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0: éxito del uruguayo Jaime Ross, Amándote.
1: Muy versionada,
0: muy versionada.
1: Canción hermosísima.
0: Sí, hermoso tema. Bueno, me voy con más fútbol. Escuché el prensa.
1: ¿Escuchaste, Marcelito? ¿Viste?
0: Escuché el prensa.
1: Nos pusieron ahí como, ¿viste?
0: Sí, sí.
1: Ah,
0: sí.
1: Ustedes estaban dudando si el lunes.
0: Sí, sí, sí. El lunes.
1: ¿Un rato de programa o no?
0: Sí, tenemos una hora de programa el lunes, porque después viene el partido que van a sostener Instituto San Lorenzo. Instituto de Córdoba juega ahora.
1: Aquí. La Gloria.
0: La Gloria juega sí. Ante el Calamar. Aquí en la ciudad de Rosario, por Copa Argentina, faltan 3 minutitos para que se inicie ese encuentro aquí en la ciudad de Rosario. Bueno, ¿tiene algo más por ahí?
1: Sí, voy a contar los estrenos de cine, Marcelo.
0: Ah, ¿vamos con la agenda?
1: Y sí, primero estrenos de cine.
0: ¿Cuántos?
1: Porque hoy es jueves y como siempre se estrena la cartelera. Ah, 4 y 1 yapa.
0: Bueno. Bueno, como decía antes el almacenero,
1: ¿sí?
0: Tomá la yapa.
1: Y la yapa, claro, claro. Solo por una noche. Bueno, esto viene de Estados Unidos.
0: Solo por una noche.
1: Solo por una noche, Marcelo.
0: A ver, dígalo más, más sensualmente, a ver.
1: Solo por una noche.
0: Bien, ahí está.
1: Una nueva comedia romántica. Sigue la vida de Ali y de Owen, dos desconocidos que se conocen en una versión ligeramente ficticia en Nueva York durante la única noche del año en la que las personas solteras tienen permitido tener sexo. Mm. Medio raro esto, porque sí, las personas solteras pueden tener sexo cuando quieran.
0: No
1: es raro esto.
0: Medio raro,
1: bueno,
0: sí.
1: Sin embargo, ambos buscan algo más que un encuentro casual.
0: Ah.
1: Él acaba de ser dejado por su pareja y ella sigue creyendo en el amor. Cuando se conocen, la conexión entre ellos parece inmediata, pero una serie de tropiezos y aventuras hará que pasen la noche cruzándose, perdiéndose y volviendo a encontrarse por toda la ciudad. En medio de ese caos podrían descubrir que lo que estaban buscando estaba mucho más cerca de lo que imaginaban.
0: Bueno.
1: Bueno, ahí está. Solo por una noche.
0: Solo por una noche.
1: Coyote versus Acme.
0: Ah. El Correcamino.
1: Exactamente.
0: Sí, señora.
1: Uno de los personajes más queridos de los Looney Tunes.
0: ¿Cómo era? Bit, bit.
1: Después de décadas fallando en atrapar al Correcaminos, el Coyote decide hacer lo impensado. Demandar
0: ¿a
1: la
0: quién?
1: Justicia a Acme,
0: ah,
1: la
0: ¿sí?
1: compañía responsable de todos los productos defectuosos que arruinaron sus planes.
0: Claro,
1: porque viste que él
0: claro,
1: cada vez que, qué sé yo, pone una bomba.
0: Army decía, Army.
1: Acme.
0: Sí, Acme. Army, explosive.
1: Y siempre falla.
0: Siempre falla.
1: Entonces él dice, le hago juicio directamente.
0: Y el bip se reía.
1: En el juicio más absurdo de la historia, la comedia y la animación se mezclan en una batalla legal que podría cambiar el destino del desierto para siempre.
0: Ah, bueno.
1: Coyote versus Acme, entonces, con John Cena. La guerra de los últimos. Esta lo protagoniza, bueno, Marcelo, el hombre más lindo de la Tierra hoy. No, yo te lo digo así porque estamos todas de acuerdo que el hombre más lindo de la Tierra
0: no sé
1: hoy
0: quién
1: es Jacob Elordi.
0: Ah, bueno.
1: Ok, no hay nadie más
0: no
1: lindo
0: sé, no sé, no
1: pisando
0: sé.
1: La Tierra
0: no, no,
1: que
0: no,
1: Jacob
0: no.
1: Elordi.
0: No,
1: entonces,
0: no, no sé, no sé.
1: Vuelve
0: opinar,
1: a la,
0: no puedo decir eso. No puedo
1: vuelve
0: decir, pero
1: a la cartelera de Rosario después del estreno de Cumbres Borrascosas, que fue un éxito total,
0: ¿sí?
1: Esta vez como protagonista de La Guerra de los Últimos. Es un drama post-apocalíptico. La película cuenta la historia de Hig, un joven piloto que sobrevive en un mundo devastado junto a un militar experto en supervivencia. En ese planeta post-apocalíptico, esta dupla construye un refugio aislado y eficiente donde intentan mantenerse a salvo de los peligros de un mundo que ya no es el que conocían. Pero todo cambia cuando Hig intercepta una misteriosa transmisión de radio. Convencido de que puede ser una señal de vida y una oportunidad para recuperar algo de la humanidad, decide abandonar la seguridad del refugio y aventurarse en lo desconocido.
0: Bueno.
1: La guerra de los últimos, entonces. Y la última, Impacto Mortal. Un vuelo de Los Ángeles a Shanghái sufre una falla catastrófica y termina en un aterrizaje forzoso en el medio del océano. Los sobrevivientes quedan atrapados entre los restos del avión mientras una manada de tiburones, atraída por el caos, comienza a rodearlos con el tiempo en contra y el fuselaje hundiéndose, deberán enfrentarse a sus peores miedos y tomar una decisión imposible: arriesgarlo todo en el mar o morir dentro del avión.
0: Hay varias películas de ese tipo.
1: Y sí,
0: muchas películas de ese tipo.
1: Sí.
0: Bueno,
1: Impacto Mortal.
0: ¿Y la yapa?
1: La yapa, Marcelo.
0: ¿La yapa que es un caramelito?
1: No es un caramelito, pero sí es una historia originalmente para niños, sí, pero que ha capturado la atención del público entero.
0: Bueno.
1: Harry Potter y la Piedra Filosofal, porque se cumplen 25 años del estreno de la primera película de la saga Harry Potter, y entonces vuelve a los cines.
0: Ah, mire usted, yo tengo a mi hijo que estuvo días atrás en una zona donde se filmó varias secuencias de Harry Potter.
1: Muy bien, qué lindo.
0: Me contó que dice que es algo extraordinario y maravilloso.
1: Yo estuve en el estudio de Londres.
0: Sí,
1: donde se filmó la gran mayoría de la película,
0: sí,
1: y mantuvieron todo.
0: Él estuvo en un castillo donde se filmó y está todo armado.
1: Claro.
0: Parte de
1: una
0: de la Piedra Filosofal.
1: Ajá, mira vos. Bueno, vuelve a los cines entonces, es la original. Lo van a ver a Daniel Radcliffe y todos chiquititos, porque es la original del año 2001, entonces, de nuevo en la cartelera de los cines. Yo creo que es una linda oportunidad para el nostálgico que le gusta Joya, pero también para los que hoy tienen niños que pueden disfrutarla, ir a mostrarle Harry Potter en el cine. No es lo mismo que mostrarla en casa.
0: No, es lógico.
1: No pasa lo mismo.
0: Sí. Bueno, se ve de otra forma.
1: Exactamente. Hasta ahí los estrenos entonces que han renovado la cartelera desde hoy. Hay otras películas que siguen en cartelera, como Yo Narciso, como La Muerte de Robin Hood y como La Noche del Demonio, que siguen allí y se van a quedar algún tiempo. Paw Patrol también, El Final de la Calle Oak, El Día de Bajo Presión, Spider-Man Un Nuevo Día, con muy buenos números, y La Odisea, que también está hace un tiempo, le queda algunos días más. A Toy Story 5, leí que ya en breve va a estar en streaming. Así que tienen unos últimos días para verla.
0: No sabía eso. Bueno, muy bien, pasaron 17 minutos de las 9 de la noche en el país. Estamos hasta las 22 AM1300 y la aplicación de Radio Nacional para todo el país y para el mundo entero.
1: Nos vamos a quedar escuchando a Diego Torres y a Luz Galli, que va a estar aquí mañana, sí, 28 de agosto, en el Centro Cultural Güemes, mostrando los temas que integran Mientras Busco la Gloria, su nuevo disco.

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1: El Baiano, que también va a estar en Rosario, Marcelo.
2: ¿Cuándo?
1: Este sábado.
2: Bien, ¿dónde?
1: También en el Centro Cultural Güemes.
2: Ajá.
1: Haciendo un recorrido por toda su carrera, por sí. los éxitos que conocemos del Baiano, como este, por ejemplo, que pasó, pero también con su material más reciente, manteniendo viva la esencia reggae que lo convirtió en una de las voces sí, más destacadas de la música latinoamericana.
2: Sí, hacía mucho que no lo escuchaba el Baiano, hacía mucho, en radio, que ha tenido sus grandes éxitos.
1: Muy bien, ahí está, ahora solista ya, después de varios años de haber dejado Los Pericos.
2: Exactamente. Bueno, tengo dos breves deportivas, el Kili, ex central, hace técnico de qué, del Inter.
1: De Messi.
2: Del Inter, va a estar junto
1: Messi.
2: A Lionel Messi en el Inter de Miami, el club y el entrenador acordaron su llegada para reemplazar a Guillermo Hoyos. Será su primera experiencia como director técnico en el exterior. Otra deportiva, breve deportiva, Franco Colapinto renovó contrato con Alpine para la temporada 2027. La escudería francesa anunció hoy la continuidad del argentino para el próximo año. Tendrá su segunda temporada completa en la máxima categoría del automovilismo deportivo.
1: Muy bien, ahí está, ¿eh? Seguiremos entonces, por lo menos yo que no soy de darle bola, le estoy dando un poco de bola porque está con el pinto. Así que ahí nos tendrá interesadas a los que no somos del palo por algún tiempo más. Bueno, dijimos en el informativo anterior, Marcelo, que estaba abierto el complejo astronómico conocido por nosotros como el Planetario.
2: Para nosotros el Planetario, sí, el Observatorio Planetario Municipal.
1: Desde las 23:30.
2: Hoy, esta noche.
1: Sí, con entrada libre y gratuita para ver el eclipse que se va a llevar a cabo entre esta noche y la madrugada de mañana viernes, que va a durar bastante, pero bueno, que va a tener ahí una etapa parcial. Y sí. Invitan a la gente a ver con instrumental especializado.
2: ¿Cómo estará el cielo? Algo nublado, dice hasta ahora, el cielo en la ciudad de Rosario.
1: Ojalá que permita.
2: Ojalá que permita ver el eclipse.
1: Exactamente, pero yo les hago una invitación también al Planetario, al Complejo Astronómico Municipal, pero más allá del eclipse, para mañana y pasado, viernes 28 y sábado 29, porque va a estar la experiencia bajo la cúpula de su sala planetario, el lado oscuro de la luna. Es el espectáculo inmersivo.
2: ¿Me has acordado a Pink Floyd?
1: Y exactamente. Sí, Marcelito. Sí. Es el espectáculo inmersivo de Mr. Floyd, la reconocida banda rosarina que hace tributo a Pink Floyd. Va a haber funciones viernes y sábado a las 19 y a las 21. Los dos días, dos funciones.
2: Los dos días, dos funciones.
1: Exactamente.
2: Ajá.
1: El show propone un recorrido audiovisual musical por The Dark Side of the Moon, uno de los discos fundamentales de la historia del rock, junto con algunos otros clásicos del repertorio de la emblemática banda británica. Música en vivo, proyecciones envolventes en formato full dome, especialmente pensadas para la cúpula del planetario.
2: Bueno,
1: así
2: muy
1: que
2: bien.
1: A los que les interese, la actividad es gratuita. Tiene capacidad limitada, está recomendada para mayores de 13 años y sí tienen que obtener un QR para el ingreso. Así que si quieren, ingresen a las redes sociales del Complejo Astronómico Municipal o de la Municipalidad de Rosario y busquen una noche para viajar por el lado oscuro de la luna, porque no tiene mucho sentido que yo les diga, es un link larguísimo y entreverado para poder conseguir ese link. Tampoco sé además si sigue habiendo todavía para algunas funciones. Por ejemplo, acá estoy viendo las del sábado. Ya están agotadas, queda alguito para el viernes todavía.
2: Entonces, para
1: si les
2: mañana.
1: Interesa, exactamente.
2: Bien. Bueno, el top de las 9:30 de la noche, ¿te parece? Hacemos la pausa, nos informamos localmente y ya regresamos.
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2: En el país es la hora 21:30 minutos.
1: Liberaron al camionero que mató a un presunto ladrón cerca de la autopista Santa Fe.
2: La justicia provincial liberó al camionero acusado de homicidio tras ultimar a balazos a un joven en la ruta A02 y autopista Santa Fe. La fiscalía evaluó que se trató de un caso de legítima defensa.
1: Este miércoles a la madrugada, un camionero quedó con su vehículo a un costado de la ruta. Según denunció, se le acercaron dos personas para robarle y él disparó 4 veces para defenderse de la agresión.
2: En ese acto, el conductor hirió de muerte a Miguel Fabre, quien cayó a una zanja y cuyo cuerpo fue encontrado en la mañana del mismo miércoles. El otro escapó.
1: Cortes de luz programados.
2: La empresa provincial de la energía informa que por trabajos de reforma en subestación y elementos de maniobra, mañana viernes 28 de agosto, de 7:30 a 12:30, se verá afectada la zona de las calles Castellanos, Mendoza, Marcos Paz y Alsina.
1: El sábado 29, de 8 a 14 horas, no habrá energía eléctrica por las calles Santa Fe, Pascual Rosas, Pasaje San Jerónimo y vías del ferrocarril Mitre.
4: Estado del tiempo.
2: Temperatura actual en la ciudad de Rosario, 13 grados 3 décimas, humedad 88%.
1: Viento que sopla del sur a 12 kilómetros en la hora, el cielo algo nublado.
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0: La Secretaría de Cultura de la Nación realizará durante septiembre la segunda edición del Mes de las Industrias Culturales Argentinas. 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La programación, las inscripciones y las actividades previstas pueden consultarse en la plataforma oficial del Mercado de Industrias Culturales Argentinas y en los canales de la Cartelera de Cultura.

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0: Estamos abriendo el bloque de música internacional con Willie Nelson.
1: Música country de los Estados Unidos, guitarrista y compositor. Todavía vive, 93 años de edad tiene.
0: Ella se ha ido, lo que estábamos escuchando.
1: Mira.

0: El Museo de la Memoria de Rosario, ubicado en Córdoba y Moreno, será escenario este sábado a partir de las 7 de la tarde de un concierto en vivo a cargo del Quinteto Municipal de Cuerdas. La propuesta se desarrolla en el marco de las actividades por el Día Internacional de las Personas Detenidas Desaparecidas, ofreciendo un encuentro donde el arte se transforma en una herramienta de unión y reflexión colectiva. La entrada es libre y gratuita. Durante la jornada, el ensamble desplegará un repertorio enfocado en el folclore argentino, trazando un recorrido por las creaciones de compositores fundamentales de la música popular de nuestro país.
1: Muy bien, ahí está. Y yo les cuento que entre este final de agosto, bueno, una de las actividades ya pasó, pero y hasta finales de octubre, en la ciudad de Rosario hay grandes encuentros de las artes escénicas.
0: Bien.
1: De distinto tipo, por sí. Supuesto. Digo, ya empezó el 24 y dura hasta el sábado 29... El otro festival, que es un proyecto de gestión mixta y autogestiva, que propone un cruce entre las artes escénicas y la salud mental. Esto se está llevando a cabo en el Centro Cultural Parque de España, uh-huh. En Plataforma La Verdén y en algunos otros espacios de la ciudad. El eje está puesto en el cuidado como práctica comunitaria, reforzando al festival como un espacio de reflexión colectiva y de construcción de nuevas miradas sobre la salud mental. El próximo mes, del 8 al 13 de septiembre, Festival Internacional de Artes Escénicas Contemporáneas, El Cruce. Este es uno de los encuentros de danza contemporánea más consolidados de Rosario. Este año celebra un cuarto de siglo de trayectoria. Con propuestas de distintos espacios culturales, el festival se convirtió en un punto de encuentro para la danza local y regional y un puente con la escena internacional. Bajo el título Periferias Compartidas, esta edición del 2026 celebra su aniversario con una curaduría que pone en diálogo distintas estéticas, territorios y contextos geográficos, ampliando posibilidades de encuentro entre artistas y públicos. Del 23 al 27 de septiembre, FAER, Plataforma La Verdén, Teatro Municipal La Comedia, Centro de Expresiones Contemporáneas, Teatro Empleados de Comercio, Casa Arijón, espacios del Circuito Teatral Independiente y sedes en Arroyo Seco. El FAER tiene como eje el desarrollo profesional, la creación y la circulación de obras y funciona como un espacio estratégico para la articulación del sector escénico. Redes entre artistas, programadores, gestores culturales de distintas ciudades y países. Y entre las propuestas destacadas de este año se encuentra Puente Mercado Feria, iniciativa que busca fortalecer la profesionalización del sector y ampliar las oportunidades de intercambio y de circulación. Para cerrar, del 23 al 25 de octubre, Festival de Teatro Circo Tercermundista. Esto se va a hacer en Zona Norte, en la Asociación Civil El Ombú, en la Escuela Municipal de Artes Urbanas, sí. En el EMAU, allí en Los Galpones, y en Plataforma La Verdén. Es un festival dedicado al teatro circo y al nuevo circo con una perspectiva latinoamericana. Así que visibiliza estéticas, lenguajes y demás cuestiones del llamado tercer mundo, por eso sí. Lleva ese nombre, generando cruces entre disciplinas y ampliando la diversidad de los públicos. Así que mira vos.
0: No.
1: Qué variados.
0: Sí, sí.
1: Y cuánta gente que se va a estar movilizando por la ciudad.
0: Exacto. ¿Mm? Bueno,
1: muy bien. Además, esto de los juegos que ya hablamos.
0: El 12. De la inauguración de los juegos.
1: Yo ya sé que todo mi barrio, porque yo vivo.
0: Va a tener un movimiento.
1: Yo vivo justo en la calle que divide el Parque de la Independencia del Abasto.
0: Sí.
1: Todo cortado, ya me mandaron un mapita, un mail, sí, la municipalidad sí. Ya me mandó un mail diciéndome todos los cortes.
0: Señora, acá están los cortes.
1: Claro, para que sepa.
0: Trate de circular de esta manera.
1: Sí, para que sepa.
0: Va a tener que ser zigzag.
1: Que serán todos zigzag, días difíciles.
0: Zigzag, zigzag. Del 12 al 26 de septiembre los juegos aquí en la ciudad de Rosario. Nos vamos al fútbol, ¿qué pasa? En el Coloso del Parque de la Independencia, 26 minutos del primer tiempo, Copa Argentina, Platense, Instituto de Córdoba, igualan sin tantos.
1: Seguimos escuchando música internacional, llegan ahora Lady Gaga, Bruno Mars haciendo Muere con una sonrisa.

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0: Bueno, en el Coloso del Parque de la Independencia, Copa Argentina, 37 minutos de juego, está ganando Instituto de Córdoba ante Platense 1-0.
1: Muy bien, ahí está, ¿eh? Estaba viendo si todavía estaba el pronóstico, Marcelo, si todavía había probabilidad de lluvia, sí se mantiene.
0: Ah, se mantiene, sí, señora.
1: Se mantiene, sí. La probabilidad de tormenta para lo que queda
0: de esta noche,
1: jornada, sí. Jueves, y también para la madrugada de mañana.
0: Exacto, sí. Entre un 10 y un 40% durante la madrugada. Después cambia durante la mañana, Gaby, ¿no? Mayormente nublado, algo nublado, durante la tarde, también algo nublado en horas de la noche.
1: Muy bien, ahí está, la información entonces para todos los de Rosario. Voy a cerrar con el bloque gastronómico, Marcelo. ¿Qué dice hoy?
0: No sé, dígame usted.
1: ¿Qué efecto tiene en el corazón comer una banana por día?
0: Ah.
1: Porque la banana, convengamos, que es una de las frutas más fáciles de incorporar a la alimentación cotidiana, pues no tenés que prepararla, es bastante higiénica.
0: Sí. Y se come en dos segundos.
1: Y se come en dos segundos. Ajá. En cualquier momento del día podés comerte una banana. Sin embargo, después de esa simpleza existe un perfil nutricional que puede tener efectos sobre distintos aspectos vinculados con la salud cardiovascular.
0: Bien.
1: Desde revistas especializadas en nutrición, aseguran que ningún alimento por sí solo puede garantizar una mejor salud del corazón. Por supuesto que hay que incorporarlo dentro de una dieta equilibrada, pero la banana tiene algunas características que pueden volverla especialmente interesante para aquellos que buscan cuidar su sistema cardiovascular. Entre ellas, por supuesto, el aporte de potasio, que todos conocemos, y de fibra, dos componentes que pueden contribuir a mantener una presión arterial saludable y favorecer el control del colesterol.
0: Bien.
1: Dos grandes aliados. A eso hay que sumarle la gran sensación de saciedad que te produce en general comer una banana de un tamaño promedio, su contenido de carbohidratos y agua, que puede ayudar a generar plenitud y convertirla en una alternativa para reemplazar snacks ultraprocesados. Y a eso hay que sumarle la vitamina C y otros compuestos vegetales con propiedades antioxidantes que pueden contribuir a proteger los vasos sanguíneos frente al daño oxidativo y la inflamación.
0: Bueno.
1: ¿Quiere decir eso que todo el mundo tiene que aumentar su consumo de bananas? No, Marcelo, no. Un exceso de potasio puede provocar hiperpotasemia.
0: Exacto.
1: Que es una alteración que puede afectar la actividad eléctrica del corazón y generar, sí, arritmias. Por eso, la cantidad adecuada depende de las condiciones particulares de cada persona. Las personas con diabetes también deben considerar el grado de maduración de la fruta, porque cuando la banana está muy madura,
0: tiene más azúcar.
1: Claro, y eso te da un índice glucémico, claro, más elevado.
0: Claro.
1: Genera un aumento más rápido de la glucosa en la sangre. Así que no es todo lo mismo.
0: Y no tampoco comer la verde, la banana.
1: Tampoco, Marcelo. Una alternativa señalada por los especialistas, en el caso de la gente con diabetes, sí, es elegir frutas que estén un poquito menos madura,
0: claro,
1: o combinarlas, si no, con proteínas o grasas saludables como nueces o manteca de maní. ¿Cuántas bananas se pueden comer por día?
0: ¿Cuántas? Dos.
1: Una o dos, uh-huh, suele ser el número ideal, claro, para una dieta cardioprotectora. Una banana mediana aporta aproximadamente 450 miligramos de potasio. Es lo que necesitamos un adulto durante toda una jornada.
0: Bueno, perfecto.
1: Así que con una ya estamos bien. Si quieren un poquito más, puede ser un poquito más, pero ya de eso no se pase. O sea, incorporar una banana diariamente puede ser una opción saludable dentro de una alimentación variada.
0: Nos está echando Daniel.
1: Bueno, nos vamos.
0: Nos encontramos, ¿le parece bien mañana con una hora de programa? Ah,
1: bueno, pero a las 8 estamos acá.
0: A las 8 estamos acá presentes y tomamos asistencia.
1: Buenas noches, que les pasen muy bien.
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3: Porque usted no quería ensuciarse. Lo aterraba la idea de recibir un golpe en esa pielcita de mierda, tersa, a fuerza de masajes. Prefería carcomerse de angustia esperando la máquina, ¿no, Morel? Esa máquina que usted paga con el dinero de sus impuestos. Pero piense un instante, Morel. ¿Qué pasa si todo eso no ocurre? ¿Qué pasa si su débil y enferma mujercita decide no pagar el rescate? ¿Qué pasa si no hay denuncia?
4: No, no tenga miedo, señor. Ella va a denunciar.
3: Yo no tengo miedo, Morel. Es usted el que tiene que tener miedo. Porque quizás esta vez sea ella quien se tome una pequeña venganza, Morel. Una travesura.
4: No. No, ¿por qué iba a hacerlo?
3: No sé, Morel, ¿por qué lo hizo usted?
4: No sé, es diferente, es totalmente diferente.
3: Quizá,
4: ¿no?
3: Quizá lo sea, Morel. Usted debe saberlo. Pero puede que ella sospeche lo que usted le hizo, ¿no?
4: No, es absolutamente imposible.
5: Las mujeres tienen un especial instinto para estas cosas, Morel. Y una refinada mente para la venganza.
4: ¡Qué absurdo! Ella no haría tal cosa.
3: Usted la conoce, no yo. Pero, en realidad, ¿qué es lo que ella iría a denunciar?
5: Me dijo hace un rato que nadie pensaría en un secuestro.
4: Bueno, pero si ustedes han pedido rescate...
3: Yo no dije que lo hubiéramos hecho, Morel.
4: ¿Cómo?
3: Yo no hice más que suponer. De modo que... ¿qué quedaría para denunciar?
4: Ella se podría intranquila. ¿Ah? Siempre se intranquiliza cuando no vuelvo a casa a tiempo.
5: ¡Ah! Así que hubo otras veces, Morel... Muchas otras veces en que usted no volvió a tiempo y ella se intranquilizaba.
4: Pero esta vez es diferente.
5: Para usted, Morel. Para usted es diferente. No para ella. Ella seguramente se limitará a intranquilizarse.
4: Hay un límite de tiempo. Después empezará a pensar que algo pudo haberme pasado.
5: ¿Cómo qué, Morel?
4: Como un accidente. Pensará en un accidente.
5: Vamos, claro. Morel, sea realista. No va a decirme que ella no sospecha su aventurita sin importancia.
4: Claro que no sabe nada.
5: ¿Cuánto hace que no se acuesta con su mujer, Morel?
4: 3 años. Ah, pero es por la enfermedad.
5: Claro, desde luego, Morel. Tan boluda la cree.
4: Bueno, quizás sospeche. ¿Y qué importancia tiene?
5: Mucha, mucha, mi querido. Porque eso puede llevarla a pensar que usted ha resuelto pasar la noche fuera de casa.
4: No. Yo nunca he hecho una cosa así.
5: Pero siempre hay una primera vez. Las mujeres lo saben, Morel. Y ninguna mujer es tan boluda de ir a denunciar la infidelidad a la policía.
4: Sí, eso es posible, claro.
5: De modo que está solo, Morel. La máquina no se ha puesto en movimiento. Usted pagó sus impuestos puntualmente y lo estafaron. Usted es una víctima del Estado, Morel. Afuera, el mundo sigue girando sin Morel. Afuera, la gente va a los cines sin Morel. Afuera la gente mastica, bebe, fornica sin Morel. Morel no es importante para nadie. Morel está absolutamente solo.

0: Aflojó un poco la lluvia. La ruta está vacía, no se ve pasar un alma. Tengo hambre. ¿No hay nada para comer?
1: Latas.
0: Latas. El propio estómago parece una lata. Che, Pedro.
2: ¿Qué pasa?
0: Este tipo va a traernos complicaciones. Lo siento acá en el estómago. Me gustaría deshacerme de él.
3: Todo le ha ido demasiado bien hasta ahora. ¿Sabes qué? Yo creo que en el fondo se ríe de nosotros. Debe considerarnos un par de charlatanes indecisos.
0: Creo que podría matarlo. Sí, creo que podría matarlo sin sentir remordimientos. Como si pisase una cucaracha.
3: Sería un crimen perfecto. Sin testigos ni motivo aparente. La esposa nos estaría agradecida, sí, ¿no? La sufrida y doliente esposa del amigo Morel cobraría el seguro y nos estaría agradecida. Sería un solemne acto de justicia.
0: Sí, creo que no tenemos que perder más tiempo con él.
4: ¡Socorro!
5: ¿Qué pasa, Morel? Si nadie decidió nada, no tiene por qué temer, amigo.
0: Me siento muy mal.
5: No, tranquilícese, Morel, tranquilícese. Mire, voy a hablar con mi amigo. Tal vez pueda convencerlo de que no debe hacerle daño. ¿Qué le
0: por
5: parece?
0: Favor, se lo ruego, quiero vivir. Tengo que vivir.
3: No exagere, Morel. No está obligado a hacerlo.
0: Yo haría cualquier cosa.
3: Tampoco se comprometa, Morel. Es un momento muy delicado.
0: Se lo aseguro, señor. Cualquier cosa. Solo quiero vivir. Quiero vivir.
5: Sí. Epa. Tranquilícese, mi querido.
0: Me siento muy mal.
5: Bueno, tranquilito, ¿sí? ¿Qué le parece? Quizás podamos volver a ser amigos. ¿Eh? A ver. Siéntese.
3: ¿Sabe qué? Voy a convidarlo con un cigarrillo.
0: Sí, por favor, sí. Gracias.
5: Fume tranquilo.
0: Yo tengo que vivir.
5: No tiene que perder las esperanzas, Morel. Mire, quizás la cosa no ande tan mal después de todo. Usted tiene algún dinero todavía, ¿no?
0: ¿Por qué lo dice?
5: No. Digo que quizás su mujer se ha decidido a pagar el rescate pese a todo.
0: Sí, claro. Eso debe ser. Ella debe haberlo hecho.
5: ¿Y cuánto
0: claro,
5: podría porque... pagar, Morel? ¿Podría pagar 10 millones?
0: ¿10 millones?
5: 10 millones, Morel. ¿Podría pagarlos?
0: Es que quedaríamos sin nada.
5: Ah, claro. Tendría que empezar nuevamente de cero, Morel.
0: Sí. Tendríamos que empezar de cero.
5: Ya. Bueno, pero eso no va a ser muy difícil para usted, ¿verdad?
0: ¿Difícil?
5: Me refiero a que aún le quedan sus relaciones. Su cartera de clientes.
0: Sí, claro, sí. Así no sería tan difícil, claro.
5: Sí, claro. Sería como 15 años atrás, Morel. Como si de pronto volviese 15 años atrás.
0: Sí, la verdad sería lo mismo.
5: Claro, solo que ahora sería más sencillo. Ahora no tendría que sacrificar nada.
0: ¿Sacrificar?
5: Porque usted debe haber sacrificado mucho, ¿no, Morel?
0: Bueno, y sí, fue muy difícil al principio.
5: Usted estaba decidido a llegar, ¿no? A costa de cualquier cosa.
0: Sí, sabes, yo quería llegar. Todo fue siempre muy difícil para mí, ¿me entiendes?
5: De modo que no importaba cuánto tuviese usted que sacrificar.
0: No importaba, yo estaba decidido.
5: ¿Cómo fue, Morel? ¿Cómo hace uno para juntar 10 millones?
0: Ah, bueno, yo trabajé mucho.
5: Cuente, Morel. Ahora somos amigos.
0: Sí, claro, ahora somos amigos.
5: Y sí, y tenemos que saber todo el uno del otro. Para que todo lo pasado no se vuelva a repetir. Para que pueda volver a su casa una vez que todo haya terminado.
0: Sí, por favor, quisiera volver a casa después de todo.
5: Claro, sí, Morel. Pero ahora enséñeme a hacer 10 millones de pesos.
0: Yo he trabajado duramente.
5: Sí, lo sé, Morel, noche y día.
0: Sí, fue así. Y tuve que aceptar cosas.
5: Lo humillaron, ¿no, Morel? Lo humillaron bastante al principio, ¿no?
0: Bueno... Uno debía soportar algunas cosas.
5: Sí, me imagino. Mi amigo aquí presente también lo sabe.
0: Sí.
5: Y por eso no le va a hacer más daño de aquí en adelante.
0: Le agradezco sinceramente.
5: No es necesario. Solamente cuéntenos acerca de esos 10 millones.
0: He sido paciente.
5: Claro, Morel, pero eso no es aún toda la verdad.
0: ¿La verdad?
5: Sí, Morel, piense. Hubo algo, ¿no? ¿No es cierto? O alguien.
0: Ah, mi jefe. Sí, claro, él me dio la gran oportunidad. Él me dio una buena mano. Yo siempre se lo agradecí.
1: Él me dio una cartera, ¿sabe? Eso fue mucho. Empezar con una cartera hecha es una gran cosa.
3: ¿Por qué lo hizo, Morel? ¿Por qué le dio esa cartera?
1: Porque él quería ayudarme.
3: ¿Cuándo fue?
1: Hace bastante, eso fue al principio. Después del nacimiento de Beba, de la mayor.
3: Usted le cayó simpático, ¿no, Morel?
1: Sí, yo...
3: ¿Usted se dio cuenta de que él podía ayudarlo?
1: Sí. Yo sabía que tenía una cartera.
3: ¿Cómo fue? ¿Lo agasajaba? ¿Empezó a invitarlo a su casa?
1: Sí, sí, sí. Él vino varias veces a casa.
3: Y se hizo como de la familia, ¿no, Morel?
1: Bueno, sí, claro. Él se hizo un poco de la familia.
3: ¿Y cuándo se empezó a encamar con su mujer, Morel?
1: ¿Qué dice?
3: Pregunto, ¿cuándo se empezó a encamar con su mujer?
1: Usted no debe decir esas cosas. Eso no es cierto.
3: Conteste, Morel. ¿Cuándo fue?
1: No. Yo no voy a contestar.
3: Por eso le dio la cartera, ¿no es cierto?
1: Usted no debe decir esa cosa.
3: Y usted lo supo, Morel, y no tuvo las pelotas para reaccionar, ¿no es así?
1: No es cierto, no diga eso, no es cierto.
3: Su segunda hija no fue ningún descuido, ¿no, Morel?
1: Sí, fue un descuido, se lo aseguro.
3: Fue venganza deliberada, Morel.
1: No, fue un descuido, no, tiene que creerme.
3: Usted lo sabe, Morel, usted lo sabe, reconózcalo. ¿Usted sabía que ella podía morir en ese parto?
1: No iba a morir. El médico dijo que no había peligro de muerte. Ella fue peor que yo. Ella ni se molestaba en disimular.
3: Porque sabía la clase de basura que era usted, Morel.
1: Yo lo hice por ella.
3: No.
1: Ustedes no entienden lo que es... Lo que... Patear y patear y no llegar nunca a ninguna parte... Yo sí lo sé. Yo sé lo que es mirar alrededor y ver que todo el mundo está haciendo plata menos uno. Todo está tan podrido que uno empieza a preguntarse qué carajo hace manteniéndose limpio. Porque yo tenía mi dignidad, ¿sabe? ¿Entiende? Pero éramos 5 agentes peleando como lobos por esa cartera. Y cuando uno ofrecía 10, el otro ya estaba ofreciendo 20. Y cuando uno descubre que no tiene los 20, entonces empieza a pensar en vender todo lo demás. Y piensa, y piensa, y piensa. Y yo no quería ir tan lejos, pero a ella no le importaba. Y entonces un buen día uno descubre que tampoco le importa demasiado. La cartera, esa valía la pena. Yo sabía que mi jefe la andaba mirando. Y bueno, pensé que la cuestión era cerrar los ojos un par de veces. Y después de todo lo estaba haciendo por ella. Después de todo uno siempre anda cerrando los ojos o mirando a otro lado. Porque si no, se vuelve loco. Se vuelve loco.

0: Ha sido una larga jornada, Morel.
1: Tengo ganas de vomitar. Voy al baño.
2: Es extraño cómo me siento. Es extraño cómo uno puede llegar a sentirse.
3: Váyase, Morel.
2: ¿Qué dice?
3: Digo que se vaya.
2: ¿Irme?
3: Sí, tómeselas.
2: ¿Dónde?
3: ¡A su casa, boludo! ¡A su paraíso perdido!
4: Ya escuché demasiado esta noche.
2: No, pero tiene que venir el jefe.
4: No hay jefe, váyase.
2: Mi mujer tiene que haber pagado 10 millones. El jefe va a venir a decírselo.
4: Su mujer no pagaría 2 mangos por usted. Pero da lo mismo. ¡Váyase!
2: No. Ella tiene que haber pagado. Pero ella me necesita. Tiene que haber pagado. No, señor. Quiero esperar al jefe.
4: ¡Váyase, carajo!
2: No, está equivocado. Seguro que ella pagó esos 10 millones. Porque ella me necesita. No, señor. Quiero esperar al jefe. Yo quiero esperar al jefe. Quiero esperar al jefe.

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1: No solo los micrófonos celebran este encuentro de dos personalidades geniales, dos que conocen de música en profundidad y además saben cómo contar todo eso que conocen. A partir de este momento, sentate, escuchá con atención y disfrutá. Todos celebramos el encuentro de Héctor Larrea y Bobby Flores aquí en Radio Nacional, en lo mejor de Mirá lo que te traje.
2: Ay, Héctor,
3: ¿Cómo le va, Flores?
2: Estrecho su mano y con esta estrechez va mi cariño y mi respeto, Héctor.
3: Muchas gracias, amigo, estrechos humanos.
2: ¿Cómo anda, Héctor?
3: Bien, fantástico. Esto de vivir entre la música.
2: Sí.
3: ¿Qué sería de mi vida, qué sería de la suya, Flores, si no existiera la música?
2: Y sí. Yo la verdad nunca me... No, la verdad es que le voy a decir algo que... ¿Sabe quién se sorprendió un día cuando le dije esto? Chiche Hellblum. ¿Lo tiene, Chiche?
3: Sí, Chiche sabe mucho de música.
2: Sí, y sí.
3: Sabe mucho de literatura.
2: Sí, sí. Y le dije, yo la verdad, Chiche, prefiero quedarme ciego a quedarme sordo. Y se sorprendió.
3: Está bien.
2: Y
3: está
2: la
3: bien.
2: Verdad es que lo sigo sosteniendo. ¿Eh?
3: Sí. Nunca escuché eso, pero lo hago mío.
2: Y ciego uno puede ser Stevie Wonder con oído. Ahora, sordo, no me imagino siendo una tapia.
3: Vamos a la música, Fabio.
2: Vamos a la música.
3: Yo te traje a dos personalidades que quiero mucho. Una en el recuerdo y otra en vigencia total. La vez pasada, uno es Sandro.
2: Sandro.
3: ¿Te acordás que te traje una grabación de Sandro bailando en la vereda con aquel chico que tocaba el piano?
2: Raúl Porchet. Sí,
3: y te
2: era
3: dije,
2: el que la hizo.
3: Claro. Y te dije en aquella ocasión que también había grabado Sandro un dueto con Jairo.
2: Me dijo.
3: Yo los aprecio mucho a los dos. Por las características de la personalidad de cada uno.
2: Fueron bastante contemporáneos, ¿no?
3: Sí, claro. Se trataron y se apreciaron mucho. Y a ambos, yo lo conocía a Jairo más de chico. Jairo era un adolescente cuando vino.
2: Claro.
3: De Córdoba, del Club del Eje.
2: ¿Cómo se llamaba? Marito...
3: Marito González.
2: Marito González.
3: Y después desaparece Marito González, no lo veo más. Aparece en París y ahí se inventa Jairo.
2: Sí.
3: Ese chico que yo conocí como Marito González tenía capacidades creativas que yo desconocía. Capacidades como compositor e identidades con la personalidad de Sandro que me llamaron mucho la atención. Yo pensaba decir, por ejemplo, esto. Eran dos universos diferentes. Pero no. Son el mismo universo, porque es el universo de la música el que nos une. Las personalidades tienen características diferentes con puntos de contacto.
2: Sí.
3: ¿Cuáles son esos puntos de contacto que yo he advertido después de haber conocido algo de la vida de Jairo y de conocido algo de la vida de Sandro? Que ambos tienen la misma atracción por el trabajo.
2: Ah.
3: Son trabajadores permanentes.
2: Son bichos de escenario.
3: Y son bichos de escenario. Son artistas que viven para cantar y crear música.
2: Sí. Se nota, en Jairo se nota aún cuando uno lo ve en el escenario con Baglietto mismo.
3: Claro.
2: Es feliz en el escenario.
3: Son felices. Son felices. Y ambos tienen un gran sentido del humor. Pero el humor de ambos... Sí. Es diferente, yo no lo sé verbalizar. ¿En qué es diferente el humor de Sandro al humor de Jairo? Son dos personas muy delicadas, te digo.
2: Refinadas.
3: Muy refinadas.
2: Sí.
3: Nunca una grosería.
2: No.
3: Ni
2: no.
3: En Jairo, ni en Sandro.
2: Sí, sí.
3: El humor es distinto, pero es igualmente efectivo. La contracción al trabajo es común en ambos. Viven pensando en la música.
2: Sí.
3: Ambos tenían estudios, Sandro tenía estudios y Jairo tiene estudios en la casa. Por ejemplo, estudios de grabación. Después...
2: No era muy habitual. Ahora es más habitual porque es más chico.
3: Ahora es más habitual porque es más fácil armar un estudio.
2: En aquellos años había que tener una sala con una consola, micro... Sí.
3: Y claro. Ahora, ambos tienen una enorme capacidad para los arreglos. Sí, y sí, saben concebir, ambos conciben sus propios temas.
2: Tiene mucha experiencia, han adquirido siempre, esos pibes del
3: cinco. Siempre.
2: Trabajaron con grandes, en grandes escenarios y con grandes personalidades también.
3: Esas son las características, además del amor por la música, las características de buena gente, de personas que da gusto tratar, ¿no? Francamente.
2: Eran de distintas tracciones ellos, ¿no?
3: Digamos, sí, claro, Sandro sería...
2: Más o menos,
3: una clase media y clase media baja Sandro. Un poco más estrecha la vida de Sandro.
2: Jairo es cordobés.
3: De jovencito. Jairo es cordobés. Claro. Digamos una clase media sin mayores exigencias.
2: Sí. Eran años que la clase media era mucho más amplia que ahora.
3: Era mucho más amplia que ahora. Sí. Es una buena apreciación. Ambos, ¿qué cultivaron? Lo que sabemos, el amor por la música. Sí. Y un día...
2: Y el respeto.
3: Y se trataban con respeto, porque esa gente se trata con respeto. ¿Vos cómo tratás a Jairo? Vos tratás con respeto a todo el mundo, pero digo, Jairo impone su personalidad. Claro. Está siempre joven Jairo. Sandro estaba siempre joven. Sí. Esa era una característica idéntica. También. Gente con ganas de vivir y de transferirle a la gente esas ganas de vivir.
2: Sí.
3: Está claro lo que digo.
2: Y se nota eso en el escenario también.
3: Nota en el escenario.
2: Los dos eran otros tipos, podían tener muchos problemas abajo, pero en el escenario eran felices. A diferencia de otros tipos, uno los ve que sufren en el escenario.
3: Joe
2: Gilberto, por ejemplo. El tipo es más feliz en el estudio que en el escenario.
3: Pero claro. Y entonces un día, ellos se trataban siempre, decían, Dios, vamos a hacer un tema junto, y un día, un autor llamado Salzano, le da una...
2: Rosarino.
3: Que trabajó mucho para
2: Baglietto.
3: Para Baglietto también. Y entonces colaboró con Jairo en un disco que a mí me gusta muchísimo que se llama Ferroviario.
2: Sí.
3: Y se le ocurre una letra, sabiendo el sentido del humor que tenía Sandro, porque si no se hubiera ofendido, que debían grabar ambos, juntos... Jairo y Sandro, en el disco El Ferroviario de Jairo.
2: Sí.
3: Fíjate, te leo algunas cosas. Se llama Pulsero de Omar Macizo. ¿Qué vos lo conocés ya? El domingo en la mañana puse un aviso en el diario. Compro coche en buen estado, abstenerse intermediario. Me ofrecieron un Citroën con las puertas astilladas y un Falcón despatentado, propiedad de la pesada. Un Falcón de propiedad de la pesada. Por fin llamo un tipo serio con la voz bien trabajada. Me llamo Roberto Sánchez y tengo en venta un Impala. Creí que era una cargada, que alguien me estaba gozando. Si él era Roberto Sánchez, yo estaba hablando con Sandro. Es muy lindo esto.
2: Muy bien.
3: Porque yo digo, esto de pulsera de oro macizo, chaleco de terciopelo y un buen par de cachetadas a los costados del pelo. Sandro nunca fue exhibicionista. Si algo no era Sandro, era eso.
2: No era fanfarrón.
3: No, pero no, para nada.
2: Sí, sí.
3: Entonces, en eso se entendían, es decir, tomarse el pelo mutuamente.
2: Está bien.
3: Y acá te traigo esta versión, Pulsera de Oro Macizo, en el disco de Jairo, traído por Sandro.
2: ¿Cómo no?
3: ¿Te gusta?
2: Sí, sí.
3: Dale.

0: pulsera de oro macizo.
1: Thank you.
0: ¿Cómo decía Soldán? Un corte y una quebrada y volvemos.
1: ¿Cómo no?
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3: Qué lindo lo de, me gustó mucho lo de
4: Pulsera de Oro.
3: Pulsera de Oro,
4: ese humor que tenía. Creo que lo dije, pero por si no lo dije, lo digo de nuevo. Si lo dije, si ya lo dije, discúlpemelo. Tenían ambos un humor muy refinado.
3: Sí.
4: Muy refinado. Era una gente, son una gente muy sensible.
3: Claro.
4: Los quiero.
3: Y se respetaban tanto.
4: Y sí.
3: Si no, no.
4: Sí, gente de bien. ¿No?
3: Bueno, jazz. Vio que siempre andamos con el jazz, así, con Miles Davis y con Coltrane.
4: Tengo una frustración que un día te voy a contar.
3: Bueno. ¿Sabe qué traje? Para, o sea, vio, para no discutir, estoy cansado de discutir con ustedes.
4: No. Hay que tener cuidado con estas discusiones, sí. Porque un día nos vamos a ir a las manos.
3: Un día nos vamos a ir a las manos y nos vamos a tirar con discos.
4: O a los cuchillos.
3: Nos vamos a tirar con discos de una punta a otra del estudio. Charlie Parker. Charlie Parker. El inventor de un montón de cosas. El inventor, sin proponérselo, de una búsqueda incansable que ejerció siempre.
4: Ahí empecé a amar más aún a Clint Eastwood y toda su obra, y a Cortázar y toda su obra, que ambos se ocuparon de este muchacho.
3: Y eran muy fan, ambos.
4: Sí.
3: Bueno, Cortázar le hizo El Perseguidor.
4: Claro.
3: El Perseguidor es...
4: Claro, es una obra maestra.
3: Sí, sí.
4: Y la película, la película que hizo Clint Eastwood también.
3: Clint Eastwood es más grande que Wood, que yo juntos. Tiene más actividad cerebral y física que nosotros dos juntos, ¿eh?
4: Pero 90 tiene, no me acuerdo.
3: Más de 90 tiene.
4: Pero ¿cómo le labura bien el mate?
3: Y hay que
4: dirigir. Con perdón de la expresión.
3: Hay que ponerse a dirigir. Gente que se respeta a sí misma, me parece.
4: Sí.
3: Ante todo.
4: Debe pasar por ahí la cosa, ¿eh?
3: Sí.
4: Una cosa, después está la vida.
3: Yo el otro día vi a Peter Fonda. El hermano de Jane Fonda, los dos hijos de Henry Fonda, ¿no?
4: Sí.
3: Peter Fonda hace un cameo en una película de motociclistas con John Travolta, una película media, una comedia de motociclistas.
4: ¿Cómo está Travolta? ¿Voluminoso? ¿Finito?
3: Está voluminoso, pero baila muy bien.
4: Qué extraordinario ese muchacho.
3: Sí, un genio.
4: Resultó un muy buen actor, ¿eh?
3: Muy buen actor.
4: Yo no hubiera pensado cuando vi la primera película, sí. ¿No?
3: Y en todas las películas se las arregla para bailar en algún momento.
4: Sí.
3: En esta también. Bueno, es una película de motociclistas, una comedia.
4: ¿Cómo se llama la de Travolta con Jamie Lee Curtis? Donde ella es profesora de baile y está Travolta, jovencita.
3: Sí, no me acuerdo cómo se llama. Bueno, en esa película aparece Peter Fonda haciendo un cameo. ¿Se acuerda de Busco mi destino?
4: Sí,
3: de Rider.
4: Sí.
3: Vuelve a aparecer Peter Fonda con esa moto y está igual. Mire que la película tiene 50 años, Busco mi destino, Easy Rider. 50 años después vuelve en la misma moto y uno se da cuenta enseguida que es Peter Fonda. Charlie Parker, vamos a la música. Charlie Parker tiene infinidad. Con Charlie Parker debutaron, entre otros...
4: ¿Qué músico?
3: Dizzy Gillespie y Miles Davis.
4: ¿Debutaron?
3: Claro. Gillespie, la primera vez que tocas con la banda de Charlie
4: Gillespie
3: Parker.
4: ¿Gillespie es posterior a Charlie Parker? ¿Es más chico que Charlie Parker?
3: Sí, 10 años por lo menos. Sí, sí.
4: ¿10 años por lo menos?
3: Sí, sí, sí. Y Miles Davis, la primera vez que toca, es... Lo iba a ver a...
4: Che, esos tres, qué reunión de genios, ¿eh?
3: No sé si tocaron juntos los tres, ¿eh?
4: No, bueno, no,
3: iban uno y otro. Sí, bueno, pero quiero decir, Charlie Parker era un tipo también que habilitaba a mucha gente. Porque había que darle lugar a estos pibitos que tenían 17, 18 años en ese momento.
4: Sí, sí.
3: Elegir algo de Charlie Parker es... cualquier cosa tiene su valor. Pero esta canción que se llama Loverman, Amante, es uno de los, digamos, éxitos de Charlie Parker. Ajá. Es una de las canciones que más versiones ha tenido. Desde Lee Morgan hasta Dizzy Gillespie han tocado esta canción. Esta es la versión original, que debe ser de los años 40. ¿Quiere escuchar a Charlie Parker?
4: Pero, amigo.
3: Ahí vamos.

0: Qué belleza, Flores.
1: Yo pienso ahora, escuchándolo más que nada, pienso que puede ser Gillespie ese, el de la sordina. Dizzy Gillespie.
0: Sí. Si yo te preguntaba con gestos, ¿quién era ese de la trompeta con sordina?
1: No hay mucho dato de estas grabaciones.
0: Que hay que tocar, ¿eh?
1: Hay que tocar con sordina. Y al lado de Charlie Parker, que se iba a cualquier momento, se disparaba a cualquier lado.
0: Pobrecito.
1: Yo creo, escuchándolo, me puse a escuchar bastante de Charlie Parker. Cuando se iba, veo que agarraba el solo y yo creo que todos se quedaban en el mismo tono porque sabían que en algún momento volvía.
0: Claro.
1: Se quedaron todos esperando, vamos a ver.
0: Salía y volvía de la tonalidad original.
1: Volvía perfecto después. Era como si no hubiera pasado nada.
0: ¿Sabía música? No, ¿sabía anotación musical o no sé?
1: No sé. Yo no tengo noticias de eso. No sé si sabía. Sabía mucho arreglar. Se arreglaba canciones para él, para...
0: Y entonces, pero hay gente que arregla sin conocer notación musical.
1: Claro.
0: A otro se lo escribe.
1: Sí, algunos se lo escribe, seguro.
0: Otro pone la notación en el papel.
1: Claro, para la orquesta, digamos.
0: Le está diciendo, ahora una cosa así, otra así.
1: Sí, sí.
0: Arreglar es un oficio.
1: Sí.
0: No diría oficio. Una tarea,
1: sí,
0: nada sensible, que estás dotado o no.
1: Y hay que arreglar a Charlie Parker también, como... hay que anotar lo que hacía Charlie Parker, ¿eh? Sí. Distinto es agarrar un tipo que más o menos, se iba a cualquier lado. Hay discos que... temas que original, hay distintas versiones, hay una de 3 minutos, otra de 4 y hay otra de 12 minutos del mismo tema.
0: Sí.
1: Que la diferencia se la da Charlie Parker, nada más.
0: Sí, claro. Qué sonido.
1: Sí. Bueno, ahí tenía Charlie Parker.
0: Yo traje otro amigo,
1: Adrián Otero.
0: En el disco que se llama El Jinete del Blues.
1: Qué lindo.
0: Qué poco duró su vida, una pena, ¿no? Murió muy joven, después de este disco, en el 2012 creo que murió.
1: Sí, sí.
0: Este disco...
1: Hincha de Vélez.
0: ¿Sabés quién lo...? Qué gran tipo, ¿eh?
1: Divino.
0: Se lo produjo Mediavilla.
1: Sí.
0: El marido de Patricia Sosa.
1: Sí.
0: Oscar Mediavilla. Tiene músicos muy importantes y encuentro que los coros están arreglados por Emavi Díaz y Martín Muscatello. Mavi Díaz es la hija de Hugo Díaz, que salió con un conocimiento musical y un oído impresionante, porque arreglar coros es como arreglar una orquesta, ¿no es cierto? Y ella también interviene en el coro.
1: Claro. Bueno, ella arreglaba las voces de Viuda Hijas de Rock and Roll.
0: Pero claro.
1: Era ella la que...
0: Y del grupo Mavi La Folkis también.
1: Sí, La Folkis, sí.
0: Sí, conoce mucha música. Es muy feliz este disco, no tuvo... Bueno, murió enseguida.
1: Sí, fue.
0: A mí me gusta mucho todo este disco. No da los mismos resultados que tenía este chico Adrián Otero con Memphis.
1: Sí,
0: me parece a mí.
1: Es que Memphis también era una banda muy ajustada, muy a su medida. Y estaba
0: ese ruso, ¿cómo se llama el ruso?
1: Bazerman,
0: qué lindo tipo.
1: El saxo de la paternal.
0: Sí, el saxo de la paternal.
1: Sí, sí.
0: Que tiene unos solos ahí impresionantes.
1: Sí, sí.
0: Mediavilla hizo hacer unos arreglos muy lindos. Y es muy buena la versión de una canción que a vos te va a recordar a Papo, que es Juntos a la Par.
1: Sí.
0: Eran muy se conocían este chico, Adrián Otero.
1: Bueno, Bazerman y Papo eran de la paternal.
0: Claro, claro. 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
1: Sí,
0: es un lindo poema, es de Papo la letra.
1: Y esta, y esta versión es muy contemporánea a la de Papo, ¿eh?
0: Ah, sí.
1: Sí, no sé si todavía no era un éxito la de Papo.
0: Le impresionó mucho entonces a
1: esa canción. No, es que esa canción, yo me acuerdo cuando salió, todos le prestamos atención porque era un... Y justamente Papo después se muere... Un poco tiempo después de ese disco.
0: Sí.
1: Fue como el último gran éxito de Papo.
0: Sí.
1: Sí, el blues perdió con Papo y con Otero.
0: Otero, ambos muy creativos, ¿eh?
1: Y las dos voces más... Creo que junto a la de Javier Martínez son las más significativas del blues en Argentina, ¿no?
0: ¿Sabés qué veía yo en esas voces? Buenos Aires.
1: Claro.
0: Mucho Buenos Aires.
1: Sí, sí. Bueno, Mataderos y La Paternal.
0: ¿Qué te parece, Bobby Flores?
1: Sí.
0: ¿Vamos a escuchar Juntos a la Par?
1: ¿Cómo no?
0: Dale.

0: me parece una de las mejores versiones de este buen disco de Adrián Otero. Yo creo que un... Bueno, pero eso es... No, es contrafáctico.
1: ¿Dónde va?
0: No, quería decir que si hubiera grabado más discos, no. Es lo mismo que decir si hubiera vivido más. Pará, las cosas son como son.
1: Está mal
0: lo que dije.
1: Sí, sí, pero no, también esta canción de Papo era especial.
0: Pero hacía falta un... Todo artista, sobre todo cuando se independiza, necesita un tiempo de maduración.
1: Claro.
0: Hay que ver, aunque él no se dé cuenta, pero tiene que estar tenso. Cuando graba, la espontaneidad no es la misma.
1: Claro. Usted dice que Adrián no tuvo esa maduración.
0: No, le faltó esa maduración a Adrián. A mí esa maduración y esa confianza, esa actitud ganadora total que tenía con Memphis.
1: Sí.
0: ¿No?
1: Está bien, no se había armado la banda todavía de él. Estaba probando.
0: Y claro, ahí tenés que tener esa complicidad con tus compañeros.
1: Y curiosamente los dos se murieron en la ruta.
0: Qué cosa, ¿no?
1: Papo en una moto y este en un auto.
0: Sí.
1: Bueno.
0: Flores.
1: Mire, le traje algo que seguramente Ud va a recordar, porque Ud tiene la edad suficiente para haber bailado esto ya.
0: Ud tiene la edad suficiente.
1: Sí. Bill Dill and the Roundels. Bill Dill, esta banda que tuvo gran éxito, seguramente cuando ponga el tema usted se va a dar cuenta.
0: Sí.
1: Muy poco tiempo duró. ¿Sabe qué le pasó?
0: No.
1: Tenían un saxofonista que cantaba también. Era parte fundamental de la banda.
0: No, al mismo tiempo.
1: No, claro. No, el que cantaba era Bill Dill.
0: Ah, ¿viste?
1: Pero Bill Dill era su gran amigo, era este saxofonista que fue el que fundó el grupo con él. Que no me acuerdo el nombre, pero está en Google. Era el de los Roundels, Bill Dill and the Roundels. ¿Sabe qué le pasó a este saxofonista? Un día, un tipo ataca a la mujer. Bueno, mira lo que le estoy contando.
0: ¿Cómo
1: ataca? Ataca a la mujer, se propasa con la mujer de él.
0: ¿Ah, sí?
1: Y él, el saxofonista este de la banda, en pleno éxito de la banda, en un show de la banda, estaban en un pub tocando... Y el tipo sale a defender a la mujer y le pega dos tiros y lo mata. Así como se lo cuento.
0: Pero mira vos.
1: Bill Dill nunca se pudo recuperar, ninguno de la banda.
0: Además,
1: qué
0: especial que un hombre ande armado, ¿no?
1: Sí.
0: Un músico que ande armado.
1: Estoy hablando de Londres fines de los 60, ¿no? Londres que está en un momento...
0: ¿Y eso qué significa?
1: Que era un momento que estaba agitado, ¿no?

0: Londres.
1: Así.
0: Estaba ahí sí.
1: Ah,
0: Estaba.
1: sí.
0: Sí, era un momento que estaba socialmente bastante agitado.
1: Ajá.
0: Quiero decir, nada, una situación totalmente fuera de lo normal
1: Voy a ver si encuentro material de eso,
0: que
1: tal
0: acaba
1: vez.
0: con esta banda, con Bill Dylan de Ronders, que tuvo este gran éxito que se llama I've Been Hurt, estoy herido. ¿Quiere escucharlo?
1: Pero claro,
0: Vamos.
1: amigo.

0: Qué linda canción.
1: ¿Sabe qué se decía de ellos en ese momento? Tocaban con acordes de los Beatles y los arreglos de voces de los Beach Boys. Una mezcla.
0: Pero qué lindas melodías. Sí. Esta melodía, qué linda.
1: Sabían mucho. La verdad es una pena esta banda.
0: Yo siempre sentí gran admiración por Mariano Mores.
1: Bueno.
0: Era muy lindo hablar con Mariano Mores.
1: ¿Quién no? Sí.
0: Yo tenía muchas inquietudes porque escuchando las grabaciones de Mariano, quería saber cosas y lo invitaba frecuentemente a grabar notas. Yo tenía un estudio al lado de Radio Rivadavia. Había montado un estudio en un departamento contiguo.
1: Sí.
0: Y entonces podía invitar gente en horarios cómodos de la tarde.
1: Sí, sí.
0: Y tenía todo el estudio para mí a la hora que yo quisiera, con un operador contratado que estaba permanentemente.
1: No cualquiera.
0: Es verdad, no cualquiera, no. Pero era un lujo para mí.
1: Sí,
0: un
1: sí.
0: Lujo del que yo disfrutaba enormemente.
1: Sí, sí, claro.
0: Hablábamos con Mores mucho. Yo le digo, Mariano, le dije una vez, advierto antecedentes africanos en algunas músicas que vos hacés, que componés y en los arreglos que concebís de acuerdo con el arreglador. Entonces hablamos, yo le dije, vamos a escuchar La Mulatada, que es una milonga, milonga candombe, con letra de Cátulo Castillo. Entonces él me contó que sí, que es verdad, que él tenía una gran admiración por todo lo que fuera afrodescendiente, africano en general, y lo que vino después, claro, dándonos el tango, dándonos el candombe. Él le ponía, yo le digo, yo me acuerdo la palabra, porque advierto que le pones un toque negroide a casi todo cuando da. Y acá demuestra Mariano Mores su calidad de compositor. La vez pasada hablábamos de uno,
1: sí,
0: de cómo cambia los climas.
1: Y del de la película también.
0: Claro, a través de la melodía cambia los climas, según lo que está diciendo. Esta milonga, vas a ver que es muy linda, está cantada a dúo por Aldo Campoamor y Carlos Acuña.
1: Dos cantores Carlos
0: que
1: Acuña,
0: creían Acuña. Que se iban a retirar ya que su carrera había concluido, pero Mores dijo... Mores era muy sabio, ¿eh?
1: Sí.
0: Dijo, no, esta gente tiene mucho para dar. E iniciaron ambos, Campoamor y Acuña, una nueva carrera. Brillante, internacionalmente nueva, buena. Fíjate que los cambios de clima. Acá, con ritmo de candombe, dice que era un sueño de palmeras, la cadera bajo el son de la rumba, la macumba y el bongo. Era ingrata la mulata bailarina maragata, con su bata de escarlata tentación.
1: Sí, sí, sí, sí.
0: Y va a la segunda.
1: Sí.
0: La segunda es, sigue manteniendo el candombe, pero es más romántica, más lírica. Y dice, lejano cielo, del amor y del desvelo, mulata en celo. Es lo mismo que uno. No es lo mismo que uno.
1: Sí, pero, sí,
0: lo... Digo que la primera parte plantea una situación muy dramática y después no deja el drama, pero entra en una secuencia melódica muy romántica. Acá pasa lo mismo.
1: Qué bien canta usted.
0: No me cargues, que yo trato de ilustrarte. Yo soy bueno y vos no me querés. Es
1: bueno.
0: Y vos me frustrás. Lo que vas a conseguir es que lo cante. Bueno,
1: está muy bien.
0: Yo creo que esto... La debes haber escuchado.
1: Sí, sí, la retengo. Sí, sí, yo sabía que se llamaba La Mulatada.
0: ¿Te va a gustar La Mulatada? Que no fue muy difundida.
1: No,
0: yo creo
1: no.
0: A mí y a otros 500 más debe haber gustado. La Mulatada.
1: Yo tarareo muy bien.
0: Mariano Mores, Cátulo Castillo.

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2: Las 11 de la noche en la República Argentina. La Libertad Avanza y el PRO confirmaron que buscan una alianza para el 2027. El jefe del bloque de diputados del PRO, Cristian Ritondo, dijo que la lógica es ir en alianza en todo el país.
3: La lógica es ir en alianza en todo el país. Lo que sí, ahí hay responsables políticos para avanzar en alianza, igual que la provincia de Buenos Aires, que viene en alianza. Lógicamente hay otros 17 distritos donde tenemos diálogo, integramos alianzas provinciales. Digo, el caso de San Juan para nosotros, el tema de San Luis, el radicalismo, que también tenemos algunos sistemas de alianza. Entonces, todo eso tiene que ver con ir haciendo un repaso de territorio sin definir candidatura.
2: Ushuaia registró un récord histórico de pasajeros por vía aérea durante julio, nos informa Fernando Tropea.
4: El Instituto Fueguino de Turismo, Infuetur, destacó el movimiento turístico alcanzado en el mes de julio con una llegada de pasajeros récord al aeropuerto de Ushuaia. A partir de este invierno, el destino operó con vuelos regulares internacionales desde San Pablo, Brasil, con tres compañías aéreas. En el informe destaca que Ushuaia recibió en el Aeropuerto Internacional Malvinas Argentinas 60.600 pasajeros en julio, siendo 55.400 pasajeros de cabotaje y 5.200 pasajeros internacionales. Esta cifra constituye el máximo histórico para un mes de julio en el periodo 2017-2026.
2: La información deportiva con Eladio Arregui.
5: Mundial de hockey sobre césped, las Leonas finalistas derrotaron con gol de Jancunas a Australia por 1-0 y van a jugar la final el próximo sábado ante el país anfitrión Holanda a las 11 de la mañana. En tanto, mañana a las 15:30 los Leones buscarán la final de la Copa del Mundo de hockey sobre césped masculino enfrentando a Alemania.
2: Tránsito con Ernesto Arriaga.
6: Abrió el paso JAM en Jujuy y cierra ahora a las 23 hacia Chile, a San Pedro de Atacama. El paso Zamoré abre mañana a las 9 de la mañana. El paso Clorinda, Asunción del Paraguay, está habilitado con demora de 15 minutos. Y el paso de Iguazú, a Foz de Iguazú, a Brasil, totalmente habilitado sin demoras. Aeroparque y Ezeiza operan con total normalidad.
2: En San Luis, en donde nos escuchás por AM1170, la temperatura es de 14 grados, con cielo nublado. Aquí en Buenos Aires, 12 grados, 3 décimas, humedad 90%, cielo cubierto.
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2: Flores.
3: Larrea. Etitor.
2: ¿Vení siempre por acá, Flores?
3: Sí, Etitor. Yo vengo siempre que está usted.
2: ¿Te gusta el micro?
3: Ud me tiene... ejerce un cierto influjo estelar sobre mi viaje astral de diario. Así. Yo todos los días hago cabotaje.
2: ¿Viajes astrales?
3: Hago pequeños viajes astrales de cabotaje donde Ud es el mascarón de prueba, digamos.
2: Me tiene enloquecido eso que están hablando ahora de los viajes australes. Es decir, actualizado, alivornado por la física cuántica que sigue descubriendo cosas.
3: Usted está muy interesado en la física
2: cuántica. Muy interesado, así que no entiendo nada. El otro día escuché por esta honorable emisora.
3: Esta honorable emisora.
2: Un doctor en física cuántica que empezó a hablar, algo te comenté en la venida para acá después de tomar café.
3: Sí,
2: tomamos que están trabajando. Vos sabés que están trabajando en la Argentina, pero los científicos están comunicados permanentemente, porque se publican cosas. El que está en la Argentina sabe qué descubrió, qué está tratando el que está en Australia, en Estados Unidos, supongo, ¿no?
3: Para no encimarse.
2: Claro. Y para... Claro, ahí está.
3: Para sumar.
2: Acá también están trabajando ahora en la computación cuántica. Es decir, estos aparatitos que tenemos nosotros para comunicarnos ahora con el universo, pronto van a ser 1000 veces más rápidos. Claro, pero él te explica cómo es la medida cuántica, que es el cuanta, y cómo funciona con el átomo, en relación al átomo, que es infinitamente más pequeño el cuanta, y no entendés nada, por más que el tipo asencille el lenguaje y asencille el lenguaje. Yo lo que sé que es una maravilla. El otro día vos me dijiste una cosa extraordinaria, que alguien te había dicho, ¿vos sabés cómo funciona una heladera?
3: Sí.
2: No, pero la usás igual.
3: Claro. Sí,
2: entonces,
3: eso sí.
2: Yo creo que tratar de entender lo que es la física cuántica es un imposible absoluto.
3: No, bueno, es como cuando uno vio la foto que hay de Einstein al lado de un pizarrón lleno de números, que para unos es un pizarrón lleno de números y tiene una lógica, una secuencia que se llega a ese punto de abajo con todo lo que hay en el medio. Eso son cerebros especiales, Héctor. Mira, eso ya no me...
2: Sí, más vale mirarlos de lejos, ¿no? Y atenderlos y amarlos, desde luego.
3: Y respetarlos
2: y agradecerlos. Porque
3: generalmente con esas cosas que uno no entiende, lo toma, es más fácil tomarlo para la broma que decir, no, mira, la verdad, dejémoslo trabajar.
2: Y nosotros sí. Que otra cosa que tomarlo para la broma como una gran guarangada nuestra, ¿no?
3: Claro.
2: Y de falta de consideración para ese tipo que se preocupa por estudiar y por poner ese don al servicio de la humanidad, ¿no?
3: Claro. Sí, bueno, yo tenía un operador, Azimut, y te lo voy a conocer, Azimut. ¿Lo tenés, Azimut? Que era, él, mientras hacía el programa, poníamos música, por ejemplo, en un momento donde ya relajábamos un poco, y el tipo hacía secuencias de cosenos y senos y cosenos y todo.
2: Era su...
3: ¿Cómo lo envidiaba? Me dejaba después un papel todo lleno de números que como... Chau, hasta mañana, me decía. Me quedaba ese papel ahí escrito.
2: Hay una cosa que, para la gente joven antaño, que antaño éramos jóvenes.
3: Sí.
2: O muy jóvenes, muy jóvenes. No nos aclaraban en el colegio. Que la matemática, que a la que le huíamos tanto, ayudaba a pensar y te iba a ayudar a resolver problemas.
3: Sí. Claro.
2: Cuando fueras grande, no con los números, en la vida cotidiana, aprender a pensar vale para todo.
3: Claro, claro. Bueno, cuando hicimos empezó la era del remix, ¿se acuerda que se remixaban canciones?
2: Sí.
3: Un día voy con uno a hacer unos remixes para un músico amigo, para Willy Crook, que quería hacer unos remixes de sus temas, y me di cuenta que remixar un tema era una secuencia matemática.
2: Matemática.
3: Claro, era cada 4 bits un golpe, cada 6 golpes un semitono.
2: Ah, ¿entendiste eso? Por lo menos yo no.
3: No, yo entendí, no sabría explicarlo, no sabría decirlo todo. Ahora yo veía que el tipo iba anotando, ¿no? En un papel y después en el gráfico de la computadora de la canción, sin escuchar la canción, iba metiendo los bits. Entonces cada 6 acordes salía un bit y nada,
2: nosotros era matemático. No logramos entender no. cómo funciona eso, pero no. por eso no escuchamos la música después.
3: Sí,
2: no, usamos la heladera.
3: Claro.
2: Tampoco sabemos cómo funciona un lavarropa.
3: Y una computadora.
2: Y una computadora.
3: Bueno, vamos a la música.
2: ¿Qué trajiste?
3: Mira, Héctor, no tengo límites. Soy un tipo que no tengo ningún límite. Jimmy Page, uno de los guitarristas, para mí, el guitarrista más explosivo de la historia del rock. De la historia de la música popular de la última mitad del siglo pasado. Mire todo lo que abarca eso. Guitarrista de Led Zeppelin. Led Zeppelin, una banda que nació grande. Fue contratada antes de grabar su primer disco, ya la habían contratado por millones de dólares. Es como esos jugadores de fútbol que llama, uno lo descubre a los 15 años, que le faltan todavía 2 o 3 años para debutar en primera, pero que ya lo pagaron.
2: Ya lo ves.
3: Un Messi, ¿sí?
2: Es
3: que,
2: por lo general, es así.
3: Es así. Un tipo descubre a estos Zeppelin, los contrata y le dice, no tenemos disco. Bueno, hagan un disco ustedes. Preparen un disco, está todo pago.
2: Salieron bajo el agua el nieto, ¿no?
3: Sí, no. Salieron grandes ya. Sí, salieron a todo trapo.
2: Sí.
3: Ya en el segundo disco, que es este que vamos a escuchar ahora, pero es casual, puede ser el tercero, el cuarto o el primero. Son todos discos muy parejos, los de Led Zeppelin. Demostraban que eran un cuarteto que parecían 65 tocando. Y eran 4 nada más. Jimmy Page en guitarra, Robert Plant cantando, John Bonham, el gran baterista John Bonham, aún hoy imbatible. Es más, se muere John Bonham y Led Zeppelin nunca más vuelve a juntarse como Led Zeppelin.
2: Ahí necesitas 2 cosas básicas.
3: Sí.
2: Intérpretes de primera, sí. Y arreglos de primera.
3: Y bueno,
2: porque
3: bueno,
2: así te da volumen y parece
3: claro,
2: un petón.
3: A los 3, a Jimmy Page, a Robert Plant y a John Bonham, se suma John Paul Jones, que tocaba teclados, él hacía el bajo con los teclados, y además tocaba el teclado.
2: Es gente que viene con mucha música dentro, sí, viene sabiendo cosas.
3: Sí, Jimmy Page había tocado con los Yardbirds de John Mayer.
2: Conocen armonía, saben lo que hacen, ¿no?
3: Sabían qué querían también.
2: Gran música, ¿eh?
3: Y sabían lo que querían.
2: Sí,
3: ellos
2: sí.
3: No se querían quedar en el rock and roll. Ellos querían, se metieron en la música árabe, en la música. Es más, uno de sus grandes éxitos que está en una película que miran los chicos, la de los Vengadores, los Avengers,
2: sí.
3: El tema principal es un tema de Led Zeppelin, que es música que se inspiraron en música finlandesa para hacer el tema. No me acuerdo cómo se llama ahora, pero ellos buscaban en todos lados, ¿sí? ¿Quiere escuchar algo de este? Es como un ejemplo, poner algo de
2: Buen
3: Zeppelin.
2: Ejemplo,
3: Sí, vamos a escuchar esta gran canción que se llama What a Lot of Love, Un Montón de Amor, que para mí es la quinta esencia de lo que de a dónde se puede llegar desde el rock, ¿sí? Uno puede quedarse en los 3 tonos de siempre o puede intentar cosas como esta que intentaba Led Zeppelin del año 1972. ¿Le interesa?
2: Pero claro, amigo.
3: Vamos.

0: Ahí estaba Led Zeppelin, lo mejor del rock inglés.
1: Suena,
0: Los Beatles, Rolling Stones y Led Zeppelin. Esos empujaron al rock inglés en los 70.
1: Esa sería la secuencia...
0: Beatles, Rolling Stones, Led Zeppelin.
1: Más alta.
0: Beatles del 62, el comienzo, 63, Rolling Stones 64, 65 y Zeppelin 69, 70.
1: Otro día tenés que ampliar la continuidad de esos músicos.
0: Sí, sí, vamos. Yo, la verdad, un día vamos a hacer un especial. Yo voy a traer tres o cuatro temas de Zeppelin para ver la evolución. Pues es muy interesante ver, por ejemplo, la discografía de los Beatles, la evolución de los Beatles. Del primer disco, de Please Please Me, al último, Abbey Road. 62, 63. Al
1: tenían
0: último.
1: Un sonido mucho más.
0: Era más básico.
1: Primitivo.
0: Claro. El viaje a la India fue fundamental para ellos. Fueron otros cuando volvieron de la India. No sé qué les pasó. Pero de
1: sí, hay un trabajo espiritual.
0: Claro.
1: Porque se encontraban con gente relacionada con.
0: Sí.
1: La onda espiritual del momento. No del momento.
0: Pero el cambio siempre, más. Pero... El cambio más marcado de los Beatles es el que va de Help a Revolver. Help era un disco que todavía queda como...
1: ¿Y qué diferencia hay de tiempo?
0: Y el viaje, un año y medio. El viaje, año y medio, sí.
1: Extraordinario el interés, ¿no?, por evolucionar.
0: Claro, claro. Bueno, los Rolling Stones hicieron la misma. También fueron a la India, pero...
1: Muy valioso,
0: como...
1: ¿eh?
0: Sí. Y era lo que tenían los ingleses cuando colonizaban algo. Esto me lo explicaba un tipo en inglés. Uh-huh. Es que ellos no destruían todo lo que había. Ellos chupaban lo bueno que tenían y se lo apropiaban.
1: Incorporaban.
0: Diferente de los españoles y de otros que venían y rompían todo y ponían su ley.
1: Por eso son lo que son,
0: ¿no? Y bueno, ahí está. Musicalmente es lo mismo.
1: Bien. ¿Querés escuchar algo que te traje yo?
0: Sí, ¿cómo no?
1: Traje dos personalidades que admiro. Una muy popular, como es Astor Piazzolla, sí. Y otra no tan conocida, que es el director, arreglador, músico, sí. Violinista, José Carli.
0: José Carli.
1: José Carli fue muy popular en el medio musical, más que en el medio de la gente, más que en las multitudes.
0: No fue popular, digamos.
1: No fue conocido. Él tuvo una tarea musical muy buena. Esta es una idea. Él produjo, dirigiendo y arreglando la orquesta de Colón.
0: Carli.
1: Del Colón. José Carli. Dirigiendo, arreglando y poniendo música de Astor Piazzolla. Arregló De Carísimo, Chiquilín de Bachín, Concierto para Mandoneón, el 1 y el 2 y el 3. El tercer movimiento, ¿no? Primer movimiento, sí, segundo movimiento, tercero. Milonga del Ángel, La Muerte del Ángel, Adiós Nonino y lo que yo traje ahora.
0: Qué lista de temas, ¿no? Qué lista, sí, que hizo.
1: Sí.
0: Un grandes éxitos de Piazzolla, pero no por lo popular, sino por el aporte, ¿no?
1: Yo creo que esta es la gran consagración de José Carli como director.
0: Ah.
1: Y el tema fue, no digo la consagración de Astor, porque la consagración de Astor... Sí. Va por varios carriles, no solamente por esta obra. Esto, lo que hoy te traje, Fuga y Misterio.
0: Fuga y Misterio.
1: Un periodo barroco, no. Le interesaba mucho todo a Astor, y entre ellos el barroco. Y probó con un tema, un tango que se llamaba Calambre, donde aparece ahí un colorido basquiano bastante profundo. O elevado, como quieras.
0: Claro.
1: Pero de las dos maneras funciona.
0: ¿Sabe que leí de Borges que decía el barroco, del estilo barroco? Ayer justamente, en el libro de la arena lo estaba leyendo. Mm. El barroco es un estilo que de tanto meter cosas es lo que más se asemeja a su caricatura.
1: Sí, bueno, es una ironía.
0: Pero es cierto, el barroco... Sí.
1: Pero da ideas... para encontrar nuevos caminos en la creatividad.
0: Bueno, ese es el...
1: Que es lo que ha sido Bach, ¿no? Sí. Además ha compuesto Bach cosas tan complejas para pobres violinistas. Las partitas, lo que son las partitas de Bach. Astor no entró en ese tema, no. De las partitas. Pero de eso vamos a hablar otro día.
0: Sí.
1: A través de un documento que tengo sonoro y visual de Marta Argerich, hablando de las partitas de Bach. En la operita María de Buenos Aires, Astor estrena Fuga y Misterio.
0: Ay,
1: a él le interesaba mucho el arte de la fuga, le apasionaba, porque ahí había que poner conocimiento. Para escribir fuga hay que conocer mucha música. Para escribir música hay que conocer música, pero para escribir fuga particularmente, hay un requerimiento de atención de parte del autor para no dispersarse, que es verdaderamente llamativo y meritorio, por otra parte.
0: Y de parte del que escucha lo mismo.
1: Claro.
0: No puede escuchar una fuga en el auto.
1: No.
0: Se pierde la mitad.
1: Esto, que es una de las... que además de ser bueno, es lindo.
0: Lo de Carly.
1: Lo de Astor primero, lo de Astor, Carly sí, después. Sí, sí. Carly va al espíritu de Piazzolla con el encanto de José Carly y la orquesta del Colón, completa, ¿no?
0: Claro.
1: Aquí está Fuga y Misterio.
0: Qué lindo.
1: Fue grabado el 24 de abril de 1991 y con esto cierra el disco José Carly.
0: Mire qué lindo.
1: Que fue muy valorado por muchísima gente, sí. Entre ellos yo.
0: Me alegro.
1: ¿Querés escucharlo?
0: ¿Cómo no?
1: Dale.

0: Era muy versátil.
1: Sí.
0: El amigo...
1: Carly.
0: Carly.
1: Qué lindo ver esto en el Colón, ¿no? Debo haber sido...
0: Sí, que, y creo, yo no me acuerdo, pero creo que lo grabaron ahí, sí.
1: Y sí, sí, qué lindo. Bueno, tenemos, mire, nos retiramos en unos minutos y volvemos.
0: Héctor. Bueno, está bien.
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6: Ay, Héctor, qué lindo lo de Carly. La verdad que eso de Teatro Colón, siempre rinde el Teatro Colón, ¿eh?
7: Siempre hasta rinde Piazzolla, siempre rinde Carly.
6: Sí, Carly Piazzolla y el Colón juntos no puede salir nada mal.
7: ¿Somos un país de buen gusto musicalmente? Sí,
6: sí, de una historia musical, sí, desde Atahualpa y Ginastera.
7: Sí, me parece que se cubren.
6: Sí.
7: Hay una cobertura de diversos géneros, una cobertura musical en cuanto a la parte compositiva, autoral y escuchativa.
6: Y auditiva.
7: Que somos los escuchadores.
6: A mí me llama poderosamente la atención que no se hable de la obra de Ginastera, como se debería hablarse, ¿no?
7: Siempre hay quien lo recuerda, quien graba algo. Yo tengo cosas de Ginastera que te voy a traer, que ha tocado también Barenboim.
6: Sí.
7: El solo de piano.
6: El malambo de Ginastera. Bueno, Emerson, Lake and
7: tiene
6: Palmer.
7: Tiene cosas lindas de Ginastera. También tiene cosas de Ginastera Marta Argerich. Sí. De vez en cuando aparece uno tocando Ginastera. Sí. ¿Por qué es irreemplazable Ginastera? ¿Cuántos se han formado con Ginastera?
6: Emerson, Lake and Palmer, la famosa banda inglesa de rock sinfónico de los años 70, hace un par de temas de Ginastera.
7: Sí, vos hablás internacionalmente de Ginastera. Yo lo he hablado con gente de radio.
6: Claro. Sí.
7: Y lo reconocen, lo conocen y lo reconocen.
6: Y acá no se reconoce tanto.
7: Y acá no tanto. Nosotros tenemos algunos problemas de comunicación de cosas que no sé por qué subsisten.
6: Sí, no sé.
7: Y pasa el tiempo y subsisten, ¿eh?
6: Vamos a traer algo de Ginastera. Yo voy a traer algo de Ginastera. Bueno, le traje algo nuevo. El estilo no es nuevo. El estilo es el viejo y querido soul, hecho a la vieja escuela.
7: Imprescindible.
6: Soul de Marvin Gaye, de Curtis Mayfield, de Barry White, ¿no?
7: ¿Cómo te puede gustar el soul sin saber a mí, no? Sí. Una palabra del idioma.
6: Sí, transmite el soul. Es un
7: transmite sufrimiento, transmite arte, felicidad, transmite emociones.
6: Sí, amor.
7: Amor, sobre las todo amor.
6: Las canciones de amor.
7: Sí.
6: Bueno, le traje...
7: ¿También tienen caracultores?
6: Sí. El que ejercitaban el asunto, ¿no? Barry White, Marvin Gaye.
7: Pero claro, ¿sabes? Buenísimo.
6: Muchacho que
7: buenísimo.
6: Salían. Sí. Este viene de esa línea, ¿eh? Del viejo soul, no intenta nada nuevo, se aprovecha de todos los implementos y los avances técnicos que tienen los estudios hoy para lograr climas, para lograr tienen compresores de sonido que le dan un bajo más contundente.
7: ¿Qué es un compresor de sonido? Yo digo, sí, a veces me dicen, porque le dimos una compresión de sonido con tal.
6: El compresor, y es poner énfasis, poner el bajo adelante de todo. El bajo generalmente en una banda está atrás, cuando llega a la mesa, a la consola.
7: ¿Pero eso se hace desde la mesa por edición?
6: Desde la mesa, sí, en edición del disco. En vivo no se puede lograr mucho eso.
7: Bueno, ahí entra también
6: la mano del productor.
7: Claro, pero digo, la tecnología, ¿no?
6: Eso, Claro, bueno.
7: Si no tenés avanzada tecnología, no lo podés hacer.
6: Claro, claro, claro, claro. Bueno, por eso también hay tantos discos que se renuevan. El álbum blanco de los Beatles se ha renovado con algunos toques que le han dado en el estudio para resaltar unas guitarras que habían quedado muy atrás en la grabación original.
7: Y antes se quedaban atrás.
6: Porque
7: quedaban,
6: estaba ahí, porque estaba lejos.
7: Si estabas lejos, quedabas lejos.
6: Claro. Ahora, bueno, Jaheim se llama Jaheim, J-A-H-E-I-M. Lo deletreo porque es un nombre medio raro. Jaheim Howland se llama. Jaheim. Es un neoyorquino nacido en el 80 que se dedica al soul, que fue descubierto por un productor que se llama Keiji, que es un productor famoso del soul. Y nada, lo metió en el estudio. Él venía del gueto. Él no era un pibe que había nacido en la clase alta. Era un pibe que había nacido en New Brunswick, que es en las afueras de New Jersey. En las afueras de New Jersey. Ajá. ¿Sí? Crecido entre hispanos y entre afroamericanos.
7: Afrodescendientes.
6: Claro. Quiero decir, no estaba en Manhattan, en la Quinta Avenida. ¿Sí? Este pibe veía todo el costado. Lo llevan a grabar sus discos. Su primer disco se llama Ghetto Love, el amor del ghetto. Y el segundo se llama Still Ghetto, todavía en el ghetto. A discos del año 2000.
7: ¿A qué le llamaban ellos ghetto?
6: A la periferia. A la periferia.
7: Arrabales.
6: Lo que nosotros se llaman arrabales, sí, claro. Sí. Quiero decir, siempre tuvo su actitud de gueto este pibe. Nunca quiso ser una figura de, no, yo canto para mis muchachos, ¿no? Jaheim me parece uno de los más brillantes compositores. Y me parece un tipo que en el estudio rinde mucho, mucho más que... Yo lo vi en vivo y es bueno. Ahora, cuando escucha los discos, uno se da cuenta del laburo que hace este pibe para encontrar el sonido que quiere y para resaltar lo que hay que resaltar. Un refinado oído puesto al servicio de unas composiciones de él que no tienen nada que envidiarle a ninguno de los grandes. Mire lo que le digo. ¿Le interesa escuchar a Jaheim?
7: Pero, claro.
6: Esto se llama Life of a Thug, que el Thug es un ladronzuelo. Un pequeño ladronzuelo, el Thug, un muchacho que vive...
7: ¿Cómo se escribe?
6: T-H-U-G, Thug. Vida de un Thug, Jaheim, ¿le interesa?
7: Sí, claro.
6: Vamos.

0: Hace la de Marvin Gaye en I Want You, de poner su voz 15 o 16 veces. Los coros se los hace él mismo en el disco.
1: Hay que estar, ¿eh?
0: Hay que saber mucho para hacer esto. Y a Haim se llama.
1: ¿Cuántas voces se supone que sobrepone?
0: Y
1: se superpone, perdón.
0: Bueno, Marvin.

0: No, no, este sabe dónde va.
1: No, no cualquiera. Mirá, yo he conocido cantantes. Me han hablado de cantantes muy importantes que no han podido hacer eso.
0: ¿No?
1: La superposición de voces. No. Como una, lo hacen a veces como una diversión. Mina lo hizo.
0: Mina.
1: Sí. Mina se sobrepuso en. Sobrepuso seis voces.
0: Claro.
1: Sus voces, su voz seis veces.
0: Eso es. Sí. Sandro no lo hizo en algún momento. Yo no creo me acuerdo. Que Sandro tiene un par de discos donde él hacía su propio coro.
1: No, yo no me acuerdo.
0: Yo creo que sí. Bueno, es un experimento que todos los músicos.
1: Puede ser, yo no me acuerdo.
0: Sí, es un experimento que todos los músicos en algún momento intentan. No le sale a todos como a Jaheim o a Marvin Gaye, pero bueno. Ahí tenía, Jaheim se llama.
1: Muy bien, gracias. ¿Te acordás que en algunas ocasiones hemos hablado de las canciones que pasaron de siglo? Del siglo XX y unieron al XXI.
0: Claro, sí.
1: Con fuerza, ¿eh?
0: Sí. Que eso se debe al disco.
1: La mayoría de las... Claro.
0: Ese es el aporte del disco.
1: Y a los medios.
0: Claro, y a la difusión.
1: Que pone a disposición de la gente lo que la gente quiere escuchar. Por ejemplo, Serrat tiene varios de esos.
0: Sí.
1: Yo creo que de este cuarteto que vamos a presentar ahora, porque este cuarteto también pasó de siglo. Se llama El gusto es nuestro, vas a ver.
0: El gusto es nuestro.
1: ¿De quién es?
0: Sí, los cuatro españoles.
1: Ana Belén, Miguel Ríos, Víctor Manuel y Joan Manuel Serrat.
0: Sí.
1: Creo que el más popular de todos puede ser Serrat, ¿no?
0: Acá sí.
1: Ahora.
0: Ana Belén es muy famosa también.
1: Ana Belén también es muy famosa.
0: Sí.
1: Y este espectáculo ha tenido un gran suceso. Sí. Y una de las canciones, la traje la vez pasada.
0: Sí.
1: Hoy puede ser un gran día.
0: Sí.
1: Y la otra, que también es muy popular, y no sé si empata o gana con Puede ser un gran día, y se llama Fiesta.
0: Bueno, dos composiciones de Serrat que marcaron épocas, ¿eh?
1: Y sí, y he leído que esto es famoso en todo el mundo.
0: Sí.
1: No sé si hay versiones en inglés o en otro idioma, pero por lo menos la versión española es famosa en todo el mundo. ¿Por qué? Porque tiene el gancho de una música extraordinariamente bella, ¿no?
0: Y una historia muy chiquita, que es una fiesta de pueblo, tan bien contada,
1: con una muy buena música.
0: Claro.
1: ¿No te parece?
0: Sí, bueno, estaba ahí el productor de Serrat, ese famoso de la época.
1: Y entran todos acá.
0: Y fiestas.
1: Ana Belén, Miguel Ríos, Víctor Manuel, Joan Manuel Serrat, Fiesta, que pasó de siglo cómodamente, con holgura, y hoy la recibimos en nuestro programa. Sí.

0: ¿Qué de imágenes, no? ¿Qué de imágenes tiene?
1: Eso.
0: ¿Qué de imágenes?
1: Yo imágenes, siempre... muchas imágenes,
0: sí,
1: que son las orales y las musicales.
0: Con mi primo el Gordo, personaje, lo conoce, usted lo conoce a mi primo el Gordo, he venido alguna vez acá a
1: visitarlo. ¿Quién no conoce a tu primo el Gordo?
0: Sí, me acuerdo cuando volvíamos de, yo pasaba música y él iba a bailar a los lugares donde yo pasaba música y volvíamos tarde, porque yo era el último que me iba, tenía que juntar los discos y todo, y él me esperaba. Y siempre...
1: Mirá si vos te vas, ¿qué hacen?
0: Me acuerdo que siempre el Gordo iba cantando, y con la resaca a cuestas, vuelve el pobre a su pobreza y vuelve el rico a su riqueza.
1: ¿Qué línea?
0: ¿Qué es de esta canción? Claro.
1: ¿Qué línea?
0: ¿Sabes? ¿Qué línea es esa? Claro, claro. Ya está, pasó la fiesta, ahora volvemos toda la pobreza, la riqueza, ¿dónde está?
1: Claro, pero esa fiesta es necesaria para relajarte.
0: Que sí.
1: Es la fiesta, ¿qué es la fiesta? Sea cual sea, sea sí, cual sea la manera, siempre que sea honesta.
0: Sí,
1: no
0: sí,
1: te perjudique,
0: sí,
1: ¿no?
0: Sí.
1: Yo creo que ahí está la única posibilidad de continuar, porque si no, claro, la fiesta te mata.
0: Bueno, cuando vino YouTube por primera vez a Buenos Aires, yo me acuerdo la anécdota que contaba el bajista de YouTube, pero era de todos, ¿no? Que ellos componen la canción que habían cantado con el tenor, ¿cómo se llama el tenor?
1: Plácido.
0: No, el otro, el Gordo, el italiano.
1: Pavarotti.
0: Pavarotti.
1: Ellos, Luciano.
0: Ellos graban un tema con Luciano Pavarotti que se llama Mi Sarajevo.
1: Sí.
0: Que lo hicieron los, sí, de YouTube, lo hizo el de YouTube,
1: sí,
0: ellos lo compusieron. Y lo compusieron de gira en Sarajevo, que estaba en guerra en ese momento.
1: Sí, qué momento.
0: Y ellos iban a ayudar a los a las víctimas de civiles de esa guerra que quedaban sin
1: no
0: nada.
1: Sabía, sí.
0: Ellos visitan Sarajevo y lo que más les llamó la atención es que estaban organizando un desfile de belleza. En la ruina de la ciudad.
1: Y claro.
0: Entonces parece que uno les contaba, no, a pesar de lo que pasa, igual no perdemos el espíritu.
1: Y porque no podés.
0: No podés.
1: No podés porque si no, el estrés te come.
0: Y
1: la pena, la, sí, tristeza, la desazón te come. Necesitas relajarte un poquito, ¿para qué? No para esconder la cabeza. Para volver,
0: claro,
1: a ocuparte de los problemas con toda tu fuerza.
0: El recreo.
1: El recreo.
0: El mínimo recreo. 3 minutos de recreo, aunque sea.
1: Sí.
0: Bueno, ¿sabe que hay un ensayo muy lindo de lo que voy a descubrir, ¿no? De Camus. ¿Sí? Albert Camus, el del extranjero, sobre el mito de Sísifo. Usted sabe que Sísifo fue castigado por rebelarse a los dioses con subir una piedra por toda la montaña, sí, y cuando llegaba arriba volvía abajo. Y Camus decía que no era tan grave el castigo, porque el tipo tenía un goce mientras iba subiendo la piedra. Cada vez que llegaba arriba se le venía abajo, pero empezaba de nuevo con el goce, ¿no? Es muy interesante ese ensayo de Camus.
1: Sí.
0: Bueno.
1: Y por eso... Seguía vivo, si no.
0: Y claro, por eso. Bueno, ok. ¿Vamos a hablar de rock argentino?
1: Claro, dale.
0: ¿Vox Day?
1: Vox Day.
0: Ricardo Soule, Willy Quiroga y el inolvidable baterista Rubén Basualto.
1: Uh-huh.
0: Tres chicos de Quilmes que a fines de los 60 arman una banda que se llama Match 4,
1: uh-huh,
0: con Jody Godoy, que después se va. Quedan Quiroga, Soule y Basualto y ahí se arma Vox Day. Ellos tienen un álbum fundamental que es La Biblia, de Vox Day.
1: Sí, es lo más famoso.
0: Es lo más famoso. Y también tienen un par de canciones que fueron éxitos, que trascendieron el rock, como por ejemplo Presente.
1: Uh-huh.
0: Todo concluye al fin, nada puede escapar. Todo tiene un final, todo termina. Que es la música de Tango Feroz, la gran película argentina.
1: Uh-huh.
0: Uh-huh. Vox Day tiene un montón de canciones. A mí me gustan mucho las baladas de estos chicos de Quilmes, oriundos de Quilmes, que en fines de los 60 arman esta banda, que fue como la primer banda que tuvo un concepto global sobre su música. Tenían un mensaje que dar. Bueno, que hayan hecho La Biblia no es casual, ¿no?
1: El rock trae una novedad interesante, así visto en general,
0: sí,
1: que casi todos los compositores son, sí, músicos que integran grupos.
0: Sí, sí, sí, sí, bueno, Spinetta, Nevia, Javier Martínez, Soule, compositores que podrían haber transitado, no sé si el tango, el clásico, pero me los imagino. Cosa,
1: porque además
0: hay
1: una... intelectualmente tienen un nivel, y un nivel de instrucción.
0: Sí.
1: Además.
0: Y un rigor artístico.
1: Tenés un nivel de lectura interesante. Tenés talento.
0: Sí, talento primero.
1: Y tenés nivel... Y entonces podés componer cosas.
0: Y el rigor artístico.
1: Y lo podés poner en funcionamiento a través, sí, de tu grupo.
0: Y eran tipos que a mí me contaban que ensayaban 15 horas.
1: Claro.
0: Pero bueno, ¿quiere escuchar algo de Box Day, una balada? A mí me gustan mucho las baladas de Box Day, porque tiene un estilo que no puede ser copiado. Para los orientales, el original no es el que lo hace primero, es el que no puede ser imitado.
1: Ah, mira vos.
0: Un concepto de originalidad que tiene algo que ver con lo nuestro, pero no es tan completo.
1: Sí.
0: Para ellos el original no es el primero, porque capaz que es casual que el primero lo hizo.
1: Sí.
0: El que no se puede imitar es original. Las baladas de Box Day no se pueden imitar. ¿Quiere que se lo demuestre con esto?
1: Pero cómo no.
0: Esto es de 1972-73, se llama Prométeme que nunca me dirás adiós, Box Day.
1: Box Day.

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si vos no lo sabías. Me encanta, me encanta, me encanta esta hora del día. Claro, porque vuelve a darme la posibilidad de abrirte de par en par las puertas de la Discoteca Nacional.

Ahí estaba el Carpo, desde Buscando un Amor. Papo, abriendo musicalmente nuestra discoteca nacional de hoy. Quizás mañana. 12 minutos se fueron de las 0, es el viernes 28 de agosto de 2026 y estamos una vez más arrancando la discoteca extra larga de corrido hasta las 6. Esperando una pronta recuperación de Fabián Codevila, que Dios mediante el próximo lunes estará por aquí para que hagamos día 2 junto a todos y cada uno de ustedes. ¿Cómo va la vida por ahí? Estamos en modo viernes, ya palpitando el fin de semana, el último del mes de agosto, con muchísimo para contarnos, para compartirnos, para vivirnos y para sentirnos. Felicitaciones, ante todo, a los hinchas del Calamar. Se ha metido en cuartos de final de la Copa Argentina el platense de Palermo y ahora se viene Estudiantes, nada más y nada menos. Así que Fito Frati, de mi corazón, un beso grande, grande, grande para vos. Sé que estás muy contento, así que obviamente compartimos desde aquí tu felicidad. Fue por penales. Aquí nos quedamos con el señor Jorge Falcone en la puesta en el aire y supervisados desde el control central por los compas Marcelo Díaz y Carlitos Cimbile, con un abrazo fuerte para todos los amigos allí por la provincia de Santa Fe. Estuve viendo imágenes, violentísimo, violentísimo el temporal que azotó, el sur de Santa Fe, el sur de Entre Ríos, de Córdoba. Una granizada, pero tremenda, tremenda, volaron techos, además unas ráfagas de viento realmente muy, muy fuertes, así que evidentemente Santa Rosa por allí no ha perdonado. Vamos en un ratito a hacer una recorrida, ¿sí?, por nuestra geografía, como hacemos habitualmente, contándoles cómo son las condiciones meteorológicas, ¿no?, que se vienen en nuestra patria de cara al fin de semana. Bueno, la hazaña de las Leonas y de los Leones. Gran momento del hockey argentino. Las Leonas y los Leones hacen historia en el Mundial. De eso vamos a estar hablando. Habemos Eclipse en un ratito nada más. Y por sobre todas las cosas, ganas de pasarla bien. Gracias. Gracias a todos los amigos, a todas las amigas que se suman a esta cofradía madrunochera. Hoy en la planta transmisora de Radio Nacional, ubicada en General Pacheco, provincia de Buenos Aires, son Enrique y Claudio Aparicio los que hacen posible desde allí que este mensajito de Madrunoche, que se gesta en Maipú 555, entre Tucumán y Lavalle, pleno corazón del microcentro porteño, llegue a todos los rincones de la patria, merced a nuestras 49 emisoras, así que agradecidos por ello. Hoy vamos a saludar especialmente a los compas y colegas de nuestra LRA 13, Radio Nacional Bahía Blanca, en la provincia de Buenos Aires. Allí nos sintonizás en AM 560 o bien en la FM 95.1. Hechas las presentaciones de rigor en el Día Nacional de la Ancianidad, y en un rato les voy a contar el por qué, vamos a comenzar a transitar la música de la Discoteca Nacional del viernes. Los Redondos, para abrir, Un Ángel para tu Soledad.

ustedes, chicos, que se van a descansar. Nosotros recién llegamos y aquí nos quedamos hasta las 6. Eran Fito Páez, David Lebón, Leiva, A Rodar Mi Vida. Antes, Fabiana Cantilo, Detectives 028. Ya estamos en marcha, ya estamos disfrutando de este encuentro madronochero con quienes están, a ver, de guardia, con quienes están estudiando, sereneando, tractoreando, ruteando, como Dante, nuestro amigo oriundo de Bariloche, allí camino a Menucos, buena ruta. Nos encanta acompañarte, Dante, como siempre. Hoy empanadeando, seguramente en un rato nos lo van a hacer saber nuestros amigos de Libertador San Martín, Moni y Julio, a quienes están cocinando, tejiendo, cosiendo, recorriendo yacimientos. A todos los trasnochados, desvelados, nos encanta acompañarlos allí en las fábricas, a quienes están trabajando en las panaderías, remiseros, amigos taxistas, como Lulú en su taller de costura. Tenemos un compañero que en las cosechas de azúcar, de caña de azúcar, también nos hace saber que ahí estamos acompañándolo. O a quienes están fumigando trigo, por ejemplo, también, o allí en alguna embarcación, como también nos hacen saber con frecuencia que sintonizan Radio Nacional. Es un gusto enorme, enorme, enorme sabernos acompañados también por cada uno de ustedes. Nos conectamos, hay un WhatsApp que lo hace posible, ¿sí? Es el 113-870-7485. Lento para que puedas tomar nota. 113-870-7485. Claro, recorriendo el yacimiento, como Alejandro, allí en Coluel Caique, mostrándonos esa luna maravillosa, maravillosa en nuestra Patagonia. Un poquito de ruta. Bueno, Ale, cuídate mucho, ¿sí? 030 en la República Argentina. En un ratito nada más emprendemos la recorrida y les doy todos los detalles para que se preparen para ser cómplices y testigos de un nuevo eclipse lunar en esta parte del planeta. Va a ser visible, así que en un ratito hablamos de ello, ¿sí? Somos afortunados en esta oportunidad. Es el último gran espectáculo astronómico de este año, así que no te lo pierdas. A la vuelta te lo cuento. Ahora, Caballeros de la Quema, con León, hasta estallar.

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teníamos un recuerdo de la mano de Soda Stereo, año 1985, para Juego de Seducción 040 en la República Argentina. Y finalmente, señoras y señores, ha comenzado ya de alguna manera a hacerse visible el fenómeno denominado Luna de Sangre. Estamos todos pendientes, obviamente, prendidos a las redes, algunos, más que nada los que no tenemos la posibilidad, ¿no?, de poder otear de alguna manera la Luna de Sangre, que comenzó a hacerse visible de manera tenue a las 22 y 23. A las 23:33 comenzó la fase parcial, aproximadamente, ¿no?, de la noche ya de ayer jueves, y bueno, la sombra de la Tierra empezó a avanzar sobre la superficie de la Luna. El pico del fenómeno, estamos a unos minutos todavía, va a tener lugar aproximadamente a la 1:12 de esta madrugada de viernes. En apenas media hora aproximadamente, ¿sí? En ese momento, aproximadamente el 93% de la superficie de la Luna va a estar cubierta por la sombra terrestre. La fase parcial va a finalizar a las 2:51, mientras que la etapa penumbral va a concluir alrededor de las 4 de la mañana. Así que a simple vista se puede observar el fenómeno, el eclipse, no hace falta protección de ningún tipo ni equipamiento especial. Aunque bueno, la experiencia de visualización mejora a través, lógicamente, de instrumentos astronómicos. Ni te cuento si sos un afortunado y tenés un telescopio a mano. Hay actividades, lógicamente, para apreciar este fenómeno que se están llevando a cabo en el Planetario de la Universidad Nacional de La Plata, que abrió sus puertas al público cerquita de las 23, con una propuesta realmente maravillosa, ¿no?, de observación y de divulgación científica. También en el Planetario Galileo Galilei de la Ciudad Autónoma de Buenos Aires están abiertas las puertas desde las 23. Por lo pronto, en algunos sectores puede darse que el cielo esté algo nublado y esto dificulta, ¿no?, de alguna manera la visualización. Pero me parece que es una linda ocasión, por lo menos para hacer el intento. 0:42 en la República Argentina. Voy a empezar a agradecer mensajes que van llegando a nuestro WhatsApp en esta madrunoche de viernes. Hola, buenas noches. Qué placer es escucharlos. Acá está lloviendo bastante, pero siempre con la radio acompañado. Saludos desde Entre Ríos, Facu. Es la primera vez que nos escribe, así que la bienvenida para vos, Facu, que se despide con un postdata. ¿Vale seguir esperando al amor de nuestras vidas? Yo creo que sí. Si bien esquivo, yo creo que vale. Y no vale la pena. Vale todo, Facu. Un beso enorme, enorme, enorme para vos. Siempre llega, siempre llega. Hola, buenas noches, Sonia. Espero que tengamos una linda madrunoche llena de buena música y de historias con tu presencia que es única. Te saluda desde Santa Fe con mucho cariño, Ana María. Muchísimas gracias, Ana María. Yo aprovecho y me disculpo con muchos de ustedes por no haber podido responderles uno a uno anoche. Verdaderamente y afortunadamente fueron muchísimos, muchísimos los mensajes que llegaban en ocasión del cumple de la radio. Así que gracias, gracias y nuevamente mil disculpas, porque a mí me gusta siempre responderles uno a uno, pero realmente no nos daban los tiempos. Atair Suárez se suma desde Sao Paulo. Hola, buenas noches, Sonia. Maravilloso fin de semana, buen descanso, cuídate mucho. Gracias, gracias, te prometo que sí. Gracias también por la sugerencia, mi amigo Fito. Tome agua, me dice, acá tengo mi copita. Beatriz de Paraná también se suma por aquí. Buena madrunoche, Sonia, equipo, feliz viernes. Que tengamos un buen fin de semana. Hasta el lunes, bendiciones. Bea, hermoso fin de también para vos, a pasarlo hermoso. ¡Viva la Discoteca Nacional! Sonia y equipo, los escucho por la 102.7. Soy Héctor Osvaldo Vargas, del barrio Tres Cerritos, de Salta. Tan linda que enamora. ¡Ay, tengo una tentación, mira, de darme una vuelta por allá, Héctor! Gracias, gracias por acompañarnos también. Muy buena madrunoche, muy feliz viernes y fin de semana. Nuestra querida Sonia, desde el barrio La Cruz. Te escribimos en Tacuarembó. Estamos Nubia,
Diana, Cintia, Zuli, Marisela, Sergio, deseándoles siempre lo mejor. Saludos a Fabián y pronta recuperación. Gracias, chicos. Un abrazo bien fuerte también para ustedes. Hablando de Uruguay, en un ratito vamos a hacer mención a lo que ha sido la despedida, ¿no? A Rubén Rada ayer, obviamente no podía ser de otra manera. A pura música, a puro candombe y a puro muriendo de plena, como él lo quería. Hola Sonia, acá estoy, como todas las noches, no escribo pero los escucho, espero que se mejore pronto Fabián. Buen fin de Patricia, desde Ciudad de Vita, allí cerquita del aeropuerto de Ezeiza. Gracias, Patri, seguramente con tanto mimo el lunes viene con una energía que ni te cuento. También quiero saludarlo a Néstor, tanguero de ley, que nos está escuchando en Punta Alta, allí en el sur de la provincia de Buenos Aires. Gracias Néstor, también por tu mensaje. Hola, buenas noches. ¿Cómo va, Sonia? Buena madrugada. Saludos a Fabián, que se mejore pronto. Buen fin de Betty, del puesto Las Taguas, allí en Malargüe, provincia de Mendoza. Buenas, Sonia y gran equipo de la Discoteca Nacional. Feliz viernes y excelente fin de. Gracias por estar en mi dial. Desde Jujuy, muchos cariños y un gran abrazo, Titi. Gracias a vos por estacionarte en este punto del dial y elegir Radio Nacional. Normí. Hola querida Sonia, la gran discoteca, feliz viernes, buen fin de semana, me quedo hasta las 6, vamos todavía, juntos a la par. Osmar, abrazo para vos allí en Fray Ventos. Y a

para comentarles porque me pareció un gesto realmente muy noble, el de Dolly Parton, que ustedes saben, falleció en las últimas horas, y un exponente magnífico, ¿no?, de la música country. Y se ofreció como voluntaria para tratamientos experimentales, con la esperanza de ayudar a otros. Obviamente, tratamientos experimentales en su lucha del cáncer, estamos hablando. Y Leo nos envía el enlace de la nota, y era una de las que yo había elegido para compartirla con todos los oyentes de la Discoteca Nacional. Así que fíjate lo conectados que estamos, Leo. Muchas, pero muchas gracias. Buenas madrunoches, Sonia. Abrazos, nos envía Roxy desde Guaymallén, allí en la provincia de Mendoza. Roxy tempranito se sumó hoy. Uno más, me voy a Santa Fe. Buena madrunoche, Sonia, te voy a hacer compañía hasta que me duerma. Juan Manuel de San Carlos. Bueno, hasta que llegue Morfeo, entonces también te acompaño. ¿Qué te parece, Juanma? Mientras le ponemos un poco de música, ya a manos del señor Gabriel Octavio Jenny, nos quedamos en esta Discoteca Nacional desempolvando recuerdos.

0: Qué lindo imaginarlos por allí, ¿no? Cantando al ritmo de Violeta Rivas, este baile del ladrillo. ¿Te acordás? Y el ballo del Matone, ¿no? Esa canción de los años 60, popularizada por Rita Pavone, bueno, versionada en nuestro idioma para que todos podamos cantarla. Antes habíamos escuchado a Chico Novarro con El Camaleón, Perico Gómez, La Pollera Colorá y Cachita Galán había pasado con Sóplame un Beso. Desempolvamos recuerdos también en esta discoteca nacional de viernes. Tenemos todavía un largo camino por recorrer. Hay muchos ya preparados por allí, dispuestos a visualizar la fase completa del eclipse lunar. En algunos minutos nada más esperamos las imágenes, lógicamente, de los amigos oyentes que tengan la posibilidad, ¿sí?, de verlo. Nosotros por aquí nos conformamos haciéndolo a través de las redes, a través de los medios que van mostrando las imágenes, ¿no? Son los monitores con los que contamos en el estudio de la radio, pero bueno, también es lindo saber que hay muchos de ustedes allí preparados. Y por qué no, pidiéndole algún deseo a la luna. Faltan segundos para llegar a la una. Está preparado ya para contarnos lo que hay que saber en esta parte de la madrunoche nuestro queridísimo compañero que ha tenido la deferencia de darse una vuelta por estos lados para saludar a toda la clase trabajadora. Darío Burstein llega, nos cuenta lo que hay que saber y seguimos haciendo la discoteca nacional junto a vos hasta las 6.
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2: En la República Argentina, la una de la mañana. Segunda cumbre entre La Libertad Avanza y el PRO. En la Casa de Gobierno, el jefe de gabinete, Diego Santilli, junto a Martín Menem y Lule Menem, recibieron a los representantes del macrismo. Estuvieron Cristian Ritondo y Fernando de Andrés, secretario general del PRO, quien dijo:
3: nosotros tenemos por parte del partido, y nos lo pide Mauricio Macri, la clara misión de agotar todo lo que está a nuestro alcance para blindar el cambio a la Argentina y para, de esta manera, que no haya un retroceso como ocurrió en el 2019. Así que nos llevamos una dosis de tranquilidad. Vemos que también buenos datos de perspectivas de buenos datos de inflación, de recaudación. Así que eso también nos llevó un tiempo importante, porque en el marco de blindar el cambio estamos totalmente conscientes de que la situación económica es importante.
2: El presidente celebró la aprobación de los pliegos judiciales en el Senado. Con esta aprobación, sostiene el comunicado oficial, el gobierno del presidente Javier Milei alcanzó un récord histórico de designaciones judiciales desde 1994. El jefe de Estado destacó la labor de la titular del bloque, Patricia Bullrich, quien sostuvo que la prioridad es sacar adelante las leyes que el gobierno necesita para transformar el país. Hoy inhuman los restos del músico Rubén Rada. El celebrado creador, que falleció el miércoles a los 83 años, será llevado al cementerio central de Montevideo. En el velatorio público llevado a cabo en la legislatura estuvo el presidente, Yamandú Orsi. Desde la capital uruguaya, Dante Spinetta afirmó:
4: son estas personas que cambiaron el mundo un poco también con su música, o que lo hicieron más bello, quizás. Y cuando estas personas se van, se vuelven inmortales, porque ahora la música toca más fuerte que nunca los corazones de la gente y también toma otra forma.
2: Rigen alertas amarillo y naranja por fuertes vientos en Catamarca, La Rioja, Salta y San Juan, y hay otro por tormentas en Corrientes, Santa Fe y Entre Ríos. En Resistencia, Chaco, donde nos escuchás por AM620, la temperatura 23 grados. En la ciudad de Buenos Aires estará mayormente soleado, tanto viernes como sábado, con 17 grados de máxima. A esta hora el cielo está parcialmente nublado con neblina, la temperatura 12 grados.
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Con linda versión en vivo, ahí lo teníamos a Andrés Calamaro con Vicentico haciendo Vasos Vacíos, abriendo una nueva hora en la Discoteca Nacional. Pasaron 9 minutos de la una del viernes 28 de agosto y por aquí estamos. A quienes están por allí aguardando la historia en la voz de Fabián, les voy a comunicar que hoy los vamos a privar, ¿sí? De tamaño momento, debido a la ausencia de nuestro querido Pomelo, que está por allí recuperándose. Se le agarró fuertonga, seguía con un poquito de fiebre en cama, pero bueno, Dios mediante, el próximo lunes estará por aquí, ¿sí? Sumándose nuevamente a de a dos, de a montones, de a muchos. Ahora, en ocasión de este momento en el que compartimos bonitas historias en su voz, yo lo que les quiero contar es el gran momento de nuestro hockey, ¿sí? Junto a las Leonas y junto a los Leones, que están haciendo historia en el Mundial. Los dos seleccionados se encuentran en instancias de definitorias, ¿no? Del certamen. Hay que valorarlo. Es un trabajo de jugadores, de cuerpos técnicos, de toda la gente, ¿no? Que hay alrededor, no solamente del seleccionado. Según dijo Aníbal Fernández, el presidente de la Confederación Argentina de Hockey, hicimos un esfuerzo muy grande y nos costó mucho tiempo. Bueno, yo agregaría, lo que cuesta vale, siempre. Las Leonas llegaron a la final del Mundial de Hockey 2026 con una victoria 1-0 ante Australia en el Belfius Hockey Arena de Bouvre, Bélgica. Mientras que los Leones esperan su semifinal hoy frente a Alemania. Por primera vez desde el doble bronce de la Haya 2014, las dos selecciones argentinas de hockey sobre césped disputan instancias de definición, ¿no? En una misma Copa del Mundo. El gol de Julieta Jancunas en el último cuarto, tras un córner corto, bastó para eliminar a las australianas y llevar a la Argentina a su segunda final mundialista consecutiva. Mañana sábado, en Amstelveen, Países Bajos, el equipo dirigido por Fernando Ferrara va a buscar arrebatarle la corona a las neerlandesas, que ganaron su semifinal 1-0 ante Bélgica. Y va a ser la quinta final entre ambas selecciones. Recordemos que las Leonas ganaron en 2002 y 2010, mientras que Países Bajos se impuso en 1974 y 2022. La victoria ante Australia se dio en un partido de alta intensidad y pocas concesiones. Bueno, la arquera Cristina Cosentino fue determinante para mantener el cero en el arco argentino, eso hay que destacarlo también. Al menos dos atajadas, yo tuve la posibilidad de seguir algunas instancias del partido. Bueno, hubo dos atajadas que evitaron el empate. Bueno, la última sobre el final del partido le negó el gol a Tatum Stewart con la mano izquierda. En los minutos finales, la árbitra anuló además un tanto australiano que hubiera complicado el resultado. Y por el lado masculino, los Leones sellaron su clasificación a semifinales venciendo 5-3 a India. Fue con un doblete de Tomás Domene y goles de Joaquín Toscani, Lucas Toscani y Nicolás de la Torre. La clasificación se confirmó horas después, cuando Países Bajos e Inglaterra empataron 2-2 y descartaron cualquier posibilidad de que los británicos aventajaran a la Argentina en la tabla. El equipo de Lucas Rey va a enfrentar hoy viernes a Alemania, la cuarta fuerza del ranking mundial de la Federación Internacional de Hockey, a las 3:30 de la tarde, hora argentina, también en el Belfius Hockey Arena. Así que mañana harán lo propio las Leonas frente a Países Bajos y hoy los Leones. Veremos qué sucede. Por lo pronto, gran momento del hockey argentino de la mano de ellos, las Leonas y los Leones, haciendo historia en el Mundial. Beso enorme para Malvina, que nos está escuchando allí en Paraná, provincia de Entre Ríos, como todas las noches. Muchas gracias por acompañarnos. Por aquí también Julio, de Campamento Vespucio, en la provincia de Salta, se va sumando con su mensaje en el WhatsApp nacional. Hola, mi querida Sonia, buenas noches.
una vez más junto a vos y así juntos acomodarnos en esta nueva madrunoche. Vamos, vamos por un gran día, Julio. ¿Te parece? Hola, hermosa, buenas noches. Tanto tiempo. Volvimos a las rutas. Viajando de Caleta a Tinogasta, Catamarca. ¡Uy, qué tirón! Gracias por tu compañía, Sonia Leonardo. Leito, un beso enorme para vos. Buena ruta. Me va a encantar, me va a encantar, ¿eh? Viajar con vos allí en la cabina de tu camión. Feliz programa, me costó conectar, pero encontré un acceso en la web. Que tengas y tengan un feliz fin de semana. Cecil Hughes, de Esquel, provincia de Chubut, que siempre nos comparte fotos, imágenes, ¿no? A través de nuestro WhatsApp, compartiendo lindos momentos con sus hijos. Y eso es maravilloso, así que gracias por hacernos parte, Cecil. ¡Feliz viernes! Acá dispuesta a hacer el aguante. ¡Feliz fin de princesa! Que disfrutes de lindos días. Gracias. Mabel de Santa Fe también, allí presente. Bueno, Alejandra de San José de Hachal se va sumando con su mensaje también. Hola, buena madrunoche, Sonia. Que tengas un hermoso viernes. Espero que hayan pasado un lindo día de la radio todos los integrantes de Nacional. Y aguante la discoteca. Abrazo y bendiciones. Saludos a Fabián y que se mejore. Gracias, Ale. Sí, sí, lo hemos pasado lindo. Bueno, a mí me encanta siempre celebrar el día del locutor, el día de la radio, el día del cumple, justamente de Radio Nacional, trabajando, ¿no? Porque también es una manera de honrar no solo la profesión, sino esta casa, que amo tanto. Así que gracias. Gracias, Ale. Un beso para vos. Hola, buenas, gente de la Discoteca Nacional, querida Sonia. Esperamos que Fabián se mejore. Que tengas un excelente programa. Un abrazo grande a la distancia. Juan y Mabel, de Montecomán, allí en San Rafael, provincia de Mendoza. Besos para ustedes. Saludos, Sonia. ¿Será el eclipse de mar o total del corazón? No, es el de la luna, nada más. Pario, querido, beso. Gracias, gracias por ese mate compartido buscando alinear los chakras. José de San Miguel de Tucumán, también presente. Recién termino de ver una peli, pero esperarte ha sido un placer y aquí estoy. Muchas gracias, Josecito. Será un gustazo acompañarte. Uno más por aquí. Carlos de El Carmen, Carlitos Cuenca, sumándose y cursando una invitación a la 10ª edición del Festival Provincial del Buñuelo. Bueno, de esto hablábamos hace algunos días y viene a colación, Carlos. Está bueno que nos lo recuerdes. Habíamos dicho que cuando fuéramos llegando a la fecha lo íbamos justamente a volver a mencionar, para que no se pase el dato, porque es este fin de semana. El domingo, ¿sí? El domingo 30 de agosto a partir de las 3 de la tarde en ruta 42, allí frente al Club Sportivo Rivadavia. Insisto, en El Carmen, provincia de Jujuy, la 10ª edición del Festival Provincial del Buñuelo. ¡Ay, qué lindo! ¿Quién pudiera estar por allí? En un ratito vamos a hacer una mención acerca de lo que será la grilla. De todo lo que se podrá disfrutar en cuanto a actividades, a música. Va a estar Bruno Arias, lógicamente, ¿no? Un hijo del Carmen. Así que gracias, Carlos, gracias por el recordatorio. 1:17. Vamos a seguir adelante hablando de todo un poco. ¿Qué les parece? Algo más de música, más de los nuestros. Llega Marcela Morelo a la Discoteca Nacional. Esperar por ti.

0: esperando afuera.
1: Fíjate cómo sin saber las cosas se van relacionando. Si la memoria no me falla, este tema era cortina musical de una telenovela hace algunos años, que se llamaba Campanas en la Noche, con Carlos Rivero, Federico Amador, Esteban Lamote, emitida por Telefe. ¿Y por qué te digo que todo está conectado? Porque ahora vamos a invitarlos con una por los tipitos, con los No Te Va a Gustar, que es justamente Campanas en la Noche.

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Ahí pasaba la Berizzo, sueños, 1:39, y entre sueños te cuento algo que adelantaba hace un rato, ¿no? Leo, nuestro oyente de Córdoba Capital, nos compartió el enlace de una nota que también yo había por ahí separado como para comentarles, ¿no? Porque realmente se trató de su último gran gesto, y hablamos de Dolly Parton. Ella se ofreció como voluntaria para tratamientos experimentales con la esperanza de ayudar a otros. Qué lindo cantaba, por Dios. Un claro exponente, ¿no? De la música country. Además de su enorme trayectoria, justamente, en este género musical, Dolly Parton fue reconocida por su generosidad y su compromiso con distintas causas. Según contó su hermana Stella Parton, esa vocación de ayudar a los demás se mantuvo incluso durante sus últimos días, mientras atravesaba un cáncer. En un mensaje publicado en las redes sociales, Stella recordó a su hermana y reveló que Dolly había tomado una decisión particular frente a su enfermedad. Si ya no existía esperanza de recuperación, estaba dispuesta a permitir que su equipo médico probara con ella tratamientos experimentales con la intención de que su experiencia pudiera ayudar a otras personas en el futuro. Mi hermana fue una de las personas más generosas, atentas y amables que he conocido, escribió Stella. Y agregó que Dolly, si no había esperanza para ella, de todos modos permitiría que su equipo médico probara fármacos experimentales con la esperanza de ayudar a otros en el futuro. Stella recordó también la relación cotidiana que mantenía, ¿no?, con su hermana. Durante años ambas tenían la costumbre de tomar café juntas por teléfono cada martes antes del amanecer. Una rutina que se había convertido en uno de los momentos compartidos más importantes. Nos poníamos al día con los chismes, como hacen las hermanas, tomábamos café y hacíamos planes, como siempre había sido nuestra costumbre. En su despedida, Stella pidió que quienes quieran honrar el legado de Dolly sigan el ejemplo que ella dejó. Muestra más amabilidad, anima a los demás y dona más de tu tiempo y recursos. Recordemos, bueno, que Dolly Parton murió de cáncer el martes pasado, el 25 de agosto, tenía 80 años. Sus problemas de salud habían comenzado a conocerse públicamente el año pasado, cuando anunció que ya no podría presentarse en su residencia de Las Vegas, prevista para diciembre, ¿no?, de ese año, debido a algunos problemitas de salud. Pero bueno, su legado excede, creo yo, ampliamente la música. A lo largo de su vida ella había apoyado distintas causas mediante donaciones, conciertos benéficos, teletones, ¿no?, con especial atención a la alfabetización en la primera infancia, la ayuda ante desastres y la conservación de la vida silvestre. Y había ayudado también recientemente con el desarrollo de la vacuna contra el COVID-19, producida por el laboratorio Moderna, para la cual había donado $1,000,000 en efectivo. Háblame de un ángel que volvió al cielo. Dolly Parton.

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1: Faltan 15 minutos para llegar a las 12. Claro, esta es la Discoteca Nacional de madrugada en su versión extra larga, ¿sí? XL, extra large, como gusten. Ahí estaba Juancito Hidalgo preocupado. ¿Qué pasa que no está Fabián? No nos había escuchado que, bueno, Fabi está por allí preso de una, no sé si es gripe, angina, faringitis. Bueno, creo que se agarró todo junto. Así que probablemente el próximo lunes esté por aquí. Juancito, un beso grande para vos y para Esther allí en Montecomán, San Rafael. Nelly nos escribe desde San Benito, Entre Ríos. Sonia, buena noche. Acá creo que tenemos lluvia, aunque espero que sea sin tormenta. Tipo 10, tuvimos un gran temporal en mi ciudad, General Ramírez. Gracias a Dios, mi familia, todos bien, salvo algunos con golpes de las piedras. Este niño debe ser Chucky. Recemos para que no dañen a nadie estas tormentas. Te deseo una gran noche y un hermoso fin de semana con tu mami. Bueno, nos envía por aquí las imágenes. Yo, cuando abríamos hoy la discoteca, les contaba, ¿no?, acerca justamente de este

los ciudadanos, puntualmente ciudades de Santa Fe y Córdoba, ¿no? En Santa Fe Las Rosas fue una de las más afectadas. En Córdoba se vivieron momentos realmente complicados en Belville, en Marcos Juárez. Así que en un rato voy a estar haciendo la recorrida como siempre a través del Servicio Meteorológico Nacional, dando cuenta de estos alertas amarillos y naranjas que están emitidos. Por un lado, por vientos fuertes para Catamarca, La Rioja, Salta y San Juan. Y por el otro, por tormentas todavía para Santa Fe, Entre Ríos y Corrientes. Así que Nelly, un beso enorme, enorme para vos, y lógicamente nos alegramos que estén todos bien los tuyos. Hola, buenas noches, querida amiga Sonia. Pronta recuperación para Fabián y un feliz viernes. Excelente fin de semana. Abrazo a la distancia. Katy, nuestra amiga Yorugua, desde Libertad. Un abrazo fuerte. Katy, gracias por acompañarnos. Por aquí, Violeta de Salta Capital también. Sonia, buenas noches. Aquí escuchándote como siempre. Linda la música de la Discoteca Nacional. Miré el cielo y vi que la luna ya estaba cubriéndose de oscuro hasta menos de la mitad. Aquí está todo despejado. Así que bueno, me encanta, Violi, que nos relates, ¿sí? Este eclipse. Me han enviado imágenes desde La Plata también, así que estoy muy feliz. Gracias por hacerme cómplice. Uno más. Buenas noches, Sonia. Acá Jorge, el remisero de Río Grande, viendo el eclipse y esperando pasajeros. Esperé un montón hasta que por fin pude anotar el número. ¡Vamos, Jorge! ¡Bienvenido! ¡Qué alegría! ¿Viste qué sirve? Yo por algo cuando brindo el número de nuestro WhatsApp, lo hago lento, lo reitero, para darles tiempo, básicamente. Así que me alegra que haya funcionado. Jorge, va a ser un placer acompañarte en esta jornada de trabajo allí en las callecitas de Río Grande, escuchándonos a través de nuestra LRA 24. Vamos a seguir adelante poniéndole música y paseando por el mundo a través de la Discoteca Nacional. Ahora, junto a Roberto Carlos, Cama y Mesa.

0: Qué reflexión, ¿no? Vivir deprisa, perseguir el éxito, la fama, las metas profesionales, todo a costa del descuido de momentos que verdaderamente importan en la vida. Ahí lo teníamos a Julio Iglesias y Me Olvidé de Vivir, cerrando la hora en esta discoteca nacional extra larga. Estamos a un minuto y segundos de las dos. Tenemos hoy la matera de Don Luis, así que no se la pierdan. Hay una linda historia por allí también por compartir, minutos después de las tres, cuando la noche invite, cuando la noche convide. Tenemos preparado también un especial, una dupla en nuestro especial explosiva. De alto impacto, diría un periodista que tengo por allí visto y escuchado. Dos emblemas del canto nuestro, del decir, dos grandes poetas además, hoy juntos en nuestro especial de las cuatro. Así que la invitación está hecha a quedarte hasta donde dé. Y si estás por allí cumpliendo con tu jornada de trabajo, ahí estaremos, mutuamente acompañándonos. Arrancando el día, está hablando de ello nuestro compatriota Norberto, allí en cerquita de Tel Aviv, en Israel. Gracias por acompañarnos siempre. Norbert, bienvenido. Es un gusto saberte del otro lado. Y a Jorge, nuestra incorporación de hoy, el remisero de Río Grande, los agradecidos somos nosotros, porque nos elijas. Gracias a Nacional por ser la compañía de todas las noches. Eso es lo que buscamos siempre, en esta parte del día. Más que informar, más que entretener, acompañar. Y si se cumple, nos vamos felices. Llegamos a las 2. Nos informamos, allí está Fernando Pedernera preparado para contarnos lo que hay que saber y seguimos.
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2: Las 2 de la madrunoche en la República Argentina. El gobierno se reunió con los gobernadores de la región centro. El jefe de gabinete, Diego Santilli, recibió en Casa Rosada a Rogelio Frigerio de Entre Ríos, a Maximiliano Puyaro de Santa Fe y Martín Yarlora de Córdoba para dialogar sobre temas de trabajo conjunto. Analizaron los desafíos de la región, proyectos relacionados con la red vial, la situación de los grandes usuarios industriales de energía eléctrica y el régimen de zonas frías que se debate en el Senado. El Poder Ejecutivo intervino la empresa Coviara y designó interventor al capitán Marcial Eduardo Pérez. Mediante el decreto 817/2026, por 180 días hábiles, se busca concluir la transformación de la firma en sociedad anónima unipersonal y su posterior fusión por absorción con Playas Ferroviarias de Buenos Aires, sociedad anónima. La decisión se adoptó ante la renuncia del presidente del directorio y vacantes en varios cargos. Karen Reichardt presentó un proyecto para fortalecer la protección de los animales de compañía. La iniciativa de la diputada libertaria establece estándares mínimos para criaderos, refugios, hogares de tránsito y guarderías. Además, reconoce a los animales como seres sintientes e incorpora como principio rector las 5 libertades del bienestar animal. En el noroeste de la provincia de La Rioja, donde escuchan Radio Nacional en AM620 y por la FM102.5, rige una alerta naranja por vientos. En la ciudad de Buenos Aires y alrededores, temperatura 11 grados 8 décimos, cielo nublado con neblina, humedad 98%.
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Háblame de historias contadas y cantadas. Ahí lo teníamos a Joaquín Sabina con Dieguitos y Mafaldas abriendo la hora en la Discoteca Nacional de hoy. Versión extra larga. Sí, señora, sí, señor. Bueno, ahora sí, arrancando en nuestro horario habitual con un beso gigante, gigante, gigante a nuestro querido Pomelo que esperamos aproveche el fin de semana para recuperarse y acompañarnos el próximo lunes. Renovamos el plantel, bueno, en algunos sectores. Nos sigue acompañando Gaby Zeni en la puesta en el aire. Desde el control central de LRA1, Radio Nacional Buenos Aires, nos está supervisando ya Ricardo Artola. Allí, en la planta transmisora de Nacional, ubicada en General Pacheco, provincia de Buenos Aires, son Enrique y Claudio Aparicio. Los hermanos Aparicio, quienes hacen posible que este mensajito gestado en la ciudad de Buenos Aires llegue a todos los rincones de nuestra patria. Qué placer, qué privilegio ser parte y lógicamente hacerlos parte también a todos y cada uno de ustedes. Cada día somos más y eso es maravilloso. Gracias por elegir Radio Nacional, alguna de nuestras 49 emisoras, ahí donde estés. Vayas donde vayas y haciendo lo que te toque. Donde estás, estamos conectados, como siempre, a través del WhatsApp también, ¿sí? 11-3-870-74-85. Ese es el número que lo hace posible. Gracias a Ariel, que está por allí en Zárate, en el norte de la provincia de Buenos Aires, prendido a la Discoteca Nacional. Sonia, abrazo bien fuerte. Me quedo por aquí hasta las 7, prendido a Radio Nacional, junto a Víctor García. Hermoso el programa, como siempre. ¡Genia! Más genios serán ustedes, Ariel. Besos, para vos y para Víctor. Lalito Román, nuestro remisero amigo de Tartagal, también se suma por aquí. Buenas noches, Sonia. Te saluda Lalo con la banda de remiseros, viendo el eclipse. Hasta las 6 te hago el aguante. Vamos, Lalo, todavía a vos y a toda esa banda hermosa de remiseros, allí también en el norte de nuestra patria. Buena madrunoche, Sonia, por acá todo bien. Gracias a Dios. Tronó un poquito, cayeron unas gotas, pero al ratito ya todo se puso en orden. Buena concurrencia en la parrilla. Así que bueno, de parabienes. Catarino Fulkin, nuestro amigo de Crespo, allá en la provincia de Entre Ríos, muchas gracias. Gracias por ser parte y por los buenos deseos de recuperación para Fabi. Buena madrunoche, Sonia querida, acá siendo el último turno. Y Franco, con tu grata compañía, que tengas una hermosa madrugada. Luis, del Yacimiento Cerro Dragón, ahí en Comodoro Rivadavia. Luisito, bueno, nos estaremos acompañando también. Estamos en las mismas, último turno de la semana y a disfrutar del descanso, el fin de. Abrazo fuerte para vos. Muy buena madrunoche, bella Sonia. Sana, sana para Fabián. Hermosa la música, casi en lo nublado. No salí a ver el eclipse. Amiga querida, que disfrutes un hermoso fin de semana. Mi corazón te abraza y qué ternura escuchar al Club del Clan. Maggie, de Comodoro Rivadavia, allí en Chubut, siempre presente también. Muchas gracias. ¡Buenas! ¡Feliz vida! Estaría mejor tener una luna de miel, ¿no? Gracias por la buena voluntad y empatía. Que la música sea bella y nuestra. Y la madrunoche nos haga cómplices de sueños por cumplir. Hoy no quiero soñar, hoy quiero vivir despierto. Un beso de ternuras y compañeros. Me encantó. Gracias, Rubén, nuestro amigo de Paso de la Patria, allí presente. Un poeta, Rubén. Hola, Sonia querida, buen día. Ya miré la luna roja y ahora la cama. Buen fin de abrazo enorme, Raquel, desde Humboldt, provincia de Santa Fe. A descansar, Raquelita, a tener una linda noche. Besos para vos. Hola, buenas noches o buena trasnoche, Nacional. Felicidades por el día de la radio, aunque haya pasado. César, desde Campo Quijano, nos escribe allí en la provincia de Salta. Y gracias por el tema Vasos Vacíos. ¡Qué linda versión! La, la, la, la, la, la, la. Me encanta. César, un beso grandote para vos y gracias por tus saludos y por tus buenos deseos. En ocasión del día de la radio, nunca es tarde. Nunca es un día más ni un día menos. Siempre son bienvenidos los deseos lindos. 2:12, es el viernes, estamos ya palpitando el fin de semana. Esta es la Discoteca Nacional desde la ciudad de Buenos Aires para todo el país y el mundo, a donde llevamos nuestra música. Hablando de eso,
se viene Alfredo Ábalos con un chamamé de Luis Landricina y Antonio Tarragó Ross. Viejo musiquero.

0: China María.
1: Y qué lindo tener la posibilidad de recorrer nuestras regiones, ¿no? Tan bien identificadas en un chamamé, en una zamba o en un cani. Habíamos escuchado a Alfredo Ábalos con Viejo Musiquero, de Tarragó Ross y Landricina, Daniel Toro, luego con la zamba Para Olvidarte, de Toro y Julio Fontana, y recién Hugo Jiménez Agüero con su cani, China María. 2:23 en la República Argentina y seguimos paseando por nuestra patria. Ahora con los fronterizos, los chalchaleros y los manceros santiagueños.

0: Ahí teníamos una recorrida por nuestra tierra con Los Fronterizos y Santa Cruz. Un carnaval boliviano de Jorge Luna. Luego llegaron por aquí los chalchaleros con las zambitas del musiquero de Juan Carlos, el canqui Chazarreta y recién Manceros Santiagueños y Canto a Monte Quemado de Onofre Paz y Elsa Corbalán. 2:32. Hacemos una pausa y hay más Discoteca Nacional.
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Y si de recorridas por nuestra patria hablamos, no podíamos dejar de darnos una vuelta por la región cuyana. Ahí teníamos a Jairo con Regreso a la Tonada, de Armando Tejada Gómez y Tito Francia. 2:38 en la República Argentina. Tengo por acá un beso grande para Anaí, que nos está escuchando en Concepción del Uruguay, provincia de Entre Ríos. Llueve mucho. Por allí nos contaba Ana. Bueno, ante todo, bienvenida. Es un placer inmenso acompañarte. Gracias, gracias también por elegirnos y por sumarte a esta madrugada nacional. A propósito de Concepción del Uruguay, mira, hacia allí me voy. Ahí arranco nuestra recorrida desde el Servicio Meteorológico Nacional. Se esperan tormentas todavía durante la madrugada y durante la mañana de hoy. Luego cielo algo nublado y una máxima de 18 grados. 13 grados 8 décimas la temperatura en este momento por allí en Concepción, provincia de Entre Ríos. Me voy a Salta, donde el cielo está despejado y la temperatura es de 12 grados 5 décimas, 75% la humedad y el pronóstico que indica una máxima de 23 grados hoy, con cielo parcialmente nublado. Condiciones similares el fin de semana, ¿sí? Mínimas para Salta entre 11 y 15 grados y máximas de 22. En Bahía Blanca, Buenos Aires, ¡qué frescor! Cielo despejado, 2 grados 6 décimas la temperatura. La sensación térmica 1 grado 5 bajo cero. Y para Bahía Blanca hoy se pronostican cielo mayormente nublado con lluvias aisladas hacia la noche. La máxima 19 grados. También tormentas para mañana por la tarde por Bahía y el domingo cielo mayormente nublado. Así pinta el fin de semana. Y por la Ciudad Autónoma de Buenos Aires el cielo está mayormente nublado. La temperatura es de 11 grados 6 décimas. 95% de la humedad y atención, porque hay neblina que reduce la visibilidad a 5 kilómetros en algunos sectores. Así que mucha precaución, conductores. 17 grados la máxima. Hoy, por estos lados, con cielo algo nublado, indica el pronóstico. Hablando de Salta, tengo un beso grande para Gladys Pelayo, que por allí nos está escuchando. Muchas bendiciones también para vos. Sonia, otra noche más en la Discoteca Nacional. Una vez más a contramano del sol, hermosa compañía en la discoteca. Saludos a todos los que formamos parte de esta cofradía. En cada cita, Mario, nuestro lobo amigo del yacimiento Cerro Dragón, allí en la provincia de Chubut. Muchísimas gracias, Mario. Un placer ser parte de esta cofradía madrunochera. Hola, buena madrunoche, les mandamos buenas energías, buen fin de para ustedes, Carlos y Luisa, de Villa Gobernador Gálvez. Vamos todavía, amigos, gracias, gracias por esas buenas vibras, qué lindo, qué bien nos hacen. Román de Neuquén Capital también, hola hermosa mía, la luna como vos me acompañan. Un beso, que tengas un hermoso fin de. Gracias, Román, y gracias por esa luna hermosa, hermosa que nos has regalado a través del WhatsApp. Hola, dama de la madrugada. Un comentario sobre un grande que se dedicó a la promoción de los ángeles de la calle abandonados. Hoy se fue al cielo. Una muy buena persona que se dedicó a proteger a los perritos. Qué tristeza. El polaco, de Santiago del Estero. Este mensaje nos lo comparte Eduardo, que es un amigo veterinario que nos escucha allí en Salta y, bueno, nos envía una imagen del polaco. Gracias, Edu. Abrazo al alma para vos también. Por aquí se va sumando Gerardo Gómez de La Marque, provincia de Río Negro. Buena madrunoche, Sonia. Ando con mi compañero Emma. Bueno, un abrazo fuerte para ustedes. Nos piden algo de Papo. Mirá qué casualidad, hoy abrimos con Papo. Quizás mañana. Tenía ganas de disfrutarlo, así que espero que lo hayan podido escuchar. Martín nos está escuchando también, el ingeniero Maswit. Hola, Sonia, feliz día de la radio. Muy buena la música. Espero que hayas pasado un lindo día. Gracias, Martín, lo pasamos hermoso. Un beso grande, grande, grande para vos. Hola, soy Marcelo. Te cuento que soy de General Alvear, Mendoza, y trabajo en Neuquén. Soy mecánico de los equipos de perforación de petróleo. Trabajo en Vaca Muerta, siempre te escucho. Bienvenido, Marcelo.
qué placer acompañarte. Viste cómo vamos sumando, ¿no? Amigas, amigos, y también actividades, profesiones, oficios. Bueno, en este caso, mecánico de los equipos de perforación de petróleo allí en Vaca Muerta. Marcelo, un placer acompañarte. Gracias por elegirnos. Marité nos está escuchando en San Rafael y nos envía una hermosa foto del eclipse. Le duele la panza, doña Luna, de tanto reírse con mi foto eclipsada. Hermosa, hermosa, Marité, tu foto. Gracias por compartirla con nosotros. Soña, buena madrunoche aquí en Resistencia. Estoy eclipsado por la discoteca. Un beso enorme, Héctor. Muchísimas gracias, Héctor, querido. Y uno más, y seguimos con la música. Aquí está Isabela, escuchándonos en San Rafael, provincia de Mendoza. Buena madrunoche, Soña, querida. Espero que hayan pasado un excelente día de la radiodifusión. Gracias a todos por la hermosa labor que realizan. Un saludo para Fabián, que mejore pronto y se cuide mucho. Vamos por un estupendo viernes. Abrazote. Gracias, Isabela, de mi corazón. Vamos, vamos por un viernes maravilloso, ¿eh? Y si le ponemos música, mucho mejor. ¿Qué les parece salir todos a la pista y encontrarnos en un abrazo bien tanguero?

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0: música ciudadana para ir poniendo punto final a esta hora compartida. Ahí lo teníamos a Hugo del Carril con un tango de Sebastián Piana, Cátulo Castillo y José González Castillo, silbando. Antes, Rubén Juárez cantó Tinta Roja de Sebastián Piana y Cátulo Castillo, Julio Sosa, Verde Mar de Carlos Di Sarli y José María Contursi, y Charlo pasó con Rencor de Charlo y Luis César Amadori. Falta un minuto con algunos segundos para llegar a las tres. En instantes se viene nuestra historia de hoy, que los tiene como protagonistas a Tom Hanks y a Rita Wilson, ¿sí? Padres de Chet, bueno, que de alguna manera debieron tomar una decisión difícil, una decisión radical para alejar a su hijo de las malas influencias, de los vicios, de los excesos. Pero que, lógicamente, llegaron a buen puerto. Así que, en instantes, nada más. Hablando de eso, la tengo a Marité, en San Rafael, que nos escribe: abrazote gigante, me quedo hasta la historia y luego ATR. A todo ronquido. Hermosa, un beso grande. Y gracias a quienes me van haciendo llegar imágenes, videos. Gerardo, nuestro amigo de la mar, que allí en Río Negro me mandó un video hermoso del eclipse. Bueno, por allí también Isabela, todos, todas. Gracias por hacerme partícipe, gracias por hacerme cómplice de esta noche de eclipse de luna. Me han emocionado de corazón. Ana María también, allí en Santa Fe, cantando presente. A todos, a todas. Gracias enormes. Freddy, bienvenido a nuestro Yorugo amigo también. Presente, como siempre, disfrutando de tu compañía inigualable. Vamos todavía juntos hasta las 6. ¿Te parece, Freddy? Bendiciones a montones también para vos. Llegamos a las 3. Nos informamos. Ya está Fernando Pedernera. Nos cuenta lo que hay que saber. Y seguimos.
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2: Las 3 de la madrugada en la República Argentina. El presidente Javier Milei aseguró que no está dispuesto a negociar los valores éticos y morales. El jefe de Estado expuso este jueves sobre ética como política de Estado ante alumnos de cuarto y quinto año del Colegio Ort en la sede porteña de Almagro. Afirmó que los valores del judaísmo son determinantes en la construcción de las políticas públicas que implementa el gobierno nacional. El canciller recibió al representante comercial adjunto de Estados Unidos. Pablo Quirno informó, después de la reunión con Jeffrey Goetman, principal socio estratégico y primer inversor extranjero en la Argentina, con más de 35.300 millones de dólares en inversión extranjera directa. El canciller destacó que la relación comercial sigue creciendo y precisó que entre enero y julio de este año, las exportaciones argentinas a ese país alcanzaron casi 6.000 millones de dólares, un 38% más que en el mismo periodo de 2025. La Fiscalía de Lomas de Zamora imputó a un anestesista por el caso del futbolista de San Telmo que murió en una operación de rodilla. Más de un año después del fallecimiento de Camilo Nuin, de 18 años, el profesional de la salud Horacio Esteban Martínez Serana fue incriminado por homicidio culposo. Es ante la presunción de que falló en la administración de la anestesia durante la cirugía en la clínica Espora de Adrogué durante un procedimiento programado. En Villa Basilio Nievas y en Villa Ibáñez, provincia de San Juan, donde escuchan Radio Nacional en AM1150 y por la FM 102.7, rige una alerta amarilla por viento sonda. En la ciudad de Buenos Aires y alrededores, temperatura 11 grados 6 décimos, humedad 95%, cielo mayormente nublado con neblina, visibilidad reducida a 5 kilómetros.
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La noche siempre invitada a curar corazones lastimados. La noche que además nos convida y nos invita con historias como esta.

Sus padres querían alejarlo de las malas influencias. Así que tomaron una decisión radical. Una noche, mientras dormía, dos desconocidos corpulentos entraron en su habitación. Lo despertaron y lo trasladaron por la fuerza a un programa terapéutico en plena naturaleza. Durante meses, Chet, hijo de Tom Hanks y Rita Wilson, tuvo que cortar leña, dormir en tiendas rudimentarias y soportar unas condiciones extremadamente duras destinadas a corregir su comportamiento rebelde. Aquella experiencia no resolvió de inmediato sus problemas. Tras abandonar el programa, Chet continuó atravesando años de inestabilidad, excesos y conflictos personales. Con el tiempo, su vida se convirtió en una sucesión de historias polémicas, declaraciones públicas y titulares sensacionalistas. Incluso fue acusado de causar importantes daños en la habitación de un hotel en Inglaterra. Durante años, Chet vivió entre dos mundos. Por un lado, pertenecía a una de las familias más conocidas de Hollywood. Por el otro, se describía como alguien completamente entregado a las fiestas y a los excesos. Detrás de sus videos virales, sus imitaciones de acentos y sus comportamientos llamativos, se desarrollaba una lucha mucho más seria. Chet ha contado que comenzó a consumir sustancias a los 16 años. Con el tiempo, aquel consumo ocasional se convirtió en una adicción profunda y peligrosa. La situación llegó a un punto crítico cuando perdió completamente el control. Chet desapareció de las redes sociales durante un tiempo, provocando rumores y preocupación por su estado. Cuando finalmente reapareció, publicó un video sorprendentemente sincero para explicar dónde había estado. Mirando directamente a la cámara de su teléfono, confesó a sus seguidores: "He estado en rehabilitación. Estoy intentando poner mi vida en orden y me está yendo bastante bien". Para Chet, tocar fondo se convirtió en el comienzo de una nueva etapa. También agradeció públicamente a sus padres, que permanecieron a su lado y no renunciaron a él durante sus peores momentos. Al hablar con franqueza sobre su recuperación, compartió una de las lecciones más duras que había aprendido. No hay nada glorioso en acercarte cada día más a la muerte y a la cárcel mientras estás atrapado en una adicción activa. En internet suele tratarse a Chet Kanz como si fuera un personaje creado para convertirse en broma. Sus videos, sus declaraciones extravagantes y sus apariciones públicas circulan constantemente por las redes. Sin embargo, detrás de los titulares y los rumores, existe la historia compleja de un joven que creció rodeado de privilegios económicos, pero que aún así luchó durante años contra la inseguridad, la presión y una profunda sensación de vacío. Crecer bajo la enorme sombra de un padre mundialmente famoso podría desestabilizar a cualquiera, pero Chet terminó transformando parte de su dolor privado en una confesión pública. Hoy no se limita a sobrevivir a su pasado. Intenta aprender de él y reconstruir su vida día tras día. El adolescente que una noche fue llevado por la fuerza al desierto para encontrarse a sí mismo
parece estar recorriendo finalmente su propio camino, acompañado por una familia que, según él, ha reconocido, nunca dejó de apoyarlo.

Y yo les pedí la luna y me la enviaron. Me encantó. Ahí lo teníamos a propósito. A Eros Ramazzotti, toma la luna. Antes, Laura Pausini, La Soledad. Gianluca Grignani, Mi historia entre tus dedos. Paseo por Italia a través de la música que ahora nos lleva hacia Luis Miguel.

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0: Ahí lo teníamos a Jorge Cafrune poniéndole música, poniéndole su impronta a la Discoteca Nacional con esta canción de Litoral, de Miguel Brasco y Ariel Ramírez, santafesino de veras. 3:35 ya en la República Argentina. Bueno, emocionaba ayer, de esto hablábamos hoy en el comienzo de nuestra discoteca, ¿no? Ver lo que fue, algunas de las imágenes de lo que fue el velatorio de Rubén Rada, que se, bueno, cuyo sepelio será en el día de hoy. Ver a tantos y a tantas, ¿no? Cantando y bailando al ritmo de Muriendo de Plena, artistas, amigos de Rada que se unieron para brindar el último adiós en el Palacio Legislativo de Montevideo. Entre ellos se pudo ver a León Gieco, a Natalia Oreiro con Ricardo Mollo. Realmente fue muy emotivo. Dante Spinetta también le destinó unas palabras muy, pero muy bonitas al negro, y ver ese momento, ¿no? De aplausos, al grito de olé, olé, olé, negro, negro, fue realmente muy, pero muy emotivo, y creo yo, lo decíamos hoy, se cumplió lo que él pregonaba tanto, ¿no? Que no los quería tristes despidiéndolo. 3:36 en la República Argentina. En un ratito nada más, a partir de las 4, tenemos hoy un especial, otra que para alquilar balcones. Dos grandes, grandes, pero muy grandes, inmensos de nuestra cultura, podemos decir. Poetas, puff, intérpretes, ni te cuento. Y juntos, dinamita. Alberto Cortés y Facundo Cabral, nada más y nada menos. Juntos en nuestro especial de las 4. Obviamente, por allí, Cabral despachándose con introducciones en algunas de las canciones que pondremos en el aire, y ambos interpretando Cuando un amigo se va, Mi árbol y yo, No me llames extranjero, El abuelo, Miguitas de ternura, qué lindo, Vuele bajo y tantos. Así que Alberto Cortés y Facundo Cabral en un ratito nada más, protagonistas de nuestro especial de la Discoteca Nacional. Ahora quiero saludar a Ale, Alejandro de Malargüe, provincia de Mendoza, que es uno de los tantos que también me ha acercado este eclipse de luna. Buena madrugada desde Malargüe, gracias. En un videíto nos envía el momento pico del eclipse. Qué linda se veía por Malargüe. Y además una imagen que le había enviado su hijo desde Las Leñas también. Así que Ale, gracias. Beso enorme, enorme para vos. Hola Sonia, espero que hayan tenido ayer un feliz día de la radiodifusión. Buen viernes. Desde la ciudad universitaria de Oro Verde, Entre Ríos, a 10 kilómetros de la ciudad de Paraná, te saluda Héctor Almirón. Y ahora aquí se vino la tormenta. Héctor, abrazo fuerte. Sí, a pasar estas horas nomás. En un ratito vamos a estar actualizando los datos del tiempo, justamente. Oscar Alberto Escobedo, desde Córdoba Capital, también se va sumando. Buena madrunoche, estimada compañera. He visto el comportamiento de la luna y aquí te la envío. Es lo que logré tomar. Ojalá te guste. Me encanta. Muchas gracias, Oscar. De corazón, me la guardo. Como me voy a guardar cada uno de los videos y de las imágenes que nos han enviado. Buena madrunoche, Sonia, lindo fin de un abrazo. Olguita de Villa Radatili, allí presente también. Oscar de Delviso, Rubén de Bahía Blanca, buena madrunoche, Sonia querida, un beso grande para vos también. Jorge de Aedo, capítulo aparte para Jorge, mi compañero del alma. Envía un mensaje tan bello, tan bello, tan bello, que en instantes voy a compartir con los amigos de la Discoteca Nacional. Gracias, gracias Jorge, desde mi corazón y desde mi alma. Ángel de Atocha, departamento San Lorenzo, allí en Salta. Buen día, Sonia, aquí viajando por Santiago del Estero, escuchando Nacional. Buena ruta, Angelito, me encanta acompañarte también. Un saludo para todos, los quiero. Mauricio de Mendoza, Mauricio de Guaymallén, provincia de Mendoza también, presente. Muchas gracias, besos para vos. Aquí lo tenemos a Peter Parker, el hombre de, parece el hombre araña. me sonaba. Hola Sonia, Peter Parker de General Bosconi, provincia de Salta. buena madrunoche. Me encanta porque Peter me fue relatando todo el eclipse. Gracias. Un beso grandote, grandote para vos también. Qué lindo sabernos en sintonía. Por allí, Marcelo de General Alvear, hasta el Martín Fierro no paramos, ¿eh? Qué lindo, muchas gracias, Marce. Germán de San Luis del Palmar, provincia de Corrientes, buena madrunoche, Soña, equipo, buen fin de, feliz día de la radiofonía. Muchas gracias, Germán, feliz día también para vos, gracias por ser parte. Mirta de Florida, querida Soña, equipo, oyencia del mejor momento de la madrugada. Desperté con canto a monte quemado y aquí me quedé, un lugar que conozco muy bien. Gracias, Mirta, un beso grande para vos. Marcos asoma desde Ibarlucea, mira, provincia de Santa Fe, buena madrunoche. Qué gusto escucharte y disfrutar la música que están pasando. Gracias, bendiciones, besos y abrazos. En ese orden también para vos, Marcos. Gracias. Hola, Sonia, genia total. Llegué con los últimos acordes tangueros. La luna ni la vi, todo nublado. Luego la vi por la tele. Hermosa. Vamos, que queda poco. Buen fin de, Tomás. Buen fin de también para vos, querido amigo de José León Suárez. Nos escribe Tomasito, como siempre, allí presente. Gracias, gracias enormes. Y a Nico Obadilla, de Tucumán, que está con la mami Isa. Besos también. Gracias por sumarse a esta madrunoche de radio, llena de canciones y llena de historias. Hablando de eso, yo ya tengo mi mate preparado, así que te invito a vos también a sumarte a la matera de Don Luis.
1: Entre ustedes va a haber gente de pueblos chicos, o que por lo menos vivieron en un pueblo chico como yo, ¿sí? A ver, parece que somos unos cuantos. Y deben recordar los de mi edad que años ha en esos pueblos chicos, aunque hubiera comedor, como se llamaba antes el restaurante, era hotel con comedor. Ahora se dice con restaurante. No había gimnasia de comer afuera. ¿Por qué va a comer afuera? Está todo cerca. Eso es cuando te agarra afuera de tu pueblo. Pero en tu pueblo, comer afuera. Para gastar. Ahora ya cambió. A veces le dice, vieja, ¿y si comemos afuera hoy? Pero años, ¿ah? No se olvide que nosotros veníamos de una cultura de inmigrantes que venían de grandes necesidades, y entonces lo que sobra no se tira, y por lo que hoy suspira, por lo que hoy tira mañana suspira, y el que come y deja dos veces pone la mesa, y eran todas cosas así. Y si sobraba puchero a la noche, al mediodía ropa vieja a la noche, y si sobraba arroz al mediodía, torrejas a la noche, pero no se tiraba nada. ¿Y qué vaya a comer afuera encima? ¿Para qué? Entonces uno no tenía gimnasia de comer delante de la gente, comía como en casa, ¿no? Y usted sabe que en la casa no es lo mismo que el restaurante. Sean honestos. Viste, cuando no hay servilleta, aguanta la manga. En la casa, ya afuera no lo podés hacer. Y seanme francos, la costeleta. Comer la costeleta, que le llaman bife a costillo los porteños, la costeleta. En la casa, todo maduro, no, porque lo agarrá tipo armónica el hueso. No me va a decir que usted va a disfrutar un caracú en un restaurante. En la casa, así, y y había venido un pariente, mi hijo. Pasé unos trámites en Buenos Aires porque la tenía que internar a la mamá. Y tenía que comer afuera. Y nunca había comido afuera en el restaurante. Entonces, por las dudas, lo que hizo fue quedarse en la puerta del restaurante donde pensaba comer, que era cerca del hotel donde estaba parando. Era el restaurante de un club. Y tuvo la viveza de esperar que alguien entre al comedor para entrar junto, para entrar a pedir junto. Porque si entra, se pone al lado de otro que ya está cerca del poste, a él no le servía. Y tuvo la viveza esa. Entraron dos y él detrás. Mesa 4, él mesa 5. Y se ve que los tipos eran conocidos. Pues lo saluda, hermoso, ¿qué tal, don Alfredo? ¿Cómo le va, don Tito? Bien, bien. ¿Van a almorzar? Sí. ¿Qué van a tomar? Y si tráete un medio de blanco de vinito de la casa nomás y soda, porque tenemos que seguir trabajando, así que no estamos para tomar hoy. ¿Y si con qué arrancamos? ¿Le traigo el menú? No, dice, está fresco hoy, así que vamos a arrancar con una sopita. ¿Qué tal la sopa? Si tenemos una de verduras, se la recomiendo. Bueno, métale. Trae dos sopas y el cuartito de vino, el vino blanco. Y se le van a mi pariente. Dice, ¿va a tomar algo? Y sí, podría ser un vinito blanco. De la casa, ¿no? ¿Soda también? Soda, sí. ¿Y con qué empezamos el menú? Y está fresco el día, así que... Una sopita podría ser. ¿De verdura? Eso, de verdura, tráigame. Entra sopa de verdura. Segundo plato, todos dicen, che, ¿qué está bueno? De pescado, ¿cómo andamos? Dice, no le recomiendo. La carne está buena. Dice, bueno, hacenos dos bifes de costilla. Con ensalada. El otro le dice, te cambio la ensalada por unas papas fritas. Bueno, bacán. Y va a la mesa de mi pariente y dice, ¿con qué seguimos, maestro? Y le dice, ¿qué tal está la carne? ¿Está buena la carne? Sí, dice, le recomiendo. Bueno, entonces un bife y una ensalada. Y después llega el postre y dice, ¿qué postre? No, se atienda nomás a los... Los otros dicen, che, un flancito, flan con crema. Y dice, a mí sin crema nomás. ¿Y usted hizo un flan? También un flan. ¿Con crema, sin crema? Con o sin, como quiera. Y redondeando el asunto, cuando van a retirar los postreros, le dice... ¿Y qué más? Le dice a don Alfredo y don Tito, dice... Traen un cafecito y el dominó. Y se da vuelta para atender los parientes, le dice... ¿Y usted? Dice, a mí también. Dice, un cafecito y el dominó. Y lo mira, no sé si... ¿Cómo? Dice, ¿solo? No, en todo caso con papas. Dice, ni idea de él.

0: Ahí estaba Hernán Figueroa Reyes con la zamba de Agustín Carabajal y Julián Antonio Antequera. La vuelta del santiagueño. Antes habíamos escuchado a Horacio Guaraní con Piel Morena. Cuti y Roberto Carabajal habían pasado junto a Sandra Mianovich en la chacarera de Peteco, como Arbolito en Otoño. Y Jaime Torres, Tres Bailecitos. Estamos a un minuto y algunos segundos de las 4 de la madrugada. En instantes se viene nuestro especial de hoy. Que lo cortes, no quite lo cabral, me decía por acá Mario. Bueno, sí, juntos. Alberto Cortés, Facundo Cabral, para alquilar balcones, como decía recién, sin dudas. Bienvenido Laurito Ferreira, nuestro riojano amigo de González Catán, a esta madrugada de radio. Mi adorable Sonia, buen día, buen viernes. Que así sea, Lauri. Gracias, gracias por sumarte. Uno de los del club de cerquita de las 4. Guille, nos está escuchando allí en Escobar, cerquita de Asunción, en Paraguay. Sonia, buen día, qué gusto escucharte, mi morena hermosa. Feliz y bendecido fin de semana. Besos y abrazos también para vos, Guille. Gracias, gracias por sumarte. Vamos llegando a las 4. Alto en la música. Alto en la discoteca nacional, porque hay que informarse, para eso ya está preparado, para contarnos lo que hay que saber nuestro puntano amigo, Fernando Pedernera. Adelante, mi amigo, y luego sí, el especial con Alberto Cortés y Facundo Cabral.
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2: Las 4 de la madrugada en la República Argentina. El Senado aprobó 67 pliegos judiciales. La Cámara Alta aprobó por amplia mayoría las postulaciones impulsadas por La Libertad Avanza y acordadas con bloques dialoguistas. Entre las principales designaciones se votaron las de Pablo Bertuzzi y Pablo Yadarola para la Cámara Federal porteña. Extendieron el régimen gratuito para los cuarteles de bomberos voluntarios que usan suministro de gas licuado. Este beneficio alcanzaba solo al precio del gas natural y a las tarifas de transporte y distribución del servicio por redes, además de otros cargos de jurisdicción nacional. Tras publicarse en el boletín oficial, se amplía la gratuidad a los de gas licuado dentro del esquema que deben aplicar distribuidoras y subdistribuidoras. El ENACOM prorrogó la entrada en vigor del nuevo reglamento de homologación de equipos. Mediante la resolución 843/2026, el nuevo reglamento del Ramatel pasará a regir el 1 de diciembre de 2026 en lugar del 1 de septiembre. La decisión se adoptó porque aún no están dadas las condiciones indispensables para una implementación ordenada y eficiente del procedimiento. En Paraná, provincia de Entre Ríos, donde escuchan Radio Nacional en AM1260 y por la FM93.1, rige una alerta amarilla por tormenta. En la ciudad de Buenos Aires y alrededores, la temperatura es de 11 grados 3 décimos, el cielo está mayormente nublado con neblina, la humedad es del 93% y la visibilidad se reduce a 5 kilómetros.
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4 y 3 del viernes 28 de agosto de 2026. Y por aquí vamos recibiendo a quienes van entrando en sintonía, a quienes a partir de ahora se suman a esta discoteca nacional de Madrunoche. Así que es un placer recibirlas, recibirlos. Y lógicamente por aquí agradecemos a quienes nos vienen acompañando desde el arranque de este día. Sí, prendidas, prendidos a la discoteca nacional extra larga. Seguramente el próximo lunes ya Fabi esté reincorporándose y hagamos de a dos a partir de la medianoche. Mónica Lisi, a partir de ahora también se suma, nos pondrá en el aire y nos llevará hasta el final de nuestro programa de hoy. Y además será quien se encargue de darle play a este momento tan, pero tan especial. Un encuentro, por un lado, con el poeta de la vida, ¿sí? Alberto Cortés. Por el otro, con quien se definía, o por lo menos cuando le preguntaban sobre su trabajo a la hora de definirlo, se presentaba como un juglar, ¿sí? Lo que en la Edad Media se conocía como juglar, ese artista ambulante que ofrecía su espectáculo a cambio de dinero. Bueno, hablamos de Facundo Cabral. Juntos, en nuestro especial, nos harán volar a través de no solo su poesía, sino de su música y de sus interpretaciones. Así que arranquemos nomás con Cuando un amigo se va.

Mi madre y yo lo plantamos en el límite del patio donde termina la casa. Fue mi padre quien lo trajo, yo tendría 5 años y él apenas una rama. Al llegar la primavera abonamos bien la tierra y lo cubrimos de agua. Con trocitos de madera hicimos una barrera para que no se dañara.

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Con el correr de los años, con los pantalones largos, me llegó la adolescencia. 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Luego fue tiempo de estudios, con regresos a menudo, pero con plena conciencia, que iniciaba un largo viaje solo de ida, pasaje y así.

0: antes que nada. 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

como el argumento de una profecía, como el primer día.

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0: Y me llamas extranjero porque me trajo un camino, porque nací en otro pueblo, porque conocí otros mares y un día zarpé de otro puerto. 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

0: Hablando de Buenos Aires, Borges decía que Buenos Aires era la ciudad más europea de América y la más americana de Europa. Esto quiere decir que los argentinos somos europeos desterrados. Ustedes saben, los mexicanos descienden de los aztecas, los peruanos de los incas y los argentinos de los barcos. ¿Sabes que no hay nada más argentino que no ser argentino? Cuando encendés la radio te das cuenta, ¿eh? Sí. Los jóvenes, dicen, los jóvenes quieren que se sienten norteamericanos y los viejos se creen europeos. Dice, ¿cómo cree que funciona un país donde nadie está en su lugar?
1: Facundo, vos sabés por qué los argentinos hasta los 39 años somos petulantes, soberbios, somos, qué sé yo, ¿viste? Orgullosos. ¿Sabes por qué? Porque a partir de los 40 somos perfectos.
0: Ernesto Sábato, hablando de Borges, me dijo en el querido Buenos Aires, hay que desconfiar de los genios porque a veces se hacen los muertos. ¿Quién puede decir que murió Beethoven o que murió Alfonso Reyes? ¿Quién? Buenos Aires, misteriosamente, es el capricho de mi corazón. Por eso en Buenos Aires comienzo y termino cada vuelta al mundo. El mundo que a pesar de tanto suicida y tanto homicida sigue siendo un paraíso. Por ejemplo, por decir algo, me gusta volver a los pingüinos de la Tierra del Fuego y al cóndor de la cordillera de los Andes. Me gusta volver a Ecuador y sentarme frente al Cotopaxi, el volcán sagrado, principalmente en sábado. Me gustan los amaneceres en Machu Picchu y los domingos en Chichicastenango, donde los mayas esperan. Los mayas que sabían que nacer es un dolor que la vida compensa. Me gusta juntarme con los chamulas en San Cristóbal de las Casas y con los tarahumaras en la Sierra Madre de Chihuahua. ¿No sabes qué? Ahí cerquita en San Juan, no, sí, ¿cómo se llama esto? Bueno, ya me acordaré. Ahí al ladito de San Cristóbal fui a un templo donde van los chamulas y fíjate qué maravilla. Cada uno ora en su rinconcito, se busca su rincón y es una cosa casi secreta entre él y el padre. Pero cambiaron las ofrendas. Por ejemplo, ahora les llevan al templo, les llevan huevos de gallina y Pepsi-Cola. Esto es real, porque a ellos les gusta mucho la Pepsi-Cola y piensan que Dios se vuelve loco de la alegría con la Pepsi-Cola. Como si Dios no supiera que no hay nada como la Coca-Cola. Mirá que es tan pendejo. Me gusta esperar a las ballenas grises en la Baja California, nadar con los delfines en Iscaret. Me gusta reencontrarme con los yaquis en el desierto de Sonora para descargar la cabeza y enriquecer el corazón. Luciano, que fue gran amigo, fue el primer amigo que tuve yaqui el primer año que vine a México, 1972. Él era como el filósofo de la comunidad. Él tenía una escuela para desaprender. Sí. Qué buena idea. Imagina todo el lugar que habría si sacáramos todas las pendejadas que nos han enseñado. Por lo menos seríamos Octavio Paz. Esto de Luciano me recuerda a Bernard Shaw. Él decía, mi educación fue muy buena hasta que me la interrumpió el colegio. O mi tío Pedro, que decía que fue 6 años en la escuela pero nunca entró. Me gusta volver a Ámsterdam, donde la libertad es tan natural como la lluvia, y me gusta volver a Roma, principalmente al Trastevere. Alguna vez, cruzando el Campo di Fiori, me encontré con un señor que quisimos mucho. No podía creer lo que estaba ahí, estaba tirándole migas a las palomas con su mujer. En esa época el maestro tenía 88 años. Me acerqué y le dije, usted es el que yo creo, y me dijo, yo soy el que tú quieras. Le dije, usted es el maestro. Y me dijo, no, maestro es el que te puso delante de mí y a mí delante de ti. Yo solo soy Arthur Rubinstein. Me gusta volver a París, donde fácilmente uno se encuentra con el arte, Marceau, Rodin. Y me gusta volver a Calcuta, donde uno se encuentra seguramente con la alegría, porque ese es el centro de la Madre Teresa, la que nos enseñó que hay que dar hasta que duela, la que nos enseñó que el lugar del hombre está donde su hermano lo necesita. Alguna vez le dije, madre, nunca la escuché hablar de política, Ella me dijo, yo no puedo darme el lujo de la política, una sola vez me detuve 5 minutos a escuchar a un político y en esos 5 minutos se me murió un viejecito en Calcuta. Me gusta volver a Teherán. Alguna vez en las afueras de la ciudad le pregunté a un derviche mendicante que estaba sentado en medio de un basurero cuál era el lugar que más le gustaba y me dijo este, porque aquí me trajo el Señor. ¿Quién podría haber elegido un lugar mejor para mí? Me gusta volver al Mar Muerto donde los eseños iniciaron al Jesús que nos ilumina. Me gusta ver al león en libertad, espléndido debajo del sol del mediodía. Para pasar por algunas comunidades africanas hay que dejar un presente, un tributo. Generalmente un hombre de la caravana. Porque a las negras les gustan los blancos. Mi tío Pedro decía, un negro en la nieve es un blanco perfecto. Era un poco racista. Pero me enseñó muchas cosas, ¿eh? Debo reconocer, me enseñó por ejemplo que un psicoanalista es un joven médico judío que no puede ver sangre y que adivina el pasado. También me enseñó que un cuarteto es lo que queda de una orquesta sinfónica cubana después de una gira por Europa. Nunca trabajó, odiaba el trabajo. Por eso desconfiaba del comunismo ruso. Decía, ¿cómo querés que confíe en un país que tiene la bandera llena de herramientas? Me gusta el tigre de Bengala, que era el dilecto de Borges, que es mi dilecto, el Borges que nos dejó dicho, es en vano que golpees la puerta, estamos adentro, de acá no se va nadie, no vayas a creer que con un tiro vas a cambiar el argumento del maestro, te va a reencarnar más pendejo hasta que aprendas. Además, si vivimos una eternidad, mi tío Pedro diría, el que es pendejo aquí es pendejo allá. Me gusta volver al Caribe, que es un anticipo del paraíso. En Bogotá, García Márquez me contó que cuando ganó el Nobel, los periodistas corrieron a la casa de su madre a ver qué opinaba, y ella dijo, yo no sé nada de literatura, yo lo único que sé es que el Gabo tiene muy buena memoria porque todo eso que escribió se lo contaron. Y esto me recuerda a nuestro querido Juan Rulfo, cada vez que alguien se acercaba y le preguntaba, casi le reclamaba por qué hacía tantos años que no escribía, él decía, porque la gente que me contaba las historias se murió. Me gusta volver a la Guadalajara de Arriola, claro. Arriola me dijo un día, nosotros somos buena gente, por eso tenemos que tener muchos hijos para que los malos no nos sigan ganando las elecciones. La Guadalajara del Chente Fernández, que me enseñó que hay dos cosas que un buen charro debe tener, una buena vieja y una buena mula. Eso sí, que la mula no sea muy vieja y que la vieja no sea muy mula. De vez en cuando me gusta pasar por Estados Unidos y comprobar que los gringos ya no son tan poderosos porque hace como 30 películas que están matando al mismo vietnamita. En Estados Unidos los negros se hacen boxeadores para poder pegarle a los blancos legalmente. Alguna vez le pregunté a mi tío Pedro, que sabía casi todo, tío, ¿cuál es la diferencia entre los senos de una mujer blanca y los senos de una mujer negra? Y me dijo una sola, los de la blanca salen en Playboy y los de la negra en National Geographic. Me gusta volver a las ardillas del Central Park, me gusta volver a las maravillas del Museo de Arte Moderno, Chagall, Manet, Mondrian. Me excita Nueva York, donde se junta lo peor y lo mejor del mundo. Además, realmente, Estados Unidos es, creo que es el país más democrático del mundo, porque fíjate, es el único lugar donde uno puede ser un mal actor y un mal presidente a la vez. Hace un tiempo, en el nombre del fraude del fisco y los esclavos unidos, ok. Hace un tiempo, después de un concierto que dimos con Alberto en el Lincoln Center, un periodista me dijo, yo estoy de acuerdo en todo lo que usted dijo esta noche, señor Cabral, excepto en que Dios siempre es justo. Usted debe reconocer que no siempre Dios es justo, que a veces está como distraído. Yo le pedí un ejemplo y me dijo, usted es un ejemplo de lo que yo le digo. Si Dios estuviera siempre atento y fuera siempre justo, usted debería tener tanta difusión y tanto éxito como Julio Iglesias. Era la primera vez que yo encontraba un periodista en el mundo que mi trabajo le gustaba tanto como el de Julio. Y era un tipo normal, ¿eh? Tenía su bigote. Atención. Yo le pregunté, ¿usted cree que Dios sabe todo? Y me dijo, por supuesto, si no lo sabe él. Entonces le dije, Dios sabe que Julio necesita más dinero que yo para vivir, por eso le dio más éxito. Pero cuidado, también sabe el padre que yo necesito más libertad que Julio para vivir, por eso me hizo más libre. Sí, señor.
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1: Una sola aristocracia, la del espíritu. Un solo privilegio, la inteligencia.

pregúntale qué busca y te dirá. ¿Se animan a cantar este refrán con nosotros? ¿Sí? No se me abalanza. Bueno, en realidad vamos a pedir ternura, no hay que pedirla a gritos, la ternura se pide suavemente. Es decir, que en lugar de cantar vamos a musitar, si les parece. ¿Sí? Venga.

Es decir, rico no es el que más tiene, sino el que menos necesita. Es decir, mano ocupada, mano perdida. Es decir, el conquistador, por cuidar su conquista, se transforma en esclavo de lo que conquistó. Es decir, que jodiendo se jodió. San Francisco tenía una de las fórmulas de la felicidad.

0: Bienaventurados los pobres en espíritu, porque de ellos será el reino de los cielos. Que si se me permite, y de esto doy fe, donde hay justicia, pero ante todo donde hay amor, que es la más alta justicia, el reino de los cielos incluye la tierra, aunque los hombres no aprenden jamás. Sí, señor.
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0: Ella amaba esta canción tanto como ustedes y yo. Y todavía no entiendo cómo yo no escribí esta canción.
2: Yo creo que yo te la plagié antes de que se te ocurriera.
0: Me gusta decir, tengo derecho a decir,

donde la pampa se estira para intentar llegar al cielo y arrebatarle la lluvia que tanto espera el labriego, donde el arado es amigo del campesino y el viento, del gorrión y del chimango, del chingolo y del hornero.

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1: El poeta de la vida, el juglar. Allí estaban Alberto Cortés y Facundo Cabral en este encuentro de grandes de la Discoteca Nacional. ¿Los escuchamos? En Cuando un amigo se va, mi árbol y yo, después de todo y antes de todo, como el primer día, no me llames extranjero, el abuelo, yo voy soñando caminos, miguitas de ternura, vuele bajo y distancia. Alberto Cortés, Facundo Cabral, Alberto Cortés, sé que muchos y muchas de ustedes los han disfrutado tanto como nosotros, ¿eh? Por ejemplo, Michelle, allí en Albardón, provincia de San Juan. Gracias por existir esta radio, cómo endulzan los oídos con esta maravillosa música. Muchas gracias a vos, Michelle, me encanta, me encanta. Rubén de Bahía Blanca, fíjate la conexión. Te juro que la semana pasada pensé, qué bueno sería que pongan Alberto Cortés con Facundo Cabral. Aunque no me lo creas, espectacular, Sonia, tremendo. Gracias, cómo no creerte, por supuesto, Rubén. Gracias a vos por tu valoración. Por aquí también, Hugo, de Campiñas de Piñero, en Santa Fe. Hola, reina, pusiste a estos dos genios, Facundo y Alberto. No me puedo dormir. Mil gracias por este insomnio. Besuchos a la distancia, bella señora. Me encanta, Hugo. Bueno, muchas gracias. Gracias de corazón. También a Francisco, que desde Villa Ballester, por aquí, nos manda un saludo. Buen día para vos. Y me encanta también que lo estés disfrutando. Analía, también, de María Grande. Muy buena madrunoche, Sonia, querida. Acá estoy siempre disfrutando de tu compañía. Gracias por este especial. Que tengamos un bendecido y hermoso fin de semana. Así va a ser, Ana. Gracias. Gracias por sumarte también. Hola, linda, buena madrunoche. Soy Jorge de San Rafael. Voy a Malargüe. Como todos los días, me haces más corto el camino. Gracias. Gracias por la música y por este especial. Bueno, es un placer, Jorge. Gracias a vos también por acortar estas horas lerdas de la madrugada, ¿eh? Para quienes estamos también por aquí. Faltan 2 minutos para llegar a las 5. Hacemos una pausa y hay más Discoteca Nacional en vivo hasta las 6. Acuérdense, que venimos de largo, de corrido, desde las 0 y hasta las 6 a.m. No paramos. Pausa y seguimos, dale.

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4: Las 5 de la madrugada en la República Argentina. El presidente Javier Milei sostuvo que las políticas de su gobierno se basan sobre un conjunto de valores que no son negociables. El mandatario enumeró la ética y la moral, el respeto por los derechos naturales, así como el coraje y la templanza para elegir el bien y bancarse las consecuencias. Al respecto, el jefe de Estado señaló que esas premisas constituyen principios fundamentales a la hora de definir las políticas públicas. Reforma electoral, el oficialismo anticipó que retomará el debate en el Senado. Patricia Bullrich, jefa del bloque de la Libertad Avanza, adelantó que en 2 semanas se reanudará el tratamiento del proyecto del Poder Ejecutivo. La iniciativa tiene como puntos centrales la eliminación de las PASO y ficha limpia para que los condenados no puedan ser candidatos en las elecciones nacionales. En el juicio por la muerte de Diego Armando Maradona, 2 integrantes de la Junta Médica ratificaron sus conclusiones. Ante los tribunales de San Isidro reiteraron su diagnóstico, pese a la inclusión de estudios médicos de Don Diego en la historia clínica del ex capitán de la selección. El tribunal además admitió un estudio médico realizado durante una internación en 2014, cuando el ex futbolista se sometió a una operación de bypass gástrico. En Santa Fe, capital de la provincia homónima, donde escuchan Radio Nacional en AM540 y por la FM102.9, rige una alerta amarilla por tormenta. En la ciudad autónoma de Buenos Aires y alrededores, la temperatura es de 11 grados un décimo, el cielo está parcialmente nublado con neblina, la humedad es del 93% y la visibilidad está reducida a 6 kilómetros.
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1: Agradeciendo estar vivos, un día más en la faz de la tierra, aquí estamos, agradeciendo al sol, a la luna, a la lluvia, al mar, poder abrazar, poder decir te quiero, agradeciendo la música, el viento, poder cantar, agradeciendo que el aquí y ahora nos pueda encontrar en este rinconcito del dial una vez más. Gracias a la vida por este nuevo día, gracias por lo que tenemos, por lo que somos y por lo que está por venir. 5 y 6 del viernes 28 de agosto de 2026. Aquí vamos, dándole la bienvenida a los y las del Club de las 5. Bienvenidas, bienvenidos, qué placer recibirlos. Sí, adelante, que hay lugar, hay espacio para todo el mundo. Atrás, por favor, ¿no? Diría el amigo chofer de colectivo. ¿Cómo vamos? Arrancando esta jornada, ya último viernes del mes de agosto, y palpitando, ¿por qué no?, el fin de semana. En un ratito tengo el dato para quienes anden cerca, o por lo menos para quienes quieran acercarse, de la 10ª edición del Festival Provincial del Buñuelo, ¿sí?, en el Carmen, provincia de Jujuy, con shows en vivo, bueno, con degustaciones, con ballets, con artesanos, y lógicamente el concurso al mejor buñuelo. En un ratito, nada más, todos los detalles, porque ahora quiero comentarles que hoy, como cada 28 de agosto, se celebra el Día Nacional de la Ancianidad, ¿sí? ¿Y por qué se conmemora esta fecha? Bueno, fue elegida debido a que un 28 de agosto, allá por 1948, Eva Perón proclamó los derechos de los ancianos a la asistencia, el cuidado y el esparcimiento, garantías que luego formarían parte de la Constitución de 1949. Esta visión significó una serie de avances sociales, entre los que destacaba el derecho a la asistencia, que tiene como finalidad la protección integral del anciano por cuenta de su familia y, en caso de desamparo, por el Estado. Sus derechos, bueno, respeto, asistencia, esparcimiento, vivienda, alimentación, vestido, salud física, salud moral, trabajo y tranquilidad. Por otro lado, también hoy es el Día del Archivero y es en recuerdo de la fundación, un 28 de agosto de 1821, del Archivo General de la Nación. 5 y 8. Compartimos los primeros mates del día, un ratito más, hasta las 6, junto a esta discoteca nacional en todos los rincones de la patria y del mundo, ¿por qué no? Donde haya algún compatriota que busque regresar a su terruño, sintonizando Radio Nacional. Recorrida, atención, de la mano del pronóstico para este viernes por nuestras regiones y en un ratito, lógicamente, puntualmente por ciudades. Para el NOA, noroeste argentino, Jujuy, Salta, Tucumán, Catamarca, La Rioja, Santiago del Estero, se pronostica cielo parcial a mayormente nublado, con algunas nubes residuales. Por otro lado, para el NEA, Formosa, Chaco, Corrientes y Misiones, se pronostica ambiente templado a cálido, en Cuyo cielo mayormente despejado a parcialmente nublado, con marcado descenso de temperatura, luego del viento sonda. Hablamos de Mendoza, San Juan y San Luis. En el centro de la patria, Córdoba, Santa Fe, Entre Ríos, Buenos Aires, La Pampa y área metropolitana de Buenos Aires, se espera nubosidad variable. Y en la Patagonia, Neuquén, Río Negro, Chubut, Santa Cruz y Tierra del Fuego, cielo variable, con posibles chaparrones o nevadas aisladas en zonas cordilleranas y del sur. Vamos, lógicamente, en un ratito también a puntualizar, a ver qué es lo que nos dice el Servicio Meteorológico Nacional sobre la situación en Santa Fe. Bueno, ayer se registró un temporal muy, pero muy violento, más que nada en el sur de Santa Fe, sur de Entre Ríos, sur de Córdoba, ciudades que fueron muy golpeadas, Las Rosas en Santa Fe, Belville, Marcos Juárez en Córdoba, no perdonó Santa Rosa, realmente causó muchos destrozos, había una alerta naranja emitido por el Servicio Meteorológico Nacional desde tempranito. Así que en un ratito nos ocupamos de ello, porque también hay un alerta amarillo por tormentas para Corrientes, Santa Fe y Entre Ríos. Ahora, como siempre hacemos en esta parte de la discoteca, recorremos el calendario de pagos de ANSES. Hoy se abonan jubilaciones y pensiones que superen los haberes mínimos a quienes tengan documentos finalizados en 6 y 7. Concluye el pago de la prestación por desempleo correspondiente al Plan 1 a beneficiarios con documentos finalizados en 8 y 9. Y las asignaciones familiares de pensiones no contributivas y las de pago único se podrán cobrar hasta el 11 de septiembre por titulares de beneficios con todas las terminaciones de documento. Dicho esto, tengo por aquí un beso grande, grande, grande para Teco, que se va sumando desde General Pacheco, allí en la provincia de Buenos Aires. Buenísimo el programa, gracias por el especial. Hasta el lunes, hasta el lunes. Te quito buen fin de semana, para vos también. Otro para Horacio y Dorita, de Quemú Quemú, en la provincia de La Pampa. Buenos días, Sonia, buena semana, gracias por el especial de Alberto Cortés y Facundo Cabral. Nos encantó. Bueno, esa era la idea. Los amigos que por aquí arrancan su jornada empanadeando, como decíamos hoy tempranito, como cada viernes. Moni y Julio. Buen día, Sonia, ¿qué tal? Acá como todos los viernes te saludamos y deseamos feliz fin de semana. Escuchándote como siempre, gracias por tu compañía. Besos y bendiciones para ustedes, chicos, allí en Libertador San Martín, provincia de Entre Ríos. Digo empanadeando, ellos producen empanadas los viernes para vender el fin de semana y nos sintonizan desde las primeras horas del día. Abrazo bien fuerte para ustedes, chicos, y que vendan mucho. ¡Excelente el programa de principio a fin! ¡Felicitaciones! Nos escribe Gustavo desde Malargüe. Muchas gracias. Un verdadero regalo para nutrir sentimientos y el propio corazón. De pronto, la madronoche trocó en magia. Ya dejó de tener música. Tiene solo plegarias y odas al alma. Gracias por Cortés y Cabral. En un instante mi ambiente fue solo universo y retórica. Qué bello es estar con vida en este lugar. Que Dios los bendiga. Rubén, de Paso de la Patria, provincia de Corrientes. Gracias, gracias Rubén, de corazón. Qué lindo que la radio genere, ¿no?, estas sensaciones y que nuestros amigos nos las plasmen en sus mensajes. Hola, amiga y compañera del alma. Hoy quiero hablarles de los que hacen patria, esos trabajadores del puerto, esos trabajadores que en este momento están arando la tierra, esos compañeros que recorren las rutas, aquellos que por las noches cuidan enfermos. Todos ellos y muchos más hacen patria. Pero también estás vos, compañera del alma, que todas las noches estás 6 horas al aire, y la noche no es para cualquiera porque hay mucha gente que no tiene a nadie. Y ahí estás vos, haciéndoles compañía. Eso también es hacer patria. Gracias por eso. Me parece que está bueno que lo sepas. Sé que no te gusta que te adulen, pero también es bueno decir lo que transmitís. Abrazo a tu alma. Jorge, de Aedo. Gracias. 5:14. Seguimos adelante, dale.

De Ushuaia al mundo, allí estaban los voces en off, qué lindo suenan, Sur Vigente, lo que pasaba antes, Zoe Gotuso, Camionera, Soledad Pastorutti junto a Mía y una linda versión, ¿no?, de ese clásico de Zucchero, Non voglio mica la luna. 5:24, locutora ya recuperada, las disculpas del caso, por la emoción que acaba de invadirme al leer algunos mensajes en el WhatsApp nacional. Recorro parte de nuestra geografía, visito amigas, amigos, en San Fernando del Valle de Catamarca. En este momento el cielo está ligeramente nublado. 14 grados la temperatura, 67% la humedad y el pronóstico que indica una máxima de 20 grados, hoy con cielo mayormente nublado. Se viene un lindo fin de por Catamarca, 22 la máxima mañana sábado y 24 el domingo, con cielo mayormente nublado, sin lluvias. Sigo viaje, me voy a Chilecito, provincia de La Rioja. En este momento el cielo está nublado, la temperatura es de 18 grados 8 décimas, la máxima hoy está prevista en 23 grados y está vigente una alerta amarillo por viento sonda para Chilecito. En Salta, capital, cielo despejadísimo, 12 grados 2 décimas la temperatura, 80% la humedad, 23 grados la máxima hoy prevista por Salta con cielo parcialmente nublado. Sábado y domingo, similares condiciones, cielo mayormente nublado con máximas de 22 grados. De Salta me voy a Santa Fe, que lamentablemente está bajo una alerta amarillo por tormentas fuertes, por lo menos en las primeras horas del día, ¿sí? Madrugada, parte de la mañana, luego se espera cielo parcialmente nublado y una máxima de 21 grados. Baja probabilidad de chaparrones mañana por la tarde también para Santa Fe y el domingo también baja probabilidad de chaparrones hacia la noche. En Río Grande, Tierra del Fuego, en este momento, el cielo está parcialmente nublado. 1 grado 2 décimas bajo cero la temperatura, 3 grados 9 bajo cero la térmica. Se espera una máxima de 6 grados hoy, con cielo mayormente nublado. Mañana sábado, también cielo mayormente nublado, con una máxima de 7 grados por Río Grande. Y el domingo, lluvias y nevadas a partir de la tarde, con una máxima de 5 grados. Por la Ciudad Autónoma de Buenos Aires, mientras tanto, el cielo sigue parcialmente nublado. Estuvo complicado para divisar el eclipse de luna, pero bueno, en algunos momentos se dejó ver. 11 grados 2 décimas la temperatura, 93% la humedad, 17 grados la máxima prevista para hoy. Mañana sábado se espera cielo ligeramente nublado con una máxima de 16 y el domingo cielo parcialmente nublado con una máxima de 17 grados. Así se despide agosto, con estas máximas, 16, 17 grados. A partir de la semana que viene también estaremos oscilando entre los 17 y los 18 en esta parte del mapa, por supuesto. Hablábamos recién de Río Grande, tengo un beso enorme para Maribel, que desde allí nos está escuchando a través de nuestra LRA 24. Nos agradece haber incorporado a Luis Landricina con su matera y está prendida, lógicamente, a la discoteca. Ha disfrutado también de nuestro especial, hoy con Alberto Cortés y con Facundo Cabral, así que eso nos pone muy, pero muy contentos. Gracias a Oscar Alberto Escobedo, de Córdoba Capital, agradecido como siempre por la compañía. Gracias, Oscar. Los agradecidos somos nosotros. Michi nos está escuchando en Tartagal, provincia de Salta. Besos para vos. Para Mirta de Florida, bendecido regreso a casa. Saludos a mami y a descansar. Muchas gracias, Mirta de mi corazón, por tenerla siempre presente a mi mamucha. Excelente tu compañía. Gracias, Sonia, por estar. Ahí lo tenemos a Norberto, escuchándonos también en Quemú Quemú. Mira, ser amigo de Horacio y Dorita. Besos, gracias. Gracias por acompañarnos también. Buen día, Sonia, terminando la semana saludándote y escuchándote como siempre. Deseándote muchas felicidades para el fin de semana. Fuerte abrazo a mi compañero de trabajo, Gustavo, de La Pampa. Aníbal nos escribe desde Florencio Varela. Mucha, pero mucha niebla por acá. Bueno, precaución, ¿sí? A la hora de conducir, por favor, en la zona entonces de Florencio Varela. Gracias, Aníbal. Hermoso fin de semana también para vos. Buenos días, Sonia hermosa. Al fin viernes. Hoy cumple mi tía Mónica Barreto. Ahí vamos a estar tomando matecitos y a pasar un lindo rato, a reírnos un poco. Un poco no, ríanse mucho. Sí, María,
Un beso grande y, por supuesto, feliz cumple para la tía Mónica. Buen fin de también para ustedes. Segundos faltan para llegar a las 5:30 de la madruñana, recta final de la Discoteca Nacional, pero a pura música. Claro, se vienen los airbags. Cae el sol.

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Un recuerdo de la mano de Miguel Mateos. Perdiendo el control ya sobre el final de nuestra discoteca nacional de hoy, me resta invitarlos, como les decía hace un ratito, este fin de semana, a la 10ª edición de la fiesta provincial del Buñuelo. Esto es en el Carmen, provincia de Jujuy, el domingo 30 de agosto, a partir de las 3 de la tarde, en ruta número 42, frente al Club Sportivo Rivadavia. Música en vivo, ballets, artesanos, el concurso al mejor buñuelo. Y entre los artistas que se van a presentar, lógicamente, un hijo dilecto, ¿no?, del Carmen, estará Bruno Arias, Nahuel Llanos, La Juntada, qué lindo, Amanda Alberó, La Cumbia Jujeña, La Carmencista y Candela Juárez. Así que a no perderse quienes tengan la posibilidad de andar cerca de una tarde llena de tradición y de música. La 10ª edición del Festival Provincial del Buñuelo en el Carmen, provincia de Jujuy. Beso grande. Para Elenita Belloso de Viedma, allí en Río Negro. Para Ana María de Santa Fe. Para Sole de Castelar. Amigas, del estribo ya de la discoteca nacional. A Eduardo de Centenario, provincia de Neuquén. Bienvenido, Eduardo. Primera vez que se conecta con nosotros. Gracias. Gracias por informar. Radio Nacional, un abrazo y buen fin de semana. Lo mismo para vos. A Norberto, nuestro compatriota, amigo allí en Israel. Gracias por tan linda música y la buena onda. Como decía uno por ahí, hay gente que se siente sola y vos sos una excelente compañía. Hoy se han empecinado en hacerme lagrimear. Gracias, Norbert. Beso para vos. Para Roque Massat de Guadalupe Norte, allí en Santa Fe. También para Graciela Tomasi de Aldea Brasilera, en Entre Ríos. Qué lindo reencontrarnos con todos y cada uno de ustedes. Gracias infinitas. Queda poquito decir gracias, o parece poquito, pero en realidad sepan que estas gracias salen del alma. Hasta aquí llegamos. Se viene el panorama federal de noticias a partir de las 6, pero antes nuestro cierre musical, con los mejores deseos de que tengan el más lindo de los fines de semana. Se va agosto y encararemos septiembre ya con otra actitud, seguramente el próximo martes. Lo habíamos comentado hace unos días. Los hijos de Marciano Cantero y Felipe Staiti inician una nueva etapa de los Enanitos Verdes. Han hecho el anuncio en sus redes sociales. Los herederos de los históricos líderes del grupo anunciaron una nueva vida para el grupo mendocino. Todavía no hay fechas confirmadas, pero obviamente nosotros por aquí vamos a estar pendientes y se los vamos a contar, ¿sí?, cuando suceda. Así que con ellos cerramos nuestra discoteca de hoy. Lindo fin de para todos y cada uno de ustedes. Será, si Dios quiere, solo si Él, hasta el próximo lunes, minutos después de las 0, esperemos que con Fabi Codevila en nuestro día 2 y luego abriéndonos de par en par las puertas de la Discoteca Nacional. Los Enanitos Verdes cierran la discoteca de hoy. Que los disfruten. Chau.

0: Estamos en todo el país. Misiones. Las cataratas del Iguazú están ubicadas dentro del Parque Nacional Iguazú. Es un monumento natural declarado una de las siete maravillas del mundo. Están justo en la frontera entre Paraná, Brasil y la provincia de Misiones. En total, tienen 275 saltos de hasta 70 metros de altura. Por sus pasarelas mimetizadas en plena selva, se puede avistar de cerca la Garganta del Diablo, el pico más alto. Más de 1 millón de personas del mundo visitan Argentina cada año solo para ir a las cataratas del Iguazú. En cada provincia argentina, Nacional.
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2: Muy, pero muy buenos días. Bienvenidos al Panorama Federal de Noticias 6 en punto en la República Argentina y nos quedamos hasta las 7 con toda la información, todo eso que necesitas saber antes de arrancar tu día. Bienvenido a este viernes 28 de agosto del 2026. Lindos mensajes nos dejaron ayer en el WhatsApp. Les quiero agradecer a cada uno de ustedes, bueno, que se sienten muy bien acompañados con el Panorama Federal de Noticias. La verdad que de este lado se reciben muy bien los mensajes que llegan a través del 1138707485. Y ya les cuento que en la ciudad autónoma de Buenos Aires la temperatura es de 11 grados 2 décimas. El cielo mayormente nublado con bastante neblina. Eso hace que la visibilidad esté reducida a 7 kilómetros. Así que a tener muchísima precaución con este dato. La temperatura máxima para hoy de 17 grados. El cielo algo parcialmente nublado. Así estará durante toda la jornada. En un ratito vamos a estar repasando, por supuesto, el pronóstico del tiempo para todo el país a través de las regiones para este viernes 28 de agosto del 2026. Estamos conectados, estamos transmitiendo a través de Radio Nacional AM870, de Radio Nacional Folclórica 98.7 y de las 50 emisoras distribuidas a todo el país y a través de las aplicaciones para todo el mundo. Nos quedamos hasta las 7 en este Panorama Federal de Noticias.
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1: 6 y 2 de la mañana, atención, tenemos un incidente vial con un choque frontal de dos vehículos, un SUV con un auto de aplicación que llevaba a una pasajera. La conductora del vehículo de aplicación terminó con una fractura de caderas y fue trasladada. Llegaron 3 ambulancias del SAME que atendió a los 3 con contusiones. El chofer, un hombre de 56 años que iba conduciendo el SUV, y la pasajera tenía 32 años. Todos fueron atendidos por el SAME, que llegó con 3 unidades y realizaron un triage. Atención, que hay mucha niebla en los accesos a la Ciudad Autónoma de Buenos Aires. Tenemos, tanto en los puentes como en las autopistas, niebla que está reduciéndose a entre 3 y 8 kilómetros. Esto puede alterar, atención, la operatividad de los 2 aeropuertos.
2: Y vamos a repasar los accesos, como decía Fernando, con especial atención por la niebla. En la autopista Buenos Aires-La Plata continúa la reducción de calzada desde el kilómetro 20 y medio hasta el kilómetro 21-300, sentido a La Plata, por obras del nuevo cuarto carril. Por otro lado, la autovía 2 y la ruta 11, el tránsito se encuentra sin demoras en ambos sentidos de circulación. Vamos a mantenerlos informados durante toda esta jornada y durante el panorama federal.
1: Hay que decir que si bien el tránsito es fluido, la velocidad es mucho más lenta, precisamente por la presencia de neblina en la ruta. Para tener en cuenta, disminuir la velocidad y aumentar la distancia entre vehículos. No circular con balizas, sí con luces bajas, y aquellos vehículos que lo tengan, con los faros antiniebla.
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2: Y comenzamos a recorrer el país con el pronóstico del tiempo para este viernes 28 de agosto del 2026.
1: En el NOA, Jujuy, Salta, Tucumán, Catamarca, La Rioja y Santiago del Estero, se espera cielo parcial a mayormente nublado con algunas nubes residuales. Temperaturas en descenso tras el paso del sistema frontal, mínimas entre 5 y 12 grados y máximas de 18 a 26. Vientos del sur y sudoeste sin precipitaciones significativas.
2: En el NEA, Formosa, Chaco, Corrientes y Misiones, predominio de sol con algunas nubes aisladas. Ambiente templado a cálido, mínimas de 15 a 20 grados, máximas de 28 a 32 grados, vientos leves del este y sudeste sin lluvias.
1: En Cuyo, Mendoza, San Juan y San Luis se espera cielo mayormente despejado a parcialmente nublado. Marcado descenso térmico luego del sonda, mínimas de 2 a 8 grados con posibles heladas en zonas altas y valles y máximas de 15 a 20 grados. Vientos del sur moderados sin precipitaciones.
2: Nos vamos al centro del país, Córdoba, Santa Fe, Entre Ríos, Buenos Aires, La Pampa y AMBA. Una mañana con algo de nubosidad que dará paso a mayor presencia de sol por la tarde. Las temperaturas serán frescas a templadas, mínimas de 8 a 12 grados y máximas de 17 a 23 grados. Vientos del este y sudeste leves a moderados, sin lluvias de importancia.
1: Vamos a la Patagonia, Neuquén, Río Negro, Chubut, Santa Cruz y Tierra del Fuego. Se espera cielo variable con nubes, posibles chaparrones o nevadas aisladas en zonas cordilleranas del sur. Temperaturas mínimas de entre 2 grados bajo cero y 5, con heladas en el norte y zonas altas, y máximas de 5 a 15 grados. Vientos del oeste y sudoeste moderados a fuertes en la cordillera.
2: ¿Y qué pasa en el sector antártico argentino, islas del Atlántico Sur? Te cuento que las condiciones típicas serán de invierno polar, cielo nublado a cubierto, posibles nevadas y vientos moderados a fuertes. Temperaturas muy bajas, entre 15 grados bajo cero y 5 grados bajo cero en las bases antártidas y en torno a 0 a 5 grados en el archipiélago austral, con rachas de viento y baja visibilidad en algunos sectores. Y vamos a ampliar la información. Se dio un choque en Ricardo Balbín al 700 entre Pedro Rivera y Manuel Ugarte, choque frontal entre dos autos. Están trabajando el SAME y los bomberos en estos momentos, así que hay reducción de calzada.
1: Y a las 6 y 7 repasamos el cronograma de pagos de la ANSES correspondiente al último viernes de agosto.
2: Recibimos el informe de Diana Costanzo.
3: Hoy viernes 28 de agosto cobran las jubilaciones y pensiones que superan un haber mínimo. Los titulares con documentos finalizados en 6 y 7. También perciben su prestación por desempleo quienes poseen documentos finalizados en 8 y 9. Las fechas y medios de cobro se pueden consultar desde el sitio web de la ANSES, opción calendario de pagos, también desde Mi ANSES, con CUIL y clave de seguridad social, o desde la aplicación Mi ANSES.
2: Y comenzamos a repasar los principales títulos, las principales noticias del ámbito nacional e internacional.
1: El presidente Javier Milei expuso sobre valores y políticas públicas ante estudiantes.
2: Brindó una disertación enfocada en la ética institucional frente a los alumnos del Colegio Ort en el barrio porteño de Almagro.
1: Durante la exposición, el mandatario remarcó que los principios morales resultan ser un pilar central al momento de definir las principales medidas de gestión.
2: En ese contexto, Milei volvió a ratificar el rumbo de su gobierno.
4: Por más sucios que sean, eso no justifica que nosotros tengamos que jugar sucio. Por eso recientemente se filtró una frase mía que dice: al populismo no se le gana con más populismo. Al populismo se le gana haciendo las cosas bien. En los últimos días, meses, hemos tenido cierta presión para modificar el rumbo y ser más laxos. Y eso, al margen que si uno hace un buen análisis económico terminaría mal, aun cuando terminara bien, sería un contrasentido pretender ganarle al populismo haciendo populismo.
1: En otro tramo de su exposición, el presidente afirmó ante los adolescentes que el marxismo es un programa satánico que trae el infierno en lugar del paraíso.
4: Mientras que el programa de Dios trae abundancia y armonía espiritual y material, el programa marxista es un programa satánico que en lugar de traer el paraíso te trae el infierno. Es el programa opuesto al programa de Dios. La elección no es política, la elección es moral.
2: El Senado aprobó pliegos judiciales y convenios internacionales.
1: El informe de Gastón Fiorda, nuestro acreditado en el Congreso Nacional.
5: El oficialismo consiguió aprobar toda la agenda de temas que tenía en la sesión especial del Senado de la Nación. Lo hizo con el acompañamiento de los bloques aliados de la oposición. En primer término, aprobó por unanimidad 67 pliegos judiciales, entre ellos el de Pablo Bertuzzi y Pablo Yaradora, cuyos pliegos fueron enviados por el Poder Ejecutivo para ocupar cargos en la Cámara Nacional de Apelaciones en lo criminal y correccional de la Capital Federal. También se aprobaron por unanimidad 5 acuerdos internacionales, entre ellos el del Mercosur y la Asociación Europea de Libre Comercio. Al momento de su intervención y casi al cierre de la sesión, Patricia Bullrich, la presidenta del bloque La Libertad Avanza, destacó la media sanción que consiguió el proyecto de reforma de la Carta Orgánica del Banco Central y que en breve comenzará a ser debatido en el Senado de la Nación.
6: La ley del Banco Central prohíbe emitir. La ley del Banco Central prohíbe volver a la inflación. Y la inflación es la verdadera política de crecimiento.
2: Escuchábamos en el informe de nuestro acreditado las consideraciones de la senadora Patricia Bullrich sobre la reforma de la Carta Orgánica del Banco Central.
1: Quien también habló del tema fue Agustín Monteverde, senador nacional de La Libertad Avanza por la Ciudad de Buenos Aires.
7: El Banco Central fue la rueda de auxilio, claro, del Tesoro, ¿no es cierto? El problema es que recurría más a la rueda de auxilio que a las otras. Entonces, claro, para tener una idea, en primer lugar, el déficit fiscal era espantoso, pero era algo menor con respecto al déficit cuasi fiscal. Y ese déficit cuasi fiscal, que era el del Banco Central concretamente, era la pérdida que tenía el Banco Central sistemáticamente, eso, la tenía por el grado de endeudamiento al que había sido sometido el Banco Central.
2: La Argentina alcanzó un nuevo récord histórico de producción de petróleo.
1: Recibimos el informe de Alejandra Gallo.
8: La producción de crudo batió un récord. Fue en julio, según datos de la Secretaría de Energía, de 916.200 barriles diarios de crudo. Es un 17% más que en igual periodo del año pasado. Pero el dato es doblemente relevante. ¿Por qué razón? En primer lugar, porque se acerca al millón de barriles diarios. es el piso a partir del cual un país puede ingresar al prestigioso club de los productores de crudo a nivel mundial. La Argentina está a un paso de lograr eso con esta escala, que es un objetivo de YPF y de todo el sector energético para principios del 2027. Volviendo al dato de julio, también fue importante porque al aumentar tanto la producción generó que también aumentaran mucho las exportaciones de crudo hacia el mundo. Por ejemplo, según datos de la Secretaría de Energía, en los primeros 7 meses de este año, la Argentina exportó por 5.700 millones de dólares. El 70% de eso sale de la mina de oro que tiene la Argentina, que se llama Vaca Muerta.
2: Juicio por la desaparición de Loan Peña.
1: 3 prefectos y un policía federal declararon ante el Tribunal Oral de Corrientes y complicaron más a Nicolás Gabriel Soria.
2: Dijeron que el americano se hacía pasar por agente de Interpol y que se negaba a identificarse.
1: Más información desde Radio Nacional Santo Tomé con Nerina Álvarez.
9: Declararon 4 efectivos que participaron de los distintos procedimientos en el Hotel Despertar. Federico Cabrera, Natanel Escobar y Natalia Verón Gómez, integrantes de Prefectura Naval Argentina, y Lucas Matías González, de la Policía Federal Argentina. Los 4 testimonios resultaron coincidentes y uno de los puntos que vuelve a generar especial atención es la situación de Nicolás Soria. Natanel Escobar relató que cuando le solicitaron identificarse, Soria habría manifestado ser integrante de Interpol, incluso habría exhibido una credencial, aunque sin número identificatorio. También se habría negado a presentar documentación adicional.
0: Salud.
2: Especialistas recomiendan poner el foco en la prevención del dengue ante la llegada del fenómeno del Niño.
1: A pesar de que la enfermedad se ha extendido a nuevas regiones del país, el NOA y el NEA siguen concentrando la mayoría de los contagios.
2: Recibimos un informe de Diana Costanzo.
3: Especialistas recomiendan poner foco en la prevención para evitar un brote de dengue. Las regiones del noreste y noroeste de la Argentina reúnen factores que pueden incrementar la presencia del mosquito vector. Se trata de condiciones ambientales, epidemiológicas, demográficas y sociales. El fortalecimiento de la vigilancia, el control de la Aedes aegypti y la participación comunitaria son herramientas recomendadas para prevenir el dengue. La doctora Susana Lloveras, médica infectóloga, dio más precisiones.
10: El dengue es una enfermedad que se puede prevenir y cada una de las personas tiene un rol importante en esta prevención. La principal medida es eliminar los criaderos de mosquitos, para lo cual hay que vaciar, lavar y cepillar cualquier recipiente que acumule agua dentro del domicilio. Desde un florero, un portamacetas o una lata o una botella que pueda haber acumulado agua. También es importante lavar con frecuencia el bebedero de los animales y mantener los patios y los alrededores de la vivienda lo más limpios posible. La vacunación es otra medida de prevención para aquellas personas que puedan recibir esta vacuna.
2: Eclipse lunar.
1: El fenómeno astronómico se apreció en mayor o menor medida desde todos los puntos del país.
2: En el umbral del día, la Tierra se interpuso entre el Sol y la Luna hasta que parte de la superficie de nuestro satélite entró en la sombra terrestre, provocando que la Luna adquiera un tono rojizo.
1: Juicio por la muerte de Maradona, los peritos ratificaron sus conclusiones y un hepatólogo reveló que Diego tenía cirrosis.
2: Hernán Trimarchi y Gustavo Di Niro volvieron a testificar tras el escándalo por los estudios que pertenecían a don Diego Maradona.
1: Luego declaró Fernando Cairo, quien aseguró que el exfutbolista padecía una enfermedad hepática avanzada que no había sido diagnosticada.
2: En ese marco, el sobrino del 10, el chino Maradona, dijo que los quiere ver a todos presos.
11: Sí, porque es una vergüenza ya lo que hacen, lo que pasa. La verdad que ya lo de los médicos, lo que tenían que cuidar la salud de él, no lo hicieron, y encima de esto, que no se den cuenta de que son estudios de mi abuelo y no son estudios de él, una persona de 80 años contra una de 50 en ese momento. Entonces, la verdad que me da mucha bronca, me indigna, y me gustaría que vayan todos presos, porque ahora otra vez, dar vuelta, que quieren suspender el juicio.
0: Policiales.
1: Nuevos episodios de violencia en instituciones educativas.
2: Más información con nuestra especialista en temas policiales, Andrea China Valdivieso.
12: Esta semana, tres hechos registrados entre adolescentes de muy corta edad debió encender las alarmas sobre la violencia penal juvenil y el acceso que los menores tienen a armas y drogas. En Tucumán, un chico de 14 años llevó un arma de fuego a la secundaria Congreso en San Miguel y disparó a la pared en plena clase de historia. No era la primera vez. Ya lo había hecho con una pistola semiautomática y se había filmado jactándose de saber utilizarla e intimidando a sus compañeros. Quedó a disposición de la justicia. En la localidad tucumana de Los Gutiérrez, en la escuela media 110, una nena de 12 años llegó al colegio con un revólver en la mochila. Se establecieron los protocolos y al ser interrogada por las autoridades judiciales y del colegio, dijo que la llevó para protegerse de amenazas y acoso escolar. En ambos casos, se investiga el origen de las armas y cómo accedieron a ellas. En Santiago del Estero, en tanto, una menor de 12 años se descompensó en la escuela tras beber agua de una botella que, según su relato, tenía una pastilla disuelta. La familia denuncia que la menor sufre burlas y hostigamiento por parte de otros alumnos, hechos que son investigados por la fiscal Dayana Pérez Vicens, quien además busca establecer qué sustancia ingirió, quiénes participaron y bajo qué circunstancias se produjo la descompensación. En los tres casos hay un patrón común: la violencia latente dentro de una crisis de cuidado y de protección. Son menores que llegan al aula con armas o con sustancias, en contextos de conflictos entre pares que no resuelven y con una justicia que interviene, pero no previene.
0: Deportes.
2: Las Leonas están en otra final del mundo.
1: Enfrentarán mañana a Países Bajos en busca de su tercera estrella.
2: Más información con Eladio Arregui.
13: Hola, muy buenos días para todos. Campeonato Mundial de Hockey sobre Césped, las Leonas son finalistas al derrotar en la jornada del jueves 1-0 a Australia y estarán enfrentando al organizador, a Países Bajos, a Holanda, el próximo sábado a las 11 de la mañana en la gran final. Y esta tarde a las 15:30 van los Leones por el mismo privilegio de jugar la final. Enfrentarán a Alemania tratando de acceder a jugar una nueva final. Volviendo a las Leonas, la goleadora Julieta Cancunas, la cordobesa, se expresó de esta manera después del triunfo.
14: No, nos merecemos, creo que hicimos un partido, bueno, fue todo muy ajedrez, muy, muy fino, y el que daba en la primer pulsada iba a ganar, así que nada, contentas, estamos en la final, nada, esto vinimos. Voy a confesar algo, nosotros ya estamos entrenando y lo practicábamos. Y todas, dale, Hanku, que lo vas a hacer, no sé qué. Y recién cuando estábamos ahí que hicimos va este córner, Eugi me dice, amiga, vas vos, ¿eh? Viste cómo se cruzan un millón de cosas en la cabeza, así que somos un equipo y esas cosas, literalmente para mí fue el gol de todas porque es mágico, lo que tiene este equipo es mágico, real.
13: El técnico saliente, ya renunciante de River, Eduardo Chacho Caudet, se despidió en una conferencia de prensa junto al presidente Di Carlo y a Enzo Francescoli. No hubo preguntas periodísticas y Eduardo Caudet se fue hablando lo siguiente.
15: Un arranque, creo, a nivel de deportivo, personal, bueno, poder jugar una final, poder ser primero en un grupo de clasificación de Copa, y después esta segunda mitad, donde no hemos arrancado bien, hemos dicho desde un principio que había un proceso, donde la conciencia también de que ese proceso en River es muchas veces insostenible en cuanto al tiempo sin los resultados.
13: Esta noche comienza la séptima fecha del certamen Clausura a las 21:30 con transmisión de Nacional, el partido más importante. Boca estará recibiendo a Lanús. En Boca, Montero, Grosito, Di Lolo, Herrera y Blanco, Ascasiva, Belmonte, Velasco, Flores, Menentiel y Villa, la probable formación. El Granate con Lozada, Aguilar, Izquierdos, Canal y Marcich, Medina, Peña, Biafore, Sepúlveda, Salvio, Aquino y Wilk serían los 11 que introduciría en el equipo el técnico Mauricio Pellegrino. Además, tenemos que manifestar que a primera hora van a estar jugando Unión de Santa Fe ante Sarmiento de Junín, que viene cumpliendo una muy buena campaña.
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2: Seis de la mañana, 22 minutos en la República Argentina, en la ciudad de Buenos Aires. La temperatura 11 grados 2 décimas. El cielo está mayormente nublado, pero con neblina intensa. Esto provoca que la visibilidad esté reducida a 7 kilómetros. Recordamos que la salida del sol será a las 7 de la mañana, 18 minutos. Rápidamente te cuento el extendido. Para hoy una máxima de 17 grados con cielo algo nublado. Mañana sábado, mínima de 8, máxima de 16 con cielo algo nublado. Y el domingo, mínima de 10, máxima de 17 con cielo parcialmente nublado.
0: Internacionales.
1: Subió la cifra de fallecidos por las riadas en Nepal.
2: Las autoridades elevaron a 392 la cantidad de muertos por las devastadoras riadas que afectaron al país tras el colapso de un glaciar en la zona de alta montaña.
1: Además, reportaron unos 1.400 desaparecidos, entre ellos alrededor de 500 ciudadanos extranjeros que transitaban por la región.
2: Compartimos más información con nuestra especialista en temas internacionales, Cecilia Diwan.
16: Los equipos de rescate buscan supervivientes después de la inundación repentina y masiva en la frontera entre Nepal y el Tíbet, que destruyó viviendas, anegó rutas y arrasó puentes. En diálogo con Radio Nacional, Rajid Shrestha, periodista nepalés, explicó cómo se ocasionó el desastre natural.
17: En un minuto bajó agua tremendamente y esa agua chimoparro y todo eso, con todos los quienes están ahí, puente, casas, todo ya está ahí dentro de barro, porque claro, ya llevó todo y desaparecieron, ya más de 300 personas murieron ya. Ahora cualquier persona, cada hora, cuando excavan, cuando buscan, pues encontramos la persona muerta.
2: Y ahora vamos a presentar las efemérides del día en la voz de Magdalena Arnoux.
18: Hoy viernes 28 de agosto se celebra el Día del Archivista en la Argentina. La fecha fue propuesta en 1969 por la primera Asociación Profesional de Archivistas de nuestro país. Vera de la Fuente forma parte de la Comisión Directiva de la Asociación de Archivistas en la Función Pública y nos contó el trabajo que hacen ella y sus colegas.
19: Para decirlo en pocas palabras, nosotros trabajamos para dar acceso a los archivos y posibilitar de esa manera el cumplimiento de su triple función social. ¿Y qué quiere decir triple función social de los archivos? ¿A qué nos referimos? Por ejemplo, en los volantes de nuestra asociación, los volantes de ASPA, que tenemos que ser sintéticos, explicamos esto con una consigna. Los archivos son historia, memoria y derechos. Y esto es así, no importa cuál sea el tipo de archivo en el que trabajemos, sea en el ámbito público o privado, en organizaciones de la sociedad civil, en entidades culturales, políticas, sindicales, empresas. Toda persona o entidad genera documentos en el desarrollo de sus actividades. Es decir, produce archivos. No solamente son valiosos para quienes los producen, también para la comunidad a la que esa persona o entidad pertenece, o incluso para la sociedad en su conjunto.
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18: También conmemoramos la muerte en 1959 de Ivo Pelay, letrista y autor teatral. Fue uno de los dramaturgos más prolíficos del teatro argentino, autor de más de 200 títulos y uno de los referentes en la incipiente comedia musical argentina. Así nos lo contaba Luciana Opeso, licenciada en artes por la UBA.
21: Para entender la importancia de Pelay, hay que detenerse especialmente en su relación con la música y sobre todo en su sociedad artística con Francisco Canaro. Fue una de las figuras fundamentales en la consolidación de la comedia musical argentina. Ya en 1926 se estrenaba Judía, considerada como uno de los primeros hitos en el género en nuestro país. Pero fue a partir de 1932, con La Muchachada del Centro, cuando junto a Canaro desarrollaron una fórmula que iba a transformar el teatro musical porteño. Pelay escribía los textos y Canaro componía la música, pero la relación entre ambas partes era mucho más profunda. Las canciones estaban integradas a la acción dramática, no eran números aislados que interrumpían la obra. Los personajes cantaban para expresar quiénes eran, qué querían y qué les estaba pasando. y al mismo tiempo las canciones permitían contar una ciudad. Esto se ve con claridad en títulos como La canción de los barrios, Rascacielos, La historia del tango, Sentimiento gaucho o Buenos Aires de ayer y de hoy. A través de tangos, milongas, valses, rancheras y marchas, construyeron sobre el escenario una Buenos Aires reconocible, popular y en permanente transformación.
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18: Finalmente recordamos el nacimiento en 1899 de Pedro Mafia, bandoneonista, director de orquesta y compositor. Se lo considera, junto a Pedro Lawrence y a Aníbal Troilo, uno de los más excelsos bandoneonistas de la historia, así como uno de los mejores docentes de la disciplina. Su obra incluye clásicos como La Mariposa, Noche de Reyes, Heliotropo, Amurado, Taconeando o Ventarrón.
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0: 6 de la mañana, 28 minutos en la República Argentina. Vamos a actualizar algunos datos en relación al tránsito, a los servicios. La línea B de subtes, hoy viernes y mañana sábado, funcionará con horario extendido hasta las 2 de la madrugada. Durante este horario especial solo abren algunas estaciones, como por ejemplo Juan Manuel de Rosas, Federico Lacroce, Dorrego, Medrano, Uruguay, Carlos Pellegrini y Leandro N. Alem.
1: Vamos a hacer un repaso por el sistema de alerta temprana del Servicio Meteorológico Nacional en el este y en el norte de la provincia de Santa Fe. Hay alerta amarillo por tormentas, lo mismo que para la provincia de Corrientes y el norte de la provincia de Entre Ríos. En cuanto a alerta por nevadas, solo en el norte de Neuquén y en el este de la provincia de Mendoza. Alerta por vientos, sobre todo en el NOA, estamos hablando de Catamarca, estamos hablando del oeste de Salta, oeste de Jujuy, eso alerta amarilla. Y hay alerta naranja por vientos también para lo que es el oeste de Catamarca y el oeste de La Rioja. Por último, alertas por vientos sonda involucran a las provincias de San Juan, de La Rioja y parte de Catamarca.
0: Nos quedamos hasta las 7 de la mañana en este panorama federal de noticias. Está por sonar el top, indicando las 6:30 de la mañana. Toda la información se encuentra aquí y ahora vamos con los principales títulos.
1: El presidente Javier Milei expuso sobre valores y políticas públicas ante estudiantes.
0: El Senado aprobó 67 pliegos judiciales y convenios internacionales.
1: La Argentina alcanzó un nuevo récord histórico de producción de petróleo.
0: Especialistas recomiendan poner el foco en la prevención del dengue ante la llegada del fenómeno del Niño.
1: El eclipse lunar se apreció esta madrugada en mayor o menor medida desde todos los puntos del país.
0: Las Leonas están en otra final del mundo. Enfrentarán mañana a Países Bajos en busca de su tercera estrella.
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0: Seis de la mañana, 32 minutos en la República Argentina. Actualizamos datos del tiempo en la ciudad de Buenos Aires. 11 grados dos décimas la temperatura. El cielo mayormente nublado, con neblina intensa que provoca que la visibilidad sea a 7 kilómetros. La humedad relativa ambiente, 94%. La presión, 1.003.5 hectopascales. Viento del sudeste a 10 kilómetros en la hora. Continuamos repasando las principales noticias del día.
1: Diego Santilli recibió a los gobernadores de Córdoba, Santa Fe y Entre Ríos.
0: Recibimos un informe de nuestra acreditada en Casa Rosada, Liliana Arias.
4: para dialogar sobre los distintos temas de trabajo en conjunto entre la Nación y las provincias, el jefe de gabinete, Diego Santilli, recibió a los gobernadores de la región centro. Oficialmente se informó que, entre otros temas, el ministro coordinador y los mandatarios conversaron sobre los desafíos de la región y también sobre los proyectos relacionados con la red vial. Asimismo, analizaron la situación de los grandes usuarios industriales de energía eléctrica y el régimen de zonas frías que se debate en el Senado. De la reunión en Casa Rosada participaron Rogelio Frigerio, gobernador de Entre Ríos, Maximiliano Puyaro por Santa Fe y Martín Yarlora, mandatario cordobés.
1: El gobierno celebró la aprobación de los pliegos judiciales en el Senado.
0: Destacó que la validación de los 67 pliegos enviados por el Ejecutivo representa un récord en materia de designaciones judiciales.
1: Según la oficina del presidente, el gobierno nacional se convirtió en la administración que más jueces logró aprobar en un año desde la creación del Consejo de la Magistratura en 1994.
0: En el comunicado se agradeció el rol de la senadora Patricia Bullrich y de los legisladores que, por encima de las diferencias políticas, lograron los consensos necesarios para garantizar el correcto funcionamiento de las instituciones.
1: El Ministerio de Economía cerró con éxito una nueva licitación de deuda en el mercado local.
0: Los detalles en un nuevo informe de Alejandra Gallo.
9: La Secretaría de Finanzas del Ministerio de Economía anunció que de la licitación de ayer recibió ofertas por 12.16 billones de pesos. En la misma jornada, el Banco Central de la República Argentina, un día después de que la reforma de la Carta Orgánica de esa autoridad monetaria recibiera media sanción en la Cámara de Diputados, anunció que en el mercado compró 93 millones de dólares, una nueva jornada de adquisición de divisas, y por lo tanto las reservas internacionales volvieron a superar los 50 mil millones de dólares.
1: Se reúne a las 12:30 el Consejo del Salario Mínimo Vital y Móvil.
0: El gobierno, las tres centrales obreras y el empresariado buscará consensuar un aumento para un sueldo mínimo que actualmente se ubica en 376.600 pesos.
1: Pese al pedido de los gremios de que el encuentro sea presencial, el gobierno ratificó la modalidad virtual.
0: Debido a esto, las centrales sindicales desistieron de movilizarse mientras se desarrolle la negociación.
1: Ushuaia registró un récord histórico de turismo durante julio.
0: Desde Radio Nacional Río Grande nos informa Fernando Tropea.
10: El Instituto Fueguino de Turismo, Infuetur, destacó el movimiento turístico alcanzado en el mes de julio con una llegada de pasajeros récord al aeropuerto de Ushuaia. A partir de este invierno, el destino operó con vuelos regulares internacionales desde San Pablo, Brasil, con tres compañías aéreas. En el informe destaca que Ushuaia recibió en el Aeropuerto Internacional Malvinas Argentinas 60.600 pasajeros en julio, siendo 55.400 pasajeros de cabotaje y 5.200 pasajeros internacionales. Esta cifra constituye el máximo histórico para un mes de julio en el periodo 2017-2026.
1: El Congreso retomará en 15 días el debate sobre la reforma política.
0: La presidenta del Bloque de la Libertad Avanza en el Senado, Patricia Bullrich, dio a conocer la agenda que se abordará en las próximas dos semanas.
11: Creemos que ahí hay muchos temas para ordenar, el tema económico, el tema de las cuentas limpias, el tema de ficha limpia, el tema de la cantidad de partidos políticos que tiene la Argentina, el tema del sistema electoral, hay muchos temas. Nuestro compromiso es, esta semana que viene estamos con bastantes comisiones, la otra semana convocarla y arrancar ese debate.
1: La legislatura porteña aprobó el traspaso de la justicia laboral a la ciudad.
0: Gracias a la aprobación legislativa, el Estado Nacional le transfiere a la Ciudad de Buenos Aires la competencia y función judicial en materia laboral individual.
1: Se trata, entre otros temas, de los litigios entre empleado y empleador y cuestiones vinculadas con despidos, indemnizaciones y accidentes de trabajo.
0: El jefe de gabinete, Diego Santilli, recibió a dirigentes de La Libertad Avanza y el PRO.
1: Retomamos el contacto con nuestra acreditada en Casa de Gobierno, Liliana Arias.
4: de cara a los próximos debates parlamentarios y a las elecciones del año próximo, volvió a reunirse la mesa de trabajo entre libertarios y el PRO. La encabezó en su despacho de Casa Rosada el jefe de gabinete Diego Santilli. Por La Libertad Avanza participaron el vicepresidente del partido, Martín Menem, y el responsable político libertario, Eduardo Lule Menem. En tanto que por el PRO participaron el titular del bloque de diputados, Cristian Ritondo, y el secretario general de ese partido, Fernando de Andrés. En esta segunda reunión entre las dos fuerzas políticas se buscó profundizar la articulación entre La Libertad Avanza y el PRO, con foco en las reformas pendientes y la coordinación de la agenda legislativa y territorial.
12: Policiales.
1: Nuevo alarmazo contra la inseguridad en La Plata.
0: Desde la capital bonaerense recibimos el informe de Fernanda Germañaro.
13: Ante la ola delictiva, distintos barrios de La Plata encabezan un nuevo pedido por seguridad. Se trata de un reclamo simultáneo que se hará este viernes a las 9 de la noche en Los Hornos, Citibel, Villa Elisa, Olmos, Abasto, Romero, Altos de San Lorenzo, Villa Elvira, Gonet, Ringuelet, Echeverry y Barrio Jardín. Radio Nacional habló con los vecinos autoconvocados.
14: Todos los viernes vamos a hacer alarmazos en todos los barrios hasta que esto cambie un poco. Lamentablemente lo que vemos es que cada semana que pasa está cada vez peor el tema de inseguridad en toda la ciudad. No tenemos respuesta. En Los Hornos está muy complicado. En el Mondongo pasa lo mismo. En Tolosa también. En Ringuelet se está plegando más cantidad de gente.
1: El Papa León XIV recibió a obispos argentinos y avanzan los preparativos de su visita apostólica.
0: La delegación argentina estuvo encabezada por el presidente de la Conferencia Episcopal Argentina, Monseñor Marcelo Colombo.
1: El arzobispo de Mendoza dijo que la intención es que durante la visita del Papa, entre el 8 y el 11 de noviembre, lo pueda ver la mayor cantidad de gente posible.
15: Por lo menos podemos decir que hay una preferencia por espacios muy amplios que permitan que mucha gente participe, sabiendo que el Papa no viene nada más que a Buenos Aires o a Córdoba o a Luján, sino que viene a toda la Argentina representada en estos tres espacios. Sobre todo pensamos en la vía pública. Nos gusta mucho el Monumento a los Españoles, la 9 de Julio, el Parque de la Ciudad, pensando en Buenos Aires.
12: Salud.
0: El Hospital El Cruce de Florencio Varela se incorporó al Programa Nacional para el Diagnóstico y Tratamiento del ACV.
1: Suscribió un convenio oficial con las autoridades del Ministerio de Salud de la Nación para optimizar la respuesta sanitaria en la región.
0: Los detalles en un nuevo informe de Diana Costanzo.
16: El Hospital El Cruce se sumó al Programa Nacional de Diagnóstico y Tratamiento del Accidente Cerebrovascular, según informó el Ministerio de Salud. El objetivo es avanzar en la implementación de la estrategia con la ampliación de la Red Nacional de Atención del Accidente Cerebrovascular. El Centro de Salud, ubicado en Florencio Varela, se encargará de recibir las alertas y coordinar las decisiones de derivación y atención de los pacientes. También va a garantizar los procedimientos especializados a los pacientes que requieran intervenciones de alta complejidad.
1: Aerolíneas Argentinas anunció su oferta de verano con nuevas rutas.
0: Incorporó vuelos a Curazao y Cartagena de India, sumó Córdoba, Cabo Frío y reforzó la operación en los principales destinos turísticos nacionales e internacionales.
1: De esa manera alcanzará más de 1,5 millones de asientos durante enero, lo que representa un incremento del 13% con respecto al mismo periodo de 2025.
12: Deportes.
0: Retomamos el contacto con Eladio Arregui.
17: Por la Copa Argentina ya están dos equipos que integran el lote de los que se clasificaron a los cuartos de final. Estudiantes de La Plata eliminó a Barraca Central al ganarle 3-1 con goles de Japper en contra. El segundo gol lo anotó Nacho Rodríguez y el tercero Carrillo de cabeza. Había descontado transitoriamente González Pires en contra para el conjunto de Barracas. El partido se jugó en Florencio Varela. El otro encuentro entre Platense e Instituto terminó 1-1 en el estadio de Newell's Old Boys de Rosario y por penales pasó Platense con gran actuación de su arquero Cosani, que detuvo 3 penales ejecutados por los futbolistas cordobeses y de esta forma el resultado en penales fue 3-1. Ahora Platense y Estudiantes de La Plata se estarán enfrentando en cuartos de final de la Copa Argentina. Siguiendo con lo que va a ocurrir en la jornada de hoy, además del comienzo de la séptima fecha con la transmisión de Nacional a partir de las 21 y el relato de Jorge Godoy para Boca Lanús y Unión Sarmiento a las 7 de la tarde, en la Primera Nacional van a estar jugando Gimnasia y Tiro de Salta ante Chacarita Juniors, que está muy comprometido con la permanencia. Otras noticias, Cristian El Kili González es nuevo director técnico del Inter Miami. El Dibu Martínez, Emiliano Martínez, es nuevo futbolista del Chelsea de Inglaterra, deja el Aston Villa, firmaría su contrato en las próximas horas por 2 años con opción a uno más. Y está muy cerca de concretarse, sería inminente el traspaso de Enzo Fernández del Chelsea rumbo al Manchester City en 140 millones de euros. Otras noticias, en básquetbol en Mar del Plata, clasificatorio para el Mundial de Qatar 2027, la selección argentina derrotó a Puerto Rico 89-74, comenzó de esta manera la segunda fase de la clasificatoria FIBA. El lunes estará enfrentando al líder e invicto Canadá. Otras noticias, recordamos entonces que esta tarde juegan los Leones el partido de la semifinal ante Alemania, buscando la final del Mundial de la Especialidad, donde ya están las Leonas, que estarán jugando el próximo sábado a las 11 con Holanda, la definición del Mundial en la rama femenina.
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0: De la mañana, 44 minutos en la República Argentina. Continuamos brindándote la mejor información y en este caso ampliamos la data que tiene que ver con el tránsito. En la autopista Buenos Aires-La Plata, la visibilidad es reducida por bancos de niebla entre las zonas de Quilmes y La Plata, en el ramal Gutiérrez y ruta provincial número 36. Por otro lado, el tren Belgrano Sur circula con demoras.
1: Vamos a compartir a continuación el ranking de temperaturas, los puntos más fríos de nuestro país. Lo encabeza Río Grande, en Tierra del Fuego, con 1.5 grados bajo cero y una térmica de 3.5 grados bajo cero. Segundo, el Calafate, en la provincia de Santa Cruz, con 0.8 bajo cero y una térmica de 2.7 grados bajo cero. En tercer lugar está el Calafate, que presenta 0.8 grados en Coronel Suárez, perdón, provincia de Buenos Aires. Tercer puesto, provincia de Buenos Aires, Coronel Suárez con 0 grados. Cuarto lugar, La Quiaca en Jujuy con 0.7 grados. Y con 1 décima más, Río Gallegos, la capital de la provincia de Santa Cruz. En cuanto a los puntos más cálidos del país, en este momento el ranking está encabezado por la ciudad de Formosa, con 24.6 grados, seguido por Posadas, capital de Misiones, con 24.3, tercero Corrientes, capital de Corrientes, con 21.7, cuarto Resistencia, la provincia del Chaco, con 20.3 grados, y el quinto lugar, el top 5, lo termina Paso de los Libres, también en Corrientes, con 19 grados centígrados.
18: Internacionales.
0: UNICEF advirtió que más de 17.000 niños necesitan ayuda urgente tras las inundaciones en Nepal.
1: El organismo internacional alertó sobre la crítica situación humanitaria en el país asiático luego del desastre natural que provocó cientos de muertos y desaparecidos.
0: La representante del organismo en la región, Alice Akunga, señaló que los sobrevivientes enfrentan serios riesgos de desnutrición y enfermedades por el colapso sanitario.
1: Para mantener la asistencia inicial, la entidad solicitó más de 17 millones de dólares antes de que sus servicios quedaran severamente limitados.
18: Provincias.
0: Por el mal tiempo, sigue cerrado el paso Cristo Redentor.
1: Recibimos un informe de Daniel Badano desde Radio Nacional Mendoza.
19: El túnel internacional Cristo Redentor continúa cerrado para todo tipo de vehículos debido a las fuertes nevadas que siguen sucediendo en ese lugar de la alta montaña. Solo está permitido circular hasta la localidad mendocina de Uspallata. El paso internacional podría permanecer cerrado al menos hasta el 31 de agosto por el pronóstico de inestabilidad.
0: El clima mejora en el NOA y estudian la reapertura parcial del paso de Jama.
1: Más información desde Radio Nacional Jujuy con Aníbal Cáceres.
20: Se evalúa habilitar el tránsito de turistas y vehículos particulares. Luego de lo que fuera la apertura progresiva para el paso de camiones por el paso de Jama, debido a las mejoras en las condiciones climáticas, desde Gendarmería Nacional están evaluando habilitar a partir del próximo sábado una ventana de una hora al mediodía para el tránsito de turistas y demás usuarios. En este sentido, es importante recordar que esta medida aún no se encuentra confirmada y dependerá de las condiciones climáticas y de la transitabilidad en Jama.
0: Anegamientos en el paraje santafesino El Palmar.
1: Advierten que un nuevo periodo de lluvias podría profundizar el aislamiento.
0: Desde Radio Nacional Santa Fe nos informa Gabriela Bruno.
21: La situación hídrica en el paraje El Palmar, jurisdicción de La Gallareta, en el departamento Vera, al norte de la provincia de Santa Fe, continúa siendo crítica. El exceso de agua mantiene anegado distintos sectores de los caminos rurales y dificulta la circulación de familias docentes y productores de los bajos submeridionales. Al respecto, Mauricio Cerfati, director de la Escuela Vicente de Echeverría, detalla las consecuencias del exceso hídrico.
22: Tenemos dos caminos alternativos por la ruta 98 que va de Vera a Tostado y tenemos uno que es el 55, totalmente bajo agua de abril, lo que eso conlleva a que hay familias por ese camino que están aisladas.
1: Por un aluvión cortaron la ruta 71 en el Parque Nacional Los Alerces.
0: Desde Radio Nacional Esquel nos informa Silvio Vega.
23: El subsecretario de Protección Ciudadana de la provincia del Chubut, Eduardo Lalo Pérez, se refirió a las lluvias caídas en la zona cordillerana en las últimas horas y al socavón que provocó la lluvia en la ruta 71. Indicó que están trabajando en ese sector, que están evaluando los daños y que la reparación de ese tramo llevaría entre 5 días y una semana.
24: Esa zona ya habíamos previsto y veníamos previendo que íbamos a tener algún inconveniente de este tipo en algún momento, porque es una zona donde estuvo el incendio este año, se quemó toda la vegetación, entonces no quedó contención y los deslizamientos van a ser importantes en la medida de que siga produciéndose gran cantidad de agua en poco tiempo, ¿no?
1: Detuvieron a una mujer que estuvo 10 años prófuga.

0: 72 años, imputado por encubrimiento.
1: Primera edición del Festival de Cine en San Luis.
2: Desde Radio Nacional en esa provincia nos informa Gustavo González.
3: Será la primera edición en el mes de septiembre en la Villa Turística de Merlo, con proyecciones de producciones independientes, cortometrajes locales, talleres y conversatorios con realizadores. Dialogamos con el organizador del Festival de Cine, Leandro Moro.
4: Fuera de Campo es un festival que se viene replicando en todas las provincias, que empezó como una alternativa al Festival de Mar del Plata, con producciones de cine argentino independiente. Es un festival bastante federal. La idea que nosotros tenemos con este festival es empezar a juntarnos y a hablar un poquito de cine.
1: Seguirá preso el padre del niño abusado en Santiago del Estero.
2: Desde Radio Nacional en esa provincia nos informa Eduardo Espeche.
5: El juez de Termas de Río Hondo, Diego Vitar, decidió que siga preso mientras continúa la investigación a cargo de la fiscal Dayana Pérez Vicens. La defensa, a cargo de Andrés Lizárraga, sostuvo que el hombre se llevó al niño después que le revelara que era abusado por amigos de su madre, entre ellos policías y un miembro del Poder Judicial, supuestamente. Lo cierto es que los exámenes médicos confirmaron las violaciones. Sin embargo, el progenitor fue detenido a fines de julio por desobedecer la orden judicial para que se hiciera una cámara Gesell al niño. El menor permanece internado en el Hospital de Buenos Aires por disposición de un juez porteño, mientras que desde Termas se reclama su retorno y se envió una comisión judicial a buscarlo.
1: La encuesta revela que el 80% de los mendocinos no sabe cómo actuar ante un sismo.
2: Desde LB8, Radio Nacional Libertador, nos informa Esteban Rodríguez.
6: La consultora Democratia, empresa dedicada al análisis de datos y opinión pública de Mendoza, reveló que casi el 80% de la comunidad dice no saber cómo actuar ni a quién acudir frente a catástrofes naturales como sismos o vientos sonda extremo. El director de la consultora, Nicolás González Perejamo, brindó detalles al respecto.
7: Solo el 5% de los mendocinos dice conocer cabalmente los procedimientos que tienen que tener de cara a una catástrofe y los números de contacto a los que pedir ayuda. O sea, digamos, es un número muy, muy chico. Es uno de cada 20 mendocinos que agarra y que reconoce cómo gestionar la crisis. El 78% de los encuestados, 4 de cada 5 casi mendocinos, nos dijeron que desconocen cómo actuar.
1: Refuerzan las medidas de prevención contra el dengue en Rosario.
2: Ivana Miskowski nos amplía la información desde LRA 5.
8: La ciudad de Rosario refuerza las medidas de prevención ante el pronóstico de lluvias por el fenómeno del Niño. La secretaria de Salud Municipal, Soledad Rodríguez, pidió eliminar recipientes donde pueda acumularse agua y limpiar los que tuvieron líquido. La ciudad ya aplicó al momento 90.000 dosis y mantiene la entrega de repelentes de producción local.
9: La misión hoy es destruir todos los huevos de Aedes aegypti que haya en los reservorios de nuestros alrededores. ¿De qué modo lo retiro? Cepillo. Limpio los recipientes, de ese modo elimino huevos. Este año va a tener el desafío que por el fenómeno del Niño va a tener muchas precipitaciones.
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2: Seis de la mañana, 54 minutos en la República Argentina. Actualizamos datos del tiempo. En la ciudad de Buenos Aires, 11 grados, 2 décimas la temperatura. La humedad relativa ambiente, 94%. Reiteramos que el cielo está mayormente nublado, pero hay bastante niebla que reduce la visibilidad a 7 kilómetros en la hora.
1: Información de servicios, los trenes, los subterráneos y el premetro están funcionando dentro de los cronogramas previstos.
2: Y se cargan los accesos, hay demoras por esta baja visibilidad de 7 kilómetros en Panamericana, General Paz, Richeri y Puente La Noria.
1: Reiteramos que por la niebla el ramal Belgrano Sur es el único que está presentando algunas demoras. No es que está suspendido o parado, está funcionando, pero más lento precisamente por la niebla. Reiteramos el cronograma de pagos de la ANSES para este 28 de agosto.
2: Las jubilaciones y pensiones que superen el haber mínimo se estarán abonando hoy a los DNI terminados en 6 y 7.
1: Y hoy concluye el pago de la prestación por desempleo Plan 1 correspondiente a agosto a beneficiarios con documentos finalizados en 8 y 9.
2: Y por otro lado, las asignaciones familiares de pensiones no contributivas y las de pago único, matrimonio, adopción y nacimiento, segunda quincena, se podrán cobrar hasta el viernes 11 de septiembre por

0: por titulares de beneficios con todas las terminaciones de documento.
1: El pronóstico del tiempo para este viernes anticipa lo siguiente. En el NOA, cielo parcial a mayormente nublado, con algunas nubes residuales, temperaturas en descenso tras el paso del sistema frontal, vientos del sur y sudoeste sin lluvias significativas.
0: Nos vamos para la región del NEA, allí predominio de sol con algunas nubes aisladas. Ambiente templado a cálido, vientos leves del este y sudeste sin lluvias.
1: En Cuyo se espera cielo mayormente despejado a parcialmente nublado, marcado descenso térmico luego del sonda, con posibles heladas en zonas altas y valles. Vientos del sur moderados, sin precipitaciones.
0: Nos vamos para el centro del país, en esa región, la mañana con algo de nubosidad, que dará paso a mayor presencia de sol por la tarde. Temperaturas frescas a templadas, viento del este y sudeste leves a moderados, sin lluvias de importancia.
1: En la Patagonia se espera que el cielo esté variable, con nubes y posibles chaparrones o nevadas aisladas en zonas cordilleranas y del sur. Heladas en el norte y zonas altas, vientos del oeste y sudoeste moderados a fuertes en la zona de la cordillera.
0: Y nos vamos a recorrer también el sector antártico argentino y nuestras islas del Atlántico Sur. Allí las condiciones serán típicas de invierno polar. Cielo nublado a cubierto, posibles nevadas y vientos moderados a fuertes. Las temperaturas serán muy bajas en las bases antárticas y rachas de viento y baja visibilidad en algunos sectores puntuales del archipiélago austral.
1: En resumen, el pronóstico dice que tras el sistema frontal del jueves, este viernes se presenta un poco más estable y fresco en gran parte del territorio. Si uno abre el mapa del Servicio Meteorológico Nacional en el sistema de alerta temprana, va a ver que está mayoritariamente verde y salvo los alertas por tormenta en la zona del NOA y por vientos en la zona, el NEA con tormentas, el NOA con alertas por vientos y por viento sonda específicamente, abarcando las provincias de Mendoza al norte, lo mismo que el sur de San Juan y también el sur de la provincia de La Rioja. Predomina el sol o la nubosidad parcial en el centro y en el norte, con temperaturas que van a estar en descenso. En la Patagonia, al sur del país, y en las zonas cordilleranas, van a persistir las condiciones más frías y también algo inestables, lo que indica que puede llegar a haber algún tipo de precipitaciones.
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0: Y a un minuto de las 7 de la mañana compartimos los principales títulos.
1: Diego Santilli abordó junto a los gobernadores de la región Región Centro cuestiones vinculadas a la infraestructura vial y al régimen de zonas frías.
0: Patricia Bullrich confirmó que el Congreso retomará en 15 días el debate de la reforma política.
1: El Papa León XIV recibió a los obispos argentinos y avanzan los preparativos de su visita apostólica.
0: La legislatura porteña aprobó el traspaso de la justicia laboral a la ciudad.
1: Nuevo alarmazo contra la inseguridad en La Plata.
0: Ushuaia registró un récord histórico de turismo durante julio. Y hasta aquí llegamos, deseándoles que tengan un excelente fin de semana. Quédense, la mejor programación está en Nacional. Chau, gracias por estar.
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Santa Cruz. Ubicada en el extremo sudoeste de la provincia de Santa Cruz, a 30 kilómetros de la frontera con la República de Chile y sobre la margen derecha del río Turbio, emerge con un paisaje típico de la zona precordillerana santacruceña, la Cuenca Carbonífera, formada por las localidades de Río Turbio y 28 de Noviembre, las que suman un total de 20.000 habitantes. La histórica Ruta 40 une a la cuenca con la capital Río Gallegos y el Calafate. 28 de Noviembre, declarada capital provincial del cóndor andino, tiene sus atractivos principales en el Mirador de Cóndores y en la Reserva Cerro de la Cruz, mientras que Río Turbio es la capital nacional del carbón, que posee el centro de esquí Valdelén y el Bosque de Duendes, con esculturas en árboles que invitan a todos a recorrer los atractivos de la cuenca carbonífera en el extremo de la Argentina continental. 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

0: día, ¿cuánto? 4 minutos nos están separando ahora, como de costumbre hasta ahora, ¿no es cierto? De las 7 de la mañana en la República Argentina, desde día viernes, 28 de agosto de 2026 en todo el mundo. Mi nombre es Nico Yacoy. Esto es Primer Round en el muy lindo aire de Radio Nacional AM870. Hasta las
1: 10 de la mañana.
0: María Fernanda Heras, muy buen día, bienvenida. ¿Cómo le va?
1: Buen día, Nico Yacoy. Muy bien, muy bien. Me encanta la puntualidad, los rituales, todo. A mí me encanta, todo. Me siento cómoda con eso.
0: No hay que ser estructurado, pero hay que ser ritualizado.
1: Totalmente.
0: ¿No es algo así?
1: Hay que tener método.
0: Hay que tener método. Totalmente. Totalmente. Ya lo hemos explicado, tiene que ver con la virtud, pero uno puede ser libre. Ahí se me tiene camisa donde se para. Pero no, no es así.
1: No,
0: puede ser límites, pero ¿en qué? Libre en el marco de los límites, ¿no es cierto? No sabes hasta dónde.
1: En no estar molestando.
0: Todo este mosaico es mi libertad, digamos.
1: Totalmente.
0: En eso consiste, ¿no?
1: Libre, método en el sentido de que uno es libre de elegir cuál es tu proyecto de vida, cuál es la meta que querés lograr, y para eso hay que tener un método.
0: Por supuesto.
1: Y no estar molestando al resto con tu libertad.
0: Yo ya lo dije, usted es libre a la noche cuando pone el despertador a las 7. A ver, esto es para Campuzano. Sí. Campuzano, mire cuando le hablo. Escúcheme una cosa. Usted, apretando botones. Usted es libre a las 12 de la noche cuando se acuesta. ¿Qué hora se acuesta? ¿A las 12? Antes, a las 11. Sí. Ah, es de los nuestros, yo también. Bueno, a las 11 de la noche, 10 y media, cuando pone el despertador, o a las 7 de la mañana, supuestamente, 6, cuando lo apaga y dice, duerme un poquito más.
1: ¡Apa! A la noche. Claro.
0: Me gusta su encuadre aristotélico, está muy bien, sí. Es decir, ¿usted cuándo cree que es libre?
1: Cuando elijo a qué hora me voy a levantar y cómo armar el día.
0: Después sos presa de las pasiones y la holgazanería y todo eso, ¿no es cierto? Que uno cree que, ¡ah, qué libre! Porque apago el despertar. No. Así que cuidado con lo que quiere Alejandra Gallo, porque después se cumple.
1: Sí, claro, sí. Bueno, yo te cuento que en mi caso ayer comencé con un nuevo ritual que tiene que ver, y se los recomiendo, bajar una aplicación para el control del sueño. Entonces,
0: sí, pero no puede, porque...
1: Porque te usa. Lo leí bien.
0: No la puede leer antes de dormir porque está prohibido.
1: No, pero ¿qué hace? Te usa, vos pones el despertador, por ejemplo, 4:30 de la mañana, y eso lo que hace es, te analiza tu sueño 10 minutos antes de que te suene el despertador, y trata de despertarte en el momento en el que tu sueño está más liviano, como para que te afecte menos despertarte, y con una música muy particular.
0: ¿Y si eso sucede a las 9:30 de la mañana?
1: No, 10 minutos antes de que te suene el despertador. Entonces a mí, por ejemplo, hoy, en vez de 4:30 de la mañana, me despertó a las 4:22 de la mañana.
0: Un horror, tenía usted.
1: Es la que te graba. Sí, te graba los sonidos, los ronquidos, los...
0: Claro. Ah, qué horror que te graban los sonidos.
1: Y después te analiza.
0: No emite ningún sonido cuando duerme.
1: Ningún sonido.
0: Por favor.
1: Mirá que a veces hay reclamos.
0: Pero son falsos.
2: Miente.
0: Claro, cosa de decir esta aplicación.
1: Pero te digo que es creer o reventar. Me terminé levantando, Nico, y estoy como con más energía, más despierta, más como... Mira. Que puede llegar a ser.
0: Y le regalaste 8 minutos.
1: Le regalé 8 minutos, que otras veces 8 minutos es una eternidad.
0: Pero por eso.
1: Y 8 minutos hoy fue un café con leche, una tostada, cosas que yo no hago nunca.
0: Muy bien. Veremos cuándo eso lo encuentre 8 minutos después.
1: Claro.
0: Y se lo va a quedar corrido.
1: Corriendo al colectivo.
0: Estoy preparada para eso. Me gusta. Hay otra que ella lo contaba el otro día también, que está conectada al banco, ¿viste? Y en la medida en que no te despertás, se empieza a donar plata.
1: Ay, no, ¿Cómo? Eso me gustó. A ver, ¿cómo
0: es? Vos pones el despertador. Ay, no, yo pongo el despertador en el otro cuarto para tener que levantarme. No. Esta aplicación está conectada a cuenta bancaria.
2: Aunque no tengas fondos.
0: Y cada vez que no te levantás, empieza a hacer caridad.
1: Muy bueno.
0: Con la tuya, como dice.
1: Ah.
0: A ver si te vas a levantar o no te vas a levantar.
1: Me encantó. Me gustó esa.
0: Totalmente.
1: Aplica para varios.
0: Totalmente. Acá Angelina te está retando. Dice que, ojo, que hasta desde 2 horas antes de irte a dormir no podés mirar el celular.
1: Claro.
0: Pero la aplicación no tenés que mirarla.
1: No, pongo la aplicación y la dejo. Graba sola.
0: La aplicación te mira a vos.
1: Sí.
0: que hay que saber hoy, viernes 28 de agosto, a esta hora. El Senado aprobó 67 pliegos judiciales. La Cámara Alta convalidó las candidaturas para cubrir decenas de vacantes dentro del Poder Judicial y del Ministerio Público. Según la Oficina del Presidente, el Gobierno Nacional alcanzó un récord histórico y se convirtió en la administración que consiguió la mayor cantidad de nombramientos de jueces desde la creación del Consejo de la Magistratura en el año 1994. El presidente Javier Milei charló con estudiantes secundarios sobre valores y políticas públicas. El jefe de Estado brindó una disertación enfocada en la ética institucional, esto ante alumnos del Colegio Ort, en el barrio porteño de Almagro. Durante la exposición, el mandatario remarcó que los principios morales resultan ser un pilar central al momento de definir las principales medidas de gestión. A su vez, enfatizó que la aplicación de políticas basadas en la justicia y la libertad genera un impacto positivo directo en el bienestar general de la sociedad. León XIV recibió en el Vaticano a las autoridades de la Conferencia Episcopal Argentina. Según informaron, su santidad manifestó su entusiasmo por el próximo viaje y se mostró al tanto de las distintas alternativas que se encuentran actualmente en estudio para su realización. Las Leonas son finalistas del Mundial de Hockey. El seleccionado argentino de hockey femenino eliminó a Australia por 1-0 y pasó a la final del torneo. El sábado, a partir de las 11, hora argentina, enfrentará a Países Bajos, los dueños de casa, por el título mundial. Subió la cifra de fallecidos en Nepal. Las autoridades elevaron a 494 la cantidad de muertos por las devastadoras riadas que afectaron al país tras el colapso de un glaciar en la zona de alta montaña. Además, reportaron unos 1.500 desaparecidos. La Organización Mundial de la Salud declaró que unos 10.000 hogares necesitan ayuda inmediata, especialmente en la región del Tíbet. Alejandra Gallo, muy buen día, bienvenida, ¿cómo le va?
1: Pero muy buen día, ¿cómo están todos? ¿Qué tal? ¿Todo bien?
0: Estamos muy bien.
1: Perfecto, ¿usted? Estamos tan bien.
0: Estamos muy bien porque es viernes.
1: Es viernes, estamos cerrando una semana con muchos números, así que de eso vamos a estar hablando. Te voy a contar que se normalizó, pero para mí es un dato, las reservas internacionales del Banco Central están por arriba de los 50.000 millones de dólares. Viste que yo te vengo insistiendo con ese tema, porque bueno, se insisten con otras variables y esa variable me parece que es troncal. Y no se da como por sentado que es natural. No, no es natural porque hubo momentos en los que solo había 20.000 y era solo 20.000 millones.
0: Absolutamente contrafáctico en la Argentina, digamos.
1: Claro, y había 20.000 millones y era cosmética financiera. Bueno, ahora hay 50.
0: Lo natural es gastarlas en Argentina, claro. ¿O no?
1: Sí, sí, totalmente. Ayer el Banco Central informó, Nico, que salió a comprar nuevamente una de las compras más abultadas del mes de agosto. Hasta ahora, 93 millones de dólares en un día. Ya superó la meta que se había previsto para de compras de día a día. Para todo el año y, por lo tanto, las reservas internacionales superaron los 50.000 millones de dólares, están en 50.083. Te voy a hablar de otro récord.
0: Ajá.
1: Y te pregunto, ¿y si entramos al club de los grandes? Si entramos al club de los petroleros VIP,
0: mira,
1: ¿cómo te ves con ese traje?
0: Me encanta,
1: a mí me encantaría.
0: Me encanta.
1: Después así que en un ratito te cuento.
0: Claro, los miles o millones de barriles que nos faltan.
1: Nos falta tan poco.
0: ¿En serio?
1: ¿Sabés que estamos ahí?
0: Mira.
1: Estamos ahí. Estamos a menos, parece poco.
0: Nos faltan más caños que
1: nos faltan
0: barriles.
1: Más caños.
0: Claro,
1: nos ¿sí? faltan más caños,
0: más
1: que,
0: caños
1: barriles.
0: Que barriles.
1: Estamos a menos de 100.000 para llegar a la meta de 1 millón de barriles diarios de crudo, que eso es, ese es el piso a partir del cual entras a jugar como un gran jugador, entras al club de petroleros VIP, quiero decir, de jugadores fuertes en el mundo. Va a faltar igual, aunque pasemos esa meta, porque, por ejemplo, los que están en la OPEP, que ese es el camino, que son los que deciden los precios, los que deciden los negocios, producen 3.5 millones, ¿no?
0: Es bueno.
1: Pero, viste, es como la cuenta bancaria, como decía, creo que Antonio Gasalla, no me acuerdo quién, que decía, O Susana Jiménez, no me acuerdo. Ah,
0: puede ser, o tal vez...
1: Acá el tema es el primer millón de dólares.
0: La de Florimonti.
1: También. No, el primer millón de dólares, después todo viene. Bueno, acá es más o menos lo mismo. Hay que llegar a un millón de barriles diarios.
0: No estoy en condiciones de comprobarlo todavía, ¿no es cierto? Digo todavía, en algún momento capaz. Andrea Gina Valdivieso, muy buen día, bienvenida. ¿Cómo le va?
2: Buen día, Nico, al equipo, a todos los oyentes. Muy bien, por cierto, feliz viernes.
0: Muchas
2: contenta
0: gracias,
2: de que sea viernes.
0: Gracias. Nuestro cuerpo lo sabe.
2: Se venga el descansito del fin de semana, pero me tengo que detener en el día de hoy en la violencia juvenil. Decido detenerme a observar qué es lo que está pasando entre los más chicos por tres casos llamativos de esta semana, dos en Tucumán, uno en Santiago del Estero. En Tucumán, armas en los colegios, armas de fuego en los colegios. Bien. Uno para jactarse e intimidar, la otra para defenderse de bullying. ¿Sí? Una nena de 12 años, un chico de 14, y en Santiago del Estero, una nena de 12 también drogada por sus propios compañeros, por una pastilla disuelta en su agua, la investigación. ¿Y qué está pasando? ¿No? También convocamos a los oyentes a que nos cuenten para ellos qué es lo que está pasando entre los jóvenes, esta violencia de la cual algunos son los agresores, del otro lado quienes intentan defenderse, y el acceso a las armas y a las sustancias que están teniendo menores muy chiquitos. Estamos hablando de 12 y 14 años. Y después la acción criminal de todos los días en La Matanza, un caso de inseguridad y legítima defensa, un policía de la ciudad que abate a uno de los motochorros que intenta asaltarle una parada de colectivos, y el juego clandestino. En San Telmo, un hombre que decía tener un ciber y en realidad tenía un casino clandestino en el cual cobraba en efectivo y no tenía autorización para eso. Una sala virtual de juegos. Mira. En pleno San Telmo.
0: Virtual pero real.
2: Virtual pero real.
0: Pero ilegal.
2: Y con dinero en efectivo, es solo billete.
0: Ahora después nos lo desarrolla Andrea Gina Valdivieso, porque digo, ahora Cecilia Diwan, muy buen día, bienvenida, ¿cómo le va?
3: Buen día, ¿cómo estás?
0: Muy bien, muy bien.
3: Hoy sabes que se cumplen 6 meses desde que comenzó esta guerra en Medio Oriente, que sacudió las principales vías de comercio mundial, especialmente el Estrecho de Hormuz, ese estrecho que venimos hablando día tras día, que antes de llegar a la guerra pasaban por él cerca del 20% de los hidrocarburos y fertilizantes consumidos globalmente.
0: Hay maneras más pacíficas de aprender geografía, ¿no es cierto?
3: Sí, ¿no?
0: Sí, sí.
4: Que esos sacudones.
3: Sí. Sí, la verdad que sí, pero lo importante que vamos a destacar hoy es cómo esto empezó a reconfigurar el orden regional y también cómo permite ver a países que tienen estabilidad política y distancias geográficas de conflicto, los llevan a estos países a ser un activo estratégico de primer orden, muy atractivos, ¿no? Para los mercados. Y países quizás como Argentina dejan de ser simples alternativas secundarias para pasar a ser garantes indispensables de energía predecible. Esto es lo que nos empezó a dejar como conclusiones a nivel global este conflicto.
0: Es otra forma del vuelo a la calidad, como dicen, ¿no es cierto? Solo que acá en materia de provisión energética y lo que sea, pues empezamos a hacer calidad para algo, ¿no?
1: Totalmente, y si no hubiera habido músculo previo, no hubiéramos podido aprovechar la oportunidad.
3: Y hablabas que preferías aprender geografía sin conflictos
0: forma, sin
3: en el
0: conflicto.
3: Medio. Bueno, te voy a traer otro conflicto. ¿Por qué? Porque el señor presidente de los Estados Unidos, Donald Trump, firmó una orden ejecutiva que hizo cambiarle el nombre a cuerpos de agua. ¿Y a qué cuerpo de agua le cambió?
0: Ya lo hizo con el Golfo de México.
3: Ya lo hizo el Golfo de México con su
0: concepto. Para llamarlo Golfo Americano, Golfo de América.
3: Y ahora renombró al lago Ontario, que se va a llamar Lago América. El lago Ontario
0: todo
3: es el lago.
0: América ahora,
3: y
0: claro.
3: Por supuesto.
0: América en el sentido chico, digamos, estricto de América, es igual a Estados Unidos, ¿no?
3: Claro,
0: no América,
3: sí.
0: América continente.
3: Para ellos sí. Este lago está en el norte de Estados Unidos, en la frontera entre Canadá y los Estados Unidos. Es un lago que está en el medio de la frontera y tenía el nombre de Ontario, como la provincia canadiense que aloja a este lago. Bueno, ahora se va a llamar Lago Americano. ¿Y qué significa esto? A ver, solo altera a los mapas y a lo que es toda la documentación federal estadounidense. No va a cambiarle el nombre para Canadá, pero sí es, digamos, un cambio sustancial y político en un momento de un conflicto muy alto entre los dos países. Y bueno, y los geógrafos no están contentos a nivel internacional porque dice que este tipo de cosas generan mucha confusión.
0: Bueno, en general los nombres hay que tratar de no cambiarlos, digamos, claro. ¿No? Nos enojamos cuando cambian el nombre de una estación de subte acá.
3: Imagínate, o
0: de
3: una calle, imagínate o de una un lago calle, fronterizo.
0: Un lago fronterizo, sí, qué claro. Sé yo, qué sé yo. Rubén Santos, muy buen día, bienvenido, ¿cómo le va?
4: Buen día, ¿cómo le va? Hay vida después de Coudet en River, sí, sí, continúa sí, la vida del millonario. Vamos a estar hablando de eso, Nico, y qué planes tiene la dirigencia de River con Poncio primero y con los técnicos que pretende. Los que quiere River están todos trabajando. Así que va a ser complicado sacarlos de los clubes donde están. Así que vamos a estar contando sobre esa cuestión. Obviamente las Leonas tienen un partido chivísimo el sábado. Van a enfrentar al más serio
0: chivísimo
4: candidato.
0: ¿Chivísimo qué significa?
4: Y complicado.
3: Muy bien.
4: Sí, porque va a jugar de visitante. Va a jugar de visitante ante el equipo que para todos tiene la
1: que tenemos
4: chances.
1: Historial, además.
4: Hay historial, sí, claro. Claro. Es el equipo que ha salido campeón 9 veces del mundo.
1: Igual están jugando.
4: No, están jugando muy bien.
1: Muy bien las Leonas,
4: Australia. Así que, bueno, hoy es el turno de los varones. A las 3:30 p.m. van a estar enfrentando a Alemania, que es el último campeón también del mundo en hockey masculino. Así que vamos a estar hablando de estas cosas. Los movimientos que hubo, porque así.
0: Mira si lo traemos.
1: ¿Cómo? La tercera estrella.
0: Claro.
1: De la doble.
3: ¿Qué me contás?
4: Si metes doblete, olvídate.
0: ¿Tenemos dos o nada? No, mentira.
4: Bueno, la cuestión es que también.
0: No tenemos rollo anulemos,
1: claro.
0: Lo guardamos.
1: Yo por ustedes tengo varias, así que anulo.
4: Quedó para dentro de 4 años ese rayo. Bueno, y movimiento de jugadores, ¿no? ¿Qué pasó con Enzo Fernández? La bomba de Martínez, del Dibu Martínez, que se fue, no estaba en los planes de nadie. Va a ser arquero del Chelsea, así que. De todas estas cosas.
0: O sea, todo este problema que nos traías de los jugadores sigue existiendo.
4: Sigue existiendo. Y. Bueno, el Barco debutó en Chelsea, lo silbaron, obviamente. No, bueno. Fue el que tuvo la pelea con Bellingham, ¿se acuerdan? Que le pegó el cachetazo. Sí.
0: Fue a buscar roña.
4: Exacto. Sí. Debutó ayer, fue silbado por la gente. Bueno, pero yo creo que con el tiempo va a ir amainando. Y además, si el jugador empieza a rendir, no va a haber motivos para los silbidos. Así que, bueno, de todos estos temas.
0: Y después nos cuenta la historia de Julián Álvarez cómo terminó.
4: Oh, Julián Álvarez. Hoy viernes, desde el miércoles, dije. Ya está, voy a esperar hasta el martes, porque el tema es informar, y no hay información. La información es que el tipo no se presenta a tener nada, por tercera consecutiva. Que el Atlético Madrid está no se lo quiere vender al Barcelona, que el Barcelona, que él no quiere ir al Arsenal. No hay noticias, estamos siempre dando de vuelta a lo mismo.
0: Álvarez, mira, corta Santorpez, corta Charcas, corta
4: Córdoba. Exacto.
1: ¿No? Sí. Y ahora, es un lindo barrio.
4: Y hace 3 días corta el Atlético Madrid también.
0: Sí. Corta el Atlético de Madrid. Romina Wiener, muy buen día, bienvenida, ¿cómo le va?
5: Muy buen día, ¿cómo andan por ahí?
0: Bien, muy bien, ¿usted?
5: Bien, bien. Pues, acá, remontando un resfrío, pero bien. Pero,
0: está
5: congestionada
0: como el tránsito.
5: Sí, sí, viste, para estar en sintonía es lo mío. Sí, vale. Bueno, vos sabés, Nico, que hoy es una mañana que arranca con menos tránsito en los accesos a Capital Federal. Eso ya lo venimos contando que sucede casi todos los viernes y se nota. Además de la presencia de bancos de niebla en algunos accesos, y esto está dificultando el servicio del tren Belgrano Sur, está operando mucho más lento, con retrasos, y es por la presencia de nieblas. Entonces tiene que transitar a baja velocidad, desplazarse la formación del tren, así que estos usuarios van a tener que salir con más tiempo. La Panamericana tiene demoras entre 197 y 202, mano a General Paz. También hay retrasos en acceso este a la altura del Hospital Posadas y la General Paz al Rojo Vivo en la zona de Liniers y Mataderos, todo en sentido hacia el Río de la Plata. En horas de la madrugada hubo un fuerte choque muy violento en el barrio de Saavedra, en Balbín y Ugarte. ahí fue un choque frontal muy fuerte con personas atrapadas. Estuvieron trabajando los bomberos para poder sacarlos del interior de los vehículos, el SAME que los asistió y los trasladó al hospital Pirovano. Ahora el tránsito sigue reducido, pero bueno, precaución en la zona. Y en cuanto a las rutas nacionales, el panorama no ha cambiado para el paso Cristo Redentor. Sigue cerrado desde hace 5 días, hoy el día 15. Sí, el día 5 consecutivo, ajá, desde el lunes que está cerrado. Esto es por el temporal de nieve que se avecinó y tuvieron que cerrarlo. También está inoperativo el paso Pehuenche, ubicado en la ruta 145 en Mendoza. En la provincia de Río Negro hay que transitar con mucha precaución en la ruta nacional 40, todo lo que es Bariloche, El Bolsón. Hay hielo y nieve en diferentes sectores y sobre todo en las zonas altas como Pampa del Toro, Cañadón de la Mosca y ahí Veranada. En estos lugares muchísima precaución en Río Negro, ir a baja velocidad y respetar todas las indicaciones de señalización. En Neuquén, el paso internacional Pino Achado ayer también estuvo cerrado por todas las cuestiones climáticas. Vamos a esperar hoy a las 9 de la mañana el reporte a ver si habilita. Paso Cardenal Zamoré ayer estuvo operativo, vamos a ver qué es lo que sucede en el día de hoy. El Camino de los Siete Lagos también con precaución, la calzada está húmeda y resbaladiza, así que estar bien atentos a esta situación. En Catamarca, el paso San Francisco en la ruta nacional 60 también cerrado. Los que circulan por la ruta nacional 60 a la altura de la quebrada de la Sévira, precaución, ahí se está llevando adelante una obra vial y se circula por un desvío que hay que hacerlo a baja velocidad. Y en Jujuy, el paso Jama en la ruta 52 también cerrado. Así que bueno, un poco este es el panorama del día viernes, que arranca con menos tránsito que el resto de los días de la semana, con neblinas, así que mucha precaución, y el subte a horario y el tren Belgrano Sur con demoras.
0: Romina Wiener, muchísimas gracias, que tengas lindo fin de semana y te mejores del todo.
5: Ustedes también, buen fin de chau,
0: un
5: chau.
0: Un beso grande. Y María Fernanda Heras.
2: ¿Volvemos a lo analógico?
0: Sí, volvemos. Sí.
2: Mira, a mí me quedó dando vueltas un comentario que hiciste vos ayer en el Día de la Radio sobre el escuchar ese sonido de la AM.
0: Esa fritanga que tiene que estar en la AM. Claro. ¿No? Ese poco de lata que hay que tener. No sé cómo se llama. Acá que no sé. Ah, ya llegó Rodolfo, está muy bien. Ay, qué mal. Che, después contanos cómo se llama ese efecto.
2: Y la emotividad también que ponían nuestros oyentes en el recuerdo de las radios portátiles y demás. Y me vino a la cabeza que en los últimos días, caminando por los distintos barrios, ajá, vi, por ejemplo, en Santa Fe y Coronel Díaz, sí, en un café, el Tolón, que está ahí en la esquina, pusieron venta, es como una venta itinerante de discos de vinilo. La cantidad de jóvenes que estaban mirando, mira, los distintos discos. Esto va rotando por los distintos barrios.
0: Como esa cosa en la que convirtieron el kiosco de diarios de Coronel Díaz y Charcas.
2: Por ejemplo.
0: Una especie de aguantadero.
2: Donde vas a conseguir algunos libros ahí o algunos. Sí, en ese kiosco conseguís algunos autitos de colección, conseguís, bueno, distintas cosas de lo analógico, volviendo. Y también en los distintos barrios lo que se empezó a ver son casas que te revelan los rollos de fotos. Ahí está, la china me dice que
0: es un montón.
2: Es un montón.
0: ¿Sin revelar?
6: Sin revelar.
0: ¿Por qué?
2: ¿Te quedaron?
6: Me quedaron sin revelar, pero no sé, 10, 12.
0: Ah, pero no.
6: Hay que llevarlo.
2: Bueno, entré a una de estas casas ayer, estuve hablando con el encargado. Yo le preguntaba, ¿pero quiénes son los que vienen? Gente grande, dice, no, la mayoría son jóvenes.
0: Ah, por una movida nueva respecto, exacto, de la, en la fotografía, lo analógico. En la música, en la fotografía. Hay que ver qué tan lo analógico es y qué tan es una vuelta, digamos, mejorada por la nueva tecnología, ¿no es cierto?
2: Bueno, ese punto me llamó la atención, sí, porque le digo, y acá ponen refacción, me dice, sí, porque estos jóvenes no es que vienen con máquinas de fotos nuevas
1: analógicas. Vienen con las máquinas de fotos que les pidieron a sus abuelos.
0: Ah, bueno, ahí
1: las
0: está,
1: van a arreglar.
0: Eso sí.
1: Van a arreglar. Así que vamos a ir por ahí, que nos cuenten un poco qué cosa analógica, el tocadisco, claro. qué objeto analógico les
0: porque
1: gustaría
0: rescatar.
1: Porque
0: otra cosa rescatar. Es lo vintage, que es claro. lo nuevo disfrazado de Total. Viejo, pero con otra tecnología, ¿no es cierto? Esto es lo auténticamente...
1: Recuperar lo auténtico.
0: Usted, frente a su casa, tiene una casa de un videoclub.
1: Un videoclub, por ejemplo, con VHS.
0: VHS, no el VHS. Sé, abre, nunca lo había visto.
1: Sí, tiene horario muy reducido, sí. Abre 2 horas por día, pero es un videoclub que
0: funciona...
1: ¿Te las
0: vende o te las alquila?
1: Te las alquila, tiene loquísimo, movimiento.
0: Sí, loquísimo.
1: Tiene movimiento sobre la calle, para los que quieran ir, sobre la calle Soler. Esto es entre Billinghurst y Mario Bravo.
0: Siempre
1: la verdad
0: con Guille Falcón, que le mandamos un beso, que vive también ahí en la esquina, Guille.
1: ¿Está viviendo ahí?
0: Que en la esquina. Entonces, mira. Yo le a observar.
1: Guille Falcón, que es un fanático también de todas las cosas retro.
0: Sí,
1: bueno.
0: Che, 29 minutos de las 7 de la mañana en la República Argentina.
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0: raro que lo llamen así.
1: Muy feo.
0: No, cierto, día de la ancianidad, porque hay toda una cuestión con llamarlo de otra manera, claro. Que no sabes si es una buena manera de enfocarlo o un eufemismo, porque en todo caso es lo que es.
1: El adulto mayor es...
0: Bueno, había toda una movida, ¿no es cierto?, por adulto mayor.
1: Y claro,
0: nos habían prohibido
1: también
0: decir abuelos en un momento.
2: Sí, pero, bueno, eso, pero digo, esto de suavizar las palabras, la verdad que...
0: Por eso, eso es Humberto Eco.
2: Las cosas
0: Eco.
2: Son lo que son.
0: Debe estar revolviendo en su tumba con estas cosas.
1: Claro. ¿No? A ver, entonces, día de la ancianidad hoy.
0: Humberto Eco con la corrección política. Sí. Entonces, ya paren un poco con la corrección política, si significa que a cada cual lo llamen como quiere, porque es imposible llamar a cada cual. ¿No es cierto?
1: Claro.
0: Atendiendo y respetando la incomodidad que en ciertas categorías un nombre puede conllevar, pero mientras no sea además la voluntad, ya está, ¿viste? Porque si no.
1: Exactamente. Claro, que no sientan que
2: es peyorativo.
1: Claro, que sea una ofensa.
0: Eso, claro.
2: Pero... ¿Viste que ahora está toda esta movida internacional que se llama la generación Silver?
0: Silver. Sí.
2: Eso me parece más glamoroso. Porque además le otorga un costado productivo a las personas de 60, 70 y 80 años, que estamos repletos de ejemplos.
0: Yo soy todavía de la generación Tordillo, que es un poco Silver y un poco descolada. Así era el Tordillo.
2: Eso tiene solución. Yo te traigo, así como te traigo la crema para. Sí, sí, sí.
0: Todos sabemos que.
3: Che, pero Silver es solo para los que tienen 50 y 60, o como
0: 60.
3: Es.
1: Claro, ¿cómo 50? 60 para arriba.
0: Decía lo que acababa
3: claro,
0: de
3: es latino
1: me ofendo yo como 50.
2: Bueno. Si metiste los dedos en el enchufe de una manera igual.
0: Y entonces de la ancianidad que celebramos sobre todo con mucho cariño y con mucho respeto, además, que de eso se trata, ¿no? Si haces toda una movida desde la corrección política, que es solo pacatería, ¿no? Yeah. Para llamarlo, por ejemplo, adulto mayor, pero los cagan a palo en los geriátricos, ¿de qué estamos hablando?
2: Uh-huh.
0: Vamos a pasar por otro lado el cuidado, me parece, en general. Empezamos nuestra linda ronda de amaneceres provinciales, ¿les parece?
2: Sí, señor.
0: Nos vamos primero de todo a Rosario, provincia de Santa Fe, con Ivana Miskowski. Ivana Miskowski, muy buen día, bienvenida, ¿cómo le va?
4: Muy buen día, Nico, para vos, el equipo y la audiencia. Bueno, en esta mañana en la ciudad de Rosario, que amaneció por partes despejado, ¿no? Anticipan sol y en este momento 10 grados, una máxima de 20 grados para la jornada del día de hoy. Así que, bueno, vamos a ir en suba en las próximas horas.
0: Ah, bueno, ¿y contenta con eso?
4: Y sí, porque viene bien para ventilar y secar ropa.
0: Por favor, todo el país con el mismo problema. Más complicados estuvieron en Las Rosas.
4: Sí, más complicado en las últimas horas y trabajos que continúan por estas horas, Nico, porque hablamos de lo que ha sucedido el día de ayer, que la ciudad de Rosario, si bien no se encontraba bajo una alerta, pero sí sabemos que otras regiones del sur de la provincia de Santa Fe así lo marcaba el servicio meteorológico, y estamos hablando de Las Rosas, Díaz en el departamento San Jerónimo, Clason, Firmat, San Genaro, Monje, Gálvez y Casalegno son las localidades afectadas. Pero nos situamos puntualmente, como bien vos lo dijiste, en Las Rosas y San Genaro. Daños de viviendas, esto fue producto de una granizada que justamente sorprendió a toda la comunidad, generó fuertes daños en viviendas a particulares, el viento también, ráfagas que estamos hablando superaron los 100 kilómetros por hora, y la gran cantidad de granizo es lo que desorientó totalmente todo pronóstico, ¿no? Esta situación, granizo que inclusive se dio en las primeras horas de este jueves, y que hacia el mediodía todavía había zonas que tenían presencia de hielo. Increíble, un hecho muy similar era lo que hacían en comparación con lo que ha sucedido hace un año y medio exactamente en la localidad de Funes, muy cerquita de Rosario también, un granizo que llevó muchas horas hasta que se desintegró, y esta situación en que fue monitoreada el día de hoy inclusive también, porque lo que se buscó rápidamente es descartar de que hubiera personas en una situación de evacuar, personas en una situación con lesiones de gravedad por la gran caída de granizo. Bueno, es importante eso, Nico, no se registraron lesionados, pero sí una demanda de asistencia, porque, por ejemplo, en Las Rosas, 29 casas totalmente afectadas, en lo que es la localidad de San Genaro, 24 familias también que se afectó totalmente sus viviendas, que esto demandó rápidamente desde el área de protección civil junto a bomberos y policía asistir a todas estas familias, porque bueno, algunas repararon rápidamente en buscar ayuda en familiares cercanos, pero había otros que no tenían esa posibilidad, así que era necesario poder relevar la situación en que se encontraban los integrantes de cada una de las familias. Por estas horas, bueno, el panorama es ya de un relevamiento completo, ¿no? Porque también, más allá de lo que sucedió en las viviendas particulares de Las Rosas y San Genaro, hubo fuertes daños en cultivos, en vehículos también, que eso formó parte de este relevamiento que se trabajó durante toda la jornada de ayer jueves hasta las últimas horas. Lluvias, Nico, poco y nada, 8
0: claro,
4: milímetros.
0: Que ese es el tema, eso agrava la situación. Cuando cae granizo en seco es todavía peor.
4: Es todavía peor, y el viento que generó el desprendimiento y voladuras de techo, que eso también podría haber generado, inclusive vimos unas imágenes impactantes donde una persona despistó totalmente en la desesperación de poder resguardarse con su vehículo, no encontraba lugar en esos momentos donde corren los segundos y en esa desesperación terminó impactando en un árbol de una esquina, ¿no? Una vivienda muy cerquita la tenía también. Afortunadamente no tuvo lesiones de gravedad, pero esta desesperación que agarró a muchos iniciando la jornada también, una jornada del día a día, ¿no? Que se estaban desplazando hacia sus lugares de trabajo. Sin duda, esto es otro dato no menor para el trabajo que llevan adelante sí. Por estas horas desde Protección Civil, porque en apenas 10 minutos la temperatura cayó 5 grados. Es una cosa increíble, mira, como bien lo marcaban, lo que generó el efecto, ¿no? Algo diferente a lo que fue en la localidad de Funes, aquí cerquita de Rosario.
0: O sea, el descenso de la temperatura lo signó el granizo.
4: Exactamente.
0: No al revés,
4: algo
0: claro.
4: Exacto, que no suele suceder, al menos en los últimos
0: al
4: hechos
0: caer,
4: que habíamos
0: eso tan
4: cubierto,
0: frío, terminó haciendo bajar la temperatura,
4: sí.
0: Eso.
4: Mirá, sí, y el viento que mirá. Soplaba en una gran intensidad de las ráfagas, eso justamente generaba todo este contexto, ¿no? Que hoy por hoy, bueno, desde Protección Civil destacaron que van a continuar, por supuesto, las tareas, porque esto se va a buscar complementar también con el área de asistencia social, sí, por parte del Ministerio de Desarrollo Humano e Igualdad. Y le sumamos un dato no menor, que muy cerquita de estas localidades, en lo que es el sudeste de Córdoba, localidades afectadas como Belville y Marcos Juárez, condiciones muy similares a las que padecieron Las Rosas y San Genaro, ¿no? De todo esto, sin duda, es una proyección sobre lo que se viene también, ¿no? Hablamos del fenómeno del Niño, y ya aquí, al menos en la ciudad de Rosario, los últimos informes desde Protección Civil, es decir, estemos alerta, sí, de fenómenos que van a comenzar a darse inclusive antes de lo que se está anticipando el inicio
0: antes
4: del fenómeno del Niño.
0: Ivana, sí, muchísimas gracias, que tengas lindo día.
4: Un lindo día para ustedes también. Abrazo grande.
0: Un abrazo grandote, Ivana Miskowski, de LRA5, Radio Nacional Rosario, provincia de Santa Fe. Nos vamos ahora a Gualeguaychú, provincia de Entre Ríos, con Estela Gigena. Estela Gigena, muy buen día, bienvenida. ¿Cómo le va?
5: Hola, Nico, ¿cómo te va? Buen día al equipo.
0: Bien, muy bien. ¿Cómo se amanece por ahí en Gualeguaychú?
5: Bueno, horrible, ¿qué querés que te diga? Tenemos 11 grados, nublado, con tormenta, no llueve. Hay viento sur, es decir, estaba previsto este pronóstico, esperemos que pase rápido, porque supuestamente después mejora, ya vamos a tener un fin de semana tranqui.
0: Che, le hablábamos del Niño y ustedes también preparándose.
5: Sí, totalmente, inclusive la noticia o el título es que el gobierno de Entre Ríos ha declarado el estado de emergencia hídrica, ¿no? Uh-huh. En toda la provincia por 180 días. Y esto tiene que ver, obviamente, con los pronósticos del fenómeno del Niño y tiene que ver, en definitiva, con prepararse, con estar preparados y listos y que no sorprenda. Es decir, que se van a poder hacer obras, se va a poder contratar, se van a poder hacer todas las acciones que se consideran necesarias para prevenir
0: O acá reducir. Es el desborde de los ríos con lo que hay que lidiar en la zona.
5: Claro, es. Claro. Bueno, entonces lo que hay que hacer es mantener las zonas costeras y todo despejado. lo que sea infraestructura costera preparada para esto. Entonces se van a hacer reparaciones, limpieza, porque muchas veces las inundaciones tienen que ver con la falta de limpieza de todo lo que es canales, canaletas, todo lo que son, bueno, bocas de tormenta, es decir, para que el agua corra, ¿no? Porque cuando lo importante es que el agua después pueda salir en estos casos. Bueno, acá tenemos, afortunadamente al Uruguay lo tenemos un poco más lejos, y siempre dependemos un poco de que la salida del Gualeguaychú, del río Gualeguaychú, tenga un buen escalón para caer sobre el Uruguay, ¿no? Pero últimamente el Uruguay ha estado alto también, entonces hay que prever todo esto.
0: Esa es la preocupación principal. Estela, muchísimas gracias, que tengas lindo día y fin de semana.
5: Saludos igualmente, chau.
0: Un beso grandote, es Estela Gigena de LRA 42, Radio Nacional Gualeguaychú, provincia de Entre Ríos. Qué problemón que se avizora con las aguas, fíjate. De este costado nos lo contaba Estela, ¿no es cierto?, en Entre Ríos, los ríos, el desborde. Del otro costado tenemos el deshielo, temprano por la cantidad de nieve que ha caído. Entiendo que en provincias cuyanas, después lo confirmamos, se está administrando de modo que ya mismo se está liberando más agua que la que convendría a determinadas plantaciones,
2: determinadas
0: a riesgo,
2: zonas, ¿no?
0: Sí, a riesgo de perjudicarlas, pero lo que no se puede es acopiar, embalsar, ¿no es cierto?
2: Exactamente.
0: Sí, así que pero va a haber ahí mucha necesidad de gestión hídrica en el país.
2: Pero, viste que yo siempre le pongo la mirada optimista.
0: Sí, y que está muy bien.
2: También hay sequía en Estados Unidos.
0: Ah.
2: Entonces eso hace que en algunos
0: los
2: productos...
0: Está mirando usted, está
2: sí.
0: Muy bien.
2: Sí. Estoy mirando Chicago.
3: Europa también.
2: Estoy mirando Chicago, donde cotizan, digamos, los precios de los commodities agropecuarios, de las materias primas, y eso nos puede generar, si nos queda en riesgo la cosecha. Por eso es muy importante darle bolilla a las advertencias de los especialistas en el impacto en producción. Podemos tener una oportunidad de aumentar aún más las exportaciones agroindustriales, que ya son récord.
0: Y nos vamos ahora a Salta con Lizy Quintar. Lizy Quintar, muy buen día, bienvenida. ¿Cómo le va?
6: Hola, Nico, ¿cómo estás? Buen día a todos los compañeros que están en el estudio también. Bueno, yo muy bien, y escuchaba atentamente todo lo que está sucediendo con el clima en otros lugares del país. Te cuento que en estos momentos nosotros tenemos 10 grados 9 décimas de temperatura, hay un poco de neblina, ajá, el sol está saliendo, el panorama es hermoso con este contraste de colores que nos presenta, pero si nosotros observamos alrededor de lo que es Salta Capital, podemos ver cerros todavía blancos. Y esto es porque en todo lo que es la cordillera y precordillera salteña estuvo nevando y hace mucho frío todavía. Sin embargo, con el frío y demás, los chicos de las escuelas rurales, que tienen un régimen especial en esa zona, iniciaron las clases hace 2 días. Y ellos se levantan tempranito con temperaturas bajo cero, y después a media mañana dicen, no, la temperatura es fantástica, tienen 2 grados, una amplitud térmica muy marcada, y hace una semana y media aproximadamente hablábamos con algunos mineros que trabajan en esa zona y nos comentaban que hizo tanto, pero tanto frío, que hasta las llamitas se acercaban a las instalaciones para resguardarse. Imagínense ustedes todo eso, ¿no? Paralelamente, en el Chaco Salteño, nosotros tenemos 2 ríos que son muy grandes, el Pilcomayo y el Bermejo. El Pilcomayo registró un cauce un poco más elevado estos días por las lluvias en Bolivia. Y el Pilcomayo es uno de los ríos que desborda e inunda toda la zona, ¿no? Y al margen de esto, El otro río, el Bermejo, tiene un bajo nivel de agua a tal punto que la gente que cruza para Bolivia lo está haciendo a pie. Y se trata de un río muy, pero muy traicionero. Son cuestiones que no se veían. Por ejemplo, que el Pilcomayo crezca en esta época es algo inusual porque claro, recién se espera una crecita en octubre y claro, estamos en agosto. Claro. Y al margen de esto, bueno, lo del Pilcomayo da que hablar porque cruza toda una zona que es una zona que tiene poblaciones muy pobres, hay muchas comunidades en los lugares y ellos se están preparando precisamente por todo lo que es esto de la llegada del superniño, ¿no? Así que bueno, como para tenerlo en cuenta.
0: Todo el país signado, bueno, la región signada por lo mismo, ¿no? Lizy, contentos con la inauguración de este nueva terminal en el aeropuerto.
6: Totalmente, esto nos va a convertir en uno de los aeropuertos más modernos del país y al margen de esto va a generar mucho movimiento económico porque esta obra que en realidad convierte a la provincia como la provincia con mayor inversión aeroportuaria del país, todavía va a continuar por otros 18 meses, uh-huh, ya que restan realizar el 40% de los trabajos proyectados. Desde Aeropuertos Argentina aseguraron que la inversión alcanza los 110 millones de dólares y actualmente es la obra más importante de todo el sistema aeroportuario nacional.
0: Hay varios aeropuertos en obra, ¿no es cierto? Me he cruzado.
6: Sí, totalmente. Sí.
0: San Martín de los Andes, bueno, por ejemplo, está en obra.
6: Claro, pero imagínate que a nosotros nos beneficia muchísimo porque en realidad somos un punto neurálgico para todo lo que son los vuelos. Claro, claro. De hecho, nosotros no solamente tenemos vuelos nacionales en cuanto a oferta, sino que también tenemos vuelos internacionales a San Pablo, Asunción, Panamá, Lima. Desde diciembre se va a implementar también la ruta a Río de Janeiro y Salta concentra el 75% de la conectividad internacional del norte del país. Por eso es que esta obra es tan importante, ¿no? Se estima que las obras aquí en Salta estarían terminadas dentro de un año y medio. Pero, sin embargo, desde ayer, como vos bien lo decías, los pasajeros comenzaron a utilizar la nueva terminal.
0: Así que más cómodo.
6: Mientras, exactamente, así que después vamos a tener trabajos que se van a inaugurar en el área internacional, en el embarque doméstico, también va a haber una nueva sala VIP y todo el sector de los arribos nacionales. Pero lo importante y lo que hay que destacar es que esta intervención, al igual que en los otros aeropuertos, se desarrolla sin cerrar la terminal ni restringir la operatoria aérea. Sí hay cambios y mejoras. Por ejemplo, se construyó una subestación eléctrica para que pueda afrontar toda la demanda futura, ¿no? Claro. Esto es como para darte un ejemplo.
0: Efectivamente.
6: Y como te decía, junto

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0: César Tapia, muy buen día, bienvenido, ¿cómo le va?
1: Nico y equipo, ¿cómo andan?
0: Muy bien, ¿usted?
1: Bien, bien, todo muy bien, todo.
0: Ayer estuve charlando con un amigo en común y me contó que a usted le gustan mucho los festivales y todo eso.
1: Sí, sí, es verdad, es verdad. Sí, espero que le haya contado hasta ahí nomás, que me gustan los festivales, nada más.
0: No, solo eso, me dijo, hable usted con César Tapia que le gustan los festivales, y yo dije, muy bien, hablaremos.
1: Claro, no, sí, desde hace bastante tiempo se cubren para diferentes medios las fiestas populares, sí, desde 2004, imagina.
0: Ah, mirá.
1: Cubriendo festivales.
0: Eso está bueno, que hay mucha cosa linda en el país para mostrar, así que después charlemos.
1: Sí, con las fiestas desde hace mucho tiempo, ese federalismo para uno es muy importante. Ahora está como muy en auge el tema de fiestas populares, pero en ese tiempo, la verdad que le ha dado, de ese tiempo ahora le ha dado a los pequeños pueblos, ¿no? El tema, porque muchos toman la fiesta popular como un divertimento nada más, pero en muchas ocasiones es como un resarcimiento económico para los pueblos, para las ciudades. La verdad que es un punto que ha dado movimiento turístico también en los últimos años muy fuerte.
0: César, contanos un poquito, sí. Ya nos vamos a meter con vos con esto y nos vas a... Uh-huh. Ayudar a disfrutar, entonces, de estas fiestas populares, esperamos. César, contanos un poco cómo está el campo, las entidades, en realidad, que lo nuclean y representan, debatiendo sobre la ley de semillas, que es inminente, se trata en el Congreso, ¿no?
1: Sí, sobre todo este punto, Nico, que se pueda llegar al Congreso. En otros años se ha debatido mucho en las comisiones, que en realidad es lo que realmente se tiene que dar, pero con proyectos ya un poco, como se dice habitualmente, masticados, ¿no? Ha sucedido que se han generado los debates, pero que las propias entidades no lo habían debatido antes, entonces se llega a los lugares donde los legisladores han dicho, bueno, pónganse de acuerdo por lo menos antes de venir a los debates aquí, y se ha perdido mucho tiempo en esos procesos. Bueno, me parece que estas mesas de trabajo que se están dando, por ejemplo, en las últimas horas se dio una con la mesa de enlace, con ASA, que es la Asociación de Semilleros Argentinos, para pulir un poco el tema, como bien decías, ley de semillas, que es algo muy importante para la Argentina, para la productividad. Tanto es así que, la legislación, la última legislación que tiene la Argentina es desde 1973. Imagínate que hoy por hoy las entidades están diciendo que se está debatiendo y la ley de semillas es el proyecto de aquí a 40 años. Se está debatiendo lo que se va a implementar de aquí a 40 años. Así que imagínate la importancia que tiene esta ley de semillas, sobre todo algunos puntos que tienen que ver con el uso gratuito, el uso oneroso, por cuánto tiempo para el productor agropecuario, y sobre todo lo que tiene que ver con el desarrollo y la modernización de la legislación. Así que estos son los puntos a consensuar, que se ha avanzado sobre eso y que hay algunos puntos de acuerdo también. Veremos después cuando se inicie.

0: Ya en el Congreso, pero esto es un avance importante, sobre todo para los productores por un lado, pero el otro punto es las empresas que hacen la inversión y que obviamente necesitan ese resarcimiento, que se pague la semilla. Hay que ver en cuánto tiempo. A ver, para entenderlo un poquito más claro, cuánto vos cosechás, cuántas veces podés reusar esa semilla que cosechás, y cuántas veces después tenés que pagar la tecnología, cada cuánto y tanta cantidad de hectáreas que vos siembres. Así que eso es lo que generalmente se está debatiendo para luego llegar al Congreso, ¿no?
1: Ese es el punto clave, tal cual.
0: ¿Cuál
1: mía es en términos de cuánto puedo reutilizarla, ¿no? Eso sería.
0: Claro, claro. Vos comprás la semilla, resembrás, de lo que vas resembrando, cuánto la usás y cuánto tiempo. Entonces, si esa semilla la usaste durante 3 años, pongamos un plazo, después cuando se hizo ese tratamiento, esa inversión, vos de aquí a 3 años volvés a pagar sobre esa cantidad de hectáreas que utilizaste, ¿no? Si vos en ese tiempo sembraste más de esas, por ejemplo, 500 hectáreas, pagás por la extensión de esas 500 hectáreas y no el resto de los 3 años, ¿no?
1: No hay una suerte, te hago la pregunta tonta ahora, por suerte el noticiero nos va a cortar y entonces no voy a...
0: Sí,
1: está bien. ¿No hay una obsolescencia programada, una cosa así? Digo, bueno, está bien, más de 3 veces ponerle no se puede porque como se trabaja sobre modificaciones genéticas y todo esto,
0: claro,
1: ¿no es cierto?
0: Claro.
1: Digo, mirá, más de 3 veces de replantar, está bien, viene, pero pierde las características que se le puso con el trabajo que protege la patente, por ejemplo.
0: Totalmente. Sí, ese es el dato. Y además, no es que se está debatiendo aquí en la
1: Argentina. Pero yo digo que la semilla le pase sola a eso, no es que lo tengas que legislar, sino que... Ya que la modifican genéticamente, a eso voy.
0: Sí. No, eso no significa que la semilla no pueda tenerlo. Lo que puede ir perdiendo calidad, lo que se asegura también. Claro.
1: Ahí tenés un desincentivo, digamos. Más de 3 no lo vas a hacer si pierde calidad sola, por más que te dejen.
0: No, claro, no, totalmente, eso es lo que puede llegar a suceder, y eso te va garantizando que vos vas actualizando, sobre todo, el futuro de la productividad de la Argentina, ¿no? Bueno, después podés llegar a sembrar por 10 años y después esa reutilización puede llegar a tener o no, o el acompañamiento, ¿no? Y sobre todo en las empresas, y sobre todo el aporte que se pueda dar desde la producción.
1: Totalmente, ahí me queda claro. Uh-huh. César, muchísimas gracias, que tengas lindo día, fin de semana, y excelente programa mañana.
0: Bueno, mañana de 7 a 9 estamos con Aire de Campo. Abrazo grande, Nico.
1: Abrazo
0: fin de semana grandote para todos.
1: Es César Tapia.
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4: 8:00 a.m. en la República Argentina. El gobierno celebró los acuerdos en el Senado para aprobar 67 pliegos judiciales. El Poder Ejecutivo destacó la construcción de consensos con todos los espacios políticos y agradeció a los legisladores de los bloques que acompañaron las designaciones. A través de un comunicado, señaló que es posible alcanzar entendimientos para garantizar la funcionalidad de la justicia. Rigen alertas especiales por tormentas para Entre Ríos y Corrientes, en tanto la periodista de Radio Nacional Gualeguaychú, Estela Gijena, confirmó que la gobernación entrerriana declaró el estado de emergencia por la acumulación de agua y la llegada del fenómeno del Niño.
5: El gobierno de Entre Ríos ha declarado el estado de emergencia hídrica, ¿no?, en toda la provincia por 180 días. Y esto tiene que ver, obviamente, con los pronósticos del fenómeno del Niño y tiene que ver con prepararse, con estar preparados y listos y que no sorprenda. Se van a poder hacer obras, se va a poder contratar, se van a poder hacer todas las acciones que se consideran necesarias para prevenir. Lo que hay que hacer es mantener las zonas costeras, todo lo que sea infraestructura costera preparada para eso.
4: La información del deporte con Rubén Santos.
6: Después del gran triunfo de ayer frente a Australia, las Leonas ya piensan en la final de mañana a las 11 frente a Países Bajos. Julieta Hankunas marcó el gol de la victoria ayer para las chicas argentinas, que mañana estarán enfrentando a Países Bajos. El equipo local en la final se jugará a las 11 de la mañana. Hoy es el turno de los varones. 15:30 van a estar enfrentando a Alemania, actual campeón del mundo, para también buscar un lugar en la final de este fin de semana en el Mundial que se juega en los Países Bajos y Bélgica.
4: El estado del tránsito con Romina Wiener.
7: Atentos en la provincia de Río Negro, transitar con precaución la ruta nacional 40 entre Bariloche y El Bolsón. En diferentes sectores, calzada húmeda y resbaladiza. Aumentar la distancia de seguridad. Además, en Mendoza continúa cerrado el paso internacional Cristo Redentor, ubicado en ruta nacional 7 que conecta Argentina con Chile. El paso está cerrado como medida preventiva por un frente frío en zona de alta montaña. Misma situación, paso Pehuenche, situado en la ruta 145.
4: En Mendoza, donde nos escuchás a través de AM960, la temperatura es de 7 grados y el cielo está parcialmente nublado. En Buenos Aires, la marca actual 11 grados, la humedad 94%, el cielo está parcialmente nublado.
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0: 6 minutos nos separan ahora de las 8 de la mañana en la República Argentina de este día viernes 28 de agosto de 2026 en todo el mundo.
1: Y actualizamos datos del tiempo en la ciudad de Buenos Aires. La temperatura es de 11 grados, cielo parcialmente nublado, la humedad relativamente 94%, la máxima para hoy de 17 grados. Y nos quedamos con Nico Yacoy hasta las 10 de la mañana. Repasamos el pronóstico del tiempo para este viernes 28 de agosto del 2026 en todo el país por regiones. En el NOA, cielo parcialmente a mayormente nublado con algunas nubes residuales. La temperatura en descenso tras el paso del sistema frontal. En el NEA, predominio de sol en alguna, con algunas nubes aisladas, ambiente templado a cálido. En Cuyo, cielo mayormente despejado, parcialmente nublado, marcado descenso térmico luego del sonda. En el centro del país, una mañana con algo de nubosidad que dará paso a mayor presencia de sol por la tarde. En la Patagonia, cielo variable con nubes y posibles chaparrones o nevadas aisladas en zonas cordilleranas y en el sur. En el sector Antártico argentino, condiciones típicas de invierno polar.
0: Muy bien, ¿qué hay que saber el viernes 28 de agosto de 2026 a esta hora? El Senado aprobó 67 pliegos judiciales. La Cámara Alta convalidó las candidaturas para cubrir decenas de vacantes dentro del Poder Judicial y del Ministerio Público. De este modo, el Gobierno Nacional se convirtió en la administración que consiguió la mayor cantidad de nombramientos de jueces desde la creación del Consejo de la Magistratura en el año 1994. El presidente Javier Milei charló con estudiantes secundarios sobre valores y políticas públicas. El jefe de Estado brindó una disertación enfocada en la ética institucional, esto ante alumnos del Colegio Ort en el barrio porteño de Almagro. Durante la exposición, el primer mandatario remarcó que los principios morales resultan ser un pilar central al momento de definir las principales medidas de gestión.
2: Yo quiero trasladar que valores del judaísmo son determinantes en la construcción de las políticas públicas que nosotros aplicamos.
0: León XIV recibió en el Vaticano a las autoridades de la Conferencia Episcopal Argentina. Según informaron, su santidad manifestó su entusiasmo por el próximo viaje y se mostró al tanto de las distintas alternativas que se encuentran actualmente en estudio para su realización. Marcelo Colombo, presidente de la Conferencia Episcopal Argentina, dijo desde Roma.
3: Por lo menos podemos decir que hay una preferencia por espacios muy amplios que permitan que mucha gente participe, sabiendo que el Papa no viene nada más que a Buenos Aires o a Córdoba o a Luján, sino que viene a toda la Argentina representada en estos tres espacios. Sobre todo pensamos en la vía pública. Nos gusta mucho el Monumento a los Españoles, la 9 de Julio, el Parque de la Ciudad. Pensando en Buenos Aires.
0: Reabre el aeropuerto Jorge Newbery, esto a partir de las 15 de hoy. El aeropuerto porteño vuelve a operar entonces tras 55 horas de cierre debido a tareas de mantenimiento preventivo en la pista. Durante los últimos dos días, más de la mitad de los vuelos programados se trasladaron al aeropuerto internacional de Ezeiza. Esta tarde juegan los Leones por el paso a la final. El seleccionado argentino de hockey masculino enfrentará a Alemania desde las 15:30, hora argentina, por un lugar en la gran final del Mundial 2026. La otra semifinal será desde las 13 y tendrá como protagonistas a los equipos de Países Bajos y España. Subió la cifra de fallecidos en Nepal. Las autoridades elevaron a 494 la cantidad de muertos por las devastadoras riadas que afectaron el país tras el colapso de un glaciar en la zona de alta montaña. Además, reportaron unos 1.500 desaparecidos. La Organización Mundial de la Salud declaró que unos 10.000 hogares necesitan ayuda inmediata, especialmente en la región del Tíbet. Hernán Mundo, muy buen día, bienvenido, ¿cómo le va?
4: Nicolás, buen día, el saludo para vos, buen viernes para todos. Bueno, con los ecos de lo que fue la reunión de ayer, esta segunda reunión, este segundo encuentro entre la cúpula, de una manera, de la dirigencia del PRO, y también, por supuesto, del lado del gobierno, Diego Santilli, Martín Menem y Eduardo Lule Menem. Ya es un encuentro de cinco, la foto que coronó la reunión así lo muestra, con esta frecuencia de, bueno, cada 15 días la reunión o el encuentro
5: encuentro en Casa de Gobierno. Bueno, el objetivo es avanzar de alguna forma en un entendimiento electoral. Se habla a nivel nacional, si bien se evita mencionar distrito por distrito, cuando se les preguntó ayer, de hecho, a quienes oficiaron, por lo menos de voceros del PRO, de la reunión, hablamos de Cristian Ritondo, de Fernando de Andrés, dijeron que todavía no hay un poroteo de distrito por distrito de nombres o de candidatos o de entendimientos puntuales, pero sí a grosso modo de poder trabajar, y según lo dicen, y lo vamos a escuchar en la palabra de Fernando de Andrés, secretario general del PRO, de blindar al país y de evitar que vuelva al kirchnerismo como en 2019. Fernando de Andrés esto decía terminada la reunión.
6: Por parte del partido, y nos lo pide Mauricio Macri, la clara misión de agotar todo lo que está a nuestro alcance para blindar el cambio en la Argentina y para, de esta manera, que no haya un retroceso como ocurrió en el 2019, que no vuelva el kirchnerismo, que no vuelva el populismo, todo eso que tanto daño nos hizo. En ese sentido, lo que decía Cristian recién, hicimos... El jefe de gabinete nos hizo un repaso de cómo están los avances en la economía, así que nos llevamos una dosis de tranquilidad. Vemos que hay 13 de los 15 indicadores que mide el EMAE que están creciendo. Somos conscientes de que eso es heterogéneo, pero bueno, también buenos datos en perspectivas de buenos datos de inflación.
5: Bueno, esto decía Fernando de Andrés. Queda claro que, además, desde el punto de vista del accionar del PRO, ha habido apoyo durante la semana. De hecho, en lo que fue la votación de Inocencia Fiscal 2, también en la reforma de la Carta Orgánica del Banco Central, y en este último tramo de lo que escuchamos de Andrés, haciendo un apoyo explícito a lo que es la gestión económica del gobierno. Bueno, queda la parte...
0: Claro, Fernando de Andrés, que es de los más picantes que tiene el PRO, ¿no es cierto?
5: Claro, sí, y de hecho en todo momento dijo, nosotros consultamos antes de venir a Mauricio Macri, y de hecho antes de hablar con ustedes, o sea, con los periodistas, dialogamos con Mauricio Macri.
0: Sí, casi pareció un, porque lo piensa Macri más que lo pienso yo, ¿viste? Porque uno cuando ha escuchado a de Andrés tiene una posición, qué sé yo, en fin.
5: Totalmente. Ahora resta saber, Nicolás, qué va a suceder con la postura respecto de la reforma electoral. Porque allí aparece esta cuestión, bueno, la Libertad Avanza, el gobierno es claro y contundente en el sentido de avanzar en la eliminación de las PASO, y de hecho ayer en esta declaración el propio Ritondo dice, las PASO en sí misma no son un mal elemento, por lo tanto ahí habrá que ver si efectivamente hay un acuerdo en sí y van en la misma con la misma tesitura cuando llegue esto al ámbito del Congreso. Bueno, veremos si siguen limando esa diferencia, pero en líneas generales, bueno, ahí me parece que hay más por acordar que por diferenciarse. No, veremos qué sucede en próximas reuniones, por ejemplo la que tengan, bueno, entendemos, de acá a 15 días.
0: Ahí puede haber una intención, ¿no es cierto?, del PRO, de decir algo así como, yo quiero presentar mi precandidato, ¿no es cierto?, cosa que sería posible en una instancia de interna, ¿sí?, PASO u otra. El problema nuestro como ciudadanos es quién paga eso. Entonces, sí, bueno, vean, ¿no es cierto?, veremos cómo termina este proceso, pero son dos cuestiones diferentes, ¿no?
5: Totalmente. Bueno, de momento lo mencionaba a Mauricio Macri, que en los últimos días dijo que él estaba más para cuidar a sus nietos. Bueno, se le preguntó, de hecho, ayer en esta rueda de prensa hubo algunas risas. Evidentemente, bueno, se corre de alguna manera, en principio, de alguna discusión en cuanto a precandidatura, pero veremos qué pasa. Todavía mucho por recorrer, y veremos qué sigue surgiendo de estas reuniones que se van dando entonces cada dos semanas en Casa Rosada.
0: Clarísimo, Hernán, muchísimas gracias, que tenga lindo fin de...
5: Muy bien, lo mismo, un abrazo.
0: Abrazo grandote. Es Hernán Mundo, corresponsal de Radio Nacional en Casa de Gobierno.
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0: Muy bien, 18 minutos ahora de las 8 de la mañana, Rubén Santos.
13: Bueno, ya sabemos que las Leonas mañana, 11 sí, de la
0: mañana.
13: Sí,
0: podríamos tener... ¿Tenés el rayo anulo mufizador? Sí. Bien, podríamos tener dos finales iguales.
13: Claro.
0: Argentina-Holanda, Argentina-Holanda.
13: Exactamente, sí señor.
0: Qué interesante.
13: Que, bueno, ahora habrá
0: y que... Y queremos las dos y ahí ya nos quedamos con la reina y todo.
13: Hasta acá hicieron todo el Mundial en Bélgica. Claro. Este va a ser el primer partido que juegan en Países Bajos.
14: Claro.
13: Así que bueno, habrá que ver. Insistimos, es un partido complicado. Se ganaron 1-0 a Australia. 9 títulos tiene la selección de Países Bajos. 2 tiene la selección argentina. Así que bueno, mañana a las 11 con la señora. Aquí estaremos. No estamos yendo en realidad a la empresa.
14: Pero le vamos a dar
0: Están haciendo la alfombra roja.
14: Bueno, sábados nacionales de nuevo 11 vamos a estar hinchando por las Leonas, los Leones y todos.
13: Vamos a hablar de River, que, bueno, obviamente ayer lo dijimos, casi al irnos se confirmaba la salida de Chacho Coudet. El tema es el siguiente. Todos los técnicos que River pretende, o por lo menos que aparecieron en la órbita de River, todos están trabajando. Hay uno, por ejemplo, el caso de Crespo, está trabajando en Atlas en México y tiene una cláusula de 7 millones de dólares. Con lo cual, de salida, ¿no? Milito, hasta hace poco, Gabriel Milito, que sonó en Boca, cuando le preguntaron en la conferencia de prensa, dijo, yo tengo un compromiso acá.
14: Mirá qué bien, porque Coudet estaba trabajando y no le importó.
13: Supongo que si
0: no hagas leña del árbol caído.
13: Supongo que a Milito le van a ir a preguntar ahora, en la próxima conferencia de prensa del Guadalajara, y va a decir exactamente lo mismo. Eduardo Domínguez está en el Atlético Mineiro. ¿Quién está libre?
14: Nadie. ¿Quién? ¿Quién?
15: Sí, yo sé.
13: El que no quiere, los dirigentes de River. Ramón Díaz.
15: Ramón. Claro.
13: O sea, la gente pide a gritos
15: la Ramoneta.
13: A Ramón. La gente
0: ¿Piden a Ramón?
13: Quiere a Ramón Díaz.
0: Ahí viene Ramón, es por eso.
13: Viene Ramón, pero bueno, esta dirigencia no lo va a llamar a Ramón Díaz. Lo cierto es que este Nobel presidente que tiene River, joven...
0: Se llama el premio Nobel.
13: Ya se comió dos técnicos.
14: Sí.
0: Claro.
13: Y lleva, creo que no llega al año de como presidente de River. Es decir,
0: pero eso es mala suerte, él no tiene la culpa de eso.
13: No, yo insisto que admiro que tanto en la política nacional como en la política de los clubes aparezca gente joven, gente nueva, una renovación, pero llega un punto en el que,
0: decir que no estaba preparado.
13: Tenés alguna situación como esta que te está pasando la factura de la juventud, de no tener la experiencia, porque él...
0: Pero él puede recurrir al consejo de gente con experiencia.
13: Su padre fue vicepresidente de River, viene de la escuela de... viene de la escuela
0: por eso.
13: De toda esta dirigente, de D'Onofrio, de Brito, de todos quienes fueron dirigentes, porque vienen todos por ese lado. Evidentemente, porque, por ejemplo, para ir al caso, cuando Gallardo empezó a verse en la mala... el tipo salió a decir, ya le renovamos contrato. ¿Para qué le renovamos contrato? Claro. Le echaste los tres meses.
1: Ahora, Ramón Díaz quiere, porque por ahí se quema como...
13: Ramón se muere, porque si vos le decís, se llama River, viene corriendo. Ramón,
1: pero se puede quemar como Gallardo. Mirá, sí, la segunda vuelta...
0: Pero puede ser un estatus y ya está.
13: Es un tipo... Claro. Es un... No. ¿Sabes qué pasa? A diferencia de Gallardo con Ramón, Ramón está curtido, ya tiene. Ha vivido situaciones como estas y las ha...
14: ¿Pero en qué
13: sofado.
14: Condiciones se fue, Ramón? A ver, recordemos
13: claro,
14: brevemente.
13: No, estos dirigentes no quisieron nunca a Ramón Díaz.
14: Pero cuando él se...
0: Ahora, qué bárbaro
13: se peleó, la operación. Fue campeón de River.
1: Exitoso se fue.
13: Fue campeón y lo terminaron echando. Los
0: tal vez Ramón no tenga que ver con la edad o con esta condición de ser noveles, como decís, en la dirigencia deportiva, sino con algo relacionado con el capricho y la obstinación. Bueno, porque pues, no quiero, bueno, si no quiero... ¿Qué te separa? ¿Algo objetivo o una mera subjetividad? Si es esto último, es un
13: sí,
0: problema
13: porque
0: de gestión.
13: También ha pasado, Nico, que en otros clubes, dirigencias que no querían a tal técnico que se tuvieron que morder, tragar el veneno y lo fueron a buscar igual porque es lo que pedía
0: bueno,
13: la gente.
0: Pero y que está bien. Bueno.
13: Es que, por eso digo, pero... A
14: ver, se ofreció también él en una entrevista claro, hace poco.
0: La gente manda, ya lo dijo el Piti Álvarez.
1: Claro, la gente manda. Los hinchas van a salir con la remera del Piti.
0: De la gente manda.
13: La cuestión sí, es que River llegó a un punto bueno. En el que, después del partido del otro día, dirigentes peleándose con los socios que se metieron en el hall donde salían los jugadores. River está pasando una situación que hace mucho no pasaba. Y agregale algo, Nico. Entre los que compró y se fueron... Y los que compró ahora casi más de 100 millones de dólares gastó River.
0: ¿Qué tema con la gestión deportiva y qué sé yo? Porque está haciendo muy buenas cosas con el estadio y uno claro. Dice, ¿dónde, no es cierto? ¿Dónde se claro. Cuecen las habas en realidad o se juegan los...
13: Porque quiero sonónico
0: campo
13: y
0: de juego,
13: cierro
0: en
13: con
0: la
13: esto.
0: Cancha se ven los pingos, ¿no?
13: Quiero cerrar con esto. Quieras o no, en los clubes de fútbol, vos tenés 1000 actividades.
0: Claro.
13: Pero si andás más mal en el fútbol...
0: Por eso.
13: La
0: por
13: gente
0: eso.
13: Estalla con eso.
14: Y una pregunta, Rubén.
13: Sí.
14: ¿Y Pablito Aymar?
13: Pablo Aymar, el tema
0: me encanta esta conferencia de prensa que está dando Rubén Sánchez. Está muy bien la conferencia.
13: El tema de Pablo Aymar está atado a lo que haga Scaloni.
14: Claro.
13: Si Scaloni sigue en la selección, Pablo Aymar va a seguir en la selección.
0: Si sigue a Divo para Radio Nacional.
14: Sigue a Divo de Radio Nacional. La gente es como la de todo el país.
0: Claro.
14: No, ¿qué pasa con Pablito? Tráigamelo a Pablito.
1: No lo toquen a Aymar.
14: ¿Cómo le gusta
1: a
14: Pablito? Pablito Aymar es un capo total.
13: Aymar sí está... Aymar está atado a Scaloni.
1: Claro, absolutamente.
0: Bueno, escuchamos a nuestros oyentes, ¿a qué número?
1: A través del 11-3870-7485.
15: Ahí viene Ramón, la alegría de mi alma.
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0: 8:24 en la República Argentina, mensajitos que van llegando, lindos mensajes. Agradecemos, por ejemplo, Hugo de Mercedes dice, buen día, saludos desde Mercedes. Yo tengo un mini componente a cassette y CD que anda de 10. Lo compré hace unos años.
1: Qué genial.
0: Y dice, me costó mucho conseguirlo.
1: Ah, o sea que es nuevo, viejo nuevo, nuevo viejo.
0: Claro.
1: Sí.
0: Recuperado. Buen día, las cámaras de fotos eran lo más, no como ahora con el celular, que uno saca todo el tiempo, y los discos de vinilo como se escuchaban en los 70 y en los 80. Amo las cámaras, nos dice Marta de Empalme San Carlos.
1: Tal vez se pierden rituales, hablábamos de eso un poquito en la mañana, ¿no es cierto? Y lo de elegir el disco, sacarlo de la caja, jamás lo hice en mi vida, pero digo, sacarlo de la caja, ponerlo sobre el tocadisco, la púa, todo eso es una cosa que te predispone de alguna manera, ¿no es cierto?
0: A tomar
1: ahora lo otro que es
2: lo especial del ritual, al pasar a ser eso, cotidiano deja de tener valor.
1: Eso y los rituales en gran parte, alguien me podrá decir que es lo contrario, pero yo creo que en gran parte traen conciencia las cosas, ¿no? Entonces te preparan y eso que es perfectamente contrario a la ansiedad. Entonces me parece que te propone ahí una cosa que es sanadora en un punto.
0: Vos fíjate que Germán de La Pampa nos escribe un mensaje muy relacionado a lo que estás diciendo puntualmente ahora.
1: Dice, se copió.
0: No, pero está bien, dice, los discos de vinilo, escuchando jazz en un futón, un vaso de whisky, dice, a media luz. Sí. Eso se extraña. Desempolvar la colección.
1: ¿Escuchando qué?
0: Dice,
1: escuchando whisky con un vaso de jazz. No, escuchando jazz con un vaso de whisky.
0: Escuchando jazz en un futón con un vaso de whisky a media luz.
1: No, jazz se escucha con el otro, que se agarra así, ¿cómo es?
2: El Jerez.
1: No,
2: coñac.
0: Ah, o con coñac. Bueno, acá puso un vasito, yo interpreté que era.
1: Se puede escuchar con whisky.
2: En ese orden.
0: Puede
1: está
0: ser.
1: Prohibido, me parece.
0: Acá la interpretación fue mía porque puso un vaso.
1: Con un vaso. Ah, dice, no le haga decir a los oyentes, mira, le hizo reprobar el examen a los
2: con un alcoholito.
1: Una cosita,
0: dice, el ajetreo diario te quita esos momentos.
1: Es eso, coincido plenamente.
2: El tiempo que le dedicamos.
0: Exacto. Bueno, y otro de los planteos...
1: enfocar, en todo caso, que lo charlábamos un poco el otro día, ¿no es cierto? Todas estas técnicas de él, ¿cómo es que se llaman? Mindfulness o qué sé yo.
0: Exacto.
1: Que es ponerle conciencia a las pequeñas cosas, en algún punto estaban con esos rituales.
3: Sí, claro, y es ponerle el 100% a lo que estás haciendo.
1: A lo que estás haciendo.
0: Disfrutar ese momento. Sí. Y otro de los temas que se había planteado, lo planteó tempranito la Chinita, y dejo el título a través de uno de los mensajes de los oyentes, que nos escribe Fernando de Resistencia, Chaco, dice, ¿qué tal, amigos? Los saludo. Dice, lo que pasa con los jóvenes que entran en la droga y que llevan armas, etcétera, yo creo que la solución es volver al servicio militar. Dice, falta esto, plantea Fernando.
1: Ahora lo charlamos, lo charlamos. Cecilia Díguan.
4: ¿Sabes que murió el rey Harald V, el monarca de Noruega, a los 89 años? Estuvo ingresado una semana
1: ahí
4: en el hospital.
1: Ahí están diciendo el monarca más longevo de Europa en este momento.
4: Sí, en este momento.
1: Murió con más, ¿no es cierto?
4: Sí.
1: Y además un monarca que dijo, a la manera de Isabel II de Inglaterra, mi cargo se acaba con la vida, ¿no? Y la tenés al lado a Margarita de Dinamarca, que dijo, yo, otra cosa, ¿no? Y esto sigue ahí.
4: 89 años tenía, murió por una rara enfermedad sanguínea, estuvo 35 años en el trono y va a ser recordado, Nico, como una figura muy popular, reformista, modernizó la corona en Noruega, rompió con la tradición y se casó con una plebeya.
1: Así es, Sonia.
4: Fue una suerte de figura unificadora en momentos difíciles de Noruega, con una gran apertura institucional, se adaptó a una sociedad mucho más diversa, respaldó derechos civiles, inclusión social, una cercanía muy inédita, ¿no?, de la familia real con la ciudadanía. Su lema era todo por Noruega y su sucesor va a ser su hijo.
1: A ver, una cosa, Holanda... Que es un poco señera en esto de la monarquía en bicicleta y qué sé yo, tiene que ver con la estrategia para subsistir también.
4: Sí.
1: O te acercás o empezás a pensar como contribuyente, ¿qué hago pagándole a esta gente? ¿No?
4: Sí.
1: La vida de lujo que lleva. Ellos dicen vida de deber, abnegada, no sé.
4: Él, la verdad que fue una representación de un símbolo moral muy importante para la sociedad noruega, y el sucesor va a ser su hijo, Hakon, que va a recibir el nombre de Hakon VIII, que tiene, ya arranca, ¿no? Con algunos conflictos públicos. Epa. ¿Por qué?
1: Sí, sí, fuertes.
4: A ver, su esposa, hace unos meses, la tenés a ella, bueno, tuvo que dar una conferencia, una entrevista, bastante incómoda, acompañada por su marido, porque se conocieron comunicaciones que mantuvo cientos de mails durante 3 años con nada más y nada menos que Jeffrey Epstein, sí, el agresor sexual estadounidense tan conocido, y el hijo de ella y de su marido, del futuro rey de Noruega.
1: No, hijo de ella.
4: ¿De ella sola?
1: Sí, de ella sola.
4: Ah, mira cómo sabes.
1: Ella lo trajo al matrimonio.
4: Matrimonio. Es, eso sí. No lo tenía. Bueno, tuvo recientemente una condena por violación.
1: Efectivamente, de hecho estuvo preso, lo dejaron salir. Es que lo dejaron salir para la operación de su madre, que tuvo, fue trasplantada hace relativamente poco de pulmones. Así que, complicado el...
4: Con un desafío de que siga enamorado el pueblo noruego con la corona.
1: Bueno, eso, todo.
4: Y si no, lo ponemos a jalar.
1: Todo un desafío. Y si no, 30 minutos de las 8 de la mañana.
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6: Ocho horas, 31 minutos en la República Argentina. En este momento, en Rosario, 12 grados, 2 décimas. 53 viviendas dañadas en Las Rosas y San Genaro. Se trata de las dos localidades más afectadas por el temporal que se registró en la zona durante la mañana de ayer en el centro provincial. El fenómeno estuvo asignado por fuertes ráfagas de viento y granizo que provocaron daños en viviendas, caídas de árboles e interrupciones en el suministro eléctrico. Se sancionó el nuevo Código Electoral. Durante la sesión del jueves, el Senado santafesino aprobó por unanimidad en la votación general y sin cambios la reforma que modifica gran parte del sistema electoral. De esta manera, las modificaciones estarán vigentes para las elecciones 2027 en las que se elegirán gobernador, legisladores, intendentes y concejales en Santa Fe.
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6: En Cañada de Gómez, departamento Iriondo, 10 grados, 9 décimas y cielo mayormente cubierto. Por otro lado, en Rosario, la temperatura es de 12 grados con 2 décimas y el cielo se encuentra parcialmente despejado. La humedad, 88%, y se pronostica una temperatura máxima para el día de hoy de 22 grados.
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0: bien, 33 minutos ahora de las 8 de la mañana en la República Argentina.
1: Con una temperatura en la ciudad de Buenos Aires de 11 grados 2 décimas, cielo parcialmente nublado con neblinas, 94 el porcentaje de la humedad relativa ambiente. Atención a tener mucha precaución con la neblina, sí, la máxima para hoy de 17 grados. Un día muy agradable vamos a tener.
0: Qué lindo. ¿Y un fin de semana?
1: También hermoso, ¿eh? Mañana sábado, mínima de 8, máxima de 18, con cielo parcialmente nublado. Y el domingo, mínima de 9, con máxima de 20.
2: Sí.
1: Divino.
0: Muy bien.
1: Con cielo parcialmente nublado.
0: ¿Le gusta, Alejandra Gallo, esa temperatura o más alta tendría que ser todavía?
2: Un poquito más alta, pero está bien.
0: Pero con eso...
2: con eso aguantamos. Sí.
0: Muy bien.
2: Bueno, vamos entonces, claro.
0: Esto es con
2: ¿qué número va?
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2: 50.083 millones de dólares es el momento actual de las reservas internacionales. Lo pongo porque es un cierre de semana interesante. Ayer el Banco Central, y se espera que repita esa conducta hoy en el cierre de la semana, ayer el Banco Central hizo una de las compras más abultadas del mes de agosto, 93 millones de dólares, ¿sí? Y vamos sumando, estamos cerca de los 13 mil millones de dólares desde enero hasta la fecha de aumento de las reservas por este sistema del Banco Central de ir comprando de a puchos, okay, de a poco, a veces menos, a veces más, pero todos los días en las jornadas hábiles, ininterrumpidamente de enero hasta la fecha. ¿Por qué importa esto? Por varias razones. No solo porque estás diciendo que hay dinero para afrontar los vencimientos de la deuda, sino porque me parece truncar el mensaje que el mismo Banco Central y el mercado dio en la misma semana en la que Cámara de Diputados le dio media sanción a la aprobación de la Carta Orgánica del Banco Central. También una licitación de bonos ayer, que lo quiero poner ahí porque es importante. Había algunas versiones en el mercado, bueno, siempre rumores en ese sentido. La Secretaría de Finanzas licitó ayer y adjudicó un total de 12.16 billones de pesos. Lo pongo porque son noticias financieras, preguntan algunos, sí, son noticias financieras, pero no es la estratosfera. Tienen que ver directamente con el bolsillo de cada uno de nosotros. ¿Por qué? Porque este contexto se da a días de que se licite el primer tramo de los créditos hipotecarios por un total de 2 billones de pesos, que la semana que viene sería de 200 mil. Entonces, si el clima financiero es favorable, esa licitación tiene muchas chances de ser exitosa, que es la primera de todo un tramo que va a llevarle oxígeno a muchas familias, sobre todo jóvenes, para acceder a su primera vivienda. Si hubiera un clima financiero de caos, permeable a los rumores, ¿sí? Y a ese tipo de situaciones y a los lobbies de algunos sectores, que también están, y no me refiero solo a los lobbies políticos, el clima financiero sería más hostil. Y por lo tanto, el contexto sería hostil para esta primera licitación que me parece troncal. De todos modos, el truco, repito el truco ayer, no salgan corriendo.
0: No salgan corriendo.
2: Esperen, porque yo estoy segura que va a haber una mini batallita entre los bancos para mejorar la tasa y tener cada vez, cada uno, más clientes de estos créditos hipotecarios.
0: Ahí la economía es, entre otras cosas, expectativas. Totalmente. Por eso esto es importante. Hacés bien entrar los rumores, pero entrarlos en paralelo con eso otro que son los lobbies. Yo veo mucho lobby financiando, mucha manera de financiar, entre otras cosas con palabras, ¿no es cierto? Financiando usinas de rumores.
2: Sí, claro.
0: Y después tenés que ver contra qué confrontar esos rumores para ver si son realistas o no, ¿no es cierto? Hay un concepto que es esto de la verosimilitud, ¿son verosímiles o no? No puedo saber si son verdad, pero se parecen. Y la verdad es que se me ocurren dos cosas desde la economía, vos ayudame, para confrontar los rumores. Primero, el track record, lo que el gobierno viene haciendo, y en todo caso los índices en los que eso, o indicadores en los que eso se refleja, serían los hechos, ¿no es cierto? Ahí tenemos fortaleciendo las reservas del Banco Central, etcétera, etcétera. Y segundo, los dichos, pero en relación con la convicción. Tenés un gobierno que dice, yo no voy a hacer esto, en parte porque me autolimito. No voy a ir más allá de acá, porque no lo concibo como bueno. Entonces que sigan prendiendo, y realmente prenden cada vez menos, ¿sí? rumores que niegan esas dos cosas, los dichos y los hechos, o las convicciones y los y las acciones de gobierno, un poco te hace preguntar...
2: ¿Qué sentido?
0: ¿Qué sentido tiene?
2: Bueno, por eso traigo los números, porque me parece que es como vos decís, ¿no? Dato mata relato.
0: Sí.
2: O intento de relato.
0: Sí. Total.
2: sería en este caso.
0: Bueno, trajiste el caos que proponían algunas usinas de rumores previo a la conferencia...
2: Tremendo.
0: Del ministro Caputo, que esa fue lo que habían preanunciado. Sí.
2: ¿Y nada de eso ocurrió?
0: Una política pública en un esquema de normalidad.
2: Exactamente. Y en un rato, si quieres, hablando del camino hacia la normalidad, volvemos sobre el tema petrolero, ¿te
0: Dale,
2: parece?
0: Hagamos.
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0: Andrea China Valdivies.
6: Hablábamos tempranito y un oyente refería cuál era la solución, pero cierto es que tres hechos han marcado esta semana por lo menos un encendido de alarmas, ¿no? Que debiera generar en las autoridades, en las auxiliares de la justicia, y tiene que ver con el acceso que los menores están teniendo, no solamente a las armas de fuego, sino también a las sustancias. Estamos hablando de chicos de 12, entre 12 y 14 años, que en Tucumán, en dos hechos, han llevado armas a los colegios por distintas razones. Uno de 14 años, Escuela Congreso de Tucumán, secundaria, el inicio de semana, lleva un arma de fuego. No era la primera vez que llevaba un arma de fuego, había llevado una Versa BP de polímero, hacía poco se había filmado intimidando a sus compañeros, lleva un revólver a principio de esta semana y dispara en plena clase de historia, 14 años.
0: Claro, acá pasa algo en la casa previamente, porque
6: bueno,
0: digamos, ¿dónde? Qué...
6: Sí, bueno, pero en la casa,
0: armas.
6: ¿Y quién controla a los de la casa?
0: Bueno,
6: digo, en el acceso a las armas, claro. ¿No? Porque ese chico, digo, con el dedo índice fuera del arco guardamonte, digo, son todas medidas de seguridad, que se lo puede ver en los videos, que sabe manejar armas, o sea que sí, esa familia le dio el acceso a las armas.
0: Y vos decís que lo instruyó, por lo poco que se ve.
6: Por lo poco que se ve, está instruido en este caso. Ahora, el otro, el de una nena de 12 años, en la localidad tucumana de Los Gutiérrez, escuela número 110, lleva un revólver en la mochila, la detectan y en ese sentido el colegio toma nota de esto, abre protocolo, interviene la justicia penal juvenil, el régimen penal juvenil, y cuando la entrevistan dice que ya la lleva porque es víctima de bullying, porque recibió amenazas y encontró el arma en su casa y tenía la necesidad de defenderse. Eso por un lado, el acceso a las armas. Ahora, en Santiago del Estero, hablamos de chicos de entre 15 y 16 años que metieron una pastilla en la botella de agua de una alumna, se la dieron de tomar, la alumna se descompensa, 12 años también, y la familia denuncia que también era acosada, sufría de bullying y que ahora no quiere volver al colegio. La justicia actúa, está presente, se establecen protocolos de control en el colegio, se habla. Ahora, ¿qué pasa con esos chicos? ¿Cuál es la sanción? Porque debe haberla. Porque, digo,
0: doble
6: yo
0: sanción.
6: Me detengo.
0: ¿Cuál es la
6: hoy...
0: sanción en el, a los chicos?
6: A los chicos
0: y a los padres.
6: A los padres. Claro. ¿Por qué? Porque el control de armas, digo, cuando alguien tiene armas legales, es legítimo usar y demás, vos te comprometés a una guarda de esa arma de fuego. Si vos incurrís en una guarda deficiente, con la cual le haces acceder a los menores dentro de tu propio hogar a esas armas, estás cometiendo un grave delito en la tenencia de ese armamento. Entonces, digo, la justicia penal juvenil se queda solo en la acción del menor, tal vez establece algún tipo de tratamiento, terapia o demás.
0: No sabemos si los padres son... personas autorizadas a tener las armas.
6: Tampoco
0: no lo sabemos
6: eso.
0: Porque después hay otro tema, que es que aunque lo fueran, y entonces en el momento de registrar los impongan de las normas para tratar el arma, si después no lo hacen, ¿qué haces? Ahí viene ex post facto, digamos, es la justicia.
6: Es la justicia.
0: Es la policía y la justicia.
6: Pero digo, la justicia penal juvenil queda detrás del accionar del menor y no indaga, porque no debe, porque no es de su competencia, pero sí debería haber otra autoridad ahí.
0: Eso.
6: ¿Por qué? Por el fin preventivo de la pena, para que a nadie más se le ocurra hacer una cosa de estas. Digo, pena en cuanto a sanción, castigo.
1: Por el tipo de armas no son de las fuerzas.
6: No. Hasta ahora no son de las fuerzas de seguridad, que se han dado muchos casos de esos. Eso. Pero lo cierto es que acá hay menores violentos en crisis que no son atendidos en casa, que sí son intervenidos por la justicia cuando el hecho ya sucedió, pero no hay una acción evidente de prevenir este tipo de casos y de intervenir y contener a esas familias que no están pudiendo justamente contener a los menores en crisis. Decía el oyente Fernando lo de la vuelta del servicio militar. No sé si es extremo, aunque nunca estuvo bien eliminado.
0: A ver, hay ahora un esquema que no es obligatorio ni es militar, pero que es de
6: igual
0: algún
6: no
0: tipo de servicio de inclusión.
6: Igual no alcanzaría a 12 y 14 años, que son los casos que estamos mencionando. Pero algo de esto podría aplicarse, debería pensarse como un paradigma en paralelo para que el Estado pueda contener lo que los padres no, porque es evidente que no, y los que están en riesgo son los menores de edad.
0: Pero tiene que contener el padre. Me parece que el principio de toda esta historia es no guardar las armas en un lugar en el que cualquiera lo puede alcanzar. Ese es el principio de toda la historia.
6: La declaración
0: la responsabilidad
6: jurada,
0: es de los padres.
6: El tema es si son armas legales también.
0: Sean legales o ilegales, la responsabilidad es del padre que no la puso bajo llave y se tragó la llave. Listo. No hay otro, pero pues yo que no hay nada que se pueda hacer, digo, como sociedad, sino ir ahora contra ese padre que no lo guardó.
6: Estamos por llegar a un año de lo ocurrido en Santa Fe con el chico que fue con la ametralladora al colegio.
0: Bueno, ¿te acordás de eso?
6: Entonces, estábamos todos alarmados ahí, no volvimos a hablar, y ahora tres episodios de acceso a armas y drogas. Y atención con esto. No estamos hablando de drogas ilícitas nada más, también drogas lícitas que están al alcance de los menores de edad y que actúan luego para amedrentar a compañeritos.
0: Ese es el principio
6: en el
0: de la
6: marco
0: historia.
6: De bullying.
0: Los grandes no deben poner al alcance de los chicos esas cosas.
6: Exactamente. ¿Qué pasa ahí en esta ausencia, este vacío que hay parental en los hogares, que aparentemente agrava mucho más la situación de violencia?
0: 46 minutos ahora de las 8 de la mañana.
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0: ver, muy bien, Cecilia de Igual.
1: Nico, las condiciones meteorológicas están complicando las operaciones de rescates en Nepal. Sabes que está lloviendo en este momento a cántaros y los servicios de emergencia también temen a que haya una nueva inundación repentina. Esto por también posibles deslaves en una zona donde se volvió a generar un tapón natural y tienen miedo que vuelva a suceder lo que pasó hace dos días atrás. Sí hay imágenes muy alentadoras porque hay rescatistas que están sacando a 350 trabajadores que quedaron atrapados en un túnel de proyectos hidroeléctricos y esto, bueno, todavía muestra que hay esperanzas de encontrar a gente con vida dentro de estos más de 1,000 desaparecidos que hay en Nepal.
0: El fenómeno, entiendo que está en el principio de todo esto, se llama GLOF, es algo así como inundación por desborde del lago glaciar. Tenemos en línea ahora a Andrés Folguera, es geólogo, para que nos ayude un poquito a entender esto que hasta ahora llegamos meramente a describir. Hola Andrés, Nico Yacoy, Equipo Nacional, buen día, muchas gracias por atendernos.
2: ¿Qué tal? Buenos días, ¿cómo están?
0: Bien, muy bien. Bueno, Andrés, contanos un poco entonces sobre esto que ha pasado y está pasando en Nepal.
2: Sí, efectivamente, el fenómeno es GLOF. GLOF es una sigla, que es una sigla en inglés, que significa colapso, explosión por colapso de glaciar y lago, algo así. Glacier Lake Outburst Flood. Y el origen, básicamente, tiene que ver con el deterioro de los glaciares. Los glaciares, en el ciclo de calentamiento global que estamos transitando, se derriten, empiezan a asociarse un lago frontal, al retroceder generan un lago, y si no aparece agua líquida por debajo de la lengua glaciaria, y eso hace que en algún momento colapsen los glaciares, y al colapsar levantan a su paso bloques, arcilla, arena, y generan paredes de agua como las hemos visto, que pueden tener 40 metros de alto, por que van a 200 kilómetros por hora, 150 kilómetros por hora. Ajá. O sea que es un fenómeno muy destructivo. Y existen, en el Nepal hay unas 40 que se están potenciales, digamos, que están identificadas.
0: Que se están por desprender, podemos usar como esa imagen, si querés.
2: Sí, sí, por se están caer, por desprender, sería, o los lagos asociados se están por desbordar, ajá, ¿no? Puede ser el derrumbe del hielo, puede ser el desborde de los lagos.
0: Ahí va, cualquiera de las dos cosas, porque en este caso tuvimos primero el derrumbe del bloque de hielo y después el desborde de los lagos como consecuencia, si no entendí mal, ayúdame.
2: O sea, cuando uno mira las imágenes, este glaciar no tenía aparentemente un lago frontal. Ajá. O sea, en general está la lengua glaciaria y hay un pequeño lago, no tan pequeño, en la parte adelante del glaciar. Y en general se derrumban conjuntamente. Ah. En este caso no se veía el lago, pero probablemente el agua líquida estuviera por debajo de la masa glaciar. Claro. Pero en todo caso son los dos elementos que se derrumban, que se desestabilizan.
0: Claro, porque uno dice derrumbar y piensa físicamente más en el bloque de hielo, pero también se derrumba un lago de esta manera, que es rebalsarse, digamos.
2: Es que están colgados arriba de la montaña, claro, están a cientos de metros de altura. Claro. Sí.
1: ¿Y qué rol jugó la geografía que tiene el Himalaya para la magnitud de este desastre luego, ¿no?, de este derrumbamiento, como estás explicando?
2: Exacto, es una bomba de tiempo, porque sumado al calentamiento y al derretimiento del hielo, tenemos una topografía que es la topografía más escarpada de la Tierra. O sea, tenemos las montañas más altas, o sea, en distancias de 20, 30, 40 kilómetros,

0: como un embudo.
1: Sí, pero sobre
2: como exacto, una rampa.
1: Pero sobre todo tiene que ver con el volumen de agua. Lo que se está liberando arriba es un volumen de agua enorme.
2: Enorme.
1: Es como que de la noche a la mañana se evacúa una parte de Nahuel Huapi.
2: Claro.
1: Son fenómenos de primer orden. Hay lagos que quizás tienen 200 metros de profundidad, 100 metros de profundidad, y quizás tengan un kilómetro de largo, que se evacúan en una hora.
2: Bueno, no hay manera.
1: Es una cosa impresionante, no hay manera de pararlo eso, ni anticiparse.
3: Andrés, Alejandra Gallo te saluda, muy buen día. Nosotros venimos como muy sensibilizados por el tema sísmico, por todos los sismos que se han dado encadenadamente en los últimos dos meses, Venezuela, Colombia, Perú, etcétera. Y ahora este tema del otro lado del globo, digamos, ¿no? Para tratar de entender. Y se habló mucho de las condiciones de las viviendas. Te quiero preguntar si en el caso sísmico está como más claro, pero en este caso, por lo que vos estás contando, ¿hay alguna manera de sostener la edificación?
1: En este caso no tiene que ver con la parte estructural de las construcciones, sino que tiene que ver con la planificación territorial. Uh-huh. O sea, cuando se identifican los globs, se hacen modelos, que pueden ser modelos de computación o modelos simples hechos con la topografía, en los cuales se marca la zona que va a ser destruida, va a ser damnificada por el avance del glof.
2: Claro.
1: Entonces hay una certeza bastante buena acerca de los sectores donde no hay que construir, básicamente.
2: Porque no hay sistema de alarma, de alerta temprana que valga cuando tantos litros de agua tan rápido, como decías. O yo puedo medir las grietas y saber, che, salgamos corriendo porque en cualquier momento.
1: Hay varios informes que identifican en Nepal 40 glaciares que están en condiciones de derrumbarse.
2: Ajá.
1: O sea que lo que pasa es igual que los sismos. ¿Cuándo eso va a pasar?
2: No,
1: es difícil
2: no lo sabes,
1: de saber.
2: No lo sabes.
1: Claro, pero cuando se ven los lagos muchas veces se ven crecidos en el punto, digamos, límite de desbordarse. Entonces muchas veces ahí sí se puede dar una alarma, pero no es tan fácil tampoco, porque son cosas que ocurren quizás a 5.000 metros de altura, a 40 kilómetros de las poblaciones. Entonces ahí no vive gente, son sectores de alta montaña. Se pueden identificar por imágenes satelitarias, pero a veces esos procesos se desencadenan muy rápidamente. Entonces, en realidad, lo que habría que haber hecho en Nepal y lo que se hace es replanificar las ciudades, que tampoco es tan fácil eso.
2: No, claro.
1: O sea, dejar toda la gente que está viviendo cerca del nivel del río, sacarla de ahí, relocalizarla y ubicarlos a cierta altura por encima del nivel del río. Eso es lo básico que hay que hacer. O sea, una planificación territorial de los pueblos que están en la vía de avance potencial de un globo.
2: Hay algo de esto que se espeje de cierta manera y cruzando los dedos en nuestra geografía, pienso en la cordillera de los Andes, obvio.
1: Absolutamente, nosotros tenemos casos de globs. Hay uno en el río Plomo, 1939, otro en el lago Cholila, que se llama Laguna del Derrumbe, en Chubut, en 1955. Tenemos otro glof en famoso del lago Carilauquen, uh-huh, que arrasó todos los pueblos del río Colorado en 1914. Y tenemos globs potenciales en varios lugares. En Neuquén tenemos varios en el lago argentino también. Uh-huh. O sea que nosotros estamos en el segundo cordón montañoso más grande de la Tierra, después del Himalaya, son los Andes.
2: Sí.
1: O sea que tenemos condiciones equivalentes a las del Himalaya.
2: Andrés, muchísimas gracias por la charla.
1: Saludos, buen día.
2: Te mando un abrazo grande. Es Andrés Folguera, es geólogo y nos ayudaba a entender este fenómeno, no sé si, que se llama GLOF y que sí, en su traducción a castellano sería algo así como inundación por desborde del lago glaciar. Me pareció súper clarificadora la charla por varias cosas. Se pueden derrumbar ambos elementos. El glaciar, pues no, te dicen derrumbe, sí, bueno, se cae un enorme pedazo de hielo, ¿no? Pero no, también se derrumba el agua.
0: Claro.
2: Se derrumba efectivamente, se derrumba desde la altura el lago. Cuando se derrumba, es no solo el volumen del

0: agua, es la velocidad que agarra por la lo abrupto de la pendiente.
1: Claro.
0: Así que son todas las condiciones ahí dadas, ¿no? Para esto. Y la cuestión de la planificación, ¿no? ¿Cuánto? 57 minutos ahora de las 8 de la mañana.
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7: Para Aldea Epulef y sus parajes, el puesto sanitario le informa a su población que mañana jueves hay atención médica. Estará atendiendo el equipo de residentes del Hospital Zonal Esquel.
8: Para Sierras de Gualjaina, a Nelly y Diego, comunicarse con Adriana urgente. Firma Adrián.
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0: la mañana en la República Argentina. Rigen alertas especiales por tormentas para Entre Ríos y Corrientes. El fenómeno climático también afectará al noreste de Santa Fe, donde en las últimas horas un temporal de lluvia y viento dejó heridos y daños materiales en el centro y sur de esa provincia. Tragedia en Nepal, advierten por nuevos deslizamientos de tierra e inundaciones provocados por cuantiosas lluvias. Por Radio Nacional, el geólogo Andrés Folguera explicó las causas de los colapsos que provocaron muertos y desaparecidos.
1: El fenómeno es GLOF. GLOF es una sigla, que es una sigla en inglés. Significa explosión por colapso de glaciar y lago. El origen, básicamente, tiene que ver con el deterioro de los glaciares. Los glaciares, en el ciclo de calentamiento global que estamos transitando, se derriten, al retroceder generan un lago, y si no aparece agua líquida por debajo de la lengua glaciaria, y eso hace que en algún momento colapsen los glaciares, y al colapsar levantan a su paso bloques, arcilla, arena, y generan paredes de agua, como las hemos visto, que pueden tener 40 metros de alto, que van a 200 kilómetros por hora, 150 kilómetros por hora.
0: La información del deporte con Rubén Santos.
2: Comienza hoy la séptima fecha del torneo clausura en la República Argentina con dos partidos a las 7 de la tarde en Santa Fe. Unión va a estar recibiendo a Sarmiento de Junín, mientras que a las 21:30 con transmisión de Radio Nacional en La Bombonera, Boca va a ser local. Después de 35 días frente a Lanús, partido que comienza a las 21:30.
0: El estado del tránsito con Romina Wiener.
3: Atentos en la provincia de Neuquén, los dos pasos internacionales Pino Echado y Cardenal Zamoré se encuentran cerrados a la circulación, se debe a las condiciones climáticas de hielo y nieve. Recordamos que es obligatorio transitar con la portación obligatoria de cadenas. Hay que esperar hasta las 11 de la mañana los nuevos reportes para ver si se producirán las habilitaciones en estos corredores internacionales. Camino a los Siete Lagos con buena marcha y con precaución.
0: En Bariloche, Río Negro, donde nos escuchás por AM590, la térmica es de 3 grados bajo cero, se registran lluvias y nevadas. En Buenos Aires, la marca actual, 11 grados 2, la humedad 94%, cielo parcialmente nublado con neblina.
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0: Buen día, 4 minutos pasaron de las 9 de la mañana y ponemos en marcha la información en Radio Nacional Rosario por AM1300 y por las aplicaciones. Yerba mala nunca muere, Martín Poltroni, buen día, ¿cómo anda?
1: ¿Cómo le va, Miguel Pasarini?
0: Y buen acá día, estoy, un poco golpeado por...
1: Bienvenido otra vez a
0: esta que es mi casa hace tantos años, ¿eh? Y la casa de todos, ¿eh?
1: Por supuesto.
0: ¿Cómo andas, Martín Cho?
1: Bien, acá un poco averiado todavía también ahí en vías de recuperación.
0: Estamos todos, dice acá nuestro señor operador que ni se nos ocurra entrar al control y toser, por ejemplo. Ni se nos ocurra.
1: Estoy muy tentado a volver a usar barbijo.
0: Sí, y viste, porque te acordás que en la época del COVID no nos agarrábamos otras respiratorias precisamente porque nos protegíamos con el barbijo. Sí, porque si no hubiese sido un...
1: Después todo el otro lo heredamos, ¿no? El alcohol en gel, bueno, el lavado de manos que es básico, por supuesto.
0: Sí. Yo ya estaba mudo, por ejemplo, cosa que alegró a un montón de gente. Pero nada que no pueda resolver una inyección.
1: Ay, Cris.
0: Me han dado una inyección y resolver.
1: Un virus lo puede callar.
0: No hay nada que me pueda callar, ¿eh? Imposible. Decía, 6 minutos pasaron de las 9 de la mañana, ponemos en marcha la información. Hoy tenemos Telepública, en un rato vamos a estar charlando con Seba Basalo, tenemos un invitadazo en el piso. En un ratito se los voy a... ¿Ves? Se los voy a presentar. Seguramente vos tenés mucha información también, Martín, ¿eh? En un ratito vamos a estar abriendo la agenda con la picadita informativa. Información del deporte, información policial, ¿o no? ¿Tenemos a Claudio Verón,
1: ¿no? Verón no está, pero tenemos información policial.
0: Tenemos información policial, vamos a tener el móvil con Iván Amikoski, bueno, lo de todos los días, ¿eh? Les cuento, en un ratito vamos a tener el informe del Servicio Meteorológico, pero la temperatura en este momento en Rosario y la región es de 10 grados, la humedad alta, ¿eh? Del 97%, ligeramente nublado el cielo en Rosario y la región, la presión 1005.3 hectopascales, el viento viene del sur a 10 kilómetros en la hora, me da la sensación que si viene el sur va a limpiar un poco, vamos a tener un lindo fin de semana. Pero es pura especulación, en un rato el que sabe, que es el señor Jorge Giometti, le vamos a preguntar a él. La visibilidad...
2: Siempre que llovió paró.
0: Siempre, gracias a Dios, ¿eh? Siempre que llovió paró. La visibilidad está un poquito reducida, 10 kilómetros en este momento. Recordamos que lo óptimo son 15. En un rato también Rafa Rodríguez, ¿eh? De la Agencia de Seguridad Vial de la provincia de Santa Fe, contándonos acerca de rutas y accesos, ¿eh? Vías de comunicación 341-511-1300, línea directa para mensajes. Escribís, mandas un audio breve con mucho gusto. Con mucho gusto compartimos. Saludamos al equipazo, porque nombré algunos nomás. Operando controles y en la puesta en el aire está el gran Osvaldo Toledo.
3: Ya sé cómo anda.
0: Yo espectacular, pasando
1: por uno de los mejores momentos de su carrera personal y profesional.
0: Te agradezco.
1: De
0: la suya. Me ahorraste. Me ahorraste. En la producción, Patrick Acela, Nati Sapienza. Y se irán sumando compañeros a lo largo de la mañana en nuestro servicio informativo cada media hora. Con Martín Pueblas y el señor Patricio Val, bueno, toda la gente que trabaja acá en la radio, que siempre es una alegría acompañarlos hasta las 12:45, atenti que estamos con la información hasta las 12:45, ponemos en marcha la mañana y seguimos, acá estamos acompañándolos como todos los días, tenemos un ratito nada más porque ya vamos a tomar contacto con la tele pública, así que si le parece a usted, Poltroni, y al equipo, yo le voy a preguntar al señor Jorge Giometti cómo está el clima. Tole, vamos con Jorge, ahí estamos.
4: Estas son las condiciones del tiempo para el cordón industrial y sus alrededores. Viernes, el cielo permanecerá cubierto con intervalos despejados durante la jornada. Las temperaturas rondarán los 10 grados de mínimas y 20 grados de máxima, con humedad que alcanzará el 90% y los vientos soplarán principalmente desde el sur-sureste y este-sureste con intensidad leve y algunas ráfagas moderadas. El sábado, el cielo permanecerá mayormente cubierto durante la jornada. Las temperaturas rondarán los 9 grados de mínima y 18 grados de máxima, con una humedad del 85% y vientos que soplarán principalmente desde el sureste y el sector este, con intensidad leve y algunas ráfagas de mayor intensidad. El domingo, el cielo permanecerá mayormente cubierto durante la jornada, algo inestable. Las temperaturas estarán entre los 9 grados de mínima y 21 grados de máxima, y la humedad alcanzará el 85% y los vientos soplarán principalmente del este-sureste, con intensidad leve y algunas ráfagas de mayor intensidad, informó Jorge Giometti desde el Centro de Monitoreo Meteorológico y Climático.
0: Le agradecemos mucho al querido Jorge, que siempre es tan amable, nos cuenta cómo va a estar el clima. El domingo llueve otra vez, nublado. ¿Qué necesidad? El día que salgo a pedalear, chico,
2: siempre
0: atentan,
2: que yo paro.
0: Atentan contra mi calidad de vida, chicos.
1: Contra la salud.
0: San Pedro, no sé quién es, no sé a quién echar la culpa. Será el niño, Martín John, será el niño que viene medio
1: caprichoso. Bastante travieso.
0: El niño travieso. Jesucristo. Completamos la información de servicio con Rafa Rodríguez desde la Agencia de Seguridad Vial de la provincia de Santa Fe. Si estás llegando a Rosario, vos estás saliendo de la ciudad, tenés que escucharlo a Rafa, que nos cuenta cómo están las rutas y los accesos. Buen día, Rafa, ¿cómo vamos?
3: Buen día, ¿cómo les va? Buen viernes al equipo del programa, buena jornada a toda la audiencia. Bueno, la ruta en la región sur la verdad que no presenta mayores complicaciones por orden meteorológico, buena visibilidad, calzadas secas. Atención, sobre todo para quien tenga que viajar hacia el norte, tenemos una situación complicada en los departamentos General Obligado, San Javier y la zona sur del departamento Vera. Una situación similar, un frente de tormenta similar al que tuvimos ayer en el centro santafesino, en la zona de San Genaro Las Rosas. Nos comentan que hay un fuerte tormentón en la zona de Calchaquí, en la zona de La Gallareta, en la zona de Román. Están cayendo piedras, está lloviendo en forma intensa. Nos acusan algunas voladuras de techo también en la zona de Gallareta, por Ruta 11, en la zona sur del departamento Vera. Por lo tanto, extrema cautela quien tenga que viajar para aquellos sectores. De hecho, hay una alerta meteorológica emitida hace unas horas por el Servicio Meteorológico Nacional para el departamento San Javier y para el departamento General Obligado. Así que bueno, muchísima cautela quien tenga que viajar hacia el norte. Por otra parte, y cambiando de tema, se va a cerrar el ingreso a la autopista Rosario-Santa Fe para camiones, para la mano que fluye hacia el norte, hacia Santa Fe. A partir de las 9 de la mañana no van a dejar ingresar a camiones desde Circunvalación hacia la autopista Rosario-Santa Fe. El motivo obedece a trabajos de calibración de balanza, así que aquí el desvío será tal como ocurrió en varias oportunidades en esta semana. El desvío será hacia la ruta nacional 34. Así que extrema cautela para el trabajador transportista, porque por un rato no va a poder acceder a la autopista Rosario-Santa Fe desde la circunvalación de Rosario. Sin nada más que agregar y deseándoles buena jornada, me despido hasta el día de mañana.
0: Le agradecemos muchísimo a Rafa, que es tan amable. Nosotros mañana no vamos a andar por acá. Él se despidió hasta mañana, nosotros el lunes volvemos.
1: Sí, ¿o no? Espero que sí.
0: Sí, sí, a las 9 estamos acá firme como rulo de estatua todos los días. 12 minutos pasaron de las 9 de la mañana, en un ratito la Telepública. Martincho, ¿me adelantás un par de títulos, picadita informativa?
1: A ver, lo más importante, ayer el Senado Provincial convirtió en ley la reforma electoral. Esto fue por unanimidad en la votación en general, sin cambios con respecto a lo que llegó en diputados. Va a haber un cambio sustancial en la manera que los santafesinos vamos a votar al gobernador, diputados, senadores, intendentes, concejales. ¿Qué es lo más importante de todo esto? Lo voy a subrayar. Habilita la interna de vices. Es decir, un mismo candidato a gobernador puede llevar hasta 3 listas con candidatos a vices. Pero atenti, porque esto no es ley de lemas, que se suman.
0: Que se acumulan, claro.
1: Exactamente. Después se mantienen las primarias, se ha elevado un poquito el piso, el porcentaje para la distribución de cargos. Hay una protesta ahí de los partidos de la izquierda o que tienen menor representación, porque dicen, bueno, esto puede complicar su llegada, ¿no?, al Congreso provincial, al Parlamento provincial. Hablamos del temporal, contarles que Las Rosas y San Genaro fueron las localidades más afectadas por la lluvia y por el viento de ayer jueves por la mañana. En Las Rosas, por lo menos 29 viviendas sufrieron distintos daños de consideración. También 2 familias tuvieron que ser evacuadas y en San Genaro también 24 familias sufrieron afectaciones de sus viviendas, pero no tuvieron que ser evacuadas. La situación está completamente controlada, esto con relación al temporal, Miguel.
0: Bien, bien. Temas que vamos a retomar a lo largo de la mañana, porque insisto, hasta las 12:45 vamos a andar por acá. Y yo en algún momento de la mañana también voy a evocar un poco al querido Negro Rada, dado que no estuve ayer, la despedida que le hicieron en Uruguay fue realmente conmovedora. Cuando yo me muera, decía él, no quiero llanto ni pena, y así fue, gente cantando y aplaudiendo. Era una mezcla de emoción, alegría y tristeza, todo al mismo tiempo. Qué fuerte, qué fuerte, qué tipo sensacional. Tuve la suerte de entrevistarlo un par de veces y la verdad... Esto que estamos, gracias Tole, esto que estamos escuchando, una cosa fabulosa, ¿no? Un tipo de una alegría, y tuve también el privilegio de verlo la última vez que vino a Rosario en febrero del año pasado, en las noches del Lunario, ahí en el Anfiteatro Municipal Humberto Benito, con un show con sus hijos, con una fiesta familiar, escuchando unos músicos increíbles, con una historia musical increíble, así que bueno, estaba enfermo, no la estaba pasando bien, y fue hermoso lo que dijo una de sus hijas, su hija mayor, ayer a los medios uruguayos. Dijo, antes teníamos una familia chiquita, ahora tenemos una familia que es todo Uruguay, más o menos con esas palabras, la gente en las calles, la murga, sabemos, Lucila, sí, Lucila, gracias a Tole, su hija Lucila, así que bueno, después vamos a evocarlo un poquito, porque por supuesto se lo merece el querido Negro. He visto pocas veces tanta conmoción y tanta congoja de izquierda a derecha,
1: sí.
0: De todo el espectro político, ideológico, despidiendo a un artista verdaderamente fabuloso. Separamos un poquito a la espera de la tele pública, ya estamos de regreso.
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0: 21 minutos pasaron de las 9 de la mañana en la continuidad informativa, mientras esperamos el arribo de la tele pública, que entra así como de visita al estudio de Radio Nacional Rosario. Tenemos información de la calle, nos vamos al móvil de Radio Nacional, allí trabaja desde tempranísimo nuestra querida compañera Ivana Mikoski. Buen día, Ivanita, ¿cómo vamos?
1: Jornada, llegamos al viernes, completamos la semana, claro que sí, con lluvia, con viento, con todos los pronósticos, llegamos a este viernes, Miguel, que nos acompaña, sí. Una jornada de sol, así que lo vamos a aprovechar claramente,
0: sí.
1: Y una jornada que promete que vamos a ir en suba porque la máxima llegaría a los 20 grados. Dicho esto, bueno, anticipándonos de poco a poco a lo que va a ser el mes de septiembre, el mes primaveral, nos aguardan algunas noticias que comienzan a ser muy de esta época, ¿no? Las solicitudes por casamientos, casate con tu ciudad como testigo.
0: ¿Te anotaste, Ivana?
1: La edición, y en esta oportunidad el Salón Blanco, es sede de gobierno, va a ser el escenario que en minutos más nos trasladamos hasta allá para, bueno, dialogar así con los flamantes novios y también con quienes llevan adelante la gestión, las propuestas que se vienen para lo que va a ser la temporada primavera-verano, que suelen ser muchas las solicitudes, Miguel, en los distintos espacios, sí, emblemáticos de la ciudad de Rosario. En breve estaremos con eso, pero también luego nos trasladaremos a dialogar con uno de los referentes del centro de almaceneros, Juan Milito, cuál es la proyección de acá a fin de año, cómo vienen las ventas y el uso que no para de crecer de la tarjeta de crédito en compras mínimas, ínfimas, que es una observación que se viene realizando desde el centro. Luego será alguno de los temas, de los ejes de la información que estaremos desarrollando en esta mañana.
0: Ahí estamos, Ivana, te dejamos un abrazo enorme, volvemos contigo en un ratito, ¿eh?
1: Abrazo grande.
0: Abrazo. Ivana Mikoski, desde el móvil de Radio Nacional, cuando pasaron 23 minutos de las 9 de la mañana. Martín, completamos con un par de títulos más la información antes del servicio informativo.
2: Completamos algunos títulos. Contarles también que el Senado de la Nación aprobó ayer jueves la designación de un nuevo juez federal para Rosario. Estamos hablando de Florentino Malaponte, que actualmente se desempeñaba como magistrado provincial, ahora va a cubrir una vacante en la sala A de la Cámara de Apelaciones. Y por otro lado, los legisladores remitieron a la Comisión de Acuerdos un mensaje para designar a otro magistrado, en este caso se trata de Franco Carbone, que actualmente encabeza el equipo especializado en microtráfico de drogas dentro del fuero provincial. Otra noticia destacada es que Diego Santilli, sí, el jefe de gabinete, recibió en Casa Rosada a el gobernador Maximiliano Puyaro, estuvo junto con Martín Yallora, su par de Córdoba, y también con Rogelio Frigerio de la provincia de Entre Ríos, son los gobernadores de la denominada Región Centro. Compartieron una agenda con temas sobre energía, tarifas y, por supuesto, algunos temas vinculados a la agenda legislativa del gobierno. Esto fue ayer al mediodía, un encuentro que se extendió más o menos hasta las 2 de la tarde. No hubo declaraciones a la prensa por parte de los gobernadores, así que bueno, veremos qué se desprende, ¿no?, después de esta reunión.
0: Bien, 24 minutos pasaron de las 9 de la mañana. Un día como hoy del año 2009, el grupo Oasis, el grupo inglés, se separaba. Decía, no, esto se terminó. Uno de los Gallagher revolvió la guitarra en el escenario, se fue enojadísimo con su hermano, peleadísimo. Pero no los une el amor, sino el espanto, ¿viste? Como dice Borges. Y el año pasado se volvieron a juntar y facturaron, chicos. ¿Cuánta plata facturaron? Bueno, a tal punto que eran, no sé, 20 shows, 25 shows. Bueno, este año vuelven, ¿eh? Este año vuelven con una gira, aparentemente con un nuevo disco. Se habla de una millonada, otra vez. Se habla de algo así como 400 millones de dólares. Así que en un rato yo les voy a contar en detalle qué va a pasar con eso, ¿eh? Viste que detrás del mundo de la música hay mucho dinero. Y hay muchos problemas. Si lo sabrá Tiñesto, es el que ahora está pidiéndole a los amigos que le tiren unos mangos, porque parece que el padre se quedó con toda la plata. Sí, sí. qué loco eso de las carreras de los artistas que se las manejan los padres. Pasó con Luis Miguel, uh-huh. ha pasado con muchos artistas o deportistas y demás, que después de un tiempo, confiando en la familia, en el padre, en la madre, en un hermano, después de un tiempo se dan cuenta que hubo alguien ahí que estuvo manoteando la lata.
2: El papá de Tini, que es un famoso, era un famoso productor de televisión.
0: Sí, Alejandro Estuese, socio de Marcelo Tinelli, que eso terminó en tribunales también. Bien. Esa sociedad terminó mal en tribunales. 26 minutos pasaron de las 9 de la mañana. Nos vamos con un poquito de música al servicio informativo y ya venimos.

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0: Seguimos adelante en la mañana de Radio Nacional. En un ratito vamos a estar en contacto con Sebas desde Aire Nacional. Un programa que se ve en todo el país, gracias a la tele pública, a nuestra televisión pública, y también estos encuentros que tiene con las 49 emisoras que integran la red de Radio Nacional. Nosotros somos una de esas emisoras, AM1300. Así que en un ratito nada más, les recuerdo que hay vías de comunicación 341-511-1300. Es línea directa para mensajes, nos escriben, nos mandan un audio breve y compartimos con muchísimo, muchísimo gusto. En un ratito entonces, Seba Basalo con nosotros, entrando acá, nos viene a visitar cada tanto, ¿viste? Esto es un poco así, nos viene a visitar y nosotros le contamos un poco de información, de lo que está pasando. Hola, Sebas, ¿cómo va?
1: Lo vemos ya a nuestro compañero Miguel.
0: ¿Cómo va, Sebastián?
1: Con visitas.
0: ¿Cómo andás?
1: Hola, Miguel.
0: Bien, muy bien. Acá estábamos esperándote que entraras a nuestra casa, como haces cada tanto, ¿sí?
1: Muy bien, muy bien. Ahí ingresamos.
0: Sí.
1: Ahí estamos. Siempre es un placer darnos una vueltita por allá, como,
0: igual para
1: como
0: nosotros.
1: En tantas otras.
0: Contarte bueno. Que hoy tenemos un tema que ha llamado la atención de la agenda nacional, Sebastián, porque hallaron bajo la tierra algunos vestigios del viejo mercado en pleno centro de Rosario. Esto llamó mucho la atención. Los trabajos de remodelación de la llamada Plaza de la Cooperación, aparentemente había un árbol, un ficus, cuyas raíces quedaron en el aire, empezaron a excavar y se encontraron con una especie de ciudad subterránea. Pasa quizá más seguido de lo que uno piensa en Rosario, estos túneles, estas cuestiones, y yo tengo un especialista hoy acá para presentarte en la materia, que es Eduardo Daniel Guida Bría. ¿Dije bien, Eduardo?
2: Sí, cómo no, buen día.
0: Buen día, buen bueno, día. Sebastián, sí, sí. Del otro lado, te presento a Eduardo. Bueno, él es docente, investigador y muy revisionista de la historia de Rosario, ¿no? De revisar estas cosas, estas intrigas que tiene Rosario, que en alguna vez fue la Chicago argentina. ¿Viste cómo claro. le llamaban? Profesor de geografía, especializado en ciencias sociales, y además es un colega porque trabaja en radio, así que es alguien que entiende de la cuestión. Bueno, contanos un poco qué pasó ahí en la plaza, Eduardo.
2: Bueno, ahí en Mitre y Tucumán, aquí en Rosario, existía hace muchos años, desde 1876, el Mercado Norte.
0: Exacto.
2: Fue casi el segundo mercado que tuvo Rosario, porque el primero lo tuvo el Mercado Sur, con D. Lo que es la Plaza Montenegro. Ahí estuvo el Mercado Sur, después fue demolido y se construyó el Mercado Central. Se le pone Norte porque el que estaba más al centro era el Sur, y después Norte, que estaba más hacia el Norte.
0: Claro.
2: Bueno, en 1876 se construye y comienza a funcionar inmediatamente. Era un mercado como los tradicionales que hay todavía en Buenos Aires, existe en Córdoba, creo que también, en alguna otra ciudad. Acá en Rosario no existen más esos mercados donde uno iba y encontraba un montón de...
0: Como el de la Plaza Montenegro, por ejemplo. Perdón, de la Plaza Libertad, digo,
2: bueno,
0: ¿no?
2: Que ahí... Claro, en la Plaza Libertad estaba el mercado de Abasto.
0: El del Abasto,
2: exacto. El mercado de Abasto estaba. Y que también fue...
0: Demolido.
2: Demolido en 1969. Y en este se encontraron, por casualidad, como vos decías,
0: sí.
2: digamos, eran... las cámaras donde se guardaba y se preparaba la mercadería que iba a salir a la venta. Exacto. Hay que recordar que en aquellos años no existía la heladera.
0: Claro.
2: Entonces había que ponerlo en algún lugar más fresco, de manera que se conservara. Tomando como referencia cómo eran los mercados antes, reparemos en el mercado, en el shopping del Abasto,
0: claro.
2: En Buenos Aires, que es un edificio altísimo. ¿Y por qué eran tan altos? Bueno, justamente para refrigerar la mercadería. Digamos, no había cámaras, entonces había que refrigerar la carne, la verdura, la fruta, y todo lo demás que se vendía ahí. Entonces, acá se hicieron subterráneos. Es lo único que se encontró, porque cuando se construyó la Plaza Montenegro o la Plaza de la Libertad, no se encontraron esto.
0: Claro.
2: No son túneles, hay que aclararlo que no son túneles. Rosario tiene túneles, sí, podemos nombrar en algún otro
0: portal. Podría tenerse como una especie de sótano.
2: Son sótanos grandes, porque tienen algunas, se encontraron tres.
1: ¿Grande de qué tamaño, más o menos?
2: Y más o menos tienen casi 23 metros de largo. Y entre 3 y 4 metros de ancho. Libres, lo que pasa es que está en algunas partes están media desmoronadas, digamos, claro. Algunas paredes se han desmoronado con el carbón del tiempo. Lo que llama la atención es que cuando se construyó la plaza, no hubo nada, digamos, que algún, digamos, indicio de que existía algo abajo. Justamente el árbol, el ficus, este, claro. que las, si se ven las imágenes, las raíces están en el aire.
0: En el aire, sí, estamos el viendo aire. Ahí justo imágenes.
2: Claro, están en el aire y entonces se movía. Dice, bueno, lo vamos a trasladar, porque ¿cómo que se mueve? Entonces cuando empezaron a perforar ahí, y se dieron cuenta que
0: Estaba hueco.
2: Y comenzaron, bueno, claro. las imágenes
1: ¿Hace
2: ahora...
1: ¿Hace cuánto tiempo que no funciona esta cámara, por ejemplo? ¿Cuándo fue que se tapó?
2: Bueno, el Mercado Norte dejó de funcionar en 1970. Estuvo, se demolió, digamos, al poco tiempo, quedó totalmente como algo descampado, digamos, está en pleno centro. ¿Eh?
0: Sí,
2: Es una media manzana, no es una manzana entera.
0: Exacto.
2: Porque tiene Tucumán, Mitre, Sarmiento, y el pasaje se llama poeta Fabricio Simeoni ante el pasaje Zavala.
0: Fue un gran poeta de Rosario.
2: Claro, Fabricio. Y la, tal es así que ese pasaje todavía tiene los antiguos adoquines de cuando estaba el mercado. Y fundamentalmente, recién se comienza en 1982 la construcción de la plaza, que la plaza no tiene nada del otro mundo.
0: No, es una plazoleta en realidad.
2: Sí, es una, se hizo una cancha para jugar al básquet, una cancha de básquet, algunos asientos, no tiene nada del otro mundo, porque aparte es media manzana.
0: Claro.
2: Entonces no hay mucho espacio tampoco. Entonces claro. No hay construcción, no hay ningún nada, digamos, no se hizo baño, no hay ni baño, nada, no tiene nada de eso. No sé lo que van a hacer ahora, porque esto se descubre porque la municipalidad vaya todo ese predio, que es hoy una cuarta parte, porque lo demás es de todas casas,
0: claro.
2: De lo que quedó del mercado es una cuarta parte. Y ahí, bueno, no sé qué hará la municipalidad, no conozco el proyecto porque tampoco se dio a conocer.
0: No, se habla de, en realidad se habla de que algunos sectores lo van a vidriar para que se pueda transitar sobre un vidrio, como pasó en el Museo claro. Tevez, digo que también se descubrió algo parecido, no sé si querés contar algo.
2: Justamente, lo del vidriado es posterior al encuentro de estas cámaras.
0: Exacto.
2: Porque si no, se iba a tapiar todo.
0: A tapiar, claro.
2: Se iba a sacar el árbol, se iba a cambiar de lugar y nada más. Pero sí. Cuando se descubre esto, dice, bueno, ahora vamos a poner unos vidrios. En el Museo Esteves sí, pero el Museo Esteves es distinto porque se sabía que se iban a encontrar mejor vasijas, y se encontraron,
0: claro.
2: Porque la casa donde está el Museo Esteves es una casa que tiene mucho más años que el Mercado Norte, era de la familia justamente Odilo Esteves Yáñez, sí. Y firma mayor, que después firma y la que dona a la municipalidad para que se forme el Museo de Arte Decorativo.
0: Decorativo firma y Odilo Esteves.
2: Exactamente, la calle Santa Fe, el 700, que es la única casa en Rosario que está íntegramente revestida en mármol de Carrara.
0: Sí, impresionante.
2: Entonces, este lugar del Mercado Norte, digamos, es un sitio que, digamos, que ahora va a ser hasta turístico.
0: Claro.
2: No se pensaba en eso, va a ser turístico. Sí.
1: Y en ese momento se presume que no se tapó por una cuestión de, no sé, ahorrar material, por hacerlo rápido, terminar rápido la plazoleta. ¿Qué pudo haber sucedido?
2: Y como suele pasar
1: para preservarlo.
2: En mucho. Nada. Nada.
1: Un facilismo cuando, fue en ese momento,
0: sí,
1: ¿no?
0: Tal vez. Hacerlo rápido,
2: Cuando se demolió, porque se dejaron acá, fue el último mercado que dejó de funcionar. Hay un par de mercados que todavía funcionan en Rosario, pero no funcionan en el sentido como mercados. Por ejemplo, está el Mercado Modelo en Oroño del 100, que hay locales.
0: Claro.
2: En la zona del el barrio Lisandro de la Torre, Arroyito, donde está cerca de la cancha de Rosario Central, está el Mercado del Porvenir, pero es un estacionamiento, una plaza. No hay más mercado acá. El del Abasto fue demolido en 1969, este en 1970, el Mercado Central en 1962. No hay más mercado. Entonces, cuando uno se demuele, ahí se quedó un pozo.
0: Eduardo, eso está asociado a una... Perdón, Sebas, que pregunto, pero está asociado a un cambio en las formas de consumo de las personas, digo, ¿no? Que dejan de ir a los mercados y empiezan a ir a otro tipo de lugares.
2: Y
0: digo, ¿no?
2: el famoso, digamos, que se utiliza mejor un término ahora más nuevo, digamos, los negocios de cercanía.
0: De cercanía, exacto.
2: Claro, que en el sentido de que la gente ya dejó de ir a distintos lugares a encontrarse con eso, entonces iba a la granjita, ahí comenzó a formarse los almacenes, las despensas, las granjitas en el barrio, el famoso almacenero, el de comprar con la libreta, claro. Me lo anota,
0: me lo anota.
2: Y a fin de mes iba con la libretita y ahí le sumaba y dice, bueno, me debe tanto. Eso surgió en la década del 60, 70, cuando los mercados comienzan a decaer. Y también una cosa muy importante, es la limpieza. Los mercados eran un foco infeccioso
0: de contaminación,
2: claro. Terrible, no había ningún tipo de control. Yo le podría contar anécdotas, por ejemplo, le doy una.
0: Contanos una.
2: En el Mercado Central, en pleno centro de Rosario, en la peatonal San Martín, hoy sería, ¿no? Y San Luis, después que cerraban la atención al público, cazaban las ratas.
0: Oh, Dios.
2: De las cabreadas. Las ratas eran casi del tamaño como de los gatos. Pero las cazaban.
1: Los tenían miedo a las ratas.
0: Sí. Las ratas cazaban gatos.
2: Exactamente. Pero trataban de cazarlas, pero vivas. Algunos también con rifle así de aire comprimido, así. Pero trataban. Bueno, ¿qué hacían? Cazaban, le pintaban en el lomo un color, por ejemplo, azul, otra roja, dos, y la ponían dentro de un cajón o de una caja. Entonces se ponían en un mostrador de esos de estaño largos y ponían en la punta un par de pedacitos de queso, de queso. Entonces se jugaba a ver cuál de las ratas llegaba primero.
0: La timba siempre.
2: Eso después que cerraba el público.
1: Una diversión un poco exótica.
0: Exótica, pero, bueno, sí, claro, y cruel además, porque bueno, mordía una rata.
2: El tema es que tenía que tener varias ratas, porque cuando levantaban la tapa, las dos disparaban y las dos se llevaban el queso. Entonces había que poner, para seguir jugando, tienen que poner otra rata. Así que había stock.
0: Increíble.
1: Rosario, provincia de Santa Fe, recorriendo también parte de la historia urbana. Hay mensajes antes de la pausa, 11-25-75-06-14. Y bueno, este también viene con foto de desayuno.
0: Así nos despedíamos, de Sebas, que se dio una pasadita por el estudio de Radio Nacional. Nos vamos a quedar charlando un ratito más acá con Eduardo, si podés quedarte un ratito más, porque bueno, es muy interesante escuchar a alguien que conoce. A mí me encanta la gente que sabe de historia, pero que conoce el anecdotario. Para mí las historias son la anécdota, no solo lo que te cuenta la historia que pasó, sino esos datos que son más de color, ¿no? ¿No es cierto,
3: sí,
0: Martín?
3: Yo tengo una pregunta para el profe. Pregunte. Porque lo estaba escuchando atentamente y lo hemos charlado en otras oportunidades. Hay mitos y leyendas sobre los túneles de la ciudad.
2: Sí, sí.
3: ¿Qué hay de cierto en toda esa historia?
2: No, hay.
3: ¿Existen?
2: Sí, existen. Hay algunos que, como este, que dicen que se habían encontrado túneles. Mentira, no se encontraron túneles.
3: Claro.
2: Lo explicaba recién. Son cámaras. Son cámaras y no tienen salida.
3: Pero digo, más allá de la Plaza de la Cooperación.
2: Bueno, los túneles, el túnel más reconocido es el que pasa a la Avenida Ilia, donde está el Parque España. Es un túnel que tiene 400 metros de profundidad. De largo. Ahí estuve Túnel Manía, a lo mejor vos te podés acordar.
0: Sí.
2: Los primeros, te digo porque vos sos más joven.
0: Me recuerdo el
2: Túnel Manía, estaba porque ese Sarmiento era un boliche, tenía unos 100 metros. Y ahí, mira vos, ¿no? Se cayó por primera vez Sergio Denis,
0: sí. Sabíamos esa anécdota porque nuestro especialista en deportes, que es el maestro Omar Sapienza, que en un ratito va a andar por acá. Estaba ese día que Sergio Denis se cayó, entonces nos lo ha contado en más de una oportunidad.
2: Bueno, ahí se cayó, no sé si lo llevaron al sanatorio que estaba PAMI ahora, está PAMI 1, donde estaba el sanatorio.
0: Claro.
2: Ahí está el sanatorio que hoy está por volver a Oroño, para no hacer publicidad.
0: Él sabe todo, ¿te das cuenta? Sabe de historia y sabe de radio, increíble.
2: Entonces, bueno, ese túnel era del ferrocarril, él lo hizo Guillermo Wheelwright, que fue el que tendió, igual que Alan Campbell, vamos a asociar con calles, ¿no?
0: Sí.
2: Y digamos, ese túnel está hecho con ladrillos que se construyeron acá, se edificaron acá, digamos, hicieron acá los ladrillos con una máquina traída especialmente de Inglaterra. Ahí por ese túnel se llaman guardahombres. Si ustedes pasan por ahí, va a haber unas aberturas. Curvas, son guardahombres. ¿Qué significa? No había vereda. Entonces, los lincheros que andaban por ahí, cuando pasaba el tren, se guardaban. Eso se llama guardahombre. Eso existe todavía. Ese es el túnel más conocido, el más conocido, y que por suerte fue abierto, y hace un poco, el tráfico grande, el tránsito del centro, un poco cuando va hacia el norte, un poco lo ha viabilizado. ¿Cuál otro túnel hay? Hay un túnel que va desde el Policlínico del Hospital Italiano, y pasa por debajo de la calle Entre Ríos al Hospital Italiano Garibaldi.
0: Ah, mira.
2: Hay un túnel ahí debajo.
0: ¿Y ese está transitable?
2: Sí, sí, transita. Se dice que por la gente a veces las operaciones se hacen del lado del Hospital Italiano, digamos, tradicional, y entonces a veces los enfermos están en el policlínico. Entonces, no, está habilitado. Está por debajo de calle Entre Ríos.
0: Claro.
2: Hay otro túnel también que está, digamos, que ese no está habilitado, pero que iba desde el ex Palacio Tribunales, lo que hoy es la Facultad de Derecho, por calle Moreno, donde estaba el Museo Gallardo, que cuando se incendió en el 2003, bueno, hay un túnel que va directamente a lo que era la jefatura. Claro. Entonces llevaban a los presos desde el Palacio de Tribunales a la alcaldía de la jefatura. Entonces cruzaba Moreno y Santa Fe. Eso también es, hoy está deshabilitado.
0: Claro.
2: Hay un túnel que yo lo conocí no hace mucho y que mucho no se habla. Hay un túnel por debajo del Monumento a la Bandera.
0: Ah, mira. Opa.
2: Claro. Yo lo conocí porque en el año, creo que 2012, fue abierto para que la gente lo conociera, porque había un proyecto de hacerlo, de habilitarse y llegar a un lugar que se llama Sala de las Provincias.
0: Ajá.
2: Lamentablemente, como muchas cosas, son proyectos que a veces no se usan,
0: no, claro.
2: o no se llevan a cabo. Entonces directamente es un túnel que se entraba a través de un armario. Es decir, había un armario, pero que estaba contra una pared.
0: Una especie de Alicia en el País de las Maravillas. Claro. Entonces, digo, los raperos de Alicia.
2: Abrían la puerta y vos te metías por... ¿Qué pasa por ahí? Pasan todas las... todo lo que es los cables de luz, todo lo que está ahí, está todo ahí adentro. Entonces, después pasaba... Pasa por toda la escalinata, desde donde está la Sala de Honor de la Bandera de América, de ahí sale, pasa por toda la escalinata cívica, y ¿dónde sale? Donde está la cripta del general Manuel Belgrano.
0: Opa.
2: Es decir, que es prácticamente una cuadra, será casi... Y pasa todo por... Esa no está habilitado. Y tendría que habilitarse el público.
3: Bueno, sí, por supuesto. Ahora, yo pregunto, digo, ¿estos túneles se construyeron de forma simultánea?
2: No,
3: ¿Rosario no. Tiene la particularidad de tener este tipo de construcciones o es algo que sucede en otras ciudades del mundo?
2: No, también muchos se utilizaban para el contrabando.
3: Ahí va.
0: Claro.
3: Ahí va.
0: Por eso hice mención a la Chicago Argentina.
2: Claro.
0: Digo, ¿no?
2: Igual de la
0: esa Chicago, referencia.
2: Lo de la Chicago Argentina te lo voy a aclarar.
0: Claro, a ver.
2: Chicago Argentina siempre se lo determinó por la mafia.
0: La mafia, sí.
2: Porque
0: sí.
2: Igualmente, la bolsa de Chicago, como la bolsa de Rosario, son muy importantes desde el punto de vista económico.
0: Claro.
2: Cuando abre la bolsa acá en Rosario, se compara también con los precios de Chicago. Por eso está. Pero también se lo tiene que ver con el cereal, con el ganado. Lo que pasa es que cuando se da la ley seca en los Estados Unidos, en la década del 30, con Al Capone, ametralladora, Kelly, Dillinger, ellos, Neco, los intocables.
0: Sí. Los vimos todos en el cine.
2: Claro, bueno, todo eso con Robert Stack en su momento, en blanco y negro por televisión y después con Kevin Costner y John Connery. Entonces todo eso tiene que ver con que, digamos, acá se daba también, con Chicho Chico, Chicho Grande, toda la mafia acá en Rosario, en Pichincha. Entonces dice, bueno, la Chicago Argentina dice, es la mafia. No es solamente eso.
0: Claro.
2: Es también la parte del grano, la parte de la fábrica de campeones, como también se llama, por los campeones del ganado, ¿no es cierto?
0: Sí.
2: Entonces, eso tiene que ver con la Chicago Argentina.
0: Claro.
2: Pero tiene mucho que ver que los túneles, algunos construidos por el contrabando. Hay muchos, hay algunos que en San Martín y Catamarca, ahí donde está ahora, aparentemente va a ser un nuevo desarrollo inmobiliario, donde estaba la parte de agua y energía de Sociedad del Estado, cuando era Nación, que es prácticamente, hay una partecita que la estoy utilizando la EPE, si no está todo prácticamente en desuso y a demolerse, túneles que iban al puerto.
0: Claro.
2: Iban al puerto. Y ahí, bueno, ahí venían los barcos y
0: había cosas que entraban y salían que no se declaraban.
2: No, porque era todo por contrabando. Entonces, esos túneles están también. Y después, bueno, están los túneles que también se utilizan en el Parque de España, ¿no? Que hay, hay galerías de arte también.
0: Son
2: túneles.
0: Más conocidos.
2: Son más conocidos. Claro. Pero hay algunos más todavía. Hay algunos más.
0: Que eso se me ocurre que conectan con el túnel grande, con el... Porque cuando vos pasas por el que nombraste antes, que está ahí enfrente del Parque de España, el túnel que uno pasa con
2: la Avenida Ilia.
0: En la Ilia, claro. Sí. Que ves esas bocas como caladas en la pared, como arcos de medio punto.
2: No, esos son guardahombres.
0: Guardahombres.
2: Pues
0: yo porque vi que en algunos casos tienen como unos ladrillos puestos así, medios irregulares.
2: Hay algunos que están habilitados.
0: Ah,
2: hay uno que, por ejemplo, hay unas puertas. puerta.
0: Una puerta y podés pasar.
2: Podés pasar, pero la mayoría no, son fijos, son ciegos.
0: Sí.
2: Son ciegos.
0: Y en caso, una pregunta que tiene que ver y no tiene que ver con el tema que estamos hablando, Eduardo, pero preguntarte, siempre se fantasea con que en Rosario se haga un subte, ¿no?
2: Sí.
0: Digo, encontrarse con todas esas cuestiones de túneles y demás, digo, en el territorio sería medio como imposible, digo, ¿no?
2: Yo...
0: o peligroso, quizás.
2: Sí, aparte hay que ver, porque Rosario está asentado en una llanura muy antigua. Mm. El basamento cristalino, como se llama en geología, es muy antiguo y es muy duro, porque es de granito.
0: Claro.
2: Y no el granito del adoquín, es otra cosa, mucho más potente. Entonces, es difícil. El tema de los subterráneos viene de la década del 60.
0: Sí, sí, por eso digo, es un tema histórico que se hace hablar hace tantos años.
2: Aparte, digamos... Hasta yo tengo los proyectos, digamos, que de dónde iban a salir, dónde iban a llegar, cómo iban a llegar hasta la estación terminal de ómnibus Mariano Moreno, después iban a llegar hacia...
0: Sería fabuloso porque es un medio de comunicación rápido.
2: ¿Quién financia todo eso? Claro. ¿No? Porque también hay que ver que cuando se hizo en Buenos Aires hubo que hasta demoler casas claro. para poder hacerlo. Mirá cuando hicieron el 9 de julio el desastre que hubo que hacer. Sí. Ni Córdoba lo ha hecho, no, porque claro. Córdoba no tiene tampoco subterráneo.
0: No tiene subterráneo.
2: Entonces, no es que no crean estas cosas. Me parece bien hacer proyectos, pero me parece que son proyectos casi inviables.
0: A lo mejor tenga que ser de forma más... por arriba que por abajo,
2: es más fácil.
0: Que en otros países.
2: No soy ingeniero, pero es más fácil.
0: No, pero viste que en otros países que tenían este tipo de problemas de suelo, resistencia del suelo o peligros de demolición, se los ha hecho aéreos.
2: Fíjate, en Bélgica.
0: En Bélgica,
2: en
0: claro.
2: En Bélgica hay
0: Estados Unidos
2: en Estados Unidos, en Miami.
0: En Miami.
2: Sí, sí. Es decir, yo creo que es mejor eso. Aparte de aéreo, no tener que andar perforando, hay que construir nada más.
0: Sí,
2: lo que pasa que
0: mucho dinero se necesita para eso. Claro.
2: Y tiene que haber mucha inversión extranjera,
0: claro.
2: Mucha inversión extranjera de países que quieran invertir acá en Argentina y que después tenga su devolución, ¿no?
0: Exacto.

0: con distintos gobiernos, ¿no? Distintas gestiones
1: arbitraria, ¿no?
0: Como angostar las calles del centro. Las calles del centro son de 1900, donde pasaba un carro, ni auto había, y pasaban carros tirados a tracción a sangre por caballo o una carreta, y son las mismas calles del año 2026.
1: Es insoportable andar en auto en el centro.
0: Pero una cosa, vos fíjate lo que se hizo con calle Rioja.
1: Exacto.
0: Calle Rioja, sacaron todos los colectivos, ensancharon la vereda y dicen, no, para el peatón. Me parece bien el peatón, pero ¿y los autos?
1: No, claro,
0: Entonces, angostaron también acá la avenida Corrientes. Dos veces la angostaron la avenida Corrientes. Entonces, esta ciudad no tiene avenidas por el centro.
1: Claro.
0: La única más o menos es Corrientes y no es tan avenida.
1: No, claro.
0: Entonces, hasta hubo un proyecto no hace mucho tiempo de sacar el estacionamiento en Boulevard Oroño.
1: Exacto.
0: Algo descabellado.
1: Incluso se pensó en una bicisenda también, que hubiese sido también complicado, porque le sacás un metro y pico a la calzada.
0: Sí, digamos. Y no, tampoco se puede andar por el centro de la plazoleta de Boulevard Oroño. Entonces, a veces las decisiones se toman en un escritorio. Yo siempre digo, se toma la decisión en el escritorio, alguien dice, bueno, vamos a ver qué podemos hacer, y hacen algo. Y entonces, ahí dice, pero ¿qué pasa? Son decisiones que no. Y te digo, esto, montón de gestiones.
1: No estamos hablando de una cuestión política, estamos hablando de una forma de gestionar, digamos.
0: Porque ¿sabes lo que pasa? Que a veces la gente, el que designa, coloca a lo mejor a personas que no están capacitadas.
1: No son idóneos, claro.
0: Y entonces no son idóneos. Entonces, a ver qué puede hacer. No es que puede hacer.
1: Claro.
0: ¿Qué sabe para poder hacerlo? Mejorar la vida de los rosarinos en este caso.
1: Che, qué interesante charlar con Eduardo, porque es un libro abierto, sabe de todo. Podríamos estar días hablando. Seguramente lo vamos a invitar otra vez o te vamos a llamar. Nos quedan un par de minutos antes del servicio informativo. Te pregunto, Eduardo, sé que debes tener una respuesta al respecto. ¿Rosario cumplió o no cumplió 300 años el año pasado?
0: Sabía. Es una mentira. Una mentira. ¿Sabes cuál es la realidad de
1: esto? A ver.
0: Es la fecha de cuando fue designada ciudad. 174 años cumplió ahora.
1: Ahora.
0: Pero Rosario tiene gente de 1689.
1: Claro.
0: En 1689 hubo gente acá. Hubo ya en lo que era una comarca, un villorio.
1: Un villorio.
0: Fíjate que cuando Belgrano creó la bandera había 600 personas.
1: Claro.
0: 1812. Claro. Cuando vino San Martín el otro año había 650. Eso está registrado, está comprobado.
1: Hay documentos, claro.
0: Hay documentos. Pero no, de los 300 años. ¿Por qué? Porque en su momento, en 1925, a alguien se le ocurrió festejar el bicentenario.
1: Claro.
0: En 1925.
1: Claro.
0: Dice, porque un tal Francisco de Godoy, mira qué importante que fue este tipo, que nadie lo conoció, no hay una foto, no hay nada. Francisco de Godoy, ¿qué tiene? Clubes, tiene barrio, tuvo una avenida, ahora se llama Presidente Perón, pero fue la avenida Godoy. Entonces, mirá qué importante fue este tipo, que no hay un solo registro de este hombre. Y dice, no, pero el señor acá vino, acá Francisco de Godoy. ¿Quién fue Francisco de Godoy?
1: Qué tema polémico, hace un año y pico que venimos discutiendo este tema y me encanta hablar con alguien que sabe, que tiene
2: una cuestión
1: pruebas.
2: Política. Porque además esto ahora también sienta como un precedente. ¿Qué hacemos el año que viene? ¿Festejamos 301 años de la ciudad?
0: No.
2: 50 años, 350.
0: La fecha...
2: es poco serio.
0: La fecha del 7 de octubre, el Día de Rosario.
1: Sí.
0: ¿Por qué es el 7 de octubre, el Día de Rosario? El 7 de octubre, el Día de Rosario, porque es la Virgen.
1: El Día de la Virgen.
0: El Virgen. ¿Pero por qué la Virgen del Rosario? Porque en 1571 se desarrolló en Europa una batalla, que es la Batalla de Lepanto.
1: Sí.
0: Los turcos, los otomanos, cuando hubo 30.000 personas fallecidas en el mismo un día.
1: Uh-huh.
0: Ahí participó un señor en el cual queda sin movimiento un brazo.
1: El manco, el famoso manco.
0: El famoso manco de Lepanto, Miguel de Cervantes Saavedra, quien escribió El Quijote de la Mancha.
1: Sí, señor.
0: Fue el 7 de octubre de 1571. Como en aquellos momentos las batallas iban siempre, bendecidas por una virgen, esa batalla fue bendecida por la Virgen de Rosario, por el Papa de aquel momento.
1: Claro.
0: Entonces, cuando se quiso, ¿qué fecha le ponemos a Rosario si no tiene fundación? Y bueno, ponen el 7 de octubre, que es el Día de la Virgen.
1: Ahí está.
0: Pero puede haber sido el 5 de agosto, que el día que fue designada a Rosario, que
1: claro,
0: sea real,
1: sí, claro.
0: Eso, por el gobernador Crespo, por Urquiza, bueno, todo ya la historia es conocida. Pero se cumplieron 174 años. Esa sí está bien. Lo de 1571, bueno, algo que se puso, porque no es, Rosario no tiene fundador,
1: claro,
0: no tiene fundador.
1: Claro.
0: Pero lo otro.
1: Incluso es muy paradójico la trama de la traza de la

0: ciudad de norte a sur, que a partir de Francia se desplaza como 14, 15 grados para tomarla exactamente. Digo, cuando vos estudiás la planimetría, sí, te das cuenta de ese detalle.
1: Claro, ¿no? Aparte, dice, algunos dicen, ¿y cuál es el centro de la ciudad? Y el centro de la ciudad se va corriendo.
0: Claro, se va desplazando.
1: Se va hacia el oeste. Claro. No, al este no podéis porque está el río. Claro. Y al norte no podéis porque está Granada de Begorri. Al sur no podéis porque Villa Gómez Galvez. Claro. Por más que sea el departamento de Rosario, no es la ciudad.
0: Qué interesante, qué linda charla, Eduardo. Te agradecemos muchísimo la visita. Un lujazo tenerte y bueno, seguramente te vamos a llamar otra vez, te vamos a invitar, porque es un placer escucharte, porque aparte habla de la historia con un lenguaje que entendemos todos, que es lo más importante.
1: Y hay que bajarlo a veces.
0: Hay que ponerlo en el llano.
1: En el llano, hay que bajarlo porque si querés que hablen difícil, te hago en difícil. Se van a aburrir.
0: Así estuvo espectacular, gracias, Eduardo. Gracias.
1: Por todo, gracias.
0: Pasaba por el estudio de Radio Nacional, Eduardo Daniel Guida Bría, docente, investigador. Revisionista de la historia de Rosario, profesor de geografía con especialización en ciencias sociales. Un lujo haberlo tenido acá en el piso de la radio. Separamos rumbo a las noticias de las 10 de la mañana.
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1: 10 de la mañana en la República Argentina. Viaje del Papa León XIV a la Argentina. Las autoridades de la Conferencia Episcopal se reúnen en el Vaticano para ultimar los detalles de la visita que realizará el pontífice entre el 8 y el 11 de noviembre. Por Radio Nacional, el director de la Biblioteca Agustiniana de Buenos Aires, José Galvis Bonilla, recordó una visita anterior del actual pontífice, Robert Prevost.
2: Y su santidad, en su momento, el padre Robert Prevost, prior general de la orden, nos visitó en varias oportunidades a la circunscripción de los agustinos de aquí en Argentina. Una en la que involucra la parte de la biblioteca es la inauguración que se da en torno a un congreso de San Agustín en el 2004. Justamente hoy, 28 de agosto del 2004, hizo la bendición de la biblioteca y a su vez la inauguración.
1: En Mendoza advierten por los efectos del fenómeno de El Niño. Desde Radio Nacional en esa provincia nos informa Victoria Lupu.
3: Pierre Pitt, investigador del CONICET, explicó de qué factores depende la posibilidad y que está vinculada a la abundante cantidad de nieve en la montaña.
4: Lo que vamos a esperar es caudales encima de la media, entonces va a ser un año donde probablemente la disponibilidad de recursos hídricos no sea un problema. Ojalá tengamos un poco de recarga del acuífero también. Está la parte del agua que vemos, que es la que baja en los ríos, y está la parte caudal superficial, que es bien importante. Justamente esos caudales se recargan cuando hay años como este. Después, el deseo depende mucho de cómo vengan las temperaturas. Entonces, si empieza a hacer calor temprano, ahí sí vamos a tener una situación delicada.
1: La información del deporte con Santiago Lucía.
5: Por tercer día consecutivo, Julián Álvarez se ausentó del entrenamiento del Atlético Madrid debido a una indisposición, de acuerdo a lo que comunicó el club. El cholo Diego Pablo Simeone volvió a destacarlo como un jugador muy importante. De todas maneras, no fue convocado Julián Álvarez para el partido que mañana tiene el Atlético Madrid frente a Sevilla.
1: En la ciudad de Ushuaia, en Tierra del Fuego, donde nos escuchás por AM780, la sensación térmica es de 1 grado 2 décimas bajo cero y se esperan lluvias y nevadas para esta noche. En Buenos Aires, la marca actual 13 grados 2, la humedad 85%, cielo algo nublado.
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1: Rosario, la ciudad sobre la ribera del río Paraná, ofrece mucho más que el monumento a la bandera. 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
1: 9 minutos pasaron de las 10. Estábamos escuchando El Cóndor Pasa, pero cantado por quién, Tole. Ah, por Simon and Garfunkel, el que grabaron una versión en inglés. Vos estabas esperando, vos digo en general, un genérico, pero como hoy arrancamos distinto, la mañana de este viernes, pues estuvimos en la tele pública, ahora sí llegó el momento del deporte, ahora sí llegó el momento del maestro Marcel Pienza. ¿Cómo andas, Omar?
2: Hola, Miguel, hola, audiencia, buen día para todos. Realmente muy, pero muy bien, esperando esta fecha del fútbol argentino, pero siempre basándome el comentario principal por los equipos de nuestra ciudad, ¿no?
1: Sí.
2: Tanto por Rosario Central como por Newell's Old Boys. Bueno, el primero que juega es Central. Es cierto que estamos esperando la definición del clásico, de cuándo se juega el clásico. Tendría que haber salido anoche no salió. Me dicen que no pasa de hoy a las 3 de la tarde, pero que también podríamos tener ahora podría estar saliendo el día del clásico, que sería la otra fecha.
1: Bien.
2: Acá el problema es si se juega o el otro sábado o el otro domingo.
1: Bien.
2: A Newell's le conviene jugar el domingo porque Newell's juega su fecha el lunes frente a Estudiantes de La Plata. Central dijo juego cuando sea, pero también hay que esperar qué dice el Ministerio, junto con la AFA y junto el Ministerio de Seguridad de acá, cuál sería el día. Aparentemente para el Ministerio sería lo mismo. Mayoritariamente está del domingo, como que sería un día con más libertad,
1: con la ciudad más tranquila.
2: Con la ciudad quizás, más tranquila, sí. Con la posibilidad incluso de adelantarlo, no de jugarlo a las 5 de la tarde, sino de jugarlo 3 menos cuarto de la tarde.
1: Ah, mira.
2: Que no estaría mal, que no estaría mal. Pero bueno, todo eso. Si ya está decidido, bueno, lo van a dar a conocer o ahora, o ya salió, estamos revisando nosotros todas las plataformas, está producción comunicada con prensa de la AFA,
1: sí.
2: Para ver si hay alguna noticia de último momento, pero bueno, así están las cosas, pero paso a paso, primero están estos dos partidos. ¿Qué pasa por el lado de Central? Independientemente que el clásico está a muy pocos días.
1: Sí.
2: Primero está Gimnasia de La Plata. Lo bueno que Gimnasia no viene bien en este torneo, que había arrancado más o menos con esperanza, que fue goleado en el clásico y que no levanta cabeza. Pero lo bueno es que Central tiene que ganar los partidos de local. Central está tercero en la tabla general, está bien ubicado en la tabla en la tabla de la Liga Profesional del Fútbol, en la tabla general, está bien ubicado.
1: Sí.
2: Pero para reafirmar esa ubicación y para ganar la tabla anual, que es tan importante, Miguel,
1: sí,
2: está ahí nomás, está a 3 puntos y faltan 30. ¿Me entendés? Faltan jugar 30, faltan 10 fechas todavía.
1: Claro.
2: Y le queda, entre los que le queda, Gimnasia, Central local, Newell's, Central local. Y los dos que están arriba de Central en la tabla general también tienen que venir acá, Independiente Mendoza y Argentino Junior. O sea que es una oportunidad. Además, Central hace mucho que no pierde local.
1: Claro.
2: Entonces, es una oportunidad que si vos sumás esos puntos, bueno, ya es competitivo, pero olvídate, si sumás esos puntos, sos campeón.
1: Claro.
2: En la tabla anual que te da una estrella. Pero viene este partido con Gimnasia, donde Central, como decíamos, va a ir con todo, y muestra de ello es que en un contacto de una persona muy allegada con Jorge Almirón, que es el técnico, dijo que él no va a guardar ningún futbolista por las dudas, viste, para el clásico. Claro, si Central juega el sábado, juega mañana, y el clásico, ponele lo más pronto, se jugará el otro sábado, si no el domingo. Está bien, a vos se te lesiona un jugador con un entorsis o con algo y sonaste. Pero no, vos tenés que asegurar el partido que viene. Porque también es cierto que los clásicos valen doble desde el pensamiento, desde el corazón, desde la pasión, pero los puntos son iguales. ¿Entendés? Entonces vos tenés que ganarle a Gimnasia, como Newell's, que después voy a hablar, le tiene que ganar a Estudiantes. Los tres puntos son vitales para los dos, y para que los dos lleguen bien, lleguen fuertes, lleguen con un envión y con una confianza tremenda al partido más importante que tienen cada uno de ellos. Entonces, como yo te venía hablando, un resultado positivo frente a Gimnasia mañana, lo pone muy bien, lo sigue posicionando mejor todavía en lo que se refiere a todas las tablas, las que vos quieras.
1: Sí.
2: La principal duda, vamos con los nombres de los jugadores colombianos. Hamilton Campas. Dicen que dejó definitivamente atrás la molestia por la que él ingresó en el segundo tiempo en Córdoba frente a Talleres. No, sí, ingresó como titular. Entonces, todo indicaría que ahora ingresaría en la primera etapa en el partido del sábado. Bueno, esto es bueno, porque sabemos lo que vale el jugador. Pensábamos que ya no iba a estar más en Central. ¿Te acordás que iba a ser transferido? Que después lo del equipo mexicano quedó atrás, que todavía está en pie, que se puede haber sorpresa, que puede aparecer otro equipo, que todavía no está cerrado el libro, que se puede. Y esto también, en la mente de cada jugador, digamos, pasar a otra institución que te paga mucho más en dólares, viste, en México no tiene problema.
1: Claro.
2: Hay lugares que no tienen problema, lo podía comprar hasta un equipo de Brasil. Pero bueno, también la mente, viste, te la hace volar un poco y no te hace prestar atención. Pero bueno, la gente confía en Campas, y lo bueno es que Central no tiene que cuidar y no va a cuidar absolutamente nada. El esquema creemos que va a ser el mismo. Cuatro defensores, dos volantes centrales, digamos el doble cinco que se llama, tres creadores y un solo atacante. El solo atacante sería Copetti. Y después están las dudas, ¿quiénes van a ser los dos centrales? Ibarra es titular indiscutible. Es uno de los mejores del país, sin lugar a dudas.
1: Sí.
2: Vos sabés que, viste que estás Casíbar, que era de estudiante, que está en Boca, que no solamente juega bien, sino que hace goles. Está en el mismo puesto. Pero a mí también me gustó mucho el volante de Talleres de Córdoba el otro día cuando enfrentó a Central, un tal Galván.
1: Ajá.
2: Muy buen jugador, un jugadorazo. Bueno, ahí están los tres mejores volantes centrales y muy cerquita, a ver, no tan cerca, pero con una muy buena proyección está el de Ñulke Regiardo. Pero un poco más atrás, es más joven, tiene recién 19 años.
1: Sí.
2: Entonces, ese sería el dibujo táctico, 4-2-3-1. Ahora, ¿qué pasa? ¿Quiénes van a ocupar los otros lugares? Alan Rodríguez, cuando yo te hablo de los tres volantes, ¿estará? Giovanni Cantizano, ¿estará? ¿Por qué? Vos sabés que yo te lo digo siempre, y creo que es una equivocación del técnico.
1: Sí.
2: Cantizano, que es un gran jugador y que los otros días jugó muy bien cuando le tocó entrar. Cuando jugó, perdón, el primer tiempo.
1: Sí.
2: Igual, para mí es jugador de segundo tiempo. Ahora, es un gran jugador, pero en el segundo tiempo rinde más. Es como que si a tu equipo le está faltando algo en el primer tiempo, ¿viste? Y el técnico te agarra y te dice, che, pibe, venga. Preciso que usted entre y me gane el partido. ¿Viste? Como que le da ese empuje, como que entra y es otro Cantizano. Bueno, gran jugador. Alan Rodríguez también, buen jugador. El último partido acá, por la liga, hizo un golazo, había jugado muy bien, pero después fue y jugó muy mal en Brasil. Es un buen jugador, es una muy buena incorporación. Pero bueno, dependerá cómo formará el equipo. Y el lateral izquierdo, ¿jugará Sandes? ¿Jugará Soto? Sandes sería el titular, pero me parece que tiene el boleto picado, Miguel.
1: Ajá.
2: Me parece que tiene salida, o si se lo puede transferir ahora, porque Central está interesado en un volante, perdón, en un defensor lateral, lateral por el cual ya hay conversaciones avanzadas. Y de concretarse la llegada de ese jugador, el que saldría sería Sandes, que tendría otro destino, y Central se quedaría con ese jugador y con Alexis Soto. Volvamos a lo probable de mañana. Con las dudas que te dije, ¿no? Jeremías Ledesma en el arco, ya es una gran duda. Tener ese arquero ya es un contratiempo. Emanuel Coronel, Obando Ávila, y acá está Sandes o Soto. Y acá viene el otro, Rodríguez o Cantizano. Si es Omar Sapienza, arranco con Rodríguez y el segundo tiempo para Cantizano.
1: Llámenlo al maestro, muchacho.
2: Y acá está, Ibarra, escucha Michael, el doble cinco. Ibarra y Vicente Pizarro.
1: Sí.
2: Bueno, yo ahí metería un toquecito. Yo lo saco a Vicente Pizarro por ahora y lo pongo a Navarro. Y pongo el doble cinco, Ibarra y Navarro. Yo sé que muchos te van a decir, che, pero vos sabés que cuando empezaron a jugar no se complementaban bien.
1: Claro.
2: Ahora es necesario.
1: Claro.
2: Pero bueno. Y después, si no te da, lo haces ingresar al chileno. Pero también el técnico lo ve todo el día y no sería de tamaña importancia. Yo hablo mi gusto.
1: Sí.
2: Pero por lo del técnico, todo indica que el doble cinco serían Franco Ibarra y Vicente Pizarro. Ángel Di María, por supuesto, por el costado derecho jugando contra pierna para poder pegarle bien de zurda, cruzado. Campaz, como te dije, que vuelve por el otro costado. Y el 9 es Enzo Copete. Y bueno, no hay palabras, no hace goles, tiene mala suerte, la gente lo quiere, lo aplaude.
1: Sí.
2: El tipo le tiene que pegar a la pelota, normalmente se le pega con el pie o con la cabeza. Cuando viene para la cabeza no llega mucho, cuando le viene para el pie le pega con el tobillo, le pega con la canilla, le pega con la rodilla. Cuando le pega con el pie, bien con el botín, la tira a cualquier lado. Pero bueno, ya se le haría los otros días. Había hecho un gran partido, un gran partido. Y bueno, cerró un par de goles él a Locopetti, pero el arquero, Unzaín, le tapó dos pelotas, Miguel, que eran goles. Una creo que Unzaín levanta la pierna, ya estaba vencido, y le pegan los tapones del botín y la salva por eso. La otra pegó en el palo. Entonces, bueno, hay que seguir dándole, me parece, la confianza, porque no hay otro. El que estaba es Módica, el central lo regaló. Y el goleador del torneo.
1: Claro.
2: Y fue Mendoza. En Gimnasia y Grima, Mendoza es el goleador del torneo. Y en Central lo regalaron. Lo vendieron por 2 mangos con 50. Y trajeron a Badaloni, que entre los dos nos saca uno, entre Badaloni y Copetti. Prefiero a Copetti, ¿no? Y si no, Marco Rubén. Y volvemos a lo mismo. ¿Y cómo está Marco Rubén? Si está 5 minutos. A mí me dicen que está para 5 minutos y nada más. Yo no lo puedo creer. No lo puedo creer. Hasta si me apurás un poco, vos que sos de apurar, te diría que arranco con Marco Rubén, o que lo pongo en el segundo tiempo a Marco Rubén,
1: sí.
2: En lugar de cualquiera de los tres. ¿Me entendés?
1: Sí.
2: Prefiero jugar con Marco Rubén en inferioridad de condiciones, pero me parece que si le queda alguna para definir como le quedan a los otros jugadores, no lo va a errar bajo ningún punto de vista. Así que eso es lo que veo por lo menos ahí.
1: Bien.
2: Vamos a hablar de Newell's. Hay tiempo, ¿no es cierto?
1: Claro.
2: Tenemos algo. Vamos a hablar de Newell's. Vamos a hablar de Newell's. Hace
3: falta
2: que reitere que lo de Kudelka es bárbaro. Hablo del técnico. Todos los partidos que gana Newell's es por la diagramación de Kudelka, es porque rindieron los jugadores, porque los jugadores hicieron lo que saben ellos y lo que le indicó el técnico. No es casualidad el rendimiento de Massanti, estaba tirado en Independiente. Había mostrado todas sus cualidades en Huracán cuando lo dirigía Kudelka.
1: Claro.
2: Por eso lo compra Independiente, estaba tirado. No sé si entrenaba con la primera división. Y Kudelka lo trajo. ¿Y cómo le rinde a Newell, Miguel? ¿Cómo le rinde? Pelea las... No solo convierte, no solo habilita a Cócaro o a quien sea, sino que también lo encontrás defendiendo en el área, y cuando el Josué Reinati saca largo, lo busca él, porque mete la marcha de mayor velocidad y hace un estrago a cualquier defensa. Muy bueno lo de Massanti. Y a la habilitación de Cócaro cumple los goles, pero Cócaro también está con una lesión crónica. Y ahí está la problemática, Michael, para el partido del lunes.
1: Sí.
2: ¿Qué hace el técnico? Porque Cócaro termina todos los partidos con dolencias.
1: Sí.
2: Y lo normal es que después no te juega un partido y después vuelve al otro.
1: Hasta que se repone.
2: Como que precisa. Bueno, ahora, Newell juega el lunes.
1: Sí.
2: Vamos a poner que con Central juegue el domingo.
1: Si tiene pocos días de
2: si se lesiona o si se siente, se pierde el partido con Central.
1: Claro.
2: ¿Y qué es más importante para todo el mundo, Ñuel? Para
1: el clásico.
2: El clásico. Entonces yo no sé si arriesgarme y no sé si el técnico va a arriesgar a ponerlo el lunes. Entonces por ahí están las cosas. Primero que no tengo una lesión grave. Que sea esa dolencia de siempre.
1: Sí.
2: Esa dolencia que, bueno, a un pibe le lleva 24, 48 horas, a Cócaro le lleva una semana. Bueno, que sea eso y que esté recuperado. Pero bueno, por ahí está la dicotomía.
1: Sí.
2: Es sumarlo al 11 titular en La Plata o preservarlo como una pieza clave, puede ser, adentro del banco de suplentes, el mismo lunes, pero esperando a ver cómo se da el partido y siempre pensando en el clásico. Compleja la situación física en
1: sí.
2: News. No recuerdo la palabra justa, y perdón si escuchan los que entienden, pero me habían hablado de esta lesión de Cócaro como un síndrome de estrés tibial crónico.
1: Ah,
2: bueno, eso es técnico, qué sé yo. Sí. Pero bueno, lo cierto es que cuando entra hace goles.
1: Claro, bueno.
2: Y eso realmente es lo bueno. Y que sean simplemente contracturas y dolores lo que esté pasando por este momento. Kudelka deberá tomar entonces, en definitiva, la decisión, Miguel,
1: sí,
2: de arriesgar a Cócaro o no en el partido ante Estudiantes de La Plata. Es muy temprano para tener un equipo, recién juega el lunes, por más que sea viernes, el mismo lunes a la mañana sí ya vamos a tener, creo que decidido, hoy a lo mejor antes que termine tu programa, tenemos decidido el día y el horario del clásico. Pero
1: claro,
2: si no, ya el lunes a la mañana, como Ñul juega el lunes a la tarde, ahí sí vamos a tener la gran probabilidad, sabiendo si Cócaro juega o a Cócaro o a Matías Cócaro, el goleador uruguayo, lo terminan cuidando, lo terminan reservando y arranca el partido frente a Estudiantes ocupando un lugar en el banco de relevo.
1: Excelente.
2: Vamos a tener al árbitro también,
1: sí,
2: del clásico. Lo de ahora, vamos a tener
1: el nombre del árbitro.
2: Claro, fundamental.
1: Ahí, bien, sí, porque es muy importante. Qué presión, para un árbitro mediar en un clásico, digo, ¿no?
2: Sí, últimamente han venido, vos sabés que se vienen equivocando, han venido dirigiendo bien. Siempre el que pierde tiene un excusa, ¿viste? No, me dijo esto, me dijo lo.
1: Sí.
2: Pero no, lo que pasa que ahora ya tendría que ser doble la equivocación. Mirá que se equivocan igual.
1: Sí.
2: Lo del VAR. Porque antes era el árbitro solo. Ahora vos viste que está el VAR. Que no son confiables del 100% bajo ningún punto de vista. Pero por lo menos,
1: claro,
2: es otra visión.
1: Claro.
2: Y ya te lo muestran y ya te tiran la línea, que yo calculo que la acomodan como quieren ellos. Pero viste, no es tanto a que era palabra lo del árbitro solo. Ahora
1: sí,
2: ya tienen los árbitros donde apoyarse un poquito más. Y igual, yo creo que se tendría que mejorar el VAR, muchísimo se tendría que mejorar, tendría que ser mucho más rápido, tendría que ser mucho más efectivo.
1: Sí.
2: Pero bueno,
1: es lo que hay.
2: Es, como decía Santiaguito, y perdón, haya lo que haya. es lo que hay y tenemos que aceptarlo, pero siempre tratar de hablar para que, si se puede, las cosas se vayan mejorando.
1: Excelente, así pasaba la primera parte de la columna del maestro Omar Sapienza con la información y el análisis de los fenómenos deportivos. 27 minutos pasaron de las 10. Separamos un segundo, ya venimos.
3: Cortala, que es muy largo, poné música.
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3: Diez horas, 30 minutos en la República Argentina. En este momento, en Rosario, 15 grados, 2 décimas.
4: Un joven apuñalado tras una pelea por un partido de fútbol 5.
3: Durante la noche del jueves, en una cancha ubicada en Superí, Manuel García, un joven de 20 años fue atacado con un arma blanca.
4: El episodio se produjo tras una pelea entre los dos equipos que se encontraban compitiendo.
3: La víctima fue trasladada al Hospital de Emergencias Clemente Álvarez, donde quedó internada con una puñalada en el abdomen y otra en el cráneo.
4: Proponen incentivos fiscales para locales vacíos.
3: La iniciativa fue presentada en el Palacio Basalo por el concejal del Movimiento Evita, Pablo Basso.
4: Se trata de una serie de incentivos fiscales para comerciantes y propietarios con el objetivo de reactivar locales comerciales que se encuentren vacíos desde hace al menos 6 meses.
3: El proyecto busca crear un régimen especial para la zona comercial comprendida entre Avenida Pellegrini, Boulevard Oroño, Avenida Belgrano y el Río Paraná.
2: Más noticias.
4: Media sanción para los narcotest obligatorios para funcionarios públicos.
3: La Cámara Alta de la provincia dio luz verde al proyecto que busca establecer la obligatoriedad de exámenes toxicológicos para todas las personas que ejerzan cargos públicos.
4: En caso de aprobarse, la norma alcanzaría a quienes se desempeñen en cualquiera de los 3 poderes del Estado santafesino.
3: El proyecto deberá ahora pasar por la Cámara de Diputados para convertirse en ley.
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4: En Villa Cañas, departamento General López, el cielo está mayormente despejado. 13 grados 4 décimas la temperatura a esta hora.
3: Y en Rosario, el cielo también se encuentra parcialmente soleado con una temperatura de 15 grados 2 décimas. La humedad 72% y se pronostica una temperatura máxima para el día de hoy de 22 grados.
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1: 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Está en la ciudad de Altagracia y fue instalado en 1938. En lugar de números, tiene inscripciones romanas y frases latinas, porque en Córdoba hasta el tiempo se toma en serio o con humor. 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

0: 36 minutos pasaron de las 10 de la mañana. Siempre en este rato aparece el flaco, ¿eh? Qué lindo que aparezca. Siempre está ahí. Ayer a la tarde hablaba con una colega y, bueno, del flaco pasamos a Ilia Curiaki, nos acordamos, y dijimos, ¿cuánto tienen de los Curiaki, Catriel y Paco Amoroso? Digo, ¿no? ¿Cuánta influencia hay ahí musical dando vueltas, no? Bueno, después de este momentito musical volvemos al móvil, ¿eh? Nos vamos a la calle. Así está trabajando desde tempranísimo nuestra querida compañera Ivana Mikoski. ¿Por dónde andas, Ivanita?
1: Miguel, bueno, sí. Una de las informaciones que habíamos anticipado más temprano tenía que ver lo que sucede aquí en sede de gobierno, porque no paran de entrar familiares, amigos y por supuesto los novios, ¿no?
0: Sí.
1: Hablamos de casarte con tu ciudad como testigo. Hoy el Salón Blanco, emblemático, bello por donde lo mires,
0: sí.
1: Está siendo el escenario de esta nueva edición que volvió con de todo en el mes de agosto. Nosotros le preguntamos a Matías Escaurilla, secretario de Gestión de Registros, sobre, bueno, las solicitudes que se están llevando adelante, porque, Miguelito, me parece que si tenés intención de casarte...
0: Sí, no, ya lo hice una vez, Ivana. Acá la que tiene que... Sí. Ahí está con el tema de papeles, sos vos, Paultroni, Toledo, están todos flojos.
1: No, yo estoy igual que vos, yo ya lo hice.
0: Claro,
1: ya pasé.
0: Ya está.
1: Ya pasé esa instancia. Hay que hacerlo el que nunca lo hizo, que se dé el gustito.
0: Que ¿no? pruebe, ¿no? que pruebe, a ver qué onda.
1: Pero parece que hay mucha recurrencia,
0: sí,
1: en la solicitud, pero bien, vamos a escuchar lo que nos decía Matías Escaurilla sobre cuántos casamientos han llevado adelante, cuántas solicitudes ya han agotado. Esto nos decía.
0: A ver.
2: Siete parejas están dando el sí. En el mes de agosto, que es un mes que por ahí es muy frío, entonces los espacios públicos no teníamos una alternativa, un lugar lindo y que al mismo tiempo la gente no pase frío, entonces lo que definimos es que este mes hacerlo en este lugar. Son 8 en total las parejas que van a hacer, 7 ya pasó la primera, quedan 7 más, y el mes que viene, el mes de septiembre, vamos a continuar con 2 lugares, ahí sí, en conjunto con la Municipalidad de Rosario, con lugares en espacios públicos como ser el Rosedal, que es el lugar más pedido para el mes de septiembre, y también el pasaje de Loetich, que se van a utilizar en el mes de septiembre como lugares para casarse con este programa.
3: Septiembre, el Rosedal y justo los Juegos Suramericanos ahí.
2: Luego que terminan los Juegos, venimos nosotros con los casamientos. Así aprovechamos también este lugar, que la gente le encanta el Rosedal. Es un lugar que es muy pedido por todas las parejas. Y bueno, no lo queríamos dejar afuera. Coordinamos todo para poder hacerlo, porque justo este evento tan importante para la provincia de Santa Fe, como son los Juegos Sudamericanos, se van a desarrollar y vamos a tener un eje central en el Parque Independencia. Pero bueno, una vez terminado, avanzamos nosotros con los casamientos.
3: ¿Qué datos manejan sobre las nuevas solicitudes que se vienen?
2: Bueno, nosotros tuvimos que poner doble casamiento en el Rosedal, teníamos un cupo y ampliamos al doble, vamos a hacer 2 casamientos en simultáneo para la mayoría de las parejas que podíamos dar que puedan dar el casamiento. Se agotaron todos los cupos de acá a fin de año, por eso también lo damos con más previsibilidad. Antes lo hacíamos mes a mes, ahora tratamos de hacer una grilla. La inscripción es online, o sea, los cupos se van dando directamente cuando se van agotando, y si quedan en lista de espera, nosotros tratamos de llamar por si alguna pareja se da de baja de esa misma inscripción online para decirle, mira, tal pareja no puede, querés utilizar el turno, y respetamos el orden en que se van inscribiendo en esta inscripción online por la página de la provincia.
1: Así están las cosas con las solicitudes, 300 sí. casamientos que se han celebrado bajo esta modalidad también. Casate con tu ciudad como testigo. Hoy van a ser varias las parejas que van a pasar por sede de gobierno, salón. Allí un imponente en nuestra ciudad, de frente a Plaza San Martín, donde, bueno, no paran de llegar los familiares y amigos, y si te bajas allí de las escalinatas del ingreso de sede de gobierno, vas a encontrar arroz por donde busques, Miguel. Pero bueno, es este viernes...
0: Ay, nos pone el vals, Ivana, sentí que nos pone el vals, Toledo. No, claro, no está escuchando.
1: Bueno,
0: está
1: sonando ahí.
0: Sí, sí, sí, qué hermoso.
1: Imagínate con esos esas arañas, todo lo que cuenta la iluminación del Salón Blanco.
0: Qué precioso.
1: Con la música de fondo, la verdad, hermoso, muy lindo. Y como bien lo aclaraba, el Rosedal, que se hizo toda la renovación, esta semana lo hablábamos con Luciano Marelli,
0: sí.
1: se prepara para recibir todas estas celebraciones que vendrán luego de los Juegos Sudamericanos y que ya, inclusive bien lo marcaba así, estamos hablando de listas de espera de aquí a fin de año.
0: Bien, Bueno, Ivana, volvemos contigo en un ratito, ¿te parece?
1: Sí, Miguel, un dato no menor.
0: Diga.
1: El cielo totalmente despejado, un día totalmente bellísimo, por
0: bien,
1: donde lo mires, hermosa la jornada para disfrutar y para poner en marcha el plan.
4: Vamos,
1: que
4: hayas
1: elegido para lo que resta de este día viernes.
0: Excelente, Ivana, volvemos contigo en un ratito, abrazo.
1: Un abrazo.
0: Era Ivana Mikoski desde el móvil de Radio Nacional cuando pasaron 41 minutos de las 10 de la mañana. Separamos un segundo y a la vuelta vamos a hablar un poquito de Oasis, ¿te parece, Tole? Ahí estamos.
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0: Encontramos una banda que le gusta a Toledo, chicos. ¿Eh? Tole.
1: Sí, claro.
0: Estamos escuchando a... Estamos escuchando a los hermanos Gallagher, ¿eh? A Liam y Noel Gallagher, los Oasis. Bueno, en el año 2009, un día como hoy, 26 de agosto, empieza el fin de los Oasis. Pero voy a poner un poquito en contexto. ¿Y por qué les traigo este dato, no? Más allá del efeméride. Ellos discuten en la previa de un concierto en las afueras de París. Tienen una agarrada de hermanos, porque, a ver, ya es difícil tener un socio de escenario con cualquier persona, imagínate con un hermano, una pareja. Uh-huh. Es doblemente, digo, porque se mezcla ahí el vínculo, digo, ¿no? Bueno, no salen a tocar y los se agarran mal, los tuvieron que separar porque casi se agarran a las piñas, no salen a tocar y los organizadores informan que Noel les ha dicho que el grupo no existe más.
2: Opa.
0: En la previa de un show con el lugar, con un estadio lleno de gente. Bueno, imagínense lo que esto representó en devolución de entrada. Un escándalo, ¿no? Es el fin de una de las bandas más exitosas de la historia del rock, por supuesto. Que 3 meses antes habían tocado en la Argentina, recordamos, ¿eh? 3 meses antes, en junio de 2009, habían tocado en nuestro país. Estaba la banda formada en Manchester en los años 90. Se destacó en la escena del rock inglés, pero después rompió las barreras territoriales y se hizo conocida en el mundo con millones de discos vendidos, con tours por el mundo, digo, por los escenarios del mundo. Y bueno, grabaron, hasta ese momento habían grabado 8 álbumes de estudio, y sin Noel, los antiguos miembros de la banda formaron BDI, que duró hasta 2014, pero que no tuvo, por supuesto, ni el un ápice de la repercusión que sí tiene. Digo tiene Oasis porque el año pasado volvió, y ahora es noticia, por eso hago como una especie de melange informativo, porque se está hablando de una nueva gira de Oasis, ¿eh? Liam Gallagher alimenta esos rumores en una publicación en redes sociales que revivió los rumores de que Oasis aún tiene mucho por delante. Recordamos que el año pasado tuvieron un éxito sin precedentes porque se reunieron. Yo decía, ¿no? Y todos los periodistas y melómanos y críticos ingleses decían que seguían peleadísimos, pero se juntaron por el dinero. A ver, no, yo no les bajo el mérito artístico, pero bueno, juntaron una millonada, chicos, una cantidad de dinero impresionante. Por Dios, hermano, anuncia la gira que todos estamos perdiendo la cabeza. Con ese mensaje, Liam Gallagher volvió a alimentar las expectativas de todos los fanáticos, que son millones en el mundo. Aunque todavía hay motivos para mantener la cautela, la publicación podría ser una de las señales más claras hasta ahora de que Oasis planea volver a los escenarios. Pero tengo más data, ¿eh? A esta altura, una nueva gira no resulta inesperada, como los esperados conciertos de 2025, cuando Noel y Liam pusieron fin a años de disputas y volvieron a compartir un escenario por primera vez en casi 16 años. Epa. Porque recordamos que la disolución había sido, lo que le contaba al principio, en 2009. Allí emprendieron una gira que batió récords e incluyó varias presentaciones en Manchester, que es, perdón, su ciudad natal, ¿no? De hecho, incluso antes de que terminara la gira, en 2025, los seguidores ya especulaban sobre un nuevo regreso de Oasis a los escenarios, o sea, como la continuidad de la banda, que no se disuelva más, que no, que la banda continúe. Eso es la demanda de los fanáticos. Y no solo por el impacto cultural de sus conciertos, sino también por el éxito económico. Y vamos con los números. Según estimaciones de Forbes, que es una publicación dedicada a los números, a la economía y a las recaudaciones y estas cosas, Oasis Live 25, o 25, como más les guste, generó más de 400, escuchaste bien, 400 millones de dólares, 400 palos verdes, ¿eh? Mientras que Noel y Liam habrían recibido entre 50 y 100 millones de dólares cada uno, por unos meses de gira, entre 50 y 100 millones de dólares, o sea. Después de la gira, los hermanos ingresaron este año en la lista de las personas más ricas según The Sunday Times, que es una publicación inglesa, con un patrimonio conjunto de 375 millones de dólares. Me escandaliza un poco la cifra, ¿querés que te diga? Ahora las expectativas apuntan a Kenwood. Hay fuentes como The Independent, que es una publicación también inglesa, que indican que una serie de conciertos en ese lugar, en Kentburg, estaría entre los planes, aunque todavía no se han confirmado fechas, para este año, perdón, antes de este fin de año. La posibilidad cobra especial relevancia porque este año se cumplen 3 décadas de las legendarias presentaciones de Oasis en Cambridge en el año 1996, que marcaron el despegue internacional de la banda. En aquella ocasión la banda reunió 250.000 personas, mientras que más del 4% de la población de Cambridge, que es una localidad inglesa, no es una gran ciudad, solicitó entradas. Y según reportes, la lista de invitados en ese momento alcanzó a 7.000 personas que fueron a los shows como invitados especiales. Además, otras fuentes, porque de hecho hay un rejunte informativo, indicaron que Noel trabaja en música nueva, que ese es otro dato. ¿Se puede seguir cantando los clásicos de siempre? Por supuesto, digo, mirá los Beatles y mirá, no sé, ABBA y tantas bandas. Pero Noel, que es el gran compositor, está armando nueva música. Eso abrió otro interrogante sobre el futuro. Aún se desconoce si ese material podría convertirse en el primer álbum de la banda desde 2008, con Liam nuevamente como vocalista, porque en aquel momento, bueno, unos meses después se disuelve la banda. Las expectativas sobre un posible regreso también aumentaron a principios de agosto, de este mes de agosto que ya está casi por terminar, cuando se anunció que SJM Concert, que es la promotora detrás de la gira de la reunión del año pasado de Oasis, obtuvo la licencia permanente para organizar eventos en Cambridge, que es la ciudad donde reaparecerían este año. La compañía, que también trabajó, no sé, con The Prodigy, bueno, con Peter Kay, podrá realizar espectáculos para un máximo de 125.000 personas con música en vivo y presentaciones hasta las 3 a.m., hasta las 3 de la madrugada. La noticia reforzó los rumores que circulaban desde julio de este año, o sea, desde el mes anterior. The Sun, que es otra publicación un poco más sensacionalista de las publicaciones inglesas, afirmó que Oasis planeaba ofrecer 6 conciertos en Cambridge durante 3 semanas en septiembre de 2027, es decir, no este año, sino el próximo. Y ese mismo mes, Manchester Evening News señaló que la banda podría presentarse durante 12 noches consecutivas en un estadio en Manchester, que es su ciudad de origen, con la probabilidad de sumar más fechas. Todo esto indica que los Oasis regresaron el año pasado, pero van a volver. Digo, no, la banda no se ha disuelto. Ahí vieron el filón de plata, chicos. Hey. Recaudaron 400 palos verdes. Van a seguir. Te lo digo así. En algún momento vamos a anunciar por acá, si no es antes de fin de año, serán los próximos meses, en los primeros meses del año próximo. Pero Oasis volvió para quedarse. 51 minutos pasaron de las 10. Tole, ¿nos regalás un poquito más de música? A ver.
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3: ¿Sabías que Formosa tiene la mayor reserva de yacarés del país? En la Laguna Oca y el Bañado La Estrella conviven yacarés, garzas, monos y cientos de especies nativas. Un rincón salvaje del norte argentino con vida propia.
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1: 11 de la mañana en la República Argentina. Destacan los efectos positivos de los nuevos créditos hipotecarios.
2: Hernán Mundo.
3: El secretario de Hacienda de la Nación, Carlos Guberman, consideró que tendrá consecuencias positivas el anuncio hecho esta semana por el ministro de Economía, Luis Caputo, en relación con el programa de licitación de plazos fijos con destino a créditos hipotecarios.
4: Es una forma de iniciar un nuevo camino en el mercado hipotecario. Ha habido demanda para atender esta situación. Creemos que es una buena forma de iniciar el proceso y ver qué pasa.
1: Aumentó la producción de litio en el norte argentino.
2: Desde Radio Nacional en San Salvador de Jujuy nos informa Alejandra Bejarano.
5: Exar, la empresa argentina dedicada al desarrollo y producción de carbonato de litio en el Salar Cauchario Larós en la provincia, presentó su octavo informe de sostenibilidad, destacando una producción récord de 34 mil toneladas de carbonato de litio, un 34% más que en 2024, consolidándose como la principal productora de carbonato de litio en el país. Sostuvo 1.800 empleados directos e indirectos. La participación femenina alcanzó el 17%.
1: La información del deporte ahora con Damián Zárate.
6: Fútbol de ascenso en la Argentina. Hoy comienza la 27ª fecha de la Primera Nacional con un partido muy importante. 22 horas, Gimnasia y Tiro en Salta contra Chacarita. Chacarita en este momento está en zona de descenso, en la zona B. Tiene 27 puntos, 22 tiene Güemes, 28 tiene Patronato.
1: Actualizamos el estado del tránsito con Romina Wiener.
7: Atentos, transitar con precaución el camino de los Siete Lagos en diferentes sectores, calzada con hielo y nieve. Aumentar la distancia de seguridad entre vehículos y recordar que es obligatorio la portación de cadenas. En la provincia de Catamarca, el paso internacional San Francisco, ubicado en la ruta nacional 60, que conecta Argentina con Chile en el norte del país, está cerrado por nieve. Misma situación, paso Sico, situado en la ruta nacional 51, en Salta.
1: En Santa Fe, donde nos escuchás por AM540, la temperatura es de 15 grados 4 décimas. Rige una alerta amarilla por tormentas intensas para el norte de la provincia. En la ciudad de Buenos Aires, temperatura 15 grados 6 décimas, humedad 58%, cielo algo nublado.
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0: 5 minutos pasaron de las 11, como todos los días a esta hora, completamos en parte, porque después va a tener su cierre como todos los días también. El maestro Omar Sapienza nos trae más información deportiva. Omar, te escuchamos atentamente.
1: Bien, Miguel, recién en mi anterior participación te marcaba que sí. En horas, en minutos, salía el día que se juega el clásico.
0: Sí, señor.
1: Entre Central y Newell's. Salió el día. Definitivamente se juega el domingo.
0: Bien.
1: Estamos hablando de la próxima
0: semana. Lo dejaste un poco picando, vos. Claro. Sí, ya más o menos lo tenías.
1: Se juega el domingo, si no me equivoco, es 6.
0: Sí.
1: 6. Entonces, confirmado. Falta que lo haga oficial el boletín de la AFA, pero confirmado que el clásico se juega el domingo 6 del próximo mes, que ya empieza rápido.
0: Septiembre.
1: No está confirmada la hora. Podría ser o a las 15 o a las 16. Pero el día es domingo.
0: Digamos,
1: entre sábado, domingo. Domingo 6.
0: Y quizás temprano adelantaste, maestro.
1: Sí,
0: también.
1: Por supuesto. Porque antes estaba programado para las 5.
0: Bien.
1: Eso sácalo.
0: Bien.
1: Se juega o a las 15 o a las 16 horas. Así que
0: bien,
1: eso, y falta el árbitro también, por eso estamos ahí siguiendo. Las chicas de producción están con prensa de AFA,
0: claro,
1: continuamente, con la cantidad de teléfonos que tenemos acá disponible, están continuamente comunicándose con la Asociación del Fútbol, con prensa de la Asociación del Fútbol, que atienden bastante bien últimamente, antes no lo hacían. Miguel,
0: sí,
1: hablamos de la AFA, hablamos de la Selección Nacional, hablamos de la FIFA, que es la Federación Internacional de Fútbol, hablamos del Mundial pasado,
0: sí,
1: hablamos de la sanción, ¿recordás? A los jugadores, que cuando terminó el partido, el último partido, que hubo ahí una gresca, hubo un tumulto,
0: sí,
1: hubo algunos empujones, y que a raíz de eso, salió hace escasamente una semana, la FIFA penalizó a los jugadores de la selección argentina, a Leandro Paredes, a Nahuel Molina, a Thiago Almada y a un integrante del cuerpo médico que había sido jugador de la selección hace como 20 años, fue uno de los mejores defensores, que es ahora cuerpo técnico de Scaloni,
0: sí,
1: que es Roberto Ayala.
0: Bien.
1: Bueno. ¿Qué dice la noticia? Que la Federación Internacional de Fútbol Asociado, o sea, la FIFA, aprobó un pedido de la Asociación del Fútbol Argentino, ergo la AFA,
0: sí,
1: para atenuar las sanciones sobre los jugadores de la selección argentina por el escandaloso conflicto al término de la final de la Copa del Mundo 2026. La penalización impuesta por el máximo organismo del fútbol fueron, a saber, Leandro Paredes, ¿te acordás?
0: Sí.
1: 10 fechas de suspensión, 10
0: sí,
1: partidos. Nahuel Molina, 7.
0: Sí.
1: Roberto Ayala, del cuerpo médico, 3. En tanto, Thiago Almada, jugador, como así también el jugador español Gaby, habían recibido un solo encuentro de castigo. Esas suspensiones se cumplirían exclusivamente en partido de las respectivas selecciones nacionales, en partidos fecha FIFA, en partidos de los mundiales y en partidos fecha FIFA, que son eliminatorias. Argentina no juega eliminatorias para el próximo mundial. Pero en ese marco, la AFA había elevado un pedido especial a la FIFA para que las sanciones puedan cumplirse en partidos amistosos. ¿Entendés?
0: Claro.
1: Bueno, todo parecía que no. El partido amistoso de clase A o partidos oficiales entre selecciones mayores de distintas federaciones. Bueno, entonces, esa solicitud es la que fue aprobada ahora por la Comisión de Disciplina del organismo. A su vez, la AFA se encuentra a la espera de los fundamentos de las decisiones a fin de interponer los correspondientes recursos ante la Comisión de Apelaciones de la FIFA y teniendo también al TAS, que es el tribunal ese que investiga todo, que es como el tribunal de alzada, el que termina definiendo, sí, definiendo las cosas, y eso es como última instancia. La AFA además deberá afrontar multas por un total de $321,000 por diferentes incumplimientos registrados durante el Mundial.
2: Sí.
1: Esto yo lo hemos charlado con vos, ¿te acordás? Sí. Que eran vinculados con manifestaciones ajenas al deporte, como una conducta incorrecta del equipo. Algunos dicen en episodios discriminatorios. Para mí no hubo discriminación de Argentina bajo ningún punto de vista. Y ellos toman como discriminatorio la bandera de Malvinas, muchachos. Las Malvinas son argentinas, dejen de joder. ¿Me entendés? Entonces, y el comportamiento de los espectadores, viste que te gritan, el que no salta es esto, el que no salta es el otro. Bueno, no digo que está bien, pero tampoco está mal. Por esas infracciones relacionadas con discriminación, la FIFA dispuso que Argentina dispute sus próximos dos encuentros como local con una restricción del 50% de los espectadores. Eso pasa siempre.
2: Claro.
1: Viste una cancha para 60.000 personas, te anulan dos tribunas, 30.000.
2: Claro.
1: ¿Me entendés? O te ponen 15.000 en cada tribuna.
2: Claro.
1: ¿Me entendés? Eso es menor. Sin embargo, existe una particularidad importante, que la aplicación de uno de esos dos partidos quedó suspendido durante un periodo probatorio, al igual que una suma cercana, no digo que sea exacta, a los $100,000, que era una sanción económica. Entonces, la noticia, precisamente, reitero, es esa. Que la FIFA aprobó el pedido de la AFA sobre los jugadores sancionados en el Mundial, para que, lo está estudiando, para que se reduzcan de una manera considerable, cosa que me parece muy, pero muy bien. No me gusta, porque tampoco uno termina el partido, yo sé, calentura, todo, pero viste, por ahí hubo algunos excesos de algunos jugadores. No es para aplaudirlo, es para decir que esas cosas no se deben hacer.
2: Claro.
1: Pero bueno, se hicieron, pero tampoco era para semejante sanción, ¿me entendés? Entonces, bueno, se ve que se movió bien la AFA, que se trabajó bien y que están apareciendo los resultados en lo que se refiere a la probable, posible y reducción de penas.
0: Excelente, maestro. Como siempre.
1: Como siempre.
3: Y sí.
0: Esperaba el remate.
1: Por favor.
0: En un rato nuevamente vamos a tener más información de deportiva, seguramente antes del final del programa, pero así pasaba la segunda parte de la columna del maestro Omar Sapienza. 12 minutos han pasado de las 11. Separamos un toquecito, Tole, ya venimos.

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2: Estamos escuchando al inconfundible Juan Gabriel, o Alberto Aguilera Valadez, que ese era su nombre real, su verdadero nombre, pero como siempre digo, perteneció a una generación donde no estaba bien visto llevar el nombre real. Era una tendencia tener un nombre artístico. Bueno, él se puso Juan Gabriel y se convirtió en un ícono de la música romántica de toda Latinoamérica. Había nacido en Paracuaro, en Michoacán, el 7 de enero, México, por supuesto, el 7 de enero del 50, y murió en Santa Mónica, California, el 28 de agosto de 2016. ¿Qué está pasando entonces? Está cumpliendo una década de su temprana partida, porque era un tipo joven y, bueno, dejó consternado a todo el mundo, a su legión de fanáticos. Le ha puesto música a telenovelas, ha llenado estadios, un figurón realmente impresionante, cantautor, compositor, productor discográfico y actor también mexicano, porque hizo unas cuantas películas. Es considerado como uno de los artistas con mayor éxito de América Latina de todos los tiempos, así como también uno de los compositores y cantantes más influyentes de la industria musical de Hispanoamérica. Yo les recomiendo, si quieren saber más de él, de este hombre que, decía yo, joven, 66 años tenía claramente cuando falleció hace una década de un infarto agudo de miocardio. Hay una serie en Netflix que está buenísima, búsquenla si no aparece en la portada, búsquenla con la lupita, como Juan Gabriel creo que se llama, pero es fabulosa porque él durante años y años, una serie documental, filmó las giras, los escenarios, el backstage, filmó los camarines, el micro que lo llevaba de una ciudad a otra. Bueno, toda esa épica está contada a través de un relato en una serie que está muy, pero muy buena, así que se las recomiendo fervorosamente. 20 minutos pasaron de las 11.
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5: Las Cataratas del Iguazú están ubicadas dentro del Parque Nacional Iguazú. Es un monumento natural declarado una de las 7 maravillas del mundo. Están justo en la frontera entre Paraná, Brasil y la provincia de Misiones. En total, tienen 275 saltos de hasta 70 metros de altura. 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
2: 23 minutos pasaron de las 11, seguimos adelante hasta las 12:45, como todas las mañanas de lunes a viernes, los acompañamos desde aquí, desde la Fontana Rosa, de Radio Nacional Rosario. Vamos. Y volvemos al móvil, allí está trabajando desde tempranísimo nuestra compañera Ivana Mikoski. Ivanita, te escuchamos atentamente, ¿por dónde andás?
9: Miguel, estuvimos dialogando con Juan Emilito, uno de los referentes del centro almacenero de nuestra ciudad, visitando allí puntualmente su local, ubicado muy cerquita en lo que comprende el macrocentro de la ciudad, quien nos brinda, un relevamiento de cómo se vienen observando las compras, el poder adquisitivo, la gente que llega a los almacenes de cada uno de los barrios, ¿no?, de acá de la ciudad de Rosario, y como bien lo decían también varios sectores que representan al comercio, es que el fin de mes se ha trasladado al 20. ¿Será así desde la perspectiva y el análisis del centro almacenero? Escuchamos lo que nos decía Juan Milito.
2: A ver qué dijo Juan.
10: Y sobre todo a esta altura del mes, a partir del día 20, para ser optimista, empieza a decaer los tickets, debido a que la gente no tiene dinero y usa las herramientas que puede para financiarse, ¿no? Desde, en principio viene mucho más seguido a los negocios del barrio, a los más cercanos, lo usa como un poco las góndolas de su casa para abastecerse y compra lo más barato. Está comprando más con tarjeta de crédito, cosa que era desusado en el tema de los negocios de proximidad, pero se está dando de esa manera. Algunos de ellos que te confiesan que no usan más la tarjeta de crédito porque la tienen bloqueada, y son gente que tiene un ingreso en blanco, y el problema es que no llegan a fin de mes. Bueno, y se dan todas esas instrumentaciones de decir... me puedo anotar 2 días hasta que me cierre la tarjeta de crédito y lo pago, o pasar de consumir fiambres a otros productos más baratos, como fideos, y se ha dejado mucho las gaseosas, cervezas, vinos, y la verdad que ha golpeado fuertemente en el consumo en general, y en los negocios de barrio no está afectando porque los gastos fijos siguen siendo los mismos.
9: Bien, Miguel, hasta allí escuchamos las palabras de Juan Milito, titular del Centro de Almaceneros de nuestra ciudad, de esta manera contextualizándonos lo que se viene observando, ¿no? Allí en el poder adquisitivo de la clientela, qué es lo que pasa, ya no con el fin de mes. En su momento, recuerdo que trajimos aquí innumerables informes a lo largo del año pasado sobre, la opción que se elegía al momento del pago, cómo empezó a crecer la demanda y el uso de la tarjeta de crédito en los distintos almacenes, ¿no? Algo que antes estaba destinado al tiempo de ocio, a un presente, a otras opciones en sí, que representaban en la vida diaria, pero no para la compra de mercadería, que eso se ve reflejado hasta en compras ínfimas, ¿no? Como él bien nos decía en otra parte de la entrevista, pero recorriendo y abriendo un poquito también el panorama de lo que pasa en los almacenes de nuestra ciudad.
2: Bien, Ivana, vamos a volver contigo seguramente en un ratito. ¿Cómo sigue tu periplo mañanero?
9: Siguiendo de cerca las novedades de un tema que nosotros también estuvimos monitoreando allí en las audiencias que se llevaron adelante, distintas asambleas, instancias de reclamo, Pampa Energy, novedades que han surgido en las últimas horas de ayer.
2: Sí.
9: Bueno, vamos a tener algunos datos que dan cuenta de un cierre, un conflicto que no necesariamente estamos hablando de un cierre con final feliz. Para algunos quizás sí, dependiendo la negociación que se haya llevado adelante, pero luego estaremos ampliando esa información.
2: Bien, vamos a volver con vos entonces en un ratito nada más, Iván. Abrazo grande.
9: Abrazo grande.
2: Ivana Mikovsky desde el móvil de Radio Nacional cuando pasaron 28 minutos de las 11 de la mañana. Vamos camino al servicio informativo. En un ratito van a estar los chicos por acá.
11: Por supuesto.
2: Como todos los días. Yo decía cuando abríamos el programa del velatorio del Negro Herrada, todos cantando, muriendo de plena, junto a su féretro, con algunos llantos, pero sin pena, digo, que es un poco lo que me queda de este enorme artista que murió a los 83 años antes de ayer. Estaba internado hacía 3 semanas, tenía una neumonía bilateral, la verdad no la estaba pasando bien, y fue conmovedora la despedida en las calles de Montevideo. Siguieron al pie de la letra de lo que dice esa canción, ¿no? Que cuando yo me muera no quiero llanto ni pena, ¿no? Tan fabuloso. Infinidad de despedidas en las redes sociales, grandes artistas. Uno de los más conmovidos fue Fito Páez. Eran muy amigos, habían grabado una versión juntos de 11 y 6, que es una belleza, que en algún momento el Tole seguro la va a traer para que la compartamos. Así que escuchándolo al querido Negro, separamos un cachito y nos vamos a las noticias.
12: Ahí. 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
1: 11:30 en la República Argentina. En este momento, en Rosario, 16 grados, 2 décimas.
2: Interviene en Vorterix Rosario por presuntos vínculos con Brian Bilbao.
1: La medida se extenderá por 90 días y fue dispuesta por el juzgado federal número 3 en el marco de una investigación por lavado de activos a Bilbao, imputado por integrar una organización narcocriminal transnacional.
2: La resolución destaca la necesidad de sustraer los bienes objeto de investigación de un posible proceso de redireccionamiento y de una eventual pérdida.
1: Villa Gobernador Gálvez, dejaron un cartel mafioso en un jardín.
2: Se trata del segundo mensaje de este tipo que fue dejado en un establecimiento educativo de la localidad vecina.
1: La bandera fue encontrada durante esta jornada en un jardín de infantes ubicado en San Luis y 20 de junio por una trabajadora de la institución que dio aviso a las autoridades y al 911.
2: El mensaje estaba enganchado en una reja y contenía varios nombres a los que se indicaba como responsables de venta de droga.
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1: Un joven apuñalado tras una pelea por un partido de fútbol 5.
2: Durante la noche de anoche en una cancha ubicada en Superí, Manuel García, un joven de 20 años, fue atacado con un arma blanca.
1: El episodio se produjo tras una pelea entre los dos equipos que se encontraban compitiendo.
2: La víctima fue trasladada al Hospital de Emergencias Clemente Álvarez, donde quedó internada con una puñalada en el abdomen y otra en el cráneo.
0: Estado del tiempo.
1: En Santa Teresa, 15 grados 3 décimas de temperatura y cielo mayormente nublado.
2: 16 grados 2 décimas la temperatura de esta hora en Rosario. El cielo está parcialmente soleado, 62 el porcentaje de la humedad y la máxima prevista para la tarde de hoy, 22 grados.
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1: 36 minutos pasaron de las 11 de la mañana, seguimos adelante. Después de este momentito musical y del servicio informativo, Martín, nos vamos a meter en un tema que tiene que ver con el uso de la tecnología en los menores. Es un poco eso, ¿no?
2: Exactamente. A ver. Venimos hablando aquí en la mañana de Radio Nacional sobre los celulares, los dispositivos electrónicos, la escuela, ¿no? No digo interferimos, sino cómo intervenimos los adultos, ¿no? Claro. En esa relación que se da con la tecnología. Nos acercaba a nuestra producción un informe muy interesante, que es muy extenso, de UNICEF, que un poco analiza la situación de la población que tiene entre 9 y 17 años y su vínculo con el mundo digital. Bueno, de esto vamos a conversar ahora con Ana Inés Terenzani, que es una de las coordinadoras de los consultorios Avalón, que se especializan en la atención de los desafíos en el desarrollo de las infancias. Ella es licenciada en terapia ocupacional, terapeuta en neurodesarrollo e integración sensorial. Ana Inés, buen día, por acá te saludamos Martín Paoltroni, Miguel Pasarini, ¿cómo estás?
3: Hola, ¿cómo andan, chicos?
1: Buen día, buenos días. Gracias bien. Por atender.
2: Bueno, espero haber hecho bien la presentación, Ana.
3: Sí, perfecta.
2: Bien, perfecto. Quizás la pregunta con la que vamos a abrir es un poco general y es la que le hacemos a todas nuestras entrevistadas. La tecnología hoy nos permite acortar muchas brechas, ¿no? En cuanto a la información, a la educación, pero preguntarte en principio también cuáles son esos límites o qué rol ocupamos los adultos justamente en esa intermediación, ¿no? Entre los más pequeños y los distintos dispositivos electrónicos.
3: Sí, la tecnología hoy en día, así como dijiste recién, ayuda bastante y acorta tiempos. Se está como transformando en un problema para la primera infancia y para los niños que van creciendo y van en la franja de adolescencia también. De acuerdo a la edad van apareciendo diferentes problemas. Cuando el niño es muy pequeño, el cerebro infantil está en constante proceso de formación. Desde que nace, durante la primera infancia, las conexiones neuronales se multiplican a gran velocidad y eso influye en la forma de pensar, de sentir, de relacionarse durante a través de nuestra experiencia. Si nosotros le ofrecemos solo tecnología a un niño, o como se dice por ahí, el chupete digital, estamos ofreciendo ese modo de aprender. Y en realidad nos estamos perdiendo de jugar a los juegos sensoriomotores, cognitivos, de interacción social, que nutren tanto el desarrollo de la primera infancia, ¿sí? Y a medida que va creciendo, el adolescente después se va metiendo en un mundo digital que después se siente como medio preso sin saber cómo salirse o cómo controlar cuándo sí, cuándo no. Entonces el adulto es ahí en donde tiene que tomar un poco el control y la posta de acompañar este mundo nuevo, porque también para los adultos es todo nuevo. Nosotros no crecimos con esta era digital, nosotros somos como analfabetos digitales y los niños nacen en este mundo ya con este ADN de la tecnología que uno lo ve en los bebitos, en los bebés, cuando ven una pantalla como la expresión facial y como esa atracción, es como que toda la atención se va ahí y por ahí los juguetes y los juegos quedan un poco de lado. Entonces, es importante que como adultos tengamos el control y podamos instrumentar tiempos, plazos y no negociar con eso. A mí, a la consulta me ha llegado de todo, ¿no? En el consultorio. Y una vez me han preguntado, necesito que nos des tips para que no nos pida la tecnología o cómo sacarle la tecnología. Y yo los miré a esos papás y les dije, esos tips ustedes los tienen que encontrar, porque es claro. Como familia. O sea, yo no les puedo decir, che, a la mañana le das 10 minutos, a la tarde tanto. O sea, porque eso va a ser en función de la interacción que se genere entre las personas que conviven y ver qué pasa. Además, un niño no se hace adicto a la tecnología porque sí. Es porque todo se fue dando a medida que fue creciendo y que fue teniendo esos dispositivos a Piaget, digamos, como teniéndolo así, sirviéndose cuando quiso, digamos. Y muchas veces estamos cansados, los adultos llegamos a trabajar y bueno, no, en vez de ponernos a jugar o hacer otra cosa más que involucre el cuerpo o lo cognitivo, preferimos por ahí, bueno, que para que se quede tranquilo un ratito mientras yo hago tal cosa. ¿Cuándo sí, cuándo no? Esa es la pregunta. Uh-huh. Y el acompañamiento es, bueno, en algunos momentos puntuales, está bueno que haya un plan familiar, por ejemplo, ver una peli. Estoy hablando de la primera infancia. Cuando decís, che, vamos a ver una película entre todos, la vamos a comentar. Es como un momento de compartir, ¿no? Uh-huh. Una película particular. Pero otra cosa es la pantalla. Digamos, la pantalla del celular o de la tablet, en donde todas esas luces, bueno, generan como un problema a través de la dopamina, digamos, cómo se genera como una ansiedad a través del circuito de recompensa y el niño quiere más y después cuando a medida que va creciendo hay muchos niveles bajos de frustración. Uh-huh. En los juegos, cuando hay algo que no me gustó, quiero otra cosa y quiero otra cosa otra vez y entonces permanecen poco los niños en los juegos. Uh-huh. Porque todo es ansiedad, todo es quiero el resultado ya y si pierdo me enojo y pego. Entonces, bueno, estamos en un problema. Yo no sé si me fui por la rama, pero bueno.
2: Sí, sí, sí. Si quieren. No, pensaba también que sí. Si bien los niños hoy son nativos digitales, es decir, nacieron con la tecnología, y nosotros un poco más grandes, los adultos, somos migrantes digitales, hemos llegado a la tecnología, también a veces estamos presos de las mismas dinámicas que nos ofrece, por ejemplo, las distintas aplicaciones, el tema del escroleo infinito. Digo, yo ahí veo, Ana, una dificultad también en nosotros como adultos. Yo no soy padre, pero digo, como tío, y me imagino padres y madres, también un poco atrapados en esa lógica. Imagino, primero hay que hacer un laburo interno, digamos, primero hay que correr un poco los dispositivos de nuestra vida para poder dar ese ejemplo a nuestros hijos o sobrinos.
3: Claro, pero el punto es que muchas veces el celular forma parte del trabajo del adulto.
2: Claro.
3: Entonces eso es complicado. Pero bueno, sí puede haber reglas en el hogar, así como hay hogares en donde vos ingresás y tenés que sacarte las zapatillas. Uh-huh. Vos dices, me saco las zapatillas porque este lugar es sagrado, dejamos la suciedad afuera. Bueno, no sé, cuando comemos no miramos los celulares. Cuando estamos haciendo tal actividad de la vida cotidiana no miramos los celulares. Y si el adulto tiene que trabajar con el celular, se puede retirar hacia otra sala en donde los niños no vean que ese adulto está todo el tiempo conectado. Porque si no, uh-huh, claramente, el ejemplo es con lo que uno hace, no con lo que yo digo, digamos. Uh-huh. Y eso, y también tener momentos de compartir y de jugar. Hay mucha necesidad de experimentar juegos corporales. Yo lo veo en el consultorio, cuando ingresan a la sala los niños se desesperan por jugar a trepar, saltar, agarrar subirse una hamaca, de repente hacer un circuito en un pelotero. O sea, hay un montón de sensaciones que se juegan a nivel corporales que la tecnología no, como que no permite que eso suceda. Uh-huh. Además hay poca posibilidad a nivel familiar por ahí de dar un espacio a esas actividades, a jugar, a tirarse en el piso y jugar
2: claro,
3: con la cabeza, o de repente jugar a la escondida, apagamos la luz y jugamos a la escondida, no sé, es como divertirse, hay poco de eso.
2: Volver un poco a lo lúdico.
3: A lo lúdico, y además a los juegos de antes. Uh-huh. En los juegos que jugábamos cuando éramos chicos, escondidas, claro, hinchada, carretilla, juegos que nosotros nos despertaban la motivación y la creatividad, porque también eso, en la era digital hay poca imaginación de qué hacer con los objetos. Cuando claro, vos le presentás un juego, objetos, tres o cuatro objetos y decís, vamos a jugar algo, el niño te mira diciendo, ¿qué? Decime qué, pero uh-huh, porque no tienen como desarrollado la capacidad de crear. Salvo que vayan a robótica, si van a un taller, para que van acá, porque van allá, pero no en casa. Es decir, uh-huh, che, ahora vamos a hacer tal juego. Y o sea, hay poco lugar para eso. Pero bueno, vivimos en un mundo acelerado también. Uh-huh. O sea, las familias trabajan, los padres trabajan un montón. Muchas veces los niños chiquitos están con niñeras, las niñeras por ahí están haciendo otras algunas actividades, otras son más de la tecnología, entonces pues, hay que controlar un poco también eso. Y hay familias que por ahí les cuesta que el niño vaya al jardín antes de los 2 años y el niño está metido dentro de la casa, y ahí se pierde un montón. Uh-huh. El niño también.
2: Ana, cuando empezamos esta charla, vos hacías referencia a cuestiones cognitivas, ¿no? Sobre todo en la primera infancia, en los primeros años. ¿Cómo pensar, ¿no? Ese, no quiero decir deterioro, pero ese cambio, ¿no? En las capacidades cognitivas con las tecnologías. ¿Qué es lo que sucede en la cabeza de las criaturas cuando arrancan, digamos, con un celular y cuando no lo tienen? Digo, un poco para ver ahí en la comparativa.
3: La pantalla, lo que sucede, es lo que decía yo hoy más temprano, esta cuestión de las luces, por ejemplo, uh-huh. lo que te genera la pantalla es que me genera como una activación de la dopamina, que es la hormona del estrés, digamos, o sea, y yo me pongo ansioso por querer ver más y ver más y ver más, y eso, después cuando se traslada, por ejemplo, a una actividad más escolar, donde tiene que el niño... desarrollar habilidades motrices, ya sea de motricidad fina o de grafismo, hay falta de atención. Muchas veces la atención está como disgregada por la hiperestimulación o la sobrecarga sensorial. Uh-huh. Y después, cuando tiene que focalizar la atención en una actividad que no donde no se involucra la tecnología, no le cuesta sostener. Como que no puede llevarlo a otra actividad que no sea solo tecnológica. Que la tecnología sí tiene toda la atención, ¿no? De hecho, cuando uno por ahí llama por su nombre al niño cuando está en la tecnología, le responden, ¿no? Porque están inmersos en esa actividad tecnológica que los saca de contexto. Y después lo llevas a una actividad más grupal, más general, en donde tiene que copiar algo o hacer un dibujo o algo, y no sostienen la actividad. Necesitan uh-huh. moverse o necesitan otro tipo de descarga. Me explico, como que la tecnología influye mucho en el sostenimiento de la atención y en el desempeño ocupacional del niño, en otro tipo de actividades.
2: Claro.
3: Y eso, por supuesto, que influye en el aprendizaje, perdón.
2: Sí,
3: o sea,
2: claro.
3: Si para poder atender al seño, digamos, no te cuesta después aprender.
2: ¿Has visto vos dificultades, por ejemplo, en procesos que uno considera que deberían estar, no digo culminados, pero... el aprender a leer de corrido o escribir correctamente, digo, ¿viste problemas a partir de la irrupción de los dispositivos digitales en esas tareas que son de los primeros años de la vida?
3: Y influye porque además cuanto más tiempo vos estás con la tecnología, menos tiempo le dedicás al cuerpo, digamos, cuando nosotros hablamos de un cuerpo, es decir, los sensores motores. Si yo estoy con la tecnología, estoy con el dedito índice señalando, digamos, y haciendo, ¿no?, los circuitos que hace, nada, para uno utilizar la tecnología, usar el índice. Y después, cuando estás en ese tipo de dispositivo, vos te perdés de jugar, de esto, de trepar, de tirar, de traccionar, de empujar, de meter dentro, sacar, encastrar, y todos esos juegos sensoriomotores te dan mucha idea de la planificación, la ideación, la calibración muscular, todo son actividades preparatorias para lo otro, uh-huh. para poder sostener un lápiz y no se te caiga, y poder escribir, para que el trazo de cuando empieces a escribir sea calibrado y no sea torpe, digamos, porque hay un trabajo sensoremotor que tenés que tener como bastante afinado cuando para poder escribir, digamos, uh-huh. poder estar atento, sostener una postura en la escuela y atender al aseño.
2: Claro.
3: Está todo relacionado.
2: Ana, para el cierre te pido, bueno, un mensaje. Digo, a veces uno tiende a ser un poco apocalíptico, ¿no?, en relación a la llegada de las nuevas tecnologías. Y sin embargo, también como decíamos en el comienzo de esta conversación, reconocemos que nos permitió acortar muchas brechas que tienen que ver con la información, con la educación también, por supuesto, con el acceso a determinadas cosas que antes nos costaba un poquito más, pues sobre todo para quienes venimos de otra época y nos criamos más en las bibliotecas que en las enciclopedias virtuales, que son muy valiosas también, por supuesto. Pero bueno, te quería dejar el cierre para vos para que digas lo que quieras al respecto.
3: En la primera, o sea, los bebés de 0 a 2 años, cero pantalla. Yo, uh-huh. O sea, tengo que decir esto. Yo cuando era más joven, tenía una colega de otra profesión, pero era una mujer más grande, quien decía, cero pantalla, cero pantalla. Y estamos hablando de 15 años atrás. Y yo, exagerada. Hoy en día soy esa señora que digo cero pantalla.
2: Claro.
3: Cero pantalla de 0 a 2 años. Después, esto... Yo soy de la idea de, también de la vieja escuela, de, en familia nos juntamos, vemos una peli, vemos un rato una peli, vemos alguna cuestión donde podamos compartir y interaccionar y comentar lo que sucede. No dejar al niño con la pantalla sola.
2: Uh-huh.
3: Y después, cuando el niño va creciendo, van a hablar sobre los riesgos y los peligros de la tecnología, del uso excesivo de la tecnología. Matizar, decir, che, tiene la Play, está todo el día con la Play, bueno, pero hace deporte. Entonces, como decir, che, bueno, están con los chicos, se junta con los amigos en la Play, listo, pero después va a jugar al fútbol, al tenis. Tiene como un equilibrio, uh-huh. Y en donde vos también, de adultos, tienes que saber que si vos le decís, che, ahora se apaga, no tenga, que el niño no tenga ninguna conducta disruptiva, uh-huh. Hacia vos.
2: Claro.
3: Pero, no, porque va a entrar, que estoy colando, no sé qué. Y eso es adicción, eso no va al lugar. O sea, eso no, el niño tiene que respetar cuando el papá dice que sí o que no.
2: Claro.
3: O sea, límites de tiempo. Es decir, si es horario, bueno, vos querés jugar a Play, vamos a jugar 30 minutos o 40 minutos, una hora. Después hacemos otra cosa. ¿Sí? Y configurar la privacidad. Esto es decir, bueno, qué, y tener en cuenta qué es lo que el niño consume. Bien. Uh-huh. Y hacer un control parental. Es importantísimo el control parental.
2: Claro, no dejar librado, digamos, a criterio de los chicos que bajen la aplicación que se les plazca, por ejemplo.
3: No, porque además es muy peligroso el TikTok, uh-huh. Es muy peligroso. Hay por ahí, cuando me llegan creciendo, dicen, no, bueno, tiene su celular, pero no tiene, es solo para WhatsApp, para que yo... Después, no, tiene Instagram, pero no publica nada. Uh-huh. Tiene TikTok, pero no sube nada. Y en realidad, pues ya está dentro. No uh-huh. importa si no sube o no sube. Ya está dentro, entonces controlen eso. Eso es el consejo, que no sé, no...

0: están en familia, mientras están ahí charlando, mostrando el interés del adulto para con el niño y con el adolescente, ¿no? Mostrar, no, bueno, su vida, no me meto. Eso no, eso es peligroso.
1: Ana, te agradecemos este contacto con Radio Nacional y gracias por ayudarnos a pensar un poco este tema.
0: Gracias a ustedes, chicos.
2: Hasta luego.
1: Charlamos.
0: ¿Respondió las preguntas?
1: Sí, por supuesto, claro. Excelente. Charlamos con Ana Inés Terenzani. Ella es licenciada en terapia ocupacional, terapeuta en neurodesarrollo e integración sensorial. Con ella, bueno, discurríamos un poco acerca de las nuevas tecnologías, que ya no son tan nuevas.
2: Sí, claro.
1: Y cómo influye eso en el desarrollo de nuestros chicos.
2: Bien, muy interesante la charla. 55 minutos pasaron de las 11. Tore, ¿te lo llevas con música? A ver.
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3: 12 del mediodía en la República Argentina. Las petroleras que exportarán gas licuado a Europa recibirán 900 millones de dólares. Consiguieron un préstamo para financiar el gasoducto que llevará gas de Vaca Muerta hasta las futuras terminales ubicadas en Río Negro. La obra estará lista a mediados de 2028 y el crédito fue otorgado por los bancos internacionales JP Morgan, Citibank, Itaú y Santander. Las llamas ya consumieron más de 150 hectáreas en Catamarca. Desde la emisora de Radio Nacional en esa provincia nos informa Roxana Sarmiento.
4: El incendio forestal que afecta a la zona de Aconquije en el departamento Andalgalá ya consumió más de 150 hectáreas. Así lo confirmó el director de incendios forestales, el licenciado Damián López.
5: El día de ayer, aproximadamente 150 hectáreas. Hoy, con la nubosidad que tenemos, no nos deja apreciar bien el sector quemado, pero aproximadamente entre 150 y 200 hectáreas. Y ya vamos teniendo el segundo de grande magnitud. Recordar siempre a la sociedad que estamos en el mes más crítico de nuestra temporada alta.
3: La información del deporte con Damián Zárate.
6: Hoy comienza la séptima fecha y Boca vuelve a la Bombonera después de tres partidos haciendo de local en el Estadio Huracán. 21:30 recibirá a Lanús en el estadio Alberto J. Armando con arbitraje de Pablo Dóvalo en la semana donde se lesionó Aranda, todavía con alguna duda. Montero, Gorosito, Dilolo, la duda entre Figal o Jagger Herrera y Lautaro Blanco, Ascasiva o Belmonte, Paredes o Camilo Rey Domenech, Flores, Velasco, Villa y Miguel Merentiel. Miguel Merentiel, transmisión de Nacional para todo el país.
3: En San Martín de los Andes, Neuquén, donde nos escuchás por AM1440, la temperatura es de 5 grados 9 décimas, se registran lluvias y nevadas.
7: En la ciudad de Buenos Aires, temperatura 17 grados 5 décimas, humedad 46%, cielo algo nublado.
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0: 6 minutitos pasaron de las 12 del mediodía, como todos los días a esta hora vamos redondeando la agenda de la calle, la agenda del móvil de Radio Nacional, en este caso y como siempre, en este caso y como siempre, con Ivana Mikoski. ¿Por dónde andas, Ivanita?
1: Las informaciones que tienen que ver con un tema que lo seguimos de cerca en todas sus instancias de conflicto, de anuncios, idas y vueltas con el gobierno de Santa Fe, con la cartera de producción, más precisamente hablamos de Pampa Energy, y bueno, lo sí. que ha sucedido finalmente tras distintas audiencias que se han llevado adelante aquí en Ministerio de Trabajo. Hablamos con Rodrigo Jordana, que es justamente el secretario gremial de SOEPU, que nuclea a los trabajadores petroquímicos, en esta oportunidad dando cuenta sobre las últimas definiciones que se dieron. Recordemos que hubo distintos tipos de ofrecimientos y negociaciones, que estos se debatieron en asambleas en los últimos días. Escuchamos definitivamente qué es lo que va a pasar con los trabajadores.
2: A ver. ¿Cómo anda? Buen día. Sí, no hay ningún problema, por favor. Mirá, sí, acá el conflicto prácticamente ya está cerrado. Pampa Energía cesó con la producción de caucho, la planta cerró. La parte de lo que es la única productora de caucho del país dejó de producir, lamentablemente. De los 120 compañeros que había dispensado, que le ofrecían un retiro voluntario de común acuerdo, 100 compañeros tomaron el retiro, se volvieron a reinsertar unos 20 compañeros en planta, fueron reubicados, y tanto dentro del complejo, algunos compañeros fueron reubicados, uno o dos compañeros fueron reubicados en otras plantas de Pampa que tiene el país. Bueno, y del gremio seguimos apostando, seguimos trabajando para que esto no vuelva a ocurrir, porque lamentablemente la situación está compleja en el resto de las plantas que están dentro del complejo, por la situación que se está viviendo a nivel país, que bueno, que es público conocimiento. Lo que va del mandato del presidente, se cerraron más de 30.000 empresas, pyme, mediana empresa y grandes empresas. Bueno, lamentablemente nosotros con la planta de caucho pasamos a ser parte de este listado. Bueno, tenemos que decir que lamentablemente hoy 100 compañeros que estaban trabajando acá en planta pasaron a ser parte del gran número de trabajadores que hoy están sin trabajo, y se perdió una mano de obra calificada y se perdió un producto nacional, lamentablemente. Pero bueno, del gremio se está trabajando para presentar un proyecto a la provincia de Santa Fe para poder buscarle la vuelta, para seguir siendo una planta competitiva y para buscar nuevo rumbo, nuevo horizonte en la petroquímica. Lamentablemente está complicado.
0: Bien, ahí escuchábamos, Ivanita, el testimonio. Sí.
1: Lo teníamos allí al secretario gremial de SOEPU. Bueno, de esta manera Rodrigo Jornada dándonos cuenta lo que se ha resuelto, ¿no? Finalmente una nómina de 100 trabajadores que han aceptado el retiro voluntario, en tanto otros 20 que fueron reubicados en otras plantas de Pampa Energy, en otros puntos del país. Bueno, estas negociaciones se dilataron a lo largo de varias semanas y es un conflicto que, como nos explicaba en otra parte de la entrevista, deja ese sabor amargo, ¿no? Porque sí. Hubo algunas negociaciones, algunos acuerdos que sí estaban las partes en total acercamiento, ¿no? En total acuerdo, valga la redundancia, y hay otras que no es el final que hubiera querido el gremio, pero bueno, nosotros queríamos traer a la mesa un tema que habíamos estado siguiendo de cerca.
0: Bien, bien, Ivana. ¿Ya estamos para despedirnos hasta el lunes o no?
1: Sí, ya estamos para despedirnos. Bien. En una jornada plena de sol. Bien. Esto no va a cambiar, así nomás te lo digo, prepárate porque vas a tener el resto del día para disfrutarlo. Si vas a tener la posibilidad de estar al aire libre, vas a tener una muy buena jornada.
0: Con Paultroni ya estamos en musculoso y en zunga.
1: No, tanto así no, porque después se me enferma, ¿eh?
0: Y... Tenés razón, cuando tenés razón.
3: No quiero decir nada, pero acá más de uno se enfermó porque.
0: Porque lo destaparon.
3: Lo destaparon.
0: Se destaparon. Como Toledo, sí, Toledo le pasa lo mismo. Lo destapan mucho a la noche y bueno.
4: ¡Yo soy yo!
0: Sí, sos vos. Bueno, Ivánita, excelente trabajo, como siempre, abrazo enorme.
1: Abrazo enorme, buen fin de para
0: usted. Igual para vos. Nos vemos por acá en un ratito. A ver, Ivana Mikoski desde el móvil de Radio Nacional. Cuando pasaron 11, 12, 13, 12. Ahí está, cerramos 12 minutos de las 12 del mediodía. Separamos un toque. A la vuelta, ¿lo tenemos a Doval?
3: Sí, lo tenemos.
0: En versión especialista en información económica. En un ratito nada más.
4: Gracias, totales.
0: Totales.
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0: 13 minutos pasaron de las 12 con Shania Twain. ¿Hacemos un F5, Martín Paltroni, querido?
1: Sí, vamos a hacer un F5, actualizamos información y hacemos un Zoom también.
0: Haga un Zoom, me encanta el Zoom también.
1: Profundizar en alguno de los temas que te contábamos hoy tempranito cuando arrancábamos el programa. Bueno, a ver, por un lado decíamos que se aprobó la reforma política en la provincia de Santa Fe. Esto fue muy importante porque hubo mayoría en la Cámara de Senadores, no fue así en diputados, donde hubo algunos bloques que votaron en contra. Lo más controversial, y lo anticipábamos, tiene que ver con esta interna de vices, que es lo más singular de esta propuesta que fue elaborada por el oficialismo. A ver, cada precandidato a gobernador puede llegar a las PASO con varios compañeros de vices.
0: Compañeros de fórmula, está bien.
1: Exactamente. Lo más importante de esto es que esas fórmulas no se suman. No es una ley de lemas.
0: Pero favorecen al candidato a potencial gobernador.
1: Claro, informalmente se suman esos porcentajes y vos sabés a quién quisieron votar. Todos quisieron votarlo, por ejemplo, a Miguel Pasarini, sí, candidato a gobernador de la provincia.
0: No se lo recomiendo, chico. Bueno, en caso de...
1: Pero hay que ver si, por ejemplo, decidieron que el vice sea Osvaldo Toledo.
0: ¡Qué fórmula explosiva!
1: O Omar Sapienza o Patricio Doval. Sí. ¿No? Sí. ¿No? Poner tres listas que van a poder competir. Algo muy importante también es que se tiene que respetar la paridad de género. Varón-mujer, entendemos que eso un poco siguiendo ya otras leyes que se han aprobado en la legislatura. Decir que este artículo en particular fue rechazado por todo el peronismo. El sector de Amalia Granata votó a favor del proyecto en diputados, es decir, va a poder presentar lista de diputados y de concejales, pero sin tener candidatos a gobernador o a intendente, que también es otra de las novedades que trae. Antes vos tenías que sí o sí, para ser precandidato o candidato a diputado, llevar a alguien como a la gobernación,
0: sí,
1: que se postule para ese cargo. En este caso, no. Bueno, este es uno de los cambios más importantes, pero hay otros. Por ejemplo, en las PASO, en las primarias, se va a continuar con el sistema actual. Va a haber una boleta diferente para cada categoría. Una para gobernador y vice, una para diputados provinciales, senador departamental, intendentes y concejales. Cuando pasamos a las elecciones generales, esas cinco papeletas se van a reducir a tres. Gobernador y diputados van a compartir una.
0: Claro.
1: Por otro lado, senador departamental va a tener una sola. Raro esto. Intendentes y concejales van juntos. Una especie de colectora.
0: Va a haber... Me da confusión.
1: Claro. En la papeleta vos tenés el candidato a gobernador, sí, con la lista de los diputados.
0: Sí.
1: No es que marcando el tilde del gobernador marcas también la de diputados, tenés que marcar los dos.
0: Bien.
1: Pero van a estar en la misma boleta.
0: Bueno, claro, por eso te digo.
1: Puede prestarse a confusión. Vamos a ver. Este es otro de los cambios.
0: Si bueno, hacen una buena campaña, explican bien, quizás no, pero digo, a veces hay gente que llega a la una, no sabe para qué está allí.
1: Bueno, tiene que haber educación cívica.
0: Y sí.
1: ¿No? Como nos habían enseñado en la escuela.
0: Cuando yo era chico era moral y cívica. La moral medio que...
1: Quedó de lado. Ah, bueno, es información que hace justamente a los temas ciudadanos, sí, claro, a la participación que tenemos en decidir cómo se administra el Estado, esto ya lo sabemos. Bueno, nuevos pisos electorales, por ejemplo, esta reforma reduce del 1,5 al 1% del padrón electoral y en la categoría correspondiente, el piso que una fuerza tiene que alcanzar en las PASO para poder participar de las elecciones generales. Pero atenti, porque para poder acceder a la distribución de bancas en diputados, ahora se va a pedir un piso equivalente al 4% del padrón electoral, y antes de eso, ese umbral era del 3%. Esto obviamente va a ser objetado, entendemos nosotros, en la justicia por los partidos más pequeños, que entienden que les va a costar un poquito más llegar a ese umbral del padrón electoral, no de la cantidad de personas que fueron a votar.
0: Exacto.
1: Este es otro de los cambios importantes. Y a partir de la reforma constitucional, las 50 bancas de diputados ahora se van a repartir de manera proporcional, es decir, se deja atrás este sistema que también fue muy polémico, que le garantizaba 28 escaños a la fuerza que era la más votada y se quedaba con la mayoría automática y las 20, después las 22 que restaban se distribuían entre el resto de las listas. Ahora no. Ahora va a haber una distribución a través del famoso sistema DONT,
0: claro,
1: ¿no? Que es un poco el que garantice que haya una representación proporcional de las diferentes fuerzas políticas. Ya contamos también que las PASOs siguen en pie. Y bueno, esto se va a poner en funcionamiento a partir del año 2027. Resta ahora que el gobernador firme el decreto, que lo hará en algún momento, para sí, conocer cuál es el cronograma electoral, es decir, cuando vamos a votar, que históricamente se ha hecho desdoblado de los comicios nacionales.
0: Exacto.
1: Así que es muy probable que en la primera mitad del año se diriman las autoridades provinciales y en la segunda mitad, como ocurre históricamente.
0: O sea, estaríamos votando cuatro veces.
1: Exactamente. Sí, sí, vamos a ver qué pasa.
0: Paso y generales, sí. Paso y generales.
1: Vamos a ver qué pasa.
0: ¿Qué pasa con las PASO
1: con las
0: PASO
1: nacionales?
0: Sí.
1: No está definido
0: no
1: eso
0: está definido.
1: Todavía.
0: Bien.
1: Sí, en la provincia de Santa Fe
0: sí,
1: ya tenemos la certeza de que va a haber comicios primarios para definir a los candidatos, algo que ya está incorporado con estos pequeñísimos cambios en la boleta única y con esta novedad de la famosa interna de los vicegobernadores.
0: Excelente la data, muy muy oportuna. Martín Cho, separamos un toquecito a la espera de la información económica.
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1: Veintitrés minutos pasaron de las 12 y como se los prometí el señor Patricio Val en su versión especialista en información económica, está por acá.
2: Barra judicial.
1: ¿Barra judicial?
2: Agregame un rubro. Soy como esa gente que
1: Ya sé por dónde vas.
2: La tarjeta que tiene muchas cosas.
1: Sí, ya sé por dónde.
2: Periodista, tintorero, vendedor de...
1: Hacedor de perros.
2: De Just. De Avon.
3: De ilusiones.
1: Vendedor de ilusiones. ¿Qué, cómo te casó?
2: Vendedor de cosas. Vendedor de autos usados.
1: Vendedor.
2: De eso voy a hablar, Miguel.
1: Sí, ya sé. A ver.
2: Ayer justo vos estuviste con
1: mudo.
2: Licencia.
1: Mudo estuve, por eso no vine.
2: Licencia,
1: me quedé mudo.
2: Salud, ausencia con aviso, fue justificada la falta.
1: Sí.
2: Trajo certificado, debo decir.
1: Sí.
2: Bueno, pero tocamos con Martín y hablamos con un abogado, uno de los denunciantes de los dueños de una concesionaria de vehículos de San Martín al 2600, que mucho ruido está haciendo esta semana, producto de la cesación de pagos de la firma. Un pedido de concurso de acreedores. Pero la gente que le compró autos y que todavía no recibió ni un pinito de perfume, ¿viste? Los
1: claro.
2: Que se cuelgan.
1: Sí.
2: Lo que dicen es, le llegan a abrir el concurso de acreedores a esta gente y nosotros vamos e incendiamos los tribunales.
1: Y claro.
2: Porque el concurso te habilita a seguir trabajando. Y lo que quieren es que alguien investigue del fuero penal qué está pasando alrededor de esta empresa, que es una agencia de autos. Viste que ya... No quiero etiquetar.
1: No estigmatizar, pero es un rubro siempre medio flojo de papeles. O sea, medio como con problemas.
2: Aquellas investigaciones por lavado de activos siempre terminan, no siempre en realidad, pero muchas veces han caído en lugares de compra y venta de vehículos.
1: Sí, sí. Se ha hablado históricamente de ciertas personas vinculadas aquí con la cuestión del narcotráfico, no me consta, no los vi, pero se ha hablado de que irían a estas agencias con valijas con dinero en efectivo y comprarían autos de alta gama, digamos.
2: Bueno, claro.
1: Muchas veces Claudio lo contó acá.
2: Claro, digamos. Claro. Ninguno de estos elementos pueden, al menos a este minuto, cuajan en esta historia, pero lo que ha pasado,
1: sí, sí.
2: Y nos ceñimos a las denuncias, entre ayer y antes de ayer, y he hablado con 5 o 6 damnificados. Parejas jóvenes, en muchos casos, que están queriendo comprar su primera motorización o vendiendo el usado,
1: sí,
2: que ya tiene 15 años y se iban a un 0 kilómetro, y entendían que ahí era más posible que se lo entregaran más rápido, al menos partían de esa base.
1: Claro.
2: Una agencia de autos, hablamos de la empresa Rosario Motorsport, es una sociedad anónima simplificada, así la vas a encontrar cuando googleas a través del número de CUIT, con local a la calle, en Avenida San Martín al 2600, que lo que hacía era aceptar tu usado en parte de pago para comprar un 0 kilómetro. Cumplió bastante. En esa página, viste, que se venden muchos usados, que es RG,
1: sí,
2: tiene un lugar de privilegio esta marca. También parece que algunos deportistas con muchos seguidores en redes sociales, futbolistas locales, etcétera, promocionaban los servicios de Rosario Motorsport, y eso le permitió tener un giro comercial muy muy grande y cumplir, al menos...
1: Y una credibilidad, evidentemente.
2: Evidentemente, a fuerza de cumplir hasta... finales del año pasado. Te hizo como una cosa dramática.
1: Sí, pausa, me hiciste una pausa dramática muy interesante.
2: En esta semana de la radio te lo... Bueno,
1: sí.
2: Y lo que empezó a pasar es incumplimientos en la entrega de los vehículos 0 kilómetros. Vos le entregabas el usadito,
1: el
2: Luna medio casqueado, la plata arriba taca-taca, y la promesa del mes y medio para que te iba a llegar tu Corolla, Cross.
1: 8 meses y con el pescado sin vender.
2: Ayer creo que hablábamos con Martín de una historia de una pareja recién casados con los que hablé. Cuando te hablan se ponen a llorar y es difícil sacarlos al aire, porque generalmente hablamos con los abogados, pero porque se sienten uno unos pavos, ¿no?
1: Claro,
2: siendo víctimas de estos ardides. Hay
1: personas que hacen un sacrificio enorme para juntar el mango. Sí.
2: Bueno, y me contaban, nos fuimos de luna de miel y decidimos hacer un viaje un poco más restringido en términos de presupuestario porque queríamos encarar el cero kilómetro. Hicimos todo el maneje antes de irnos de viaje, sabiendo de que cuando volvíamos de la luna de miel iba a estar el cero kilómetro ahí. Bueno, todavía lo están esperando, y esto fue hace como 5 meses. Y también otra cosa que prima en estas circunstancias, no te animás a denunciar, pero porque tenés la expectativa de que
1: en algún momento te lo den,
2: aparezca el cero kilómetro.
1: Claro.
2: Y si yo los denuncio, los allanan, lo van preso, y qué sé yo, ¿qué hago con él?
1: Claro.
2: No recibo nada. Entonces, estamos ante una contrariedad. Ese elemento también está terciando para que muchos no se animen a denunciar. Se habla de una maniobra, Migue,
1: fraudulenta de un montón de guita.
2: De entre 70 y 100 familias perjudicadas a los que todavía no le entregaron el auto. Novedades alrededor de este caso, y ahí quiero ir antes del info. Ayer a la tarde justicia a través de la PDI terminó allanando las instalaciones. Hacían fila tanto ayer como antes de ayer muchos damnificados porque veían que el usado estaba ahí, que les habían entregado, por lo menos devolverme el usado.
1: Claro.
2: Yo ya sé que la plata me vas a decir que no va a aparecer y qué sé yo, menos el cero kilómetro, por lo menos déjame llevar el auto.
1: El que tenía antes.
2: Estoy sin auto hace 2 meses, 3 meses, 4 meses.
3: Te hago una pregunta, ¿y había además 0 kilómetros, pero ahí como en exhibición?
2: No se ve. Yo vivo a la vuelta.
3: Qué lástima, porque si no era para
2: incautarlo. Era para subirte al auto y decir, yo de acá no me bajo.
3: No, pero claro. para que no se muevan de ahí.
2: Bueno, el allanamiento precisamente cauteló documentación. No hubo detenidos hasta ahora, son 2 socios los que pidieron el concurso acreedor. Es muy posible que el concurso no se abra, porque cuando ven que hay quizás una maniobra estafatoria, porque hay una investigación en ciernes en el MPA,
1: claro.
2: el fiscal Iván Enríquez ordenó los allanamientos ayer. No hubo detenidos, insisto, porque también...
1: ¿Y se sabe qué dicen estos tipos de por qué no entregaron los autos? ¿Dicen alegan algo?
2: Sí, en los argumentos para pedir el concurso acreedores, vos generalmente como empresa...
1: Tienes que justificar.
2: Para lograr que el juez te habilite el concurso. Yo accedí a ese expediente y lo que dicen es, se complicó el giro comercial, nos demoramos se demoraron en la entrega de algunos 0 kilómetros y eso se complicó que en definitiva podamos entregar los vehículos. Ahora, ¿qué hiciste con la plata y con los usados? Porque hay muchos usados ahí en exhibición, pero otros tantos damnificados con los que hablaba ayer, fueron a ver el dominio donde estaba y los autos ya están registrados con 08 en otro lugar. Quiere decir que ahí me dio una firma apócrifa porque ellos no firmaron la sesión.
1: No firmaron la sesión. ¡Qué chantapuf!
2: ¡Dale de una vez! Eso es lo que dicen muchos damnificados Ovita para que les den el 0 kilómetro.
1: Para que se lo den, claro.
2: Pero bueno, así estamos. Todavía no hay detenidos. Lo seguiremos.
1: Qué bronca me dan esas cosas, ¿eh? ¿A dónde estará la plata? Seguro en un banco fuera del país. Son 9:30. Pato, si no tenés otra cosa que hacer, yo te pediría que te quedes para el info.
2: No tengo otra cosa que hacer.
1: ¡Vamos! ¡Vamos a la noticia!
4: ¡No hablé!
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2: Hora 12:32 minutos en la Argentina, 19 grados 2 décimas, la temperatura en Rosario. Justicia Federal, Florentino Malaponte será nuevo juez en Rosario. El Senado de la Nación aprobó ayer la designación de Florentino Malaponte como nuevo juez federal. El actual magistrado provincial integró una nómina de 67 pliegos que recibió respaldo prácticamente unánime de la Cámara Alta. Malaponte se desempeña actualmente como juez penal de los tribunales provinciales de Rosario y ahora pasará a integrar la estructura de la justicia federal, que en los últimos años sumó cargos y recursos para afrontar principalmente investigaciones vinculadas con narcotráfico, lavado de activos y delitos económicos. Autopista Rosario-Córdoba, un peatón murió atropellado en Roldán. Un hombre de 62 años murió durante la noche de anoche luego de ser atropellado por un camión tanque sobre la autopista Rosario-Córdoba a la altura de Tierra de Sueños 3 en jurisdicción de Roldán. El siniestro ocurrió alrededor de las 22:50 en el kilómetro 311 sobre la mano que circula hacia Córdoba. Por causas que todavía se investigan, el vehículo embistió al hombre que falleció en el lugar. Una segunda persona involucrada resultó ilesa. Tras el accidente se mantuvo cortado el carril lento mientras trabajaban los servicios de emergencia y se realizaban las pericias.
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2: Prefectura cambió las reglas para lanchas y motos de agua. La Prefectura Naval Argentina puso en vigencia desde este viernes nuevas reglas para los trámites del Registro Nacional de Buques, que alcanzan también embarcaciones de menor porte, como lanchas y motos de agua. La modificación fue oficializada mediante la disposición 1053 y reemplaza una normativa que estaba vigente de 2002. Entre los principales cambios, se elimina la prohibición automática de navegar por falta de pago de la tasa anual de renovación de matrícula y se establecen nuevas condiciones para gestionar motos fuera de borda. El objetivo oficial es simplificar y agilizar los trámites administrativos para los propietarios de embarcaciones.
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2: Cielo parcialmente cubierto en Peirano, departamento Constitución, donde a esta hora se registran 17 grados 4 décimas de temperatura. En Rosario el cielo está parcialmente soleado, 19 grados 2 décimas la temperatura a esta hora en la Cuna de la Bandera, 62 el porcentaje de la humedad y la máxima prevista para la tarde de hoy, 22 grados.
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0: Nos quedan unos minutitos, antes del final, las ultimísimas, Maestro Sapienza, te escuchamos atentamente.
1: Bien, hablamos de lo que se viene ahora en lo inmediato,
0: sí,
1: que es el hockey.
0: Sí.
1: Es el hockey que se está jugando el mundial en Holanda, que también, viste, que le dicen Países Bajos.
0: Países Bajos.
1: Ahora se llama Países Bajos.
0: Sí.
1: ¿Yo puedo seguir con Holanda?
0: Pues dígale Holanda. No, ¿a usted le gustó Holanda?
1: Que el conductor.
0: No, no, está bueno, totalmente permitido. Bueno, bueno. Si no, la llamamos a Máxima y le preguntamos.
1: Bueno, van a estar jugando los Leones.
0: Sí.
1: Ante Alemania.
0: Bien.
1: En un ratito. 15-30 horas.
0: Bien.
1: 15-30 horas. Esto es semifinales. Si ganan, pasan a la final. ¿Me entendés?
0: Uh-huh.
1: ¿Clarito?
0: Sí, señor.
1: Semifinales.
2: Y sí.
1: Hoy, a las 15:30, los Leones ante Alemania. Si ganan, juegan la final. Y las que sí juegan la final son las Leonas.
0: Bien.
1: Las Leonas van por el título ante las favoritas. Dicen que esta vez Holanda es más favorita que nunca.
0: Ah, mira.
1: Que hay una superioridad sobre los otros equipos. Ahora, yo vi el último resultado y le ganó con lo justo a Bélgica. Le ganó 1-0 y con una jugada que yo no soy un entendido. En esto, que fue dudosa. ¿Viste? Un gol que le anularon por obstrucción.
0: Sí.
1: Bueno, pero a ver, los que entienden de esto dicen que Holanda es muy, pero muy favorita. Pero ¿cuándo será eso? Las Leonas por el título ante las favoritas, que es Holanda. Mañana sábado 29,
0: sí,
1: 11 de la mañana. Así que si te gusta el hockey, te ves el partido de semifinales hoy de los varones, los Leones ante Alemania a las 15:30, y la final por el título del mundo mañana de las Leonas ante Holanda, mañana sábado 29, 11 horas. Para finalizar, y si sale en estos segunditos, no, ya no queda muy, pero muy poquito, reiteramos la confirmación, que el clásico Central Newell's del domingo 6, dije domingo 6, bueno, se confirmó que es el domingo 6.
0: Bien.
1: Faltan dos confirmaciones. El horario, algunos dicen a las 15, otro a las 16,
0: sí,
1: uno a las 14, otro a las 15, es lo mismo, no pasa nada. Y también falta que salga el árbitro. Eso se está diagramando precisamente en estos instantes, en los últimos minutos.
0: Saber. Excelente. La ultimísima del señor Martín Poltroni y después cierro yo con una de coyuntura de esta noche. A ver.
3: Bueno, muy breve. 1.400 desaparecidos en Nepal.
0: Qué terrorífico eso, madre.
3: A partir de esta ríada que se dio sobre todo en el Tíbet y también en Nepal y en China. Es una catástrofe de magnitud. Las autoridades informaron además que hay por lo menos 400 personas que están migrando hacia zonas bastante más seguras. Se han activado alertas conjuntas entre los distintos estados ante la posibilidad de que estos dos lagos provoquen otra inundación y paralelamente están buscando a los desaparecidos.
0: Nos damos cuenta, ¿no?, que estamos destruyendo el planeta, ¿no?, con nuestras acciones, los seres humanos. No se va a terminar el mundo, lo vamos a terminar los seres humanos. Dicen que había que por momentos la ría tenía 300 metros de altura.
3: No es locura.
0: O sea, una oleada de agua y barro que viene y te tapa, te destruye todo. Qué terrorífico, madre de Dios, qué tristeza. Bueno, vamos con una un poco más alegre, ya despidiéndonos. Luz Galli, esta noche viene a festejar su cumpleaños a Rosario. Estuvo haciendo prensa la semana pasada. Está cumpliendo hoy 23. Uh-huh. Mirá si tiene carrera por delante. Mirá si viene. Viene a la ciudad, está esta noche en el Güemes, que es Suipacha y Güemes. Presentando su disco que se llama Mientras Busco la Gloria. Ahí la estamos escuchando, a Luz, fabulosa cantando. Así que, bueno, va a repasar un poco sus temas propios y cosas de Barbara Streisand a Ricky Martin, pasando por Alejandro Sanz, Camila Cabello, Soledad, Pastor Uti, etcétera. Hacen versiones de muchos temas, está armando su propia carrera. Recordamos que teloneó a Paul McCartney en River, nada menos. Es reconocida internacionalmente. Bueno, y nada. Si pueden, vayan, porque es una bomba cantando Luz. Nosotros, mientras la escuchamos, yo les cuento que nos vamos retirando con 18 grados de temperatura. 50 el porcentaje de la humedad. Espero estar mejor el lunes de la garganta. Pido disculpas porque me la pasé tosiendo y esas cosas, pero bueno, es lo que hay. 1006.6 hectopascal en la presión, viento del este a 19 kilómetros en la hora y visibilidad óptima, 15 kilómetros, el cielo apenitas algunas nubes, pero yo nos contó Ivana que estaba totalmente despejado, Nos vamos, operando controles y en la puesta en el aire, el gran Osvaldo Toledo, Indudablemente, indudablemente. En la producción, Patrick Acela, Nati Sapienza, Ivana Mikoski en el móvil, el maestro Omar Sapienza con la información y el análisis de los fenómenos deportivos. Patricio Val, Martín Puebla, las voces del servicio informativo y Pato, además, que nos trae la información económica. Así un pifia, y me gusta cuando me pones el resbalón, Tole. Y mi co-equiper de todas las mañanas, el señor Martín Poltroni, y yo.
3: Y Miguel Ángel Pasarini, sí, en la conducción.
0: Volvió el Ángel. Dudoso. Nos vamos, quédense con la gente que vale la pena, porque lo demás, ¿qué, muchachos?
3: Cartón pintado. Volvió el dúo.
0: El futuro es lo que vamos a hacer, y disfrutar de esta jornada, nunca vamos a ser más jóvenes que ahora. Tranquilo, viene el fin de semana, pasalo lindo, lo mejor que se pueda, y el lunes, si todo está bien, a las 9 de la mañana vamos a andar por acá con otras de las mañanas de Radio Nacional Rosario, escuchando a Luz, le decimos chau.

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1: Del mediodía, 45 minutos, la temperatura en Buenos Aires, 18 grados una décima, la humedad 42%, el cielo está parcialmente nublado. Y comenzamos con el desarrollo de la información, lo más importante, en 15 minutos. Destacan los efectos positivos de los nuevos créditos hipotecarios. Hernán Mundo.
2: El secretario de Hacienda de la Nación, Carlos Guberman, consideró que tendrá consecuencias positivas el anuncio hecho esta semana por el ministro de Economía, Luis Caputo, en relación con el programa de licitación de plazos fijos con destino a créditos hipotecarios.
3: Es una forma de iniciar un nuevo camino en el mercado hipotecario. Ha habido demanda para atender esa situación. Creemos que es una buena forma de iniciar el proceso y ver qué pasa.
1: Argentina alcanzó un récord histórico de producción de petróleo, superó los 916.000 barriles diarios, lo que significa un crecimiento interanual del 17,2%. Según informes privados, Vaca Muerta fue el principal motor del avance y ya representa el principal producto de venta al exterior.
0: Policiales.
1: Detuvieron a Bebote Álvarez, el histórico líder de la barra de Independiente. El informe de Andrea Valdivieso.
4: La ministra de Seguridad de la Nación, Alejandra Monteoliva, acaba de confirmar que la Policía Federal detuvo a Pablo Bebote Álvarez, el histórico jefe de la Barra Brava de Independiente. Está acusado de integrar una organización narcocriminal que traficaba drogas de diseño desde España, ingresando cocaína desde Bolivia. El ex jefe de la hinchada ya había sido arrestado en noviembre de 2025, cuando cayó junto a 214 integrantes de la facción disidente Los Diablos Rojos durante la previa de un partido frente a Rosario Central.
1: Viaje del Papa León XIV a la Argentina. Las autoridades de la Conferencia Episcopal se reúnen en el Vaticano para ultimar los detalles de la visita que realizará el pontífice entre el 8 y el 11 de noviembre. Por Radio Nacional, el director de la Biblioteca Agustiniana de Buenos Aires, José Galvis Bonilla, dijo que esperan poder saludar al Santo Padre.
5: La orden, también nosotros tenemos una estructura que tenemos un hermano en Roma, que es el que se encarga también de los asuntos con la iglesia ahí en el Vaticano. Nosotros, como nuestro padre Agustín, con un corazón inquieto y deseándole ver, pero entendemos que es una visita muy acotada, pero el deseo está y esperemos que se nos pueda dar la oportunidad de poderle saludar.
1: Galvis Bonilla recordó una visita anterior del actual pontífice, Robert Francis Prevost.
5: Y su santidad, en su momento, el padre Robert Prevost, prior general de la orden, nos visitó en varias oportunidades a la circunscripción de los agustinos de aquí en Argentina. Una en la que involucra la parte de la biblioteca es la inauguración que se da en torno a un congreso de San Agustín en el 2004, justamente hoy, 28 de agosto del 2004, hizo la bendición de la biblioteca y a su vez la inauguración.
1: Entre Ríos declara la emergencia por el fenómeno del Niño. El informe de Elí del Mar Otman desde Radio Nacional Gualeguaychú.
6: Ante la amenaza del Niño, la provincia de Entre Ríos declaró la emergencia hídrica por 180 días. El gobierno provincial tomó la medida con carácter preventivo ante los informes técnicos que advierten sobre probables crecidas de los ríos Paraná y Uruguay por precipitaciones y posibles anegamientos en las ciudades costeras. La emergencia implica que, en materia económica y de contrataciones, el Poder Ejecutivo tendrá los marcos normativos ágiles para afrontar necesidades de los municipios y gobiernos locales y coordinar acciones preventivas en territorio si se producen fenómenos extremos.
1: En tanto, en Mendoza, los especialistas advierten por posibles crecientes y aluviones. El informe de Victoria Lupu desde la emisora de Radio Nacional en la capital provincial.
7: Pierre Pitt, investigador del CONICET, explicó de qué factores depende la posibilidad y que está vinculada a la abundante cantidad de nieve en la montaña.
8: Lo que vamos a esperar es caudales encima de la media, entonces va a ser un año donde probablemente la disponibilidad de recursos hídricos no sea un problema. Ojalá tengamos un poco de recarga del acuífero también. Está la parte del agua que vemos, que es la que baja en los ríos, y está la parte caudal superficial, que es bien importante. Justamente esos caudales se recargan cuando hay años como este. Después, el depende mucho de cómo vengan las temperaturas. Entonces, si empieza a hacer calor temprano, ahí sí vamos a tener una situación delicada.
1: Se reúne el Consejo del Salario, discutirá una nueva suba del sueldo básico que hoy se ubica en 376.600 pesos. El ajuste que se defina también impactará en la prestación por desempleo. La última reunión del Consejo del Salario se realizó el 26 de noviembre de 2025. Aprueban la transferencia de la justicia laboral. El informe de Lourdes Marchese.
9: La legislatura porteña aprobó finalmente por 36 votos positivos el convenio de transferencia de la justicia laboral. Esto comprende despidos, indemnizaciones y accidentes de trabajo. Continuarán en la esfera federal los conflictos colectivos de trabajo, cuestiones sindicales, litigios donde el Estado sea parte, entre otros. Habrá 180 días para la puesta en marcha de la Cámara de Apelaciones con 2 salas y 10 juzgados de primera instancia.
1: En Jujuy, una empresa registró un récord en la producción de litio. El informe de Alejandra Bejarano desde la emisora de Radio Nacional en la capital de la provincia.
10: Exar, la empresa argentina dedicada al desarrollo y producción de carbonato de litio en el Salar Cauchari Olaroz en la provincia, presentó su 8º informe de sostenibilidad, destacando una producción récord de 34.000 toneladas de carbonato de litio, un 34% más que en 2024, consolidándose como la principal productora de carbonato de litio en el país. Sostuvo 1.800 empleos directos e indirectos. La participación femenina alcanzó el 17%.
1: Incendio forestal en Catamarca, el informe de Roxana Sarmiento desde la emisora de Radio Nacional en la provincia.
11: El incendio forestal que afecta a la zona de Aconquije en el departamento Andalgalá ya consumió más de 150 hectáreas. Así lo confirmó el director de incendios forestales, el licenciado Damián López.
12: El día de ayer, aproximadamente 150 hectáreas. Hoy, con la nubosidad que tenemos, no nos deja apreciar bien el sector quemado, pero aproximadamente entre 150 y 200 hectáreas. Y ya vamos teniendo el segundo de grande magnitud. Recordar siempre a la sociedad que estamos en el mes más crítico de nuestra temporada alta.
1: Violencia escolar en La Plata, el informe de Fernanda Germanier desde la capital bonaerense.
13: Otro caso de violencia escolar preocupa a la comunidad educativa de La Plata. 2 jóvenes protagonizaron una pelea a golpes en los pasillos del Colegio Normal 1, mientras varios estudiantes registraban la escena con sus celulares. La escalada de violencia dentro de la escuela alarma a las familias y a los docentes. Hablamos con una alumna de la institución.
14: Fueron 2 chicos, uno de quinto y uno de sexto, por el tema de los carteles de la promo. Esto igual ya viene pasando. Del año pasado también que hubo un montón de peleas dentro del colegio, siempre la respuesta de dirección fue la misma, bueno, dejamos de que el chico no venga por el resto de la semana, capaz ahí se termine la bronca, pero al final después así no solucionan nada.
0: Salud.
1: Más de la mitad de los estudiantes tiene miopía, el informe de Diana Costanzo.
15: Más de la mitad de los estudiantes de medicina de la Universidad de Buenos Aires tiene miopía, según reveló un trabajo realizado en esa facultad. Lidia Saroto, médica de la División Oftalmología del Hospital de Clínicas de la UBA, dio precisiones.
16: Hicimos un trabajo entre estudiantes de medicina, 295 estudiantes, al cual hicimos una encuesta. ¿Y cuál es la conclusión? Más de la mitad de los estudiantes presentaban miopía, con alta prevalencia en mujeres. Y los hábitos visuales fueron caracterizados por una disminución diaria de la exposición al aire libre, un factor que puede contribuir al desarrollo y progresión de la miopía en esta población.

0: 400 desaparecidos. Las operaciones sufrieron suspensiones debido al terreno y a las condiciones meteorológicas. Las autoridades chinas afirman que las operaciones de búsqueda han alcanzado una etapa crítica, ya que un lago formado por el deslizamiento de tierra corre el riesgo de desbordarse. Es que fuertes lluvias y deslizamientos generaron lagos de represamiento en la alta montaña y estas acumulaciones representan un peligro continuo para las zonas afectadas.
1: Murió el rey de Noruega, Harald V, de 89 años. Estaba hospitalizado por una infección bacteriana en la sangre. El príncipe heredero Haakon será su sucesor.
2: Deportes.
1: Comienza una nueva fecha del fútbol de primera, el informe de Damián Zárate.
3: Con dos partidos comienza hoy la séptima fecha de la primera división del fútbol profesional masculino en la Argentina, a las 7 de la tarde en Santa Fe, Unión con Sarmiento, 21:30, transmisión de Nacional hacia toda la Argentina, Boca en la Bombonera recibirá a Lanús. Además tenemos un partido, el que abre la 27ª de la Primera Nacional, a las 10 de la noche, Gimnasia y Tiro en Salta contra Chacarita. Fútbol internacional, Julián Álvarez por tercer día consecutivo no entrenó en el Atlético de Madrid y lo confirmó el Cholo Simeone en conferencia de prensa. Mañana no juega contra el Sevilla, una de polideportivo, mundial de hockey masculino en Países Bajos y Bélgica, semifinal. Los Leones, desde las 15:30, juegan contra Alemania.
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1: 12 del mediodía, 56 minutos. El gobierno celebró los acuerdos en el Senado para aprobar 67 pliegos judiciales. Destacó la construcción de consensos con todos los espacios políticos y agradeció a los legisladores de todos los bloques que acompañaron las designaciones. A través de un comunicado señaló que es posible alcanzar entendimientos para garantizar la funcionalidad de la justicia. Amplía la información legislativa Amanda Alma.
4: Cerrando una semana con triunfos parlamentarios para el Ejecutivo Nacional con la aprobación de varias iniciativas en la Cámara de Diputados y la concreción de la designación de jueces fiscales y defensores oficiales, además de la aprobación de varios tratados internacionales de manera definitiva en el Senado, se preparan las próximas semanas para el tratamiento de proyectos importantes. Patricia Bullrich anunció en el marco de la sesión que comenzará el debate por la reforma política. Además, en la Cámara de Diputados están pendientes varios proyectos que comenzarán a tratarse en comisiones.
1: El campo y la industria avanzan en un acuerdo por una nueva ley de semillas. Por Radio Nacional, el periodista César Tapia se refirió a las rondas de reuniones que ocurren con el objetivo de modernizar la normativa vigente.
5: Estas mesas de trabajo que se están dando, por ejemplo, se dio una con la mesa de enlace con ASA, que es la Asociación de Semilleros Argentinos, para pulir un poco el tema ley de semillas, que es algo muy importante para la Argentina, para la productividad. Tanto es así que la última legislación que tiene la Argentina es desde 1973. Hoy por hoy las entidades están diciendo que se está debatiendo y la ley de semillas es el proyecto de aquí a 40 años. Se está debatiendo lo que se va a implementar de aquí a 40 años.
1: Reabrió el Aeroparque Metropolitano tras el cierre por obras. Miriam Mariotto.
6: Volvió a funcionar a pleno el Aeroparque Jorge Newbery luego de las 55 horas que estuvo paralizado justamente por las obras que se estaban realizando en la pista, obras de bacheo preventivo y refuerzo del balizamiento, y en la terminal, que incorporaron nuevos kioscos de self-check-in y self-backdrop para realizar el chequeo del vuelo de manera autónoma, imprimir también la tarjeta de embarque y autodespachar el equipaje. Esto va a reducir cerca de un 25% el tiempo en las filas.
1: Una argentina está presa desde hace casi un mes en Texas por un caso de migración. Ernestina Pavlovsky tiene 33 años, es personal trainer y vive desde hace 13 años en Aspen junto a su pareja estadounidense con quien estaba a punto de casarse. La policía migratoria la detuvo en un aeropuerto cuando volvía de un viaje familiar. Una mujer creyó que tenía un novio británico y fue estafada. De acuerdo con lo relatado por la damnificada de 60 años, conoció a un hombre por redes sociales que decía vivir en el Reino Unido y a quien le envió dinero para que viaje a Entre Ríos. Con el avance de la investigación, se realizaron allanamientos para lograr dar con la persona responsable detrás del fraude. Hasta aquí Panorama Federal de Noticias. Nosotros nos volveremos a encontrar.

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0: ¿Qué dicen? Buen mediodía para todos, buenas tardes para todos. 2 minutos pasaron de las 13. Estamos empezando esta edición de viernes de Pasión Nacional, acompañándolos con este clásico de la radio que lo escuchan en toda la Argentina. Nosotros desde la AM870, en el templo de la radio, el emblemático edificio de Maipú 555, pero en cada una de las 49 emisoras en todo el país, compartiendo estas 2 horas de radio, atravesada por los deportes, por el fútbol. Fundamentalmente, sabe el oyente de Pasión Nacional que acá encuentra la mesa futbolera del comienzo de cada una de las tardes, con una hoja de ruta muy interesante en la jornada de hoy, porque comienza la fecha 7 de la Liga Profesional de Fútbol con 2 partidos. Van a jugar Unión y Sarmiento, la revelación del campeonato hasta ahora, el equipo de Colorado Saba, y además vuelve Boca a la Bombonera. A las 21:30 juega el Ceneice frente a Lanús. Venimos de la victoria de Estudiantes 3-1 ante Barracas en la Copa Argentina, de la victoria de Platense en los penales frente a Instituto después de haber empatado 1-1. Todo lo que tenemos del post-Coudet en River, la decisión de nombrar a Leo Poncio como entrenador y una búsqueda que empieza River a realizar sobre el futuro del proyecto de primera división del fútbol de River. Además, Julián Álvarez ausente por tercer día consecutivo a los entrenamientos en el Atlético Madrid. Además, Dibu va a jugar en el Chelsea. El pase casi acordado de Enzo Fernández a ponerse la camiseta del Manchester City. El indulto a Maravilla Martínez, que va a poder jugar el domingo, el centro delantero de Racing. Le quitaron una de las fechas de suspensión. El Kili González va a ser entrenador del Inter de Miami. Y esta tarde, en un rato, cuando estemos terminando Pasión Nacional, estarán comenzando a jugar los Leones frente a Alemania, buscando meterse en la final del Mundial de Hockey. Algunos de los temas que presenta la agenda deportiva en este viernes, y rápidamente le empezamos a dar vuelta a la mesa. Lo saludo a Damián Zárate. ¿Cómo le va, Damián? ¿Qué dice?
1: Buenas tardes. ¿Cómo estamos, Santiago Lucía? Buen viernes. Juega Boca hoy, volviendo a su estadio, al Alberto J. Armando, transmisión aquí en Nacional. Los reemplazantes, en plural hablo, reemplazantes de Aranda están intraplantel. Ahora vamos a repasar el equipo. Tiene reemplazante Aranda, más allá del buen nivel y la explosión que tuvo desde que debutó.
0: Bien, ¿lo operaron a Aranda?
1: Sí. Bien. Veremos después. No hay precisiones de cuándo va a volver, claro, después de la fractura de peroné. Pero sí, ya pensar en el 2027, al igual que Vareiro, como contábamos también ayer.
0: Señor Javier Vicente, ¿cómo le va? ¿Qué dice? Muy buenas tardes.
2: Buen mediodía, Santi. Buen mediodía a los oyentes. Decíamos en el comienzo de la semana, semana decisiva para el futuro de jugadores argentinos, campeones del mundo, emblemas de la selección de Scaloni y que son figuras en Europa. Se va aclarando entonces el panorama para el Dibu, que finalmente llega al Chelsea. Lo mismo para Enzo, que está a punto de cerrar su pase al Manchester City. Millonaria transferencia sería para Enzo Fernández del Chelsea al Manchester City. Y por supuesto, todas las preguntas que se hace en este momento el mundo del fútbol: ¿qué va a pasar con Julián? Atento, que el futuro de Julián Álvarez puede depender de Enzo Fernández,
0: ¿eh? ¿En serio? Ahora me
2: contás. Atención, después te lo voy a contar. Y también algunos artilugios que está pensando su representante en caso de que no pueda salir hacia el Barcelona. Y respecto de River, quiero dejar una sentencia, que porque ayer charlé con Ignacio Copani, caracterizado hincha de River, creador del himno de River, ni más ni menos, sí, así que toda una entidad, y le pregunté a ver qué le parecía, quién tenía que ser el futuro reemplazante, y él dice: hay que volver a las fuentes, los momentos de crisis son para volver a las fuentes, y volver a las fuentes es volver a Ramón, porque es el Mou de River, así como Mou volvió 13 años después, Ramón puede volver 14 años después.
0: Lamentablemente para Ignacio Copani y para Javier Vicente, por la información que con la que yo me pude encontrar, no va a ser Ramón Díaz el técnico de River y no va a ser Marcelo Gallardo el técnico de River. Los 12 íconos, las dos banderas más importantes que tenía River, ahora en ninguno de los dos.
2: Bueno, pero va a ser Poncio. Bueno.
1: Ahora, lo que quiero decir, para antes de Poncio, de Ramón Díaz, de Gallardo: Ramón Díaz es mucho más importante para la historia de River que Mou, que es una golondrina
0: Por supuesto.
1: En la historia de Real Madrid, ¿eh?
2: Bueno, no es... pero se puede hacer un parangón igualmente.
1: No sé. Mou es, no es, no es trascendente para la historia del Real Madrid.
2: Es Mourinho. Importante. Nah, por algo lo fueron a buscar. Nah,
1: importante si es Zidane, que ganó 10 Champions seguidas.
0: Y Mou no ganó ninguna.
1: Di Stéfano es importante, no Mou.
0: Carlita Ruiz, ¿cómo andamos? ¿Qué decís?
3: Hola, buenas Santi, tardes,
0: qué lindo
3: viernes.
0: Que está en la ciudad de Buenos Aires,
3: hermoso,
0: hace tiempo.
1: Viene la primavera, empieza septiembre y viene la primavera.
0: Un hincha de River. Me dijo un hincha de River antes de empezar el programa que se fue Coudet y salió el sol.
1: ¿Caracterizado el hincha?
2: Bueno, no le erró.
0: De los más caracterizados.
1: ¿Estuvo en el Mundial?
2: No le erró. Yo creo que es al revés, yo creo que sale el sol porque llega Ramón.
0: Bueno, veremos. ¿Qué número tenemos para que se comuniquen los oyentes, Carla?
3: 11-3-870-7485. Allí tus mensajes por escrito. Nos ves, nos escuchás y podés escribir en nuestro canal de YouTube, en nuestro streaming Radio Nacional Argentina M870. Día lindo, mira, 18 sí, grados, divino. Una décima. Hasta el martes hay una más primaverita.
1: Bueno,
3: a disfrutarla.
2: Qué lindo. ¿Y será una primavera la de Leonardo Poncio?
0: Veremos.
2: Alguna vez Ramón también fue un técnico interino.
0: Interino. Y hubo muchos casos que empezaron por un tiempo y después...
1: A ver, contá esa historia. Pues Ramón empezó como interino.
2: Ramón era jugador de River.
1: Sí.
2: Estaba en el plantel. Había vuelto, se recuerdan ustedes, de Japón. De,
0: sí, claro.
2: De una extensa...
0: Una muy buena vuelta. De
2: muy
0: Ramón.
2: Buena vuelta. Y estando en el plantel, River se queda sin entrenador y Davich dice, ¿por qué no Ramón? Y le dan la posibilidad a Ramón, que después transitó aquel periodo de éxito, aunque muchos decían, no, dirige el equipo Francesco.
0: Exacto.
2: Y... Pero bueno.
1: Pero pasó tipo... como... El... Pero pará.
2: Pasó de jugador a técnico.
1: Como el Cholo Simeone, que dijo, claro, el retiro a mí
0: una
1: me costó,
0: semana a la otra.
1: Me
0: así
1: costó una ducha, Ramón, dijo el Cholo Simeone alguna vez. Salió como jugador de Racing, se baña y después es técnico.
0: Exacto.
1: El retiro me costó una ducha, dijo el Cholo.
2: No es el caso de Poncio, porque ya lleva un par de años fuera del fútbol.
0: Lo particular de Poncio es que el propio... futbolista, exfutbolista, hoy entrenador de River, en más de una oportunidad dijo que no se imaginaba como técnico.
2: Sí.
0: Y ahí está. Lo
2: puso, eso es parecido a Ibarra, ¿no?
0: En ese lugar. Está muy lindo en la ciudad de Buenos Aires. Le vamos a preguntar al negro José Luis Romero cómo está en la ciudad de Córdoba. El tiempo, el día, si hay buenas energías, mirando el fin de semana al que nos empezamos a adentrar. ¿Cómo te va, negro? ¿Qué decís? Bienvenido.
4: Hola, ¿qué tal, Santi? Fuerte abrazo para vos, para los compañeros, la audiencia en todo el país. Un día radiante, a pleno sol, ideal para abrir ventanas, puertas, para lavar ropa, después de días de turbulencias con el tiempo tan cambiante, tan anárquico, que llovizna, que viento, que nubosidad, el cielo cubierto. Bueno, hoy es un día muy agradable, el de este viernes en Córdoba, capital. Más allá que en algunos puntos de la provincia hay lluvias a esta hora, pero al menos en la ciudad capital el día está fenómeno. Bueno, se ve que la gente de River se va a tomar su tiempo. El tiempo dirá si tiene razón o no, de no elegir un técnico hoy o ayer. Pero bueno, se va a tomar su tiempo la dirigencia de River para buscar al reemplazante del Chacho Coudet. Y decías recién, Santi, el sorprendente Sarmiento de Junín.
0: Sí,
4: y sí, no deja de sorprender. Vos ves en el grupo A, Instituto Líder. Se arregló el traductor con lo que tiene, con lo que puede, con lo que hay. Y Vélez le venden jugadores y el mellizo, bueno, se las arregla con los pibes. Y Gimnasia de Mendoza, y Defensa y Justicia, Independiente, con las vicisitudes que tiene, Newell's, que tiene que mantener la categoría, Platense, Riestra. Che, no son los vendibles de la industria. Y si nos vamos al otro grupo, Argentinos, que vendió a Fattori, vendió a Riquelme, y se le van jugadores, y con lo que hay, Sarmiento de Junín, Tigre, Belgrano salió campeón, Barracas, está Gimnasia, por ahora clasificando, falta rato, pero claro, los grandes se creen que están ahí por culpa de los árbitros, que obviamente es malo el referato argentino, o no, es por culpa del formato, hay muchos equipos, por eso no podemos salir campeones. Fíjate los pobres cómo están ahí arriba, con poco.
0: Sí, y Sarmiento de Junín, que estamos haciendo referencia, que también la trae el negro Romero desde Córdoba, puso en fila Independiente Rivadavia, Atlético Tucumán, a Huracán y a Estudiantes. Ganó 4 partidos grandes y lo tiene ahí al equipo del Colo Saba, habitualmente mirando Sarmiento de Junín la tabla de la permanencia y hoy empezando a soñar, ¿por qué no?, con una clasificación en una Copa Internacional.
1: Es interesante lo que dice el Nero Romero, porque han encontrado un relato, los clubes más grandes de la Argentina, que el formato es injusto porque el decimosegundo o el duodécimo sale campeón. No, ¿cómo puede ser que el decimosexto pelee el campeonato? Entonces, semestre tras semestre, y los convencen ustedes, a Santiago por lo menos lo convencen que él, sí, el torneo de apertura y de clausura es más justo porque 36 fechas, 38.
0: Ah, no, sí, yo tengo un modelo más parecido a ese.
1: A vos este formato te parece más injusto,
0: sí,
1: y se van autoconvenciendo. No, este sistema es injusto. No es injusto, porque desde que se juega el Mundial, salvo algunas variantes, hubo variantes, de hecho aquella final icónica entre Brasil y Uruguay no era una final, sino que era un triangular final.
0: Sí.
1: Pero si los mundiales se juegan de esta manera, ¿por qué no se puede comparar con los clubes? Si
0: no, porque los países se juegan ligas y la Copa del Mundo, como te lo marca la competencia, es una copa con una metodología de competencia.
1: Cuando se juega el mundial no decimos, no salió campeón el mejor. Acá cada campeón que sale, decimos, no, che, Platense, mira, no era tan campeón. Belgrano...
2: Ahora, no debe ser casualidad que Platense y Estudiantes, que ganaron torneos cortos, sean los que más avanzaron en la Copa Libertadores de América.
1: No, claro. Lo que pasa que los clubes grandes, desde esto es de toda la vida, nos convencen que el formato más justo que horizontaliza es este. Es campeón Estudiantes, es campeón Platense, es campeón Belgrano.
2: No hay un formato perfecto. Ahora, fíjate, Platense y Estudiantes están en cuarto de final de la Copa Libertadores.
0: Sí, los dos.
2: En cuarto de final de la Copa Argentina.
0: Sí, que se van a enfrentar.
2: Y protagonizan también el campeonato.
0: Sí, entonces... Y quería ir a esto a propósito de lo que dice Damián. A mí yo no estoy de acuerdo con la metodología de competencia para la Liga. Creo que es un formato que ya lo tenemos en la Copa Argentina, el de eliminación directa, que evidentemente ha funcionado bien ese formato para una Copa, pero que la Liga debe permitirle a todos los equipos competir contra el resto de los que juegan la misma competencia, que cosa que hoy no sucede.
1: Eso debería resolverse. Yo en eso estoy de acuerdo, que hay algunos equipos
2: que no se encuentran en todo el año. El formato síntesis de
1: es
2: todo
1: uno
2: este
1: y
2: debate
1: uno. Es uno y uno.
2: Uno y uno, o en todo caso aplicar lo que se hace en la Champions, que la Champions tiene zona campeonato, claro, y después playoff.
1: Bueno, eso es interesante, ¿eh?
2: Eso es muy interesante.
0: La tabla anual tiene primeros a Independiente Rivadavia y Argentinos Juniors con 42 puntos. Un escalón abajo Vélez, que tiene 40. Uno abajo Rosario Central, que tiene 39. Y uno abajo Estudiantes, que tiene 37. Y mejor diferencia de gol que Boca, que es el primero de los grandes, que aparece en la sexta posición.
1: Por eso, ¿en qué momento, lo venimos diciendo casi todos los días, hasta el hartazgo, cuando falten cuántas fechas, empezaremos a mirar más esta tabla,
0: sí,
1: y vamos a empezar a decir, che, se define el campeonato largo, se define el mejor del año. Cuando jueguen Independiente Rivadavia la última fecha y Central y Boca, ahí no van a poder especular que guardo los jugadores para octavos de final, ¿eh? Porque muchos van a estar definiendo ser campeones del año, cosa que no pasó con Central,
0: no, claro,
1: porque lo inventaron una vez concluido el torneo.
0: No, este va a ser el primer campeón,
1: claro,
0: con el torneo. Nada, también una incongruencia, pero bueno, aquello de Central no es todo de ahora, que parece también un reconocimiento justo para el mejor de la temporada en la fase regular.
1: Claro.
0: Pero mira toda la vuelta, ¿no?, que hay que dar para explicar algo, lo que tampoco convierte a este modelo como el ideal, por lo menos.
2: Tan justo tampoco es, porque no es un campeonato largo donde juegues contra todos.
0: Vos, Negro, ¿cómo lo ves? Lo de la metodología, que ya está instalada, la metodología de competencia, me refiero, el sistema de campeonato, y que parece que no se va a modificar por un tiempo nuestro fútbol.
4: No, bueno, a ver, en su momento los equipos grandes marcaron la cancha, el sistema de descenso de los promedios, todos sabemos por qué se implementó.
0: Claro.
4: Para salvaguardar los intereses de los equipos grandes, porque siempre han tenido mayor presupuesto, mayores ingresos, tenían disponibilidad.
1: Sí, Romero, pero la paradoja fue que se fueron River y Racing con promedios.
4: Y sí, bueno, pero en su momento fue creado para eso. Pregúntenle a los hinchas de Racing de Nueva Italia,
1: en
4: Córdoba, cuando se implementó entre gallos y medianoche, más o menos como el título de Rosario Central de la tabla anual, claro, que era por promedios, se fue Racing de Nueva Italia, zafó River,
0: claro,
4: en ese momento. A ver, ojo, y después, bueno, a ver, miremos cómo están hoy en la tabla de posiciones. Si fuera un equipo, un campeonato únicamente con los grandes de 20 equipos. Independiente quinto, Boca en el puesto 11, San Lorenzo 12, Estudiantes 13, Talleres en el puesto 15, en la otra zona Central cuarto, Belgrano quinto, Gimnasia octavo, Huracán noveno, Racing 12 y River 14. Sería un bodrio, ¿eh? Pero bueno, a ver, también esto, y no es por una cuestión ideológica, pero, a ver, le da oportunidades a los que menos tienen. Si no, jamás hubiera salido campeón quizás un Belgrano, un Independiente Rivadavia de Mendoza, para mencionar de los que no son vendibles para la industria, para el producto. Digo, si no, no hubieran salido campeones, porque a la larga, en un torneo largo, y el que tiene más, y viste que será la fecha 10, ponerle que River en un torneo largo, de acá dos o tres fechas le encuentra la vuelta, o el técnico interino o el que venga. Y con el equipo que tiene, y en la fecha 38 ya es campeón. En cambio, los otros, el torneo chico, y bueno, se mezclan ahí, y bueno, por eso ganan.
0: Sí.
4: Si no, no.
0: Después tenemos que dar el debate futbolero, de más allá, a mí me gusta este formato porque le da chances a los 30 equipos. Eso no genera deuda interna, sí genera deuda externa, porque hace cuántos años que Argentina realmente no compite en la Copa Libertadores de América, salvo Boca, que llegó a aquella final, y alguna vez Racing semifinal
5: el año pasado,
0: y Estudiantes, claro, que llegó tres de las últimas cinco veces a cuartos de final.
2: Vamos a ver esta Copa.
0: Bien.
2: ¿Quién sabe si no tenés un platense finalista? Mirá que viene.
0: Está bien lo que decís.
2: Martín Palermo viene con tarro.
0: Sí, pero sería una anomalía futbolera. Otra vez va camino a que los brasileños son los dueños del continente futbolísticamente. Sí, y eso.
2: Sí, pero yo estoy en desacuerdo con eso, porque no es los brasileños, son dos brasileños. Bueno. Flamengo y Palmeiras, que están por encima del resto. El resto de los brasileños son mortales como todos los de acá, ¿eh? A mí me parece que ahí hay que hacer un distingo.
0: Es interesante también lo que planteas, pero para volver a competir con esos dos, si querés, ni siquiera digas con la Liga Brasileña, sí, que igual es más competitiva que la Argentina,
2: sí,
0: ¿cómo hacemos para que todos tengan chances, pero al mismo tiempo ser competitivos en la Copa Libertadores?
2: Y bueno, pero los que tienen que ser competitivos en ese sentido son River y Boca, que son los que tienen más estructura, sí, más economía.
0: Ahora, con este plantel,
2: que no logran acertar hasta ahora con los futbolistas.
0: Con este plantel, River se queda fuera en cuarto de final de Copa Sudamericana, y teniendo en la plantilla a Otamendi, a Correa, a Thiago Almada, a Beltrán, a los dos Beltrán si querés, a Rafael Santos Borré, a Martínez Cuarta, debería ser un equipo con aspiraciones a quedarse con la Copa Libertadores de América.
2: Es que lo es, por eso se fue el técnico. Si no, no se hubiese ido.
0: No, pero bueno, puedes echarle toda la culpa al entrenador solamente, que River haya quedado eliminado en cuarto de final de Copa Sudamericana.
2: Le dieron una Ferrari, la chocó.
0: Ya. Yo no creo que sea el exclusivo responsable de este momento de River.
6: Bien, vamos a escuchar los mensajes de algunos de los amigos que se empiezan a comunicar desde distintos puntos de la Argentina con Pasión Nacional.
3: Así es, Santi, al 113-870-7485. Hola, amigos queridos, por acá un día alucinante. Está en Santa Fe, Claudio. Yo digo, Dios lo bendiga el señor Poncio. Si gana los dos partidos que vienen, ya les tapó la boca a esos agrandados que vienen haciendo mal los negocios. Yo me juego que Poncio viene bien.
0: Bueno.
3: Y uno más es el de Miriam, que dice: hola, chicos de Pasión Nacional, ¿escuché mal o Ramón Díaz es el técnico de River?
0: Escuchó
6: los deseos de Javier.
2: Del pueblo millonario. El pueblo millonario está pidiendo a Ramón.
0: Igual Javier Vicente es un buen catalizador del sentimiento riverplatense.
6: ¿Y Carla no?
0: También.
6: Ah, ¿y se va a ver a Ramón sí o Ramón no?
2: Yo hablé con Nacho.
6: No. Mirá, ¿no? Acá tenemos tres, dos no. Dígale, Natu es de River.
3: De
6: dos, dos.
0: 50,
6: dos. 50.
0: El muestreo nuestro.
6: Así se hace. Acá, tenemos cuatro hinchas de River.
3: Para mí.
0: Así se hacen las encuestas, chaval.
3: Sí, bueno, claro, para mí, la vuelta de Ramón sería como la segunda vez de Gallardo. No va a funcionar.
0: En el caso de Ramón sería el cuarto ciclo.
6: Cuarto ciclo.
0: Fue claro, campeón las tres veces, ¿no?
3: Pero
0: a diferencia de Gallardo.
3: No, sí. No.
0: No, estamos hablando en los tres periodos anteriores. Ramón,
6: claro, tres ciclos como técnico de
0: fue campeón en los tres.
2: Fue campeón en los tres.
0: Cosa que Gallardo no consiguió, ¿eh?
3: No.
0: Ni siquiera ganó uno de esos torneos de un partido. Perdió con Talleres.
3: Bueno, vení, Ramón, qué sé yo.
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0: escuchando al negro Rubén Rada, entre tantas cosas que nos dejó el negro Rada, es lo que acaba de pasar en esta mesa, que empezamos a escuchar el tema de Rubén Rada y a todos nos dio felicidad, alegría, nos
1: bailar,
0: puso
1: cantar.
0: Contento, sí. Bailar, sí. Cantar. Y casi que la despedida también tuvo que ver con eso, obviamente por lo que es uno de los temas icónicos del negro Rada, también con mucha incidencia futbolera. Este tema, de hecho, suena en casi todas las tribunas.
2: Sí, el otro día la hinchada de River se la pasó todo el partido cantando esa canción que tiene la música del
0: negro Rada.
2: Todo el partido.
3: Y porque el hincha argentino tiene mucha sensibilidad y le hubiese encantado, pero tal vez no tanto. Y con el cambio de plano del negro Rada la cantaron mucho más. Hay una versión, para mí, una de las mejores, es la de San Lorenzo.
0: Para vos,
3: sí, San Lorenzo. Con la de negro Rada, que fue despedido por los dirigentes de Peñarol, porque era, confeso, hincha carbonero, pero también por los hinchas de Nacional.
0: Sí, y hubo una pantalla gigante también.
3: En el Parque Central,
0: en la cancha de donde juega habitualmente como local Nacional de Montevideo, pero bueno, un personaje de la cultura rioplatense, claro. Impresionante, el negro Rada, y que me parece que dejó eso también entre sus pares, ¿no? Esto que era un tipo que en ese sentido no tenía bemoles. Lo querían todos al negro Rada.
3: No escuché la historia de nadie, unánime,
0: y que también ha tenido un reconocimiento en estos últimos años por algo que mencionaba Carla, por un público que por ahí dice, che, pero estos pibes que tienen 23 están bailando al negro Rada, ¿sí?
4: El otro día lo despedían en Palermo con una fiesta en la calle, y me llamó poderosamente la atención que eran, pero el sub-30.
0: Claro.
4: Y vos decís, sub-30, sí, con un tipo de 83 años.
0: Impresionante lo de Rubén Rada. Volvemos al fútbol. Ganó Estudiantes de La Plata ayer frente a Barracas. Hay una declaración del entrenador de Estudiantes de La Plata, del cacique Medina, que hace referencia a lo que era un tema muy fuerte en la previa del partido y que después uno ve el resultado por ahí sin saber lo que pasó y dice, ah, bueno, habrá estado todo más o menos normal. Para el cacique Medina, no.
5: El tema del gol y de algunas situaciones que vi que no fue medido con la misma vara, con el mismo reglamento, para un lado y para el otro. Y te lo digo ganando, porque es muy fácil yo venir acá y si perdíamos, bueno. Pero no es fácil ponerse 1-0 en ventaja y que vos después te anulen el gol de la forma que lo anularon. Digo, miraron hormigas hoy, ¿tá? Y esa situación en otros partidos ya no ha pasado. Mismo hoy. Entonces, ustedes van a analizar mejor que nosotros y comentarlo mejor que yo. Porque más allá de que hayamos ganado, uno no se queda con eso. Porque podía haber hecho perfectamente el otro resultado y nos vamos con un gol lícito. Así que evalúen ustedes, miren las jugadas capitales, algún fuera juego, algunas otras situaciones que no fueron medidos con la misma vara hoy.
0: ¿Tiene argumentos Medina para...?
3: Sí, porque cuando el partido estaba 0-0 le anularon un gol lícito a Estudiantes.
2: Pinta bien este Estudiantes, ¿eh? Con la llegada de Correa y Baltasar Rodríguez.
3: Lo que pasa que al mismo tiempo, tiene razón, pero cada partido de Barracas tiene una fama que lo antecede.
0: Sí.
3: Entonces, y después la situación que se dio. Y está bien que demuestre honestidad intelectual el cacique Medina y ganando 3-1 y ya metido en cuarto de final de Copa Argentina, lo manifieste. Ahora, con tanta vehemencia, también debería decir el cacique Medina que tiene escandalosamente más que Damián Ayude para armar el equipo.
0: No, bueno.
3: Pero tiene a Carrillo, tiene a Joaquín Correa, tiene a Thiago Palacio lesionado, tiene a Baltasar Rodríguez.
0: ¿Qué entrenador después de cada partido hace una enamoración? No, bueno, enumera que tiene más que
3: el otro. Si no, todo el tiempo miramos el error en la paja ajena.
0: No, bueno, pero está bien que lo marque ganando, porque habitualmente suelen ser cuestiones vinculadas a las quejas post-partido cuando perdés. Por eso también, si hay errores y los percibe, está bueno que lo ponga de manifiesto cuando gana.
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7: 1:30 de la tarde en la República Argentina. Aumentó el monto de las becas Manuel Belgrano. La actualización se fijó en 187.495 pesos y será retroactiva desde junio. El gobierno consideró que la suba contribuirá a adecuar la ayuda económica destinada a estudiantes de carreras estratégicas. Vecinos de La Plata reclaman seguridad vial en la Ruta 2. El informe de Fernanda Germanier desde la capital bonaerense.
1: Vecinos de La Plata reclaman medidas de seguridad vial sobre Ruta 2 a la altura del barrio El Peligro. Radio Nacional habló con los habitantes de la zona.
8: De todas las obras que pedimos y de todas las notas que mandamos, nunca tuvimos una respuesta en alusión a la situación que vive la zona del peligro con respecto a la seguridad vial. Nunca se arrimó ninguna autoridad de Obasa. La traza cruza por el medio de lo que es el barrio El Peligro, tanto de un lado como del otro. Y el vecino solicitar una ruta segura en una zona urbana.
7: Subte gratis para jubilados y pensionados. El beneficio alcanzará a quienes tengan domicilio en la ciudad de Buenos Aires y que perciban hasta 2 sueldos mínimos y medio. La ley también incluye a retirados de las Fuerzas Armadas y de Seguridad y el acceso será con DNI. En la ciudad de Buenos Aires, temperatura 18 grados 9 décimas, humedad 36%, cielo algo nublado.
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0: 33 minutos pasaron de las 13, estamos haciendo Pasión Nacional, este clásico que tiene la radio, y los amigos que quieran desde los distintos puntos de la Argentina que nos escuchan, se pueden comunicar con nosotros, Carlita.
1: Claro que sí, a nuestro WhatsApp por escrito, por favor, 11-3-870-7485.
0: Bien, comienza una nueva fecha, hablamos de Sarmiento de Junín, del partido que va a tener frente al Tatengue, y además juega Boca Lanús. Contale al negro José Luis Romero algo de Boca, Damián.
2: Que tiene que armar el equipo el Vasco Robarrena, ya sin Aranda, que fue operado y que no va a jugar hasta el 27. Ahí, lo que charlábamos en el comienzo, tiene reemplazantes naturales para mí, para, o por lo menos natural uno, que es Velasco. Después ahora va a venir Javier y me va a decir, sí, che, no es tan organizador de juego, sí, no, pero puede jugar Velasco. Sí. De lo que va a jugar, supongo, esta noche en un molde de un 4-3-1-2 o un 4-3-3, viendo desde dónde parten algunos de los futbolistas. Hoy el equipo que presumimos puede poner el Vasco Robarrena, sí, Montero, Dylan Gorosito, está concentrado de Lozano, pero juega Dylan Gorosito, Dilolo y Jagger Herrera.
0: Bien,
2: titular. Como segundo marcador central, junto a Lautaro Blanco sobre la punta izquierda, Ascacíbar, Camilo Rey Domenech y Delgado. Paredes está concentrado, para mí va a jugar algunos minutos en el segundo tiempo. Velasco, Flores Merentiel. Veremos de dónde parte, reitero, Velasco.
3: Bien, negro, sigue todas muy las prolífico el Boca Predio ahí, ¿eh?
0: Sí, claro.
3: Camilo Rey Domenech,
2: Jacinto Herrera, Flores.
3: Muy bien, el Boca, sí, Predio. Ahora, Ceballos no, no has tenido en cuenta, ¿no?
2: Ceballos no, no está en la lista de concentrados.
0: No. Negro, nos hacíamos un montón de preguntas en la semana cuando conocimos la lesión de Tomás Aranda. Bueno, finalmente fue a lo lógico el Vasco Arruabarrena con su decisión de darle en principio la posibilidad a Alan Velasco.
4: Sí, sí, al menos mi modesta apreciación, ¿no? Un plantel corto, el de Boca. Y qué bueno, ¿no? Que tenga el respaldo de la comisión directiva con Riquelme a la cabeza, el Vasco Arruabarrena. Porque yo hace días que lo quiero tirar, ¿no? No me sorprendería para nada, porque además lo vengo los hechos advirtiendo, observando, que le está dando minutos a Jagger Herrera. En cualquier momento, si el chico empieza medianamente, pese a su temprana edad, falta de experiencia en una primera división, que no es sencillo, pero guarda que no termine el famoso Jagger Herrera siendo titular, y basta de renegar con los Fidal, con los Ayrton Costa, es decir, pero hay una decisión muy importante del técnico. De pronto no sé si a su antecesor, a Úbeda, se lo hubieran permitido. Pero, a ver, lo está poniendo Gorosito. Sí, lo trajo Lozano, pero lo está poniendo Gorosito. Herrera, porque podría, no voy a ver que a un tocado juegue Pellegrino. No, lo voy a poner a Herrera. Y le dio la chance a Flores. Y lamentablemente ahora no lo tiene Aranda. Y lo pone a Rey Domenech, que vos nunca sabías. Ese chico se fue de Boca, lo dieron a préstamo, no lo tienen en cuenta. Y basta de gastar plata y renegar con los otros. Que, a ver, dale la oportunidad. Tiene espaldas el Vasco y le está dando oportunidades. Está bien, no le va a alcanzar, no sé si para ganar la Sudamericana o el título. Pero al menos, viste, vas viendo algo del Boca Predio, porque si no se queda en el Boca Predio, viste, en la retórica nomás, y después traen a Cavani, a Ander Herrera, y traen a a Cristian Lema, y a Colorado Barinaga, bueno, menos mal, bueno, y sumale a Milton Delgado también, que juega. Es decir, de a poquito Boca, en ese sentido, le va dando chance, y ahí está la verdad.
3: Es que evidentemente hay un cambio en ese sentido, desde el proyecto futbolístico, desde que llegó Riquelme a este momento. Porque cuando llegó Riquelme la idea era, Boca Predio vende y se incorporan grandes jugadores.
0: Sí.
3: Cavani, Andrés Herrera. Ahora está haciendo al revés. Ahora está afianzando a los chicos, poniéndolos en primera, les está yendo bien. Y de alguna manera está cumpliendo con aquel asertivo que en su momento tuvo Macri en Boca, cuando decía 9 de los 11 tienen que ser de las inferiores. Hoy Boca pone en cancha 9 de los 11 de las inferiores.
0: Bueno, lo que tiene que hacer es empezar a validarlo con resultados, pensando
3: Pero bueno, le está yendo
0: pensando
3: bien
0: el ciclo. A los pibes le está yendo bien, todavía los resultados del equipo no le está yendo bien, o por lo menos igual, lo que exige la historia de Boca.
2: Igual hagamos la cuenta bien. Hoy son 6 de 11.
3: 6 de 11.
2: No son 9 de 11, claro.
3: Pero está ahí cerquita de los 9 de 11.
0: Vamos a hablar de Racing, que juega el domingo frente a Independiente Rivadavia en Mendoza. Se jugará ese partido, el de la Academia, con una noticia que nos sorprendió a muchos, que fue el indulto a Maravilla.
3: A mí no me sorprendió.
0: ¿No?
3: Y si pasa con todos los jugadores, le dan 4 fechas y después viene el indulto.
0: A mí me sorprendió.
3: ¿Cuántos jugadores le ha pasado lo mismo?
0: No sé cuántos.
3: A casi todos.
0: ¿Sí? Bueno, a mí me sorprendió. Perdón, entonces. Saco mi sensación de sorpresa. ¿Cómo andás, Pomelo? ¿Qué decís?
5: Hola, muchachos. A mí ya no me sorprende nada, ¿eh? Después de ver, por ejemplo, que Ramírez en una semana cobra una falta en un gol a Estudiantes y termina convalidando dicha falta y le termina negando el grito de gol al Pincharrata en una misma jugada donde Racing termina perdiendo 2 puntos de oro contra Boca la semana pasada. Ni siquiera una semana de diferencia hubo. En la misma falta y Ramírez con 2 reglamentos distintos. El reglamento que es el que hay que mantener cuando juega Barraca Central, seguramente, y el que habrá paralelo cuando juegan otros equipos. Entonces a mí ya no me sorprende nada, que le saquen la maravilla, te sacan de un lado, te ponen del otro, perdoname, pero dejá que te habilito a maravilla. Digo, debe ser una moneda corriente.
0: Racing había hecho un pedido, ¿no, Fabián, para que le reduzcan la sanción a maravilla, que había sido de 3 fechas?
5: Exactamente, pero así entonces estamos al horno, o sea, seguimos involucionando en el fútbol argentino, o sea, si ¿para qué carajo está el Tribunal de Disciplina si te dan 4 y después vos vas y decís, che, no, mejor dame 2, sí, démosle 2, sacale. Entonces llega Independiente Rivadavia Mendoza, que pensaba que no iba a jugar contra maravilla, y ahora me pongo en el lugar del rival, y dice, pero escúchame, si hoy contra nosotros no tendría que haber jugado si cumplió 3 fechas.
0: Claro.
5: Entonces, es todo así el fútbol argentino. Lo de Ramírez ayer es grave, ¿eh? La misma jugada, muchachos. La misma jugada.
0: Sí. Para mí aquella jugada, para mí no alcanza para que sea anulado un gol por esa supuesta falta.
5: ¿Y ayer sí?
0: No, lo mismo.
5: Como
0: coincidió, es lo mismo. Como a mí tampoco me alcanzó en aquella jugada donde le anulan el gol a Egipto en la Copa del Mundo, que hay una falta porque le pisan el meñique a Lisandro Martínez en el otro córner de la cancha. Sí, a mí no me alcanza para anular un gol.
3: Fue muy discutida esa jugada,
0: claro, sobre
3: todo por el técnico de Egipto. Ahora, en el caso de Ramírez, me parece, de Pombe, que el tema es con Racing, ¿no? Porque la mayoría de las veces que dirige Ramírez lo hace bien. En general, casi todos los clásicos lo dirigen Ramírez.
5: Con Racing no.
3: Pero con Racing parece jamás. que hay un problema, evidentemente.
5: Con Racing jamás dirigió bien. Contra Independiente, contra Boca, contra el rival que le toque. El pasado lo condena también, ¿no? Digamos, a Ramírez alguna vez le sacaron una foto con una camiseta de un equipo justamente rival de Racing, hace muchos años. No quiero creer que eso termina haciéndolo pensar distinto a Ramírez, ¿no?
3: Y bueno, pero a veces es inconsciente, ¿viste?
5: Sí, y con respecto a la selección de Egipto que ustedes nombraban, también, y estoy con ustedes en esa, como también estoy, que a la selección argentina la sancionan por la bandera de Malvina y no lo sancionan al presidente al de Egipto por entrar con la bandera de Palestina. Tampoco, eso pasó desapercibido también, ¿eh?
3: Sí, ayer lo dijimos, Santi, que finalmente por gestión de la AFA los jugadores sancionados en el partido final
0: cumplen en amistosos
5: clase A.
0: Eso es lo que suele jugar Argentina. La mayoría de los amistosos que juega Argentina son amistosos.
5: Bueno, sí, bueno, si vos considerás Honduras, Guatemala.
0: Sí, pero lo son, porque están homologados por la FIFA, en fecha FIFA.
5: Esos rivales que son de cuarta, con todo el respeto que me merecen, pero que terminan siendo de clase A.
0: Sí, claro. Pero es la calificación del amistoso, no del rival en este caso. Ah.
5: Lo cierto es que Racing está por estas horas intentando, obviamente no van a ser tenidos en cuenta, pero lo cierto es que a esta hora Racing todavía tiene problemas de papelerío para que firmen sus respectivos contratos. El Colorado Barinaga, recién lo escuchaba al Negro nombrarlo una vez de Boca, hoy ya jugador de Racing. Hicieron la revisión médica él y Tomás Pérez, pero todavía no confirmaron su contrato, por eso no son tenidos en cuenta. Hay un tema de papelerío, me dice. Pero lo cierto es que los últimos 2 refuerzos de Racing para este fin de semana no van a estar. La vuelta de Maravilla es importante, y otro que viaja, aunque esté en duda, es Marco Rojo, que terminó con una sobrecarga ante Boca, lo van llevando de a poco, no lo quieren exigir, pero es uno de los jugadores que está en duda para el próximo domingo. Viaja mañana después del mediodía, el entrenamiento, el almuerzo en Racing, y de ahí rumbo al Aeroparque para, o en este caso Ezeiza, ¿no? Porque creo que el Aeroparque está cerrado, está en reparaciones.
0: Sí, sí, salen todos de Ezeiza.
5: Y de ahí a Mendoza. Uno piensa entonces, a partir de esto de Rojo y la vuelta de Maravilla, a Cambeses en el arco, a Canavo, al chico Martínez, de gran presente, la duda Rojo o Escudero. Ahí se podría dar el caso, muchachos, de que jueguen los dos centrales campeones con la reserva, hagan claro, parejas de centrales, dupla central, ¿no? Si es que no llega Marco Rojo, y el Pache Espino en el lateral izquierdo, en la mitad de la cancha, bueno, no hay mayores, con respecto a lo que viene jugando y lo bien que vienen haciendo, no hay mayores sorpresas, porque va a estar Lodico, porque va a estar Ortegoza, porque va a estar Leo Pérez y Matko Mihevic, y adelante entonces la alternativa de Maravilla Martínez, y viendo quién será quien juega al lado de Maravilla, ¿no? Si seguirá con Ekni en este caso, si le dan la chance a Vergara, algo que yo pido, viendo el presente de cada uno, digo, ¿por qué no Vergara? Pero también podría llegar a ser una duda para el partido ante la Lepra Mendocina del domingo a última hora en la provincia de Mendoza. Esta es la actualidad de Racing, la información de la Academia, insisto, que aún no ha podido hacer firmar a sus últimos dos refuerzos. Esto será en las próximas horas, si es que terminan de, como dicen, solucionar el tema de papelerío. Barinaga y Torres hicieron la revisión médica, pero aún no han podido ponerse a las órdenes de Juan Pablo Voivoda.
0: Bien, Pome, te mandamos un abrazo, que tengas un excelente fin de semana.
5: Abrazo grande.
0: Fabián Pome, Loco de Vila, con la información de Racing. Mensajes de los amigos que se comunican con nosotros, Carla.
1: Así es, al 113-870-7485. Carlos de Salta dice: genios acá, regando tabaco desde Chicoana. River necesita a hombres grandes, como el técnico de Atlético de Tucumán. Basta de amiguismo.
0: Falcioni es.
1: Buenas tardes, chicos de Pasión Nacional, qué gusto escucharlo siempre a la salida del trabajo. Ojalá a Poncio le vaya bien en River, pero yo no me explico cómo no buscaron a Costas antes de esta catástrofe futbolística. Les mando un cariño enorme desde Tucumán, el mensaje de Willy.
0: Gracias, Willy. Me parece que Gustavo Costas no encaja tanto en el paladar riverplatense. No. Por lo menos es una percepción personal.
2: Lo deberían haber pensado con Goudet, que por el desarrollo de su gestión jugó parecido a Costa.
0: No, otra cosa, no. No, la búsqueda distinta también.
2: ¿La búsqueda?
0: Sí, distinta. Sí, completamente
2: Coudet
0: distinta.
2: Muchos partidos jugó a la retranca, ¿eh?
0: No, pero es un equipo que el punto de partida era la asociación con la pelota.
3: Y yo te diría que el perfil largo, futbolero de Costas, ¿no?, es más de Boca.
2: Por supuesto, ¿no? Eso coincidimos, 100%.
0: Absolutamente. Está calentando Agustín Domper.
3: Sí.
0: Está calentando.
3: Está calentando.
0: Así que en cualquier momento entra y es figura, ¿eh?
3: Y quién sabe.
1: Hoy se convierte en héroe.
3: Por ahí Poncio lo pide para el 2.
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4: 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Fracasó en su intento porque cuando tomó la primera ya se sintió mejor.
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0: Leo Poncio arreglará a River, seguramente lo va a intentar, ¿no? Desde un lugar que no había imaginado el propio Leo Poncio, pero que ahora la coyuntura lo pone, tiene responsabilidad, y también por lo que estamos escuchando de nuestros amigos que nos escriben desde los distintos puntos del país al 11-3870-7485, con muy buena energía de parte del hincha de River hacia Leo Poncio. Por lo menos es la primera percepción.
1: Muy querido.
0: Absolutamente, pero se lo demuestran en este momento. ¿Cómo andas, Agus Domper? ¿Qué decís?
2: Bien, muy bien. Sí, totalmente. Creo que va sumando a medida que pasan las horas esta designación. Recordemos, estamos en las ni siquiera 24 horas de Poncio como técnico, porque fue anunciado ayer a las 15.
0: Sí, señor.
2: Ya tuvo su primer entrenamiento.
0: Fue ayer en el Monumental, ¿no?
2: Exactamente. Y comienzan, a medida que pasan las horas, pensando en el partido del próximo domingo frente a Banfield, a sumarse fuerzas. Y por lo menos, esto que marcás muy bien, buena energía para el debut que va a tener el propio Leo Poncio. La noticia en cuanto al cuerpo técnico es que se suma Johnny Maidana hoy, como ayudante de campo. Ayer, el central que está en el senior, recordemos que Leo Poncio no tiene ningún tipo de experiencia como entrenador, pero sí tiene el carnet, hizo el curso, tiene el FIFA Pro, tiene todo en regla como para dirigir. Claro. Distinto, por ejemplo, ¿te acordás cuando Muniain no pudo venir a San Lorenzo? Claro, que fue por un tema de papeles. Poncio tiene todo en regla.
0: Todo. Algunos entrenadores en distintas situaciones han recibido permisos especiales porque por ahí no tenían finalizado el curso. Exacto. Y tampoco Leo Poncio tenía armado el cuerpo técnico.
2: Por eso, exactamente. Él tenía, sí, bien en claro lo de los papeles. Como no tiene armado el cuerpo técnico, como es una especie de emergencia, un piloto de emergencia, él se acopló al cuerpo técnico de la reserva de Pichicuero, y ahora quizás un deseo personal de Poncio es sumarlo a Johnny Maidana. Bien. Primero no quería,
0: no,
2: pero...
0: Pichicuero.
2: No, Pichicuero sí está también.
0: Ah, Pichi también.
2: Porque Pichicuero sube de la reserva, pero siempre hay dos ayudantes de campo. Este es como el que eligió Poncio, ¿no? Maidana y Perfecto. Escudero van a ser los dos que lo rodeen, y después son los profe de la reserva, por lo menos para el domingo. Después, algunos me decían, ojo que de acá a fin de año son 10 finales para River en cuanto a la Copa Libertadores, ¿no? Para ingresar en la tabla anual.
0: A mí por ahí se me escapó en la conferencia, Hugo, sí. Pero ayer dijeron que era hasta diciembre el interinato, ¿no?
2: Solo anunciaron un interinato. Lo que pasa es que River sigue trabajando en cuanto a la búsqueda de un entrenador. Ahora, claro, a lo que apunta River, por ejemplo, Crespo, o por ejemplo Eduardo Domínguez, que están con trabajo, ninguno va a venir mañana, salvo que pongas una millonada, que me parece que no es el caso de lo que quiere hacer River. ¿Por qué? Porque aprendió de quizás el error de haber ido rápido a pagar un dinero por Coudet. ¿Te acordás que Coudet diciendo no me llamó nadie de River? Al otro día sí me llamaron. Eso lo quiere evitar, esa desprolijidad. Claro. Me parece, por lo menos de acá a un mes va a dirigir Poncio. Y volviendo a lo que te decía, son 10 finales, porque si Leo Poncio gana los próximos 2-3 partidos y River vuelve a estar en zona de clasificación a copas, bueno, va a haber cierta tranquilidad para definir al próximo entrenador. El problema es si sigue perdiendo puntos River como perdió con Coudet en la liga local, ¿no?
0: Sí, lo que no tiene negro River es...

0: de tomarse un tiempo para ir evaluando, viendo al margen de lo económico, no quieren andar a las apuradas, se han equivocado precisamente por esa postura de salir rápido a comprar, tráeme este, decía Gallardo, bueno, así le fue. A ver, muy suelto de cuerpo podría decir, mira, si está bien Montiel, que por ahí siempre se retira con lesiones, Otamendi, y vos decís Thiago Almada, y el huevo Acuña, y por ahí entre ellos mismos se van organizando, se van armando, y lo van a ayudar mucho a Poncio, a Maidana, al pinche Escudero, a quien sea. Se hará camino al andar. Son jugadores que han jugado finales, que tienen experiencia, que sabe, qué sé yo, Otamendi o Thiago Almada, decirle a Andrada, tirate un poquito más acá, andá allá, mostrate acá, vení, pedí, jugá tranquilo. Hablando entre ellos se pueden organizar solos.
1: Sí, sí, sí, aparte, totalmente de acuerdo, Negro, lo que vos contás es lo que te transmiten desde adentro del club. Aparte, River invirtió y trajo jugadores que, por lo menos la dirigencia cree, que como dice muy bien Romero en Córdoba, se van a ir conociendo cada vez más en los próximos partidos, y no es que vos tenés muchas dudas para armar el equipo. De hecho, la línea de cuatro, como decía el Negro, sale de memoria, claro. Si están todos bien, Almada va a jugar, arriba va a jugar Correa, está bien, te puede gustar más, menos Beltrán, Borré, pero después el equipo, el cinco va a ser Moreno con el chico de el ex Vélez Andrada. Lo que sí también me cuentan es que el trabajo, si querés, sucio, más allá de los resultados, digo, el trabajo que quería hacer esta dirigencia lo hizo Coudet, ¿no? De los famosos borrados, el container. Sí. El container se está quedando vacío. Rescindió hoy Kendry Páez, ya no tiene nada que ver con River. Y antes de irse aclaró que fue una fake news, eso que subieron a las redes, que él no tuvo nada que ver con
2: esa
1: eso.
2: Esa story de Instagram.
1: La historia
2: no
1: de
2: era
1: festejar de la eliminación. Galopo muy cerca de irse a Estados Unidos y Galarza Fonda a Paraguay. Es decir, bien, que Poncio tendría, a esto que aporta muy bien el Negro de Córdoba, la tranquilidad de aparte ya el contener no existe más, sí. Y él conoce de haber dirigido o sido compañero de muchos integrantes del plantel.
2: Después hay otro nombre que empezó a aparecer orbitando en esta situación de River, que cruza los dos universos que habitualmente lo tienen a Agustín Domper como protagonista de la información en esta mesa, que es Selección Argentina y River.
1: Sí,
2: es... Y no es el de Aymar.
3: Ah, ¿no?
2: No. Es Scaloni.
3: ¿Sí?
2: Algunos en River empiezan a mencionar como posibilidad, como sí, deseo, sí, como búsqueda, en caso de que no cierre su continuidad con la selección, pensarlo como entrenador de River, sí, a Lionel Scaloni.
1: A partir de diciembre, quizás.
3: Lo veo difícil, ¿eh?
1: Yo también. Yo creo que Aymar tiene más chances, sí, en caso de que Scaloni no, claro, siga la selección.
3: Si Scaloni vuelve al día a día con un equipo y no con una
1: tan
3: selección...
1: Rápido.
3: Va a ser en España o en Europa, porque él está radicado en España y no se va a mover.
4: Es un error igual, no vuelve, Mallorca. No lo hizo nunca.
3: Pero
4: o sea, va a vivir esa experiencia por primera vez, no lo hizo nunca.
3: Exacto, pero no. Yo te diría que hoy Scaloni está en un 70, casi 80, de seguir en la selección.
2: Ah, de, ¿sí?, seguir a favor.
4: Ah, qué, sí, anuncio.
1: Hay que ver con quién sigue, porque Samuel y Aymar tienen ofrecimientos para arrancar sus carreras como técnicos.
2: ¿Aymar quiere ser entrenador?
1: Y esa, la última palabra la tiene él, pero sí tiene ofrecimientos más allá de River.
2: Muchas veces piensan en Pablo Aymar, es un pibe que se lo ve muy formado, con capacidad, que tiene y genera atención en mucha dirigencia del fútbol de querer tenerlo, pero él nunca se plantó en un lugar de decir, yo en algún momento de mi carrera voy a ser entrenador en jefe.
4: Tal vez ni siquiera lo haya pensado. Alguna vez contó Alejandro Sabella que si Pasarela no se hubiese sentado y les hubiese dicho, hasta acá, yo no dirijo más, él ni siquiera se hubiese planteado la idea de ser entrenador en jefe.
3: Bueno, mira Poncio. Poncio va a ser entrenador, claro, y jamás quiso ser entrenador.
4: Bueno, pero en el caso, te estoy dando un caso donde después fue muy exitoso. Campeón de la Copa Libertadores de América y subcampeón del mundo en el Mundial.
2: Bueno, con esta discusión futbolera lo despedimos al Negro José Ruiz Romero en la provincia de Córdoba y deseándole, por supuesto, también a nuestro compañero cordobés que tenga un excelente fin de semana, Negrito.
0: Igualmente, Santi, para vos, para todos, ha sido un abrazo grande, feliz fin de semana y las mejores transmisiones, como siempre. Un cariño grande, gracias.
2: Ahí pasó José Luis Romero, desde Radio Nacional Córdoba. La situación de River, evidentemente, será un tema para seguir día a día, minuto a minuto, y fundamentalmente ahora con toda la atención puesta en el partido que tiene que jugar frente a Banfield, y en el comienzo de este ciclo que aparece Leo Poncio como interino ante su primer gran desafío que va a ser el domingo.
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1: Reunión del Consejo del Salario Mínimo Vital y Móvil. Los sindicatos y los empresarios no alcanzaron un acuerdo para fijar el nuevo mínimo en los haberes, por lo que las remuneraciones serán establecidas por el gobierno. Los gremios solicitaron un mínimo de 911 mil pesos, mientras que los empresarios ofrecieron 400 mil. A la fecha, el salario mínimo vital y móvil es de 376 mil 600 pesos. Científicos argentinos desarrollaron una aplicación que evalúa el impacto de El Niño sobre los cultivos. El informe de Diana Costanzo.
2: Científicos argentinos crearon AgroEnso, una aplicación web interactiva y de acceso libre que sistematiza información con el objetivo de estimar el efecto del fenómeno El Niño sobre los cultivos extensivos del país. Integra información climática con datos oficiales de rendimientos de maíz, soja, trigo, cebada y girasol. El objetivo es visualizar los rendimientos reales de los diferentes cultivos que reporta la Secretaría de Agricultura.
1: Proyecto Nacional de Salud Mental. El informe de Victoria Lupu desde Radio Nacional Mendoza.
3: Rodolfo Montero, ministro de Salud de Mendoza, habló acerca del proyecto de modificación de la Ley de Salud Mental. El funcionario confirmó que respalda la modificación de la ley, pero planteó que el proyecto necesita cambios para poder avanzar.
4: Es una problemática real, tenemos que ir fortaleciendo esa red para ampliar la capacidad y la cantidad de camas de intervención de esta problemática, porque es una realidad social al máximo de ocupación.
1: Alerta meteorológica rige para el centro y norte de Neuquén y centro y sur de Mendoza, donde se esperan nevadas persistentes de variada intensidad. A las 2 de la tarde, 2 minutos, en la ciudad chubutense de Río Mayo, donde nos podés escuchar por AM1020 y FM88.1, la sensación térmica 4 grados 3 décimas, humedad 56%, cielo parcialmente nublado. En la ciudad de Buenos Aires, temperatura 18 grados 9 décimas, humedad 36%, cielo algo nublado.
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0: segunda hora de Pasión Nacional. 4 minutos pasaron de las 14 en la República Argentina. Y los escuchamos a ustedes, que están del otro lado y construyen con nosotros esta comunidad futbolera en el comienzo de la tarde de Radio Nacional.
1: Así es, Santi. Mensajes que llegan por escrito al 11-3870-7485. Hola, gente. Hoy estoy nostálgico.
0: Mira.
1: Recuerdo mi primera vez alentando a la Academia en la cancha de San Lorenzo, 2 de febrero de 2004. Tarde hermosa, de sol, ganamos 4-0.
2: Wow.
1: Extraño ese fútbol que ya no existe, dice Nico desde Embalse. Wow.
0: Bueno, Nico, sí, fútbol con visitantes, ahora hay algunos partidos solamente, siguen siendo la excepción, no la norma, aquellos partidos que tienen la concurrencia.
2: ¿Cuál fue ese partido de San Lorenzo Racing? Fuimos con Pomelo, me acuerdo, a la cancha de San Lorenzo, ganó San Lorenzo creo que sobre la hora 4-3, un gol de un hombre, un número 11 que llamaba...
0: partido a la noche, atajaba Hilario Navarro en Racing.
2: Sí.
0: Creo que era Costas el técnico de la Academia también, en uno de sus ciclos anteriores a este que fue terminó siendo el exitoso.
3: Es el salto cualitativo que le falta al fútbol de la Argentina, que el año pasado que existió la conferencia de prensa del presidente Claudio Tapia diciendo vuelven los visitantes.
2: Sí. Están volviendo, y en todas las categorías, ¿eh?
3: Lo que pasa es que ya tiene que haber una voluntad de la casa madre, en este caso existe esa voluntad, pero después los propios dirigentes tienen que tener la voluntad.
2: El domingo van los hinchas de River a Florencio Sola, 7.000 hinchas a 115.000 pesos.
3: ¿Sabes cuándo, vuelve a cambiar?
0: Hay que revisarlo un poquito también, ¿no? Lo que están cobrando las entradas generales.
3: ¿Sabes cuándo vuelve a cambiar el paradigma? Cuando Boca y River vuelvan a recibir en sus estadios.
2: Claro, sí, eso va a ser difícil.
3: Ahí va a cambiar.
2: Eso va a ser difícil.
0: Porque, gratifica ver a los hinchas de River, de Boca, de Racing, San Lorenzo Independiente, Huracán, Central, New, en otras canchas, pero también, si vos vas a otra cancha, después cuando esté la posibilidad...
3: Debería existir el pacto de reciprocidad. No te digo que River le dé 7.000 lugares a los hinchas de Banfield, pero ¿por qué no un lugar chiquito, 2.000 personas? Como quería primero Macri, ¿se acuerdan, no? Que fue el primero en pensar... No,
2: y cómo pasa la Copa Libertadores.
3: Claro.
0: Y que es el modelo de España, más o menos, ¿no? Que los visitantes tienen un aforo reducido.
3: Estudiantes juega Copa Libertadores de América contra Independiente del Valle de Ecuador. El codo para los visitantes está. Juega con Banfield, no está. Son unos fenómenos los dirigentes. No, acá en la Argentina no se puede.
0: Y no,
3: pero cuando juega Nacional de Uruguay podés.
0: ¿Qué?
3: Y cuando juega Platense, no.
0: No, claro, pero eso
3: es una incongruencia.
0: Pero es otro reglamento, Dami. No te enojes, pero es otra reglamentación.
3: No, pero deberían poder, si tuviesen la voluntad, si fuesen honestos los dirigentes, si tuviesen la voluntad de que pudiesen ir hincha de Platense, podrían hacerlo.
2: Pero vos, por ejemplo, este fin de semana tenés hincha de River en la cancha de Banfield, hincha de Ferro en la cancha de Estudiantes en Caseros.
3: No, la primera vez que Ferro lleva visitantes.
2: En la Primera Nacional.
4: Y el fin de pasado,
2: en la B Metropolitana, claro, ya también están yendo los visitantes.
4: En la B Metro, el otro día Curcio llevó
2: gente
4: llevó
2: a Talleres
4: de Remedio Escalada. Y la otra vez también Merlo llevó Ituzaingó.
0: Bien, seguimos escuchando mensajes, Carlita.
1: Sí, claro, en el 11-3870-7485. Soy José de Ciudad del Este, gallina al mango. Poncio puede repetir lo de Scaloni en la selección. Entra sin experiencia como técnico, pero igual tenía cada jugador de jerarquía. River está igual, no podemos negar que hay grandes figuras. Vamos River todavía, ¿uno más?
0: Sí.
1: Hola, gente, ¿cómo están? Si River demuestra lo contrario a lo que viene jugando... Se demuestra la cama bien hecha que le hicieron a Coudet, como a Gallardo.
4: No,
1: mi humilde
4: también...
1: opinión es Cristian desde Caleta, Olivia, Santa Cruz.
0: Lo que abrazo grande, Cristian.
4: Poncio, que ya que el oyente marca muy bien lo de Scaloni, que Poncio se va a sentar en el vestuario de River, un lugar que ya es familiar,
0: sí,
4: como
0: claro.
4: Scaloni, el vestuario del predio de Seis en AFA. Poncio se va a sentar a dar una conferencia de prensa ante los periodistas de River y va a hablar... A lo Poncio, porque siempre fue un tipo de perfil bajo, pero quizás mucho mejor posicionado que el propio Coudet, que las últimas conferencias de Coudet era un tipo perdido, ¿no?
3: Yo lo que creo, puede salir bien, Yo lo que creo que River no es eso. Bueno. River no es tomo tiempo.
4: Pero Boca fue Ibarra,
2: no, pero
4: fue Bataglia también un tiempo.
2: La operación de los dirigentes es la que no le gusta al hincha de River. Porque lo están poniendo a Poncio, con todo su prestigio,
4: bueno,
2: para frenar el regreso de Ramón. Pero yo lo que para que la hinchada no te cante Ramón. ¿Para
0: qué? Si la dirigencia evidentemente no lo quiere a Ramón.
2: Pero el pueblo de River sí.
0: No está frenando nada.
2: Pero el pueblo de River te lo reclama.
0: Pero nunca avanzó ni puso primera a Ramón.
2: Yo lo que hablo, te lo va a reclamar el domingo en la cancha.
4: Pero lo que va a tener que hacer el pueblo de River, perdón, porque esto es importante, va a tener que ir a votar a Ramón en 2 años, porque esta dirigencia no lo va a llamar.
3: Yo lo que marco es la sustancia identitaria de River no es emparchamos y vemos.
2: No.
3: Hay una estructura, una línea de pensamiento, como marca Javier, no solamente de lo futbolístico, que River no es, che, vemos qué pasa dentro de 2 partidos.
4: Sí, pero
3: lo
4: Poncio,
3: que están haciendo con Poncio es eso.
4: También, pero Poncio sí sabe la línea de River, ¿eh? Ahí donde es ambiguo lo que
3: pero
4: marca.
3: Por eso,
4: porque
3: pero,
4: el protagonista sí la sabe.
3: Pero
4: la
3: dice el intrinato. Lo que pasa
4: está
3: es que
4: bien,
3: si,
4: pero
3: si
4: eso Poncio lo dice el presidente, hoy Di Carlo en River es una figura menor para tapar este incendio.
3: Pero si
4: el que pueda pagar esto es Poncio o el técnico que venga.
3: Pero por eso, y Poncio se presta. Bueno. Porque Poncio sabe que es una moneda de cambio.
2: Pero Poncio,
4: pero Poncio sabe lo que es River. Claro. Esa es la diferencia. Poncio es uno de los ídolos máximos en la historia de River.
0: Sí, y tampoco tiene en su, por lo menos en su haber, de acuerdo a lo que pudimos conocer, la intención de estar en ese lugar para aún quedarse perpetuado.
3: Aún peor. Está en un lugar donde no quiere estar.
0: No. Él sabe que va atendiendo a una urgencia que tiene el club. Pero entonces, y hay una demanda.
3: ¿Pero la urgencia cuánto es? 2 partidos, 5, hasta diciembre. ¿Cuál es la urgencia?
0: Porque hasta no, que encuentre un entrenador.
3: Porque no ¿por fue claro ayer Pocha
2: de Carlo. De cómo le vayan los resultados.
0: Después, veremos. Y si le gusta. Por ahí empezó a hacer algo que no pensaba hacer y le terminó
3: y
0: gustando.
3: Y después otra, ¿eh? Es grave lo que pasa en los clubes comunicacionalmente. Fue un papelón ayer la conferencia de prensa que no fue conferencia. ¿Para
2: Chacho
3: qué se sentó Pocha de Carlo en el centro? Coudet tomando agua a la derecha. Y Francescoli, que no habló a la izquierda. ¿Pero quién armó esa conferencia, viejo? No saben de comunicación. No aceptaron preguntas. Fue una conferencia lacónica, porque duró 3 minutos.
2: Sí.
3: ¿Y para qué se sentó Francescoli si no habla?
4: O quizás sabe mucho de comunicación y la comunicación es esa. No hay diálogo.
3: La comunicación es comunicar mal.
4: Bueno, o no tener diálogo. Es una comunicación que no tiene diálogo.
3: Para mí es grave lo que pasa con esto de pierde un partido, Coudet no habla, dan
4: bueno,
3: una conferencia...
4: Para... Está bien, pero a mí, Riquelme no dio nunca una conferencia de prensa.
3: Pero otra vez, no espeje todo el tiempo con Boca.
4: No, pero a lo que voy yo, que así se comunica el fútbol argentino.
3: Pero por eso digo, la comunicación de Boca también es un desastre.
4: Es que la mayoría de los clubes son un desastre, eso voy yo.
3: Pero tiene que hacerlo bien.
4: ¿Quién, Verón da conferencia de prensa?
3: No, pero no solamente...
4: Ninguno da conferencia de prensa y abre las puertas de su casa de periodismo.
3: No es conferencia de prensa sí, conferencia de prensa no. Es lo que se comunica, comunicarlo bien. Bueno. Y para mí lo de ayer estuvo mal comunicado.
0: Vamos a ir a la provincia de Córdoba ahora a saludar a nuestro compañero Gerardo Murúa para que nos cuente cómo está Córdoba primero y después, por supuesto, para hablar de los Leones, que es el tema más importante que tiene el deporte argentino en la jornada. ¿Cómo anda, Gerardo? ¿Qué decís? Buenas tardes.
5: Hola, Santi, querido. Qué gusto saludarte. El gran abrazo para los muchachos allí y para toda la audiencia. Hermosa jornada en Córdoba, después de algunos días que no han sido tan lindos, la verdad que estamos en cerca de 20 grados con sol a pleno, una hermosa, hermosa jornada, una hermosa tarde aquí en la ciudad de Córdoba. Por supuesto, la expectativa de lo que viene en un ratito, 15:30 la semifinal entre los Leones, el seleccionado masculino de hockey, frente a Alemania, buscando un lugar en la final. Cuando a esta hora está por empezar el último cuarto de un muy parejo Holanda 1, Países Bajos 1, España 1, de cierta manera sorpresivo porque el local es el favorito, pero entran al último cuarto igualados y venimos de ayer claro de la clasificación de las Leonas con la victoria 1-0, el gol de la cordobesa Julieta Jancunas sobre Australia para meterse en la final que va a ser mañana 11:15 frente a las anfitrionas y siempre favoritas de Países Bajos.
0: Bien, Gerardo, quédate por ahí, ya volvemos con los títulos de los equipos cordobeses. Ayer la salida de Instituto de la Copa Argentina, bueno, lo que viene también obviamente a partir de hoy para cada uno de los equipos de la provincia, pero tenemos que hablar de Julián Álvarez, todavía no lo hicimos en el programa de hoy, lo que viene siendo el novelón del mercado de pases europeo y cada día va entregando un capítulo e insisto con algo, esta historia sí tiene en el almanaque una fecha
3: definición.
0: De finalización. El lunes 31 de agosto, esta historia se cierra. Para
2: se
0: un
2: cierra,
0: lado,
2: por
0: para
2: lo menos,
0: otro.
2: Por lo menos por esta parte del año. Después por habrá que ver en el verano, en el invierno europeo si se abre otra vez el mercado de pases.
0: Hasta fines de enero.
2: Enero, claro.
0: Bueno, es mucho tiempo. Que pierda, o sea, pensando en lo que puede perder Julián, es mucho esperando hasta enero. Pero de acá al lunes tiene que haber una definición.
2: ¿Y cómo está la cosa ahora? Bueno, en principio, el Atlético Madrid juega mañana frente al Sevilla de visitante. Sí. Simeone no convocó al jugador y explícalos por qué.
6: Sus preguntas van a ir todas, o la mayoría, en torno a lo que está pasando con Julián. Creo que de parte del club fue muy contundente, muy claro en todo lo que explicaron y todo lo que va a suceder. Sigo en la misma posición, esperando desde lo deportivo poder ayudarlo de la mejor manera para que siga siendo el futbolista importantísimo que es para nosotros y centrarme en lo que me ocupa, entiéndanme, que es el Sevilla. Y que evidentemente Julián no va a estar mañana.
2: Bueno, ahí estaba el Cholo explicando que, claro, si no entrenó, difícil que lo convocara
0: para el partido. Lo sigue poniendo en lugar de un jugador importante, ¿no?
2: Exacto, y en el lugar de jugador del Atlético de Madrid. Absolutamente. Tal como lo especificó su titular Miguel Ángel Gil Marín. ¿Cuáles son, digamos, las últimas novedades respecto de Julián? Bueno, hoy él volvió a faltar al entrenamiento, presentó un parte médico donde el diagnóstico es depresión.
0: Depresión, no indisposición, habían dicho en el
2: ayer y antes de ayer, y hoy definitivamente el diagnóstico es depresión. Por lo tanto, digamos, con eso justifica su ausencia a los entrenamientos. Se abre una puertita, para
0: de salida, una puertita de salida,
2: para que se defina el futuro de Julián este fin de semana, que como bien vos decías, el tiempo corre. Decíamos que tal vez el futuro de Julián depende de Enzo Fernández. Si Enzo Fernández finalmente es transferido del Chelsea al Manchester City, sí, en una suma importante como la que se habla de 340 y 160 millones de dólares, el Chelsea va a hacer un ofrecimiento concreto por Julián para...
0: Pero si no quiere vivir en Inglaterra, Julián.
2: Pero hay una condición que tal vez lo convenza a Julián, que sería una cláusula Barcelona. Que si el Barcelona... En el mercado de invierno o a partir de junio, cuando se abre el mercado de pases de la próxima temporada, ofrece un dinero que sea acorde a lo que está pagando el Chelsea por él, podría llegar a salir.
0: O sea, usarlo de puente, pero el Chelsea se prestaría casi a ser un puente.
2: Bueno, esa es la condición para convencer a Julián de que vaya a jugar esta temporada en el equipo inglés. La otra alternativa que maneja su representante, Fernando Hidalgo, es hacer una presentación a la justicia, de alguna manera invocando el Real Decreto número 1006, que corresponde a la justicia española, a la legislación española, y que tiene que ver con cómo se reglamenta, digamos, el mercado de transferencia de los jugadores.
0: Sí.
2: Y en este caso, con la posibilidad de que Julián rescinda su contrato de modo unilateral, esto está previsto por el Real Decreto 1006,
0: sí,
2: pero claro, después la justicia establece un monto, claro, que tiene que pagar aquel club que quiere contar con Julián Álvarez una vez que rescindió contrato. Aquí el tema es que el monto puede ser mayor a lo que puede pagar el Barcelona.
0: Claro.
2: Hoy el Barcelona está dispuesto a pagar 100 millones de dólares en 6 cuotas y puede pasar que la justicia diga, no, vale 150 en una sola cuota. Y eso el Barcelona no lo puede pagar. Claro. Entonces es como un arma de doble filo con el que jugaría el jugador, ¿no?
0: Sí, hay algo que con toda esta situación ya construyó Julián y va a ser muy difícil sacárselo de encima, que es la etiqueta que él mismo se colgó casi. La de estar en un lugar, querer salir, tensionar, ausentarse a los entrenamientos,
2: y porque
0: poner
2: además,
0: cara de culo en la foto oficial, ya de ese lugar no puede salir.
3: No es la primera vez que sucede.
0: En la salida del Manchester City, bueno,
3: del
0: no
3: Manchester
0: fue tan
3: City,
0: tensa.
3: Pero buscó salir. Buscó salir diciendo, che, Pep Guardiola no me pone,
2: sí,
3: soy el suplente de Haaland, me quiero ir. Y ahora lo mismo. Ahora sí, lo mismo. Entonces, lo que dice Santiago...
2: Es el sello de jugador conflictivo, digamos.
3: Y sí, que no daría la sensación, o acá hablamos con el Nero Romero, sí, y con Gerardo, que son cordobeses, y aparte vos lo ves a Julián. Y
0: no, parece un pibe
3: fantástico, pero... Sí. Da esa sensación que va a ser difícil, sí, que se lo saque.
0: ¿Cómo lo ves, Gerardo, vos, en la situación de Julián?
5: La verdad que me da pena mucho, antes que nada. Creo que el jugador está equivocado y probablemente mal aconsejado. Querer ir a un club y a un único club es algo que no sucede demasiadas veces, sobre todo si pensamos que está en un equipo grande como el Atlético de Madrid y que no es tan fácil que le venda jugadores a un rival directo como el Barcelona, Y además, tener en cuenta que aunque ahora sí tiene un margen económico, el Barça no ha estado en la mejor posición para incorporar, entonces se hace un combo en el que el capricho de Julián me parece difícil de entender. Después, podemos separar la situación médica, personal del jugador, que no se siente cómodo, que realmente puede estar deprimido, que no quiere jugar en el MAS, en el Atlético de Madrid, pero la realidad que me parece que toda empieza desde el entorno del jugador que lo ha aconsejado de mala manera este último tiempo.
0: Claro. Bueno, la situación de Julián ahí, entonces.
2: Ahí,
0: esperar.
2: Y como bien vos decías, con pocas horas para tener una definición.
0: Una salida, ¿no? Sí, sí. ¿A cómo está la situación hoy? ¿Se quedará en el Atlético Madrid?
2: Yo le volví a insistir que él lo quiere en el equipo.
0: Sí, ver si se repone, si
2: todo, que todo puede cambiar mientras haya salud. Se puede cambiar. Yo creo que también ahí mandó un mensaje mientras haya salud.
0: Hoy parece difícil. Otro jugador de la selección, importantísimo, símbolo, ídolo, querido, Dibu Martínez, que ya tiene club.
2: Exacto. Finalmente el Dibu, entonces, termina siendo transferido al Chelsea, lo decíamos, la posibilidad para el Dibu de salir del Aston Villa, donde le quedaba un año de contrato. El Aston Villa terminó además incorporando a Suzuki, al arquero japonés que estaba en el Parma, y por lo tanto el Dibu tenía que buscar una posibilidad de transferencia. Se le abrió la puerta del Chelsea a través de Xavi Alonso, finalmente entonces se concretó la transferencia, firmó por 2 años el Dibu Martínez en el equipo de Londres. Así que
0: casi toda su carrera en el fútbol inglés, el Dibu. Sí. Salvo un paso mínimo por el Getafe, después todo su recorrido fue en Inglaterra.
2: Claro, él llegó al Arsenal muy joven,
0: claro.
2: Terminaba siendo tercer arquero, lo prestaron a otros equipos.
0: Al Oxford fue el primero.
2: Equipos ingleses,
0: claro.
2: Ahí fue consolidando su desempeño y de alguna manera adaptándose a la Premier. Luego la transferencia del Arsenal a Aston Villa, que fue realmente millonaria, muchos años con éxito además en el equipo villano de Birmingham, y ahora la posibilidad de llegar al Chelsea, que es uno de los grandes de Inglaterra y de Europa.
0: Bien, y nos vamos a ir ahora a la ciudad de Rosario a saludar a Omar Sapienza, a darle la bienvenida a esta mesa de Pasión Nacional, a preguntarle primero a Omar cómo está la ciudad de Rosario. ¿Cómo andás, Omar?
7: Hola, Santi. ¿Cómo te va? Te mando un gran abrazo. Espectacular el día en Rosario.
0: Mira qué lindo.
7: Espectacular, a pleno sol. Tenemos una temperatura de 21 grados y una humedad, siempre, Rosario, viste, siempre tenemos un poco de humedad, Rosario, Santa Fe, Entre Ríos, la humedad es del 71%, a pleno sol, realmente vamos a tener una tarde, tuvimos ya un día realmente espectacular, Santi, en Rosario.
0: Yo te quería preguntar, Omar, antes de hablar de Rosario Central y de Newell's, si te sorprendió que el Kili González haya arreglado con el Inter de Miami.
7: Y a ver, yo como técnico, si me tocaría decidir a mí como presidente de una institución, jamás llevaría a Cristian González como técnico, ni siquiera para dirigir las inferiores. Eso hablo como técnico. De la misma manera, para mí fue un jugador excepcional, como muy pocos, un jugadorazo que triunfó en todos los lugares que fue.
0: Sí.
7: Ahora, si me sorprendió, no esperaba que sea Cristian González, pero viste, los conocimientos,
2: hay una amistad y son vecinos,
7: Messi,
2: ¿no?
7: Otra vez fue Mascherano. A mí me parece como que el que decide es Lionel Messi, son amigos, viven cerca, se respetan uno a otro, y entonces por ahí no me sorprendió, pero sí me llamó muchísimo la atención, porque esperaba otro nombre, cualquier otro nombre, y no el que para mí no es un buen técnico como Cristian González.
0: Claro, va a ser la primera experiencia en el fútbol argentino, Central, Unión, Platense, y ahora primera experiencia en el exterior.
2: Son muy amigos, viven, son vecinos,
0: claro.
2: Viven en el mismo country.
0: ¿En el futuro de Di María puede tener algún tipo de incidencia esto o no, Omar?
7: Mira, Di María dice que siempre lo dijo, él es más de Rosario, es más de Argentina, es más de Buenos Aires, tiene esa amistad que todos sabemos, esa amistad familiar con Paredes, con la familia de Paredes, y a mí me parece que cuando larguen, me parece que va a ser una dupla por lo menos interesante, y que van a comenzar, lo de Di María lo veo junto con Paredes, aquí en la Argentina.
0: Claro, dirigiendo, ¿no te lo imaginás por ahí ya habiendo cumplido con Central, con su deseo, con su sueño del retorno? ¿No te lo imaginás una temporada acompañándolo a Messi en Miami?
7: Mira, todo podría ser, pero yo creo en la palabra. Claro. Todavía en algunas palabras creo, ¿viste? Pero Di María dijo que venía a retirarse futbolísticamente en su casa y en su equipo. Pero, ¿viste? Bueno, la plata manda todo. Pero creo en la palabra de Di María y creo por sobre todas las cosas en ese plan, en eso que armaron con el Gran Paredes para ser técnicos, para formar una dupla técnica.
0: Claro, se cruzan los equipos rosarinos, Omar, este fin de semana con los platenses.
7: Efectivamente, y por el panorama auriazul, porque es el primero que juega, no hay duda que Almirón va por todo, y no se guarda nada para recibir a Gimnasia. Vos sabés que Almirón, lo decimos siempre, es resistido por una parte de la parcialidad. Es cierto que es minoritaria, pero se sienten los silbidos, ¿viste? Cuando la voz del estadio lo nombra, se sienten los silbidos. Bueno, ahora la gente, lo de la Libertadores ya pasó, fue un trago, se tomó de otra manera ese partido como una buena actuación de Central, pero quedar eliminado siempre duele. Y se lo vio bien el equipo frente a Talleres, y es como que le han renovado la confianza a Almirón. Por eso estos dos partidos van a ser fundamentales, los dos de local, Gimnasia primero, como bien marcas vos, después está el clásico, pero van a ser fundamentales para lo que quiere Central. Primero Gimnasia, después el clásico, dos partidos que tendrá de local. Central quiere ir por todo, Almirón no quiere dejar pasar la oportunidad, y es por eso que no preservará futbolistas para este sábado con motivo y ya pensando en lo que se viene del clásico. Mira, de hecho, que un resultado positivo ante Gimnasia hasta lo podría poner en la cima de la tabla acumulada al final de esta fecha. Es cierto también que para que esto suceda, además de la victoria de Central, se tendrían que dar otros resultados. Pero también es cierto que si no termina como líder, un premio, llamémosle consuelo, sería el de quedarse con un lugar dentro de los que están clasificando para la próxima Copa Libertadores.
0: Está tres puntos nada más Central de los líderes, claro, que son Independiente Rivadavia y Argentinos Juniors. A un partido, claro, está el canalla.
7: Acá lo que no se entiende, vos sabés cómo camino la ciudad, me conocen, conozco, voy por todos los lugares, por mis otras actividades, ando por otros clubes que no son precisamente clubes, sí, Central Córdoba y Argentino, que juegan el campeonato del ascenso, pero por clubes de barrio, por lugares donde se habla y se respira fútbol. Bueno, el partido de Copa Libertadores se quedó en el olvido, aunque parezca mentira. Acá lo que la gente no puede entender, cómo no se le ganó a Talleres, al permeable Talleres de Córdoba. La gente no entiende. Si se la agarran con Almirón es por no haber ganado el partido precisamente con Talleres y no el de Copa Libertadores. Claro. Así que bueno, será esperar, y nosotros, como te decía, no está el equipo confirmado, pero dependiendo del dibujo que haga, habría una pelea, suponte, entre Alan Rodríguez o una disputa, no una pelea, y Cantizano para ocupar un lugar en ese sector. Y en el otro sector, Agustín Sandes o Alexis Soto, y se estima, sí, que estaría Campaz desde el comienzo, mañana 17 horas, con el arbitraje de Darío Herrera. Te cuento que Central pretende a Enzo Díaz, Alex River y Talleres, sí, hoy está en San Pablo, están haciendo gestiones, y que Central habría pedido extraoficial, habría recibido un pedido extraoficial, nada más y nada menos que desde Estudiantes de La Plata, por el volante central, por Navarro, que está jugando siempre al lado de Ibarra, sí, y al lado de Pizarro. Eso es lo más importante por el lado de Rosario Central, Santi.
0: Del canalla, bien. Y Newell's también tiene un partido importante en una temporada interesante. Hasta acá la del equipo de Frank Darío, con una idolatría que logró, sí, construir Cócaro, impresionante, y que tiene un partido grande también este fin de semana.
7: Sin lugar a dudas que también...
0: Va el lunes, ¿no? Eso juegan, le queda más lejos.
7: Por supuesto, pero viste que es el lunes, y el dilema de Kudelka pasa precisamente por quién es hoy una de las figuras. Hoy no tiene dos figuras centrales, que son Massanti y Cócaro. Claro. Y el dilema de Kudelka es con Matías Cócaro, entre la urgencia de ganarle a Estudiantes y cuidarlo para el clásico rosarino. Vos sabés que el cuerpo médico de Newell's, junto con el cuerpo técnico, analizan las cargas físicas del delantero uruguayo para qué, para evitar lo que podría llegar a ser una nueva recaída en su lesión y que lo deje definitivamente afuera del clásico. ¿Me entendés?
3: Sí, sí, sí.
7: Es algo muy, pero muy importante. Mira, el cuerpo técnico y médico de Ñul, como te dije, tuvo que dosificar las cargas, registrar bajas en las mismas y estar muy atentos a que no aparezca de nuevo ese dolor que lo tuvo a Cócaro precisamente en muchos momentos con contratiempos físicos. Y a pesar de eso, fíjate qué bien que está Cócaro, que convierte goles.
3: Claro.
7: O sea que se ha metido también en el corazón de la gente de Ñuls y es un jugador muy, muy, pero muy importante para el equipo rojinegro.
0: Omar, que tengas un excelente fin de semana, la seguimos la semana que viene.
7: Igualmente para todos ustedes y para la audiencia en el país y en el mundo. Abrazo para todos, gran fin de semana.
0: Omar Sapienza desde la ciudad de Rosario. Para la media hora final nos queda Juan y Gijón en La Plata. Alejandro Rodríguez Bodar, que va a venir a cumplir lo que prometí.
2: Con las series.
0: A recomendar series deportivas futboleras para el fin de semana. Y bueno, y todos los mensajes de nuestros amigos.
8: Un montón.
0: ¿No? Un montón. Todo eso, nada más, ¿eh? Todo eso.
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1: Las 2:30 de la tarde en la República Argentina. Récord histórico de producción de petróleo. Argentina superó los 916.000 barriles diarios, lo que representa un aumento interanual del 17,2%. Vaca Muerta fue el principal motor del avance y ya representa el principal producto de venta al exterior. La base aeronaval de Punta Indio seguirá abierta. La Fuerza Aérea informó que la instalación será reconvertida en una estación aeronaval. La decisión forma parte de una reorganización que contempla el traslado de personal y medios hacia la base Comandante Espora, cerca de Bahía Blanca. Suben a 583 los muertos por las inundaciones en Nepal. Ya se recuperaron 474 cuerpos después de la pared de agua helada y lodo que también sepultó viviendas y arrasó con vehículos. En tanto, el gobierno ordenó a los equipos de rescate ponerse a salvo, ya que se esperan nuevos deslizamientos de tierra e inundaciones por las lluvias. Por Radio Nacional, el geólogo Andrés Folguera explicó las causas de los deslodes que provocaron muertes y desaparecidos.
10: El fenómeno es GLOF. GLOF es una sigla, que es una sigla en inglés. Significa explosión por colapso de glaciar y lago. El origen, básicamente, tiene que ver con el deterioro de los glaciares. Los glaciares, en el ciclo de calentamiento global que estamos transitando, se derriten, al retroceder generan un lago, y si no aparece agua líquida por debajo de la lengua glaciaria, y eso hace que en algún momento colapsen los glaciares, y al colapsar levantan a su paso bloques, arcilla, arena, y generan paredes de agua, como las hemos visto, que pueden tener 40 metros de alto, que van a 200 kilómetros por hora, 150 kilómetros por hora.
1: El cielo se encuentra ligeramente nublado en la ciudad de Buenos Aires, temperatura 19 grados 7 décimas, humedad 41%.
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0: Bien, 14:35 en la República Argentina. Le damos la bienvenida en la mesa. Vamos a tratarlo bien, a Alejandro Rodríguez Bodar, que se toma la molestia de venir acá.
21: Ninguna molestia.
0: No, ¿cómo que no? ¿Cómo andas?
1: Me gusta porque sus gafas le hacen juego con el buzo.
0: Tremendo.
21: No, las gafas se me rompieron. Las perdí las que tenía.
1: No.
21: Las perdí. No sé, creo que en el supermercado. Las perdí y me tuve que ir a comprar.
3: Ya estamos hablando de situaciones de gente mayor, ¿no?
0: Quiero quebrar una lanza.
1: Mirando los precios.
0: Es un gran...
21: No podía ver los precios después. Tengo que buscar la lupa en el celular, faltó.
3: Es un gran pizzero Alejandro Rodríguez.
0: ¿Sí? Muy bien.
3: El viernes pasado hizo pizza acá en esta emisora y la rompió toda. La
0: dejó... ¿Amasó acá?
3: La amasó en la casa.
0: La casa trajo el bollo hecho.
3: No, porque además hace una pizza que tarda una semana en hacerla.
0: ¿Ah? ¿Qué? ¿Masa madre?
1: Un masa madre.
21: Con pulis.
3: No sabe lo que es.
0: Mirá qué bien.
3: Un troesma, pero troesma.
0: En ese rol. Bueno, otro día nos enseñará a amasar pizzas. Hoy nos va a recomendar algunos documentales o películas o estas cuestiones que uno va encontrando en las plataformas que tienen que ver con los deportes, que estuvimos hablando el viernes pasado y que dijimos que para este fin de semana íbamos a hacer algunas recomendaciones, por lo menos lo que vemos, para tener una dirección a aquellos que quieren seguir el deporte, además de lo que se ve en vivo de la competencia en distintas producciones audiovisuales, que hay mucho material.
21: Vamos a arrancar con dos películas. Vamos a hacer rápido, una especie de pimponcito rápido.
0: Me gusta.
21: Les traigo dos películas que son películas de ficción, pero que abordan temas directamente deportivos. Se Bien. Meten con el deporte. Una de ellas es Verano del 92. Verano del 92 no está en ninguna plataforma, búsquenla, pero si la buscan en YouTube la encuentran.
0: Aparece.
21: Si buscan en Estremio la encuentran.
0: Sí, el nombre del tema de los piojos.
21: Exactamente, Verano del 92, Eurocopa del 92, en Suecia. Se forman los grupos, clasifica Yugoslavia.
0: Sí.
21: Yugoslavia entra en la guerra y la UEFA le prohíbe jugar. Entonces convocan a un seleccionado que estaba de vacaciones, el seleccionado de Dinamarca. Dinamarca, los jugadores de vacaciones. Con estaban en la playa, liberado, terminan saliendo campeones de la Euro.
0: Ah, impresionante.
21: Con una primera ronda.
0: Con los Lauro.
21: Exactamente. Los Lauro. Sí. Con una primera ronda que les cuesta. Y les cuesta bastante, y hay peleas con el técnico. Y está muy bien, es una película muy entretenida, muy divertida.
0: La historia.
21: Es una película de ficción.
0: Se llama Verano del 92.
21: Verano del 92. Bien. Y otra película de ficción. Que tiene un poco más de...
0: Ya te compró uno, ¿eh?
21: Sí, claro que sí. Tiene una película también de ficción que tiene un poco más de vuelo poético. Se llama El Milagro de Berna. El Milagro de Berna habla acerca de lo que fue el Mundial del 54 que gana una Alemania que se está recuperando de la Segunda Guerra Mundial.
0: Claro.
3: Y esta... la final a la famosa Hungría...
21: los cracks. Exactamente.
3: Busca de la Licubala.
21: Donde tiene mucha importancia el trabajo de Adi Dassler, que le lleva los botines que puede intercambiar los tapones, porque se desata una tormenta increíble y hizo un lodazal en la cancha. Y además parece que hubo inyecciones para todos, el plan inyecciones para todos del gobierno, claro. Llegó ahí y le subió.
0: En aquel momento.
21: En aquel momento no había doping.
2: Hablando de Adidasler, ¿viste la serie de los hermanos Dassler?
21: Sí, claro que sí.
2: Es sensacional.
21: Porque para los que no lo saben,
2: es la historia del deporte.
21: Los hermanos Adolf y Rudolf Dassler eran zapateros.
0: Sí.
21: Les iba muy bien en Herzogenaurach. Viste que bien que lo dije.
0: Sí,
21: en Alemania.
0: Esa fue la sede de
21: Herzogenaurach.
0: Argentina lo concentró ahí.
21: En el 2006.
0: En el Mundial.
21: Que se hasta fomentado también por la empresa Adidas,
0: sí.
21: Que es una especie de revancha de lo que sucedió en el Mundial 74.
0: Mirá vos.
21: Vamos por ahí. Los hermanos Adolf y Rudolf llevan adelante una empresa zapatera, el padre de ellos era zapatero, les va bastante bien, comienza la Segunda Guerra Mundial, en algún momento los convocan al frente, Adolf no va, sí. Inventan que no puede ir, él inventa una razón por la cual él no puede ir, él no va, Rudolf sí va. Rudolf termina siendo prisionero de guerra. Y esa situación lo lleva a enemistarse de por vida.
0: Claro, y hay una hermana también, ¿no? O una, hay una mujer en la película.
2: No, la mamá. La madre.
0: Perdón, que la madre sí queda con el otro, claro.
21: Sí, y terminan separándose. Adolf Dassler toma fragmentos de su nombre y su apellido, forma Adidas,
0: sí.
21: Y Rudolf Dassler toma, por su carácter guerrero, Rudolf era más extrovertido y era como el vendedor de la claro. empresa, Adolf era el zapatero, a Rudolf le decían Puma.
0: Claro,
21: entonces toma su sobrenombre.
0: Qué impronta, ¿no? En la familia.
21: Y además, lo que pasa es que se quedan uno de cada lado del río.
0: Claro.
21: Y una ciudad dividida.
0: ¿Compiten entre ellos?
2: Hasta hoy compiten las marcas.
0: ¿Cómo se llama? ¿Es un documental?
21: No,
0: es
21: eso, eso tenés documental y tenés serie.
0: La serie.
21: Busquen la serie porque está. Bueno, lo que yo le decía, El Milagro de Berna es una película que además de contar lo que fue la hazaña de Alemania Federal, cuenta también cómo fue el volver de la guerra de Alemania cargando con lo que había sido la Alemania nazi, ¿no?
0: Perfecto.
21: Ahí tienen esas dos
3: y las dos películas, lo que dijo Ale, se puede meter en YouTube,
0: están las dos, las encontrás.
3: Está buenísimo porque es de fácil acceso.
0: Recién.
2: Y
0: esta de
2: Alemania,
0: eso,
2: ¿cómo se llama? La de Alemania 54.
21: El Milagro de Berna.
2: El Milagro de Berna.
3: Para Jao el fin de Jao, vos que sabes la historia del fútbol.
21: Y además voy a retomar, ya que estamos con la ficción, una serie que vio Jao, que es Brasil 70.
2: Sí, me gustó.
0: Brasil 70. Es serie ficcionada.
21: Me gustó mucho. Un actor que hace de Pelé, un actor, Rodrigo Santoro, reconocido actor brasileño en Hollywood, estuvo en 300. Él hace de Joao
0: Santana.
21: Para
0: muchos es el mejor equipo de la historia, pero bueno, hay muchos.
2: No, pero hay detalles muy buenos de esa serie. Sobre todo la relación del primer técnico.
21: De Joao Santana.
2: Con ese plantel, con la dictadura militar brasileña, tipo reconocido.
21: Joao Santana, comunista.
2: Militante del Partido Comunista. Sí, sí, sí. Y la llegada de Zagallo al plantel. La verdad que está
21: muy bien. Muy timorato. Ese está en Netflix.
2: Pero como.
21: En 70,
2: ¿cómo todavía. ¿Cómo se mantiene?
21: De una hora.
2: Bien, para mí la clave de la serie es cómo se mantiene la relación de Joel Santana con Mario Zagallo,
21: incluso durante
2: el Mundial.
21: Sí, recelándose mucho entre ellos,
2: pero colaborando entre ellos.
21: Sí, obviamente todo es ficción, ¿no? Desde el momento que se escribió un guión y eso se llevó a la pantalla, es una ficción.
2: Aparte están todos, está Pelé, Jairzinho, Gerson, todos personificados.
21: Y después, por último, les traigo un documental
0: Dale.
21: Para que puedan ver, se llama This is what they want, y es bien...
0: Sí.
21: Cuando cumplió 30 años al aire,
0: buenísimo.
21: Sacó una serie de documentales que eran 30 documentales por 30 directores distintos.
0: Sí.
21: Esa serie después se multiplicó y hay muchísimos documentales.
0: Sí, es cierto.
21: Uno de ellos es This is what they want, que significa esto es lo que ellos quieren.
0: Claro.
21: Que cuenta de el último US Open de tenis que juega Jimmy Connors.
0: Mira.
21: Lo invitan con un wildcard, una invitación porque se retiraba.
0: Claro.
21: Y Jimmy Connors, alentado por la gente, llega a semifinales. Y en el medio no tiene ningún problema en destrozar a uno que era su pupilo. El pupilo le ganaba 2-0, estaba con el saque 40-0 y pierde el partido. Y no solo pierde el partido, pierde la carrera, se cae a pedazos. Un tipo que estaba para ser número uno del mundo termina vendiendo peceras gigantes.
0: Ah, tremendo.
21: Y todo esto, y te lo muestran a Jimmy Connors diciendo...
0: Tenía que ganar. ¿Cómo es el...?
21: Este pibe dice, yo el primer rifle que disparé, lo disparé... estamos hablando de Estados Unidos, es todo un acontecimiento disparar un rifle. Lo disparé en el campo de Jimmy Connors, de la mano de Jimmy Connors. Yo entrenaba con él.
4: Claro. Y lo destruyó.
21: Y dice algo, dice, en otros deportes, vos en el fútbol americano, ponés la rodilla en el piso, se pasa el tiempo y termina el partido. En el básquet, hace asegurar la pelota, se termina el partido. En el tenis tenés que ganar el punto. Y yo no pude ganar el punto.
4: Claro. Impresionante. Esa serie de documentales...
21: Hay muchísimos ahí para ver.
3: Reitera el nombre, Ale. Sí. ¿Cómo es?
21: This is what they want. Esta la van a tener que buscar un poquito más porque sí. Disney...
6: Podemos sumar el nombre a este momento de Daniel Corujo, ¿no? Que uno cuando recuerda a este tipo de historias, o la palabra wildcard...
21: Claro, sí, claro.
6: Trae acá la
21: claro, sí,
4: pongamos
21: sí.
4: Al gran Danielito.
21: Sí, y el challenger de Choel Choel.
4: También.
21: Sí.
4: Gracias, Ale, por el material que trajiste. Por vamos nada. A encarar el fin de semana también pensando...
21: Compensar al conductor si quiere que vuelva.
4: Ah, no, esa tarea vos te corresponde. También,
22: a la producción.
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0: Nos quedan muchas cosas en la recta final de Pasión Nacional. Vamos primero con los amigos que se fueron comunicando con nosotros al 1138707485 y dicen, Carlita, dale, Carlita, dale.
1: En River tienen que poner a Almeida, dejen de jorobar, es el único que podrá hacer algo al respecto, dice alguien que no dejó su nombre, pero lo dice. Buenas tardes, queridos, no nos paran más con Poncio. Abrazo, grande, los estamos escuchando. Es Tito, desde Famaillá, Tucumán. ¿Uno más?
0: Sí, claro que sí.
1: Los hinchas quieren y aceptan a Poncio, pero si fracasa, van a salir a decir que él no tenía experiencia, etcétera, etcétera, etcétera. Acuérdense de lo que digo. Daniel, así con el dedito haciendo así, desde Santa Fe.
0: Bien, ya vamos a ir con Juan y Gijón a la ciudad de La Plata porque hubo una conferencia de prensa muy importante desde el punto de vista institucional en Gimnasia y Esgrima La Plata, pero antes quiero pasar por Córdoba para que me cuente qué está pasando en el Mundial de Hockey, Gerardo Murúa.
2: Cómo no, Santi, porque ya tenemos el primer finalista en el hockey masculino y es un batacazo porque España acaba de sorprender al local, al anfitrión, a Países Bajos, le ganó 4-3. Además, el desarrollo del partido y sobre todo los últimos 15 minutos, el último cuarto, fue espectacular. Ganaba Países Bajos 1-0, lo empató España en el tercer 1-1, pero en el cuarto el equipo español se puso 4-1. Cuando parecía todo liquidado, como más o menos lo pasó Argentina con India, Holanda, Países Bajos se puso 4-3 a falta de un minuto para el final y se terminó jugando abajo de la valla dentro del semicírculo de los españoles, que dan el batacazo con Maxi Caldas, el histórico entrenador argentino hace años radicado en Europa, en el banco de suplentes y se meten en la final. Entonces España, el primer finalista del Mundial, sorprende al anfitrión. En un rato 15:30 se vienen los Leones con Alemania, Santi.
0: Qué cosa bárbara, Gerardo sabe de todo, es un fenómeno.
3: Un fenómeno. ¿Verdad?
0: Qué gusto tener a Gerardo Murúa, realmente.
3: Le levanta el precio esta mesa.
0: Absolutamente.
3: Menos mal que está Gerardo.
0: Absolutamente, nos mejora el espacio sin lugar a dudas. Vamos ahora a la ciudad de La Plata para hablar con Juan y Gijón y esta conferencia de prensa que hubo en el Lobo, que dejó mucho para analizar y para contar, Juani. ¿Cómo andás? Buenas tardes.
4: ¿Qué tal, Santi? Saludo a esta mesa de Pasión Nacional. Y sí, a ver, es muy rico y es muy positivo lo que pasó ayer en Gimnasia, no para el club, sino que para todo el fútbol argentino. Yo creo que muchas cuestiones del día a día, del hincha, del socio, se solucionarían si por lo menos dos o tres veces al año hubiese una reunión de este estilo en cada uno de los clubes del fútbol argentino. Para poner un poco en contexto, fue
0: sí,
4: una reunión en la que estuvieron en la mesa, sentado el presidente y absolutamente toda la comisión directiva. Del otro lado, todos los periodistas, todos los socios que quisieron entrar a la sede social de Gimnasia. Fue una reunión muy positiva porque no se habló solamente del fútbol profesional de la primera de Gimnasia masculino. Se habló de todo. Así como se habló de la primera de Gimnasia el masculino, se habló del femenino, se habló también del básquet, se habló del patín, se habló de los jardines de infante, se dieron quizás a conocer cuentas y números que el hincha no estaba familiarizado y se dio algún pantallazo de la realidad que vive hoy Gimnasia, institucionalmente, económicamente, en materia de fútbol, y de esta manera el hincha empieza a entender quizás también muchas de las cuestiones y decisiones que se toman y que toma la comisión directiva. En algunas uno puede estar a favor, en otras uno puede estar en contra. Habló casi durante lo que duró entre hora y media y hora 40 la conferencia, habló casi en su totalidad el presidente Carlos Anacleto y dejaba algunos títulos muy interesantes. El primero, cuando le preguntaron un hincha sobre lo que viene siendo quizás algunos fallos arbitrales algo cuestionables en contra de Gimnasia, no quiso responder con mucha sinceridad. Yo no lo noté así, yo noté que quizás le dio algo de vueltas, pero que sí admitió que hubo fallos que quizás lo perjudicaron a Gimnasia en el último tiempo. Si te parece, podemos escuchar ese audio.
0: Dale, lo escuchamos.
5: Obviamente hubo algunos fallos que sabemos que fueron posiblemente desacertados. Eso lo hablamos puertas para adentro, como corresponde, no acá, porque sinceramente no es el ámbito.
0: Bien, ahí estaba Carlos Anacleto, Juani, con la respuesta sobre algo que evidentemente inquieta al público de Gimnasia, que son los arbitrajes.
4: Exactamente, que no estamos tan acostumbrados quizás a ver dirigentes hablando o por lo menos aceptando públicamente que el arbitraje argentino no es el mejor o el más puro. La última vez, quizás que yo recuerde, corríjanme, fue el presidente de Talleres y todo lo que pasó después con eso, ¿no? Cuando empezó a cuestionar el arbitraje del fútbol argentino, algunos manejos dentro de la Asociación del Fútbol Argentino y lo que pasó después. De esta manera, y de alguna manera quizás algo más protocolar, Carlos Anacleto admitía que podía haber algunos fallos en contra de Gimnasia por parte del arbitraje argentino. Habló también de cuestiones económicas, habló de quizás lo que fue una de sus banderas de campaña para llegar a la presidencia, que es el aporte externo. Mucho se habla ahora de las sociedades anónimas, de los aportes externos en el fútbol argentino. Bueno, aquí en la ciudad de La Plata está el caso de Estudiantes de La Plata con Foster Gillett, que quizás al principio pintaba como una novela perfecta y terminó siendo quizás lo contrario, en donde quizás el más beneficiado fue Foster Gillett. Se vio perjudicado el jugador que representaba con Medina, su salida al fútbol brasileño, cuando pintaba ser un jugador que quizás estaba pronto a jugar y a arribar a Europa. Bueno, pasó todo lo contrario. Habló sobre la SAD, sobre las sociedades anónimas deportivas, y esto decía:
6: buscamos inversores para el fútbol profesional y vamos a seguir, pero también tiene que ir de la mano de un club ordenado y de un marco jurídico que avale eso. Hoy, lamentablemente, el marco jurídico todavía no está, pero nosotros lo dijimos, lo vamos a seguir sosteniendo. Estamos en contra de las sociedades anónimas deportivas. Nosotros siempre vamos a velar sobre las voluntades soberanas del club, como en la política deportiva. Lo que sí, dado la estructura de ingresos del fútbol argentino, si vos querés crecer, necesitás gente que invierta. Porque si no, con los ingresos ordinarios y con las cuestiones que tenemos nosotros, no te da. Hoy ya.
4: Esto decía Carlos Anacleto. En cuanto a lo que hace referencia al marco jurídico, a principios del año próximo va a convocar una asamblea de socios. Bien, bueno. En la que se va a votar para poder modificar el estatuto y que esto sea posible. ¿Qué es esto? Que puedan ingresar algunos capitales de afuera al club, una inyección económica para poder fomentar estas cosas. Habló de la remodelación del estadio, puso paños fríos a la ilusión del hincha de remodelar el estadio. Dijo: si yo me pongo a remodelar el estadio hoy, si yo empiezo a construir, quizás con el capital que hoy tiene Gimnasia, empiezo a descuidar otras cosas como el fútbol profesional, que es lo que le da el motor de economía y la inyección económica que tiene el club. Por lo cual quizás no está hoy, ahora, en condiciones Gimnasia de poder empezar a construir y a soñar con este nuevo estadio que se votó. Habló eso referencia de manera indirecta al caso que está Estudiantes de La Plata y Foster Gillett, y esto decía sobre la posibilidad de que venga una persona y pueda invertir en Gimnasia trayendo jugadores y siendo ellos los dueños del pase del

0: quizás una revolución, los primeros casos de manera tan tangible que había de este estilo, y bueno, la posibilidad de que eso mismo se replique en gimnasia. Lo próximo para el tripero es mañana, con la transmisión de Radio Nacional, con el relato de Eladio Arregui, con el comentario de Jonathan Kolinsky. Desde las 4:30 de la tarde van a estar presentes en la cabina del Gigante de Arroyito para lo que va a ser Rosario Central, Gimnasia y Esgrima La Plata. Un partido para Gimnasia complicado, no por el rival, sino que también por el mismo Gimnasia, que quizás viene acarreando y en su mochila viene trayendo resultados muy adversos: el clásico, la eliminación de Copa Argentina, la derrota de local frente a Gimnasia de Mendoza por 3-2, por lo cual Gimnasia, no quiero decir que está obligado a ganar, pero creo que en caso de que no consiga un resultado positivo, quizás las tribunas del Bosque van a empezar a demandar, no solamente para los jugadores, sino que también para el cuerpo técnico y, por qué no, quizás también para esta comisión directiva.
1: Bien, Juan, y te mandamos un abrazo grande.
0: Abrazo grande, Santi.
1: Juan Gijón, desde la Ciudad de La Plata, con la conferencia de prensa de la comisión directiva en su totalidad ante la masa societaria del Lobo. Agus decía que había un título importante de River.
2: Una de River relacionada justamente con la masa societaria. Algunas encuestas que ha realizado el actual oficialismo del club. Bueno, por un lado, muchos votos que ya no le darían a este oficialismo, lo que hablábamos ayer con Belli. La pregunta es si volverías a votar, obviamente muchos no.
3: No.
2: ¿Y quién fue el técnico que las encuestas de River... te diría que sacó más del 60% de los votos para que agarre este momento de River?
3: Gallardo, digo yo.
2: ¿Vos, Javi?
4: Ramón Díaz, ¿quién me hace?
2: Ramón Díaz, por escándalo.
1: Es el
2: hincha, el técnico que quiere el hincha.
1: Voy a Córdoba, le pregunto los títulos, al menos, de los equipos para el fin de semana, Gerardo.
5: Cómo no, la derrota anoche de Instituto, después de 4 partidos le convirtieron goles, se queda fuera de Copa Argentina ante el platense de Palermo, que está bendito. Por supuesto, en Belgrano, mañana sin Santiago Longo y el pie Agustín Falcón, que está lesionado y va a ser operado de los meniscos. Lucas El Rayán, entre algodones, será preservado seguramente. En Talleres va a jugar Matías Catalán. Desde mayo que no juega, entrenaba diferenciado hasta la semana pasada por decisión de la dirigencia. Talleres tiene mucha necesidad. En el fondo la está sufriendo la cantidad de goles que le han convertido, 12 hasta acá, por eso es probable que Catalán juegue mañana a la noche antes de entrar el Córdoba. Esto es lo más importante de los cordobeses, Santi.
1: Bien, que tengas un excelente fin de semana. Abrazo grande, Gerardo.
5: Dale, fuerte abrazo, nos reencontramos el lunes.
1: Dos títulos importantes, no, o dos partidos importantes.
4: Quería hacer una referencia, porque hoy juegan Lanús Boca.
1: Sí.
4: Lanús Boca. La vuelta a la Bombonera.
1: La Bombonera de Buenos Aires.
4: Hoy cumpleaños un ídolo de Boca, que vivió muchos años en Lanús. Si bien nació en Sarandí, jugaban los potreros con el Mariscal Perfuma ahí en Sarandí, vivió muchos años en Lanús. Hablo de Rojitas.
1: Rojitas.
4: 82 pirulos para el gran ídolo de Boca.
1: Bueno, muy bien. Montero, Gorosito y Lolo. Jagger Herrera y Blanco Ascacíbar, Camilo Rey Domenech, Delgado Velasco Flores Benetiel sería el 11 inicial. Pero del bien, Vasco Arrobarrena.
2: Hace un Zárate entre tanta opinión.
1: Triangulito,
6: no vino todavía.
1: Bueno, gracias, Damián Zárate.
2: Un placer, ¿eh?
1: Buen fin de semana. Lo mismo para Agustín Domper, Javier Vicente. Gracias, Carlita.
7: Pero por favor, Santi.
1: Estuvo Seba Vera en la producción.
2: El lunes vuelve Franky, ¿no?
1: Vuelve.
2: Se terminó el rock.
1: No, Deadline. Este paréntesis se terminó.
7: Va a traer alfajores a todos.
1: Qué sé yo, estuvo
7: un bife de chorizo con papa soufflé.
1: Morrón por ahí va a traer.
2: Es viste verdad, que
1: él anda cargado con morrón.
4: Tiene el póster del morrón Rochen.
1: Exacto, anda, esa es su carga. Gracias a Nati Yubarov en la puesta en el aire también. Nos volvemos a encontrar primero con Pasión Nacional, segundo tiempo.
4: Ahora.
1: Después con la transmisión de Boca a Lanús, que estará en el aire de la radio. Vendrá el fin de semana y el lunes vuelve esta edición de Pasión Nacional, que en algún momento lo tuvo el Mariscal Perfumo como co-conductor, líder, referente. Es nuestra bandera, el Mariscal Roberto Perfumo. Y cuando se despedía le decía a todos ustedes, chau, abrazo de gol.
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9: Las 3:00 p.m. en la República Argentina. Estados Unidos destacó la transformación económica del país. El representante comercial estadounidense, Jeff Gettman, se reunió con el canciller Pablo Quirno y el ministro de Economía, Luis Caputo, y resaltó los avances del gobierno nacional. Además, pidió avanzar con el acuerdo comercial y aseguró que su país continúa.

0: Continuará cumpliendo con los compromisos asumidos. San Luis mantendrá las frecuencias de Aerolíneas Argentinas. El informe de Elina Gómez Martín desde la emisora de Radio Nacional en la provincia.
1: El Aeropuerto Internacional Valle del Conlara mantendrá durante septiembre dos frecuencias semanales con Aerolíneas Argentinas. Los vuelos se realizarán los jueves y domingos con servicios de ida y vuelta hacia el Aeroparque Jorge Newbery de Buenos Aires. Los arribos al Valle del Conlara están previstos para las 21:40, mientras que los vuelos de regreso partirán a las 22:10.
0: Alerta meteorológica, una advertencia naranja rige para la cordillera de La Rioja y Catamarca, donde se esperan vientos muy intensos del oeste con ráfagas que pueden superar los 130 kilómetros por hora, especialmente en los niveles más altos. Actualizamos ahora el estado del tránsito con Ernesto Arriaga.
2: La ruta 9 totalmente habilitada de Campana en el peaje de Lima, San Nicolás de los Arroyos y San Pedro. Muchos camiones, por favor, circular 80 kilómetros por hora, te esperan algunas llovinas. Por otra parte, la ruta 9 desde San Nicolás a Rosario, habilitada y se puede circular para Córdoba por la A08, camino de circulación, máxima 90 para autos y 80 para micros y camiones.
0: En la ciudad misionera de Puerto Iguazú, donde nos podés escuchar por AM710 y FM99.1, temperatura 34 grados, humedad 42%, cielo ligeramente nublado. En la ciudad de Buenos Aires, el cielo también se encuentra ligeramente nublado, temperatura 19 grados, 7 décimas, humedad 41%.
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0: ¿Cómo les va? Muy buenas tardes, bienvenidas, bienvenidos a esta tarde de Radio Nacional Rosario desde las 3 de la tarde y hasta las 18.45. Por las dudas no voy a decir nada de si hay partido, porque ayer dije que jugaba un equipo que no jugaba. Hoy me confundí la fecha del clásico. No me voy a meter en lugares donde no sé. ¿Cómo le va, Pato Doval? Muy buenas tardes.
1: ¿No te metas en camisa de 11 varas?
0: Por ejemplo, claro. No son de 11 balas.
1: No, muchas, varas.
0: Claro,
1: varas.
0: Pero ¿cómo le va, Diego Frisco?
2: ¿Qué tal? ¿Cómo te va?
0: Pero es muy común esa confusión.
1: Sí, claro.
0: ¿No? De 11 balas. Y vos decís, ¿qué es una camisa de 11 balas? Sí. No, estamos hablando de casi una camisa que te deja tieso.
1: Claro. ¿No? Sí, sí, sí. Así que, ojo con eso. Hoy, Lidianitos con el deporte, voy a Nacho Sansón por
0: sí,
1: ahí.
0: Sí, sí, va a venir Nacho Sansón en un
1: ahí
0: rato
1: está.
0: A salvarme las papas, porque seguro que si digo algo vinculado al deporte, voy a meter la patada.
1: Muy
0: entonces,
1: bien.
0: Por las dudas, mejor dejemos que lo hagan los que saben, como sí. Cada una de las cosas. Estaba tratando de abrir algunas de las cartillas que tienen que ver con el clima. Hoy nos levantamos con un día precioso, la verdad, un cielo celeste, sol presente, no tanta humedad incluso, y no sé si ayer pudieron disfrutar, aunque sea de un ratito, del eclipse antes de irse a dormir, porque se veía a simple vista,
2: No me di cuenta.
0: Sí, claro, a partir de las 11...
2: Qué bueno hubiera estado para verlo.
0: Es que se podía ver, porque a partir de las 11:30 de la noche, más o menos, empezó el eclipse lunar, que era un eclipse en el cual la Tierra pasaba por el cono de luz, o sea, le tapaba la luz a la luna.
2: A la luna.
0: Entonces como que le hacía sombra, ¿viste?
2: Qué bueno.
0: Se terminó de cubrir la luna alrededor de la 1:15 de la mañana y a partir de ahí empezó a volver a aparecer, ¿no?
1: Claro.
0: Pero vos mirabas para arriba y si tenías la suerte de que en tu zona no haya nubes,
2: claro.
0: Porque había algunas zonas nubladas. De hecho vi, creo, un tuit de Rodri Miró que decía todos hablando del eclipse y en mi barrio hay
2: está
0: nubes,
2: nublado,
0: no se ve nada.
2: Bueno, yo allá en Bermúdez, la zona del cordón industrial, a la madrugada llovió bastante. Me dicen que acá no llovió, no cayó una gota, pero
0: no,
2: llovió bastante.
1: Algo llovió,
2: ¿Algo?
1: Yo me arranco muy temprano.
2: ¿3 de la mañana?
1: No, bueno, sí, yo creo que fue esa hora, 3, 4 de la mañana.
2: Fuerte,
1: cuando fui a buscar el auto a la puerta de casa,
2: sí.
1: A las 5:30, estaba mojado.
2: Estaba mojado, algo llovió. Entonces.
0: Sí, algo puede haber llovido, de todas maneras, no había ninguna alerta fuerte.
1: No, nada.
0: De avisos nomás. De ese tipo. Lo que nos espera para el fin de semana, según el Winguru, que es lo que estoy mirando en este momento, son temperaturas que rondarán la máxima de entre 20 y 24 grados.
2: Vale.
0: Sí, la presencia de nubes, probablemente mañana, durante toda la jornada y el domingo también, pero no se está hablando de lluvias. Las mínimas también suben un poquito, porque se están ubicando alrededor de los 9 grados. Vamos a ver qué es lo que dice el Servicio Meteorológico Nacional respecto de nuestra región. También habla de sábado y domingo con presencia de algunas nubes, mínimas que rozan entre los 7 y los 9 grados y máximas, como les dije recién, alrededor de los 20. Podría aparecer un poquito el sol y no habría tanta presencia de viento. Así que probablemente tengamos un fin de semana bastante agradable por delante. En un ratito vamos a ir repasando alguito de la agenda de actividades que hay para este fin de semana.
1: ¿No?
0: De todo, hay para hacer para todos los gustos, teatro, música, entretenimiento para los más chicos. Bueno, todo lo que viene pasando también en torno a los Juegos Sudamericanos que se vienen en septiembre, también hay algunas previas de eso dando vueltas. Hay mucho para hacer y para disfrutar este fin de semana también. Y bueno, y quien puede también descansa un poco, ¿no?
1: Sí, claro.
0: De la jornada laboral. Pero vamos a empezar a recorrer los títulos de este día. Diego Frisco, ¿quiere empezar usted?
2: ¿Cómo no? Vamos a arrancar una noticia a nivel nacional. Hace un ratito fracasó la reunión del Consejo del Salario. ¿Por qué? Porque la Secretaría de Trabajo quiso hacerlo y ratificó que la reunión iba a ser en forma virtual.
0: Ajá.
2: Y la CGT y la CTA querían que el encuentro sea presencial. Así que bueno.
0: Es el que fija el salario mínimo, ¿verdad?
2: El que fija el salario mínimo está en 300 y pico. Pero ahí, ahora vamos a ver por qué fue importante esto, digamos, el gobierno, digamos, lo que va a hacer es va a fijar por decreto el aumento del salario mínimo. Pero la CGT y la CTA querían que la reunión sea presencial, ellos querían que sea virtual, se fueron. En el medio de todo esto está la información, que es de público conocimiento, de que el gobierno evalúa la posibilidad de que ningún salario de una persona que está en blanco, obviamente, sí, sea inferior al millón de pesos. Sobre eso vamos a poner, después lo vamos a ampliar, pero un par de precisiones. No habría hasta ahora, por lo que sabemos, un decreto para eso. Lo que pretende el gobierno es que cada sindicato con la cámara empresarial, por ejemplo el sindicato textil con la cámara de los empresarios textiles, se pongan de acuerdo y lleven el piso salarial a un millón de pesos. Pero bueno, eso va a ser una discusión de partes que va a generar, por supuesto, la medida de por sí es importante porque hoy no se puede vivir con menos, ni siquiera con un millón de pesos se puede vivir, pero por lo menos garantizar un piso. Lo que pasa es que esto de los pisos también genera siempre un poco de ruido, porque yo me imagino el que cobre 1.100.000 va a ver que su compañero va a tener un incremento de 300.000 pesos, si cobra 700 pasa a 1.000.000 y el otro nada. Entonces todo este tipo de situaciones están por verse, no se iban a hablar hoy en la reunión. Hoy era la reunión del Consejo del Salario Mínimo, pero era un tema que quizás se definía lo del salario mínimo y quizás se empezaba a hablar de esto. Bueno, fracasó la reunión con la CGT y la CTA. En el plano local, dos familias están lanzando una desesperada búsqueda. Hay dos personas que han desaparecido en la misma semana. Natalia Altamirano, una joven de 33 años de la zona noroeste de Rosario, y Emilio Budini, que es de Maciel, de la zona de Maciel, de Gaboto, que fue visto por el centro de Rosario, no aparece. Se conoce más nada de ninguno de los dos. Incluso la chica Natalia creo que tiene varios hijos. Están todos muy preocupados, sí, cuatro hijos, muy preocupados por esta situación. Y bueno, la verdad que hay mucha angustia porque es gente que no tenía... Es raro que haya pasado, no hay gente que se ausentaba, que tenía alguna dificultad, gente de trabajo que de un día para el otro no atendieron más el teléfono y la preocupación está. Bueno, nuevo requisito para obtener el carnet de conducir. Dentro de una reforma que se hizo a la normativa de tránsito, atención, que los que saquen el carnet en el futuro van a tener que hacer un curso teórico práctico. Digamos, ya está el curso teórico práctico, sí, de formación vial, pero va a haber otro que tiene que ver con primeros auxilios y respuesta ante emergencia. Así que uno va a tener que capacitarse, hacer un curso, que supongo lo darán los municipios, ajá, en la dirección de tránsito, de cómo reaccionar ante una emergencia, cómo hay que proceder.
0: Bueno, capaz que hay que sumarle uno para que aprendan a poner el guiño los que manejan autos.
2: Ese, ¿no? También, eso.
0: Porque se ve que no se sabe cómo.
2: No, es tremendo lo
0: de. O las guiños. Balizas.
3: Sufro mucho.
0: No sé.
3: Sí, a mí como conductor de bici, como conductor de autos.
0: Y como peatón, chicos. Uno quiere cruzar una calle y de repente te dobla un auto y no te lleva puesto de casualidad.
2: Y después una de las cosas, hay muchas barbaridades que pasan en el tránsito, pero por ejemplo viene uno, se pone, que está mal, ¿no? Se pone en doble fila. El que viene atrás, como el otro le obstaculizó, cree que es como una curva y se mete y vos venís de la mano correcta y claro, se te mete ahí adelante.
3: El que va por la derecha, si tiene la mala suerte de un doble fila,
2: tenés que esperar. No, que venga nadie. Ahí nomás te tiran el auto. Bueno, hay un montón de cosas.
0: O poner el guiño hasta que alguien te dé paso.
2: Efectivamente, ¿no? Pero, la baliza o el guiño. Bueno, ahora, así que faltan cosas para mejorar, pero ahora van a hacer este curso de primeros auxilios. El Senado de Santa Fe dio media sanción a un proyecto para que sea obligatorio. Todos los funcionarios públicos de los tres poderes del Estado, todo funcionario público, le van a hacer un narcotest. Bueno, esperemos que no haya sorpresas.
3: ¿Eso también alcanza a los empleados de empresas del Estado, por ejemplo?
2: Mirá, cargos electivos o designaciones políticas. No también, sería para el personal, por decirlo de algún modo, de la planta permanente. Sería para la gente expuesta políticamente. Y cierro con esta última, que no es de aquí de Rosario, es de Puerto Madryn. O sea que a una persona le llegó una tarjeta de crédito. No la quería, ¿no? ¿Viste que te llega a veces tarjeta? Bueno, la agarró, la rompió, la inutilizó, no la había pedido, no la usó. Le empezaron a llegar
3: gastos,
2: todo tipo de gastos, se quejó, no le dieron bolilla. Bueno, fue a la justicia y acá está el dato. La justicia falló a favor de la persona y escúchenla, primero, una multa millonaria para la empresa, 27 sesiones de tratamiento psicológico gratis que tiene que pagar el banco para la víctima y también le tiene que pagar el banco a la víctima, para contemplar, para todo este daño psicológico, una estadía de 15 días en Brasil. Esto lo hizo la Cámara de Santa Cruz. De Chubut, en Puerto Madryn. Pero mira que es un dato, lo tiro como un caso judicial que llamativo.
1: Además, ir a la playa en Puerto Madryn hace un frío.
2: No, joder. Claro.
1: Entonces, bien. Para playa del trópico Capricornio para arriba, claro.
2: Es plata, tratamiento psicológico por todo el acoso que sufrió y el financiamiento de una estadía de 15 días en Brasil para que se desenchufe.
0: Bueno.
2: Me parece bien la justicia.
1: Pero un criterio.
2: Está bueno eso.
1: ¿Qué sería un criterio sanitario en el fallo?
0: Sí, de salud mental.
2: Y claro, para mí sería complementario el tratamiento psicológico.
1: Claro.
0: Bueno,
1: es para el psicólogo, también se van los dos.
0: Es como las respuestas originales y creativas a, no sé, los padres que no pagan la cuota alimentaria, que ahora hay algunos que no les dejan entrar a la cancha,
2: no pueden jugar al fútbol,
0: al autódromo, otros que no pueden tocar con su banda hasta que no paguen la cuota alimentaria. Bueno, son formas de hacer cumplir la ley, técnicamente, en este caso, entre una entidad financiera y un consumidor. ¿Listo por hoy?
2: Le dejamos el paso a Pato, que habla de la plata, que es una cosa que nos interesa a todos.
0: Plata.
1: Mira, ahí está. Vamos a hablar de la plata que está almacenada. Bueno, ya no hay nada acá en el edificio del Banco Nación de Santa Fe al 1200.
2: Claro, el que está más cerca acá, y vamos a cobrar ahí. Iba a cobrar.
1: Va a ser así. Si vas
0: ¿Qué,
1: ahora...
0: ¿Santa Fe y San Martín?
2: No, Santa Fe y Entre Ríos.
1: Santa Fe entre Ríos y Mitre. Al 1200.
2: A una cuadra.
0: Ah, sí, perfecto.
2: Ahí cobraban los jubilados en la última etapa.
1: Ese o planes sociales. Es del Banco Nación.
2: Sí.
1: Hace tiempo ya es historia.
0: Sí.
1: Está cerrado, el banco cerró su sede allí. Todo lo que operaba en esa sucursal se pasó a la casa central, al cruce de las peatonales. Lo cierto es que el plan o el futuro de ese inmueble iba a ser subasta. Digo pasado porque... terminó sin ofertas.
2: Nadie quiso comprarlo.
1: No, exacto. Va a salir nuevamente al mercado el próximo 30 de septiembre. Cual, evidentemente, hay como una especie de masa crítica que dicen, chena, a este precio de base no.
2: ¿Cuánto era el precio?
1: Ahora te digo, estaba en el 20 de agosto fue la última oferta, una base de 534 mil dólares.
2: $500,000. Y es mucha plata. Lo vale, pero no hay plata.
1: Evidentemente no, ahí está esperando millón, un empresario chino para poner un bazar por 100 mil dólares.
2: Se concibió como para banco.
0: ¿Cuántos bazares chinos soporta bazares? La ciudad de Rosario?
1: Yo creo que hay un chino esperando que esto salga a tasación, a remate en 100 lucas y ahí a ganar.
2: No, pero ahora los chinos tienen que esperar donde se hace el barrio chino, viste que está por hacer el barrio chino también.
1: Sí. Bueno, hay una empresa dedicada a subastas, que es la que tiene sobre sus espaldas el remate de este inmueble, dijo que hubo 1000 visitas online para la liquidación de
0: gente inmueble. Que entró a ver qué onda.
1: Sí, pero no participó, porque
0: creo
1: que
0: estoy mirando.
1: En la subasta online, claro, vos podés balconear o te podés meter y levantar la mano. En estos contextos en donde ya no existe más un auditorio, en donde la gente vitorea como ocurría antaño, pero hubo algunas visitas presenciales de gente que estaba interesado y la inmobiliaria le abre el lugar, pero bueno, sin embargo, por ahora esos interesados no derivaron en que alguien por lo pronto entre en esa puja. Para el segundo intento, el Banco Nación decidió bajar la base desde esos 513 mil dólares a... que decía 534 mil dólares a 513 mil. Bastante exigua la baja. Son 21 mil dólares menos que en la primera convocatoria. A ver, yo estimo que en el Banco Nación no hay apuro. En todo caso, van haciendo rebajas muy parciales. Que evidentemente el novio que fiche ese edificio no termine pagando chaucha y palito. Por lo pronto, la subasta será organizada por la nueva, por la misma empresa. Tendrá 3 lotes. El inmueble de Rosario, pero también hay inmuebles del Banco de la Nación Argentina ubicados en otras provincias. Cada inmueble tiene su propia base y se vende de manera... independiente. Esto se puede hacer más que nada porque el Banco Nación, si bien es un una empresa pública, uh-huh, no es, esto no forma parte del patrimonio de terrenos fiscales, que para ser sometidos a subasta tiene que pasar otro proceso. Esto, uh-huh,
0: tiene que pasar por la legislatura.
1: Esto, en el caso de Nación, es casi como una empresa privada que decide, en este caso, en vez de dárselo a una inmobiliaria para que lo venda, en un trámite un poco más abierto, que es el de la subasta. Más transparente, yo creo que esa es la palabra, uh-huh, que califica en este contexto, porque al tratarse de un banco que forma parte del patrimonio de empresas nacionales, quienes accedan a él, al inmueble, en todo caso, van a tener que transparentar esa operación, todo va a quedar registrado y seguramente lo estaremos contando si lo encuentran un interesado. Por lo pronto, el edificio. Mucho aluminio hay ahí, mucho metalizado, está muy abandonado, obviamente, ese lugar, pero Santa Fe 1274 sigue sin inquilinos.
0: Bien, Pato Doval con la información económica, financiera, productiva también en esta tarde de Radio Nacional. Y vamos a saludar a nuestro operador, a Kun Aguirre, que está aquí en los controles como cada tarde. También está Tiago Moyano Funes, que se va a sumar en un ratito. Luján Nistal está ausente con aviso, porque bueno, acá fuimos cayendo como palomitas.
1: Impresionante.
0: Se enfermó uno, después se enfermó la otra, sí, y ahora ha caído la Nishi también. Así que a cuidarse y a mejorarse. También por acá Nacho Sansó, que va a venir en un ratito. Lucho Museta, que también va a pasar por acá, Facundo Rivera, también Iván Rachiti en la producción general de esta tarde, Diego Frisco y Patricio Oval, nuestro móvil, Mauro Yasprisa. Mi nombre es Painé Nocetti y vamos a estar acá hasta las 18:45 haciéndoles compañía, aguante, y también poniendo algunas canciones, invitándolos a algunos paseos como para sumar a esta jornada. Vamos a hablar de un autor, compositor argentino y especialmente santo tafecino, que vivió mucho tiempo en la ciudad de Rosario. Estoy hablando del señor Arsenio Aguirre, que nació en Juncal, provincia de Santa Fe.
1: Departamento
0: de
1: Constitución.
0: ¿Cómo estás con los departamentos? Me gusta mucho, sí. En la provincia de Santa Fe, un 28 de agosto del año 1923. Podemos hablar de don Arsenio Aguirre como un prócer de nuestra música folclórica argentina, un autor muy vigente en sus canciones, que aparte desde muy pequeño residió en Rosario, que se crió acá directamente, hasta que fue mayor de edad, y ahí empezó a viajar mucho, porque si recorremos la obra de Arsenio Aguirre, nos vamos a encontrar con sonidos que tienen que ver con distintas regiones de nuestra República Argentina. No es que escribió, no sé, como el Chacho Müller, música del litoral, o como, no sé, otros que han escrito música norteña o música de Cuyo. Arsenio Aguirre tiene diferentes sonoridades, y eso tiene que ver con sus viajes. Siempre volvió a su querida ciudad de Rosario. Tuvo una peña que se llamaba el Rancho de Arsenio Aguirre, aquí en la ciudad de Rosario. Y sus últimos años, hasta que falleció, también vivió en nuestra ciudad. De hecho, está sepultado en el Panteón de Sadaic del Cementerio de la Piedad. ¿Cómo sé esto? Porque don Arsenio Aguirre tiene una hija llamada Perla Argentina Aguirre, también cantora, también compositora, y cuando hicimos El Sueñero en Vivo, ya era unos 15 años atrás, sí, la invitamos a Perla Aguirre para eso. ¿Y qué le pidió Perla Aguirre a mi viejo en ese momento?
1: ¿Qué le pidió?
0: Si la podía acompañar a la tumba de su padre, porque ella no había ido nunca. Y ahí descubrimos que la tumba de don Arsenio Aguirre estaba en el Cementerio La Piedad de aquí, de la ciudad de Rosario. Falleció un 18 de octubre del año 1990 y fue declarado en el año 2005 ciudadano ilustre post-mortem de nuestra ciudad de Rosario. Hay canciones de don Arsenio que se cantan por todo el país, como les dije recién. Podemos escuchar en Jujuy la cueca norteña La Plumita en la voz de José Simón, o Para Santa Catalina de Paso por Tucumán, su samba Horizonte de Octubre en la voz del Mono Villafaño de Claudio Sosa, y en La Rioja Ni en Mis Sueños puede sonar interpretada por Sergio Galleguillo, que lo grabó incluso, llamado Ni en Sueños. Soledad grabó Cuequita del Desengaño, otra de las canciones bastante conocidas de don Arsenio Aguirre, además de sus zambas y de Guitarra Trasnochada, que fue también una canción muy popularizada por grupos como los Cantores de Quillahuasi en su momento. momento. Pero hay un dato que tiene que ver con la infancia de don Arsenio Aguirre, porque él nació en Juncal, en la provincia de Santa Fe, pero como les decía hace un ratito, se trasladaron a la ciudad de Rosario cuando él era muy pequeño. Su padre también era cantor y era muy buen guitarrista, dedicado a la lírica fundamentalmente, y nunca quiso que su hijo Arsenio se dedicara a la música, porque él un poco sabía lo que significaba hacer del canto una vocación y, bueno, una vida de mucho sacrificio, y por eso no quería que el hijo sufriera en carne propia lo que a él le había pasado, y quería un destino mejor. Pero su mamá, Elena Aranda de Aguirre, así se llamaba su mamá, el papá se llamaba igual que don Arsenio Aguirre, lo alentó a Arsenio a poder aprender a tocar la guitarra, porque él era muy inquieto por eso. Y cuentan que Arsenio tuvo la guitarra prohibida en su casa. Su padre no lo dejaba tocar la guitarra. Y cuentan que era como si su padre quisiera... bueno, se habla mucho de terapias de reconversión, ¿no? Era una cosa así, a través, claro, del dolor o del sufrimiento, acomodarle esas derivas de volcarse hacia el canto y la armonía para vivir o para malvivir, como decía su padre en aquel momento. Y él quería tocar la guitarra. Tenía 11, 12 años cuando su papá enfermó. Y en ese interín, él empezó a compartir con su padre los momentos en donde el padre daba clases de guitarra a otros para juntar algunos pesos. ¿Y qué pasaba? Como eran casas de criollos, se cebaba mate. ¿Quién cebaba mate? Arsenio Aguirre, con muy poquitos años. Más de una vez se quemó la mano con el agua caliente porque le prestaba mucha atención a las clases. ¿Y qué hacía? Cuando su papá se iba, agarraba la guitarra y practicaba lo enseñado. Hasta que su papá lo descubrió y la madre le dijo, ¿ves? Tenés que enseñarle, porque igualmente él va a tocar la guitarra. Es lo que quiere hacer este muchacho. ¡Déjalo en paz! Así que así es como don Arsenio Aguirre, de observarlo a su padre, que falleció cuando él era muy joven, tenía 13 años, cuando Arsenio se tuvo que hacer cargo de mantener su casa. De hecho, cuando su padre falleció, Arsenio se convirtió improvisadamente en el jefe de hogar con 13 años, vendía diarios, era canillita y caramelos por la calle, pero la guitarra era su fascinación. De don Arsenio Aguirre, una canción que le dedicó a su hija, llamada La Plumita, una cueca norteña en la versión de la misma Perla Argentina Aguirre y de Suna Rocha, con las guitarras de Colacho Brizuela, Lucho González y Luis Chazarreta.

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3 y media de la tarde en todo el país. La Cámara de Senadores de la provincia, presidida por el presidente provisional Felipe Mislich, aprobó con sanción definitiva el nuevo Código Electoral y de Partidos Políticos de la provincia, una de las principales reformas derivadas de la reforma constitucional. Mislich defendió una de las modificaciones más polémicas, la que contempla que un candidato a gobernador pueda llevar hasta 3 fórmulas con distintos vices.

0: que se hizo, no estaban escritos ninguno de los proyectos que tenía el Estado parlamentario, ni en la Cámara de Diputados, ni en la Cámara de Senadores, pero justamente en la búsqueda de los consensos, esto no se suma, no es como era antes la ley de Lema, cada fórmula con distintos vices puede competir dentro de un espacio político, pero tampoco es un inconveniente para ninguna otra fuerza política, ni tampoco para el sistema, porque en definitiva es mejor esto, que la ciudadanía pueda elegir cuál es la fórmula que considera más representativa de ese espacio político, lo puede hacer con distintas alternativas, que puede ser que lo haga un candidato a gobernador. Eso se verá cuando llegue el momento del cierre de lista.
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2: Muchas gracias, Diego. El clásico rosarino tiene fecha confirmada. El clásico entre Central y Newell's finalmente se jugará el domingo 6 de septiembre en el Gigante de Arroyito. Quedó descartada la posibilidad de que el partido correspondiente a la fecha 8 del torneo clausura se jugara el sábado, tal como se había especulado en las últimas horas. Como siempre ocurre, se jugará en horario vespertino y el operativo de seguridad contará con un importante número de agentes, alrededor de 800 entre policías y personal privado.
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0: Que se hizo, no estaban escritos ninguno de los proyectos.
3: Atención automovilistas, así se encuentra el tránsito a esta hora en la ciudad de Rosario. Actualizamos. Por avance de obras, se encuentra interrumpido el tránsito en calle La Prida, entre Ceballos y Montevideo. Modifican de recorrido las líneas de colectivos 106 roja, 106 negra, 112 roja y negra, 143, 136, 137 roja y negra, línea 142 y 122 roja y verde. Circular con precaución. Actualizamos. En Avenida Pellegrini, entre Francia y Suipacha, la calzada se encuentra reducida por obras. Circular con precaución. Actualizamos. Semáforo intermitente en Avenida Perón y Felipe Moré. Circular con precaución. Actualizamos. En Boulevard Oroño, entre Pellegrini y Cochabamba, se realizan obras. La calzada se encuentra reducida. Circular con precaución. Actualizamos. En calle Buenos Aires, entre Galvez y 27 de Febrero, la circulación vehicular se encuentra interrumpida. Desvían las líneas de colectivos 143, 136 y línea 137 roja y negra. Circular con precaución.
1: Estado del tiempo.
4: Cielo ligeramente nublado, temperatura 20 grados 8 décimas, humedad 41%.
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0: El dúo Sauce Rojo es lo que estamos escuchando. Esto se llama Cueca de Nube y Vino, porque me quedé en la cueca, ¿no? Una cueca norteña y esta una cueca cuyana. Primero escuchábamos La Plumita, que es una cueca norteña. Es más parecido a un bailecito, si querés. Y esta es una cueca cuyana, que tiene más que ver con Mendoza, San Juan y San Luis, y no tanto con Salta y Jujuy. Esto se llama Cueca de Nube y Vino. Es una letra y una música de Alejandro Blum. Y la escuchamos en el piano y en la voz a Yanina Bolognese, en la guitarra al mismísimo Alejandro Blum, y en la quena a Lautaro Reynoso. Y estábamos escuchando a los Sauce Rojo porque van a ser parte de la última entrega del Festival Ecosistema de la Canción, el encuentro final de este último encuentro con artistas de Rosario, Buenos Aires y Montevideo, con dos escenarios contiguos y con muchas canciones para despedir esta séptima edición del Festival Ecosistema de la Canción. Van a estar participando Sauce Rojo, Trapo, que es Juan Trapani, ha estado por acá más de una vez, Sofía Machi y Tomás Boazo en la primera parte, a partir de las 18 horas en el Petit Salón, que hasta donde tengo entendido va a ser con piano acústico, como que está lindo para ir a disfrutar, y a partir de las 21 horas en el Gran Salón se va a presentar el Ensamble de Cancionistas de Montevideo y el Ensamble de Cancionistas de Rosario, y todo esto, Pato, es con entrada libre y gratuita. Muy solo bueno. Tenés que retirar imperdible. Por la boletería, digamos. No tenés que pagar ni nada. Vas, retirás la entrada y disfrutás de esta propuesta que es mañana a partir de las 18 horas. Pero ahora...
1: llegaron visitas.
0: Sí, lo tenemos acá a Nacho Sansó porque hay cosas del deporte que tenés que saber.
1: Me costó
0: antes de
1: adaptarme a Miguel Gómez y ya me cambiaron de hombre de deportes.
0: Bueno, es que acá somos versátiles, ¿eh? No bueno, tenemos ningún problema.
2: En la variedad está el gusto.
1: Okay.
2: En la variedad está el
0: tiene
2: gusto.
0: Razón, Nacho. ¿Cómo le va, Nacho?
2: ¿Cómo andan? ¿Todo bien?
0: Bien, ¿y vos?
2: Muy bien, Nacho. Muy contento.
0: Ayer vino Ariel Gómez, que estaba muy ocupado en lo que estaba pasando con las Leonas.
2: Sí,
0: que efectivamente ganaron. Y pasaron a la final.
1: ¿Mañana final?
2: Mañana final.
1: Muy bueno.
2: Qué buena noticia.
1: Un plan de mañana, ¿no?
0: Porque aparte era un partido complicado, jugaban con las australianas, que son bastante bravas también.
1: Ahora se viene el repelú.
2: Países Bajos.
0: Holanda.
2: Hola.
0: La Naranja Mecánica.
2: La Naranja Mecánica. Que se...
1: local.
2: Local, principal candidato. Entonces uno entiende que...
0: pero si ganas en tu cancha y en tu casa, loco,
2: hay una ventaja deportiva. Hay una ventaja deportiva.
1: Escuchá, ¿esto es a la mañana o a la tarde?
2: Esto es 14:45.
0: Él no venía a hablar de eso.
1: No, perdón, bueno, pero es una final del mundo.
2: Voy a horario vespertino. Matutina más que vespertino.
1: Después del asado,
2: qué suerte.
0: Bueno, el que puede.
1: Una sobremesa después de los ravioles, te miras las leonas.
2: Te miras las leonas, que ya es un gran logro.
0: Sí. 11 claro. Horas, chicos, hora argentina.
1: Ah, viste, parecía que era de mañana.
2: Entonces, me van a hacer madrugar.
0: Wagener Stadium de la ciudad de... ¿cómo se dice? Amstelveen. Sí, eso.
1: Todo es Amstel en Holanda, porque está el río
0: Argentina
1: Amstel,
0: viene de vencer a Australia 1-0 con un gol de Julieta Jankunas en la semifinal.
2: Sí.
0: Y Países Bajos viene de derrotar 1-0 a Bélgica y llegó al partido definitorio con puntaje ideal porque se ve que ganó todo.
2: Bien. ¿Qué hacen este domingo, no el otro? ¿Qué hacen? ¿Tienen planes?
1: Estaré volviendo de vacaciones.
0: Este fin de semana cumplo años.
1: Con la depresión propia de...
0: Traeme regalo de las vacaciones.
2: Que
0: al otro día
2: de quien finaliza una vacación. Claro. No hay nada peor que un domingo a la tarde cuando uno regresa de una vacación.
1: Para este domingo no, el otro.
2: El otro.
1: Ah, no,
0: no
1: el
0: te
1: otro.
0: Está yendo.
1: Voy a estar en el sur, en la Patagonia.
0: Igual traeme regalo de cumpleaños.
1: Ok.
2: Va a estar disfrutando en la Patagonia de el clásico de la ciudad.
0: Ah, ¿se confirmó?
2: Tampoco. No, ¿cómo no le importa?
1: Bueno, soy de Boca, ¿qué le voy a hacer?
2: Está bien, el clásico de la ciudad tiene fecha confirmada. No así la hora, pero la fecha será el domingo 6 de septiembre, la fecha del clásico rosarino que se va a jugar en el Gigante de Arroyito.
0: Ahí había...
2: un tira y afloja.
0: Sí, ¿entre quiénes?
2: Entre Central y Newell's. En realidad...
0: no, pará, eso es el clásico,
2: sí, pero había en los escritorios. Había un tira y afloja entre Central y Newell's.
0: Porque el local es Central.
2: Es Central.
0: Porque el partido anterior fue en la cancha de Newell's y así funciona el mundo.
2: Uno y uno.
0: Entonces, eso ya estaba definido. Pero ¿por qué había tanta pica entre que el sábado, que el domingo, que el horario, que no sé qué?
2: En el primer boceto de la liga profesional, por una cuestión también televisiva... figuraba el partido el día sábado. Una cuestión de televisión, se supone sí. Que quizás hay más chances de de que la gente lo vea, una cuestión de rating. Boca y River siempre juegan los días domingos, entonces era buena la chance de que se jugara el sábado para la liga profesional.
0: Como para tener más, para facturar mejor.
2: Exactamente.
0: Porque si ya tenés a Boca y a River en el domingo, bueno, poneme el plato fuerte el sábado.
2: Tal cual. En Santa Fe, desde el punto de vista operativo, policial y de seguridad, le dieron el visto bueno. ¿Qué sucede? Newell's juega el día lunes, la fecha número 7.
0: ¿El lunes?
2: Es próximo este, lunes, sí. Exacto. Lo que tiene un día menos de descanso. Central juega mañana. Entonces, sí, iban a tener que se juegue el sábado, Newell's iba a tener menos descanso que Rosario Central.
0: Igual entonces, va a tener menos descanso, porque si uno juega el sábado y otro juega el lunes, eso es y no se puede arreglar.
2: No se puede arreglar, pero, viste, es cuestiones de... Me da la sensación también de que el famoso dicho se la está midiendo en la AFA, sí, a ver el famoso tema, sí, peso en AFA, sí, a ver si hay peso en AFA por parte de Newell's Old Boys y que no se haga siempre lo que quiere Rosario Central, que sobre todo está visto y castigado sus buenas relaciones con la casa madre del fútbol argentino por parte del canalla. Se tomó la determinación de que, a vista de que Newell's planteaba esta situación de descanso, se va a jugar el próximo día domingo. Quedó confirmado el domingo como como se juegan todos los clásicos.
0: Claro,
2: un
0: aparte,
2: domingo de
0: bueno,
2: clásico por
0: sí,
2: la tarde.
0: El domingo le permite también a todas las personas asistir
2: totalmente
0: al clásico, porque todo bien con que el sábado es un día en que se trabaja la mitad, pero no sé, empleados de comercio laburan el sábado hasta las 6 de la tarde. Si el partido era a las 4, no puedes ir.
2: Exactamente. Entonces, vista esta situación, el domingo será de clásico, será el 6 de septiembre, se redondea con rojo en el almanaque del fútbol argentino y sobre todo de la ciudad. Que ya,
0: no, eso ni hablar.
2: Cuando ya se dice la fecha, ya empezamos todos a ponernos en modo clásico y a pensar y a poner todos los sentidos en ese partido, más allá de que Central, como lo contaba, juega mañana,
0: sí,
2: el gigante de Arroyito también contra Gimnasia de La Plata, un partido no menor, exactamente a las 5 de la tarde, 4 y media la transmisión de Radio Nacional.
0: Bien.
2: O sea, nos vamos a vivir por la Fontana ¿Vas a estar Rosa.
0: ¿Estás haciendo la transmisión, Nacho?
2: Exactamente. Muy bien. Exactamente, con Facu Rivera, con Omar Sapienza, con todo el equipo para contar ese partido.
0: Bien.
2: Que lo tiene Central como protagonista.
0: ¿Y el lunes?
2: Y el lunes a la carga Newell's.
0: Ok.
2: Que visita La Plata. Los rosarinos juegan contra los equipos platenses, sí. Visita el Estadio 1 en La Plata, difícil, ayer ganó Estudiantes por Copa Argentina, por eso es que le toca jugar el lunes, porque
0: perfecto,
2: ayer su rival jugó por Copa Argentina.
0: Entre la Copa Argentina, la Libertadores, la Sudamericana, sí, y la Mar en Coche, hacer una ensalada que es muy difícil de entender.
2: Es
0: a veces
2: muy difícil. No le diga Copa Sudamericana a los chinches de River que no le va a gustar.
0: Bueno, no ya tengo no, muchos amigos.
2: Ya no.
0: Tache, el
2: Tache,
0: nomás.
2: Tache del Kun, se hace.
0: Me quedan muchos más.
2: Ayer lo habrán charlado, River quedó eliminado de la Copa. Coudet ya no es más entrenador.
0: Coudet no es más entrenador, fue noticia
2: y
0: ayer.
2: Y el Kili González es entrenador del Inter de Miami, uno que la vio.
0: ¡Qué sorpresa!
2: ¿Vio? ¿No? Va a dirigir a sí, Messi, va a dirigir a Lucho Suárez.
0: ¿A De Paul?
2: A Rodrigo De Paul.
0: Está ahora por casarse con la chica del momento, porque está metida en un lío tremendo.
2: No sé con qué van a pagar el casamiento.
0: No creo
2: si faltan algunos fondos.
0: Van a conseguir un par de canjes, me parece.
2: Van a conseguir algún.
0: Entonces, repasamos el fin de semana. Mañana a las 11 las Leonas.
2: Sí.
0: ¿No? Si querés ver la final, la podés ver a las 11 de la mañana. Contra lo dan por Disney.
2: Bajos. Sí.
0: Y por ESPN. ¿No? A la tarde juega Central.
2: A la tarde juega Central por Radio Nacional. Por
0: a las 4 y media de la tarde estamos enchufados a Radio Nacional. Y el lunes será turno de Newell a la noche.
2: A las 7 de la tarde.
0: A las 7 de la tarde, bien, a la hora del vermú.
2: Exactamente.
0: Perfecto, también acá, transmisión de Radio Nacional.
2: Todo pasa por acá.
0: Gracias, Nacho.
2: Por favor, a ustedes.
0: Separamos, Kun, y volvemos que Pato seguro tiene cosas para contar.

0: Bueno, así que tenés cosas para contar, Patricio Doval.
1: La deriva de algo que relatamos ayer y eran los incumplimientos de esta concesionaria de vehículos, Rosario Motorsport.
0: Finalmente, que se quedaba con los usados, no le daba el usado ni el nuevo, ver, se tardaba unos meses.
1: Spoiler alert, no cambió demasiado, digo, no es que todos recibieron en su domicilio
0: pensé que habían encontrado, no sé, una cochera subterránea con todos los autos usados de las personas.
1: La novedad es... la novedad es que hubo allanamientos confirmados después de las 4 de la tarde, cuando yo ya no estaba en esta emisora, pero sí hubo mucho movimiento policial en San Martín al 2600, el lugar físico donde está este punto de venta, que ya está cerrado. No hay faja de clausura, yo soy vecino de la zona. Ajá. Y anoche, cual señora chusma, fui a ver qué pasaba en el inmueble. Porque durante estos últimos días hubo escenas muy particulares de gente... damnificado, gente que estaba esperando por el auto, visto que...
0: contamos de unos recién casados ayer.
1: Sí, mucha gente que realmente contó peso por peso para afrontar lo que significa adquirir un cero kilómetro. Esto pasa sobre todo con damnificados por compra de autos cero kilómetros, ¿sí? Y los argumentos que dice la empresa en su planteo concursal, que todavía no fue habilitado, es... tuvimos un descalce financiero y se demoraron las entregas de los cero kilómetros tramitados o adquiridos ante las terminales automotrices, las marcas directamente o los concesionarios oficiales, porque esta no era una concesionaria oficial, era una concesionaria multimarca, o sea, recibía en parte de pago un usado, el dinero en efectivo de la gente se daba vuelta y va a alguna concesionaria oficial, puede ser Giorgio Automotores, si es una concesionaria Ford, o sí. Reutemann, si es una concesionaria Volkswagen, y compraba el cero kilómetro. En la declaración que hacen para justificar la entrada en concurso, en ningún momento esgrimen o exponen ningún documento que fundamente que ellos fueron a Reutemann y compraron un Volkswagen para entregárselo a sus clientes, y por alguna causa externa de Volkswagen no les dieron el auto. No, en ningún momento dicen que usaron la plata para comprar auto cero kilómetro. Ahí está el tema que hace mucho ruido a la gente, a los damnificados, porque dicen, todo bien, se presentan en concurso diciendo que tuvieron un descalce financiero, pero en ningún momento dicen que hicieron con la plata, porque la plata en efectivo y los autos usados de los clientes los tomaron como parte de pago. Y muchos de ellos los transfirieron hacia otras provincias. Bueno, ese era el elemento que más presión generaba ante Fiscalía, porque hicieron muchas. Ya hay una decena de denuncias ante el MPA, confirmaba ayer a última hora el Ministerio Público de la acusación. Y finalmente sobrevino el allanamiento. Bien. No están detenidos ninguno de los dos socios, eso es real también. Ajá. Pero sí cautelaron algo de información e hicieron una especie de conteo de la cantidad de autos y los dominios de los autos que están en el salón de ventas. La mayoría son usados, es decir, los autos que tomaban en parte de pago esta concesionaria. Y se esperan novedades en las próximas jornadas. Con esta información que incautó el fiscal Iván Enríquez, que es quien está a cargo de la causa, seguramente avanzará con alguna otra medida de imputación, uno cree, para eso hay que detenerlos o hay que llevarlo a sede judicial a los dos personas que están mencionados hoy por hoy. Veremos qué pasa. La realidad indica que los damnificados, no te digo que llegan al centenar, pero casi. Pero
0: eso
1: realmente
0: abultado,
1: eso es realmente una realidad muy compleja. Insisto, es gente que no puede esperar el auto cero kilómetro.
0: Claro.
1: Si ya entregaron el usado, se quedaron sin auto además en estos meses. Realmente un problemón para mucha gente. Veremos en qué decanta esta situación.
0: Bien, gracias Pato. Y ahora nos vamos a ir a buscar las noticias de la fuera, porque para eso trabaja nuestro compañero Mauro Yasprisa, nuestro móvil en las calles de la ciudad de Rosario, que nos dejó en este caso guardado una información, ¿no? Vamos, dale.
2: Painé querida, ¿cómo te va? Buenas tardes. Bueno, ya llegó el viernes y lo positivo de esto es que ha bajado la humedad, tenemos firmamento 100% celeste y el sol a full, así que fin de semana a lavar la ropa. Me meto de lleno en la información porque tenemos que contar, esta persona que evadió un control policial fue perseguido y dio 1.81 gramos de alcohol en sangre. Nuestro interlocutor, el subsecretario de control municipal, estamos hablando del señor Ezequiel Brochi, nos explicaba, Painé, que este motociclista fue detenido en Moreno y Riobamba tras una persecución iniciada en Oroño y Pellegrini. El vehículo quedó remitido al corralón y el conductor va a afrontar una causa judicial, la suspensión de la licencia y severas sanciones municipales. Así que, si te parece, escuchamos al subsecretario de Control Municipal, Ezequiel Brochi.
3: Se trató de un delito porque hay una evasión a un control policial, una desatención a un pedido de la autoridad a que se detenga la autoridad policial, y eso se transformó en un delito, una persecución desde la zona de Oroño y Pellegrini hasta Moreno y Riobamba, donde definitivamente lo detienen. Había sido un control policial, no era un control de la municipalidad. Trabajamos coordinadamente con el Ministerio de Seguridad de la provincia, continuamente, cuando hay una situación de estas, a través de un protocolo, ellos nos comunican inmediatamente, acudimos al lugar a realizar, obviamente, el examen de alcoholemia o narcolemia, lo que ellos requieran. Este caso fue así, ocurrió a las 3 de la madrugada, pero el resultado fue 1,81 gramos de alcohol por litro de sangre, la verdad que muy elevado. Y bueno, al margen.

0: De la licencia, la suspensión de la licencia, talleres de concientización que se vienen aplicando últimamente, que no, o sea, no todo es pecuniario en este tipo de casos, es una persona que hay que reeducarla para que entienda el respeto de las normas que tiene que cumplirlas, y bueno, y posteriormente cuando lo determine el juez o jueza que entiendan la causa, ahí sí pueda recuperar su licencia.
1: Bueno, ahí estaba el informe de, en este caso, el subsecretario de Control Municipal, Ezequiel Brochi, respecto de este episodio en el cual encontraron a una persona con una cantidad importante de alcohol en sangre. El próximo sábado, 29 de agosto, tenés un planazo en el Distrito 7 porque viene a cantar la señora Mimi Maura junto con Hugo Lobo, y también va a haber DJ de Bilino. Más tempranito está Mustafunk, que es una banda que también está re buena. Las entradas de esto de Mimi Maura y Hugo Lobo, que es a partir de las 23:30 horas, salen 10.000 pesos. Es bastante accesible para ir a escuchar buena música. ¿Y por qué vienen juntos? Bueno, hace muy poquito estrenaron un disco llamado Soul Reggae, y esto, que se llama Revolution Rock, viene de ahí.

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1: Las 4 de la tarde en la República Argentina. Creció la producción de acero, en julio superó las 377 toneladas, lo que representó un incremento del 9% frente al mes anterior. Además, significa una suba de 15,3 puntos en comparación con julio de 2025. De esta manera, en los primeros 7 meses del año, acumuló una mejora del 10,7% interanual. Entre Ríos declara la emergencia por el fenómeno de El Niño. El informe de Lidelmar Otman desde Radio Nacional Gualeguaychú.

0: Tomó la medida con carácter preventivo ante los informes técnicos que advierten sobre probables crecidas de los ríos Paraná y Uruguay por precipitaciones y posibles anegamientos en las ciudades costeras. La emergencia implica que en materia económica y de contrataciones el Poder Ejecutivo tendrá los marcos normativos ágiles para afrontar necesidades de los municipios y gobiernos locales y coordinar acciones preventivas en territorio si se producen fenómenos extremos.
1: La información deportiva ahora con Santiago Lucía.
2: Con dos partidos comienza la séptima fecha de la Liga Profesional de Fútbol en la Argentina. Desde las 19 en el Estadio 15 de Abril de Santa Fe, Unión recibe a Sarmiento de Junín, una de las revelaciones en el campeonato, el equipo del Colorado Saba, que lleva 4 victorias consecutivas. Y a las 21:30, con transmisión de Radio Nacional, Boca vuelve a la Bombonera, recibe esta noche a Lanús.
1: Alerta meteorológica rige para el este de Jujuy, Salta, Catamarca, La Rioja y San Juan. Además, en estas tres últimas provincias son abarcadas por una alerta por viento sonda. Actualizamos el estado del tránsito con Ernesto Arriaga.
3: A esta hora totalmente habilitada la ruta 12 y 14, ruta del Mercosur desde Zárate. Sobre los dos puentes, Urquiza y Mitre, la máxima es 80 kilómetros por hora para todo tipo de vehículos. Aeroparque de Ezeiza operan con normalidad a esta hora.
1: En la ciudad rionegrina de Viedma, donde nos podés escuchar por AM1150 y FM93.5, temperatura 18 grados 7 décimas, humedad 37%, cielo mayormente nublado. En la ciudad de Buenos Aires, temperatura 19 grados 2 décimas, humedad 46%, cielo ligeramente nublado.
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0: Esto se llama Hispano y es una canción preciosa que hizo Jorge van der Mole ya hace algunos años. Él se tardó mucho en grabarla. Creo que primero se la grabó, ¿cómo es este muchacho? Ah, Baglietto, este, Juan Carlos Baglietto. Y después la grabó La Sole también, pero también la grabó nuestra amiga Natalia Gómez Alarcón con el piano de Manuel Cerrudo y la guitarra de Damián D'Adamo. Y la traemos en este caso para que la compartamos y escuchamos esta versión, porque este próximo sábado a las 8 de la noche en el bellísimo Pichangú de la esquina de Salta y Rodríguez, Natalia se va a estar presentando junto a la Romy Visiglia, y antes de eso pasa un ratito por la tarde de Nacional para charlar con nosotros. ¿Cómo andas, Natalia? Bienvenida.
1: Hola, gracias, Fay. Bien, muy bien, sí.
0: Dando clases. Que decir, ¿no?
1: Sí.
0: Porque vos dijiste, bueno, estoy volviendo a los escenarios, y una de mis preguntas para conversar era esa, ¿no? Hace un tiempo que no te vemos cantar en los escenarios, porque vos, hace muchos años que venís caminando en los escenarios de nuestra ciudad.
1: Sí, por ahí no con la misma frecuencia que lo hacía en otros años anteriores. Tuve ahí un tiempito de disminuir la frecuencia. Uh-huh. Pero bueno, siempre ahí con el interés de concretar proyectos y de compartirlos y de explorar nuevos repertorios y nuevas propuestas, formaciones y siempre como de ganas de seguir cantando folclore argentino.
0: Sí, claro. Sí. En este caso con Romy Visiglia, que la duda es si el proyecto se llama de pura cepa o de la raíz a la copla.
1: El dúo se llama De Pura Cepa.
0: Ahí va.
1: Y el espectáculo se llama De la Raíz a la Copla.
0: Ahí va.
1: Y eso tiene que ver un poco con un chiste interno, que hay un gato de Falú,
0: sí,
1: que se llama De la Raíz a la Copa.
0: Sí, que es parte de una cantata grande, aparte. Sí.
1: Bueno, nosotros nos llamamos De Pura Cepa, porque iniciamos el proyecto haciendo un espectáculo con todas canciones que hablan del vino.
0: Ajá. Pensé que porque ensayaban y tomaban mucho vino, que era otra opción posible, ¿eh?
1: Estaría bueno, pero ensayamos muy de mañana, muy temprano,
0: claro.
1: Y no da. Y entonces...
0: Todo muy citarrosa, si no.
1: Claro. No, ensayamos muy temprano. Entonces, te decía, el nombre del espectáculo se llama De la Raíz a la Copla, porque luego de este repertorio inicial con el que comenzamos, que habla todo, son todas canciones que hablan del vino, también empezamos a hacer espectáculos donde retomamos las canciones que nos gustan de raíz folclórica, de distintas especies del país. Y bueno, y en este caso vamos a hacer eso, va a ser una mixtura entre canciones de raíz folclórica, chamamés, rasguido doble, zambas, chacareras, cuecas, vidalas, y un bloque de canciones dedicadas al vino para hacerle honor al nombre de nuestro dúo.
0: Cuando trabajás con alguien como Romy, que es una guitarrista tan bárbara ella, ¿no? Porque tiene una forma de tocar que a la vez es académica, pero es sentida, es lírica, pero también es popular. Creo que es muy dúctil a la hora de poder trabajar con ella. ¿Cómo sentís vos esa compañía de guitarra y voz? Que no es vos haciendo la guitarra, sino siendo acompañada por otra compañera, ¿no?
1: Bueno, hay una confianza musical muy linda, porque esto que te contaba de los ensayos que son por la mañana, bueno, las dos tenemos vida docente, trabajos aparte, y ella es mamá, y bueno, y hacemos malabares para encontrarnos.
0: Seguramente.
1: Entonces, hay ahí una confianza total en que las cosas va a fluir, va a salir pautadas algunas cuestiones. Bueno, hay por supuesto arreglos hermosos que ella lleva adelante, y hay algunas cuestiones más que también tienen la impronta de la improvisación por momentos, que ella resuelve súper bien.
0: Y que seguramente vos harás tu parte también, ¿no?
1: Hay una confianza mutua.
0: Y a la hora de elegir el repertorio, ¿cuál es la conversación que se da en ese sentido? Porque algo recién decías, ¿no? Bueno, estamos hablando siempre de música popular, de raíz folclórica. Esa es como una base, pero es muy amplio.
1: Es amplio, sí. Mira, en este caso, este repertorio como que lo propongo yo, en principio.
0: Como lo que tenés ganas de cantar.
1: Sí, viene por ahí, y tenemos la gran suerte de coincidir siempre.
0: Claro.
1: Siempre, sí.
0: ¿Y hay autores o autoras que te resultan más amables a la hora de interpretar? ¿O que te gustan más? Digo, ¿tenés así preferidos o vas como eligiendo canciones de escuchar?
1: Sí, tiene que ver más con una elección más melódica y poética, sí. Sí, más que por intérpretes.
0: Claro.
1: Por supuesto que hay intérpretes que me conmueven inmensamente, pero después trato de escuchar más la obra y de ver cómo la puedo abordar yo y de ahí arrojarme a esa búsqueda.
0: Claro, hemos hablado, o al menos yo tengo recuerdo de haber hablado con cantoras que por ahí, la interpretación es lo más fuerte, ¿no? Dentro de su profesión o de su andar, y en esto de también poder cantar cosas que te representen, ¿no? Que de las que vos puedas decir algo al respecto, porque imagino que también en la interpretación hay un acto creativo.
1: Sí, y un posicionamiento ideológico desde ya, sí. Sí. Qué sé yo, cierto compromiso, cierta coherencia con eso que estamos diciendo, cantando, creemos en lo que estamos cantando.
0: Ajá.
1: Hablo en plural, pero
0: sí,
1: bueno,
0: claro.
1: Me atrevo a decir que mis colegas también tienen esa convicción, seguramente.
0: Hoy, cuando llegabas, me contabas un poco de las clases, ¿no? De dar clases, de las escuelas, de los diferentes espacios. ¿Qué está pasando con nuestra música folclórica en esos espacios? Digo, ¿hay cierto resurgir, como se dice en algunos medios de comunicación, o eso en la escuela o en los lugares de enseñanza no se ve tanto?
1: Mira, yo no estoy tan en contacto con adolescentes, la verdad, en escuelas. Sí con niños y con adultos, en escuelas especiales. Y el folclore siempre es un punto ahí de llegada desde un compartir de la belleza, digamos. Porque a la gente vos, que no escucha folclore, pero le compartís una canción folclórica, que sin que sepan que
0: claro.
1: Es folclórica, de raíz folclórica, prestando atención a la melodía, a la poesía, a la descripción, a la narrativa, en general convocan esas músicas. En general.
0: Claro.
1: Sí.
0: O sea,
1: sí,
0: hay
1: sí,
0: una
1: sí.
0: un encuentro posible.
1: Sí, sí, sí. Sí, por ahí lo que noto más en general en la gente es cierta distancia en recibir las grabaciones viejas, digamos, por una cuestión de audio y de sonido, digamos,
0: claro.
1: Como cierto rechazo a esa sonoridad, porque estamos como muy acostumbrados al sonido de FM, digamos, eso lo tenemos como
0: Y ahora
1: esa
0: con el
1: estética.
0: autotune, aparte, se
1: Sí,
0: ha deformado un poco también la oreja, ¿no?
1: Sí, bueno, sí, desde ya, sí. Pero creo que la resistencia pasa más por un fenómeno más sonoro que por la canción en sí.
0: Sí,
1: Si es que
0: entiendo.
1: hay alguna resistencia, ¿eh?
0: Claro. Sí, bueno, viste que también hay algo de prejuicio ahí, ¿no? Es como, folclore, ¿no? Eso de escuchaba a mi abuela, qué sé yo.
1: Música de viejos.
0: Claro, música de viejos,
1: sí,
0: un poco
1: sí, sí.
0: así. Pero está bueno también intentar reconectar con eso, ¿no? Con esa música aunque sea dejarle una data a ese que pasa por el aula, ¿no?
1: Sí, que son canciones que en general nos narran algo de nuestra identidad como nación, como
0: Patria.
1: Y sí.
0: Totalmente. Este próximo sábado, de Pura Cepa, con su espectáculo De la Raíz a la Copla, Natalia Gómez Alarcón, junto a Romy Visilia, se van a estar presentando en Pichangú, de la esquina de Salta y Rodríguez. Quienes vayan se van a encontrar con un repertorio de música popular preparado especialmente.
1: Sí, es variado. Hay chamamés, zambas, chacareras, rajido dobles, cuecas, un pequeño homenaje al vino. Y hay unos invitados también especiales. Va a estar Juan Viviani en guitarra y Pablo Borsone en violín, que se van
0: bien
1: a sumar a estas propuestas. Sí.
0: Bien, un planazo entonces.
1: Sí, va a estar lindo, sí.
0: Y aparte, Pichangú es precioso. En general se arma alguna que otra guitarreada después.
1: Eso iba a decir, seguramente va alguna.
0: Ustedes son muy amigas de la Maya, que le gusta armar todo ese tipo de cosas.
1: Seguramente va alguna cantora, algún cantor. Y se termina guitarreando ahí o compartiendo cualquier canción.
0: Y además Pichangú tiene unas pizzas exquisitas, una cocina bárbara y algo para tomar y picar ahí que es accesible también. Así que este próximo sábado a partir de las 8 de la noche, allí los estarán esperando Nati y Romy para compartir De Pura Cepa, De la Raíz a la Copla, a las 8 de la noche, Salti Rodríguez. Gracias, Natalia.
1: Gracias a vos.
0: No, muchísimas por favor, gracias. Nos vamos a quedar con esta Zamba del Lino en la voz de Natalia Gómez Alarcón y el piano de Manuel Cerrudo.

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0: 21 minutos, pasaron de las 4 de la tarde y ya está acá Lucho Musetta. ¿Cómo le va?
1: Hola, hola, ¿cómo les va? Muy buenas
0: bien,
1: tardes.
0: ¿Y a vos?
1: Muy bien, muy
0: escúchame,
1: bien.
0: Escúchame, tengo un montón de agenda para
1: yo
0: que
1: yo traje,
0: pasemos.
1: Mira, tengo el lápiz y papel listo para anotar.
0: Qué antiguo todo, ¿no? Yo con la agenda yo escrita con birome y vos con un anotador y una lapicera en la mano.
1: Me funciona más.
0: Hoy a la noche,
1: a ver qué hay hoy.
0: Una gran cantora llega a nuestra ciudad, estoy hablando de Luz Gaji.
1: Ah,
0: sí. ¿La recordás? Ella sí, que sí, salió sí. De uno de esos, La Voz.
1: Exacto,
0: ¿no?
1: sus temas musicales suelen pasar por el.
0: Sí, ustedes la traen mucho a la tarde de Radio Nacional. Ella es bárbara, yo la vi el año pasado cuando vino por primera vez a la ciudad de Rosario, creo. Y no fue la ganadora, y sin embargo, ahí la tenés, con una carrera artística muy, pero muy interesante. 6:30 de la tarde en la Biblio Argentina, gratuito, el Quinteto Municipal de Vientos hoy.
1: Oh, gran plan, acá
0: sí,
1: nomás, ¿eh?
0: Acá nomás. Y si no llegas hoy, mañana, el Quinteto Municipal de Cuerdas, en el Museo de la Memoria, a las 7 de la tarde, también libre y gratuita. Ahí Moreno y Córdoba, también es otra opción. Hoy también, milonga para el cholo. Si andás con ganas de tango, a las 8 de la noche, en la Casa del Tango, hay milonga. Si tenés ganas de seguir, buceando por el cielo, ¿viste algo del eclipse anoche?
1: Sí, me quedé hasta que
0: terminó. Se vio increíble. Se veía a simple vista.
1: Hubo nubes que nos fueron...
0: Bueno,
1: un poquito, pero
0: por momentos,
1: bueno,
0: pero se veía,
1: sí, muy lindo,
0: sin necesidad de ningún aparato. Bueno, hoy hay observaciones del cielo gratuitos en el Complejo Astronómico Municipal a partir de las 8 de la noche. Hoy también Perfume Patria en Espacio Madma y hoy a las 8 en Pichangú, Julieta Mazzuelli más Gilla de Yuyo y Miniatura también se presentan allí. Mañana, Lucho, sábado.
1: Mañana, contame.
0: 6:30 de la tarde empieza la última etapa del Festival Ecosistema de la Canción con entrada gratuita en la plataforma Labardén, en el Petit Salón, allí está el piano acústico aparte, y en el Gran Salón hasta la medianoche va a estar allí el Festival Ecosistema de la Canción. Mañana en Shower House, una banda que se llama Tequila hace un tributo de Luis Miguel.
1: ¡Uy, qué lindo! Luis Miguel para un sábado de la noche. ¡Qué lindo!
0: Son todos muy buenos músicos, los pueden ir a ver allí a Shower House mañana a las 9 de la noche. Mañana además llegan a la ciudad de Rosario los Bla Bla con un espectáculo que se llama Modelo Vivo o Muerto y hacen dos funciones, una a las 6 de la tarde y otra a las 8:30 en el Teatro La Comedia. Si no los vieron nunca a los Bla Bla, que es esta compañía que tiene entre otros a Manuel Fanego, a Seba Furman, a Lucero, el muchacho este de Cuelca, ¿se
1: exacto,
0: lo acuerdan?
1: Sí, sí.
0: No me acuerdo el nombre de pila ahora, pero Lucero, el de lentes, ¿no?
1: Sí, ¿no es Javier? No.
0: Puede ser, pero no me acuerdo. Bueno, ellos mañana 6:30 de la tarde, dos funciones en La Comedia. Mañana también en la Sala de las Artes, 1915, Crema y Mingus Motion. Si te gusta el groove y la música funk y todo eso, esta propuesta puede ser para vos. Lo decíamos hace un ratito, Mustafunk, Mimi Maura y Hugo Lobo en el D7, mañana a partir de las 9 de la noche. Este triplete de propuestas. Mañana, Fander y Fernando Silva en el Complejo Cultural Atlas, también a las 9 de la noche. Y hasta acá llegó mi amor.
1: Yo tengo una más, lo venimos diciendo. Empezó hoy, culmina el domingo, es en la explanada del Fontana Rosa y estamos hablando de la Expo Café, una nueva edición de la Expo Café.
0: Qué rico.
1: Que ya hay gente ahí dando vuelta por los stands, porque obviamente no solamente podés comprar y degustar distintos cafés, sino que hay de todo, hay para todos los gustos y nada, explorar el mundo del café.
0: Sí, un cafecito tonic a esta hora, te digo.
1: Sí, un shot que te levante.
0: Sí, lindo.
1: Pai, para lo que viene el resto de la tarde, nosotros tenemos preparado una música bien de viernes, que nos va a ir levantando un poco el ánimo, que vamos llegando hacia el final de la tarde con mucho más ritmo. Pero...
0: El verdadero es viernes y tu cuerpo lo sabe.
1: Y tu cuerpo lo sabe, exacto. Pero también lo que pasa los días viernes en nuestra playlist es que se llena de nuevos lanzamientos.
0: Pero claro, Lucho.
1: Y es por eso que vamos a empezar con una que me parece que te puede llegar a gustar.
0: Ajá, mirá porque que yo soy jodida, ¿eh?
1: Tiene como protagonista a Eugenia Quevedo.
0: Sí, me quedo.
1: Y Campedrinos.
0: Ah, me gusta.
1: Haciendo Flor Amarilla.
0: A ver.

0: El Cuarteto de Nos abriendo este tramo de la tarde de Radio Nacional que te acompaña hasta las 18:45 como cada tarde de lunes a viernes. Con equipo casi completo, con la Nichi ausente con aviso, ese está con algunas nanas, con Rivera fuera de aire por unos días y aquí lo tenemos al señor Diego Frijos. ¿Cómo estás, Diego?
1: ¿Cómo andas, Lucho? ¿Bien?
0: ¿Cómo te trata la tarde?
1: Para todos. Bien, linda tarde, me gusta.
0: ¿Viste? Está lindo para caminar.
1: Está lindo para caminar, sí. Está una temperatura...
0: 20 grados 8 décimas.
1: Claro, esta es la temperatura que tendríamos que firmar para todo el año. 20, 25 como máximo, como un día de calor, ¿no?
0: Sí,
1: listo, y con eso nos arreglamos.
0: Además,
1: para
0: remera, busito y ya está.
1: Remera, busito, podés caminar, no transpirás, disfrutás, el solcito está lindo.
0: No está ventoso.
1: Exactamente. Bueno, ayer fue el día, un día, bueno, con la tormenta que azotó Las Rosas, San Genaro. Después, anoche, acá en el centro no tanto, pero en la zona norte llovió algo y hoy ya amaneció con buen tiempo. Buen tiempo que la buena noticia es que se va a prolongar por varios días.
0: Bueno, o sea que tendremos un fin de semana propicio para salir un poquito de casa.
1: Y te diría que tenemos una semana, el fin de semana y la semana que viene, por lo que vemos en el extendido, 10 de mínima, vamos por un promedio, 10 de mínima, 20 de máxima. Ahí estamos, entre 10 y 20 va a ser la temperatura que vamos a tener casi toda la semana que viene, ya golpeando las puertas de la primavera, ¿no?
0: Ya con el mate andando, rondando en la mesa, seguramente vos del otro lado tenés algo ahí en la mano, tal vez una gaseosa, tal vez el mate, un café.
1: Yo ya tengo ganas de merendar.
0: Bueno, ¿ves? Ahí está, podés compartirlo con nosotros. 341-511-1300, como cada tarde, estamos de este lado del WhatsApp de Radio Nacional Rosario. Lo decíamos con Painé, es el día de los nuevos lanzamientos. Empezábamos con Los Campedrinos y con Eugenia Quevedo haciendo Flor Amarilla. Recién escuchábamos al Cuarteto de Nos haciendo Hoy Estoy Raro, una nueva versión. Sacó un disco con versiones en vivo. Y ahora nos vamos a Juana la Loca con Wallace haciendo Perdí la Fe.

0: Aplausos para los amigos de Esto es Fa, las fiestas que generalmente forman parte de nuestra playlist de cada día. Hoy, en este caso, estábamos escuchando a Lunes por la Madrugada de los Caligari, estas reversiones que se hacen en Mex Ultiverea con toda esa gente. Y antes, el nuevo lanzamiento de Juana la Loca con Wallace invitado haciendo Perdí la Fe. Cuando pasaron 43 minutos de las 4 de la tarde, te recuerdo, 341-511-1300. Y llegó el momento, Diego, ¿te parece que nos vamos a las calles?
1: Dale, ¿cómo nos vamos a saludar a Mauro Yasprisa, que está en el móvil con su informe? Adelante, Mauro.
2: Frisco, ¿cómo te va? Buenas tardes. Ya es viernes y tu cuerpo lo sabe, así que te tenés que ir preparando para lo que se viene, que es el fin de semana. Y caminando por el centro, Diego, veía locales vacíos. Debido a esto, desde el Consejo Municipal buscan recuperar locales vacíos del centro con rebajas impositivas. Nuestro interlocutor, el concejal Pablo Basso, presentó un proyecto que contempla exenciones en el DREI, la TGI y la tasa de habilitación para quienes abran comercios en inmuebles desocupados durante al menos 6 meses. Dicha iniciativa, Diego, apunta a frenar el cierre de negocios y revitalizar las peatonales rosarinas. Así que, si te parece, escuchamos al concejal Pablo Basso, que dialogaba con nosotros.
3: Es un poco evaluar las herramientas fiscales, digamos, impositivas que tiene el municipio para revertir una situación que todos estamos viendo en las peatonales y en los centros comerciales de nuestra ciudad, de caída y de baja de persianas de muchísimos locales que están cerrando los comercios, que están bajando las persianas. Y una de esas cuestiones que nosotros podemos discutir desde el municipio, además de intervenciones que son necesarias también para embellecer un poco las peatonales, que todos vemos que están un poco caídas, también es facilitarle a quien quiera abrir un comercio en esa zona ciertas exhibiciones de impuestos, digamos, para que la tasa de habilitación, el DREI y el TGI pueda tener descuento, digamos, y generar ahí facilidades para sostener y alquilar locales que estén desocupados 6 meses, digamos. El proyecto específicamente plantea que locales que estén vacíos durante 6 meses o más puedan acceder quienes alquilen esos locales para abrir sus comercios en un descuento del 100% del DREI el primer año y el 50% el segundo año, y un descuento en el TGI para poder alivianar un poco la carga impositiva que significa para quien hoy quiere abrir un comercio. En el polígono de la zona de Pellegrini, Oroño y El Río, la tasa de vacancia está aumentando mucho. Esto significa que están cerrando muchos negocios, que están quedando muchos locales vacíos. La zona principal más crítica del centro es la peatonal Córdoba, en donde en estos 6 meses se duplicó la tasa de vacancia. Es una situación muy grave, digamos, que más allá de este proyecto que vamos a discutir y que vamos a intentar impulsar para facilitarle a quien quiera ocupar uno de esos locales vacíos en estos últimos 6 meses, también plantear las innovaciones y las obras que son necesarias para renovar nuestra peatonal y por lo menos darle un impulso y una contención a todas estas familias que hoy están pasando por esta situación crítica y de mucho sufrimiento, de tener un paseo comercial y una peatonal a la altura de esta ciudad, digamos, que nos merecemos.
1: Ahí estaba la palabra del concejal Pablo Basso. Indudablemente el municipio algo tiene que hacer con estos corredores que en algunos casos están quedando semidesiertos, y es un gran problema, un enorme problema, y ahí es donde tiene que intervenir el Estado, con algunas políticas como esta, que son una suerte de incentivos fiscales o exención impositiva, más obras, más iluminación. Porque cuando el sector privado no lo hace, porque el sector privado cuando ve que no vende ahí o que las cosas no le van bien, levanta campamento y se va a otro lado, no puede haber zonas de la ciudad que estén como están pasando, sobre todo la peatonal Córdoba, ni hablar las primeras cuadras, ¿no? Así que bueno, interesante la iniciativa desde el Consejo, que creo va a tener mayoritariamente un apoyo, porque hay una idea también del municipio de ir en ese sentido. Las 4 de la tarde, 47 minutos.

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1: Las 5 de la tarde en la República Argentina. Detuvieron a Bebote Álvarez, el histórico jefe de la barra de Independiente, está acusado de narcotráfico. Se lo investiga por integrar una organización narcocriminal que traficaba drogas de diseño desde España e ingresaba cocaína desde Bolivia. La justicia investiga si la muerte de una turista fue un femicidio. El informe de Daniel Badano desde Radio Nacional Mendoza.
2: Algunos testimonios, pericias de la policía científica y otros elementos, como el teléfono de la turista que perdió la vida ayer tras caer del quinto piso de un hotel céntrico de la ciudad de Mendoza, conforman el plexo investigativo que tiene a disposición la Fiscalía de Homicidios para determinar si se trató de un caso de suicidio o femicidio. La hermana de la víctima habría explicado al fiscal la situación psicológica que atravesaba Tamara Daniela Schiaffini, de 31 años, y el tipo de asistencia psicológica que habría recibido en los últimos años. Por otra parte, la pareja de Tamara, Damián Gazzotti, también declarará en las próximas horas.
1: La información deportiva con Agustín Domper.
3: Leo Poncio debuta como técnico de River el próximo domingo. Marcelo Escudero será su ayudante de campo y se sumaría Jonathan Maidana en las próximas horas también, de cara a lo que va a ser este interinato que comienza en el estadio Florencio Sola. River con Poncio enfrentará a Banfield.
1: Alerta meteorológica rige para el norte de Entre Ríos y este de Corrientes, en donde se prevén tormentas aisladas de variada intensidad, algunas localmente fuertes.

0: Revisamos ahora el estado del tránsito con Ernesto Arriaga.
1: A esta hora totalmente habilitada la ruta 12 y 14, ruta del Mercosur, desde Zárate. Sobre los dos puentes, Urquiza y Mitre, la máxima es 80 kilómetros por hora para todo tipo de vehículos. Aeroparque de Ezeiza operan con normalidad a esta hora.
0: En la ciudad de Rosario, donde nos podés escuchar por AM1300 y FM104.5, temperatura 21 grados una décima, humedad 31%, cielo ligeramente nublado. En Buenos Aires, cielo ligeramente nublado, temperatura 18 grados en dos décimas, humedad 50%.
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0: Bueno, hoy se están cumpliendo 10 años, una década de la muerte de uno de los más grandes de la música latina. Sí, señor, hoy se cumplen 10 años de la muerte de Juan Gabriel. Estaba viendo que va a haber sesiones para convocar su espíritu en México, ¿sí? Donde es una de las figuras, es Gardel, es como si fuera Gardel acá en Argentina. Ajá. El Gardel mexicano es Juan Gabriel. Alberto Aguilera Balades,
1: no conocido, tiene nombre. ¿No?
0: ¿Viste? Los mexicanos son así, de doble apellido. Nació en Michoacán, en México, en enero de 1950, y falleció un día como hoy, hace 10 años. La historia de Juan Gabriel es una historia de película. De hecho, se ha hecho una película, una serie sobre él. Él fue el menor de un total de 10 hermanos y perdió a sus padres muy temprano. Primero a su papá en un accidente laboral y más tarde a su madre. Tuvo una infancia muy difícil. Lo pusieron en una, escuché cómo se llamaba, Lucho, escuela de mejoramiento, ¿qué? Donde iban los chicos con problemas de conducta. Sí. Imagínate que ahí habrá sido muy duro.
1: Más en esa época.
0: Y en esa época, ¿no? Y comienza a escribir canciones estando en esa escuela, ya en la parte final. Cuando tenía 13 años, escribe la primera canción, La muerte del palomo. ¿Por qué pongo este dato de que escribe su primera canción? Porque uno lo conoce como cantante, pero fue un compositor impresionante, impresionante. Escribió 1.800 temas, ¿eh? 1.800 temas, de los cuales, bueno, no todos obviamente fueron éxitos, pero a los 13 años ya escribió el primero de los temas. Sale a los 15 del instituto, se muda a la Ciudad de México, como hacían muchos del interior mexicano, buscando la oportunidad de grabar un disco ante la falta de recursos, la intolerancia, la discriminación por su supuesta homosexualidad. En Michoacán se le hacía muy difícil y se va a México, donde lo acusan falsamente de un robo, pero más allá de que lo acusaron falsamente, estuvo un año preso. Sale en 1968 y sale de la cárcel ya como Juan Gabriel. Ahí adquiere, sale de la cárcel llamándose Juan Gabriel. Y graba en 1971, 55 años atrás, su primer éxito, No tengo dinero, que es un gran tema. El tema tuvo un éxito rotundo, vendió millones de discos y empieza una carrera que lo lleva a vender en toda su carrera 20 millones de discos en los próximos 15 años. Aparece en películas, se convierte en la máxima figura de la música mexicana. Es considerado hoy uno de los artistas con mayor éxito en América Latina y uno de los compositores y cantantes más influyentes de la industria musical hispana. Ha vendido 150 millones de álbumes. Lo convierten en el artista latino con mayor venta discográfica de la historia. Superó a Julio Iglesias, a Perales, a todo lo que ustedes se le ocurran. Sus temas fueron grabados en prácticamente todos los idiomas que uno pueda conocer e interpretados por más de 1.500 artistas de todo el mundo. Es el compositor hispano más cantado y más versionado a nivel mundial. Juan Gabriel va a ser el protagonista y vamos a escuchar uno de sus grandes éxitos, que se llama Así Fue, grabado en vivo en el Teatro Nacional de México. Juan Gabriel es el protagonista del túnel de hoy.

0: Bueno, ahí estábamos escuchando a Juan Gabriel al cumplirse hoy 10 años de la muerte de este gran artista que a la medianoche en Casa Pedregal, allí en México, se hizo una suerte de homenaje reinterpretando algunos de sus mayores éxitos y hubo figuras como Marco Antonio Solís, Juanes, Natalia Lafourcade, para recordar a este artista que ha marcado toda una etapa en la historia de la música mexicana.
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0: Dua Lipa formando parte de nuestra playlist de día viernes, que va avanzando la tarde de Radio Nacional hasta las 18:45, como todos los días, de lunes a viernes, aquí por AM1300 Radio Nacional Fontana Rosa. Ahora lo que se viene es más música. Estuvimos escuchando, como bien decíamos, a Dua Lipa con este tema que, si viste la película nueva de Barbie, seguramente sabes de dónde viene. Y anteriormente escuchábamos a The Weeknd haciendo Save Your Dance. Ahora se viene un tema de Miranda que no está interpretado por Miranda.
1: ¿Miranda vuelve o no vuelve?
0: Yo creo que sí.
1: Dijeron que se tomaba un año sabático, el 2027.
0: Sí, pero están preparando nuevo material y ya hay giras hasta confirmadas, pero no están publicitadas. Así que atención con eso. Mientras tanto, disfrutamos de Tu Misterioso Alguien hecho por Un Verano.

0: Tu misterioso alguien, tema de Miranda, interpretado por estos chicos que son de uruguayos, ellos, y bueno, sonaban aquí en el aire de La Fontana Rosa. Tengo una noticia viral para vos, Frisco.
1: A ver, soy todo oídos.
0: Un sacerdote creó un Tinder católico y ya unió a 1.280 matrimonios.
1: ¡Apa!
0: Tinder es una aplicación de citas, donde vos subís tu foto, no sé, y una descripción, y ves el de otras personas, y vas diciendo, este me gusta, este no me gusta, y si coinciden los me gusta, te da la posibilidad de que charlen.
1: Claro.
0: Bueno, él creó una aplicación, dice que los interesados completan una ficha con información sobre sus gustos, personalidad y creencias. Luego el sacerdote analiza las posibles compatibilidades y busca que las personas también vivan relativamente cerca para facilitar el vínculo. O sea que básicamente él oficia de aplicación.
1: Pero son todos... las parejas son todas casadas ya entre sí.
0: No. Él agarra y te da su número de WhatsApp.
1: Sí.
0: Entonces vos llegás a tu casa después de la misa, agarras el WhatsApp y pones, hola, se llama Fernando Cuevas.
1: Ah,
0: hola padre, mi nombre es Diego, soy soltero, no sé, le puedes decir toda tu historia.
1: O sea, entiendo.
0: Y estoy buscando una pareja que tenga estas características.
1: Y él dentro de la comunidad católica o la gente que él conoce.
0: Va haciendo los matches. Dice, bueno, a ver, él busca una señora de tanta edad, bla, bla, bla, y busca en su agendita de quién le mandó.
1: Un Roberto Galán.
0: Básicamente hace eso, pero es por WhatsApp. Dice que es una especie de servicio de intermediación para personas solteras que busca una relación seria y basada en valores compartidos. Según la información difundida, su método habría ayudado a formar 1.280 matrimonios durante 15 años.
1: Ah, bien. Ah, hace rato que está con él. Antes que Tinder, te diría.
0: Antes que Tinder, es así. Nos vamos a las noticias, luego seguimos con más Tarde de Radio Nacional.
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0: 5:30 de la tarde en todo el país. Rosario fue elegida sede de los Juegos Panamericanos Juniors 2029 y escribirá otro capítulo importante en su historia deportiva. La decisión fue anunciada hoy durante la Asamblea General de Panam Sport, que se desarrolló en Lima, Perú, donde los representantes de los Comités Olímpicos Nacionales del continente definieron la ciudad que organizará la tercera edición del máximo evento multideportivo juvenil de América. El presidente de Panam Sport, Neven Illich, fue el encargado de develar el resultado, donde Rosario se impuso a Ciudad de Guatemala. Cabe recordar que el otro país que estaba en la terna, Panamá, se bajó de la candidatura. Después del fuerte temporal que azotó las localidades de Las Rosas y San Genaro, advierten que hay estudios que anticipan un incremento de este tipo de tormentas vinculados al cambio climático. Rubén Piacentini, director del área de la atmósfera del Instituto de Física de Rosario, investigador del CONICET, señaló que esto se debe al cambio climático.
1: Lo que tenemos ahora es una situación que en nuestra región, de estudios que se hacen desde hace bastante tiempo y se van perfeccionando cada vez más, está pronosticado que puede llegar a haber, ya le digo, son modelos que se realizan y es muy probable, por los datos que se están recogiendo, puede haber un incremento en el número, nosotros decimos frecuencia, que es el número, un cierto intervalo de tiempo, de eventos de este tipo, de lluvias intensas y de vientos. Una de las consecuencias graves es el cambio climático.
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3: Muchas gracias, Diego. Hablamos del Mundial de Hockey. Los Leones acaban de perder 2-1 en semifinales frente a Alemania. Pese a los intentos finales, la Argentina no pudo ante Alemania y cayó 2-1. Una pelota perdida por el lateral derecho terminó de astillar la ilusión mundialista. El gol argentino fue de Tomás Domenech, mientras que las conquistas alemanas estuvieron a cargo de Philipp Kaufmann y Justus Weigand. Ahora, el equipo de Lucas Rey luchará por la medalla de bronce ante Países Bajos el día domingo.
2: Estado del tiempo.
0: El cielo en Rosario permanece mayormente despejado. La actual temperatura, 21 grados una décima, humedad 30%. Viento del este a 20 kilómetros por hora. El pronóstico anticipa buen fin de semana desde el punto de vista meteorológico, con mínimas de 8 grados y máximas de 20.
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0: Ángela Leiva haciendo la gata. Qué lindo tema, versión
1: este
0: cumbia.
1: Tema de Rocío Dúrcal, interpretado por Rocío Dúrcal, española, y bueno, esta es la versión nuevita de Ángela Leiva, igual que la versión de Diango.
0: Esa, ¿te gustó? Américo y Diango,
1: Américo
0: nueva
1: es
0: versión,
1: chileno,
0: ¿eh?
1: Y viste que le agradece, gracias maestro por permitirme cantar.
0: Se llama ¿A dónde vas amor? Ese tema que escuchábamos.
1: Sí, me acuerdo.
0: Dos temazos para darle pie a historias del calendario, donde Diego Frisco nos va a contar una historia.
1: Bueno, mañana se celebra el Día Mundial de los Videojuegos.
0: Bien.
1: Así que bueno, esto, ahí está, ya empezó la cortinita. Este día se celebra desde el año 2008, cuando un grupo de revistas especializadas en España decidieron que esa pasión merecía tener un espacio en el calendario e impulsaron el Día Mundial del Videojuego, que ya no es una, para muchos, los que tienen más años, el videojuego es lo que juegan los chicos encerrados en su habitación.
0: Sí, ya
1: pero
0: no.
1: El videojuego ha cambiado las reglas de juego cultural. Acaba el primer dato que los va a sorprender. Mueve una industria, es una industria multimillonaria que factura 3 veces más que el cine y la televisión juntas.
0: Estoy seguro.
1: Bueno, pero después me tenés que explicar por qué estás seguro. Porque yo no lo entendía. Digo, ¿cómo puede ser el cine? Claro, vamos a adelantar un poquito. Factura mucho más porque vos al cine vas a ver una película 2 horas y listo. Vos el videojuego estás jugando en forma casi permanente o varias horas por día... ¿Cuántas películas vas a ver al cine? ¿1, 2 en el mes?
0: Sí,
1: como mucho.
0: O en casa también.
1: O en casa.
0: Uno no ve. También hay que decir que las empresas de videojuegos motorizan demasiado eso, ¿eh?
1: Claro.
0: Porque hacen competencias de los juegos. Le pagan a influencers para que compitan,
1: exacto,
0: para que los promocionen.
1: Y además tenés que yo no sé bien cómo se llama, ustedes saben mejor, tenés que comprar como elementos para mejorar tu videojuego.
0: Sí, la mayoría.
1: Son microtransacciones en todo el mundo que van cling-cling engordando la caja de los videojuegos. Por eso se estima que hoy los videojuegos mueven en el mundo 180 mil millones de dólares.
0: Qué lindo.
1: 180 mil millones contra 35 mil que mueve el cine, la taquilla global y la música grabada otro tanto. O sea, tenés 180 contra 70 más o menos entre cine y música. Bueno, los videojuegos están estrictamente vinculados a las computadoras, obviamente. Uh-huh. En la década del 50, del 60, las computadoras eran máquinas gigantescas. El primer juego visual no tenía gráficos, era un panel lleno de luces de colores. Estamos hablando de 1951, recién había terminado la Segunda Guerra Mundial. Y era un juego para entretener mediante una máquina digital. Era una computadora gigantesca que jugaba un juego matemático llamado NIM con un panel lleno de luces de colores. Era, lo ponemos como videojuego, pero no era lo que hoy entendemos por
0: un
1: videojuego.
0: Se fue perfeccionando.
1: Claro, fue el antecedente. Nimrod, 1951. 7 años más tarde, acá sí ya aparece el primer juego en una pantalla que se llama Tenis para Dos. Uh-huh. Lo hace un físico, William Higbottom, que quería hacer más amena la jornada de trabajo y programó el juego que simulaba una pelota de tenis rebotando. Eran 2 palitos,
0: sí,
1: uno arriba y uno abajo. Sigue estando eso, ¿eh? Bueno, con un botón y una perilla, fue un éxito total. Y acá hay un dato. Este científico no lo patentó porque no vio en él un valor comercial. Después lo empezaron a hacer un montón de gente, pero no lo patentó. Mirá vos lo que no tener visión. En el primer videojuego de una computadora lo hace el MIT, el Instituto de Tecnología de Massachusetts, que este juego es clave porque se llamaba, era un duelo espacial entre 2 naves. Una nave se llamaba La Aguja y la otra La Cuña. Y se iban tirando disparos.
0: Sí.
1: Bueno. Ese juego es clave porque es el primero que se puede empezar a jugar en múltiples computadoras. Porque
0: claro,
1: el código,
0: no,
1: claro, antes era una computadora.
0: Tenía que sentar en el mismo lugar con la
1: bueno,
0: otra.
1: Bueno, este videojuego comparte en forma gratuita el código. Entonces uh-huh. Se lo podemos jugar vos en tu casa y yo en mi casa. En realidad lo jugaban en las universidades que eran los que tenían las computadoras.
0: Sí,
1: estamos hablando del año época. 1962.
0: Sí. Acá, no todos teníamos computadora.
1: No, acá estábamos no en blanco y negro. La televisión en blanco y negro estaba todavía. Bueno, en la década del 70 los videojuegos pegan ese salto, salen de las universidades y llegan al público en general. Con el año 72, para ser más concreto, Atari que es una compañía consola, muy conocida, lanza un juego de tenis virtual que es un éxito. En el año 77 Atari introduce la consola Atari 2600 con cartuchos intercambiables.
0: Sí, que eso era también algo que no se veía antes.
1: Conectado al televisor. Fue un éxito masivo de ventas. En el año 80 arranca el Pac-Man, por ejemplo, un videojuego emblemático. Y empieza a haber muchos videojuegos, algunos de muy mala calidad, que empiezan a hacer flaquear un poco. Allá por el 83 hay una crisis de los videojuegos, hasta que el rescate de esa industria llega desde Japón, sí. Cuando en el año 85 Nintendo lanza la consola NES, que viene con otro famoso, como el Pac-Man, Super Mario Bros.
0: Y ahí ya...
1: Y ahí arranca.
0: No hay vuelta atrás.
1: Ahí no hay vuelta atrás. Ahí este Super Mario Bros. Revoluciona el diseño de niveles, la narrativa, salva el mercado doméstico. Llegan los 90, donde se pasa del plano bidimensional al tridimensional. En los 90 aparece la PlayStation de Sony, la Nintendo. Y con la llegada del milenio, la expansión de Internet empezó a sacar un poco de las consolas los videojuegos para trasladarlo también a las computadoras. Y de las computadoras a los celulares.
0: Exacto.
1: Así que hoy están en todos lados. Tenés consolas, tenés computadoras.
0: Incluso tenés consolas que se conectan a Internet y arbitran como si fuesen una computadora. Te conectás a un servidor, bajas juegos, jugás en línea. Todo desde la consola.
1: Así que bueno, ese es un poco la historia de esta industria, como decíamos, que se ha diversificado a través de potentes consolas, computadoras de alto rendimiento, teléfonos móviles, consolidando los videojuegos como un verdadero arte interactivo de nuestra era. Como le decía, factura 180 mil millones de dólares anuales y creen que para el 2030 van a estar en cerca de 300 mil millones. Y lo que decíamos al principio lo explicamos un poquito mejor. A diferencia de una película que se paga una vez para verla, o la música, que por ahí vos contratás Spotify y tenés una suscripción fija, el videojuego adoptó un modelo de microtransacciones.
0: Claro.
1: Pases de temporada, contenido descargable, y todo eso le permite facturar dinero de un mismo usuario durante meses.
0: Y ahora también están haciendo hasta películas y series de videojuegos.
1: Efectivamente.
0: Básicamente.
1: Con gran éxito.
0: Exacto.
1: Sí, sí, sí. Bueno, así que mañana es el Día Mundial de los Videojuegos. Hay toda una generación. Ya todos nosotros nos hemos criado con algún videojuego. Yo los míos eran muy básicos. Acá tenemos más jóvenes que están todo el día con el videojuego. ¿Usted qué jugaba, Nacho?
2: Mucho FIFA.
1: ¿FIFA?
2: FIFA.
1: Ah.
2: FIFA. En su momento PES, que era Pro Evolution Soccer.
1: Ah.
2: Por eso hay dos grandes vertientes, los que pateamos con cuadrado y los que patean con círculo.
1: Ah, no sabía.
2: Claro, hay dos grandes vertientes en el juego del fútbol.
1: Mirá vos.
2: Los que nos criamos con el Pro Evolution Soccer pateamos con cuadrado, los que se criaron, los que son FIFA de la primera hora.
1: ¿El Fortnite?
2: Fortnite también.
1: ¿También?
2: Fortnite también. Es más de nene, pero...
0: se dio cuenta.
2: Pero sí. Uno tiene su lado gamer, ¿no?
0: Claro, historias del calendario, ese momento del día donde Diego Frisco nos cuenta una historia a través del calendario.

0: Mejor a la buena que a la mala, gorilla. Muchas gracias.
1: Último tramo de esta parte del programa, porque hasta las 18:45 sigue la tarde de Radio Nacional con el equipo deportivo, hoy abanderado el señor Nacho Sanzo.
2: ¿Cómo estás? Abanderado, por ahora, hasta dentro de 5 minutos
1: si ya te cuento. Si llevas la escolta, todos juntos vos.
3: Abanderado y escolta. Abanderado y escolta. Primer escolta y segundo.
2: Bueno, ¿Cómo andan? ¿Todo bien?
1: Bien, y es viernes, no hay maneras de estar mal.
2: Hay muchas novedades en lo deportivo.
3: A ver, lo más importante es el clásico. Otra cosa de todo lo demás es secundario en Rosario.
1: Clásico que ya tiene fecha y horario.
2: El próximo 6 de septiembre se paraliza la ciudad. ¿Vio cuando en el almanaque?
3: No digas 6, porque es sábado o domingo, que todo el mundo quiere decir
2: sábado. Domingo.
3: Domingo 6. Se juega el domingo, no el sábado.
2: Este domingo no.
1: ¿Sábado?
3: El otro. No, porque habían hablado que iba a ser el sábado.
2: Se hablaba de...
3: Es toda una diferencia entre sábado y domingo.
2: No, se hablaba del sábado. En el principal boceto de la liga profesional, el partido estaba el sábado.
3: En el primero de todos.
2: En el primer boceto, en el dibujo de la, sí, de la próxima jornada, que será la octava del fútbol argentino, sí, el clásico estaba estipulado para el día sábado. Hubo un pedido de News All Boys. Claro, News juega recién el lunes por la fecha 7. Central juega mañana. Y si, claro, después juegan el sábado, iba a tener menos días de descanso.
3: 2 días de ventaja para Central.
2: Exactamente. Si ya juegan el día domingo, como que esa ventaja se anula, ya
3: se
2: no va, hay...
3: Se diluye, un poco. Se
2: exactamente. Diluye, ¿por qué juega Newell's el próximo lunes? Porque ayer jugó Estudiantes por Copa Argentina. Estudiantes es rival de Newell's, claro, el próximo lunes. Newell's tiene que visitar a Estudiantes de La Plata, mientras que Central mañana va a recibir a Gimnasia y Esgrima, los dos equipos rosarinos, enfrentándose contra los dos equipos platenses. Por eso, finalmente, luego de esa solicitada, luego de un tira y afloje, será el día domingo. El clásico todavía no está estipulada la hora. Lo que sí está estipulado, y se acaba de comunicar,

0: ir a la popular,
1: sí,
0: tiene que adquirirla gratuitamente. O sea, tiene que reservar directamente su entrada y se le carga a su carnet. Si usted quiere la platea, va a tener que pagar, ¿qué precio? ¿Sabe cuánto?
1: Aparte de la cuota de socios.
0: Aparte de la cuota de socios.
1: No tengo idea.
0: Por supuesto, esto, los abonados no pagan porque ya tienen
1: sí,
0: su,
1: ya tienen su lugar. Abonado, pero ¿y si no?
0: Las plateas para socios, solamente para socios. Sí, no hay para no socios.
1: No hay para no socios.
0: 100 mil pesos.
1: 100
0: mil pesos, 100 lucas.
1: 100 mil pesos, y si vos sos socio ya.
0: Sí. Son, sale 42 mil pesos la cuota de socio.
1: Claro. Bueno, sí, se aprovechan de la expectativa que hay para el partido. Bueno, la van a pagar igual.
0: La van a pagar igual.
1: La van a pagar igual. Dale con la tarjeta. ¿Puedes pagar con tarjeta?
0: Obviamente. Total, aquella, el tema es si hay un padre con dos hijos.
1: Sí, bueno. Nene, míralo por televisión.
0: No, hay, no yo, es para ir en familia.
1: No, no es para ir en familia. Imagínate, tres o cuatro, tres hijos, o dos hijos, son tres, 300 lucas. Es difícil. No tendría que ser así, pero bueno, así funciona hoy el fútbol. Bueno, después tenemos otros temas, pero yo le voy a decir algo. El partido se va a jugar a las 3 de la tarde.
0: ¿A las 3 de la tarde el domingo? Me sí. gusta porque usted trae información.
1: Traigo información.
0: Información
1: a
0: que
1: las
0: no
1: 3
0: que
1: de la tarde.
0: Yo carezco de eso.
1: No, no, no. Usted debe tener, usted la esconde, usted quiere la confirmación oficial.
0: Yo la estiro, yo la estiro hasta
1: estira,
0: que.
1: Estira la expectativa. Para mí va a ser a las 3 de la tarde.
0: Tempranito, bueno, vamos a tener que madrugar sí, porque sí, vamos sí. a tener que arrancar la previa.
1: Y almorzar temprano.
0: Mínimo 2 horas, ¿no?
1: Bueno, lo seguimos después.
0: Nos vamos. A las 6 de la tarde, en un ratito, después de la noticia, la seguimos
1: hay
0: en el periplo deportivo de la tarde nacional. Dale.

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1: Las 6 de la tarde en la República Argentina. El programa Ver para Ser Libres atenderá a niños del Chaco y Corrientes, el informe de Liliana Arias.
2: Durante septiembre, el programa del Ministerio de Capital Humano, Ver para Ser Libres, recorrerá las provincias de Chaco y Corrientes. Será para realizar controles oftalmológicos y entregar anteojos en el acto a niños y adolescentes de escuelas rurales. En el Chaco estará del 7 al 11 de septiembre y alguna de las localidades en la que estará presente es Gancedo, Corzuela, Fortín Belgrano, Tartagal, El Sausalito, El Sausal, Fuerte Esperanza y Comandancia Frías, en tanto que en Corrientes estará presente desde el 31 de agosto hasta el 4 de septiembre y estarán en el Centro de Participación Comunitaria Irupé y en el Centro Deportivo Provincial Papa Francisco, los dos centros en Corrientes Capital.
1: Medidas de prevención ante la llegada del fenómeno El Niño desde Radio Nacional Salta nos informa Josefina Drover.
3: El encuentro que reunió organismos provinciales, municipales, fuerzas de seguridad y de primera respuesta tuvo como objetivo fortalecer la preparación y la reacción ante los posibles escenarios asociados al fenómeno climático El Niño. Destacaron el importante trabajo conjunto entre la nación, la provincia y los municipios. La idea es concientizar a la comunidad en general para que se tenga en cuenta las alertas y prepararse con una base sólida de prevención y de trabajo coordinado entre todos los organismos que deben intervenir.
1: La información deportiva con Agustín Domper.
4: Mundial masculino de hockey, los Leones perdieron 2-1 frente a Alemania en la semifinal del torneo. Los actuales campeones del mundo se enfrentarán en la final a España. Reiteramos, la selección argentina de hockey masculino, los Leones, acaban de perder 2-1 frente a Alemania en las semifinales del Mundial.
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0: La temperatura es de 22 grados con cielo despejado. Aquí en Buenos Aires, 18 grados, 3 décimas, humedad 50%, cielo algo nublado.
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0: Seguimos en Tarde Nacional 18.06. Yo saludo, porque no estaba al aire, así que saludo a toda la gente que está del otro lado. Señor Ignacio Carlos Jorge Gabriel Sanso.
1: ¿Cómo está, querido Ari? ¿Todo bien?
0: Todo bien, todo bien. Bueno, siguiendo ya en esta última hora de lo que es Tarde Nacional con la gran noticia del día en cuanto a lo deportivo, porque en el día de hoy, en el último, tercer y último día de la Asamblea General de Panamasport en Lima, en Perú, se dio a conocer que la ciudad de Rosario, nada más y nada menos, va a ser la sede de los Juegos Panamericanos Junior del año 2029. La verdad que impresionante esto, lo que ha sucedido en el día de hoy. Tercera vez que se van a hacer los Juegos Panamericanos Junior. Rosario lo va a estar recibiendo en el año entonces 2029. Y luego sí, me parece sí, es ir por todo por la ciudad de Rosario, que para Rosario el ir por todo es ser, presentarse en la candidatura para ser sede de los Juegos Panamericanos. Hay que ver si 2031 o 2035. Yo creo que 2031, porque todavía no está definido el 2031. Los próximos son los del año que viene en Lima, en Perú, y luego si ya para el año 2031. Vamos a escuchar primero el gran momento en el cual Rosario, sin decir el nombre, nos damos cuenta que Rosario ha sido elegida en estos Juegos Panamericanos del año 2029.
2: Y ustedes han elegido como la sede de los próximos Juegos Panamericanos Junior a la ciudad de
0: Ahí pasaba entonces la voz de Neven Illich, el chileno presidente de Panamasport, que no dijo el nombre, sino que abrió el famoso sobre,
1: sacó la papeleta,
0: en el cual se veía el nombre de Rosario 2029 y los gritos, ¿no? Estaba presente el intendente Pablo Hapkin, estaba Diego Seven, secretario de Deportes de la Municipalidad de Rosario, Alejandra Mateus, secretaria de Turismo. En realidad la secretaria de Turismo y Deportes, es así, y Diego Seven, subsecretario de Deportes. Estaba también Adrián Chiglione, histórico, ex secretario de Deporte y Turismo, y además también director de los Juegos Sudamericanos que se están por realizar ahora. Y además también Rosario fue con dos ases en la manga, ¿no? Paula Pareto y Germán Chiaraviglio, que acompañaron a esta delegación junto con Mario Mossi, el presidente del Comité Olímpico Argentino, para afrontar en esta tercera asamblea del Panamasport esta sede. Así que gran alegría a 15 días del comienzo de los Juegos Sudamericanos Rosario, Santa Fe y Rafaela 2026. Ya sabemos que Rosario el lunes 28 de septiembre van a arrancar todos los carteles que hay allí en el hipódromo, porque el lunes 28 a las 8 de la mañana se van a poner a trabajar ya para afrontar los Juegos Panamericanos Junior, entonces, que se van a estar realizando en nuestra ciudad, y es una alegría realmente enorme poder tener esto aquí.
1: Y por supuesto, si viene desde la infraestructura, se va a abonar muchísimo más a lo que estamos viendo ahora para de cara al 2031. Va a ser otro paso más a lo que vos marcabas de ir por todo.
0: Ir por todo, que en este caso para Rosario es poder organizar los Juegos Panamericanos absolutos.
1: Los que fueron por todo y se quedaron en la puerta fueron hoy los Leones.
0: Sí.
1: Que cayeron derrotados 2-1 ante Alemania en las semifinales de este Mundial.
0: Qué pena.
1: Que finalmente no tendrá a los Leones en la final, cayeron 2-1 frente a Alemania, y tendrán que ir el próximo domingo por el tercer puesto, por la medalla de bronce frente a Países Bajos.
0: ¿Perdió a Países Bajos?
1: Ya se lo digo.
0: Yo
1: a Países Bajos el domingo, exacto.
0: Uf, mirá vos.
1: Países Bajos, bueno, el domingo.
0: Países Bajos no jugando la final de masculino. Entonces, la final masculina es Alemania-Australia.
1: Alemania-Australia.
0: Mirá vos.
1: La gran final. También en la antesala va a ser este partido del tercer puesto y luego la gran final.
0: Recordamos que mañana van a estar jugando las Leonas, la final
1: 11 de la mañana.
0: 11 de la mañana de nuestro país, así que la gran chance allí para poder ver a las chicas jugar esta final del Mundial. Y ojalá que se venga la tercera, ¿no? Que es lo que estamos esperando. 6 finales, 2 ganadas, 4 perdidas para el histórico equipo argentino. Lo hablábamos el otro día, ¿no? Yo, más allá, Yo soy de los que...
1: Perdón, Ari, España va a jugar la final, porque España hoy, el primer turno, le ganó 4-3 a Países Bajos.
0: Claro, impresionante lo de España. Mirá vos cómo se volvió a meter en los primeros lugares, sí, a nivel mundial. Bueno, impresionante también lo de España. Tiene algún jugador argentino, me parece, España, ¿eh? Ahora después voy a revisar la plantilla. Bueno, no, hablaba de las Leonas, ¿no? Que más allá de que a todos nos gusta el fútbol, todo, yo soy amante de todos los deportes, y a mí en lo personal me pasa que pocas selecciones o que pocos equipos me emocionen tanto como me emocionan las Leonas. Me parece un seleccionado, pero impresionante en muchos sentidos, en muchos aspectos. Encima ahora, bueno, creo que yo en particular tengo como, si se quiere, dos debilidades, ¿no? Que una es Agostina Corselani, por ser lo que es en las Leonas, una de las grandes referentes hoy por hoy, pero además también con toda su historia por detrás, ¿no? Hija de excombatiente, sí, el tema del casco, del papá, de que eso es una historia que no se puede creer, de que ella levantando la bandera todo el tiempo también, ¿no? De las Malvinas, de las hermanas Granato, visitando la ESMA y visitando siendo también de alguna manera referentes en cuanto al deporte, y el recuerdo constante y la mención constante a los derechos humanos, y además también una jugadora que se agregó el año pasado, que tuvo un gran mundial con las Leoncitas, como fue Milagros Alastro en la Mendocina, la defensora, que me parece increíble lo que juega esa piba. Que uno la ve en las notas y es una pibita de 19 años, y cuando la ve adentro de la cancha te da la sensación que en cualquier momento sale con la pierna de una rival en la mano, que sale con tres cuchillos entre los dientes, que
1: no lleva un palo, lleva una lanza.
0: Iba a decir algo feo, pero aunque sea una, pero parece como que va a matar gente cuando entra, ¿no? La garra de esa piba es tremenda, y cómo se convierte. Pero bueno, lo mejor para las Leonas mañana, 11 de la mañana entonces de la Argentina, van a estar afrontando esta gran final frente a Países Bajos. Y más, su fantasma de alguna manera en los últimos torneos. Que el otro día, hoy estuve leyendo una estadística, jugaron 4 veces finales de los mundiales, 2 cada uno ganaron. Bien. Así que la verdad que en los mundiales esto está muy parejo. Y las Leonas, esta generación, se quiere tomar revancha de la final de hace 4 años en Terraza, en España.
1: Recordemos, mañana a 8 de la mañana, Bélgica-Australia van a dirimir la medalla de bronce.
0: ¡Qué lío! Perdón, dijiste, ¿sí?, Bélgica y Australia. ¡Qué lío! Digo que a veces hablamos de otros deportes, sobre todo el fútbol.
1: Sí.
0: El lío porque el VAR, lo que sería el VAR en el fútbol, anuló un gol a Bélgica en la semifinal femenina y produjo un escándalo dentro del mundo del hockey, porque fue un horror lo que le anularon a las belgas. Y una jugadora belga, ahora no me acuerdo el nombre, salió a decir que, bueno, imagino que los árbitros habrán quedado con una buena porción de dinero por haber anulado. No, un escándalo lo que se armó. Yo creo que eso, había una suspensión grotesca, había una calentura enorme dentro del plantel de Bélgica y dentro del mundo del hockey, porque fue muy burda la acción que le tenían anulando, que encima era un golazo, para uno era hasta el mejor gol del torneo en cuanto a la rama femenina, pero bueno, terminó ganando Países Bajos por un gol y se metió en la gran final. Entonces, tercer puesto.
1: El tercer puesto, Bélgica-Australia, mañana a 8 de la mañana, y a las 11 la gran final entre Países Bajos y las Leonas, la selección argentina de hockey. Del hockey pasamos al automovilismo, porque ayer lo comentaba, fue la gran noticia de la jornada en el deporte motor, porque se conoció la renovación de Franco Colapinto en Alpine, que le espera un gran 2027 al piloto pilarense. No lo vamos a escuchar a él, lo vamos a escuchar a su padre, Aníbal Colapinto, que apenas enterado de la noticia habló con los colegas de Carburando, y esto dijo Aníbal Colapinto, las sensaciones tras la firma de su hijo, de Franco Colapinto, para tener un 2027 arriba de el Racing Alpine en la Fórmula 1. Lo escuchamos.
2: Y ustedes han elegido como la sede de los próximos Juegos Panamericanos Junior a la ciudad de
3: mucha admiración, mucho orgullo por lo que está logrando Frank. Y hoy es todo fácil, ¿viste? Hoy opinan, bueno, llegó a la Fórmula 1, sí, pero como dijo Franco, muy pocas personas realmente sabemos lo que hizo, lo que tuvo que vivir, trabajar y lo que le costó llegar, así que por eso mucha admiración, mucho orgullo por lo que está logrando Frank.
1: Ahí pasaba Aníbal Colapinto, el padre del piloto pilarense, que ya tiene una buena sensación más allá de las actualizaciones en el monoplaza. En este 2026 se asegura un año más en la máxima categoría del automovilismo mundial. Del deporte motor pasamos a la naranja porque hay que hablar de básquet. Ayer la selección argentina venció a Puerto Rico y se mantiene firme en la ilusión mundialista. Fue 89-75 en el Polideportivo Islas Malvinas, en la ciudad de Mar del Plata. Los goleadores argentinos: Gabriel Tortuga Deck, 23 puntos, Leandro Bolmaro con 19 tantos, Facundo Campazzo marcó 13 puntos y Nicolás Laprovítola, el hombre del Barcelona, con 12 tantos para el equipo de Pablo Prigioni. Tras el triunfo, la delegación va a regresar a la Ciudad Autónoma de Buenos Aires para seguir su recorrido rumbo a Quebec, porque allí enfrentará el lunes recién a Canadá desde las 20:10, horario argentino. Con este triunfo, la selección alcanzó un récord de 6 ganados, 1 perdido en el grupo F, con una buena diferencia, una importante diferencia por sobre sus competidores. Lo escuchamos a Facundo Campazzo, el hombre estrella de esta selección argentina, del equipo comandado por Prigioni. Ayer en la fría noche de Mar del Plata, esto decía Facundo Campazzo.
4: Estoy bien, estoy contento, estoy corto, vos también estás de mangas cortas, pero tampoco no hace tanto frío. Nada, contento porque se pudo jugar bien, pudimos mostrar un buen básquet con nuestra gente, que bueno, creo que un poco teníamos pendiente eso, de jugar bien con de local y con lo nuestro. Así que nada, se jugó muy bien en los dos lados. En defensa se hizo un partido muy bueno. Seguimos con margen de mejora en ese aspecto, en todos los aspectos. Todavía tenemos techo para mejorar, entonces creo que eso habla de la exigencia de nuestro juego y que no nos conformamos con solamente ganar hoy. Y bueno, y en ataque estuvimos muy bien también. Erramos muchos tiros, pero así todo, creo que la defensa nos hizo que le bajemos el tanteador a Puerto Rico y bueno, nosotros podamos disfrutar en el ataque de todo el poderío que tenemos.
1: Facundo Campazzo en la noche marplatense, si bien el cordobés Mar del Plata como su casa, ¿no? Después de tantos años en Peñarol, ayer en el Polideportivo Islas Malvinas, la Argentina impuso condiciones y, como lo comentábamos, va a jugar el lunes ante Canadá en Quebec a las 20:10. Si de la selección pasamos a nuestra ciudad, porque en la jornada de ayer Provincial hizo oficial su plan para la nueva temporada de la Liga Argentina, esta segunda categoría a nivel nacional, el viejo TNA. El entrenador Esteban Gatti seguirá al mando del equipo junto a Pablo Fernández, el manager de este equipo. Trabajó en el mercado de pases y en el armado, ¿no?, del plantel que se viene para la próxima temporada. Entre las principales renovaciones, Tomás González Platia, alero; Gastón Gerbaudo, el base; y el pivot Gonzalo Torres renovaron su contrato con el equipo del Parque de la Independencia. Las incorporaciones, y aquí lo más importante, lo más rutilante: Francisco Dalpino, un perimetral que viene de Santa Paula de Gálvez, que hizo una gran temporada; Matías Rojas, el ala pivot, que regresa luego de ser campeón con Godoy Cruz en la Superliga Mendocina, vuelve a su casa Matías Rojas; Bautista Fernández, goleador de Colón de Santa Fe en la última presentación de la Liga Argentina; y el nombre fuerte, Mariano Fierro, de 40 años, campeón en la Liga Nacional con Peñarol y con Instituto, viene de jugar en Ferro y ahora se va a poner la camiseta del rojo. Entre los que no van a continuar es Álvaro Cherbo, que se va a ir a jugar la Superliga de Ecuador, migra hacia Ecuador. Cherbo, que ha sido uno de las principales figuras en el último torneo, de donde Provincial fue el mejor de la fase regular, y que después, en la llave de octavos con Deportivo Viedma, se quedó allí en la puerta de seguir en el mata-mata, se quedó en la puerta de poder continuar.
0: Increíble lo que le pasó a Provincial.
1: Increíble.
0: Porque perdió con el último que había entrado.
1: Exactamente.
0: Encima, yo no sé si justamente le ganó a Provincial, entró por un triunfo frente a Provincial, creo.
1: Claro.
0: En la fase regular.
1: En la fase regular, ese último triunfo. un provincial sobrado en puntos.
0: Claro, totalmente
1: sobrado. Que había sido el mejor, que sabía que era líder a 5 o 6 fechas antes.
0: Sí.
1: Ese triunfo le permitió al Deportivo Viedma ingresar por la ventana, enfrentarse contra el líder, contra justamente
0: y lo barrió
1: provincial,
0: en la
1: llave de 5. Hoy, en el básquet local, Superliga, a las 21:30, se va a jugar la fecha número 24. Regatas en Arroyito se va a enfrentar a Caoba. Unión y Progreso en Calle Caferata se va a enfrentar a Sportivo América. Atalaya en el Ornati será local de Atlanti Sportmen. Provincial, que va a ser de local en la cancha de Caoba, se va a enfrentar a...
0: ¿Por el tema de los juegos?
1: Me parece que sí. Que
0: sí, porque el estadio Bonilla
1: está ocupado con eso. Por eso muda la localía hacia Caoba, se va a enfrentar al Tala. Ger, en Calle La Prida, será local de Tiro Suizo. Náutico se va a enfrentar a Sportmen. Y Rosario Central, en el Cruce Alberdi, se va a enfrentar a Alumni. Los récords de esta Superliga, antes de que inicie la fecha 24, tienen como los cuatro principales líderes Temperley, Ger, Sportmen y Provincial. Estarían perdiendo la categoría si hoy terminase el torneo. Unión y Progreso y Tiro Suizo, que son los últimos dos. Hoy también, acción en la Primera A, se juega la fecha 24. Desde las 21:30, todos los partidos: Calzada frente a Paganini, Libertad se va a enfrentar a Puerto San Martín, Saladillo frente a Gerbé, San Telmo en Funes será local de Talleres de Arroyo Seco, Federal frente a Chesortu, Talleres en Villa Gobernador Gálvez será local de Estudiantil. El domingo, turno de Fisherton para enfrentarse a Red Star de San Lorenzo, y el lunes Newell's se va a enfrentar en el Estadio Cubierto a Unión Sionista Argentina. Los récords de la A tienen a San Telmo, Fisherton, Libertad y Chesortu como líderes. Estarían perdiendo la categoría Gerbé y Puerto San Martín.
0: Te vuelve loco la naranja. 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
1: Cierro con el femenino, porque se juega la fecha 17. Ayer se jugó la fecha 17 de esta fase regular. Náutico le ganó 70-48 a Paganini. Benur, en condición de visitante, le ganó 52-49 a Temperley en el barrio de La Sexta. Y Central cayó 54-56 ante Provincial. Los cuatro líderes del femenino tiene a Regatas, líder con un récord de 13-2, igual que Náutico. Provincial y Benur, allí los escoltas de esta llave de el femenino de la Liga Rosarina de baloncesto. Seguimos con los títulos. ¿Tenemos algo de la ovalada?
0: ¿Para contar? Sí, mañana juegan los Pumas, después vamos a estar repasando un poquito la formación y todo eso, pero sí, hay un montón de rugby, después los vamos a estar viendo.
1: No, pasamos al fútbol, porque hay más novedades respecto... Una noticia que fue verdaderamente rutilante: el nuevo entrenador del Inter de Miami va a dirigir a Messi, va a dirigir a Luis Suárez, va a dirigir a Rodrigo De Paul, el Kili González.
0: ¡Qué bárbaro! ¡Qué sorpresivo! Pues ni rumor era.
1: Y le pregunto, creo. No era ni rumor, pero el actual entrenador es Guillermo Hoyos, que lo vamos a escuchar respecto a una pregunta.
0: Guillermo Hoyos fue el que fue entrenador de Messi en el Barcelona, ¿no? Me parece que el Guillermo Hoyos, acá esto para los más viejos, que jugó, que salió de Talleres de Córdoba, que jugó en Boca, en Estudiantes de La Plata, que era apuntado como un 10 totalmente exquisito y que después se terminó pinchando con el tiempo. Además jugó en la selección con Bilardo, me acuerdo.
1: Sabemos que Miami es un epicentro de argentinos... con dinero, hay que decirlo, pero hay una cierta línea, porque pasó Mascherano, pasó Hoyos, y ahora se va a hacer cargo el Kili González. Le preguntaron a Hoyos si se le consulta a Messi para la toma de decisiones, para la designación del puesto, un puesto tan importante como el de entrenador. Escuchemos lo que dijo Guillermo Hoyos.
5: Yo creo que tiene una injerencia igual que la puede llegar a tener jugadores de esas personalidades y de esa grandeza. Yo me imagino, viste, que debe ser en diferentes lugares también, en todos lados. Es decir, cuando se está en Boca o se consulta a Paredes, y puede consultarse a Paredes, ¿no? ¿Por qué? Porque realmente Paredes es un emblema en Boca y hace que realmente pueda una palabra y un sustento sobre lo que es la continuidad de un entrenador o la llegada de un entrenador.
1: Ahí pasaba el entrenador, actual entrenador del Inter de Miami.
0: Ángel Guillermo Hoyos.
1: Ángel Guillermo Hoyos. Y hacía la comparativa. A ver, yo no creo que Riquelme le haya preguntado a Paredes si el técnico de Boca era el Vasco Arruebarrena. Capaz que a la pasada, capaz que una charla no... no formal,
0: sí,
1: pero viene siendo tendencia a los técnicos argentinos en el Inter Miami, mientras está, por supuesto, Lionel Messi, está Rodrigo De Paul, está el uruguayo Suárez, el Kili González se hará cargo del primer equipo del Inter Miami.
0: Sorpresa.
1: Sorpresivo. Lo que no es sorpresa es que no juegue Julián Álvarez el próximo partido de la Liga Española.
0: Qué quilombo.
1: Frente al Sevilla.
0: Sí, ya ni al banco va. Va, no está convocado al partido.
1: El medio COPE, la radio,
0: sí,
1: COPE,
0: Radio COPE,
1: de España, publicó que el certificado médico que presentó Julián Álvarez diagnostica una depresión severa.
0: No me sorprendería.
1: No me sorprende para nada. A ver, hay una cuestión.
0: Pensemos que él viene con el estrés de la selección también.
1: Viene de ser...
0: No es menor eso.
1: De ser protagonista y de perder una final importantísima, más allá de todo lo que significa llegar a una final del mundo. Julián Álvarez viene con su tercer día faltando a los entrenamientos. Me parece que se lo expuso mucho por parte de la dirigencia que se ha ensañado. A ver, si bien adujo esta cuestión, no estuvo en ninguna de las últimas tres prácticas, después de lo que fue el empate 2-2 ante el Villarreal en el estadio Wanda Metropolitano. La dirigencia madrileña se mantiene totalmente inflexible, tildó las negociaciones de imposibles y se ampara en el contrato vigente. El contrato de la Araña es hasta junio del 2030.
0: Uf.
1: ¿Va a mantener
0: no se puede
1: esta tesitura? Y la cláusula de rescisión es de 500 millones de euros. O sea, pueden venir equipos como pasó, Barcelona, Real Madrid, a presentar ofertas suculentas de varios millones de euros, pero el Atlético Madrid se mantienen, si no quieren pagar lo que estamos pidiendo, que son alrededor de 300 y algo de millones de euros, no damos un paso atrás, está la cláusula, si quieren, a Julián Álvarez, pongan el dinero. El tema es que se lo expuso para con la hinchada.
0: Sí, es una locura lo que han hecho con él.
1: Es un jugador que si bien se expresó sus ganas de retirarse, están las gateras ahí esperando el Arsenal, me parece que fue un despropósito lo que se hizo con Julián Álvarez, un jugador de una alta jerarquía que está jugando en el Atlético Madrid, me parece que se lo ha tirado por tierra. El que habló fue el Cholo Simeone, actual entrenador del Atlético Madrid. Esto dijo el DT colchonero, lo escuchamos a Diego Simeone.
6: Sus preguntas van a ir todas, o la mayoría, en torno a lo que está pasando con Julián. Creo que de parte del club fue muy contundente, muy claro en todo lo que explicaron y todo lo que va a suceder. Sigo en la misma posición, esperando desde lo deportivo poder ayudarlo de la mejor manera para que siga siendo el futbolista importantísimo que es para nosotros, y centrarme en lo que me ocupa, entiéndanme, que es el Sevilla, y que evidentemente Julián no va a estar mañana.
1: Declarando que no va a estar en el próximo partido, no va a estar en la nómina de los convocados mañana cuando jueguen contra el Sevilla en el estadio Sánchez Pizjuán, verdaderamente es un despropósito para con Larani Álvarez. Hay otra, a ver, hay una, dentro de todas las opiniones que uno ha escuchado, dicen, bueno, los contratos están para respetarse. Y si el jugador firmó un contrato hasta el 2030...
0: Los contratos están para ser negociados. Un contrato dice algo que se puede negociar, si no, no tendría cláusula de salida.
1: Tal cual, el tema es que la cláusula de salida son 500 millones de euros.
0: Los contratos están hechos para romperse, como las tradiciones.
1: Coincido, en este caso coincido.
0: Sí.
1: A ver, escucho también la voz de los hinchas del colchonero.
0: Sí.
1: Que dicen, es jugador del Atlético Madrid y necesitamos que esté. Pero bueno, llegarán las noticias en la Fontana Rosa y luego seguiremos charlando de mucho fútbol argentino. Dale. Y mucho más de esto.
0: Dale, 18:30 sonó el top, viene Gaby Sapienza y después seguimos con más Tarde Nacional.
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9: Es la hora 18:30 minutos en todo el país. Santa Fe avanza con narcotest obligatorios para funcionarios de los tres poderes. El Senado dio media sanción a la iniciativa que alcanza desde el gobernador y los legisladores hasta jueces y cúpulas policiales. La iniciativa, conocida como narcotest o narcolemia, deberá ser analizada ahora por la Cámara de Diputados. El proyecto fue presentado por el senador del departamento Vera, Osvaldo Sosa, y apunta a detectar el consumo de sustancias psicoactivas ilegales entre funcionarios electos y personas destinadas políticamente. Proponen beneficios fiscales para reactivar los locales vacíos del centro. Ante el aumento de persianas bajas en el centro, el Consejo comenzó a analizar un proyecto para crear un régimen de incentivos fiscales destinado a promover la ocupación de locales comerciales vacíos en el casco histórico y en el área central de la ciudad. La iniciativa apunta especialmente al sector comprendido entre Avenida Pellegrini, Boulevard Oroño, Avenida Belgrano y el Río Paraná, incluyendo las galerías comerciales. Rosario fue elegida sede de los Juegos Panamericanos Juniors 2029. La ciudad fue elegida este viernes en la Asamblea General de Panam Sport en Lima, Perú. Se suma a los Juegos Suramericanos que se desarrollarán en las próximas semanas en la ciudad. Se trata de un evento multideportivo internacional para atletas de 12 a 22 años, representantes de los 41 Comités Olímpicos Nacionales miembros de la Organización Deportiva Panamericana.
8: Estado del tiempo.
9: Temperatura en Rosario 20 grados, humedad 42%, viento que sopla del este a 17 kilómetros en la hora, el cielo algo nublado.
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0: 18:34 entramos en la recta final de Tarde Nacional. Nos quedamos ahí porque tuvimos que apurar lo de Julián Álvarez, pero bueno, eso.
1: Sí.
0: Lo que decíamos, lo del Atlético de Madrid, Julián Álvarez no va a formar parte, yo creo que se va a ir.
1: Sí,
0: me parece, porque no le sirve a nadie,
1: no
0: se desvaloriza para el Atlético, se rompe la relación con Simeone padre, encima Giuliano salió a bancarlo, el hijo de Cholo, y él está totalmente, no quiere estar más ahí,
1: no
0: quiere estar más ahí, está clarísimo, y la verdad que es una pena por Julián, ¿no? Porque tiene todavía una carrera por delante que es impresionante.
1: Había aparecido en el radar el Arsenal, como contábamos, el Barcelona desde la expectativa, y el Real Madrid también con su oferta, esperando hacerse de los servicios de Julián Álvarez. Vamos a escuchar al cacique Medina, porque ayer Estudiantes, por Copa Argentina,
0: sí,
1: venció 3-1 a Barraca Central, Yaper en contra, Guido Rodríguez y Guido Carrillo para el equipo Pincharrata, González Pires en contra para Barracas, en esta Copa Argentina que ya va llegando a su cuadro definitorio, en su cuadro final. Más allá del triunfo, muy enojado con el arbitraje, el señor...
0: Enojadísimo,
1: el cacique Medina, que salió, habló y disparó contra contra el arbitraje de Maximiliano Ramírez, y escuchemos lo que dijo tras el partido en el Tito Tomaguelo. Esto dijo el cacique Medina, el entrenador de Estudiantes.
2: El tema del gol y algunas situaciones que vi que no fue medido con la misma vara, con el mismo reglamento, para un lado y para el otro. Y te lo digo ganando. Porque es muy fácil yo venir acá y si perdíamos, bueno, pero no es fácil ponerse 1-0 en ventaja y que vos después te anulen el gol de la forma que le anularon. Digo, miraron hormigas hoy, ¿tá? Y esa situación en otros partidos ya no ha pasado, mismo hoy. Entonces, hay que... Ustedes van a analizar mejor que nosotros y comentarlo mejor que yo, porque más allá de que hayamos ganado, uno no se queda con eso, porque podía haber hecho perfectamente el otro resultado, y nos vamos con un gol lícito. Así que evalúen ustedes, miren las jugadas capitales, algún fuera juego, algunas otras situaciones que no fueron medidos con la misma vara hoy.
1: Ahí pasaba el cacique Medina, Alexander Medina, el entrenador de Estudiantes de La Plata, lo que respecta al partido de ayer, donde el Pincha le ganó 3-1 a Barracas y aún así ganando, disparó contra el arbitraje de Maximiliano Ramírez. Seguimos en esta tesitura del fútbol argentino y arranca la fecha 7 del fútbol grande de la República Argentina a las 7 de la tarde, en un ratito, en la ciudad capital de Santa Fe. Unión, en el 15 de abril, será local de Sarmiento de Junín, y a las 21:30 por Radio Nacional. En la Bombonera, en el Alberto J. Armando, regresa Boca a la Bombonera. Mm. Regresa Boca a la Bombonera después de esos 2 meses y medio de obras.
0: Claro.
1: Boca frente a Lanús por Radio Nacional, con Jorge Godoy y Juan Minotti para contar ese partido en Radio Nacional.
0: Lindo partido.
1: Nosotros nos metemos de lleno con la información de Rosario Central, porque mañana nosotros estamos en modo transmisión desde las 4:30 para contar el partido entre Rosario Central y Gimnasia de La Plata. Central,
0: ¿quién relata?
1: Relata quien le habla.
0: Comenta.
1: Omar Sapienza.
0: Estudios Centrales.
1: Facu Rivera.
0: Muy bien.
1: Locuta Pueblas.
0: Locuta Martín Pueblas.
1: Locuta Martín Pueblas. Mañana, para contar este partido, que Central, más allá de que el clásico, que ahora vamos a ver otra de las novedades de la jornada, más allá de que se acerca el clásico, que el clásico está a la vuelta de la esquina, pone toda la carne al asador el equipo de Jorge Almirón, el entrenador se juega el todo por el todo, no mide, no va a ser un equipo mixto, no va a guardar nada, y el 11 de Central con una sola duda para enfrentar mañana al Lobo, con Ledesma en el arco, Coronel Obando, Ávila y Sandes, la cuatrifecta defensiva, regresaría Sandes al equipo titular, recordemos que en Córdoba había entrado Soto al equipo titular, Ibarra Pizarro en la contención, una sola duda por el sector derecho, si va a jugar Giovanni Cantizano o Alan el uruguayo Rodríguez, Ángel Di María por el medio, Hamilton Campas por izquierda y arriba Enzo Copetti. Me quedo con Enzo Copetti. Habló en las últimas horas un hombre que se desvinculó hace poco de Rosario Central y pasó casi sin sobresaltos esa noticia. Estamos hablando de Federico Lusenhoff, el manager de Rosario Central durante toda la etapa de Belloso como presidente de Rosario Central, y le preguntaron sobre Enzo Copetti. ¿Fue un error traerlo a Copetti? Escuchemos lo que dijo el colorado Lusenhoff en charla con unos colegas. Esto dijo Lusenhoff, quien supo ser el manager de este Rosario Central.
3: Mirá, sin entrar, no es por no hablar mucho en detalle, porque teníamos los nombres en ese mercado. Cuando surge el nombre de Copetti, fue un nombre más que interesante, con una prestación en Racing, que bueno, nos pareció que había sido adecuada, y volcándolo a Central podía andar bien. En la MLS venía de convertir unos goles, y bueno, y se hizo el área de scout, se hizo un mucho más profundo la evaluación, y sí, pensamos, y él no deja de intentar de convertir, que bueno, todos estamos esperando de los delanteros, ¿no? La estadística en goles. Bien mencionabas vos todo lo que deja, todo lo que corre, todo lo que... Pero bueno, Central en este caso no ha podido convertir los goles que uno deseaba, y bueno, es una cuenta pendiente, sí, que ojalá en muy poco tiempo pueda revertir.
1: Ahí pasaba Federico Lusenhoff hablando sobre la llegada, más que nada, de la elección, cómo se gestó la elección de Enzo Copetti, que hoy tiene un pésimo presente con Rosario Central, con el arco totalmente cerrado. Yo no le hubiese preguntado a Lusenhoff por qué sí Copetti, le hubiese preguntado por qué no Modica.
0: Claramente.
1: Que fue, lo venimos charlando en la última semana.
0: ¿Qué pasó con Modica? Eso es lo que queremos
1: ¿qué
0: saber.
1: ¿Qué pasó con Modica? Que uno entiende que venía de esa lesión, que venía en un Central con mucho recambio, o sea, con mucha alternativa en ese lugar, porque estaba Copetti, porque estaba Alejo Vélez, era tercero y lesionado. Pero, a ver, uno debería haber previsto que se iba a ir Alejo Vélez, que podía pasar esto con Enzo Copetti. Bueno, uno de los tantos puntos que van hacia el debe de este Rosario Central en lo que respecta al mercado de pases. Reiteramos, mañana Rosario Central va a jugar contra Gimnasia de la Plata en la antesala del Clásico de la Ciudad. Clásico de la Ciudad que tiene fecha confirmada, el Clásico entre Central y Newell's. Finalmente se va a jugar el día domingo 6 de septiembre. En la previa se había generado cierta disconformidad de parte de Newell's Old Boys, ya que si jugaba el sábado iba a tener menos descanso que Rosario Central. Cabe recordar que, como lo comentábamos, Central juega mañana, y que Newell's va a tener que jugar contra Estudiantes el lunes. ¿Por qué? Porque Estudiantes jugó ayer por la Copa Argentina. Entonces, si se jugaba el sábado, Newell's iba a tener 2 días menos de descanso, y por eso se confirmó que el día será el domingo 6, todavía el horario está a confirmar, uno entiende, como siempre ocurre en el horario vespertino, y va a haber un operativo de seguridad que contará con un importante número de agentes, 800 entre policías y seguridad privada, pero ya se acomoda el día domingo 6 de septiembre, en rojo se redondea en el calendario de esta ciudad, que siempre este partido paraliza al mundo futbolero, sobre todo en esta ciudad, en la ciudad de Rosario, a pocos días ya de un nuevo clásico.
0: Sí, también una cuestión que leí, que es que la seguridad de la provincia no quería el sábado a la noche con la gente en la calle. Claro. Si el partido se juega el sábado, la gente sale ese mismo sábado, y todavía, si hay un ganador en el clásico, no generan ninguna cuestión en los boliches, en los bares, con el alcohol, todo eso. Sí. Que se juegue temprano el domingo, entonces.
1: Que se juegue el temprano, cosa que el festejo no se extienda más, si el lunes hay que trabajar.
0: Por eso
1: mismo. Que no se extienda más, y me parece atinado llegando al final. Newell's, el lunes, frente a Estudiantes de La Plata, también lo vamos a contar acá por Radio Nacional, lo vamos a vivir palmo a palmo.
0: Mañana juegan los Pumas, 4 de la tarde, frente a Australia en Jujuy, así que también televisado, eso también para verlo. Y listo, Sansó.
1: Nos vemos mañana, nos escuchamos mañana desde las 4:30 de la tarde en modo transmisión.
0: Nos reencontramos, adiós.

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1: 180 días. El gobierno provincial tomó la medida con carácter preventivo ante los informes técnicos que advierten sobre probables crecidas de los ríos Paraná y Uruguay.
2: El paso internacional Cristo Redentor lleva 5 días consecutivos cerrado y por el momento no hay una reapertura inmediata a la vista. El pronóstico anticipa que las nevadas se van a mantener al menos hasta el próximo domingo.
3: El incendio forestal que afecta a la zona de Aconquije en el departamento Andalgalá ya consumió más de 150 hectáreas.
4: Se reunió el Consejo del Salario.
5: Tras una reunión que no arrojó resultados, el gobierno definirá el nuevo salario mínimo vital y móvil.
4: Los empresarios propusieron un aumento del 2%, lo que llevaría el haber mínimo a 400 mil pesos.
5: Mientras que el sector gremial reclamaba un salario de 911 mil pesos para julio y 993.000 para diciembre.
4: La CGT y las dos CTA se levantaron de la reunión por considerar insuficiente la propuesta empresarial.
5: El Ministerio de Capital Humano informó que ante la imposibilidad de alcanzar un acuerdo entre las partes, el gobierno procederá a laudar conforme a las facultades y mecanismos previstos.
4: Más información desde Casa Rosada con Liliana Arias.
6: La decisión se tomó luego de que la parte sindical rechazara la propuesta salarial y abandonara la reunión del Consejo del Salario. Y a todo esto, Radio Nacional pudo saber que la resolución se dará a conocer entre el martes y el miércoles de la próxima semana. El incremento mensual que resolverá la Secretaría de Trabajo a partir de septiembre próximo y hasta abril de 2027 será en promedio de un 1,9% mensual. Así, el próximo mes el salario mínimo vital y móvil será de 383.800 pesos e irá creciendo hasta alcanzar en abril de 2027 los 437.000 pesos. Por otra parte, según se explicó oficialmente, la modalidad virtual obedece a preservar la paz social, garantizar la transparencia y mantener un ámbito de diálogo ordenado entre las partes, además de que permite que los encuentros queden registrados y grabados.
5: Argentina alcanzó un récord histórico de producción de petróleo.
4: Informa Alejandra Gallo.
7: Al récord de producción diaria de barriles de crudo, que llegó a 916.200 barriles diarios, según informó la Secretaría de Energía, y deja al país muy cerca de pertenecer al Club de los Productores Petroleros del Mundo con 1 millón de barriles diarios, se sumó hoy otro dato que menciona un récord en otro de los sectores, tal vez el más dinámico de la economía. La Bolsa de Comercio de Rosario, por donde pasan la mayoría de las operaciones del campo, informó que las operaciones de la cadena agropecuaria crecieron un 12% en julio de manera interanual y que el precio de la soja, el trigo y el maíz están en los niveles más altos de los últimos 4 años.
5: Deportes. Adelante, Eladio Regui, buenas tardes.
8: Hola Darío, hola Abel, ¿cómo les va? Muy buenas tardes para todos. Bueno, comienza la séptima fecha del certamen Clausura Liga Profesional. En minutos, nada más, en Santa Fe, Unión va a estar enfrentando a Sarmiento de Junín y luego, con transmisión de Radio Nacional, narra Jorge Godoy, comenta Juan y Minotti, desde las 21, el partido comenzará 21:30, Boca ante Lanús. Se dice que Leandro Paredes estaría en el banco de los suplentes e ingresaría en la parte complementaria. Todavía no está confirmado el equipo Xeneize en Lanús, no será de la partida, como viene ocurriendo en el último tiempo, su figura, Marcelino Moreno. En lo que tiene que ver con el hockey sobre césped, el mundial que se disputa en Europa, en Bélgica y en Países Bajos, perdió la selección argentina masculina, cayó 2-1 ante Alemania y de esta forma no podrá jugar la final de la Copa del Mundo. Sí van a estar jugando la final de la Copa del Mundo mañana las Leonas a las 11 de la mañana enfrentando al local, a Holanda.
4: Detuvieron a Bebote Álvarez por una causa de narcotráfico.
5: La ministra de Seguridad, Alejandra Monteoliva, informó que la Policía Federal detuvo al histórico jefe de la barra de Independiente.
4: Álvarez está acusado de integrar una organización narcocriminal que traficaba drogas de diseño desde España e ingresaba cocaína desde Bolivia.
5: Final del partido para Bebote, el que las hace las paga, afirmó Monteoliva en las redes sociales.
4: Entre Ríos declaró la emergencia hídrica por el fenómeno del Niño.
5: El informe de Eli del Mar Otman, desde Radio Nacional Gualeguaychú.
1: Ante la amenaza del Niño, la provincia de Entre Ríos declaró la emergencia hídrica por 180 días. El gobierno provincial tomó la medida con carácter preventivo ante los informes técnicos que advierten sobre probables crecidas de los ríos Paraná y Uruguay por precipitaciones y posibles anegamientos en las ciudades costeras. La emergencia implica que en materia económica y de contrataciones el Poder Ejecutivo tendrá los marcos normativos ágiles para afrontar necesidades de los municipios y gobiernos locales y coordinar acciones preventivas en territorio si se producen fenómenos extremos.
4: En Mendoza, en tanto, los especialistas advierten por posibles crecientes y aluviones.
5: El informe de Victoria Lupu, desde la emisora de Radio Nacional en la capital provincial.
9: Pierre Pitt, investigador del CONICET, explicó de qué factores depende la posibilidad y que está vinculada a la abundante cantidad de nieve en la montaña.
10: Lo que vamos a esperar es caudales encima de la media, entonces va a ser un año donde probablemente la disponibilidad de recurso hídrico no sea un problema viejo. Ojalá tengamos un poco de recarga del acuífero también. Está la parte del agua que vemos, que es la que baja en los ríos, y está la parte caudal superficial, que es bien importante. Justamente esos caudales se recargan cuando hay años como este. Después, no depende mucho de cómo vengan las temperaturas. Entonces, si empieza a hacer calor temprano, ahí sí vamos a tener una situación delicada.
4: Salta fue sede regional de la jornada de estrategias preventivas ante el fenómeno del Niño.
5: Informa Josefina Drover desde una de las emisoras de Radio Nacional en la provincia.
11: El encuentro que reunió organismos provinciales, municipales, fuerzas de seguridad y de primera respuesta tuvo como objetivo fortalecer la preparación y la reacción ante los posibles escenarios asociados al fenómeno climático El Niño. Destacaron el importante trabajo conjunto entre la nación, la provincia y los municipios. La idea es concientizar a la comunidad en general para que se tenga en cuenta las alertas y prepararse con una base sólida de prevención y de trabajo coordinado entre todos los organismos que deben intervenir.
4: Estados Unidos destacó la transformación económica del país.
5: El representante comercial estadounidense Jeff Gettman se reunió con Pablo Quirno y Luis Caputo y resaltó los avances del gobierno.
4: Además, pidió avanzar con el acuerdo comercial y aseguró que su país continuará cumpliendo los compromisos asumidos.
5: La base aeronaval Punta Indio seguirá abierta.
4: La Fuerza Aérea informó que la instalación será reconvertida en una estación aeronaval.
5: La decisión forma parte de una reorganización que contempla el traslado de personal y medios hacia la base Comandante Espora, cerca de Bahía Blanca.
4: El gobierno porteño no pagará la reparación de daños intencionales en las escuelas.
5: El informe de nuestro colega Cristian Varela.
12: El gobierno porteño resolvió dejar de financiar la reparación de daños intencionales en las escuelas como grafitis en paredes o rotura de mobiliario, a menos que el hecho genere riesgos inminentes para alumnos y docentes. El costo deberá ser afrontado por cada cooperadora en jornadas de reparación de daños donde los alumnos tengan participación.
4: Permanece cerrado el paso Cristo Redentor en Mendoza.
5: El informe de Daniel Badano.
2: El paso internacional Cristo Redentor lleva 5 días consecutivos cerrado este viernes y por el momento no hay una reapertura inmediata a la vista. El pronóstico anticipa que las nevadas se van a mantener al menos hasta el próximo domingo. Por estas horas solo se puede circular por la ruta nacional 7 hasta la localidad de Puente del Inca. Las autoridades mantienen el monitoreo permanente de las condiciones de la ruta y también de la cordillera. El pronóstico de la Dirección de Agricultura y Contingencias Climáticas anticipa que la inestabilidad va a continuar durante todo el fin de semana, pudiéndose reabrir el paso el próximo lunes 31 de agosto.
4: En Jujuy siguen las restricciones en el paso de Jama.
5: Nos informa Aníbal Cáceres desde una de las emisoras de Radio Nacional.
13: El paso de Jama está habilitado de manera parcial, pero se mantiene la restricción en Purmamarca. Ante la importante cantidad de camiones varados en diferentes localidades de la provincia de Jujuy, como así también en Güemes, provincia de Salta, desde la Agencia de Seguridad Vial adelantaron que la restricción del paso de camiones en Purmamarca se mantiene pese a la habilitación gradual del paso de Jama. La intención de esta medida es un ascenso ordenado y escalonado, entendiendo que había más de 500 camiones varados en Jujuy y más de 120 en Güemes. El paso de Jama está habilitado de manera gradual y no hay fecha para una apertura total, ya que depende de las condiciones del tiempo, tanto en Argentina como del lado chileno.
4: San Luis mantendrá las frecuencias de aerolíneas.
5: El informe de Elina Gómez Martín desde la emisora de Radio Nacional en la provincia.
14: El Aeropuerto Internacional Valle del Conlara mantendrá durante septiembre dos frecuencias semanales con Aerolíneas Argentinas. Los vuelos se realizarán los jueves y domingos con servicios de ida y vuelta hacia el Aeroparque Jorge Newbery de Buenos Aires. Los arribos al Valle del Conlara están previstos para las 21:40, mientras que los vuelos de regreso partirán a las 22:10.
0: Salud.
4: Más de la mitad de los estudiantes tienen miopía. El informe de Diana Costanzo.
15: Más de la mitad de los estudiantes de medicina de la Universidad de Buenos Aires tienen miopía, según reveló un trabajo realizado en esa facultad. Lidia Saroto, médica de la División Oftalmología del Hospital de Clínicas de la UBA, dio precisiones.
16: Hicimos un trabajo entre estudiantes de medicina, 295 estudiantes al cual hicimos una encuesta. ¿Y cuál es la conclusión? Más de la mitad de los estudiantes presentaban miopía, con alta prevalencia en mujeres. Y los hábitos visuales fueron caracterizados por una disminución diaria de la exposición al aire libre, un factor que puede contribuir al desarrollo y progresión de la miopía en esta población.
4: Incendio forestal en Catamarca.
5: Roxana Sarmiento nos informa desde la emisora de Radio Nacional.
3: El incendio forestal que afecta a la zona de Aconquije, en el departamento Andalgalá, ya consumió más de 150 hectáreas. Así lo confirmó el director de incendios forestales, el licenciado Damián López.
17: Aproximadamente 150 hectáreas, con la nubosidad que tenemos, no nos deja apreciar bien el sector quemado, pero aproximadamente entre 150 y 200 hectáreas. Y ya vamos teniendo el segundo de grandes magnitudes. Recordar siempre a la sociedad que estamos en el mes más crítico de nuestra temporada alta.
4: Entre lágrimas y música, Uruguay despidió

0: Las Fuerzas Armadas Argentinas reforzaron la asistencia humanitaria en Colombia.
1: El Ministerio de Defensa informó que el contingente argentino desplegado en Quibdó continúa asistiendo a las comunidades afectadas por el terremoto.
0: El ejército produce y distribuye agua potable, prepara alimentos y brinda apoyo sanitario, logístico y de comunicaciones.
1: Las Fuerzas Armadas permanecen desplegadas en Colombia desde el 18 de agosto y sumaron un equipo interdisciplinario de profesionales para ampliar la asistencia.
0: Se elevó a 538 el número de muertos por las inundaciones en Nepal.
1: Es por la inmensa avalancha que se desató el miércoles en el norte de Nepal, justo en la frontera con China.
0: China reportó 5 muertos en la región autónoma del Tíbet, con lo que el balance provisional total del desastre es de 543 muertos y más de 1.400 desaparecidos.
1: Asimismo, Nepal ordenó a los equipos de rescate que buscan sobrevivientes ponerse a salvo, ya que un lago formado por el reciente deslave se rompió en el Tíbet chino.
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0: La información con Ernesto Arriaga.
3: La localidad de Los Toldos, en Salta, está habilitada la ruta de Bolivia desde la zona norte para llegar a Los Toldos por tierra, por esta ruta boliviana. Por favor, circular con precaución y hacer los trámites con aduana y inmigración o con gendarmería en la zona de Salta. Por otra parte, el Cristo Redentor continúa cerrado totalmente para ir a Chile. Y el carrero Zamoré está habilitado, cierra en estos momentos y se habilita mañana a las 9 de la mañana.
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Hola, hola, hola, hola, hola, ¿cómo les va? Qué gusto saludarlos. Muy, pero muy buenas tardes. Estamos comenzando Pasión Nacional en este viernes. Estamos cerrando la semana, pero para nosotros es un día bárbaro porque tenemos fútbol. Tenemos fútbol, ya ha comenzado la séptima fecha. Ya van 2 minutos en el 15 de abril, allí en la ciudad de Santa Fe, en la capital de la provincia de La Bota, como decía mi mamá cuando era chica, por la forma que tiene la provincia de Santa Fe, que parece una bota. Bueno, están jugando Unión y Sarmiento de Junín. Un lindo partido porque, atención, porque Unión está tratando de recuperarse y porque Sarmiento está ahí, viene con 4 victorias consecutivas, así que es un lindo encuentro. Ya vamos a estar con las formaciones. Van 0-0 en el comienzo del partido, apenas en el amanecer del encuentro. 3 minutos de juego en Santa Fe en la apertura de esta fecha 7. Pero además, la transmisión de Nacional va a comenzar dentro de 2 horas, a las 21.

0: van a estar jugando desde las 21:30 Boca y Lanús. Boca vuelve a jugar en la Bombonera después de 36 días. El último partido fue contra O'Higgins, que el partido que le permitió a Boca ingresar a la Copa Sudamericana el jueves siguiente al cierre de la Copa del Mundo, es decir, que fue el 23 de julio que no juega Boca en la Bombonera. Pasaron 36 días y vuelve a hacerlo esta noche, partido que tendrá lógicamente la ausencia del pibe Tomás Andrada, que lo intervinieron quirúrgicamente en las últimas horas, que ya hoy dejó la clínica, ya está en su domicilio, empezando la recuperación que le demandará alrededor de 4 a 6 meses. Seguramente va a volver en 4 meses, quizás ya en el comienzo de la pretemporada, teniendo en cuenta que es una figura joven, tan solo tiene 19 años. A esto se le agrega que Leandro Paredes estaría en el banco de los suplentes. Ya vamos a estar tomando contacto con los muchachos que están llegando a la Bombonera en este momento para el partido que va a transmitir Radio Nacional. A esto se le suma otros títulos que tienen que ver, por ejemplo, con el hockey sobre césped. No pudieron los Leones en el Mundial. Perdieron la semifinal ante Alemania 2-1. La iban perdiendo 1-0, lo empató el pibe Domene, que estuvimos charlando hace algunos días nosotros aquí en la radio, y el lunes estuvimos charlando con Domene, después de haber tenido una muy buena actuación contra Inglaterra, y a esto se le agrega que lo había empatado Domene, pero una falla, mejor dicho, un fallo del árbitro, según las colegas que estaban transmitiendo, Mechi Margalov y Soledad García para ESPN, manifestaron que para ellas había sido exagerada la penalización del árbitro de sacar por 5 minutos al jugador argentino, y ahí en esos 5 minutos, en el último minuto que quedaba, de los 5 minutos que estaba fuera de la cancha, llegó el segundo gol de Alemania y Argentina no lo pudo igualar, estuvo cerca, pero se quedó con el triunfo el equipo germano, que va a estar jugando la final. La final la van a jugar las Leonas mañana a las 11 de la mañana. Estarán jugando la final ante el país organizador, ante el anfitrión, es decir, ante Países Bajos u Holanda, como le quieran llamar. Así que bueno, allí se verá que si Argentina puede lograr este título del Campeonato del Mundo. Es una final que se reedita, la final que se jugó en el año 2022. Bueno, estamos comenzando Pasión Nacional, ya vamos a tener el contacto con la gente de Boca, ya vamos a estar hablando también de todas las novedades de los equipos, pero le comento que en 6 minutos de juego están empatando 0-0 Unión y Sarmiento de Junín allí en el 15 de abril. El equipo de Unión está alistando a Mancilla, Pintado, Rodríguez, Ludueña y Ayala, Cuello, Giacone, Menossi, Luna, Estigarribia y Tarragona, la formación del conjunto tatengue que dirige Leonardo Madelón. Por Sarmiento, el equipo que pone en la cancha su entrenador Facundo Saba, Ayala, Salle, Orihuela, Insaurralde y Suárez, Contreras, Zavala, Martínez, Mavilla, Herrera y Marabel, la formación de Sarmiento de Junín ante una importante cantidad de público. Están empatando 0-0 en 7 minutos de juego. Bueno, le comento, estoy aquí en Radio Nacional, como siempre, en este día, en este 28 de agosto, y le voy a decir a todos los oyentes que se vayan comunicando al 11-38-70-74-85. 11-38-70-74-85. ¿Está bien que Leonardo Poncio sea el técnico de River? ¿Quién tiene que ser el reemplazante de Tomás Aranda en Boca en el partido de esta noche? ¿Tiene que ser Velasco? ¿Tiene que jugar Zenón? 11-38-70-74-85. Bueno, ayer hablábamos y algunos oyentes me manifestaban en los mensajes. Yo les decía con respecto al partido que estábamos viendo aquí mientras hacíamos el programa, entre Estudiantes de La Plata y el equipo de Barraca Central, y los fallos. Bueno, el programa terminó en el gol que le anulan a Estudiantes de La Plata, que dijimos que no se sabía si había falta o no. Finalmente hubo falta. Lo que aparentemente pudo haber cambiado la decisión, es que hubo un rechazo de un futbolista de Barraca Central y después toma la pelota Estudiantes de La Plata. Es como que se hubiese iniciado otra jugada. En fin, medio tomado de los pelos. Pero más allá de eso, vamos a darle la derecha al VAR, vamos a darle la derecha que estuvo bien anulado ese gol de Estudiantes de La Plata. Lo que podemos llegar a disentir es que después hubo el descuento, se dio el descuento para Barraca Central en el segundo tiempo, y la pelota se ve que claramente le pega en la mano, casual mano, al futbolista Briasco, remata, roza en González Pires, digo bien, y se mete en el arco dándole el gol a Barraca Central y poniéndole suspenso al partido. Después hizo el tercer gol Carrillo y todo se terminó. Pero lo curioso es que el VAR no lo llamó al árbitro para decirle, mirá que hay una mano de inmediatez y tenés que anular el gol, anular la jugada que determinó el gol. No, no lo llamaron. Por eso es lo que yo le manifiesto con respecto a los errores arbitrales, que eso es lo que llama la atención. Y si no, escúchelo a Alexander Medina, el técnico uruguayo que dirige a Estudiantes de La Plata, Alexander Medina. ¿Está Medina ahí? Alexander Medina, vamos a escucharlo.
1: El tema del gol y algunas situaciones que vi que no fue medido con la misma vara, con el mismo reglamento, para un lado y para el otro. Y te lo digo ganando, porque es muy fácil, yo venía acá y si perdíamos, bueno. Pero no es fácil ponerse 1-0 en ventaja y que vos después te anulen el gol de la forma que lo anularon. Digo, miraron hormigas hoy, ¿tá? Y esa situación en otros partidos ya no ha pasado, mismo hoy. Entonces, ustedes van a analizar mejor que nosotros y comentarlo mejor que yo. Porque más allá de que hayamos ganado, uno no se queda con eso, porque podía haber hecho perfectamente el otro resultado y nos vamos con un gol lícito. Así que evalúen ustedes, miren las jugadas capitales, algún fuera juego, algunas otras situaciones que no fueron medidos con la misma vara hoy.
0: Bueno, es lo que le decía ayer, ¿no? Que esa duda que siempre queda flotando en el aire con respecto a las decisiones arbitrales que te llaman la atención y mucha gente le da bronca, ¿no? Buenas noches, amigos de Radio Nacional. Soy Daniel de Munro, me dice aquí este oyente. Me está preguntando, dice, quiero que me alegren lo que queda del viernes. ¿Se vende Martínez Cuarta a Emiratos Árabes, el futbolista de River? Bueno, vamos a ver si hay alguna información. Aparentemente todavía no está definido. Puede llegar a irse, pero la verdad que no sé qué va a ocurrir con Martínez Cuarta, que se desahogó por las duras críticas a sus errores en la eliminación en la Copa Sudamericana. Escribió, pase lo que pase y cueste lo que cueste, siempre hacia adelante. Insistir, persistir, resistir y nunca desistir. Escribió Martínez Cuarta después de lo que pasó en el partido, que se mandó una macana en la salida, porque en lugar de tocar corto en el medio de la cancha, quiso pasar entre tres futbolistas de Independiente Santa Fe, perdió la pelota, se originó una jugada, vino un córner, después viene otro córner, y en el córner siguiente, él hace la mano que le da la posibilidad del penal al conjunto colombiano, cuando no había llegado nunca, patea el penal 1-1, y después cuando va a patear el penal, la tira a las nubes en la definición. La gente está muy enojada con Martínez Cuarta, porque lamentablemente en todos los partidos se manda una macana, y por allí a River no le sobra nada, porque todavía no engrana, aguardaremos a ver qué pasa con Poncio. El ciclo de Chacho Cobé fue muy malo. Así que bueno, con respecto a su salida, no está definido qué puede ocurrir. Están viendo si es que acepta el club, pero además tendrá que buscar otro jugador, porque no tiene muchos centrales en este momento River para reemplazarlo a Martínez Cuarta. Así que bueno, le vamos a preguntar a Agustín Domper, a ver si tiene novedades con respecto a este tema. Hola, Agustín, contanos, por favor, novedades de River, por favor.
2: Hola, Eladio, muy buenas noches. El gusto de estar en segundo tiempo. River con el debut de Leo Poncio el domingo a las 15 enfrenta a Banfield de visitante, pero con público del Millonario. En las últimas horas trascendió que se puede sumar Johnny Maidana al cuerpo técnico interino, pero con chance de quedarse. A medida que pasan las horas, el mundo de River le da un apoyo y reconoce este momento importante en el cual Leo Poncio decide agarrar al club y está preparado. Tiene todos los papeles al día como entrenador. Es cierto que no tiene experiencia, pero bueno, ¿quién mejor que Poncio para dirigir a River con todo lo que él vivió y como ídolo del club? Así que con ese contexto se espera la salida del equipo a la cancha. Ya hoy tuvo su segundo entrenamiento Leo Poncio y obviamente va a repetir la base que venía jugando para este partido. Y después Galoppo se va a jugar a Estados Unidos, al equipo de Martino. Galarza Fonda se vuelve a Paraguay Olimpia y Kendry Páez rescindió contrato y aclaró Kendry Páez que él no fue el que replicaron algunos medios con la historia en las redes sociales sobre la eliminación del equipo Millonario. Él reconoció que no tuvo nada que ver Kendry Páez, que se vuelve al Chelsea de Inglaterra. Abrazo grande, buen fin de semana.
0: Bueno, bien, gracias Agustín. Con respecto a Martínez Cuarta, todavía no está definido. Poncio lo respaldó, pero no sabemos qué va a ocurrir. Aparentemente podría llegar a salir igual, se podría llegar a ir. Está la situación con la gente, parece que es un no hay retorno. Están muy enojados los hinchas de River con Martínez Cuarta. Siempre hay que buscar algún chivo expiatorio, ¿no? Pero me parece a mí que no ha sido bueno lo que ha hecho Martínez Cuarta desde que volvió a River. Nunca se ha consolidado, y eso creo que es lo que más bronca le da a los hinchas de River. ¿Qué tal, amigos? Novedades para River. Jorge Sampaoli quiere ser el DT de River. Dice que es el único capacitado para dirigir al Millonario. Fernando de Resistencia. Bueno, Sampaoli tendrá que arreglar lo de Talleres. Primero que tiene bastante muchos problemas. Hola, Eladio. ¿Se sabe cuándo se jugará por Copa Argentina Atlético Tucumán Independiente de Rivadavia? Por el momento no tenemos información, vamos a tratar de averiguar si hay una información al respecto sobre cuándo podría jugarse. Buena Pasión Nacional, completamente de acuerdo con lo expresado por el cacique Medina. Me queda claro que para ganarle a Barraca siempre hay que mantener 2 o 3 goles de diferencia. Saludos de Norberto de Santos Lugares. Gracias, Norberto. Hola, amigos. ¿Qué saben qué jugador viene a Vélez? ¿Y qué es la vida del Changuito Ceballos? Todavía en Boca, soy Carlitos de Santiago. Bueno, con respecto a Vélez, sí, estaban buscando un número 9, pero no hay novedades. Habrá que aguardar en las próximas horas a ver si esto se define o no. Y por el lado del Changuito Ceballos, es una situación complicada porque no llegan ofertas por el Changuito Ceballos. No van a llegar ofertas. No van a llegar. Si llega alguna oferta es de algún equipo que lo quiere ya, pero que le va a dar 2 pesos con 50 a Boca. ¿Por qué? Porque se queda libre a fin de año. Entonces, para que llegue una oferta, el Changuito Ceballos debe firmar su contrato. Y no lo va a firmar porque aparentemente si lo firman las ofertas no llegarían. Y bueno, me parece a mí que el Changuito Ceballos se va a ir libre de Boca. Me dirán que a lo mejor le da un resarcimiento a Boca, puede darle un resarcimiento, que no va a ser un dinero que es el que pretende Boca ahora, que está pretendiendo 8, 10 millones de dólares. Olvídese el hincha de Boca que si se va libre le deje ese dinero a Boca. Le dejará, no sé, 500, 600, 800 mil dólares, pero más de eso no le va a dejar, porque se va libre. Insisto, un equipo que lo puede tener libre a fin de año, ¿para qué va a pagar ahora una cifra de 8 millones? Me parece a mí que le quedan 4 meses al año. Yo creo que van a esperar y lo van a contratar. El que lo quiera lo va a contratar a fin de año. Después, si el Changuito Ceballos, de su contrato o su pase, porque ya va a ser dueño del pase, y él le da un resarcimiento a Boca, eso puede ser. Pero me parece que las cosas ya están definidas en este momento, salvo que ocurra algo en estas horas y cambie todo el panorama. ¿Cómo puede cambiar el panorama? Muy fácil, que firme el contrato. Que firme el contrato por un año más, que le bajen la cláusula, más o menos parecido a lo que hizo Barco, y entonces que venga el club que lo quiera a fin de año y ponga la cláusula. Es la única forma que se revía la situación, si no se va libre. Gracias a todos los oyentes que se van comunicando al 11-38-70-74-85. 11-38-70-74-85. Atención, porque hay gol de Unión. Hay gol de Unión. Le está ganando a Sarmiento 1-0. Lo hizo el goleador en su mejor momento de su carrera. Me refiero a Cristian Tarragona, que además es hincha de Unión. Un verdadero golazo. Tomó la pelota de afuera del área, miró el arco, le pegó y la puso cerca de un ángulo. Se arrojó el arquero de Sarmiento. Ayala no la pudo evitar, se le metió junto al palo. Tremendo remate, bombazo de Tarragona, de unos, y no quiero quedarme corto, pero unos 25, 26 metros, le pegó de afuera del área. Un verdadero golazo para Unión, que le está ganando a Sarmiento de Junín por un tanto contra cero. Bueno, no sé qué pasa ahora. El árbitro de este partido es, a ver quién es el árbitro de este partido, porque bueno, también depende mucho quién es el árbitro. El árbitro es Pablo Echavarría, marca el gol, confirma el gol. No sé por qué le pegó de afuera del área, pero no sé si había habido alguien que estaba delante del arquero, en offside, puede ser, que perturbara la labor del arquero. La verdad que yo no vi nada, me sorprendió que estaba esperando el llamado del VAR. Le dijeron, no, dale, que saque, porque fue un golazo. Así que gana 1-0 Unión de Santa Fe. Bueno, gracias a todos los oyentes, que se van comunicando, que van interactuando con nosotros aquí en el 11-38-70-74-85. Dardo de Bahía Blanca, los escucho. ¿Me dirían si hay algún movimiento en Independiente, en el Rojo? El que se mueve es Rubén Santos, que tiene toda la información de Independiente a las 7:20.
3: Hola Eladio, querido, un fuerte abrazo, saludos aquí para informar sobre Independiente, que tendrá una variante obligada y tal vez otra todavía a confirmar. Tiene que ver con razones por ahí tácticas, habrá que ver qué resuelve Jackson Viera, porque todavía mañana tiene una práctica más, el partido es el domingo a las 19:15 ante Gimnasia y Esgrima de Mendoza. El jugador Arias, el colombiano Arias, apareció con algunas molestias, con lo cual Godoy volvería a ser titular en el equipo de Avellaneda. Una duda es si se mantiene el chico Arrayao, que tuvo una muy buena presentación en su debut, o Franco Calderón es quien lo reemplace. Y la otra tiene que ver con el ingreso de Gutiérrez en lugar de Mateo Pérez Cursi Gutiérrez, que finalmente no irá a jugar al fútbol ruso. Ya el equipo que lo buscaba contrató al chileno Plata. Entonces ya se desestima la posibilidad de que Gutiérrez sea uno de los jugadores que se vayan de Independiente en este mercado de pases. Con lo cual, Rodrigo Rey va a ser el arquero, Godoy, Lo Mónaco, Arrayago o Franco. Está por resolverse. Franco tuvo una semana complicada por un tema familiar, por eso no pudo entrenarse correctamente a la par de sus compañeros. Y Zavala, Millán, Marcone y Montiel, que ahí volvería a jugar en la mitad de la cancha, Gutiérrez, Ábalos y Palais serían los 11 que el técnico Jackson Viera estaría pensando poner, insisto, en el partido del domingo a las 7:15 de la tarde. Hasta el martes, Independiente espera y sabe que tiene la necesidad de vender sí o sí algún jugador. Ahora aparece la opción de Montiel. Algunos equipos preguntaron por el mejor jugador que tiene Independiente en este torneo. Habrá que ver si eso llega a buen puerto. Te mando un abrazo grande, Ladio.
0: Abrazo grande, Rubén, abrazo grande. Bueno, en este momento, Rubén, mirá, en este momento me llega una información que se confirma que Gabriel Ábalos deja Independiente, atención a los hinchas de Independiente, se va a Olimpia de Paraguay, una operación sobre el final del libro de pases en Paraguay, recién se concreta y deja a Jackson Viera, al técnico de Independiente, sin un delantero muy, pero muy importante. Independiente preguntaría por Adolfo Gaich, el futbolista que está actuando el ex San Lorenzo, el Estudiantes de La Plata, y también pregunta por Módica, el goleador del campeonato que está on fire, está encendido en el conjunto de Gimnasia de Mendoza. Así que aguardaremos a ver si Independiente puede llegar a en este caso, a incorporar un futbolista. El que también puede llegar a irse es Montiel, como bien lo decías vos, Rubén. Así que estaremos atentos, pero lo de Ábalos ya es jugador de Olimpia, se va Gabriel Ábalos de Independiente, le va a quedar alrededor de $1,000,000 a Independiente, es una cifra que ustedes dirán, pero es muy poco, sí, pero quedaba libre a fin de año. Por eso le digo que son más de todo resarcimiento, y antes de quedarse sin nada Independiente, está bien que lo deje ir ahora. Está bien que lo deje ir ahora, porque si no te quedas sin nada. Independiente es un club que está mal económicamente, como lo está San Lorenzo de Almagro, y como tantos clubes en el fútbol argentino que tienen que desprenderse de sus figuras, porque si no la cosa se complica. Bueno, Unión para el segundo, ay, casi Unión marca el segundo, estuvo atento el arquero de Sarmiento de Junín, Ayala, Estigarribia casi alcanza a conectar 24 minutos con un golazo de Tarragona, Unión le está ganando a Sarmiento de Junín por un tanto contra cero. Vamos a ir a otros oyentes que se van comunicando. Dice, en la ruta de la reconquista, exactamente sobre la zona del fondo de la Legua, aproximadamente, dice. Bueno, gracias al oyente que se está comunicando en este momento. Gracias a Cristina, que se ha comunicado. Gracias, Cristina, por comunicarte. Hola, Eladio, soy Caro de Rosario. Lo de Medina es así, como con los Secanucas y Newell's. Hablaron del clásico que perjudicaba jugar el sábado a Newell, beneficiaba al equipo del poder, se refería a Central. Bueno, Newell pidió el domingo por jugar el lunes y hasta hoy a la mañana no se definió. Lo mismo le hicieron en la final con Huracán, sacando ventaja de los días de más descanso. Lo justo es que los dos jueguen antes y después el mismo día. Exactamente, sí, lógicamente para evitar. Más cuando hay pocos días de descanso. Si vos me decís que hay 5 días de descanso del equipo que juega último y el equipo el que jugó antes tiene 6 días, no cambia mucho. Ahora, si vos me decís que hay 3 días y 4 días de descanso y el que jugó último tiene 3 días y el otro tiene 4, sí cambia. Un día más, ahí sí cambia. Ahí sí cambia, lógicamente. Bueno, se refiere a lo que puede pasar porque ya se viene Central Newell's la otra semana, ya se está jugando el clásico de Rosario. Hola Eladio, ¿cómo estás? Acá llegando a Bariloche, yendo al Bolsón y Maitén, saludos, firme con la radio, Gustavo de Chipoletti. Gracias Gustavo, se comunicó al 11-38-70-74-85. Continúa ganando Unión 1-0 sobre 26 minutos del primer tiempo. Vamos a escuchar. Vamos a ir a seguir con los informes de los muchachos que van llegando aquí a Radio Nacional. Me voy a ir con Jorge Floridia para saber las novedades de Cuyo. Jorgito, hay mucha información de lo que va a ocurrir este fin de semana. Te escucho atentamente.
4: ¿Cómo estás, Eladio? Muy buenas tardes para vos y los compañeros. Bueno, hay un importante operativo policial este fin de semana en la provincia de Mendoza, el día domingo, Eladio, porque Independiente Rivadavia y Godoy Cruz juegan de local. El operativo contempla efectivos dentro de los estadios, en las inmediaciones y también el monitoreo en los barrios cercanos. En el partido de Godoy Cruz, que el equipo mendocino va a recibir a San Telmo el día domingo a las 18 horas, se esperan 210 efectivos de la Policía de Mendoza, en tanto que en la primera división, en donde Independiente, en el parque, va a recibir a Racing el domingo también a la hora 21:30, son 225 los efectivos dentro del estadio, no más los que van a estar en las inmediaciones. Recordar que se va a completar en lo que tiene que ver con la primera división el día domingo también a la hora 19:15, pero en Avellaneda, Independiente recibiendo a Gimnasia de Mendoza. En la primera B Nacional, te cuento, Eladio, la fecha 27 se va a completar 15 horas del día sábado, Colegiales con Maipú de la provincia de Mendoza, y el domingo 15:30 completa la zona Cuyo en Buenos Aires, Atlanta jugando con San Martín de San Juan. Un abrazo grande, Eladio, buen fin de semana.
0: Muy bien, gracias Jorge, completísimo el informe. Unión se acaba de perder el segundo gol, señores. Les recuerdo, a las 21 comienza la transmisión de Radio Nacional. Van a estar jugando en la Bombonera Boca y Lanús. Un lindo partido. Ya estaremos en contacto con la Bombonera, con los muchachos, con Godoy, con Minotti, con Gonzalo Ordóñez Ojeda, para saber todas las novedades de Boca y si Boca va a traer algún futbolista, si va a adquirir algún futbolista por la lesión de Aranda, si algún marcador central, cómo forma Boca, si Paredes va al banco de los suplentes. Casi el segundo gol de Unión, un remate que pegó el de Malcorra, que pegó en la parte de arriba del travesaño, besó el travesaño y se fue. Era un golazo para Unión. El partido sigue ganándolo el equipo local, el Tatengue, 1-0, bien merecido el triunfo del Tatengue. Gracias a todos los oyentes. Hola, muchachos, el nuevo técnico de River debe ser Francescoli. Así nos damos cuenta si sabe de fútbol o no. Alan de Santa Fe. Bueno, bien, gracias Alan por comunicarte. Hola, buenas noches, querido Eladio. ¿Algún canal argentino transmitirá la final de Las Leonas? Atahir Suárez, Ciudad de Sao Paulo. Óptimo fin de semana a todos, dice Atahir. Bueno, lo está pasando los partidos de seleccionado argentino. El Mundial lo está pasando ESPN. Así que por ahí, mañana podés ver la final a partir de las 11 de la mañana. Eladio, buenas tardes. Mi nombre es Gustavo. Los dirigentes de River tienen que preguntarle a Riquelme que desde 2014 hasta la fecha no sabemos lo que es tener técnicos interinos. Acá renuncian, no se los echan una YPF, pero bueno, bien de equipo chico se nos quieren reír. Pobrecito, dice Gustavo. La verdad que River está copiándolo a Boca en este caso porque está contratando técnicos River está siendo peor todavía que Boca, porque Boca, Riquelme puso a Bataglia, puso a Ibarra, técnicos de la reserva. River puso a Poncio, que Poncio no dirigió nunca en su vida. Poncio, en este momento, a Poncio le dieron el carnet, no manejó nunca un auto para manejar una Ferrari, y tiene que subirse una Ferrari que es River. Esto es curioso lo de los dirigentes de River, pero bueno, por ahí le va bien, ¿vio cómo es esto? Por ahí le va bien. 7:30 de la tarde, ya vamos a ir a la pausa. Hola, soy Julio de Faimaillá, Tucumán. Al Changuito en ningún lugar va a triunfar porque es un desagradecido con el club que lo formó. Sí, puede ser, Julio, la verdad que es un tema difícil. También es cierto que hay que ponerse en lugar del jugador y en lugar de los dirigentes. Por ahí los responsables también son los dirigentes, porque el jugador está ganando a lo mejor menos lo que le corresponde. Y saben cuándo se vence el contrato. ¿Y por qué no le das la oportunidad de renovarlo antes? ¿O por qué no lo vendés antes también, sabiendo que tiene la posibilidad de irse o que está tratando de irse? Mirá lo que hizo Boca con Kevin Zenón. Kevin Zenón lo podría haber vendido Boca, creo que hubo una oferta, apenas llegó ahí nomás al corto tiempo de, no sé si 10 millones, no, querían 20. Hoy Kevin Zenón no vale ni 3. Ni 3 millones vale Kevin Zenón. Y bueno, y se perdió no solamente Boca de hacer una buena oferta, una buena venta, sino también el jugador, porque el jugador bajó el nivel. No sabemos si bajó el nivel porque bajó el nivel, si bajó el nivel porque no se hizo el pase, si bajó el nivel porque se bajoneó, en fin, un montón de cosas. Pero Kevin Zenón nunca más fue el mismo. Y hoy es un futbolista que entra y deambula en la cancha. Y sin embargo fue un futbolista muy importante cuando Boca lo eliminó a River en Córdoba. Kevin Zenón fue una de las grandes figuras del partido. La media cancha de Boca con Medina, con Kevin Zenón, creo que era el otro futbolista que se fue a Asia, que ahora está en Europa. Ahora se me fue, me sale X González, pero no sé si lo estoy diciendo bien. Lo cierto es que los tres futbolistas, bueno, Medina se fue por la cláusula de rescisión, ¿se acuerdan ustedes? Y Zenón se quedó hasta el día de hoy, sigue estando en Boca. ¿Y cuánto hace que Zenón no es más considerado? En ese momento el técnico de Boca era Diego Martínez. ¿Cuánta agua ha corrido bajo el puente, como se dice habitualmente? Gracias a todos los oyentes que se comunican al 11-38-70-74-85. 11-38-70-74-85. Vamos a ir a la a la pausa y después seguimos con más Pasión Nacional. Comunicate 11 38 70 74 85. ¿Quién tiene que reemplazarlo a Aranda? ¿Tiene que comprar un futbolista Boca para reemplazar a Aranda? ¿Está bien que Poncio sea el entrenador de River o tiene que buscar ya un técnico el millonario? Independiente se quedó sin Ábalos, se fue Ábalos a Olimpia de Paraguay. ¿Tiene que buscar un nuevo urgente el Rojo? Bueno, novedades aquí en Radio Nacional hasta las 8 de la noche.
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0: estamos en Pasión Nacional, mi amigo, esperando la transmisión a las 21 que comenzará desde la cancha de Boca con Godoy, Minotti, Gonzalo Ordóñez Ojeda, en la técnica de César Marchiori, todo para vivir lo que será Boca enfrentando a Lanús, un lindo partido que comienza a las 21:30. Bueno, 37 minutos en el 15 de abril en Santa Fe, fecha 7, apertura de esta fecha, está ganando Unión 1-0 y Unión se viene para el segundo, ahí está, no, porque vuelve marcando Izquierdos, saca al arquero Ayala, casi el segundo del Tatengue, que es mucho más y merece ampliar la diferencia, gana 1-0. Gracias a todos los oyentes que se van comunicando. Bueno, vamos a escucharlo a Maxi López, opinando sobre la salida, el exfutbolista de River, del Barcelona. Maxi López opina sobre la salida del Chacho Coudet. Recuerdo que fue compañero del Chacho Coudet. Así que esto es lo que dice Maxi.
1: Me parece que Chacho da un paso acostado en un momento justo. Si tenemos que analizar todo lo que viene haciendo la directiva de River y River en materia de mercado, trajo muchísimos jugadores, hicieron 3 mercados en 1, como dijo el presidente. Yo creo que el material y el orgánico del equipo es muy bueno y está rindiendo muy por debajo de las expectativas del hincha de River, de la directiva misma que hizo el mercado, de toda la gente del mundo de River. La verdad que River perdió un poco la identidad, la fuerza en su cancha. Hoy los rivales no lo respetan como otra vez. Me parece que hay que hacer una reconstrucción. River está en crisis, necesita buscar y reencontrarse con su fútbol, con el rumbo de nuevo de lo que es la idiosincrasia de River, de ganar, mandar, y hacerlo sí, de buena manera. Me parece que el presidente Di Carlo está haciendo muy bien y está encaminando todo lo que es la reconstrucción del club y modernizando la infraestructura, pero hay algo que hay que atacar enseguida, es el campo de juego. Va a agarrar momentáneamente Leo Poncio con la ayuda de Pichi Escudero, son gente de la casa. Es un entrenador de transición, después hay que ver cómo va evolucionando, pero hay algo que no se puede dejar afuera y de lado, es que la gente de River, el hincha de River, está pidiendo a Ramón Díaz, que a mí me parece, de todos los entrenadores que hablamos, Ramón es uno que conoce los pasillos, es uno que conoce los anillos de River, es uno que conoce el paladar del hincha de River y que podría llegar a tener, a mi entender, esta es una opinión personal, la fuerza, la experiencia para pasar los momentos complicados y complejos que está sufriendo River en este momento.
0: La palabra de Maxi López hablando sobre la salida de Coudet y lo que le está pasando a River. Bueno, Poncio, lo dijo el presidente ayer, que era interino. Como dijo Agustín Domper en el comienzo del programa, se va a sumar Jonathan Maidana, aparentemente. Así que aguardaremos. Yo creo que no quieren contratarlo a Ramón Díaz y, bueno, por eso están en este experimento, que puede salir bien como puede salir mal, porque Poncio nunca dirigió. Y bueno, puede. River tiene un muy buen plantel que además ahora tiene solamente una competencia. Es decir, que ahora no va a haber más ninguna excusa para decir no, están cansados, tienen que rotar porque tienen que jugar la Copa Argentina, la Copa Sudamericana, bla, bla, bla. No. Ahora solamente a River le queda el campeonato y está muy mal posicionado, debe ganar la mayoría de los partidos que le quedan para subir y tratar de clasificarse o de estar allí peleando para clasificarse a alguna copa. Lógicamente que lo que River debe pretender es salir campeón. Y si no se puede salir campeón, clasificarse para la Copa Libertadores. En este momento está fuera de todo. Está bien que faltan 30 puntos, todavía faltan 10 fechas para la clasificatoria, para saber dónde termina. Pero es un momento delicado del millonario. Bueno, vamos a escucharlo a Ezequiel Palacios, siendo presentado en el Ipswich de la Premier League, de este tucumano que salió de River y que jugó mucho tiempo en Alemania, desde el año 2019, que se fue, 2020, comienzo de 2020, ya lleva 6 años en Europa, campeón del mundo y subcampeón del mundo, Ezequiel Palacios.
2: Bueno, feliz de estar aquí en este club. Muy feliz porque es una nueva oportunidad, un desafío para mí, para mi familia, y estoy con muchas ganas de comenzar y ya ayudar al equipo. Porque bueno, sentía que primero, porque el club fue a buscarme y siempre intentó lo mejor para mí, para mi familia, y creo que es una gran oportunidad. Es un club que quiere ser importante en la Premier League, y bueno, soy una persona que me gustan esos desafíos y quiero afrontarlo y ayudar al equipo. Sí, es un sueño que voy a cumplir, porque desde niño siempre miraba por televisión en mi casa con mi padre la Premier League, y hoy estar a un paso de poder cumplir mi sueño de jugar es algo que lo soñé siempre de chico, así que estoy esperando con muchas ganas de poder estar en la Premier.
0: Bien, gracias a Ezequiel Palacios y la reflexión llegando al nuevo club de la Premier. Hola chicos, soy de los que quiera Ramón Díaz dirigiendo a River. ¿Por qué dicen que hay pica entre Ramón y los dirigentes? Porque es así. Se fue peleado con los dirigentes, no lo tuvieron en cuenta en un momento dado cuando River salió campeón. Pregunta Gonzalo de San Juan. Bueno, pero Ramón Díaz en las últimas horas dijo que lo que pasó se arregla con un café. No hay café que no lo arregle. River está por arriba de todo, pero los dirigentes no creo que lo llamen. Está ganando Unión 43 minutos y medio, pero hay más información de los equipos santafesinos con Diego Terenciani. Hola, Diego.
3: Hola, hola, ¿cómo les va? Un gran saludo desde Santa Fe, aquí con las informaciones de Colón, que va a jugar por la Primera Nacional, y también de Atlético de Rafaela, que se presentará este fin de semana en la misma categoría. El Sabalero jugará el próximo domingo visitando a Racing de Córdoba, con una buena racha, el equipo de Delfino, buscando poder avanzar o achicar distancias en relación a Ferro, que es el puntero de la zona. Viene en racha el conjunto sabalero, y es por eso que el técnico decidió que no hará modificaciones, no va a tocar el equipo, viene de jugar bien, viene de ganar, y en consecuencia, para jugar el próximo domingo a las 5 de la tarde, Colón tendrá los mismos 11. Budinho, Peinipil, Pierre Barrios, Rasmussen y Casted, Marcioni, Lertora, Toledo y Lago, Garate y Bonancea serán los 11 rojinegros para este fin de semana. También tenemos que hablar de Atlético de Rafaela, porque la crema juega mañana por la zona B. En este caso, Atlético llega en racha positiva y jugará como local de Tristán Suárez. De la mano de Fernando Quiroz, acumula 5 presentaciones consecutivas sin derrota. Viene de conseguir una igualdad importante frente a Güemes en Santiago del Estero, y ahora como local buscará sumar de a 3 ante un rival directo en la lucha por meterse en el reducido. Habrá una baja obligada en la crema, la de Leonardo Flores, que acumula 5 tarjetas amarillas y debe cumplir una fecha de suspensión. En su lugar jugará Enzo Guatier. Y hasta mañana mismo lo van a probar a Lucas Albertengo, porque el capitán debió abandonar el partido anterior durante el primer tiempo por una pequeña distensión en el cuádriceps de la pierna derecha. Durante la semana trabajó de manera diferenciada. Lo van a probar a último momento para tratar de definir si podrá estar o no. Eso lo definirá Tete Quiroz mañana a la mañana en la activación. En consecuencia, con esta duda planteada, pero con un cambio confirmado, Atlético va a enfrentar a Tristán Suárez en la jornada de mañana, partido que se va a jugar en la Perla del Oeste desde las 4 de la tarde, con Bergi en el arco, Guatier, Solveira, Yegros y Ramírez en la defensa, Morelo, Capurro, Cavallaro, Obando, Moreno y Albertengo, los 11 del Celeste. Les mando un gran abrazo desde Santa Fe.
0: Abrazo grande, Diego, perfecto, sobre los equipos santafesinos. Bueno, estamos en el final del primer tiempo, con gol de Tarragona, un golazo. Unión le está ganando a Sarmiento de Junín 1-0 en el 15 de abril. Bueno, sigue la novela Julián Álvarez. Está inflexible Julián, tercer día que faltó consecutivamente a los entrenamientos. Esto dijo el Cholo Simeone en las últimas horas.
4: Sus preguntas van a ir todas, o la mayoría, en torno a lo que está pasando con Julián. Creo que de parte del club fue muy contundente, muy claro en todo lo que explicaron y todo lo que va a suceder. Sigo en la misma posición, esperando desde lo deportivo poder ayudarlo de la mejor manera para que siga siendo el futbolista importantísimo que es para nosotros, y centrarme en lo que me ocupa, entiéndanme, que es el Sevilla. y que evidentemente Julián no va a estar mañana.
0: Muy bien, ahí está el Cholo Simeone hablando de Julián Álvarez. Estamos aquí en Pasión Nacional. Vamos a Córdoba. Gerardo Murúa, las novedades de los equipos de la Docta. Hola Gerard, bienvenido. ¿Cómo estás? Qué gusto tenerte.
5: Buenas noches, Eladio. Gran abrazo para vos, los compañeros y la audiencia de Pasión Nacional. Segundo tiempo. Arrancamos el repaso con los cordobeses principales que jugarán mañana por la noche. Una de las quejas de la gente del fútbol de Córdoba es que Talleres y Belgrano juegan a la misma hora. A las 21:30 Belgrano va a visitar el Jardín de la República para jugar con Atlético Tucumán. En cuanto a lo institucional, se compraría el pase de Thiago Cardoso en los próximos días. Está tasado en $1.200.000, el 65% de la ficha. Tiene una deuda de unión por el pase de Agustín Colazo y además una deuda con el jugador. Con todo esto, Belgrano pagaría alrededor de $800.000. En cuanto al equipo titular, no va a estar Agustín Falcón, que va a ser operado de la rodilla en los próximos días. Santiago Longo tuvo una sobrecarga muscular y no es parte de la delegación. Sigue entre algodones Lucas Elarrayán, aunque a quien el cuerpo técnico celeste viene cuidando en los últimos partidos. La posible formación con Thiago Cardoso en el arco, en la línea del fondo Alcides Benítez, Leo Morales, Lisandro López y Adrián Esporle. En la mitad de la cancha Adrián Sánchez, Franco Vázquez, Emiliano Rigoni, Juan Velázquez y en la delantera Nicolás Fernández y Lucas Pacerini. Podría jugar Ramiro Hernández en lugar de Velázquez, una decisión que el ruso seguramente definirá en la jornada de mañana. También 21:30 Talleres recibirá Central Córdoba de Santiago del Estero en el Estadio Mario Kempes. Es probablemente la última oportunidad para Jorge Sampaoli, uno de los perdonados que entrenaba aparte y fue reincorporado al plantel principal. Matías Catalán sería titular mañana por la noche, teniendo en cuenta que Talleres tiene graves problemas defensivos, le han convertido 12 goles en 6 fechas. Reemplazaría a Valentín Fasendini. El resto del equipo podría ser el mismo que empató ante Rosario Central. Unzain en el arco, Schott, Catalán, Santiago Fernández y Baez en la línea de fondo. En la mitad de la cancha, Matías Galarza, Timoteo Chamorro, Franco Cristaldo, Valentín de Pietri, el uruguayo Agustín Álvarez Martínez y Rick Lima Moraes, los 11 que pondría el técnico santafesino.
0: Excelente, Gerardo, con todas las novedades. Bueno, y acá me acaba de llegar otra información, parecido a lo de Ábalos, Gerardo, es que, porque un oyente recién preguntaba si Vélez iba a incorporar a algún futbolista, bueno, se acaba de concretar el préstamo por 18 meses con obligación de compra de Ronaldo Martínez. Ronaldo Martínez, el paraguayo ex platense, futbolista de Talleres de Córdoba, que no es muy tenido en cuenta por Sampaoli, ahora me acaban de confirmar, y vos también los tenés ahí, Gerardo, se confirma que se va a Vélez. Así que Ronaldo Martínez es nuevo futbolista de Vélez Sarsfield. Ábalos se va a Olimpia de Paraguay de Independiente y Ronaldo Martínez es nuevo delantero del equipo de Vélez Sarsfield. Y otra información que llega, Kevin Zenón, que estuvimos hablando hace un ratito, recibió una oferta a Boca del Atlas de México. Lo pidió a préstamo el equipo mexicano, Boca lo daría a préstamo, pero con obligación de compra, así que se está negociando. Y Germán Pesela, que rescindió hace algunos días con River, está muy cerca de incorporarse a Peñarol de Montevideo. ¿Qué pasa con San Lorenzo? Sergio Zarratea, querido. Hola, bienvenido, Sergio, contanos.
6: Hola Eladio, abrazo grande para todos. San Lorenzo se va preparando para el partido del próximo lunes frente a Instituto de Córdoba. Hoy para un 11, Pipo Gorosito con Debecchi, Herrera, Arboleda, Amor y Rodríguez Pagano, Tripiquio, Perruzzi, Abrego y Reali, Ausmendi y Cuello. Finalmente, no ha llegado hasta el momento una nueva oferta del club ruso, por lo cual Cuello seguirá momentáneamente siendo jugador de San Lorenzo de Almagro. Quien se suma al plantel de Pipo Gorosito y hoy fue presentado oficialmente fue Facundo Farías, que llega de Estudiantes de La Plata con un préstamo con una opción de compra de $3 millones. Veremos si con el correr de los próximos días del fin de semana Farías se mete dentro de la convocatoria y va al banco de suplentes en Córdoba o deberá esperar una semana más para poder debutar con la camiseta de San Lorenzo de Almagro. Abrazo grande y la seguimos.
0: Abrazo grande, Sergio. Voy a Santiago del Estero, está el gran amigo Daniel Carranza, novedad de los equipos santiagueños. Hola Dani, bienvenido, contanos.
7: Eladio, el placer de saludarte a vos y a todos los compañeros. hablar de Central Córdoba, de este conjunto ferroviario que ya está en la provincia de Córdoba, esperando lo que va a ser el partido de mañana frente a Talleres allí en el Mario Alberto Kempes. Hay que hablar de que el conjunto ferroviario ya prácticamente tiene un equipo definido, que va a jugar con Aguirre en el arco, Alan Aguirre en la parte defensiva, Moyano, Alejandro Maciel y Mancilla, que vuelve nuevamente a la titularidad después del desgarro, se recuperó y volverá. En la parte como lateral por izquierda estará el paraguayo Darío Cáceres, en la mitad de la cancha aparece Martínez, Matías Vera, Tijanovic, Diego Barrera, Iaco Vélez y Michael Santos serán los 11 del conjunto ferroviario. Justamente tuvimos la posibilidad de conversar con Marcos Iacobelli, y esto es lo que nos decías con respecto al partido que se viene, que es Talleres de Córdoba.
8: Se van a enfrentar a un Talleres que también viene complicado, sobre todo con su entrenador. Digo, importante va a ser los primeros minutos para mantener el arco en cero, teniendo en cuenta que después la gente va a empezar a ponerse un poquito en contra de sus propios jugadores, digo, y aprovechar todo eso.
9: No, sabemos la jerarquía que tiene Talleres, la clase de jugadores que tiene, pero bueno, nosotros también tenemos lo nuestro y vamos a ir a hacer un buen partido allá, a imponernos, a tratar de tener la pelota, a crearle situaciones y también no saber las virtudes que tienen ellos y tratar de controlarlas.
7: Estas eran las palabras entonces de Marco Iacobelis hablando con nosotros en el entrenamiento que realizó el equipo en la mañana de hoy. Luego al mediodía emprendió viaje rumbo a la provincia mediterránea. Esto ha sido el informe desde Santiago del Estero. Les mando un abrazo grande.
0: Abrazo grande, Daniel Carranza de Santiago del Estero. Te mandamos un abrazo realmente, Daniel. Que ande todo bien. Bueno, novedades de la Academia, que tiene un partidazo este domingo 9:30 de la noche. Transmite Nacional ante Independiente de Mendoza. Está Luca de Jesús. Hola, Luca, bienvenido. Contanos.
10: Eladio. Bueno, señor, ¿cómo les va? ¿Cómo andan? Buenas noches. Racing tiene un nuevo refuerzo. Se trata de Matías Pérez, marcador central proveniente de Cerro Porteño. La Academia lo presentó oficialmente hace minutos. Adquirió el 100% de la ficha en una cifra cercana a los 2,5 millones de dólares para el equipo paraguayo. Ya firmó con Racing hasta el 2030. Llega con un temita muscular, por eso no va a estar a disposición para el fin de semana, pero hay que ver si ya dentro de un par de días puede entrenarse con normalidad. Llegó para ocupar el lugar vacante, el cupo que dejó Marco Di Cesare con esa fractura de peroné ante Argentinos Juniors, así que la Academia presentó a su nuevo marcador central. Tema Juan Barinaga, Boca, Román, el Chelo y la comisión directiva no entregó los papeles a tiempo. Se está demorando la cuestión burocrática con el Ceneice, por eso no se hizo todavía la oficialización del lateral derecho que llega para reemplazar el lugar que dejó Gastón Martirena. No creo que se pueda avanzar demasiado en temas papeles durante el fin de semana, así que me parece que la situación de Juan Barinaga se va a terminar de concretar la semana próxima para ser en principio el suplente de Ezequiel Canavo, y hasta ahí el tema refuerzos en la Academia. En cuanto al equipo para el domingo por la noche, visitar en Mendoza a Independiente Rivadavia, hay que poner un asterisco en la zaga central, porque ha entrenado de manera diferenciada Marcos Rojo, a esta altura más afuera que adentro del partido de la próxima fecha del Clausura. Si no llega Rojo, cosa que veo bastante factible, su lugar lo va a ocupar Gonzalo Escudero para hacer dupla junto a Mateo Martínez, una pareja de juveniles en la saga de la Academia. El Pacha Espino tomará el lugar del lesionado Nacho Rodríguez con el esguince de tobillo y Adrián Maravilla Martínez reemplazará a el jugador Elías Torres en el frente de ataque. Maravilla, que cumplió 2 de las 3 fechas que le aplicó el Tribunal de Disciplina y le perdonaron la última luego de la gestión de la Comisión Directiva de la Academia. Por lo tanto, el 11 a la carrera de Racing Club de Avellaneda para el domingo: Facundo Cambeses, Canavo, Martínez, Rojo, Escudero, para mí Escudero, Pacha Espino, Pérez, Ortegoza, Lodico, Miljevich, Conegni y Adrián Maravilla Martínez.
0: Excelente, Luca. La seguimos. Gracias.
10: Abrazo grande.
0: Luca de Jesús con las novedades de la academia aquí en Pasión Nacional. Montero, Grosito, Di Lolo, Herrera, Blanco, Ascasíbar, Rey, Domenech, Delgado, Velasco, Flores y Merentiel. La probable formación de Boca para jugar dentro de un rato, a las 9:30 con Lanús. La transmisión empieza a las 9 aquí en Radio Nacional con Jorge Godoy. Ahora vamos a cerrar los informes, vamos a ir con Nacho Sansó a Rosario. Hola Nacho, bienvenido, contanos.
11: El saludo de siempre, compañeros, el abrazo grande para todo el equipo del segundo tiempo de Pasión Nacional, nuevamente con información del fútbol de la ciudad de Rosario. El clásico rosarino tiene fecha confirmada, el clásico entre Central y Ñul finalmente se va a jugar el domingo 6 de septiembre en el Gigante de Arroyito. Quedó descartada la posibilidad de que el partido correspondiente a la fecha 8 del torneo clausura se jugara el día sábado, tal como se había especulado en las últimas horas. Recordemos que se había generado cierta disconformidad de parte de Newell's, ya que si se jugaba el sábado iba a tener menos descanso que Central. Cabe recordar que Central juega mañana ante Gimnasia y la Lepra lo hará recién el lunes frente a Estudiantes, que ayer tuvo partido por Copa Argentina. Por eso se definió el domingo 6 de septiembre como la fecha indicada en rojo en el calendario del fútbol.

0: Coronel, Obando, Ávila y Sandes, la cuatrifecta defensiva, Ibarra y Vicente Pizarro en la contención. Una duda por derecha, si Giovanni Cantizano o Alan el uruguayo Rodríguez. Veremos quién gana la cuerda para ir mañana desde el arranque. Ángel Di María, Hamilton Campazzi arriba, Enzo Copetti. Acaba de finalizar hace un ratito la práctica formal, el último ensayo de fútbol, y quedamos a la espera de la lista de convocados. Se juega mañana ante el Lobo con arbitraje de Darío Herrera. En el VAR estará José Carrera. Se juega a las 5 de la tarde en Arroyito. Por el lado de Newell's, expectativa todavía, porque quedan varios entrenamientos de cara al día lunes, cuando juegue en La Plata ante Estudiantes. Se entrena doble turno el equipo de Frank Darío Kudelka en el predio de Bellavista, con la gran duda y la gran incertidumbre si el lunes lo vamos a ver desde el arranque a Matías Cócaro, o será el uruguayo, el Colo Juan Ignacio Ramírez, quien vaya desde el inicio en el ataque rojinegro. Compañeros, la seguimos. El abrazo grande desde la cuna de la bandera, con la información del fútbol rosarino, Nacho Sansó.
1: Gracias, Nacho. Gracias a Carlos de Salta. Gracias también en este caso a Waldo de Perito Moreno, a Juan de Santiago del Estero, a Karen de Bahía Blanca. Gracias, Chelo, gracias, Patricia. Nada más, hasta aquí Pasión Nacional. En una hora comienza la transmisión con Boca Lanús. Ahora, servicio informativo de Radio Nacional. Chau, gracias.
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3: Las 8 de la noche en la República Argentina. El Banco Central compró más de 14 mil millones de dólares en lo que va de 2026. Hoy en el cierre de la semana adquirió 82 millones y las reservas superaron los 49 mil millones de la moneda norteamericana. El Central, por otra parte, informó que las compras de dólares por individuos sumaron 3 mil millones en el mes de julio. Argentina y Chile avanzan con nuevos acuerdos para impulsar 3 proyectos de cobre. La medida busca facilitar el desarrollo conjunto de los yacimientos. Se avanzó en la integración de la actividad en los proyectos Vicuña, Nexo Andino y Filo Sur, ubicados en la frontera entre San Juan y Atacama. Mendoza aumentó sus exportaciones de productos primarios, el informe de Rolando Brizuela.
4: Las exportaciones de la provincia de Mendoza cerraron la primera mitad de 2026 con balance positivo. Según el informe de Pro Mendoza, los envíos mendocinos al exterior crecieron 17% en volumen y 14% en facturación versus 2025. Esto significó pasar de 570 millones de kilos en el primer semestre de 2025 a 668 millones de kilos entre enero y junio del presente año. El sector primario, ajo, miel, frutas y las manufacturas agropecuarias, vino, conserva, se pusieron al frente del crecimiento de exportaciones de este semestre.
3: La información del tránsito con Ernesto Arriaga.
5: Mucho tránsito en toda la zona de la autopista Richelieu, aeropuerto de Ezeiza, 90 para combis. La avenida Jorge Newbery y la autopista Ezeiza Cañuelas, normal. La rotonda de Cañuelas, por favor, máxima 40 kilómetros por hora hacia la ruta 3 y 205. Aeroparque está operando con normalidad y Ezeiza inclusive.
3: En Santa Rosa, en donde nos escuchás por AM730, la temperatura es de 17 grados con cielo despejado. Aquí en Buenos Aires, 15 grados 3 décimas, humedad 60%, cielo algo nublado.
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8: Lanzaron la cuarta edición del Concurso Nacional de Cartografía. Una propuesta destinada a estudiantes de nivel secundario de todo el país que busca promover el conocimiento sobre espacios marítimos argentinos a través de la realización de mapas y producciones cartográficas. La convocatoria es impulsada por la Escuela de Ciencias del Mar bajo el lema Del Aula al Mapa, una mirada a los espacios marítimos argentinos, y está dirigida a alumnos de escuelas públicas y privadas. La participación será gratuita y los trabajos podrán presentarse hasta el 4 de septiembre. El certamen contempla 2 categorías, estudiantes de primero a tercer año y alumnos de

cuarto a sexto año, incluyendo séptimo en escuelas técnicas. Las producciones podrán realizarse en formato manual o digital y deberán incorporar elementos cartográficos básicos como escala, orientación y referencias. Las bases y condiciones se encuentran disponibles en la página electrónica de la Escuela de Ciencias del Mar.

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Bienvenidos, bienvenidas. 7 minutos pasaron de las 8 de la noche. Aquí estamos en vivo para hacer la noche de Radio Nacional Rosario, noche de viernes, último viernes de agosto. El lunes, cuando nos encontremos, será todavía agosto. Es el último día de agosto, que no termina nunca más. No termina nunca más, pero esta semana sí está llegando casi a su fin. Así que los acompañamos hoy un ratito, porque habrán escuchado y porque ya les contamos anoche también que dentro de un rato juega Boca con Lanús y es transmisión de Fútbol Show Nacional. Así que estamos nosotros aquí en la previa de ese partido. Ahora están jugando Unión de Santa Fe y Sarmiento. Está ganando Unión 1-0. Y se viene mañana partido de Rosario Central, que será transmisión de Pasión Nacional Rosario. Central juega con Gimnasia a partir de las 17 y la transmisión aquí comienza 16:30 con los relatos de Nacho Sansó y los comentarios de Omar Sapienza. Así que no se lo pierdan. En un rato damos alguna info de ese partido. Algo de Newell's también, que en realidad va a estar jugando Newell's el lunes. Su partido, ¿por qué? Porque como juega con Estudiantes, y Estudiantes jugó ayer, tenían que darle los días de descanso correspondientes. Pero de todas maneras, les digo una cosa, los partidos de este fin de semana son anecdóticos, porque uno ya está pensando en el otro domingo. Todos estamos pensando en el otro domingo, chicos, porque se viene el clásico de la ciudad, porque ya sabemos que es el domingo, todavía no la hora, seguramente será un horario diurno, 3 de la tarde, 4 de la tarde, ahí todavía no se terminaron de poner de acuerdo, pero va a ser el domingo en el Gigante de Arroyito. Así que será la semana que viene, una de esas semanas cargadas, donde todo tiene que ver con el clásico que se va a jugar. ¿Viste? Esta ciudad es así y a mucha honra. Linda jornada la de hoy, preciosa, esa probabilidad de tormenta que estaba anoche y que estuvo durante toda la madrugada, no pasó mayores por suerte. Ya pasó eso. Chau, nos vimos. Para lo que resta de esta jornada, promete ser una linda noche con cielo parcialmente nublado. Tendremos un sábado un poquito más fresco. Atención si mañana tienen que hacer algo temprano porque la mínima es 7. Un poquito más fresca que estos otros días y todos los días que vienen, por cierto, que van a ser con temperaturas un poco más elevadas. Sin embargo, después va a salir el sol. Y va a ser una jornada muy parecida a la de hoy, porque la máxima dice 19, la de hoy fue 20, la de mañana 19. Para domingo, para lunes, para martes, todo dice 20 grados de máxima, lo que va subiendo es la mínima, que será 9 el domingo, 11 el lunes, 10 el martes, y ya les digo que miércoles y jueves también con mínimas de 12 y 9 grados y con máximas de 21 y 19, tendremos todas jornadas muy agradables, muy pero muy agradables en la ciudad de Rosario de aquí y de cara a lo que viene. Todavía el próximo domingo no les puedo decir porque el Servicio Meteorológico Nacional hace pronóstico a 7 días, así que vemos hasta el próximo jueves inclusive. Pero muy agradable, ¿eh? Así que a disfrutar de este fin de semana. En un rato también compartiremos algunas actividades que se pueden hacer durante este fin de semana en la ciudad de Rosario. Como todas las noches, la invitación para ustedes que están del otro lado, 341-511-1300, nuestro WhatsApp nacional. Y vamos a empezar escuchando algún tanguito. Vamos a escuchar tango y después nos vamos a ir a la música internacional, porque tenemos una hora nada más, así que había que elegir dos segmentos. Empezamos escuchando música del 2x4, José Ángel Trelles, de Expósito, de Los Expósito, Naranjo en Flor.

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21 minutos pasaron de las 8 de la noche. Aquí estamos en vivo en la noche de Radio Nacional Rosario. Y es una buena noticia decir que Rosario fue elegida sede de los Juegos Panamericanos Juniors 2029. Falta, chicos, claro, 2029, estoy diciendo. Pero viste que son cosas que se deciden con muchísimo tiempo de anticipación, porque los lugares que son sede tienen que prepararse para tal fin. De hecho, ustedes saben que en unos días empiezan acá los Juegos Suramericanos y que se hicieron obras de infraestructura muy importantes acá en Rosario, en Ciudad de Santa Fe, en Rafaela, precisamente para estar a tono con el evento y las exigencias que tienen esos Juegos. Bueno, se ha decidido entonces, la Asamblea General de Panam Sport en Lima, Perú, decidió que Rosario va a ser entonces sede de estos juegos, que son muy importantes, que están dedicados a atletas de entre 12 y 22 años, que vienen de 41 comités olímpicos nacionales, miembros de la Organización Deportiva Panamericana, que es la ODEPA. Es igual que los Juegos Suramericanos, un evento multideportivo, hay un montón de disciplinas que se van a estar disputando. Y Rosario se postuló este año, en el mes de abril, para ser sede. Y bueno, han decidido entonces que vamos a estar. Me encantó que en la publicación donde anuncian que la ciudad va a ser la sede, pusieron como la ventanilla de un avión justo pasando por el monumento, que por supuesto es nuestro ícono. Como si un avión pudiese volar ahí tan cerquita, ¿no? Pero bueno, es muy linda la imagen. Dice, nos vemos en Rosario, Juegos Panamericanos Juniors 2029. Así que seremos ciudad anfitriona, con todo lo que eso significa, porque es mucho movimiento, y muy esperado para mucha gente. Más allá de lo deportivo, digo, es mucho movimiento y es plata que se mueve en la ciudad cuando viene gente, porque esa gente para en los hoteles, porque come en lugares gastronómicos, porque visita lugares, porque hace compras, porque se traslada, porque, bueno, claro, todo eso es plata después de todo y lo bien que viene. Lo bien que viene. Hoy justo estaba viendo que habían presentado un menú especial. Los gastronómicos para estos juegos, viste, algunos menús que incluyen ciertas cosas a un precio más acorde para que los ayude a ellos también, viste, a tener ciertas ventas, ¿no? Todo lo que es corredor de calle Pellegrini, que está muy cerquita de donde se van a hacer la mayoría de las cosas y algunos otros lugares también, pero ahí está, un menú especial para los juegos, a ver si reactivan un poco también ellos las ventas. Bueno, esa es la buena noticia entonces. Decir que se vendrán los Juegos Suramericanos de la Juventud. Perdón, estos son los juniors. Y ya fuimos sede de los Suramericanos de la Juventud en 2022 y de los de Playa en 2019. Estamos siendo también bien, hay que decir, en ese sentido, muy pero muy bien. Y les cuento algo a propósito que ahora hablé de la parte del parque y me acordé. Falta unos días, pero desde el 11 de septiembre, que va a ser no la próxima semana, sino la otra, si no me equivoco, viernes 11, va a haber una obra monumental de Marta Minujín que la van a armar en la explanada del Museo Castagnino. Oroño y Pellegrini. Vieron que la explanada es grandota. Ahí van a poner una obra gigante de esta artista tan conocida. Se llama Escultura de los Deseos. Tiene 15 metros de altura. Es una experiencia inmersiva, luminosa y participativa. Va a estar un mes casi, porque el 12 de octubre la retiran. Vos podés entrar, porque es como, tiene como una forma de unos túneles, pongámosle, muy colorido, como todo lo que hace Marta Minujín, todo fluo, ¿viste? Y qué sé yo, muy, muy su estilo de arte. 10 metros de profundidad y 7 metros de base. Son 20 formas entrelazadas que van formando un portal inflable luminoso. ¿Cuál es el concepto de la obra? Que te hace realidad tus deseos. Entonces vos podés atravesarla y cuando vas por la mitad tenés que gritar tu deseo. ¿Qué es lo que querés? Bueno, chicos, qué sé yo. Si creen en esas cosas, ¿qué perdés total con desearlo? Después verás si pasa o no pasa, ¿eh?
uno no pierde nada. Yo te digo, a mí además me queda muy cerquita esto, así que yo voy a ir a gritar mi deseo ahí, a ver qué es lo que pasa. De miércoles a viernes de 13 a 19 y los fines de semana y feriados de 10 a 19, igual después se los vamos a recordar porque falta bastante, como les dije, va a ser el 11, pero es importante también, porque un artista de esa talla que traiga aquí una obra, que la monten, que se pueda visitar y todo eso también... También habla muy bien de la ciudad. ¿Escuchamos algún tanguito más? Les digo que Unión hizo otro gol, lo hizo Tarragona, así que ahora le está ganando 2-0 a Sarmiento de Junín en esta jornada, y ya se viene, Boca-Lanús, a partir de las 21, la transmisión de Fútbol Show Nacional. Le mandamos un beso grande al querido Ariel, que como siempre está del otro lado mandándonos un beso. Y para él va dedicado este tango de Rubén Juárez, Contame una historia.

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2: Hora 20, 30 minutos en todo el país. Hallaron un cartel intimidatorio en un jardín y ya es el segundo caso de la semana. Un nuevo mensaje intimidatorio encendió la alarma este viernes en Villa Gobernador Gálvez, donde por segunda vez en apenas unos días apareció una amenaza vinculada con el narcotráfico en un establecimiento educativo. El episodio se produjo en un jardín de infantes ubicado en la zona de San Luis y 20 de junio. Una portera encontró una tela blanca enganchada en una de las rejas del predio y al advertir que contenía inscripciones amenazantes, dio aviso a las autoridades y llamó al 911. Se inaugura este sábado el Estadio Invencible Santa Fe, que se usará en los Juegos Suramericanos. El estadio multipropósito del Centro de Alto Rendimiento Deportivo abrirá sus puertas con competencias de handball. El espacio tendrá una capacidad de 3.400 personas. El acto contará con la presencia de Maximiliano Puyaro, el gobernador, junto con funcionarios y deportistas. Además, se llevará a cabo un test event con equipos de handball, una instancia que permitirá poner a prueba las instalaciones antes de la competencia internacional.
1: Estado del tiempo.
2: Temperatura en Rosario 16 grados 4 décimas, humedad 52%, viento que sopla del este a 12 kilómetros en la hora, el cielo ligeramente nublado.
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4: La Municipalidad de Rosario acompañó el lanzamiento del concurso de narrativa Alma Maritano, que por primera vez amplía su alcance a 6 provincias argentinas: Santa Fe, Córdoba, Entre Ríos, Corrientes, Chaco y Santiago del Estero. 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

0: No, bueno, lo que fue este compilado, chicos. Manuel Mijares haciendo la media vuelta, retirada y amanecí en tus brazos.
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0: Es para salir corriendo a buscar a alguien. Para darle un besito, algo. Hermoso, así abríamos este bloque de música internacional. Y en este rato, mientras lo escuchábamos a Mijares, Unión metió dos más y Sarmiento el del descuento. Pobre Sarmiento, está golpeado, ¿viste? Está golpeado. Faltan 4 minutos más, lo que adicione el árbitro, pero yo diría que ya casi que está cerrada la cosa, ¿no? Porque hay que hacer 3 goles en lo que queda. Así que Unión probablemente se lleve una victoria, se quede con una victoria, y en un ratito ya llega Boca Lanús con la transmisión de Fútbol Show Nacional. Hablando de fútbol, decimos que mañana Central recibe en el Gigante de Arroyito por la fecha 7, que es la que se está jugando, a Gimnasia y Esgrima de La Plata. ¿A qué hora? Bueno, el partido va a ser a las 17, la transmisión de aquí Pasión Nacional desde las 16:30 con los relatos de Nacho Sansó y los comentarios de Omar Sapienza, la transmisión del encuentro por televisión y ESPN Premium. ¿Y qué les puedo decir? La probable de Central, pero no dijo nada Almirón, que no creo que lo reciban con mucho amor después de lo que pasó. Ya no lo recibían con amor nunca, imagínate, después de lo que fue salir de la Copa Libertadores y bueno, decir que el otro día logró un empate después del turbulento partido que estaba jugando. Así que es difícil darles un probable, y además es muy difícil también, porque lo dije antes, todas las fichas están puestas en el próximo domingo en el Clásico de la Ciudad, entonces hay que ver a quién resguarda y a quién no, pensando precisamente en eso, lo mismo que imagino hará Kudelka, que va a jugar el lunes, además, pero que también va a estar pensando en el otro domingo, en el partido del Clásico, ¿eh? Creo que la duda más grande de Kudelka tiene que ver más con Cócaro, y no sé, y algún otro, pero bueno, Central es más difícil quizá de poder imaginar eso. Así que ahí está, partido de Central, y Newell's, como dije, va a jugar el lunes en La Plata, frente a Estudiantes, que por cierto, viene dulce. Va a jugar a las 19 ese partido el próximo lunes, Newell's Old Boys. Y decir que en este rato, todo indica que han confirmado el horario del Clásico. Lo digo porque acá lo estoy viendo, es un periodista de Central, muy, muy, muy afín. No veo por qué subiría esta información si no fuese verdadera. Domingo 6 a las 14:45. Más temprano de lo que pensamos. Porque se hablaba de 15, 16, bueno, no es tan lejos, 14:45, pero bueno, es un cachito antes. No llegás al asado. Yo hasta ahora, 14:45, no. Yo te desayuno, un poquito tarde siempre desayuno, tanto los sábados como los domingos. Y ya me voy para el estadio, porque clásico, chicos, hay que ir antes de lo que se va siempre a la cancha. Es una jornada difícil, hay que ir con tiempo, documento, entradita, que va a estar en el carnet de socio. Las entradas, por cierto, se adquieren a partir del jueves a las 13 horas en la página de Deportic, para los que son socios. Con cuota de agosto al día, chicos. Hasta 3 se pueden sacar por una misma cuenta. Si son más, bueno, tienen que comprar aparte por otra cuenta. Así que Deportic, el jueves a las 13 hay reserva de populares y hay algún remanente de platea Cordi Viola. Río no hay nada. Así que para los que les interese, eso. Bueno, confirmado entonces, 14:45, el Clásico de la Ciudad del domingo 6, o sea, no este domingo, sino el próximo domingo, chicos. Todo lo que importa. Mañana hay, por supuesto, fútbol también. Mañana jugarán desde las 14:45 Riestra Vélez. Después viene el partido de Central que dijimos, con Gimnasia a las 5 de la tarde. 7 de la tarde, Huracán Estudiantes de Estudiantes RC, ¿eh? 21:30, Atlético Tucumán, Belgrano. 21:30 también, Talleres de Córdoba, Central Córdoba de Santiago del Estero. Y el domingo, Banfield River desde las 15, Argentinos Juniors Aldo Civi desde las 17, Independiente Gimnasia de Mendoza desde las 19:15 y cerrando a las 21:30, Independiente Rivadavia frente a Racing. El lunes cierran esta fecha, Estudiantes Newell's jugando desde las 19, mismo horario para Defensa y Justicia Platense, y a las 21:15 Tigre Barraca Central e Instituto San Lorenzo, que será transmisión de Fútbol Show Nacional. Por eso nosotros el próximo lunes estaremos también, como hoy, de 20 a 21, y después vendrá el partido de San Lorenzo. ¿Está clarito? Bueno, ahí está, toda la fecha. 7, entonces, y de ya para el horario del clásico de la ciudad. Vamos a escuchar un poquitito más. ¿Ya vieron la serie? Está en Netflix. Back to Black, historia de Amy Winehouse. Escuchamos un temita y volvemos con algo de agenda y ya nos despedimos.

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Estamos escuchando a Bon Jovi haciendo uno de sus grandes éxitos, Living on a Prayer. Y ya casi nos vamos a ir despidiendo, les digo algunas propuestas para este fin de semana. Mañana sábado, desde las 19, el Quinteto Municipal de Cuerdas hace un concierto en el Museo de la Memoria, ¿eh? Todo lo que es folclore argentino, participación especial de Alejandra Mansur, la entrada es gratuita y no requiere inscripción previa. A las 20 horas mañana, la Cena de los Tontos hace su segunda función en el Teatro Broadway, entradas en tuticket.com.ar. A las 20:30, Modelo Vivo Muerto en el Teatro Municipal La Comedia. Es una obra de la compañía Bla Bla, muy pero muy graciosa. Durante el examen final de una academia de arte, un modelo vivo aparece muerto misteriosamente y desata una serie de interrogantes. Las entradas en la boletería del estadio. A la misma hora, 20:30, Isla Negra sube a escena en Sala Atandaba, una obra que plantea un duelo psicológico entre un empresario y un hombre que intenta venderle sus terrenos. Reservas 3416-16-4557. También a las 21, última función del fin de semana de Mr. Floyd, presentando El Lado Oscuro de la Luna. Ya no hay más entradas para esto, ¿eh? Les aviso en el planetario por las dudas. Que lo disfruten los que consiguieron su entrada. El sábado, Jorge van der Mole presenta Saldos y Novedades 2 en el Complejo Cultural Atlas, centroticket.com.ar, donde van a conseguir las entradas. Y también a las 21, lo dijimos ayer, el Bayano se presenta en el Centro Cultural Güemes, entradaplay.com, para adquirir las entradas, ¿eh? Y el domingo, les digo que a las 20, Flor Bertotti va a tener su segunda función en Rosario con Otra Vuelta, nuestra floricienta eterna, así que un beso para ella. Y también a las 20, Bastarda sin Nombre se presenta en Sala Tandava, un unipersonal de Teresa Lioy, que recorre la vida de Eva Perón desde el vientre de su madre hasta sus últimos días, las entradas en la boletería del espacio. Y en La Orilla Infinita, 20:30, Somos Nosotros, una historia que comienza cuando una mujer le confiesa a su pareja que desea estar con otra persona y un tercero irrumpe en una relación que parecía feliz. Para cerrar, les dejo una

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2: Las 9:00 p.m. en la República Argentina. Se confirma el traspaso de la justicia federal a la ciudad porteña. El procurador del Tesoro, Sebastián Amerio, celebró la decisión y subrayó que era una deuda institucional con la ciudad de Buenos Aires. La transformación de la justicia laboral es una pieza clave en la construcción de una Argentina más competitiva que promueva el trabajo y la inversión, señaló. Viaje del Papa León XIV a la Argentina. Las autoridades de la Conferencia Episcopal se reúnen en el Vaticano para ultimar los detalles de la visita en noviembre. Por Radio Nacional, el director de la Biblioteca Agustiniana de Buenos Aires, José Galvis Bonilla, dijo que esperan poder saludar al Santo Padre.
3: La orden, también nosotros tenemos una estructura, que tenemos un hermano en Roma, que es el que se encarga también de los asuntos con la iglesia ahí en el Vaticano. Nosotros, como nuestro padre Agustín, con un corazón inquieto y deseándole ver, pero entendemos que es una visita muy acotada, pero el deseo está y esperemos que se nos pueda la oportunidad de poderle saludar.
2: La información del tránsito con Ernesto Arriaga.
4: Ya está cerrado el paso Cristo Redentor en la ruta 7 Mendoza a Chile, por la gran cantidad de camiones a la espera. Por otra parte, el paso Jama cierra a las 23, el carril Somoré está cerrado, abre mañana a las 9 de la mañana. La General Paz con demora de 10 minutos hacia la zona de Liniers, autopista Richieri normal al aeropuerto de Ezeiza. El puente Porrón y el puente Avellaneda ya a esta hora, bajada a 40 kilómetros por hora.
2: En Bariloche, en donde nos escuchás por AM590, la temperatura es de 4 grados, con cielo nublado. Aquí en Buenos Aires, 14 grados 4 décimas, humedad 75%, cielo algo nublado.
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